0: problema defensivo y de contención.
1: Sí, si van al medio, sí, no tenés marca. No, no. Si van al medio,
0: arriba.
1: Sí.
0: Messi, Messi lo puedes poner como lo usaba Guardiola.
1: Y bueno, sí, a uno de los dos como delantero.
0: Claro.
1: Bueno, puede ser. ¿La vamos a seguir mañana? Mañana vamos a escuchar a todos los protagonistas.
0: Si tener a Maradona y a Messi fuese un problema.
1: No, no, ni
0: siquiera. Sería una solución. La solución de por vida. Míralo.
1: ¿La seguimos mañana? Dale, va. Que sigan lindo. Chau. Hasta mañana.

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1: 9:00 p.m, un minuto en la República Argentina.
2: Javier Milei homenajea al Rebe de Lubavitch.
1: El presidente encabeza esta noche en el Palacio Libertad un tributo al rabino homenaje Mendel Schneerson.
2: El encuentro cuenta con la presencia de Yosef Jaim Ohana, quien estuvo en la Franja de Gaza y fue liberado tras más de 2 años de cautiverio.
1: Juicio por la muerte de Diego Maradona.
2: En una nueva audiencia que se realizará mañana, declarará Dalma Maradona y 2 acusados por la muerte del 10.
1: Se trata de Mariano Perroni, coordinador de enfermeros, y Nancy Forlini, encargada de cuidados domiciliarios de la empresa de salud Swiss Medical.
2: Se dieron a conocer los resultados del plan de alfabetización en San Luis.
1: El informe de Gustavo González.
3: Los datos demostraron que el 86% de los alumnos del primer ciclo de primaria hoy están con los conocimientos mínimos esperados. Así lo confirmó en Radio Nacional la directora de Innovación y Planeamiento del Ministerio de Educación, Virginia Petrino.
4: Un resultado sumamente prometedor y satisfactorio para todo el sistema educativo. En 2026 estamos presentando que el 86% de los chicos está logrando los contenidos mínimos esperados del primer ciclo de primaria.
2: La información deportiva con el Eduardo Regui.
5: Mañana Argentina enfrenta a Islandia, habló el técnico Lionel Scaloni. ¿Juega Messi?
6: Sí, va a jugar, lo que no sé cuántos minutos, tengo que hablar con él todavía. En el entrenamiento de hoy y veremos a ver cuántos minutos para no tener ningún tipo de riesgos y si decidiremos, pero en principio sí va a tener minutos.
5: La salud de Emiliano Martínez, Scaloni.
7: El viernes creo que empezaría o le sacarían parte de lo que tiene en el dedo y en base si se formó el callo o no, yo tampoco mucho de tema médico no entiendo, pero si se le formó el callo sería una buena señal para después ya, bueno, esos últimos 4 o 5 días poder meterle más caña, así que el viernes era un día juego, viernes era un día importante para ver si se hizo ese famoso callo.
1: La información de tránsito y las rutas con Ernesto Arriaga.
8: En estos momentos los dos puentes Zárate Brosolas de la isla Tablavera está totalmente habilitada para ir a Entre Ríos y para ir a Zárate. Por favor, circular a 100 kilómetros por autos, micros 90 y camiones 80 kilómetros por hora. Aeroparque de Ezeiza operan con normalidad a esta hora.
2: En Puerto Iguazú, en donde nos escuchás por AM710, la temperatura es de 18 grados con cielo algo nublado.
1: En Buenos Aires ahora el cielo está cubierto, 12 grados 2 décimos, la temperatura, humedad 89%.
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10: 12 grados la actual temperatura en Concepción del Uruguay, la humedad 99%, la presión atmosférica 1016 hectopascales. Continúa esta semana el ciclo de cine noble, la propuesta que busca acelerar el cine como herramienta de reflexión, memoria y construcción cultural, es impulsado por la Municipalidad, la Biblioteca Popular La Buena Lectura y el Instituto Autárquico Audiovisual de Entre Ríos. El jueves 11 se proyectará el documental nacional LS83 dirigido por Hernán Joabard. De esta producción, los recuerdos de infancia del escritor Martín Coan se entrelazan con material de archivo inédito del noticiero de Canal 9 correspondiente al periodo 1973-1980. La proyección será desde las 20 en la Biblioteca Popular. El pronóstico del tiempo indica para mañana martes leve descenso de temperatura con neblinas en la mañana, luego mayormente nublado, mínima de 11, máxima 16 grados. Farmacia de turno Suárez, Sarmiento y Juan Perón, Irigoyen, en Boulevard Irigoyen y Ameguino.
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0: Hora 21:31 minutos en todo el país. La actual temperatura en Concepción del Uruguay 12 grados, la humedad 99%, la presión atmosférica 1016 hectopascales. Preparan dos jornadas especiales de donación de sangre. Paula Soto, desde el Banco de Sangre del Hospital de Zona, indicó en LT11, en contexto del Día Mundial del Donante de Sangre Voluntario, preparan dos jornadas. Una será el 11 de junio en pronunciamiento y la otra el 30 en el Centro de Salud Giacomotti.
1: Vamos a hacer dos jornadas este mes, una en pronunciamiento el 11 de junio y otra en el Giacomotti el 30 de junio. Así que bueno, estamos empezando con las organizaciones y con la convocatoria, ya sea de gente que quiera sumarse a organizar con nosotros, a aportar algún regalito para nuestros donantes o algo para el desayuno o incluso colaborar con la difusión. Y bueno, estamos preparándonos para poder festejar el Día del Donante Voluntario de Sangre, tan importante para visibilizar esta función de nuestra sociedad que sostiene, ¿no?, este sistema completamente solidario que permite a nuestros pacientes tener una mejor calidad de vida.
0: El SECOM lleva a cabo un relevamiento periódico de locales desocupados en el radio céntrico. Tiene como objetivo analizar la evolución de la vacancia comercial y el nivel de actividad económica de las principales zonas comerciales de la ciudad. Se realiza en las calles 9 de julio y Galarza, entre Urquiza hasta el Boulevard Constituyentes, y Rocamora sobre la peatonal Eva Perón a 14 de julio. Este informe corresponde al mes de abril del 2026. Dos palistas de regatas Uruguay serán parte del Mundial en Canadá. Los palistas Víctor Reñero y Manuel Huck fueron convocados para integrar la selección argentina que participará del Juniors y U23 de Canoe Spring World. El certamen se va a disputar el 29 de julio al 3 de agosto en Lake Vanuatu, en Nueva Escocia, Canadá, y reunirá a los mejores exponentes juveniles U23 del mundo. El pronóstico del tiempo indica para mañana martes neblinas en la mañana, luego parcialmente nublado, a mayormente nublado, mínima de 11, máxima 16 grados. Farmacia de turno Suárez, Sarmiento y Juan Perón, Irigoyen, en Irigoyen y Ameguino.
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2: 10 menos 20 en la noche en toda la República Argentina. Nosotros pasamos a escuchar la palabra del presidente de la Nación, Javier Milei, en su discurso a nivel nacional.

noches a todos. Es para mí un honor, un placer y me siento muy afortunado de poder compartir este momento con todos ustedes. Quiero además agradecer muy especialmente a Schwitz, digamos, por permitirme estar aquí. En general suelo venir a este evento, pero suelo estar escondido por ahí arriba, pero como no he logrado pasar desapercibido, dije, bueno, voy a directamente a estar, digamos, de manera directa, que se ve. Y básicamente lo que hoy les voy a compartir es un fragmento, una porción de lo que es el epílogo de mi nuevo libro, que la inspiración nació en este lugar, en un evento como este. Básicamente cuando en un momento en su discurso Schwitz dice que la misión que les encomendaba el Rebe no era llevar a las personas al paraíso, sino que la misión era traer el paraíso a la tierra. Y eso, digamos, caló muy fuerte en mi pensamiento. Va a estar claro y reflejado, digamos, en este discurso. Y que mientras que iba desarrollando el libro La moral como política de Estado, también aparecieron algunas enseñanzas que fui tomando de mis charlas con mi rabino de cabecera, hoy embajador argentino en Israel, Axel Banish. Como por ejemplo, cuando fue que festejé por primera vez Año Nuevo Judío, y él me había dicho que pidiera tres deseos, y obviamente que después cuando hablamos, me preguntó cuáles eran, y yo le dije que había pedido sabiduría para poder distinguir el bien del mal, coraje para elegir el bien y templanza para mantenerme en ese camino. Y lo interesante es que cuando yo le dije que eso era lo que había pedido, me dijo que esos deseos eran los que había pedido el rey Salomón. Y obviamente que al tener la posibilidad de acceder a una posición como la que hoy me toca, obviamente que agregué un deseo adicional que es, digamos, el de ser justo. De hecho, toda la construcción que está en el libro en cuestión es sobre cómo llevar a cabo acciones que sean justas. Y cuando uno actúa de manera justa, de eso derivará ser eficiente y eso derivará, digamos, en acompañamiento por parte de la sociedad. Ahora, si uno invierte el camino, digamos, todo termina mal. Así es que
eso, digamos, es una parte, digo, de la influencia. Y la otra parte también, yo quiero agradecerla muy especialmente a alguien que yo, digamos, por quien tengo mucho afecto y que ha sido clave y determinante en mi popularidad, que es Alejandro Fantino, con quien nosotros, cuando se hace muy tarde y ambos terminamos de trabajar, mantenemos muchas charlas en términos filosóficos. Y luego de una muy profunda charla una noche, ahí apareció la idea que les voy a estar transmitiendo. Sí, igual se los voy a decir el epílogo tiene un nombre, digo, es Capitalismo, la divina maquinaria del paraíso, pero no es algo que digamos que busque connotación o un tinte político, es un más que nada un testimonio sobre la fe, y que si uno, digamos, actúa acorde, digamos, a la ley del Creador, habrá prosperidad. Y eso es básicamente lo que voy a tratar de transmitir, de por qué es tan importante seguir los postulados que están contenidos en los 10 mandamientos. Y esta versión editada del texto, que además se recibió comentario y ayuda de distintas personas por quienes tengo un gran cariño, amor, afecto. Y es, hay textos que se escriben para informar, hay textos que se escriben para convencer, hay textos que se escriben porque no escribirlos sería una traición. Este es uno de ellos. No le elegí, me eligió. Y llegado al final, cuando la arquitectura argumental ya cumplió su función y la voz académica ya dijo todo lo que tenía que decir, me queda una sola cosa por hacer: testimoniar. Porque si hay algo que aprendí es que detrás de cada sistema económico hay una moral primera. Detrás de cada política hay una concepción del hombre. Y detrás de cada concepción del hombre hay una respuesta, consciente o no, a la pregunta más antigua y más urgente que existe: si hay o no un orden que nos trasciende. Yo encontré esta respuesta y no puedo callarla. La conclusión a la que he llegado es simple su formulación y profunda en sus consecuencias. Si uno abraza los valores judeocristianos, su vida espiritual vibra en la misma sintonía que su vida material, y como consecuencia de esa consonancia, prospera. Cuando uno rechaza esos valores, la vida material entra en conflicto con la vida espiritual, y el resultado es la miseria. No es una intuición ni una metáfora. Es una ley tan rigurosa como cualquier ley económica. 2 + 2 = 4. Para entender por qué hay que empezar por el principio. Y el principio en la tradición hebrea es el Génesis, es decir, Bereshit. La Torá no abre con una discusión ni con un mandamiento. Abre con una creación. Y en esa creación está todo lo que necesitamos saber sobre la condición humana y sobre el orden que Dios imaginó para ella. El texto dice: y vio Dios todo lo que había hecho, y era bueno en gran medida. Génesis 1:31. Esa bondad radical de origen es la clave. El mundo que Dios diseñó para el hombre no era un mundo de escasez, era un mundo de abundancia. Lo que caracteriza al paraíso es la abundancia radical, no únicamente la disposición de todos los bienes que uno pudiera desear, sino también la eliminación de la restricción más fundamental que enfrenta el ser humano en la tierra: el tiempo. Si yo quisiera consumir toda la variedad de frutos que existen, mi problema en este mundo no sería la disponibilidad, sino el tiempo. Pero en el
el paraíso hay vida eterna. Chayem Olam en el hebreo. Con lo cual, el tiempo deja de ser una restricción. Y en el paraíso tampoco se amortiza el cuerpo. La maquinaria que habitamos acá no solo se cansa, sino que se desgasta. De hecho, nuestra propia condición atlética de hoy no es la misma que la de hace 20 años. Es decir, situación de degradación que en el paraíso no existe. Por oposición, el infierno puede definirse como la miseria radicalizada y la miseria extrema. No solo la ausencia de bienes, sino la presencia del tiempo como peso, como tormento, como un día a día que aplasta sin horizonte. La tradición judía habla del geniomón, no solo como castigo, sino como consecuencia, el resultado natural de haberse apartado del orden divino. Acá es donde la reflexión se vuelve más profunda y más incisiva. Porque antes de que existiera el Estado, antes de que existiera el mercado, antes de que existiera cualquier sistema que el hombre haya construido, existía el trabajo. Y el trabajo no nació de la transgresión, nació del diseño. La Torá lo dice sin ambigüedad. Y tomó el Eterno Dios al hombre y lo puso en el huerto del Edén, para que lo labrara y lo guardara. Génesis 2.15. Eso es anterior a la caída, anterior a la transgresión, anterior a la escasez. El hombre trabajaba en el paraíso con lo que podríamos llamar dotación divina, una capacidad cognitiva infinita, directamente provista por el Creador, que no tenía límites ni declive. Tenía que ponerle nombre a todas las criaturas vivientes, lo que implicaba un dominio total del lenguaje, la biología, la anatomía, la geología, la taxonomía. No la aprendió, la sabía, porque el Uno se lo había dado. Hoy, con toda la inteligencia artificial disponible, con todos los modelos de lenguaje y sistemas de cómputo que la humanidad ha construido, no hay ninguno que se aproxime siquiera a la capacidad cerebral que tenía el hombre antes de la caída. El almacenamiento, el procesamiento, la comprensión que operaba en Adán era incomparablemente superior a cualquier inteligencia artificial actual y a todas juntas. No porque el hombre fuera más inteligente en un sentido biológico, sino porque operaba con datación divina, con la provisión directa del Creador. Trabajaba, pero no sudaba. Producía, pero no escaseaba. Esa es la condición original. Trabajo en obediencia al Creador, con dotaciones infinitas dentro de un orden que no lo restringió, sino que lo completó. Y entonces dice la Torá, de todo árbol del huerto podrás comer, Génesis 2.16. No de algunos, no según tu capacidad, de todo. Eso es abundancia radical, eso es el paraíso. Después vino la caída, y con la caída vino la pérdida. Pero es fundamental entender qué se perdió y qué no. Lo que se perdió no fue el trabajo, lo que se perdió fue la dotación divina con la que el hombre trabajaba. Antes de la caída, el hombre tenía acceso directo a la provisión del Creador, dotaciones infinitas, capacidades cognitivas sin límite, conocimiento sin esfuerzo. Después de la caída, todo eso quedó clausurado. Las dotaciones pasaron de finitas, de infinitas a finitas. La capacidad cerebral se redujo a una fracción de lo que era. Y la tecnología, que en el paraíso no era necesario, porque el Creador proveía directamente, se convirtió en algo que el hombre debía descubrir por sí mismo, con esfuerzo, con error, con tiempo. Y apareció lo que la Torá describe con una precisión brutal. Con el sudor de tu frente comerás el pan, Génesis 3.19. El mismo trabajo, pero con una herramienta rota. El mismo mandato de producir y crecer, pero ahora con escasez, con esfuerzo, con límite. Y en ese momento, en el mundo post-caída, en el mundo con dotaciones finitas y tecnología que hay que descubrir, el hombre tiene que elegir cómo organizarse. Y aquí está el punto que quiero subrayar con fuerza. El capitalismo de libre empresa es el sistema que Dios preparó a través de su ley para que después de la caída el trabajo continuara. No lo inventó el hombre lo descubrió al obedecer. Está escrito en los 10 mandamientos, en el orden moral que el Creador estableció antes de que existiera cualquier Estado o cualquier mercado. No restaura la dotación divina que se perdió.
no devuelve al hombre la capacidad infinita que tenía en el Edén, pero es el único sistema que, en consonancia con la ley de Dios, permite que el hombre trabaje, innove, descubra tecnología y genere prosperidad dentro de sus condiciones actuales. Y más aún, es el camino que, alinearse con esa ley, permite traer el paraíso a la tierra. No el paraíso de las dotaciones infinitas, ese lo perdimos, sino el paraíso posible, la abundancia radical dentro del mundo caído, lograda por la obediencia al orden divino. Las condiciones que el capitalismo necesita para funcionar están escritas en los 10 mandamientos. Esto no es una metáfora ni una analogía, es una correspondencia estructural que quiero destacar con toda la precisión que merece. Y para hacerlo hay que empezar por el principio, por el verdadero principio, el primer mandamiento en la versión judía de la Torá. En el judaísmo el primer mandamiento no es una orden en sentido estricto, es una declaración. Está en el libro de Shemot, el Éxodo, en la Parashá Yitro, y dice: Yo soy el Eterno, tu Dios, que te saqué de la tierra de Egipto, de la casa de la esclavitud. Shemot 20:2. Dios no comienza con una prohibición, comienza con un acto de liberación. Se presenta como el que rompe cadenas, como el que saca al hombre de la esclavitud. Ese es el fundamento de todo lo que sigue. Antes de decirle al hombre qué no puede hacer, Dios le recuerda quién le hizo libre. La libertad no es una conquista humana, es un don divino, y de eso donde surge la responsabilidad de no esclavizar al prójimo, de no someterlo, de respetar irrestrictamente su proyecto de vida. Ese es el liberalismo en su esencia más profunda, el respeto irrestricto del proyecto de vida del prójimo, basado en el principio de no agresión y en defensa del derecho a la vida, a la libertad y a la propiedad. No es una ideología de laboratorio, es la consecuencia directa del primer mandamiento. No matarás, es la defensa absoluta del derecho a la vida. Sin ese derecho no hay proyecto de vida posible, no hay propiedad que valga, no hay contrato que tenga sentido. Es el mandamiento que establece el principio de no agresión en su forma más pura. Nadie puede iniciar la fuerza contra otro. La vida del prójimo es inviolable. Su cuerpo es inviolable y esa inviolabilidad es la condición de posibilidad de toda vida en convivencia libre. No robarás. Sin propiedad privada no hay mercado. Si el fruto de mi trabajo puede ser confiscado por otro, desaparece el incentivo a producir. La propiedad privada no es una convención humana arbitraria. Es el reconocimiento de que el trabajo del hombre le pertenece, porque el Creador mismo lo instituyó así. No darás falso testimonio. Sin verdad en el contrato no hay trato posible. El mercado libre es, en esencia, un sistema de intercambio voluntario basado en información veraz. La mentira lo corrompe, el fraude lo destruye. Por eso la honestidad no es una virtud opcional dentro del capitalismo, es su condición de existencia. No codiciarás. Sin respeto por lo ajeno no hay convivencia pacífica. La codicia, el deseo de apropiarse de lo que pertenece al otro, es exactamente el combustible moral del colectivismo en sus distintas versiones. La Torá lo prohíbe porque destruye el tejido de confianza sobre el que se construye cualquier orden social libre. Son las mismas normas que en el judaísmo son lo que se llama el no hacer, la valla que protege la convivencia libre entre individuos, y son también la columna vertebral del cristianismo en todas sus tradiciones. El sistema que respeta esas normas, el sistema que hace la propiedad privada y el contrato voluntario sus pilares, es el sistema que está en consonancia con la ley de Dios, y esa consonancia no es accidental, es estructural. Hans Gemachope demostró con rigor lógico desde la filosofía que la combinación de dos principios, el principio de no agresión, que surge del no matarás, y el principio loquiano de apropiación originaria, que surge del no robarás, es la única base posible para un orden social justo y eficiente. El trabajo del hombre surge sobre los recursos que nadie ha reclamado, genera propiedad legítima. Esa propiedad, protegida por la no agresión, genera intercambio voluntario. Y ese intercambio voluntario, libre de coacción, es el motor de la prosperidad. Jesús Huerta de Soto lo precisó
con su concepto de eficiencia dinámica. Ese sistema no solo es justo, sino que además maximiza el crecimiento económico a largo plazo, liberando creatividad empresarial, descentralizando el conocimiento y convirtiendo la libertad en el camino más corto hacia la abundancia, el camino de vuelta al paraíso. Es por eso que el capitalismo de libre empresa y no otro sistema es el que deriva en abundancia radical. Hay una enseñanza que escuché en una conferencia en conmemoración del Rebe, el Rebe Menachem Mendel Schneerson, de bendita memoria, y que desde entonces no me abandona. La misión no era guiar a su pueblo a la tierra prometida, sino traer al paraíso la tierra. Gracias, Espíritu.

0: la razón es aún más profunda, porque Dios desea tener una morada en el mundo físico, en los reinos inferiores. No somos nosotros los que intentamos alcanzar el cielo. Es el Creador el que quiere habitar la tierra. El gobierno total, eterno y final de Dios no es en los cielos solamente, es en la tierra. Esperen que al final además voy a hacer un análisis de la parasha de la semana. Esta enseñanza tiene su raíz en la Torá. En el libro de Levítico, el Creador promete: si anduvieras en mis estatutos y guardares mis mandamientos y los pusierais por obra, yo daré vuestra lluvia en su tiempo, y la tierra rendirá sus productos, y el árbol del campo dará sus frutos. Levítico 26, 3 y 4. La prosperidad material es la consecuencia natural de la obediencia espiritual. El paraíso no se alcanza, se trae, y se trae cumpliendo la ley de Dios aquí, en esta tierra, en este tiempo. Y está en el Padre Nuestro también para quien quiera escuchar. La oración no dice, vamos nosotros al reino, dice, venga a nosotros tu reino, así en la tierra como en el cielo. El paraíso viene a nosotros que lo perdimos, que fuimos expulsados, que no podemos volver por nuestros propios medios. Por eso el Creador viene a nosotros, porque nosotros perdimos ese lugar y ya no podemos recuperarlo solos. Así en la tierra como en el cielo no es una fórmula litúrgica, es un programa, es traer el paraíso a la tierra. Y para traerlo, el hombre debe cumplir la ley de Dios. Al cumplir la ley de Dios, tendremos un sistema económico que es justo, que es eficiente y que además maximiza el crecimiento y por ende deriva en abundancia radical. Ese es el capitalismo en consonancia con los valores judeo-cristianos. El camino de regreso, no el paraíso mismo, ese lo perdimos, sino el sistema que dentro de las condiciones del mundo caído más se aproxima a él. Sin embargo, cuando uno rechaza la ley de Dios, el resultado no es incierto. Esa cosmovisión que lo rechaza engendra un conjunto de valores morales que son exactamente los opuestos a los valores judeocristianos: la envidia, el odio, el resentimiento y el trato desigual ante la ley. Y en su expresión más consecuencia, ese sistema implica, en función del objetivo del grupo, el exterminio físico de individuos. No es una posibilidad teórica, es la historia verificable de todos los regímenes que abrazaron ese programa. Más de 150 millones de muertos y la miseria sistemática de los pueblos que cayeron bajo su dominio. En esa posición alternativa, la posición del Estado deja de estar acotada al servicio del orden. Es el Estado como Dios sustituto, como poder absoluto, y sin rendición de cuentas ante ninguna ley que lo trascienda. Es el intento más ambicioso y más devastador de reemplazar el orden divino por el orden humano. Y el resultado siempre es el mismo: miseria, muerte, infierno en la tierra. Así, mientras que el programa de Dios trae armonía y abundancia, y armonía espiritual y material, el sistema alternativo, en lugar de traer el paraíso, nos trae el infierno. Es el programa opuesto al programa de Dios. La elección no es política, la elección es moral. La Torá cierra el ciclo con una claridad que no admite interpretaciones intermedias. En el libro de Deuteronomio, Moisés le habla al pueblo antes de entrar a la tierra prometida: mirad, yo he puesto delante de ti hoy la vida y el bien, la muerte y el mal, porque yo te mando hoy que ames al Eterno tu Dios, que andes sus caminos y guardes sus mandamientos, sus estatutos y sus decretos, para que vivas y seas multiplicado. El Eterno tu Dios te bendiga. Deuteronomio 30, 15, 16. La vida y el bien de un lado, la muerte y el mal del otro. No hay un tercer camino. Eso es lo que intento transmitir en el lenguaje de la filosofía y de la economía, pero con una convicción que viene de más arriba, que hay un orden moral en el universo, que ese orden tiene consecuencias materiales concretos y que el hombre libre que honra la ley de Dios está construyendo, ladrillo a ladrillo, sudor a sudor, el único paraíso que nos está permitido edificar en esta vida. No el paraíso que perdimos, el que podemos traer, el que se trae con obediencia, con trabajo, con libertad, el que se trae cuando uno elige la vida y el bien y le da la espalda de una vez y para siempre a la muerte y el mal. Esa es la batalla, y en esa batalla estoy y estoy con todo. Todo esto vale para el hombre individual, pero las Sagradas Escrituras no se detienen ahí. Va más lejos, porque lo que es verdad para el individuo es verdad también para las naciones. Y lo que es verdad para las naciones es especialmente verdad para quien las gobierna. El gobernante que honra la ley de Dios no solo prospera a él, hace prosperar a su pueblo. El gobernante que la rechaza no solo cae él, arrastra a su pueblo a la miseria. Esta es la responsabilidad más pesada que existe. El Tanaj lo establece sin eufemismo. En el libro de los Proverbios está escrito: cuando los justos dominan, el pueblo se alegra. Cuando domina el impío, el pueblo llora. Proverbios 29:2. Y volviendo a la Torá, en el libro de Deuteronomio, Moisés le dice al pueblo antes de entrar a la tierra prometida: poned rey sobre ti, que no aparte su corazón de los mandamientos, para que prolongue los días en su reino, él y sus hijos en medio de Israel. Deuteronomio 17:15-20. El rey que obedece la ley perdura, el pueblo que obedece la ley prospera, la nación que honra el honor divino recibe la bendición de ese orden, y la que lo rechaza recibe su consecuencia, no como castigo arbitrario, sino como resultado lógico, inimitable, inscripto en la naturaleza misma de las cosas desde el principio de los tiempos. Yo lo entendí y es por eso que actúo como actúo. El que tenga oídos, que oiga. El que no quiera oír, que se haga cargo las consecuencias. Finalmente, para terminar estas palabras, que no es ni más ni menos que mi testimonio, y como muestra de agradecimiento por todo lo que vengo aprendiendo desde hace años, pero muy especialmente desde ese bendito momento, hermoso momento en que lo conocí a Axel Vanisch. La parashá de esta semana, Shelaj, relata cómo los exploradores enviados por Moisés regresaron desalentando al pueblo y afirmando que sería imposible conquistar la tierra de Israel. A primera vista, resulta difícil entender cómo la generación que recibió la Torá y vio milagros tan extraordinarios como las plagas en Egipto, el cruce del Mar Rojo y más, pudo dudar de la ayuda del Creador. Sin embargo, el problema no era la falta de fe, sino una comprensión equivocada de su misión. En el desierto recibían el maná del cielo, estaban protegidos por las nubes de gloria y podían dedicarse casi exclusivamente a lo espiritual. Ingresar a la tierra de Israel significaba trabajar, sembrar, cosechar, construir una economía y asumir responsabilidades materiales. Ellos preferían permanecer en el desierto y alejados de cuestiones mundanas. No comprendieron que el objetivo final no era escapar del mundo material, sino transformarlo y elevarlo. La verdadera misión consistía en traer la santidad a la tierra, al trabajo, a la producción y a la vida cotidiana. Por eso fue necesario que pasaran 40 años y que venga una nueva generación, una generación dispuesta a asumir el desafío de actuar sobre la realidad en lugar de refugiarse en ella. esta enseñanza tiene una relación directa con el proceso que hoy vive la Argentina. Durante años se instaló la idea de que era posible vivir de subsidios o recursos ajenos sin generar riqueza alguna. Pero luego, afortunadamente, los argentinos despertaron y comprendieron que la prosperidad real exige esfuerzo, responsabilidad, producción y creación de valor. Al igual que en Shellac, el desafío no consiste en permanecer en una zona de confort, sino en animarse a transformar la realidad. Porque el propósito no es vivir de la asistencia permanente, sino construir un lugar capaz de crecer a partir del trabajo, la libertad y la responsabilidad individual. Y de esta manera logramos llevar nuestra fe, nuestras ideas y convicciones y la espiritualidad al mundo en general y a nuestras vidas cotidianas. Que Dios los bendiga a todos, que la fuerza del cielo nos acompañe y muchas gracias por permitirme estar con ustedes.
1: Y despedimos con este aplauso al señor presidente de la Nación, doctor Javier Milei.
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1: Es la hora 22:33 minutos en todo el país. En Concepción del Uruguay, la temperatura actual 12 grados, la humedad 98%, presión atmosférica 1016 hectopascales. La provincia invierte en el transporte escolar. El secretario de Transporte de la provincia, Aníbal Esteren, indicó en el ET11 que el gobierno entrerriano invierte en el servicio de transporte tanto para la educación primaria como secundaria con un 100% de cobertura, mientras que el boleto universitario y terciario tiene un 70% de cobertura, y en cuanto a la cobertura docente, el boleto está subsidiado al 100%.
2: La provincia está obviamente invirtiendo en subsidios para lo que es el boleto estudiantil a la demanda, ¿no? Siempre y cuando el transporte urbano use la tarjeta SUBE, invierte en lo que es el usuario escolar, tanto primaria y secundaria, que tienen 100% de cobertura, el universitario y terciario tiene el 70% de cobertura, y el docente ahora se extendió al 100% de cobertura. Esa es la inversión que hace la provincia en subsidios a través de la tarjeta, lo mide a través de la tarjeta SUBE. Nación invierte en lo que es los jubilados, las personas que tienen asignación universal por hijo, las amas de casa, combatientes de Malvinas, todo eso que es de ANSES. Hay un 55% de descuento en el pasaje, pero lo aporta Nación con lo que se llama atributos sociales. Eso es el subsidio que paga Nación al transporte urbano y metropolitano.
1: Continuó el control sanitario de alumnos de primer y sexto grado. Desde el Departamento de Educación y Promoción de la Salud del municipio precisaron que el jueves visitaron las escuelas Victoriano Montes y Pablo Albarracín de Colonia Perfección. Controlaron un total de 15 chicos, derivado 5 a nutricionista, 4 a fonoaudiología, 3 a odontología y 3 a control pediátrico, encontrando 4 chicos con esquema de vacunación incompleto. Además, los profesionales brindaron un taller de cepillado bucal, ya que muchos chicos presentan caries por falta de higiene. El jueves la visita será en la escuela número 6, Manuel Belgrano. El relevamiento de edificios educativos ya alcanzó el 90% de las escuelas. El censo que lleva adelante el Consejo General de Educación, el CGE, tiene como objetivo generar un diagnóstico integral sobre el estado de edilicio y funcional de las escuelas de la provincia, con la participación de estudiantes y docentes de instituciones de educación técnica. Hasta ahora relevaron 1.234 establecimientos en toda la provincia. Esto da el 90% del total. Y APB licitará la construcción de 18 viviendas en Herrera. Las obras cuentan con un presupuesto oficial superior a 1.241 millones de pesos. La apertura de las ofertas económicas se realizará el 14 de julio a las 10 horas en la sede del gobierno provincial. El proyecto contempla la construcción de 6 viviendas de un dormitorio y 12 viviendas de 2 dormitorios, una de ellas adaptada para personas con discapacidad. Las unidades habitacionales tendrán un plazo de ejecución de 15 meses. El pronóstico del tiempo indica para mañana martes leve descenso de temperatura con neblinas en la madrugada y en la mañana, luego mayormente nublado, mínima 11, máxima llegará a los 16 grados. 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

0: Hora 23:31 en todo el país. En Concepción del Uruguay, la temperatura actual 11 grados, la humedad 97%, presión atmosférica 1017 hectopascales. Escuela número 92 Tucumán, la Secretaría de Transporte Provincial presentó una lista de prestadores de servicio de colectivos escolar rural. El secretario provincial de Transporte, Aníbal Esteren, habló en el ET11 e indicó que el área a su cargo recibió el petitorio de solicitud del colectivo. Explicó que una vez recibido el pedido, adjuntó el listado de los prestadores de servicio de colectivos escolar rural, recorridos vigentes y lo elevó al Consejo General de Educación y al INAUVEPRO.
1: Esto ya no tiene que ver con el transporte urbano, sino que esto es más que ver con el escolar rural. Y el escolar rural se llama licitación, ahora en julio-agosto se llama licitación para arrancar en septiembre. Y lo que nosotros hicimos desde la Secretaría de Transporte fue recibir el pedido, adjuntarle quiénes son las empresas de escolar rural que están prestando el servicio y pasarle al Consejo General de Educación y al Instituto Becario, son los que financian y autorizan el escolar rural. Lo que hacemos a través de la Secretaría de Transporte es decirle, señores, estos son los prestadores de servicio, esta es la escuela, estos son los recorridos de los prestadores de servicio, los que están autorizados por la Secretaría de Transporte, el becario es el que pone la plata. El Consejo General de Educación tiene que dar la factibilidad. Esos expedientes ya no están en esta Secretaría, le hemos corrido traslado. O sea, nosotros, nuestra parte, lo hicimos y se lo comuniqué a la directora departamental, la profesora María Bonín. Hay que ver con Carlos Cuenca, que es el presidente del CGE, y con Mariano Verdiñas, que es el presidente del INAUVEPRO, si es viable o no ampliar algún recorrido. Lo tienen que resolver ellos. De nuestro lado solo podemos informarle que estos transportes están habilitados y podrían prestar ese servicio.
0: Reforma previsional. El Senado convocó a funcionarios y representantes gremiales para que den sus aportes. En primera instancia, el miércoles, en el Salón de los Escudos de la Casa de Gobierno del presidente de la Caja de Jubilaciones y Pensiones de Entre Ríos, Gastón Bañat, y el ministro de Economía y Servicios Públicos de Entre Ríos, Fabián Boleas, aplicarán el proyecto a los legisladores a partir de las 9. Por la tarde, desde las 15, están convocados por ACMER Abel Antivero, por AMET Andrés Bessel, por UDA Mirta Raya y Alejandra Frank por SADOP. La Dirección de Zoonosis realizó 75 castraciones la semana pasada. A esto se suman 37 atenciones primarias, dentro de las cuales se realizaron desparasitaciones y se aplicaron diversas vacunas. El quirófano móvil estuvo trabajando en el barrio 150 viviendas, donde se efectuaron 26 castraciones, además de 25 atenciones primarias, mientras que en el centro antirrábico se concretaron 49 castraciones junto con 12 atenciones primarias. ACMER vuelve mañana con el acampe a la Plaza Mansilla. A partir de las 9 volverán con el acampe a la explanada de la Casa de Gobierno para expresarse en contra de la reforma jubilatoria. Servirá para seguir de cerca la actividad legislativa, donde senadores y senadoras debaten la reforma jubilatoria que presentó el gobernador Frigerio. ACMER Uruguay estará presente en el acampe el día miércoles. El pronóstico del tiempo indica para mañana martes neblina hacia la mañana, luego mayormente nublado, mínima 11, máxima 16 grados. 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

Desde el álbum Historias, año 2014, ahí teníamos a la Berizzo, abriendo musicalmente la discoteca nacional del día de hoy con Enloquecer. Y yo no sé si puedo poner la luna a tus pies, ¿eh? Pero lo que sí vamos a hacer será todo lo posible por ser una grata compañía en esta madrunoche de martes 9 de junio de 2026, que estamos empezando a transitar juntos, juntas, en sintonía en este rinconcito de la madrunoche. Bienvenidas, bienvenidos, señoras, señores, una vez más al aire de Radio Nacional. Otra discoteca extra larga, lo tenemos a Fabián Pomelo Codevila averiado, recuperándose de sus nanas en la garganta, así que cuando esté mejor ya estará por aquí. Mañana, quizás pasado, bueno, cuando el doctor lo decida, ¿sí? Por lo pronto, aquí nos quedamos. Equipo cuasi completo, puestos en el aire por el señor Jorge Falcone. Supervisados desde el control central de LRA1, Radio Nacional Buenos Aires, en esta parte de la madrunoche por Carlos Simbile y Marcelo Díaz. En un ratito se hará cargo el señor Fabito Martínez, ¿sí? Allí en la planta transmisora de Radio Nacional, en General Pacheco, deseando un buen programa, así que muchas gracias por los buenos deseos. Desde aquí retribuimos los mejores deseos. En La Guardia para Pablo de Bernardini, Walter Luaces y Daniel Rodríguez, que hacen posible que este mensajito de madrunoche llegue a todos los rincones de la patria, ¿sí? Conectando Radio Nacional Buenos Aires con nuestras 49 emisoras en el país. Así que gracias por vuestra invalorable labor, queridos compañeros. Hoy vamos a saludar a los compas y colegas de nuestra LRA 12, Radio Nacional Santo Tomé, en la provincia de Corrientes. Allí, en nuestro litoral, nos escuchás en AM 780 o bien a través de la FM 100.5. Nos ponemos en marcha, ¿eh? Hay muchas historias hechas canción por compartir en esta madrunoche de martes, día del geólogo y la geóloga, así que por supuesto que pasen un hermoso martes todos los profesionales que se dedican justamente a la geología. Además, es el Día Internacional de los Archivos. Esto tiene una historia, la vamos a compartir en esta discoteca nacional. También es el Día del Periodista de Tránsito. Así que, bueno, por mi parte, un abrazo bien, pero bien fuerte a nuestra querida Romina Wiener y a todos los periodistas de tránsito que nos informan a diario en el aire de Radio Nacional. Sí. Y el Día del Primo, así que vaya, por supuesto, mi beso para Federico, para Walter y para Nicolás, ¿eh? Primos hermanos del alma. Dicho esto, hechas las presentaciones de rigor, nos produce y nos coordina, como siempre, Jacqueline Macarevicius. Ponemos primera y empezamos a disfrutar de nuestra discoteca nacional de hoy con Los Redondos y La Bestia Pop.

Aquí estaba David Lemón versionando a los Teen Tops, ¿no? Esta es una canción de la década del 60, Jailhouse Rock, el rock de la cárcel, 028. Antes lo teníamos a Charly García con Funky. Y ya estamos en marcha, esta es la Discoteca Nacional, hoy un poquito más temprano, en ausencia de Fabi, gracias a los amigos, a las amigas que le van deseando una pronta recuperación. Y estos cambios así climáticos, estos vaivenes de temperaturas hacen que caigamos como soldaditos, ¿no? Nosotros, algunos todavía venimos zafando, no sé por cuánto tiempo, pero ahí la vamos peleando, ¿eh? Gracias a todos, a todas, quienes de a poquito se van dando cita en nuestro WhatsApp. A quienes no han agendado el número, les cuento. 11-3-870-74-85. Esa es la vía que nos conecta todas las madrunoches. Allí los leo, allí los escuchamos en un mensaje de voz. 11-3-870-74-85. Mientras por aquí nos vamos acomodando, ahí tengo tantas cosas lindas por contarles. Estaba leyendo por allí algo muy interesante que tiene que ver con la UNLP, ¿no? Y me pongo de pie porque me enorgullece cada vez que cuento alguna hazaña de los estudiantes de la Universidad Nacional de La Plata. En esta ocasión van a participar de una expedición al fondo del mar argentino, como la que ya fue un furor mundial, ¿se acuerdan, no? La del CONICET. Bueno, en un ratito nada más les voy a contar de qué se trata. También, obviamente, ya están todos los cruces, los días, los horarios y las sedes de los partidos hasta la final del Mundial de Fútbol 2026, ¿sí? Que arranca en horas apenas. Así que vamos a estar, lógicamente, ocupándonos de esto y además de un club que ha homenajeado al Indio Solari y le ha puesto su nombre al predio deportivo, ¿sí? Un club en la ciudad de La Plata. Sí, esto me lo enteré ayer en horas de la tarde y también me dio mucha emoción. Así que vamos a estar charlando de esto y de mucho más. Sabemos una historia muy conmovedora minutos después de las 3 de la madrunoche, cuando la noche invite, cuando la noche convide. Y además ya tenemos preparado nuestro especial de las 4. Algunos anticipos para que vayamos teniendo en cuenta. Quienes están por allí sereneando, quienes están por allí tractoreando, ruteando, amigos, amigas en las fábricas, los compañeros en los yacimientos, en nuestra Patagonia, en el rubro petrolero, bueno, en sus talleres de costura, en sus talleres de calzados, a quienes están por allí en casa intentando conciliar el sueño, a todos. A todas, la radio los acompaña. A pura música, a pura canción, claro que sí, como lo que llega desde Signos, Soda Stereo, Prófugos.

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0: Hola, hola, hola, hola. Buenas madrunoches para todos. Dante aquí de Bariloche saliendo para Menucos. Hoy salí un poquito atrasado, pero ahí voy, tranquilo. Más vale. Tranquilo. Así llegamos. Bien, así que nada. Acá estamos, les mando un saludo a todos. Y bueno, estaremos pendientes del programa, escuchándolo. Un abrazo grande para todos, gracias.
1: Hola Sonia, ¿cómo te va? Gabriel de San Lorenzo te habla. Qué lindo sería escuchar algo de Maggie Cushen y también de la otra chica, Milagros Amut. Qué lindo sería escucharlos.
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3: Hola gente linda de Radio Nacional. Soy Juan Hidalgo. ¿Cómo anda Sonia? Un placer escucharla y estar a la distancia con usted. Bueno, quería darle las gracias porque hoy en la mañana retiré el álbum. Pero yo creía que iba a venir con todas las figuritas para llenarlo. Bueno, muy lindo, muy contento se puso mi hijo, mis dos hijos, Juan y Juan David Morena Hidalgo, se pusieron muy contentos. Mañana van a empezar a pegar figuritas. Bueno, ¿qué le ha pasado a Fabián que no ha venido? ¿Es peluquero que no viene el día lunes o qué pasa? Bueno, muy lindo el programa y vamos a estar escuchando hasta que me duerma. Bueno, saludito Sonia, muy lindo el programa y bueno, algún día si llega a venir a San Rafael, espero que nos avise y así la podemos conocer con Esther. Aprovecho de mandarle un beso y un saludo muy grande a mi novia Esther, que hoy cumplimos 33 meses de que estamos de novio. Bueno, saluditos.
4: Pero un beso grande, grande para vos, Juancito, para Esther. Bueno, pasemos en limpio. Según el diagnóstico, según el certificado que nos ha enviado Fabián, porque él hace todo correctamente, padece síndrome gripal y se le ha indicado reposo por 72 horas. Así que por eso les decía que cuando esté recuperado, probablemente ya esté con nosotros. Se lo escuchaba en el mensaje disfónico. Y bueno, ustedes también habrán notado hace unos días que venía padeciendo una tos que no le daba respiro. Así que, Juancito, nos alegra infinitamente que ya se hayan hecho del álbum. ¿Cómo? Con todas las figuritas, te imaginas, ¿no? El álbum con todas las figuritas sería un golazo. Eso sí que sería un golazo, pero de media cancha. Bueno, me alegra porque este ritual, ¿no? De pegar las figuritas en los álbumes une a padres, a hijos, abuelos, con los nietos y lo vivo día a día con mis afectos cercanos. Así que eso es realmente maravilloso. Juan, me alegra. Gracias por hacernos saber que llegó a nuestra LB4, Radio Nacional San Rafael, ya el álbum que nos faltaba entregar. Abrazo fuerte para Gabriel de San Lorenzo, allí en la provincia de Santa Fe. Vamos a tener en cuenta tus sugerencias, por supuesto, y a Dante, nuestro amigo camionero, oriundo de San Carlos de Bariloche. Buena ruta y ahí estaremos acompañándonos mutuamente. Faltan 13 minutos para llegar a la 1 de la madrugada. Algunos de los mensajes de voz que llegaban a nuestro WhatsApp. Llegan otros también. ¡Qué leo gustosa! Hola Sonia, buen programa. Renato de Bahía Blanca se conecta por aquí. Hola genios, feliz madrugada. Soy Ariel Herrero de la capital del Durazno. Gouj, San Rafael, provincia de Mendoza. Muchas gracias por tantas cosas lindas que noche a noche nos cuentan. Historias, risas, música, series, retro. Es muy lindo recordar. Muchas gracias. Genios, un abrazo a la distancia a ustedes y a todos los que componen ese magnífico equipo. Gracias, Ariel. Sos muy generoso. Es un placer enorme saberte por allí. Buena madrunoche, mis amores. Quiero que sepan que todas las noches los escucho, aunque no les escriba. Espero que Fabi esté mejor. De sus nanas, un beso inmenso para ambos. Los quiero. Delia, nuestra amiga de Merlo, allá en la zona oeste, en Buenos Aires. Muchísimas gracias, Delia. Buen día y saludos a ustedes y a todos los oyentes. Nos escribe Policarpo Urbano, nuestro amigo de Caseros, allí presente, como siempre, en la provincia de Entre Ríos. Gracias, Poli. Beso para vos. Buenas, pero muy buenas madrunoches. Hoy los acompaño un rato. Mañana hay que madrugar. Tengo cirugía de ojo. Buen regreso a sus hogares. Bueno, Mabel, que salga todo de 10, ¿sí? Gracias, gracias por acompañarnos, aunque sea un ratito, desde Santa Fe. Beso para Fernando de Marcos Paz, para Ana María, otra amiga de Santa Fe. ¡Hola, Sonia! No está Fabián, así que te saludo a vos directamente. Esperemos tener una linda noche, siempre con buena música y la historia que vos contás. Te dejo mi cariño. Gracias, Ana María hermosa. Cariños para vos también. Muy buenos días, Sonia, Fabián y gente linda de Nacional. Me permito contarles algo. ¿Saben qué? Días pasados, mis ansias de saborear algún manjar reservado para ciertos elegidos, léase asado con hueso, me condujo a la búsqueda de ciertas promociones. Grande fue mi sorpresa al ubicarlas. Con sentido crítico y ojo de buen cubero, me dispuse a seleccionar apetecibles cortes cárnicos, tal tallador de finos diamantes. ¡Ay, pero qué maravilla! Al cabo de unos instantes, detecto no ser el único interesado con firmes deseos de apropiarse de las mentadas promociones. Luego de observar las destrezas quirúrgicas de quien ostentaba un atuendo tal avezado cirujano, me dispuse a repensar la importante decisión de conseguir tan anhelado tesoro. Fruto del sacrificio de quien fuera en vida tan noble mamífero cuadrúpedo de sangre caliente, quien ofreciera las bondades de sus carnes para deleite de nuestro exigente paladar. ¿Y saben qué? Me desperté. Dios quiera que podamos disfrutar en algún momento una buena parrillada entre amigos. Chicos, un abrazo bien fuerte para todos, para todas. Me encanta. Gracias, a Luisito de Río Grande. A vos y a todos los amigos que por allí nos escuchan a través de nuestra LRA 24, en el norte de la isla. Faltan 10 minutos para llegar a la una. Siguen llegando mensajes. Pido disculpas si se me acumulan, pero yo les prometo que los voy a ir saludando uno a uno y agradeciéndoles también este ratito que se hacen. El tiempo que ustedes nos dispensan es realmente invalorable. Así que gracias por eso. No solo por escucharnos, sino también por tomarse esos minutos para escribirnos un mensajito en nuestro WhatsApp. Bienvenido Gabriel Octavio Ceni. A partir de este momento nos pone en el aire y es el encargado de darle play a lo que sigue. La familia Torres, mira, Diego, Ángela y Benjamín y las leyes de la vida.
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0: buenas madrugadas, noches, Sonia. Buen martes para todos, para vos, para toda la familia. Bendiciones para todos. Saliendo de acá de Comodoro para Madrid. Hoy sí, toda la noche. Con la Nacional, como tiene que ser. Saludos, Eli de Comodoro.
1: Un abrazo bien fuerte, Elio querido. Buena ruta, buen viaje. Y hoy estaremos siendo cómplices, siendo testigos de este recorrido entre Comodoro Rivadavia y Puerto Madryn. Besos, besos y más besos para vos. Estamos a un minuto y algunos segundos de la una de la madrunoche. Esto recién empieza. Pero hay que hacer un alto en la música, hay que informarse. Para eso ya está preparado, frente a su micrófono, para contarnos lo que hay que saber el señor Darío Burstein, que tiene una presentación especial.

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1: En la República Argentina, la 1:00 a.m. Hallaron muerto a un empresario vinculado a Martín Menem, Daniel Osorio Peñalosa, directivo de una empresa de suplementos dietarios, vinculada al presidente de la Cámara de Diputados, apareció muerto en su departamento del barrio porteño de Almagro. El primer reporte policial indicó que no presentaba signos visibles de violencia. Martín Menem se encontraba en el lugar al momento en que se desarrollaban las actuaciones iniciales. El presidente de la Nación viaja a Córdoba. Javier Milei estará el miércoles en esa provincia para asistir a la etapa operativa del ejercicio militar conjunto con los Estados Unidos, denominado Daga Atlántica. El mandatario nacional estará acompañado por el jefe de gabinete, Manuel Adorni, y el ministro de Defensa, teniente general Carlos Presti. Retiraron y compactaron vehículos abandonados en La Plata. Los operativos del municipio capitalino fueron en distintos barrios. Se compactaron 683 motos y retiraron de la vía pública más de 2.200 autos. Avanza el escrutinio en Perú. Sigue al frente el candidato Roberto Sánchez. El postulante de la izquierda obtiene más de 40.000 votos de diferencia sobre Keiko Fujimori, cuando ya se procesó más del 95% de las actas. En Santa Fe, donde nos escuchás por AM540, la temperatura es de 11 grados, el cielo está cubierto. Aquí en Buenos Aires se esperan 8 grados de mínima sin lluvias. A esta hora, 10 grados 6 décimos la temperatura, el cielo está ligeramente nublado.
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Una oda a la resiliencia, ¿no? Allí teníamos una canción popularizada por el dúo Dinámico, ya por la década del 80. ¿Se acuerdan? Formó parte de la banda de sonido del film Átame, de Pedro Almodóvar. Bueno, aquí teníamos una versión en la voz de Estela Raval, del año 2003, para abrir la hora. 7 minutos pasaron de la una. Bienvenidas, bienvenidos, quienes van entrando en sintonía, señoras, señores, a quienes están esperando la historia en la voz de Fabián. Bueno, van a tener que esperar un poquito, ¿sí? Que se recupere de este síndrome gripal que lo tiene a maltraer. Dios mediante, en los próximos días, no creo que mañana, mirá. Pero probablemente ya el jueves esté por aquí repuesto, va a tener una semana cortita de trabajo, ¿no? Pero bueno, viste cómo son estos fríos así de golpe, que a veces nos cachetean y bueno, hacen que quedemos así, diezmados. Por lo pronto nosotros estamos diezmados como equipo, ¿no? Pues nos falta por allí una patita importante, pero están todos ustedes por allí del otro lado dándole sentido a la radio y eso verdaderamente nos llena el alma. Así que muchísimas, pero muchísimas gracias a toda la cofradía madrunochera que nos acompaña en este arranque de martes 9 de junio de 2026. Les contaba hace un ratito, les anticipaba en realidad acerca de un club de la ciudad de La Plata que ha decidido homenajear al Indio Solari, ¿no? Le puso su nombre al predio deportivo. Esto me toca muy de cerca porque es un club que está ubicado en el barrio Altos de San Lorenzo, en La Plata, muy cerquita de donde resido, ¿sí? Puntualmente es donde reside mi mamá, básicamente. Bueno, cuestión que el Club Altos de San Lorenzo decidió homenajear al Indio Solari tras su fallecimiento y le va a poner su nombre al predio ubicado en 134 entre 81 y 82, ¿sí? Donde entrena y juega de local. Una iniciativa que fue impulsada por la comisión directiva luego de una jornada de fútbol y que surgió a partir de la identificación, ¿no? Que gran parte de sus integrantes mantiene con el histórico referente del rock nacional. Ustedes saben que la banda Patricio Rey y sus Redonditos de Ricota se gestó en la ciudad de La Plata. Bueno, la idea tomó forma el fin de semana cuando dirigentes y jugadores compartían una fecha de competencia en la Liga Unión Platense. Cuando terminaba la jornada dijimos, che, si le ponemos el nombre del Indio, como que estábamos todos en la misma. Nos tocó a nosotros, nos pegó un poquito. Esto lo contaba a algunos medios locales el vicepresidente del club, Matías Guardarrama. Sí, bueno, se aclaró que el nombre no va a implicar un cambio de nombre. A ver si se entiende. Altos de San Lorenzo ya cuenta con una personería jurídica como asociación civil y mantiene su identidad institucional. No es que va a cambiar el nombre del club. El club ya tiene nombre. Lo que se quiere es ponerle nombre al predio, que es el lugar donde se entrena y se juega. Esto fue lo que se explicó. Y bueno, lo que se publicó en las redes fue lo siguiente. Con profundo respeto, orgullo y admiración, anunciamos que nuestro predio deportivo llevará el nombre de Carlos Alberto Indio Solari. Esta decisión busca reconocer la huella cultural que dejó en generaciones enteras y rendir homenaje a una figura que trascendió la música para convertirse en parte de la identidad popular de nuestro país. A partir de hoy, nuestra casa deportiva pasa a llamarse Predio Deportivo Carlos Alberto Indio Solari. Este espacio siga creciendo con el mismo espíritu de esfuerzo, pasión y pertenencia que caracteriza a nuestra institución y a toda la familia de Altos de San Lorenzo. El comunicado entonces que han colgado en las redes todos los integrantes del club de fútbol Altos de San Lorenzo en la ciudad de La Plata. Ya tiene nombre entonces el predio y lógicamente Carlos Alberto Indio Solari es el mismo. 1:11, vamos a seguir adelante. Hay más discoteca nacional, hay amigas y amigos por allí. En un ratito voy a hacer una recorrida a través del Servicio Meteorológico Nacional, contándoles cómo sigue esta semana, bueno, a propósito de estos bajones de temperatura. En la ciudad de Buenos Aires y alrededores está vigente una alerta violeta, nuevamente han vuelto las nieblas, las neblinas por estos lados. Lo bueno es que el cielo está despejadísimo en esta parte del mapa,
pero bueno, la humedad súper, súper elevada. Ni te cuento cómo crujen mis huesos. Vamos a seguir adelante disfrutando de la música de la Discoteca Nacional. Señoras, señores, esta historia la escribimos juntos y juntas hasta las 6 de la madrugada. Ahora, paseadito por el mundo con Perales.

Ahí estaba el venezolano Carlos Baute en el buzón de tu corazón. Lo que pasaba antes, Gypsy Kings, Jovi Jová, en este viaje por el mundo a través de la música que habíamos arrancado con José Luis Perales. ¿Y qué pasará mañana? 1:22. Como no sabemos, vivamos el momento, ¿sí? El aquí y el ahora. ¿Qué les parece? Paseo por el país, visito amigas, amigos que nos están escuchando en distintos rincones de nuestra patria. La tenemos en la Tacita de Plata a Marta, como siempre, en San Salvador de Jujuy. Bienvenida a nuestra madrunoche, Sonia querida, feliz de escucharte. Que hoy sea un martes de muchas bendiciones para todos. Saludos a Fabián y los deseos de pronta recuperación. Abrazo y todo mi afecto. Muchísimas gracias. Marta querida, muchos besos para vos, ¿eh? Y esos mimos y esos deseos de pronta recuperación le van a llegar. Rubén nos

Se está escuchando en La Rioja. Volvió la versión extra, extra larga de la Discoteca Nacional por las 49 emisoras en todo el país. Música, la historia que llega al recuerdo y se guarda en el corazón, y en el especial de las 4, presentado por Sonia Ferraris y la producción espectacular que la acompaña. ¡Qué lindo! Muchas gracias, Rubencito. Él ya sabe todo, toda la grilla del programa. Me encanta, un incondicional compañero de estas madronoches. Será un placer acompañarte una vez más allí en tu jornada de trabajo. Hola, Sonia hermosa, mejor que se cuide Fabi, si estaba conduciendo con voz ronca. Gracias, los amo. Viole de Salta Capital. Sí, lo tenemos allí, extremando todos los cuidados para que se recupere prontamente y no tenga una recaída. Gracias, Viole, por tus bonitos deseos. Nos está escuchando Lulú allí en Catamarca, en Valle Viejo. Muchísimas gracias por tus saluditos. Feliz madrunoche, Sonia, querida. Me encanta. Te mando un pingüe abrazo, un abrazo de pingüino. No, porque tiene que ser de oso siempre. Me gusta. Qué lindo esto. Buen programa, amiga. Qué lindo recordar los más de 30 juntadas familiares y los primos. Gracias. Gracias, como siempre, por tu compañía. A veces me pregunto por qué tuvo que alejarnos tanto la tecnología. Abrazo. Pablo, de San Rafael. Bueno, acerquémonos, ¿sí? No dejemos que la tecnología nos aleje. ¿Qué te parece, Pablo? A veces está bueno, a veces no tanto. Bueno, hay que equilibrar, creo yo. Ricardo, nuestro amigo cocinero neuquino. Buena madrunoche, Sonia querida de mi alma. Acá sigo estudiando gastronomía por internet. Se viene un temporal de neblinas y lluvias por estos lados. Saludos patagónicos, nuestro amigo de Villa Langostura. Con bastante fuego en mi cabaña, dice. Qué lindo, nos envió una imagen de su estufa hogar a pleno. Gracias, Richard. Muchos besos para vos. Hola, Sonia, primera vez que te escribimos. Somos Alay y Ren. Nos encanta tu programa de A2 y la Discoteca Nacional. Te mandamos un beso desde El Bolsón, Río Negro. Qué lindo. Nos pasaría ese encuentro con un ángel amateur del Indio. Ayer abrimos justamente nuestra discoteca con esa canción. Creo yo, un testamento previo ya, ¿no? Del Indio. Gracias, chicos. Vamos a ubicarla. Sí, en un ratito, ¿cómo que no? Bienvenidos, es un placer acompañarlos. Buenas madrunoches. Gracias por la compañía de siempre. Abrazo fuerte, fuerte. Gerardo de Sal Si Puedes, que nos envía por aquí una receta anticatarro y antibicho. Mirá vos, me la voy a guardar, Gerard. Después les cuento si funciona y la contamos. ¿Qué te parece? Bienvenido Jorge, nuestro amigo de Recreo allí en la provincia de Santa Fe. Hola, buen comienzo de semana, gracias Jorgito, buena semana para vos. Hola querida Sonia, te deseo una hermosa trasnoche como siempre, yo acompañada y disfrutando de tu bella compañía. Te quiero mucho, bendiciones, cuídate. Malvina colega, colega locutora, oriunda de Paraná, allí en la provincia de Entre Ríos. Muchas gracias Malvi por tus buenos deseos, que se multipliquen para vos. Cecil Hughes, nuestro amigo de Esquel, allí en Chubut, también. Feliz programa, Sonia. ¿Continúas en solitario? No, fíjate todos los que somos. Cecil, me encanta. Está recontra acompañado ya Cecil, llegó su padre esta madrugada, así que me gusta mucho que disfruten a pleno en familia. Las tres generaciones, ¿sí? Helen, la condesa de San Isidro, por aquí asoma también. Soñita bendecida madrunoche, siempre acompañándonos. Qué alegría escucharte. Gracias por toda la información que nos das. Tengo un sobrino geólogo. Lo saludaré gracias a vos. Me parece fantástico. Quedaré bien. Nosotros no le vamos a contar, ¿no? Que te tiramos el dato, Helen. Tranquila. Gracias por tu abrazo. Un placer, como siempre. Me encanta. Compañerita nochera. Me gustó eso, Helen. Beso para Rodolfo, de Comodoro Rivadavia también. ¡Tanto tiempo! Gracias, gracias por acompañarme. Un abrazo enorme para vos y para todo el equipo. Gracias, Rolfi. Abrazo para vos también. Bueno, Mario, nuestro amigo lobo del yacimiento Cerro Dragón, también asoma por allí. Otra noche más juntos. Vamos todavía y a la par, Mario, le agrego. Hola, Sonia, buena madrunoche. Estoy escuchando que Fabián está enfermo. Dios
quiera que se recupere bien. Cuídate mucho vos. Les mando saludos a sus queridas mamás. Rosa de Paraná, provincia de Entre Ríos. Gracias, Rosita. Te prometo que me cuido. ¿Sí? Siempre es un placer saberte por allí. Como cada noche, esperando a mis amigos de Nacional, Sonia, Fabián, que tengan ustedes un hermoso martes. Fabián, recupérate de tu garganta. Besos. Tere, de Capilla del Señor. Besos para vos, Tere querida, también. Y uno más tengo por aquí. Hola, Sonia, buena madrunoche. Saludos a Fabián, que se recupere pronto. Betty, del puesto Las Taguas, allí en Malargüe, provincia de Mendoza, al pie de la cordillera. Betty, ¡mua! Muchos besos y cuídate también, ¿eh?, que debe hacer frío por allí. A propósito, mira, paseo por el país. San Salvador de Jujuy. Ahora, cielo cubierto, con llovizna y 12 grados 6 décimas de temperatura. Para hoy, la máxima 13 grados, también con probabilidad de lloviznas durante la mañana y luego cielo mayormente nublado. 12 grados 6 décimas la temperatura en Jujuy. Me voy a Comodoro, Rivadavia, donde el cielo está algo nublado. 9 grados 4 décimas la temperatura, 8.4 la térmica y la máxima para hoy por Comodoro, 13 grados. En Santa Fe, 11 grados 4 décimas la temperatura, cielo cubierto, alerta violeta por presencia de neblina, ¿sí?, durante la mañana. 19 grados la máxima para Santa Fe, entonces, en este martes 9 de junio. 11.4 la actual con cielo cubierto. Me voy a Río Grande, Tierra del Fuego, 5 grados 2 décimas la temperatura, cielo cubierto con neblina también. 7 grados la máxima pronosticada para hoy por Río Grande. También se esperan lluvias aisladas durante la mañana y parte de la tarde, mientras que por Córdoba capital el cielo está cubierto, también con neblina. 11 grados 7 décimas la temperatura, 19 la máxima para hoy con cielo mayormente nublado, indica el pronóstico. Y de Córdoba me voy a Esquel, provincia de Chubut. Allí me quedo, haceme un lugarcito al lado de la estufa hogar. Cecil, por favor. 3 grados 5 décimas la temperatura. Hace frío. 1.6 la térmica. Cielo algo nublado entonces. 3 grados y medio la temperatura. 1.6 la térmica. Y la máxima para hoy por Esquel está pronosticada en 8 grados y se espera cielo mayormente nublado. Ahora, mientras tanto, en la discoteca Nacional, la escuchás a La Morelo, Para Toda la Vida.

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0: Hola, buenas noches. Les habla Esmeralda. Acá los estoy escuchando en la ciudad de Santa Fe, capital. Bueno, los descubrí que están hasta mañana, hasta hoy a las 6 de la mañana. Bueno, yo les cuento, soy una persona mayor de 81 años y sufro de esos ruiditos en la cabeza que se llaman tinnitus o acúfeno. No me dejan dormir porque es como una fábrica que me funciona. ¿Cómo lo solucioné hasta ahora? Con el televisor. Y me quedo dormida viendo el televisor y escuchando. Pero no es bueno tener la pantalla de televisor mientras uno duerme. Entonces los descubrí a ustedes. Yo escucho la radio LTE10, Radio Universidad Nacional del Litoral, hasta las 12. Y siempre escucho Radio Nacional. Y lo pasé a Nacional porque estoy haciendo unas cosas que ahora en la noche tranquila las hago bárbara, ordenando, limpiando cajones, desechando cosas. Y los puse y me encantó. Me encanta la locutora, no sé tu nombre, me encantaría saber cómo te llamas, cómo se llama el programa. Y es muy cálida, amorosa, y el repertorio que ponen, buenísimo. Así que dentro de un ratito me baño, me voy con la radio porque la tengo acá en la cocina, me la llevo al dormitorio y me voy a ir a dormir con ustedes. Y de aquí, así, todas las noches. Bueno, muchas gracias, un abrazo grande. Y desde hoy, ya son mis amigos.
1: Pero ante todo, bienvenida, Esmeralda. Me presento, soy Sonia Ferraris. Hace algunos años transito las madrugadas de Radio Nacional y estoy muy, muy, muy feliz de ser tu compañera de madrugadas a partir de hoy. Sabé que, bueno, de lunes a viernes, entre las 0 y las 2, el programa habitualmente lo hacemos con Fabián Codevila y se llama Día 2. Como está con algunas nanas en su garganta, bueno, me toca arrancar un poquito más temprano, ¿no? Yo sigo con la Discoteca Nacional, generalmente a partir de las 2 y hasta las 6, pero bueno, hoy de 0 a 6 o hasta la hora que vos decidas, me quedo acompañándote, ¿sí? Gracias a vos también por tu compañía y nuevamente, bienvenida.
2: Hola, Sonia, hermosa, divina. Pronta la cobertura para Fabi. Che, abrazo, saludos desde Tartagal de parte de Michi. Ahora estoy yendo rumbo a los valles de Acambuco, allá arriba, a la frontera con Bolivia. Gracias por estar con nosotros, gracias por hacernos compañía en esta ruta por los cerros de Salta. Hermosa noche, hermosa radio. Bendiciones, bendiciones, hermosos.
1: Michi querido, vos te diste cuenta de lo que es Radio Nacional. Hace un ratito saludamos a Luis, que nos escribió desde Río Grande, ¿no? En el norte de Tierra del Fuego. Ahora nos envía un mensaje Michi, del norte, ¿eh? Allí en la frontera con Bolivia. Esto es maravilloso, es un mundo increíble el que transitamos en las madrugadas de Radio Nacional y yo lo celebro. Michi, buen viaje, es un gustazo acompañarte también.
3: Bueno, imposible escribir, imposible hablar, imposible todo. Estoy hablando y se pasa solo. Está mi teléfono, está medio loco. Pero lo voy a apagar y lo voy a volver a prender, porque a veces pasan esas cosas, ¿viste? Sí, qué lindo estar temprano con vos, me gusta. Sí, qué bárbaro, porque otras veces estoy muy tarde. Otras veces estoy durmiendo mucho más temprano, entonces me despierto más temprano en la noche. Besos, mi corazón. Está hermosa la radio. Hermosa, hermosa. Hermosa como vos. Besitos.
1: No le echemos la culpa al teléfono, mira, de nuestros desórdenes mentales. Elena, por favor. Gracias, bonita mía. Gracias, gracias, gracias por estar desde temprano allí en sintonía, acompañándome también. Qué lindo, porque no me siento sola, en absoluto. Para nada. A todos, a todas, qué lindo saberlos allí prendidos en alguna de nuestras emisoras. Por ejemplo, Juancito en Jujuy, él nos está escuchando a través de nuestra LRA 22, ¿sí? Nacional, Jorge Cafrune. Nacional, escucharé la música de la madrugada hasta que me dé sueñito. Bueno, cómo no, será un placer entonces, Juan. Muchos besos para vos. Muy buena madrunoche, querida Sonia. Qué placer sentirte acá cerquita. Qué grande la Discoteca Nacional. Feliz martes para todos. Griselda, nuestra amiga de San Rafael, incondicional, compañera de nuestras madrunoches también. Muchas gracias. Allí lo tenemos a Mario. Qué bueno que llegaste, Sonia. Esperaba tu lluvia de canciones, porque son todas buenas desde San Luis. Gracias, Mario, querido. Gracias. Nos envía una imagen hermosísima, ¿no? Un hombre con un paraguas y le van cayendo muchas notas, muchas corcheas, muchas semicorcheas, muchas fusas. Me encanta, me encanta, me encantó esa imagen. Gracias, Marito. Un abrazo fuerte para vos. Buena madrunoche, Sonia. Soy Luis, el camionero de Mar del Plata, hoy de vuelta en las rutas, viajando desde La Feliz a Salta con mi nieto Román, que está cumpliendo 17 años, y escuchando la voz más dulce. ¡Qué lindo esto! Bueno, Luis, buena ruta. Román, feliz cumpleaños. Mira qué linda manera de arrancarlo, ¿eh? Viajando por allí, recorriendo las rutas argentinas con el abuelo. Toda una bendición, todo un privilegio el tuyo, Román. El mejor regalo de la vida. Besos, besos para los dos. Buen viaje. Otro Luis, lo tenemos allí en el paraje Esperanza. A Luisito Salas, muy buena madrunoche, Sonia, en sintonía, en compañía en tu programa. Súper bueno. Saludos a Fabián. Serán enviados, Luisito. Muchísimas gracias. Cuídate mucho. Muy buena madrunoche, Sonia querida, qué lindo escucharte, que tengas un excelente programa. Bendiciones, por aquí nos envía Raúl, otro amigo transportista, camionero él, desde Los Helechos, provincia de Misiones. A todos, a todas, qué bueno, cada día somos más en estas madrunoches de Radio Nacional, un mimo al alma, sin lugar a dudas. Vamos a seguir disfrutando de lo mejor que tenemos, ¿sí? Que es la música, la nuestra. La de nuestros artistas y la de nuestra Argentina profunda. Llega el Chango Nieto con una zamba de Atahualpa Yupanqui ahora. Nostalgias tucumanas.
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0: La Rioja se hizo canción junto a Sergio Galleguillo y los amigos y buscando una copla. Antes escuchamos a Horacio Vanegas y su chacarera Mi origen, mi lugar. Hernán Figueroa Reyes había pasado con La Humilde, una chacarera de Oscar Valles y Julián Díaz, y El Chango Nieto con la zamba de Atahualpa Yupanqui, Nostalgias Tucumanas. Nos encanta recorrer nuestra Argentina profunda a través de nuestra música, nuestras zambas, nuestras chacareras, nuestras coplas, nuestras tonadas, nuestras milongas y nuestros chamamés. En un ratito hay más de los nuestros. Ahora, hablando de los nuestros, se viene el puntano, ¿sí? Nuestro compañero Fernando Pedernera nos cuenta lo que hay que saber a las 2 de la madrugada y volvemos.
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2: Las 2 de la madrugada en la República Argentina. El presidente Javier Milei firmó el decreto de ascensos en la Prefectura Naval Argentina. Mediante el decreto 434/2026, publicado esta madrugada en el Boletín Oficial, se promovió al grado inmediato superior a un importante número de oficiales jefes de los cuerpos general, profesional y complementario de la Fuerza. Los ascensos tienen efecto retroactivo al 31 de diciembre de 2025 para aquellos que cumplieron los requisitos reglamentarios establecidos. La inflación en la ciudad de Buenos Aires fue del 2,1% en mayo. El índice de precios de la ciudad autónoma de Buenos Aires mostró una nueva desaceleración con respecto a abril. Según informó el gobierno porteño, la inflación acumuló 14% en los primeros 5 meses del año y 33,1% en los últimos 12 meses. Deportes, Scaloni se refirió a los lesionados del plantel, informa Eladio Arregui.
3: Más repercusiones de la conferencia de prensa de Lionel Scaloni sobre los lesionados, Nicolás Paz, Gonzalo Montiel y Molina.
4: En principio están los 3 disponibles para mañana, ya veremos la decisión de cuántos minutos. En el lateral derecho la verdad que tenemos ahora abundancia y podemos distribuir los minutos para que lleguen de la mejor manera.
2: El tiempo en la ciudad autónoma de Buenos Aires y alrededores, temperatura 9 grados 2 décimos, cielo despejado, humedad 93%, rige una advertencia por niebla para el área metropolitana de Buenos Aires.
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Ahí lo teníamos a Juan Carlos Baglietto abriendo la hora en la Discoteca Nacional con una de Sabina, como la lluvia en Buenos Aires. 8 minutos pasaron de las 2, es el martes 9 de junio de 2026. Y este es el horario habitual en el que solemos abrirnos, ¿no? La puerta de la Discoteca Nacional, las puertas, porque son dos, ¿viste? Como somos tantos, tenemos que abrir las dos. Pero, bueno, para algún desprevenido oyente que se sume a partir de este momento, venimos ya transitando nuestra discoteca desde la cero, ¿no? Desde la medianoche, debido a la ausencia de nuestro querido Fabián Codevila. Preso de un síndrome gripal que no lo suelta y no hay caso. Así que probablemente, bueno, ya cuando se recupere y esté del todo bien, se dé una vuelta por aquí cuando vea luz y suba. Pero bueno, nosotros por aquí estamos como solemos decirnos, ¿no? De una manera íntima, bancando los trapos. Lo cierto es que vamos dando la bienvenida a quienes se suman, vaya uno a saber por qué causa a partir de este momento, a nuestro aire, a Radio Nacional, en cada rincón de la patria, donde haya un corazón que palpite en argentino, ahí estamos, porque somos 49 emisoras, más nuestra LRA1 de Nacional en el país, las que lo hacen posible. Así que gracias a quienes de a poquito van allí siendo parte, a quienes se suman también con su mensaje en nuestro WhatsApp, 11-3870-7485. Ahí lo tengo a mi producer estrellado, Deluxe, enviándome material siempre, tan pero tan atento, tan amable y firme, siempre cerquita. Gracias, Fito, gracias, qué bueno. Qué bueno que te tengo cerca. A propósito, mira, del material. Piden declarar al Indio Solari socio honorario de gimnasia. Es uno de los artistas que alcanzaron los peldaños más altos en la cultura popular. Y bueno, se pide desde el club, desde el Lobo Platense, declararlo socio honorario. Así que en un ratito vamos a comentarlo. Gracias enormes a quienes están por allí siendo parte, ¿sí?, de esta madrugada de radio. Con Gabriel Octavio Zeni en la puesta en el aire, por aquí nos quedamos. Con Fabito Martínez, del control, tengo un problema de dislexia, parece. Fabito Martínez, desde el control central de LRA1, supervisando que todo salga prolijito. Con Pablo De Bernardini, con Walter Luaces y con Daniel Rodríguez, allí en la planta transmisora de Radio Nacional, en General Pacheco. Supervisados y producidos por la inefable Jacqueline Macarevicius, equipo cuasi completo en la madrugada de Radio Nacional, dispuesto a acompañarlos. Y a cada uno de ustedes que están por allí también siendo parte. Algunos desde muy tempranito, tengo algunos mensajes acumulados. Lina nos está acompañando desde San Martín de los Andes, ¿sí? Abrazo grande, mi querida y bella dama de las madrugadas. Y un recupérate pronto para Fabián. Sí, con tanto mimo te digo que se va a recuperar rapidísimo. Gracias, Lina de mi alma. Un beso grande, grande para vos también. Por aquí, alguien que nos escribe y nos dice lo siguiente. Hola, recién descubro esta radio. Hace unos días. Y me está copando este segmento. Me ayudaron a hacer compañía mientras terminé de hacer unos apuntes para mañana, para biología en mi facu. Buenas noches y que empiecen una regia semana. Me encantó. Santiago, un beso enorme, Santi. Bueno, contame si tenés ganas, ¿no? Con un mensajito desde dónde nos escuchás. Intuyo que es por aquí cerquita, por los alrededores, más que nada por el código de área. Pero si tenés ganas, contanos, ¿sí? Hablando de Facu, en un ratito lo que les debo, de la Facultad de Ciencias Naturales y Museo de la Universidad Nacional de La Plata, que van a participar de una nueva expedición al Océano Profundo que se va a llevar a cabo el año que viene. Bueno, en un ratito les cuento al respecto. Se viene una expedición al fondo del mar argentino como la que ya fue furor mundial, ¿no?, del CONICET, pero en este caso de la mano de la UNLP.
un orgullo, verdaderamente. Hace unos días comentábamos estas pruebas con un cohete, ¿no? Que cada vez que lo lanzan va un poquito, unos metros más arriba. Bueno, ahora están abocados a participar de una expedición al fondo del mar argentino, así que no paran los alumnos de la Universidad Nacional de La Plata, obviamente siempre allí respaldados por todos los profesores, ¿eh? Qué lindo, cómo me gusta contar este tipo de cosas. 2:13. Bueno, vamos a seguir adelante, ¿sí? Hay más música, hay más canciones, hay más historias contadas y cantadas por nuestros artistas, como las que se vienen. ¿Cómo estoy hoy con La Plata? ¿Sí? De La Plata y con amor. Llegan los estelares. Y ya.

0: hermosa, ¿cómo te va? Gracias por la compañía, ¿sabes? Hola, hermosa, ¿cómo te va? Gracias por la compañía, ¿sabes?
1: Hola, Sonia, buenas noches, ¿cómo andas, querida? Espero que te encuentres.

0: Bien, y ya es como una adicción escucharte. Si no me duermo, si no escucho tu radio. Y te voy a decir una cosa, mira, en la estrella en el cielo se juntan de dos en dos, y nadie te quiere tanto como el público te quiere a vos. Un fuerte beso, Sonia, una más para el cuaderno. El Goro de Zárate, un besito, chao, chao.
1: Hola, Sonia querida, buenas noches. ¿Cómo te va? Me alegro de haberte hablado. Este mensaje te lo doy, transmito para que por tu intermedio le des un abrazo a todos los camioneros. Yo fui viajante durante 30 años en la ruta, me recorrí media república trabajando, y te puedo garantizar que los colegas, amigos de la ruta no tienen precio. Dale un abrazo grande a todos los camioneros y bueno, un abrazo para todos.
2: Y la solidaridad, por sobre todas las cosas, ¿eh? Cuando uno transita las rutas, tras algún camión, cuando te hacen la seña para que los pases, ¿no? Más que nada cuando son esas doble mano, son tan peligrosas, ¿sí? Además, siempre que alguno tiene algún problema, algún inconveniente, son los primeros en auxiliarte, no me cabe ninguna duda. Así que, por supuesto, Rubén, en tu nombre, el abrazo enorme, enorme a todos y cada uno de los camioneros que en este momento están transitando las rutas de nuestro país, sintonizando alguna de nuestras emisoras. Gracias. Gracias a Ricardo, nuestro amigo de Zárate. Dulce adicción la nuestra, esta de reencontrarnos todas las madrugadas hasta que llegue Morfeo. También a José Valentín de Campana. Fíjate qué recorrida por la provincia de Buenos Aires nos dimos, ¿no? En estos mensajitos. José de Campana, Ricardo de Zárate, bueno, ambos del norte de la provincia, y Rubén de Bahía Blanca. Enormes gracias a ustedes, amigos, por supuesto, por estar por allí, por ser parte y por animarse a un mensajito de voz. Mientras escuchábamos a Andrés Calamaro con Tuyo Siempre y a Los Tipitos junto a Los No Te Va a Gustar con Campanas en la Noche. Yo por aquí voy a cumplir con algunos amigos, con algunas amigas que están por allí, que nos han dejado sus mensajes bien temprano. Héctor del barrio Tres Cerritos, allí en la provincia de Salta, acompañándonos como siempre desde nuestra FM 102.7. Gracias a Sergio y las chicas del barrio La Cruz, allí en Tacuarembó. Nubia, Cintia, Diana, Zuli y Marisela. Gracias enormes. Mira, quieren escuchar a Los Auténticos Decadentes con El Murguero para ponerle ritmo a esta madrunoche de martes. ¿Cómo no? En un ratito. Buena jornada laboral. Les deseamos muchas bendiciones. Besos, Ariel, de Santa Fe. Gracias, Ari. Besos también para vos, ¿eh? Buena jornada de trabajo. Hola, hermosa, feliz madrunoche para toda mi Argentina. Escuchándote desde la linda, pronta recuperación para Fabián Víctor de Salta. Muchas gracias, querido amigo. Atair Suárez nos está escuchando allí en Sao Paulo. Buenas noches, querida Sonia. Es un placer pasar otra noche juntos. Una pena que nuestro Fabián no esté con nosotros. Le deseamos pronta recuperación. Así será. Con tanto mimo se va a recuperar pronto. Gracias, Atair. Hola, buena madrunoche, querida Sonia. Esperamos que tengas una excelente discoteca nacional y que Fabián se mejore pronto. Presentes, Juan y Mabel, desde Monte Comán, allí en San Rafael. Gracias, chicos. Bendiciones para ustedes también. Muy buena madrunoche, Sonia. Qué lindo es escucharlos acostado. Está más frío que pata de pingüino. Saludos y abrazos. Daniel de Perito Moreno, allí en Santa Cruz. Gracias, Dani. Muchos besos para vos. Para Beatriz de Paraná, en la provincia de Entre Ríos. Para Alfredo de Villa Crouse, en San Juan también. Besos. Feliz madrunoche también para vos. Por aquí Darío también, nuestro amigo camionero, mira, de José Cepaz. Sonia, abrazo grande para vos y todos los oyentes. Sos re simpática. No, no creas, no todo lo que brilla es oro, Darío. Para nada. te escucho desde el talar de Puchero. Mira vos. Besos. Gracias a todos, a todas. Alejandro, de Coluel Caique también, allí en la provincia de Santa Cruz. Sonia, querida, genia, buena madronoche. Acá estoy para acompañarte, obvio. Y eso me hace bien. Ale, muchísimas, pero muchísimas gracias. Es un placer saberte por allí, en sintonía, saberte por allí, cerquita, como siempre, prendido al aire de Radio Nacional. Uno más. Hola, ¿cómo estás? Saludos desde Campo Quijano, el portal de los Andes, provincia de Salta. Nos escribe Pucho Aguirre. Bienvenido, mira, me encanta esto de que cada madrunoche se sumen amigas, amigos a nuestro fogón imaginario con forma de programa de radio. Así que Pucho, es un placer saberte por allí. Gracias, gracias por ser parte también y por animarte, ¿no? Con un mensajito, en este caso, para ser leído. Faltan segundos para llegar a las 2:30 de la madrunoche. Bueno, lo que les debo, ¿sí? Tiene que ver con la Universidad Nacional de La Plata, que va a participar de una expedición al fondo del mar argentino como la que ya fue furor mundial. Bueno, investigadores de la Facultad de Ciencias Naturales y Museo de la Universidad Nacional de La Plata van a participar de una nueva expedición al Océano Profundo que se va a llevar a cabo el año que viene. La campaña Talud Continental 5 va a explorar ecosistemas marinos del Atlántico Sudoccidental. De esta manera, la universidad va a volver a estar presente en una de las iniciativas científicas más relevantes para el estudio del mar argentino. La expedición internacional Talud Continental 5, que se va a desarrollar en 2027, gracias a la colaboración entre el Consejo Nacional de Investigaciones Científicas y Técnicas, lógicamente el CONICET, y el Smith Ocean Institute de los Estados Unidos, va a contar con la participación de investigadores de la institución integrados al Grupo de Estudios del Mar Profundo de Argentina. ¡Qué orgullo! ¡Qué orgullo! Entre los integrantes de este grupo, el GEMPA, ¿no? Como les decía, el Grupo de Estudios del Mar Profundo de Argentina, se encuentran Francisco Brusa y Cristina Damborenea, que son investigadores del CONICET, con lugar de trabajo en el Museo de Ciencias Naturales de la Ciudad de La Plata, además de docentes de la Facultad de Ciencias Naturales y Museo de la UNLP. El grupo, por su parte, es un equipo multidisciplinario que reúne especialistas de distintas instituciones del país dedicados al estudio de los ecosistemas marinos profundos. ¿Cómo va a ser la nueva campaña por el mar argentino? Bueno, tendrá como objetivo principal explorar el cañón Ameguino y el cañón Almirante Brown. Esto, obviamente, para los amigos de nuestra Patagonia, ¿no?, que nos están escuchando, sabrán que están ubicados frente a las costas de la provincia de Chubut, a unos 600 kilómetros del litoral argentino. Bueno, se trata de una región escasamente estudiada y considerada de gran importancia científica por su biodiversidad y la presencia de ecosistemas vulnerables de aguas profundas. La expedición va a buscar ampliar el conocimiento sobre la fauna y los ambientes del mar profundo argentino, una línea de investigación que los integrantes de este grupo desarrollan desde hace más de 10 años. Entre los principales objetivos se encuentran el estudio de la biodiversidad de fondos profundos, incluyendo invertebrados y peces, la caracterización de arrecifes de corales de aguas frías y otros hábitats vulnerables, el análisis de conectividad biológica mediante ADN ambiental, la investigación de procesos oceanográficos y dinámica de sedimentos y la evaluación de impactos humanos. Uy, acá tienen, te digo, que mantener para tela para cortar, ¿no? Como quien dice, en ambientes remotos, incluyendo la presencia, lamentablemente, de microplásticos. Uno de los desafíos más importantes de la expedición va a ser alcanzar profundidades superiores a los 4.000 metros. ¿4.000 metros? Ampliando significativamente el rango de observación logrado en campañas anteriores, ¿no?, y permitiendo acceder a ecosistemas que aún permanecen inexplorados en el Atlántico Sudoccidental. Por eso les decía, me da tanto orgullo contarles esto. Realmente, bueno, estaremos, ¿no?, muchos a la espera, a ver qué qué nos traen, ¿no? Estos integrantes de la Facultad de Ciencias Naturales y Museo de la Universidad Nacional de La Plata en esta nueva expedición al fondo del mar argentino. 2:33 en la República Argentina. Vamos a seguir adelante y vamos a complacer a Alay y a Ren, que están por allí sumándose, ¿sí? Y que hoy nos han escrito por primera vez a nuestra discoteca. Nos sugerían una canción que a mí realmente, cuando la escuché, cuando la descubrí, me llegó al alma, ¿no? Porque es un testamento artístico, ¿no? Se podría decir, del Indio Solari, una canción que se estrenó en el año 2021 y que de alguna manera funciona como una carta de despedida íntima, donde el indio acepta de alguna manera con serenidad el paso del tiempo y la muerte, y bueno, reafirma que su único camino posible es seguir cantando. Así que en la Discoteca Nacional vamos a escuchar a los fundamentalistas del aire acondicionado y encuentro con un ángel amateur.

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2: Alemania, que ostenta 4 campeonatos mundiales y que disputará 3 finales ante la selección argentina, mundiales de 1986, 1990 y 2014, ganando 2 y perdiendo la restante, es también el país que suma más subcampeonatos, ya que tiene 4 segundos puestos. Lo siguen Argentina y Países Bajos, ex Holanda, con 3, y por último están Brasil, Italia, Francia, Hungría y la ex Checoslovaquia, con 2 subcampeonatos cada uno.
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Ahí lo teníamos, Luis Alberto Spinetta. Maribel se durmió en la discoteca nacional, 2:42. Y les quiero contar que en un ratito tenemos una historia, ¿no? Hoy cuando escuchábamos la canción Resistiré por Estela Raval, yo les decía, ¿no? Una oda a la resiliencia. Bueno, creo que la historia de hoy también va por ahí. ¿Y sabés a quién la tiene como protagonista? A Fran Drescher. ¿La tenés? Claro, Fran Line, la niñera, la protagonista del sitcom, ¿sí? Estadounidense. Bueno, una de las comedias televisivas más vistas del mundo, sin dudas. Bueno, una historia realmente conmovedora, ¿sí? Con Fran Drescher en instantes cuando la noche invite, ¿sí? Faltan 17 minutos para llegar a ese momento, es decir, a las 3 de la madrunoche. Y yo quiero agradecerles infinitamente. Tengo una recorrida por el país, acá a través del Servicio Meteorológico Nacional, pero no quiero dejar pasar el agradecimiento a Ariel, que está por allí escuchándonos, ¿sí? Como siempre. Sonia, saludos desde Lima. Te escucho siempre mientras trabajo. Soy Ariel Insaurralde. Me encanta tu voz. Quiero contarte que estoy feliz de escucharte. Mandarle saludos a mi compañera, la número uno, la mejor, Miriam. Gracias. Es la que me aguanta hasta las 6. Vamos todavía. Bueno, Ariel, para vos, para Miriam, gracias. Gracias por acompañarnos. A Oscar, que nos está escuchando por allí en Del Viso. Muy buena madrunoche, Discoteca Nacional, presente Sonia, como siempre. Gracias por otra noche más compartida. Gracias a vos. Buena madrunoche, Sonia, escuchando la Discoteca Nacional, hermosa la música, que tengas un lindo martes. Que se mejore, Fabián. Abrazo, Hachallero. Alejandra, de San José de Hachal. Muchas gracias, Ale. Hola, mi querida Sonia, buena madrunoche. Aquí estamos, firmes y de pie, escribiendo sobre la vida que una vivió. Gracias por tu compañía y la bella música. Lali de Montecomán, allí en San Rafael, también presente desde Mendoza. Gracias, Lalita, beso para vos. Hola, Sonia, soy Nicolás Obadilla desde Tucumán. Con mi mamá Isabel te escuchamos siempre. ¡Que se cure, Fabián! Yo también ayer amanecí un poco engripado. Besos para tu mamá Amanda. Gracias, Nico. Besos para vos, por supuesto, y para mamá Isa también. Por aquí, Juan de Dios, del barrio Santa María 2, desde Tartagal, en Salta, se suma. Gracias por la compañía, con el cariño de siempre, te deseo un buen día. A vos, Juancito. Mi estimada señorita Sonia, es muy grato volver a su espacio. Gracias por el agasajo de su voz y cálida compañía madrunochera. ¡Ay, cuánta formalidad! Me gustó, Carlos, de Comodoro Rivadavia. Besos, es un placer recibirte por aquí. Hola, muy pero muy buena madrunoche, mi querida Sonia. Aquí estoy, como siempre, en compañía de la radio. Gracias por Estela Raval. Qué hermoso Resistiré. Así digo yo, desde Coronda. Te escribe una amiga. Saludos a tu mami Amanda. Espero que ya esté bien de la cirugía. Besos, Estela Maris. Muchos besos para vos. Gracias, como siempre. Nuestra amiga de la capital nacional de la frutilla. Mira, cantando presente. Oscar Marín, desde Paysandú, también nos escribe allí en Uruguay. Claro que sí. Buena madrunoche. Pronta recuperación para Fabián, que tome vino caliente y va a transpirar más que testigo falso. Se le van todos los microbios. El problema es que Fabián es abstemio, chicos. Hay un tema ahí. Gracias, Oscar. Gracias. Muchos besos. Gracias por tus mimos a mi mamá. Camilo Zárate nos está escuchando allí en Cañada de Gómez, provincia de Santa Fe. Gracias por tu mensaje. A Pablo Cetimi de Bahía Blanca también. Y a Nelly de San Benito, que con Ismael por allí también están. Siempre, siempre presentes, deseando un lindo martes y a disfrutar de la vida. Me encantó la sugerencia. Gracias por eso. Seguimos adelante. 13 minutos nos separan de las 3. Hay más música, hay más canción, hay más de los nuestros. Y como estamos cerca de las 3, vamos a escuchar a uno por tres o a tres por uno. ¿Qué les parece? Palito Ortega, nada más y nada menos. Vamos a hacer una recorrida por parte de su música, de sus canciones. Palito que está a full, está de gira, está presentándose en distintos rincones
del país. Y mira, en poquitos días me enteré, vi los carteles en La Plata, llega a la Sala Ginastera del Teatro Argentino, nada más y nada menos. Se va a presentar el 11 de julio y obviamente esto será en el marco de su gira Muchacho que vas cantando, celebrando los 55 años de su clásico. ¿Qué me contás? Siempre vigente, Palito. Acá lo vamos a ubicar, en principio, con su hija, con su hija Rosario. Claro, tal cual Frank con Nancy, ¿no? Frank Sinatra con Nancy Sinatra, en una versión de uno de los clásicos que inmortalizó Frank Sinatra como Something Stupid, que forma parte del álbum Te llevo bajo mi piel, en el que Palito de alguna manera le rinde un homenaje a Frank Sinatra versionando sus canciones. Algo tonto. Palito Ortega, Rosario Ortega, en este comienzo de 3x1.

0: Tres por palito, cerquita de las tres, ¿eh? Desde Te llevo bajo mi piel, su álbum editado ya por el año 2021, bueno, que completa la trilogía, ¿no? Que Palito comenzó años atrás con Rock and Roll en 2017 y Románticos 60 en 2018, con versiones en español de grandes clásicos de la música anglosajona. Bueno, lógicamente Te llevo bajo mi piel ronda el espíritu de Frank Sinatra en cada canción, un artista que tanto admira Palito y que tuvo el privilegio de traer a cantar a la Argentina. Seguramente muchos de ustedes lo recordarán. Aquí teníamos entonces a Palito Ortega con Algo Tonto, junto a su hija Rosario Ortega, Te llevo bajo mi piel y Noche y Día. Estamos a segundos de las 3 de la madrugada. Esta es la Discoteca Nacional. Nos encanta sorprenderlos. Siempre con joyitas como estas, ¿sí? En instantes se viene nuestra historia, les decía, hoy con Fran Drescher como protagonista. Sí, Fran Lynne, ¿no? La mujer de Queens, la niñera. La de esa comedia tan vista en el mundo y una historia que pocos seguramente conocen. Ahora nos informamos con Fernando Pedernera y seguimos.
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2: Las 3 de la madrugada en la República Argentina. El Ente Nacional Regulador del Gas y de la Electricidad inscribió a Aconcagua Energía Trading como comercializador de gas natural. La resolución 72/2026, publicada esta madrugada en el Boletín Oficial, indica que la empresa presidida por Bernardo Bertelloni cumplió con los requisitos de capital social, declaratorias juradas y ausencia de incompatibilidades. La resolución fue firmada por el directorio del ENREGE y notificada a la compañía para su inmediata operatividad en el mercado de gas natural. Caso Agostina Vega, detuvieron a la expareja de Claudio Barrelier. Se trata de Soledad Andreani, dueña del Ford Ka negro que habría utilizado Claudio Barrelier para trasladar el cuerpo de la niña asesinada en Córdoba. La mujer sospechada de encubrimiento agravado había dicho que le prestó el vehículo el lunes 26 de mayo y aseguró que desconocía lo ocurrido. Deportes, Leonel Scaloni aseguró que Julián Álvarez está bien, pero que Leandro Paredes en unos días se podrá reintegrar al grupo. Eladio Arregui.
3: ¿Cómo es la situación de recuperación de Leandro Paredes y Julián Álvarez? Así lo cuenta Leonel Scaloni.
4: Juli está bien, es más una cuestión de que se recupera al 100%, digamos, pero es una molestia ahí que tiene el tobillo y que se le está yendo poco a poco y esperamos que se le vaya completamente y no queremos tampoco arriesgarlo. Y el caso de Leandro, bueno, yo creo que en unos días ya seguramente se puede reintegrar al grupo.
2: El tiempo en la ciudad de Buenos Aires, temperatura en estos momentos es de 9 grados, la humedad relativa ambiente es del 89% con advertencia de niebla y el cielo está despejado. Rige una alerta amarilla por viento para el oeste de la provincia de Catamarca.
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la noche, siempre la noche invitada a curar corazones rotos. 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

En 1998, Frank Drescher parecía intocable. Había creado, producido y protagonizado La Niñera, una de las comedias televisivas más vistas del mundo. Su personaje, Frank Line, aquella mujer de Queens con un corazón enorme, una voz inolvidable y un estilo imposible de ignorar, la convirtió en un nombre conocido en decenas de países. Para la última temporada era una de las actrices mejor pagas de la televisión estadounidense. Desde afuera, su vida parecía perfecta. Por dentro, algo se estaba rompiendo en silencio. Empezó con síntomas que no podía ignorar: cólicos, sangrados irregulares, dolor pélvico persistente. Fue al médico, luego a otro, luego a otro y a otro más. Cada uno hizo evaluaciones. Cada uno le dio una respuesta tranquila, segura, casi automática. Perimenopausia. Normal para tu edad. Probó tratamientos hormonales recomendados. Empeoró. El sangrado aumentó y el dolor no desapareció. Algo está muy mal, insistía. Pero las respuestas seguían llegando. Eres demasiado joven para algo grave. No encajas en el perfil. Probablemente no es nada serio. Durante 2 años, Frank consultó a 8 médicos. Ninguno pidió a tiempo la prueba que finalmente daría la respuesta. Una biopsia endometrial. No era hipocondríaca, no estaba exagerando. Era una mujer describiendo síntomas reales a profesionales con credenciales y una y otra vez la enviaban a casa. Hasta que llegó a un médico que sí la escuchó. Ese médico miró 2 años de historia clínica, los síntomas ignorados, los tratamientos fallidos, el patrón cada vez peor, y tomó la decisión que debió haberse tomado antes: hacer una biopsia. 3 días después sonó el teléfono. Cáncer uterino, en etapa inicial. Había estado creciendo mientras médico tras médico le decían que estaba bien. Tenía 42 años. La cirugía fue exitosa. El cáncer fue extirpado. Iba a vivir. Pero Frank no pudo simplemente seguir adelante como si nada. En 2002, publicó un libro de memorias, Cancer Schmeinzer, sobre cómo navegar un sistema médico que casi le cuesta la vida. Pensó que contaría su historia, promocionaría el libro y volvería a su carrera. Pero en cada parada de la gira ocurrió lo mismo. Mujeres hacían fila, decenas, luego cientos. Mi médico me dijo que era demasiado joven. Dijeron que era estrés y era cáncer. Años de síntomas antes de que alguien pidiera una prueba. Su historia no era única. Estaba por todas partes. Era un problema sistémico. Mujeres de distintas edades, ingresos y lugares estaban siendo descartadas, minimizadas, enviadas a casa, y algunas morían por eso. Fran tomó una decisión. No iba a permitir que aquello siguiera en silencio. En 2007 lanzó el movimiento Cancer Schmeinzer, una organización con una misión clara: lograr que los cánceres de las mujeres se detecten en etapa 1, cuando las probabilidades de supervivencia son mayores. No se limitó a escribir un cheque. Se convirtió en la cara y en la voz de la causa. Habló con legisladores, testificó, presionó hasta que se aprobó una ley federal de educación y concienciación
sobre cánceres ginecológicos. La votación fue unánime. La Fundación impulsó campañas de educación y detección temprana, especialmente para mujeres que no tenían acceso fácil a información o revisiones médicas. Miles de mujeres recibieron orientación, recursos y exámenes que podían cambiarles la vida. Fran ayudó a cambiar la vida en que muchas mujeres pensaban sobre su propia salud. No como pacientes pasivas que esperan permiso, sino como personas informadas, con derecho a exigir respuestas. Durante años, equilibró la defensa de la salud con su carrera artística. Actuación, doblaje, teatro, apariciones públicas. Pero la plataforma siempre servía a la misión. Luego, en 2021 hizo algo que sorprendió a muchos. Se postuló para presidir SAG-AFTRA, el Sindicato de Actores de Cine, Federación Estadounidense de Artistas de Radio y Televisión, que representa a unos 160.000 actores, locutores y profesionales de medios en Estados Unidos. Algunos en Hollywood dudaron. La prensa no sabía qué esperar. Frank nunca había dirigido una gran organización laboral. De todos modos ganó. Y en el verano de 2023 mostró exactamente por qué. Después del fracaso de las negociaciones con los grandes estudios de Hollywood por salarios justos, regalías de las plataformas de transmisión y protecciones frente al uso de inteligencia artificial, Fran encabezó una de las huelgas más importantes de la historia de la industria. Los actores se unieron a los guionistas en paro. Hollywood se detuvo. No rodajes, no estrenos, no giras promocionales. El primer día de la huelga, Frank se plantó entre las cámaras del mundo y pronunció un discurso que hizo que muchos dejaran de desplazarse por la pantalla. ¿Cómo podían alegar pobreza mientras entregaban fortunas a sus propios directivos? Era indignante, vergonzoso. La reacción fue inmediata. Incluso algunos escépticos guardaron silencio. Se presentó en los piquetes, rechazó acuerdos insuficientes, negoció sin bajar la mirada. Y luego de 118 días, los estudios cedieron. SAG-AFTRA logró avances importantes, mejores salarios, protecciones históricas frente a la inteligencia artificial, mejoras en regalías y mejores condiciones laborales en la industria. Fue una victoria laboral de enorme peso para el Hollywood moderno. En 2023, sus miembros la reeligieron con una amplia mayoría. Hoy, Fran Drescher tiene 68 años. Ha estado libre de cáncer durante más de 2 décadas. La organización, que nació de una gira de libro y de una ola de dolor compartido, ha influido en políticas de salud y ha llegado a miles de mujeres que quizá nunca habrían sido escuchadas. Dirige uno de los sindicatos más poderosos del entretenimiento. Y todo eso, cada parte, se conecta con una cualidad que nunca estuvo dispuesta a entregar: la negativa a aceptar que la descartaran. 8 médicos le dijeron que estaba bien. Ella sabía que no. Y siguió buscando hasta que alguien escuchó. Un sistema médico les decía a las mujeres que sus síntomas no importaban. Ella ayudó a cambiar la ley. Ejecutivos de estudios les dijeron a los actores que aceptaran menos. Ella dijo no. Y ganó. Fran Drescher nunca fue solo la mujer de la voz famosa y la risa icónica de la niñera.
siempre. Fue la mujer que se negó a quedarse callada hasta que la sala no tuvo más opción que escuchar.

0: Ahí teníamos música del mundo, paseíto por Italia, de la mano, en este caso, de Eros Ramazzotti, La Cosa Más Bella, Laura Pausini, antes Emergencia de Amor y Franco Simone, Río Grande. La señal indicó las 3:30 en la República Argentina. Señoras, señores, es momento de hacer una pausa en la discoteca nacional y a la vuelta les cuento quién es hoy el protagonista de nuestro especial de las 4.
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0: Hola, buena madrugada. La verdad que no puedo creer que hayan podido leer mi mensaje porque pensé que me había equivocado, ya que no pude escribir el número de celular en mi teléfono porque no llegué. Y fui a rebuscármelas en internet y había números distintos. Y me alegro un montón el no haberme equivocado porque les quería transmitir que la pasé muy bien, fue muy lindo y de pe a pa me está encantando el editorial. Y sí, soy de Buenos Aires, estudio terapia ocupacional y nada, son tiempos en los que hay que estudiar un montón, están llegando los segundos parciales y bueno, hay que encararla con tutti, como quien dice. Y la verdad es que las canciones, la buena predisposición está deslumbrando prácticamente. Les mando un beso a todos y que la pasen muy bien en esta semana, en este mes, con todo. Buenas noches.
1: Hola, buenas noches, Sonia. Bendiciones para vos, para tu mamá. Y de corazón que se recupere pronto, Fabián. Bueno, te comento que fui a retirar las pipas. Muchas gracias. Aunque sí me quedé con ganas de comer masita tía Maruca. Habla Mabel de Comodoro Rivadavia.
2: Hola, Sonia. Soy Ren. Nada, muchísimas gracias por haber pasado el tema. Y nada, también es un tema que me emociona. Y en particular estuve hace como 2 semanas con esa canción. Y por una razón o por otra no la podía descargar, no la podía tener. Y fue muy loco porque me sentía muy triste ese tiempo. Y lo único que hacía era escuchar el disco que tenía, el de El Ruiseñor, el amor y la muerte. Y lo único que hacía era escuchar eso y estar triste, no sé, era como muy raro. Y cuando la escucho, fue cuando falleció el Indio. La escuché y la sonaba en la radio y digo, wow, qué loco. Y me quedé como impactada cuando la escuché porque era como el cierre a todo lo que estaba sintiendo. Nada, te quiero agradecer por haberlo pasado y nada, te mandamos un beso enorme desde acá, desde Bolsón, con Alay y nuestro pequeñito perrito que está en los pies durmiendo también. Muchas gracias.
3: Gracias, Ren. ¿Sí? Gracias a vos, a vos, a Alay de El Bolsón, allí en la provincia de Río Negro. Bueno, eran quienes habían sugerido, creo yo, una de las canciones más profundas, ¿no? Del Indio Solari, un testamento musical y espiritual, como encuentro con un ángel amateur. Gracias y bienvenidos nuevamente. A Mabel de Comodoro Rivadavia, un abrazo bien fuerte y me alegra que ya hayas ido a retirar tu premio, ¿sí? Y a Santiago, que está estudiando terapia ocupacional. Santi nos había escrito hoy por primera vez y después se animó un mensajito de voz. Así que gracias, gracias enormes, amigas, amigos, por sus voces en nuestro WhatsApp. Gracias infinitas también a quienes nos han escrito, ¿sí? Por ahí lo tenemos a Leopoldo Muñoz en San Rafael, escuchando en su trabajo. Así que, Leo, es un placer acompañarte. Bendiciones también para vos. A Miguel de Albardón, en la provincia de San Juan. Buena madrunoche, Sonia querida, que Dios te bendiga. Hermosa la música, hermoso el programa, hermosa la radio, hermosa voz. Beso, Michelle, muchas gracias. Buenas noches, Sonia. Saludos desde Tartagal. Soy Lalo Román, acá haciéndote el aguante hasta las 6, preparándonos para el cumple de mi ciudad, los 102 años de mi querido Tartagal, con una cartelera espectacular llena de artistas. Uy, los vamos a dar a conocer, ¿sí? Los próximos 12 y 13 de junio. Bueno, cómo no, Lalitón, gracias. Gracias por el datazo. Besos también por aquí para Gustavo, que está por allí en Malargüe. Hola, buenas y bendecidas madrunoches. Sonia querida, la gente que descubre tu programa. Nada más decirles que es un viaje de ida. Ay, me encanta. Gracias, gracias, Gus. Qué lindo, cuánto mimo. Román nos está escuchando allí en Neuquén Capital. Bueno, Dante sigue en sintonía desde Bariloche. Hola, hola, dama de las madrugadas, y a nuestro ángel que nos acompaña todas las noches, que hace que las distancias parezcan más cortas por tu aliento para seguir adelante y tu voz tan cálida. Por eso y mucho más te elegimos escuchándote cada noche y que viva la radio. Gracias. Vivan los oyentes como ustedes, Dante querido. Liliana Quinteros, nuestra amiga de La Tablada, allí en Córdoba también canta presente. Buena noche, gris y húmeda. Hay una letra que a mí me conmueve, es visceral, tiene nombre de mujer, pero yo se lo cambio por el de un hombre. Lucía, de Joan Manuel Serrat, cuando puedas. ¿Cómo no? Dalo por hecho, Lili. Muchos besos. Gracias infinitas a Catalino Fulkin, nuestro amigo de Crespo, allí en Entre Ríos. Buena madrunoche, Sonia. Gracias por la compañía. Estuvo festejando su cumple, ¿sí? La semana pasada, Catalino, por aquí nos envía unas imágenes con clientes y parte de la familia. Me encanta que lo hayas pasado hermoso. Cata, mereces que te pasen cosas lindas. Gracias. Compartiendo la audición de la disco desde Radatili. Gracias, querida Sonia, por tanto. Va con abrazo para compartir con tu mamá, Olguita de Villa Radatili. Muchas gracias, Olgui. Sonia acá acompañándote desde el sur. Mucha niebla. Por el Parque Nacional Los Alerces. Abrazo a la distancia, Néstor. Abrazo y gracias por el dato. Cuídate mucho, ¿sí? Hola, mi reina, buena madrugada. Tomando un cafecito y preparando todo para salir. Fabián, el paisa de Villa Dolores, allí en Córdoba. Que tengas una linda jornada de martes, Fabi. Hola, diosa, buena madrunoche. Como siempre, desde mi Tucumán, querido, prendido a la radio, escuchándote desde mi trabajo. Soy Adrián Alejandro. Un abrazo, Adrián. Qué lindo acompañarte. Juan Manuel, desde San Carlos, allí en el centro de Santa Fe, también se suma. Buena madrunoche, Sonia. Los acompaño un rato por aquí. Gracias, Juanma. Qué lindo saberte en sintonía. Raúl, desde Trenquelauquen, por aquí escuchándonos también. Qué bueno que estés desde temprano. Gracias. Genial historia. Ahora que compartíamos hace un ratito de Frank Drescher. Tremenda, enorme. Qué lindo que te gustó, Raúl. Muchas gracias. ¡Feliz martes de madrunoche, mi querida Sonia! Miles de corazones, llegaste en esta noche rara con tu simpatía y con tu buena onda, mi Cleopatra de las madrunoches. Como cantaba Roberto Carlos, un millón de amigos. Genia, pronta recuperación para mi querido Fabián desde la distancia. Un abrazo enorme y bendiciones. ¡Vamos, mi Argentina! Luis, nuestro amigo de Asturias, cantando presente también. Bueno, buen día para vos, Luisito, por allí, ¿eh? Alicia Alarcón nos saluda desde Núñez. Qué linda recorrida me estoy dando por nuestro país. Oscar Suárez de Los Ralos, allí en Tucumán. Besos para vos. A Luisito Scroft. Él nos escribe desde Corcovado, que es un paraje de montaña, allí en el límite con Chile. Qué maravilla. La fuerza de Nacional. Me encanta. Sonia, ¿cómo estás? Aquí acompañándote como siempre. Nos escribe Esther Ponce desde San Rafael, Mendoza. José Luis de Moreno. Buenas noches, mi hipnótica Sonia. Qué lindo. Abrazo fuerte. Gracias, José. Mirta de Florida. Sonia, querida, tremenda la historia. Gracias a Dios que Frank no bajó los brazos. Salúdame a tu mami. Gracias, Mirta. Gracias, de corazón. Miguel nos está escuchando en el barrio de Montserrat. Sonia, gracias. Un abrazo bien fuerte para vos. Andrés, mira, desde Bariloche, tempranito. Me desperté antes para trabajar en la compu, antes de ir a clases, y me encuentro con esta canción de Ramazzotti, justo para vos. Gracias. Vamos por unos mates, pero por supuesto, Andrés, ya. Fernando nos está escuchando en Resistencia, provincia de Chaco, y acá me quedo, porque dice, ¿quién está? ¿Quién está a las 4? Te cuento, Fernando, a vos y a todos los amigos que están por allí esperando saber quién es el protagonista de nuestro especial de hoy. Uno de los referentes más destacados, ¿sí? Del canto surero, de la milonga campera, básicamente, y de la música popular, creo yo, argentina. Don José Teodoro Larralde Saad, ¿sí? El paisano de Huanguelén, hoy presente en nuestro especial de las 4. En un ratito nada más vamos a hacer una recorrida por los éxitos en la voz de Larralde. No van a faltar sus versiones de afiches y de ninguna, ¿no? Tangazos, imagínatelos en la voz de Larralde. Bueno, bajo el tinglao, como yo lo siento, milonga pa' don segundo, como quien mira una espera, ayer bajé al poblao, cosas que pasan y garzas viajeras de Aníbal Sampayo, entre otros. Así que José Larralde, hoy protagonista de nuestro especial de la Discoteca Nacional. Ahora, este puñadito de los nuestros, que arranca con Horacio Guaraní y el llanto de las Vidalas.

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0: Bloquecito con este puñado de los nuestros. Ahí estaban los cantores de Quillaguasi con la zamba de Oscar Valles, La Compañera. Antes habíamos escuchado a Ángela Irene con La Tristecita de Ariel Ramírez y María Elena Espiro. También había pasado Serenata de la Despedida con las hermanas Vera tras Horacio Guaraní y El Llanto de las Vidalas. De a poquito, así como que no quiere la cosa, vamos llegando a las 4, se viene nuestro momento especial. No sin antes saludar a Antonio, que nos está escuchando allí en Tartagal. Soña querida, qué lindo, me despierto a escucharte con la Ralde, nada más y nada menos. Ya me preparo los amargos. Muy bien hecho, Antonio. Será un placer acompañarte y disfrutar del Pampa compartiendo los primeros mates del día. Sonia, buen día, como siempre, junto a ustedes. Abrazo desde Chivilcoy. Cachi, y gracias, soy fana de la Ralde, para mí él es el más grande, así que lo estaremos disfrutando en instantes, Cachi, ¿sí? Tras las noticias, en la voz de nuestro querido compañero Fernando Pedernera.
1: 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Las 4 de la madrugada en la República Argentina. El crimen organizado opera sin fronteras, así lo advirtió el ministro de Justicia Juan Bautista Maíquez al manifestar que el Estado debe responder con una estrategia igual de avanzada. Participó junto al canciller Pablo Quirno de una jornada sobre organizaciones policriminales junto al embajador de Estados Unidos, Peter Lamelas, y su par de la Unión Europea, Eric Hoeg. La Administración de Parques Nacionales otorgó exenciones impositivas en el Parque Nacional Los Alerces, mediante resolución 175/2026, publicada esta madrugada en el Boletín Oficial, se eximió del pago de derechos de edificación y regularización de obras sin permiso a propietarios privados, pobladores rurales, comunidades indígenas y prestadores turísticos afectados por los incendios. La medida rige desde el 1 de enero hasta el 31 de diciembre de 2026 para facilitar la reconstrucción de la infraestructura dañada tras la emergencia ígnea. Deportes, Lionel Scaloni confirmó la presencia de Lionel Messi en el amistoso de este martes contra Islandia, informa Eladio Arregui.
2: Argentina enfrenta a Islandia, habló el técnico Lionel Scaloni. ¿Juega Messi?
3: Sí, va a jugar, lo que no sé cuántos minutos, tengo que hablar con él todavía. En el entrenamiento de hoy y veremos a ver cuántos minutos para no tener ningún tipo de riesgos y si decidiremos, pero en principio si va a tener minutos.
2: La salud de Emiliano Martínez, Scaloni.
4: El viernes creo que empezaría o le sacarían parte de lo que tiene en el dedo y en base a si se formó el callo o no, yo tampoco mucho de tema médico no entiendo, pero si se le formó el callo sería una buena señal para después ya, bueno, esos últimos 4 o 5 días poder meterle más caña, así que el viernes será un día juego, el viernes será un día importante para ver si se hizo ese famoso callo.
1: El tiempo en la ciudad de Buenos Aires y alrededores, temperatura 8 grados 9 décimos, cielo despejado, humedad 90% con advertencia de niebla y rige una alerta amarilla por viento para el oeste de la provincia de La Rioja.
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0: 4 minutos han pasado de las 4. Bienvenidas, bienvenidos quienes van entrando en sintonía a partir de este momento. Aquí los esperamos con un mate humeante, calentito y dispuesto a ser compartido en este comienzo del martes 9 de junio de 2026. Acaba también de sumarse Mónica Gabriela Lisi y ella pondrá al aire la discoteca nacional a partir de este momento y hasta el cierre. Llegó, sí. Llegó finalmente nuestro especial. Decíamos hace un ratito, bueno, uno de los referentes de nuestra música popular, un cantautor, poeta, destacado obviamente en la milonga campera, José Teodoro Larralde. No hay mucho para agregar del Pampa, solo disfrutar de su poesía, solo disfrutar de sus interpretaciones, de su voz, de sus decires, ¿sí? En el comienzo, con su enorme versión del tango de Atilio Stampone y Homero Expósito, afiches.
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0: como los arroyos, el hombre suele ser un montón de recovecos. 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

0: un histórico referente, ¿no?, de nuestro folclore, de nuestro decir, el Pampa, el Toro, José Larralde, hoy en nuestro especial de la Discoteca Nacional. Bueno, un poquito de recitados, tangos, milongas, chamarritas, loncomeos. Lo escuchamos en Afiches, en el comienzo, el tango de Atilio Stampone y Homero Expósito. Luego, en la milonga de Osiris Rodríguez Castillos, Como Yo Lo Siento, Bajo el Tinglao, Peoncito del Mandiocal, La Cañera, de Aníbal Sampayo, Ayer Bajé al Poblao, Rogativa del Oncomeo, de Marcelo Verbel, El Tamayo, Como Quien Mira Una Espera, también en la milonga Pa' Don Segundo, Quién Me Enseñó, Cosas que Pasan, un recitado y milonga de Víctor Abel Jiménez, Quimei Neuquén, claro que sí, de Milton Aguilar y Marcelo Verbel, En Ninguna, un tangazo de Raúl Fernández Ciro y Homero Manzi, también en Sobran las Palabras. Recién, del uruguayo Aníbal Sampayo, Garzas Viajeras, otro acierto, sin lugar a dudas, de la Discoteca Nacional, y lo digo con toda la humildad del mundo. Obviamente me hago eco de los mensajes que han ido llegando mientras lo pusimos en el aire a nuestro especial. Qué placer escuchar a este maravilloso artista, uno de mis preferidos. Muchas gracias, Sonia, por este súper especial. Lo estoy disfrutando a pleno y con mates. Nos escribió Juan Carlos desde Pilar, por ejemplo. Por aquí también Antonio de Tartagal. Me emociono con Larralde, me identifico con sus letras y recuerdo a mi padre, que muchas veces comíamos en el campo y lo escuchábamos. Un abrazo. Gracias, Antonio, por este recuerdo. Cuando alguien pregunte quién habla del lenguaje del pueblo, mostrarles esta foto de Guaraní y Larralde en la puerta de Sadaic. Ellos son el punto de inicio. Sigo siendo Mario, de San Luis. ¡Qué genio Larralde! Nos escribe Darío, nuestro amigo camionero de José C. Paz y Juan del Yacimiento Cerro Dragón. No tiene contra. Larralde, un genio. Gracias por este especial. Algunos de los mensajes que han ido llegando mientras lo escuchábamos al Pampa. Llegamos a las 5, nos informamos y hay más discoteca. Dale.
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2: Las 5 de la madrugada en la República Argentina. El Senado retoma el tratamiento de pliegos judiciales. La Comisión de Acuerdos inicia otra etapa con 65 postulaciones, en su mayoría, para Ciudad Autónoma de Buenos Aires, mientras que la oposición reclama por vacantes para los estados provinciales. Concluida la aprobación del primer tramo de pliegos judiciales enviados por el Poder Ejecutivo al Senado, se inicia a las 10 la segunda etapa de esta tarea. Parques Nacionales aprobó la zonificación del predio Campo Coronel Sarmiento, incorporado al Parque Nacional Predelta de Entre Ríos. La resolución 179/2026, publicada en el Boletín Oficial, completa el ordenamiento territorial del área protegida que no había sido incorporada definitivamente en el plan de gestión anterior. La zonificación busca armonizar la conservación de la biodiversidad con el uso público sustentable en el sector. Deportes, Scaloni se refirió a los lesionados del plantel. Informe Ladio Arregui.
3: Repercusiones de la conferencia de prensa de Lionel Scaloni sobre los lesionados: Nicolás Paz, Gonzalo Montiel y Molina.
4: En principio están los tres disponibles para mañana. Ya veremos la decisión de cuántos minutos. En el lateral derecho la verdad que tenemos ahora abundancia y podemos distribuir los minutos para que lleguen de la mejor manera.
2: El tiempo en la ciudad de Buenos Aires y alrededor, temperatura 7 grados 8 décimos, el cielo se encuentra despejado con neblina, humedad 95% con advertencia de niebla. Y rige una alerta amarilla por lluvias para la ciudad de neuquina de San Martín de los Andes y las localidades de Aluminé, Copahue, Cabiahue, en el oeste provincial.
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3: Australia, el país de los canguros, los koalas, los wallabies y los demonios de Tasmania, es la única selección que clasificó a un mundial de fútbol en dos confederaciones distintas. Estamos hablando de que en 1974 y 2006, ambos disputados en Alemania, entró con la Confederación Oceánica y desde el 2010 hasta la fecha dentro de la Confederación Asiática.
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Y aquí vamos como siempre en esta parte de la discoteca agradeciendo estar vivos un día más en la faz de la tierra. Claro que sí. Agradeciendo al sol, a la luna, a la lluvia, al mar. Agradeciendo tener la salud de nuestro lado, como digo siempre, ¿no? Ese granito de arroz que nos alimenta cada día. Abrir la ducha y tener agua caliente, ¿eh?, en estos tiempos. Agradeciendo que el aquí y ahora nos puede encontrar. Señoras, señores, bienvenidas, bienvenidos arriba, los del Club de las 5. Y por supuesto, vaya el abrazo bien, pero bien fuerte. Y el agradecimiento, por sobre todas las cosas, a quienes nos vienen acompañando. Desde que comenzó el martes ya, 9 de junio de 2026. Ya estamos en marcha, como me gusta decir los martes, ¿no? Atrás quedó lo peor, ya pasó el lunes, arrancamos la semana y por aquí vamos, juntos y a la par, compartiendo los primeros mates del día y saludando a todos los periodistas de tránsito, ¿sí? Nosotros muy especialmente a nuestra querida Romina Wiener. Se celebra cada 9 de junio en nuestro país esta fecha que fue establecida para reconocer la labor de los comunicadores y medios que en la víspera del 10 de junio de 1945 tuvieron el rol fundamental de informar a la ciudadanía sobre el histórico cambio de sentido de circulación, ¿no?, de mano izquierda a derecha. Así que, bueno, obviamente el trabajo de los periodistas de tránsito sigue siendo clave en la actualidad para generar conciencia sobre la seguridad vial y ayudar a los conductores a navegar sus rutas con seguridad, ¿eh? Así que Día del Periodista de Tránsito en nuestro país y obviamente un poquito del porqué. También hoy es el Día del Geólogo y de la Geóloga. Esto tiene también algo para contar. La geología es la ciencia que estudia el origen, formación y evolución de la Tierra, los materiales que la componen y su estructura. En nuestro país, algunas de las tareas que realizan los geólogos son, bueno, buscar muestras de rocas de periodos antiguos y analizar los suelos para perforaciones de gas o petróleo y para medir el impacto de ciertos fenómenos, ¿no?, sobre ellos. Se eligió esta fecha, ¿sí?, para la conmemoración como una forma justamente de celebrar la primera de las reuniones entre geólogos que devinieron en la creación del Centro Argentino de Geología, ¿sí?, que se encarga de la difusión de esta disciplina dentro del país desde el año 1947. En esas reuniones fundacionales se destacaron los doctores Agustín Monteverde, Raúl Müller y Juan Candiani. Así que también un poco del por qué hoy es el Día del Geólogo y de la Geóloga en nuestro país. Y además se celebra el Día Internacional de los Archivos. Y esta conmemoración fue proclamada por el Consejo Internacional de Archivos en el año 2008. ¿Sí? Esta jornada, bueno, pretende promover el acceso a la información pública fomentando la transparencia. La idea de conmemorar el Día Internacional de los Archivos es con el objeto de promover su importancia vinculada a la investigación y al resguardo de la memoria histórica y cultural de una organización o entidad. Y saliéndonos un poquito más de lo formal, ¿sabéis qué? Hoy también es el Día del Pato Donald. Sí, un personaje muy especial y ampliamente conocido, lógicamente, en todo el mundo. Por eso es el Día Mundial del Pato Donald. Esta merecida distinción se hizo en honor a la primera aparición de este personaje de dibujos animados de Walt Disney, creado por Dick Landy el 9 de junio de 1934. Por eso se eligió esta fecha para conmemorarlo. 5 y 12 en la República Argentina. ¿Cómo arranca climatológicamente hablando esta jornada? Por ejemplo, en Bariloche. Atención, mi querido Andrés, que por allí nos estás escuchando como cada madrugada a través de nuestra LRA30. Con cielo parcialmente nublado, 4 grados 2 décimas de temperatura, 91% de humedad y el pronóstico indicando una máxima de 6 grados y lluvias durante todo el día, ¿sí? Desde las primeras horas hasta la noche inclusive.
Mañana miércoles se esperan lluvias y nevadas por San Carlos de Bariloche. También durante toda la jornada, con una mínima de 0 grado y una máxima de 7. Y el jueves, cielo parcialmente nublado, con una mínima de 1 grado y una máxima de 6. Así arranca la jornada entonces en San Carlos de Bariloche, provincia de Río Negro, con cielo parcialmente nublado y pronóstico de lluvias. Hoy martes. En un ratito hago una recorrida por el país. Bueno, hace un rato escuchábamos a nuestro querido Fernando Pedernera, compañero del Servicio Informativo de Radio Nacional, contarnos que estaba vigente un alerta amarillo por lluvias para algunas ciudades de Neuquén. Bueno, en instantes hacemos la recorrida a través del Servicio Meteorológico Nacional. Ahora, si les parece, mate en mano, les cuento cómo sigue el calendario de pagos de ANSES. Hoy, martes 9 de junio, se abonan jubilaciones y pensiones que no superen los haberes mínimos a quienes tengan documentos terminados en 1. También se pagan pensiones no contributivas a beneficiarios y beneficiarias con DNI culminados en 2 y 3 y asignación universal y asignación familiar por hijo a quienes tengan documentos finalizados en 1. Dicho esto, voy a saludar a Isabela, que nos está escuchando en San Rafael, provincia de Mendoza. Gracias, querida Sonia, a vos y a todo el equipo por estar y por tan buena compañía. Vamos por un bonito martes para todos. Que lo pasen bien y, por favor, cuídate. Abrazote. Gracias, Isa. Te prometo. Te prometo que me cuido. Y es verdad que ningún camino es largo con una buena compañía. Por eso se acortan tanto las horas, ¿no? En estas madrunoches compartidas. Besos. Hola, mi querida Sonia. Gracias por la compañía de siempre. Es un placer saberte por allí. Te deseo un lindo martes. Un beso para vos y tu mamá Amanda, Miriam, de Quilmes. Será enviado, será recibido y agradecido, Miriam. Gracias, mi reina. Hola, buena madrunoche, Sonia, de mi corazón. Estoy pasando por Fitzroy, rumbo al Cerro Vanguardia, en compañía de mis luceritos. Gracias, pronta recuperación para Fabián. Me encanta tu compañía. Abrazo grande y saludos a tu mami. ¿Cómo está de su ojito? Espero que de maravilla. Excelente, Javier. Muchas gracias por preguntar. A nuestro amigo de Puerto San Julián, allí en Santa Cruz. Buena ruta, buen viaje, buen destino. Sonia, buen martes. Acá con frío. Laurito, el riojano de González Catán. Laurí, beso para vos. Hermoso martes. Muy buena madrunoche, siempre en compañía y sintonía. Nos escribe Analía desde María Grande, allí en Entre Ríos. Abrazo fuerte también, por supuesto, para Jorge, que desde Aedo nos escribe. Hola, querida compañera del alma, volví. Mejor dicho, nunca me fui. Los que se fueron por un tiempo fueron mis pensamientos, porque mi cuerpo, mis oídos y mi corazón siempre estuvieron con vos, amiga, y junto a esta discoteca nacional. Deseo que estés muy bien. Gracias. Te abrazo y te respeto con el corazón. Jorge, sos tan generoso, tan generoso. Un beso y abrazo al alma. Muy, pero muy buenos días, Sonia querida, a todo el equipo y compañeros oyentes de nuestra Radio Nacional. Qué placer escuchar a don José Larralde, el Pampa. La gravedad de su voz y su decir de la sufrida vida del gaucho son paisajes que los bichos de ciudad no siempre hemos llegado a comprender. Gracias por este bello especial de hoy y por la cálida compañía, que es doblemente bienvenida hoy. Buena jornada y buen regreso a tu hogar. Gustavo, el pollajero de Floresta. Gracias, obviamente. Amo el decir de Larralde y el silbar ni te cuento. Beso, Gus. Gracias. Buena madrunoche, Sonia, hermosa. Gracias por José Larralde, un cantor de la hostia. Te relata con su canto toda la vida del trabajo del peón de campo. Me trae muchos recuerdos. Un fuerte abrazo y gracias por la música y tu trabajo de todas las madrugadas. Que Dios te bendiga. Soy Celina, de General Rodríguez, provincia de Buenos Aires. Celi, qué lindo leerte. Beso para vos. Mira cómo estamos en la provincia. María Castañola nos escribe desde Benavides. Buenos días. Cómo agradecer esta música que me trae recuerdos. Tristes, alegres, infancia, familia. Somos familia, los fanáticos del Pampa. Claro que sí. Nuestro respeto a este cantante popular. Gracias a Dios lo fui a ver. Mil gracias. María Castañola, de Benavides. Beso, gracias por este pedacito de tu historia. María, genial, Sonia, un lujo total, Larralde. Gracias. Cachi, de Chivilcoy. Beso para vos, Cachi.
Julio Mazo asoma desde Santo Tomé, allá en la provincia de Corrientes. Querida Sonia, estoy en sintonía. En un ratito paseo por Santo Tomé y te cuento, ¿sí? Cómo se viene climatológicamente hablando este martes por allí. Julio, abrazo para Teco de General Pacheco, también en la provincia de Buenos Aires. Hermosa, gracias. Se me venía cayendo un lagrimón y pusiste al pampa. Ahora estoy eufórico. Me encantó. Gracias. Gracias, Teco, querido. Mi primer LP fue Herencia de un hijo gaucho. Gracias, Sonia, querida, defendiendo lo nacional, sin importar el género. Claro que sí. Rubén, de Bahía Blanca. Abrazo para vos. ¡Qué lindo! Gracias, Sonia, por la compañía de siempre. Ana María de Santa Fe. Mira, Patricia Torrilla va arrancando su día también en General Enrique Galarza, provincia de Entre Ríos. Buen día, Sonia, querida, muy linda la música. Saludos a todo el equipo y un abrazo a la señora Amanda. ¿Cómo liga? Saludos, mi madre, chicos. Me encanta. Gracias, Pato. Gracias. La RAL de Capo Total. Genial el especial de hoy. Nos escribe Adrián Alejandro desde San Miguel de Tucumán. Vamos todavía. Hola. Buen martes para todos. Acá preparando todo para ir a trabajar. Los martes puedo llevar a la peque al colegio, camino a mi trabajo. Viajamos juntas. Qué linda la música de hoy. Me encantó. Gracias, Solcito. Beso para vos y para la princesa. Gracias a Guille de Paraguay, a Jorge de San Vicente, allí en la provincia de Santa Fe, a Raúl de Trenquelauquen, a Mario, nuestro amigo de Berazategui, también a Raúl de los Helechos. Él es camionero y me cuenta, mirá. Hola, hermosa de mi vida, aunque no me creas, estoy llevando a Ulises Bueno a Misiones. Pero no al que canta, sino un chofer compañero de la empresa. Venía leyendo, tío. Lo levantó en la ruta. Le va cantando unos cuartetos. No, me mató. Gracias, Raúl. Gracias por arrancarnos una carcajada en este comienzo de día. Nada mejor que arrancar la jornada con una sonrisa dibujada en los labios. Y si es una carcajada, mucho mejor, mira. 5:20. Sí, señora, sí, señor. 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Una bocanada de aire fresco en el comienzo de día y siempre, siempre disfrutando de buenas canciones. Como lo que llega con La Portuaria. 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

0: Hola, Sonia. Muy buenas noches. Muchas gracias por compartir nuevamente con vos esta madrugada. Muy lindas tus historias, muy linda la variedad de música que pasás. Muchas bendiciones para vos y todos tus oyentes. Y que tenga una linda semana. Un beso enorme, Marcelo de Bolivia.
1: Hola, mi reina, buenas madrugadas. Bueno, desde ya agradecerte la compañía. Yo viajando, tomándonos amargo y escuchando a Don José. Muchas gracias por la música, muchas gracias por la compañía. Te mando un beso.
2: Buen día, buen día. ¿Cómo estamos? Qué musiquita, cómo te levanta el ánimo. Gracias, Radio Nacional. Gracias, Fernando de Calafate.
3: ¡Qué lindo! Muchísimas gracias por estos mensajes de voz en nuestro WhatsApp a Marcelo de Junín, a Fabián El Paisa de Villa Dolores, en provincia de Córdoba, allí transitando las rutas argentinas, a Fernando, nuestro amigo del Calafate, provincia de Santa Cruz. Me encanta esto de pasear por el país, escuchándolos y leyéndolos a propósito. Me voy a la provincia de Chaco para darle la bienvenida a un amigo que se está sumando, se está animando, la primera vez que nos escribe y eso para nosotros es muchísimo. Hola Sonia, soy Valentín de Presidencia de la Plaza. Siempre escucho Radio Nacional, solo que me cuesta escribir. Esta es la primera vez que lo hago en la discoteca. Cordial saludo para todos los que hacen posible que la emisora salga al aire. Bendiciones. Valentín, bendiciones a montones también para vos. Gracias, gracias y bienvenido. Por estos lados. Alejandro está por allí en Coluel Caique, provincia de Santa Cruz, también sumándose. Dante de Bariloche, hermoso el bloque musical con José Larralde, muy buenos esos recitados camperos. Gracias Dante, un abrazo bien fuerte para vos. A Estela Maris de Coronda, allí en la capital nacional de la frutilla, la provincia de Santa Fe, gracias mi reina. Por aquí también Oriana nos escribe desde Río Tercero. Gracias totales por Larralde. Recordé a mi padre. Cuán importante es pasar música con buenas letras que nos muestran humanidad. Absolutamente. No me cabe ninguna duda, Oriana. Gracias. Abrazo fuerte, fuerte, fuerte también para vos. A Rubén, que está por allí en Bahía Blanca, sumándose como cada madrugada. Gracias enormes. Y a Víctor de Becar. Ahora sí, saludos. Claro, supongo yo. Ahora sí a descansar, ¿no? Yo sé que te gusta lo bueno y has disfrutado de la RAL de Víctor. 5:33, paseo rápidamente por el país. En La Rioja, 10 grados 2 décimas la temperatura, cielo mayormente nublado y el pronóstico que indica una máxima de 14 grados hoy y cielo mayormente nublado. San Martín de los Andes, lo decíamos, en Neuquén, bajo alerta amarillo por tormentas y lluvias fuertes. En el día de hoy, 7 grados una décima la temperatura, la máxima para el martes, 8 grados. Río Tercero, provincia de Córdoba, cielo despejado, 10 grados 7 la temperatura, 19 la máxima para hoy y cielo mayormente nublado, indica el pronóstico. En Presidencia de la Plaza, provincia de Chaco, cielo ligeramente nublado en este momento con 11 grados de temperatura, la máxima 21 grados hoy y cielo mayormente nublado, indica el pronóstico. En San Miguel de Tucumán, cielo cubierto, 14 grados 3 décimas la temperatura, 16 la máxima para hoy y lloviznas durante la mañana. Y en el Calafate, Santa Cruz, 2 grados la temperatura, 2 décimas de grado bajo cero la térmica. El cielo está mayormente nublado y el pronóstico está indicando un martes con nevadas durante todo el día, ¿sí? Lluvias y nevadas hacia la tarde y una máxima de 4 grados. 2 la actual, 2 décimas de grado bajo cero la térmica en el Calafate Santa Cruz. Y por la Ciudad Autónoma de Buenos Aires, estamos bajo alerta violeta, ¿sí? Por presencia de niebla, reduciendo la visibilidad en este momento a 8 kilómetros en algunos sectores. El cielo está despejado, 7 grados 6 décimas la temperatura, 95% la humedad y se espera una máxima de 14 grados hoy con cielo mayormente nublado. Vamos a seguir adelante, recta final de la Discoteca Nacional. Llega Javier Calamaro. Navegar.

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Ahí estaban los tipitos versionando a los abuelos de la nada, con mil horas ya en el final de nuestra discoteca nacional de hoy. Estamos a 16 minutos de las 6 de la madruñana. Me resta saludar y agradecer los mensajes del estribo, ¿sí? A Hugo de Paraná. Gracias, gracias. Sos muy generoso, Huguito, que tengas un hermoso martes. Y a Oscar Alberto Escobedo de Córdoba Capital. Estimado compañero, casi al final del programa, diste un saludo cordial para todos. Y yo lo leí como está escrito, muchas I me puso. También para Julián César de Caleta Olivia, en la provincia de Santa Cruz, gracias. Gracias por acercarte también a nuestra discoteca. Diego de Chivilcoy, arriba Sonia, me acuerdo de tus... Ay, mirá vos, de la Fonola con Marcelo Guaita, con Eduardo Colombo, desde allá, desde aquellos tiempos te sigo. Diego, gracias, gracias por este recuerdo. Qué lindo, qué lindos, buenos viejos tiempos. Tantos años ya en este camino recorrido en las madrugadas de Radio Nacional. Me ha tocado compartir aire con enormes monstruos. Bueno, ahora me trajiste a Marcelo, a Eduardo. ¡Wow! ¡Qué lindo! Toda una vida. Gracias, Dieguito. Beso. Hermoso martes para vos. Hasta aquí llegamos. Esperamos haber sido una grata compañía, si no mañana volvemos a intentarlo. Esperando la recuperación de Fabián Pomelo Codevila, de su gripe, de su... bueno, de su todo, ¿no? Porque está con tos, está con dolor de garganta, está con disfonía, de todo un poco. Así que, obviamente, cuando se recupere estaremos haciendo juntos de a dos a partir de la cero. Si no, lógicamente, se vendrá otra discoteca nacional extra larga, como la de estos días. Que tengan un hermoso martes, a disfrutarlo, a vivirlo intensamente como si fuera el último, pero haciendo planes, ¿sí? Como si se vinieran muchos días más. Así va a ser. Hasta mañana, en un ratito el panorama federal de noticias, pero antes, en nuestro cierre musical con la otra banda integrada por hermanos, Rodrigo y Mariano Manigot, y bueno, el Tano Basega, Maximiliano Cherkover y Pablo Rojas. Ella es tan cargosa. Hoy, cerrando la discoteca nacional. Chau. Hasta mañana.

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1: Para el Panorama Nacional, gracias compañeros por estar siempre tan atentos. Les agradezco enormemente de tenernos informados. Habla Mirta, la uruguaya de Florida.
2: Hola, hola, hola. ¿Qué tal? ¿Cómo les va? Muy, pero muy buenos días. Bienvenidos a este Panorama Federal de Noticias, donde vamos a estar acercándoles todo lo que necesitan saber para iniciar bien informados, por supuesto, su jornada. Cada uno con sus diferentes realidades, como siempre decimos, algunos comenzando el día, otros terminando la jornada laboral, pero lo importante es que estamos todos unidos a través de Radio Nacional AM870, Radio Nacional Folclórica 98.7. Comenzamos juntos este martes 9 de junio del 2026, con una temperatura en la ciudad autónoma de Buenos Aires de 7 grados 6 décimas. La humedad relativa ambiente 95%. El viento del sudoeste a 2 kilómetros en la hora. Atención que volvemos a tener bancos de niebla en la ciudad de Buenos Aires, en los accesos, así que a tener mucha precaución y en distintos puntos de la República Argentina que vamos a estar repasando. La visibilidad está reducida a 8 kilómetros, así que a tener precaución al manejar. La temperatura máxima para hoy de 14 grados. Mi nombre es María Fernanda Heras y estoy muy bien acompañada por Fernando Pedernera. Buen día, Fernando.
3: Muy buenos días, María Fernanda. Muy buenos días para todos.
2: Y a partir de este momento comenzamos. Como cada jornada, nos vamos a la calle para recorrer los accesos y todo lo que tiene que ver con la actualidad en el tránsito.
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3: Hasta el momento no tenemos registro de incidentes viales ocurridos durante la madrugada con intervención del SAME.
2: Y en relación al estado de los accesos y autopistas, el tránsito es normal y con buena marcha. Estamos hablando de Puente Pueyrredón, Puente La Noria, Puente Alsina, Autopista Buenos Aires-La Plata, Richeri, Autopista 25 de Mayo, Delepiane, Lugones, Cantilo, Cámpora, Ilia, Autopista 9 de Julio, Perito Moreno, Camino del Buen Aire, Autopista del Oeste, Panamericana y General Paz.
3: En cuanto a los servicios, los ramales Tigre, Mitre y José León Suárez de la línea Mitre de trenes están circulando a horario.
2: En la línea Roca, los ramales La Plata, Gleu, Cañuelas y Ezeiza corren dentro de los cronogramas previstos.
3: También están operando a horario las líneas Belgrano Norte, Belgrano Sur, Urquiza, San Martín y Sarmiento.
2: El subte y el premetro comenzaron a operar de acuerdo a los cronogramas previstos entre las 7 y las 8. Atención que los trabajadores, como protesta, estarán abriendo los molinetes en la estación Federico Lacroce de la línea B, la Roja, para que los usuarios viajen sin cargo.
3: Y en el Aeroparque Internacional, en el Aeropuerto Internacional de Ezeiza y el Aeroparque Metropolitano, Jorge Newbery, la operatividad será y es normal.
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2: Y comenzamos a recorrer por regiones el pronóstico para este martes 9 de junio. En el NOA, Salta, Jujuy, Catamarca, Tucumán, La Rioja, Santiago del Estero, nubosidad variable con posibles lloviznas aisladas, viento fresco a templado, máximas de entre 16 a 20 grados con vientos leves.
3: En el NEA, Misiones, Corrientes, Chaco, Formosa y Entre Ríos, cielo nuboso con nubosidad variable, ambiente húmedo y fresco, posibles lluvias dispersas o nieblas. Mínimas de 10 a 13 y máximas de 18 a 22 grados. Vientos del sur o del sudeste.
2: Nos vamos para la región de Cuyo, Mendoza, San Juan, San Luis, nubosidad variable, posibles lloviznas aisladas en sectores. Vientos del oeste con ráfagas en la cordillera, máximas de entre 15 a 19 grados.
3: En el centro, Córdoba, Santa Fe, Buenos Aires y La Pampa, nubosidad variable, a cubierta, con bancos de niebla o neblina matinal, especialmente en el área pampeana. Poco cambio térmico, ambiente fresco, mínimas entre 8 y 11 grados, máximas de 14 a 18, vientos del este, noreste.
2: En la Patagonia, Río Negro, Neuquén, Chubut, Santa Cruz, Tierra del Fuego, frío con nubosidad variable, vientos del oeste con ráfagas, posibles precipitaciones o nevadas en la cordillera. Máximas de 14 grados en el norte patagónico y más bajas hacia el sur.
3: Y por último, el sector antártico argentino e islas del Atlántico Sur, condiciones muy frías y ventosas con temperaturas muy por debajo del cero. Posible nieve y vientos fuertes en las bases argentinas.
2: Información importante para todos los que están esperando novedades con ANSES. Este es el cronograma de pagos del ANSES.
3: Y para esto recibimos el primer informe de Diana Costanzo.
4: Hoy 9 de junio cobran sus jubilaciones y pensiones que no superen el haber mínimo las personas con documento nacional de identidad finalizado en 1. Con esa misma terminación de DNI se abona la asignación familiar por hijo y la asignación universal por hijo. Además, comienzan a cobrarse durante esta jornada las asignaciones de pago único, matrimonio, adopción y nacimiento, y se abonan las pensiones no contributivas a quienes tienen documentos terminados en 0 y 1. Por otra parte, hasta el 10 de junio se cobran los planes 2 de desempleo. Recordemos que el ANSES nunca solicita datos personales, claves o información bancaria de manera telefónica, por correo electrónico, redes sociales ni por mensajes de texto.
2: Y para conocer las efemérides del día, le damos pase a Magdalena Arnú para la primera entrega.
5: Hoy, martes 9 de junio, es el Día Internacional de los Archivos. La fecha fue votada en 2007 por la Asamblea de la Organización de las Naciones Unidas. El objetivo es alentar al sector público y al privado a que resguarden sus documentos y permitan su acceso al público para que las futuras generaciones puedan elaborar su propia historia. Al respecto, esto nos decía el historiador Diego Echezarreta, coordinador de comunicación del Archivo General de la Nación.
6: Los archivos no son depósito de papeles viejos, son los garantes de nuestros derechos, de la transparencia democrática y, fundamentalmente, de nuestra memoria colectiva. Sin archivos no hay historia oficial ni identidad posible. Nuestro país, el máximo custodio de esa memoria es el Archivo General de la Nación. Su historia es casi tan larga como la de la patria misma. Nació en 1821 como el Archivo General de la Provincia de Buenos Aires, durante la gobernación de Martín Rodríguez y por iniciativa de Bernardino Rivadavia. Con la federalización de la ciudad en 1884, se convirtió en una institución nacional. A lo largo de más de dos siglos, ha reunido un patrimonio inconmensurable, desde los valiosos documentos del periodo colonial y los registros de nuestra Revolución e Independencia, también millones de fotografías, mapas, registros sonoros y piezas fílmicas que retratan los grandes hitos nacionales y también el día a día de los argentinos. Hoy, adaptado a los tiempos modernos, el organismo sigue creciendo en su moderna sede de Parque Patricios, abriendo su patrimonio para que cualquiera pueda consultarlos.
5: Y también recordamos el día de 1921 en que muere el doctor Luis María Drago. Fue abogado, criminólogo, juez y ministro de Relaciones Exteriores. Se lo recuerda por la llamada doctrina Drago, que así nos explicaba Javier Alejandro Orso, profesor de Historia de las Relaciones Internacionales Latinoamericanas de la Universidad Nacional de Rosario.
7: Los sucesos que dieron origen a la doctrina Drago ocurrieron en la Venezuela de fines del siglo XIX, que a partir de situaciones políticas y económicas críticas llevaron al entonces presidente Cipriano Castro a declarar la nulidad del pago de la deuda externa que mantenía con algunos países europeos. La respuesta de las naciones europeas no se hizo esperar y en 1902 una flota conjunta de naves inglesas, italianas y alemanas bloquearon los puertos venezolanos y atacaron sus costas. En ese contexto, el ministro argentino Luis María Drago envía una nota escrita al embajador en Washington que expresaba su profunda preocupación por los sucesos acaecidos en Venezuela y afirmaba que la existencia de deuda pública no puede dar lugar a la intervención armada ni a la ocupación del territorio de un Estado soberano.
2: Música.
5: También recordamos el nacimiento en 1908 del artista paraguayo Félix Pérez Cardoso. Radicado en Argentina desde 1931, formó un prestigioso conjunto musical de arpas y guitarras con el que recorrió los escenarios más importantes de la época. Entre sus grandes legados musicales se destacan Pájaro Campana, Los 60 Granaderos, Tren Lechero y Llegada.

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1: Seis de la mañana, 10 minutos en la República Argentina, en la ciudad de Buenos Aires, 7 grados 6 décimas. La visibilidad está reducida a 8 kilómetros. Ese es el dato de la mañana, porque hay niebla, así que a tener mucha precaución. Comenzamos en este panorama federal de noticias a repasar los principales títulos y los principales temas de esta jornada. Los desarrollamos.
2: El presidente Javier Milei declaró que el desafío de los argentinos es animarse a transformar la realidad.
1: El mandatario pronunció un discurso durante el homenaje al rabino Reben en el Palacio Libertad.
3: Al igual que en Shelah, el desafío no consiste en permanecer en una zona de confort, sino en animarse a transformar la realidad, porque el propósito no es vivir de la asistencia permanente, sino construir un lugar capaz de crecer a partir del trabajo, la libertad y la responsabilidad individual. Y de esta manera logramos llevar nuestra fe, nuestras ideas y convicciones y la espiritualidad al mundo en general y a nuestras vidas cotidianas. Que Dios los bendiga a todos, que la fuerza del cielo nos acompañe y muchas gracias por permitirme estar con ustedes.
2: Milei remarcó además que durante años se instaló la idea de que era posible vivir de subsidios.
3: La verdadera misión consistía en traer la santidad a la tierra, al trabajo, a la producción y a la vida cotidiana. Por eso fue necesario que pasaran 40 años y que venga una nueva generación, una generación dispuesta a asumir el desafío de actuar sobre la realidad en lugar de refugiarse en ella. Esta enseñanza tiene una relación directa con el proceso que hoy vive la Argentina. Durante años se instaló la idea de que era posible vivir de subsidios o recursos ajenos sin generar riqueza alguna.
1: Por último, el jefe de Estado destacó que los argentinos finalmente despertaron.
3: Luego, afortunadamente, los argentinos despertaron y comprendieron que la prosperidad real exige esfuerzo, responsabilidad, producción y creación de valor.
2: La inflación en la ciudad de Buenos Aires fue del 2,1% en mayo.
1: El índice de precios de la ciudad de Buenos Aires mostró una nueva desaceleración respecto de abril.
2: Según informó el gobierno porteño, la inflación acumuló el 14% en los primeros 5 meses del año y 33,1% en los últimos 12 meses.
1: Entre los factores que ayudaron a moderar la suba de precios se destacó la baja en frutas.
2: El dato se conoció antes de la publicación de la inflación nacional de mayo que difundirá el INDEC este jueves.
1: Caso Agostina Vega. Detuvieron a la expareja de Barrelier.
2: Se trata de Soledad Andreani, la dueña del Ford Ka negro que habría utilizado Claudio Barrelier para trasladar el cuerpo de Agostina.
1: La mujer había dicho que le prestó el vehículo el lunes 26 de mayo y aseguró que desconocía lo ocurrido.
2: Está sospechada de encubrimiento agravado.
1: Es la tercera persona arrestada en la investigación por el asesinato de la adolescente cordobesa luego de Barrelier y Osvaldo Faceta.
2: El informe de Andrea Valdivieso.
4: En la tarde-noche de ayer fue detenida Soledad Andreani, dueña del Ford Ka utilizado para descartar los restos de Agostina Vega en un descampado de las afueras de la ciudad de Córdoba. La sindicada amante de Claudio Barrelier, quien permanece detenido en el penal de Bauer, será acusada de encubrimiento agravado e indagada por el fiscal Raúl Garzón. También fue citado a declarar mañana Osvaldo Faceta, segundo detenido del caso, quien, según la teoría de la acusación, desvió la investigación plantando falsas pistas por orden de Barrelier. En tanto, aunque bajo secreto de sumario, el abogado Carlos Nagy, representante legal de los abuelos de la menor asesinada, filtró que se aislaron 2 perfiles genéticos masculinos de los rastros hallados bajo las uñas del cadáver. También se confirmó un adelanto que hicimos la semana pasada. Hay registro de otros 2 hombres ingresando a la Casa del Horror media hora después de que Barrelier introdujera a Agostina Vega la noche del sábado 23 de mayo en Barrio Cofico.
1: Evacuaron el Ministerio de Economía tras una amenaza de bomba.
2: Dos llamados anónimos que resultaron ser una falsa alarma obligaron a todos los empleados a abandonar sus oficinas.
1: El informe de Cristian Varela.
5: Tras recibir dos llamadas con amenazas de bombas, se encendieron las alarmas del Ministerio de Economía e inmediatamente comenzó el protocolo de evacuación del personal, que se dirigieron hacia la Plaza de Mayo. Muchos pensaban que se trataba de un simulacro, sin embargo, fue a partir de recibir dos llamadas telefónicas que advertían sobre un artefacto explosivo en el segundo piso del Palacio de Hacienda, donde se encuentra el área de la biblioteca. El personal de la Policía Federal, junto al escuadrón antibombas, recorrieron todo el edificio y determinaron que se trató de una falsa alarma.
2: Juicio por la muerte de Diego Maradona hoy declara una de sus hijas.
1: En una nueva audiencia que se realizará este martes en los tribunales de San Isidro, va a declarar una de sus hijas, Dalma Maradona, y dos acusados por la muerte del 10 ocurrida en noviembre del 2020.
2: Se trata de Mariano Perroni, coordinador de enfermeros, y de Nancy Forlini, coordinadora de cuidados domiciliarios de la empresa de salud Swiss Medical.
1: Dalma Maradona había denunciado que el neurocirujano Leopoldo Luque prometió que la vivienda de su padre tendría equipamiento y personal similar al de una clínica médica, algo que dijo nunca sucedió.
2: El crimen organizado opera sin fronteras.
1: Así lo advirtió el ministro de Justicia, Juan Bautista Máiquez, al participar junto al canciller Pablo Quirno de una jornada sobre organizaciones policriminales.
2: El embajador de Estados Unidos en Argentina, Peter Lamelas, y el embajador de la Unión Europea, Eric Hegg, también asistieron al evento.
1: Máiquez advirtió que el crimen organizado opera sin fronteras y manifestó que el Estado debe responder con una estrategia igual de avanzada.
2: El ministro agregó que frente a esta realidad, la inteligencia financiera es una herramienta estratégica central.
1: Cuatro muertos y cinco heridos por un choque en la ruta 12.
2: El accidente ocurrió en el kilómetro 98, cerca del puente Zárate Brazo Largo, a la altura de la isla Talavera.
1: En el siniestro estuvieron involucrados dos autos y una camioneta.
2: Como consecuencia del impacto, cuatro personas murieron y cinco resultaron heridas, una de ellas de gravedad.
1: Se investigan las causas del accidente.
2: El informe es de Elida Elmar Otman, desde Radio Nacional Gualeguaychú.
6: Cuatro personas murieron este lunes a la tarde en un choque y vuelco múltiple registrado en el kilómetro 98 de la ruta nacional 12, a la altura de la isla Talavera. El siniestro involucró al menos tres vehículos, una camioneta y dos autos, y dejó además un herido de gravedad que fue derivado al hospital de Zárate, confirmaron fuentes de Gendarmería Nacional. En el lugar, personal de seguridad vial, fuerzas de seguridad y equipos de emergencia de bomberos de Campanas se encuentran trabajando. Como consecuencia del accidente, la calzada en sentido norte-sur, es decir, desde Entre Ríos a Buenos Aires, permanece cortada al tránsito, mientras que hacia la provincia de Entre Ríos se circula por el carril lento.
1: Nuevo récord mensual de donantes de órganos en la Argentina.
2: Más detalles en este nuevo informe de Diana Costanzo.
7: La Argentina alcanzó un nuevo récord mensual de donantes de órganos. Durante mayo se realizaron 109 procesos de donación, la cifra más alta registrada en el país en un mes. Esto permitió concretar 228 trasplantes de órganos. La mayoría fueron renales, se le siguen los hepáticos, cardíacos, pulmonares y hepatorrenales. Además, 139 personas recibieron un trasplante de córneas. Entre enero y mayo de 2026 se realizaron 415 procesos de donación de órganos.
1: Detuvieron a uno de los 10 prófugos más buscados de Santa Fe.
2: El Ministerio de Seguridad informó que en el barrio de San Telmo fue detenido Andrés Raúl Acosta, alias Plin, con orden de captura desde junio de 2025.
1: Acosta integraba el listado de los 10 prófugos más buscados de Santa Fe y pesaba sobre él una recompensa de 25 millones de pesos.
2: El hombre está vinculado a una organización delictiva asociada a la banda denominada Los Menores.
1: Está señalada por haber asumido el control de parte de la Barra Brava de Rosario Central tras los crímenes de Andrés Pillín Bracamonte y Daniel Rana Atardo.
2: Además, se lo investiga por presuntos vínculos con una estructura criminal liderada por Francisco Riquelme.
1: A su vez, está sindicado como responsable de una red de narcomenudeo con actividad en el noreste de la ciudad de Rosario.
2: Dreyfus construirá una planta de procesamiento de girasol en Bahía Blanca.
1: Así lo anunció el ministro de Economía de la Nación, Luis Caputo, en un mensaje de su cuenta en la red social X.
2: El director ejecutivo de Louis Dreyfus Company, Michael Gelchi, le informó a Caputo que la empresa tiene previsto invertir 400 millones de dólares para construir una planta de procesamiento de girasol en la ciudad bonaerense de Bahía Blanca.
1: La decisión de la compañía se adoptó a partir de la reunión que se realizó durante la Argentina Week en Nueva York.
2: Más información.

0: columpio y elevación de cereales. La firma cuenta con 3 complejos agroindustriales y portuarios en Argentina.
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2: 6:22 en la República Argentina. Estamos en el Panorama Federal de Noticias. Nos quedamos hasta las 7. 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En la Ciudad Autónoma de Buenos Aires, la temperatura 7:06. La humedad relativa ambiente 95%. El cielo está despejado con neblina. Está la advertencia de neblinas en distintos puntos, no solo de la ciudad de Buenos Aires, sino de la provincia de Córdoba y Mendoza inclusive. Así que tener mucha precaución al conducir. Para hoy, una temperatura máxima en la ciudad de Buenos Aires de 14 grados, con cielo mayormente nublado. Mañana miércoles vamos con el extendido, 10 de mínima, 15 de máxima, cielo mayormente nublado. Y el día jueves ya veremos el sol, con cielo algo nublado a parcialmente nublado, con una mínima de 11 grados, con una máxima de 16 grados.
1: Internacionales.
3: Irán anunció el fin de los ataques a Israel, pero puso condiciones.
2: El ejército iraní informó el fin de las operaciones militares contra Israel, pero advirtió que volverá a atacar si el Estado judío reanuda las hostilidades contra el Líbano.
3: El Comando Unificado de Operaciones, Qatam al-Anbiya, señaló que tras la firme respuesta de Irán al régimen sionista, se declara el cese de las acciones.
2: Y advirtió que si Israel reanuda las agresiones contra Beirut o el sur del Líbano, llevará a cabo acciones mucho más severas y contundentes que hasta el momento.
3: Estados Unidos prohibió la entrada a 100 funcionarios nicaragüenses.
2: El secretario de Estado, Marcos Rubio, anunció las más restricciones de entrada al país para más de 100 funcionarios nicaragüenses del gobierno de Daniel Ortega y su esposa, Rosario Murillo.
3: Rubio afirmó que Estados Unidos no pasará por alto la responsabilidad de la dictadura de Murillo Ortega en la terrible muerte del preso político Brooklyn Rivera.
2: Explicó que su país tomó medidas decisivas para imponer restricciones adicionales de visado a más de 100 funcionarios de la dictadura y sus familias.
3: Las nuevas medidas elevan a más de 2.350 el número de funcionarios nicaragüenses y familiares afectados por las restricciones de visado impuestas por los Estados Unidos debido a su complicidad con el gobierno de Ortega y Murillo.
1: Deportes.
2: Con transmisión de Radio Nacional, la selección campeona del mundo enfrentará a Islandia en su último test antes del Mundial.
3: Adelante con la información, Nicolás Carlos Álvarez.
4: La selección argentina juega el último amistoso antes del comienzo de la Copa del Mundo. Será frente a Islandia en Alabama a partir de las 10 de la noche y transmite Radio Nacional con el relato de Martín Perazo. Lo más importante de la última práctica fue que en el reparto de pecheras Messi fue titular en el equipo de Scaloni, aunque esto no quiere decir que vaya a comenzar el partido de hoy desde el minuto cero. Rulli, Capaldo, el Cuti Romero, Lisandro Martínez y Facundo Medina, De Paul, Enzo Fernández, Macal, Alister, Thiago Almada, Messi y Lautaro Martínez. Con relación al reemplazante de Leo Valerdi, confirmó Scaloni que lo van a decidir este miércoles. Además, el técnico de la selección argentina habló de Lionel Messi.
5: Sí, va a jugar, lo que no sé cuántos minutos, tengo que hablar con él todavía, en el entrenamiento de hoy, y veremos a ver cuántos minutos para no tener ningún tipo de riesgos, y si decidiremos, pero en principio sí va a tener minutos.
4: En otro tramo de la conferencia de prensa, Lionel Scaloni hizo referencia a Julián Álvarez y Leandro Paredes.
5: Bueno, Juli está bien, es más una cuestión de que se recupera al 100%, digamos, pero es una molestia ahí que tiene el tobillo y que se le está yendo poco a poco y esperamos se le vaya completamente y no queremos tampoco arriesgarlo.

0: El caso de Leandro, bueno, yo creo que en unos días ya seguramente se puede reintegrar al grupo. Lo de él fue muscular y entonces es un poquito más delicado que lo de Juli. Pero en principio vienen bien y casi seguro que al final de la semana estarían todos entrenando con el grupo.
1: En tanto, el técnico argentino Leonel Scaloni dijo que este miércoles van a determinar quién será el reemplazante de Leo Valerdi, que se quedó afuera de la nómina por lesión. Se lo vio tranquilo en la conferencia de prensa esperando el último amistoso que se juega hoy a las 10 de la noche frente a Islandia en el estado de Alabama con transmisión de Radio Nacional.
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3: Y en este panorama federal de noticias vamos a actualizar datos que están relacionados con el tránsito de accesos a la ciudad de Buenos Aires, algunas rutas de nuestro país.
4: Justo lo hacemos en el Día del Periodista de Tránsito, que se está celebrando el 10 de junio, ya que en 1945 ese día se aplicó el cambio de mano que abandonó la costumbre inglesa de manejar sobre la izquierda. Vamos, como decíamos, con la información relacionada con el tránsito. Es normal y con buena marcha hasta el momento. El tránsito en Puente Pueyrredón, Puente La Noria, Puente Alsina, Autopista La Plata-Buenos Aires, Richieri y en el resto de las autopistas y accesos a la capital federal.
3: Recordamos que hay reducción de calzada por trabajos de mantenimiento desde el kilómetro 19 hasta el kilómetro 20, sentido La Plata. Esto es en la autopista Buenos Aires-La Plata. Y además la visibilidad se encuentra reducida por bancos de niebla en distintos puntos, como por ejemplo en la zona de San Borombón a la altura de Dolores.
4: Subte y Premetro están funcionando según los cronogramas previstos y recordamos que se espera entre las 7 y las 8 que, como protesta, los trabajadores abran los molinetes en la estación Federico Lacroce de la línea B para que precisamente los usuarios puedan viajar sin cargo.
3: A un minuto de que suene el top de las 6:30, comenzamos a repasar los principales títulos.
4: El presidente Javier Milei declaró que el desafío de los argentinos es animarse a transformar la realidad.
3: La inflación en CABA fue del 2,1% en mayo.
4: Caso Agostina Vega, detuvieron a la expareja de Claudio Barrelier.
3: Juicio por la muerte de Diego Armando Maradona, hoy declara una de sus hijas.
4: Detuvieron a uno de los 10 prófugos más buscados de Santa Fe.
3: Y con transmisión de Radio Nacional, la selección campeona del mundo va a enfrentar a Islandia en su último test antes del Mundial.

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11: Seis de la mañana, 33 minutos en la República Argentina. Iniciamos este nuevo bloque en este Panorama Federal de Noticias. Seguimos hasta las 7 informándote.
12: El Senado retoma el tratamiento de pliegos judiciales.
11: La Comisión de Acuerdos inicia una nueva etapa con 65 postulaciones en su mayoría para la Ciudad de Buenos Aires, mientras la oposición reclama por vacantes de las provincias.
12: Concluida la aprobación del primer tramo de pliegos judiciales enviados por el Poder Ejecutivo al Senado, en la segunda etapa de esta tarea se va a iniciar a las 10.
11: En la sesión del 14 de mayo ingresaron 65 pliegos compuestos por aspirantes a jueces, camaristas, fiscales, defensores y conjueces.
12: Hoy comenzarán a desfilar por la Comisión de Acuerdos para defender sus postulaciones.
11: Más información con Amanda Alma.
13: El Congreso de la Nación prepara para esta semana múltiples actividades en ambas cámaras con comisiones que retoman el debate el día miércoles en diputados sobre la ley de lobby y también el superrigi, ambos con invitados propuestos por cada bloque. Por otro lado, la Cámara de Senadores comenzarán el día martes con el debate de varios proyectos que ya tienen media sanción y se trata de acuerdos de colaboración judicial y de extradición. El martes también habrá audiencia pública para los candidatos al Poder Judicial.
12: El presidente Javier Milei desarrolla este martes su agenda en Casa de Gobierno.
11: El jefe de Estado tiene previsto recibir a las 10 a Yosef Chaim Hanna, un exmilitar israelí que permaneció 2 años como rehén en la Franja de Gaza.
12: A las 12 el presidente mantendrá un encuentro con las delegaciones argentinas que viajarán a los próximos Juegos Macabeos.
11: Se trata del tradicional evento multideportivo internacional que reúne cada 4 años a la comunidad judía en territorio israelí.
12: Nuevas conexiones aéreas entre el norte argentino y países vecinos.
11: A partir del 3 de agosto, la aerolínea paraguaya Paraná Air operará rutas que unen a Jujuy y Salta con Asunción del Paraguay, Iquique en Chile y Birubirú en Bolivia.
12: También se retomará la conexión Asunción-Córdoba.
11: En total ya se generaron más de 270 frecuencias nuevas gracias a la política de cielos abiertos.
12: Murió la actriz María Rosa Fugazot.
11: A los 83 años, tras casi 7 décadas de trabajo ininterrumpido en la comedia, la revista, la música y el drama, la actriz falleció en su departamento de Palermo.
12: Hasta hace poco formó parte de Viejas Chorras, comedia que compartía junto a Divina Gloria, Cristina Maresca y Cristina Tejedor.
11: Hija de dos figuras del espectáculo, María Esther Gamas y Roberto Fugazot, había nacido el 20 de diciembre de 1942 en Vicente López.
12: Escuchamos a la propia actriz relatando los comienzos de su carrera meses antes de morir.
14: Cuando era jovencita me levantaba a las 8 de la mañana y no paraba hasta las 3 y media que terminaba la UAT, hacía de todo, estudiaba esto, lo otro, lo demás allá. Y después también la suerte de que se fueron combinando los trabajos, me fueron permitiendo probar un poco de todo. Según Juarita Patiño, una gran amiga periodista sí. mía, siempre decía que yo era la más atrevida de todas, porque me había atrevido a todo en la vida.
11: Nueva misión para explorar el mar argentino en busca de nuevas especies.
12: Nos informa Diana Costanzo.
15: Científicos del CONICET volverán a explorar las profundidades del mar argentino a bordo del Falkor. Luego del impacto de la campaña Talud Continental 4 que se transmitió por streaming, el grupo de estudios del mar profundo de Argentina se embarcará nuevamente en el buque del Smith Ocean Institute. Será para estudiar los ecosistemas profundos de los cañones Ameguino y Almirante Brown, ubicados frente a la provincia de Chubut. La misión Talud Continental 5 tendrá como objetivo la exploración de estos cañones ubicados frente a la provincia, aproximadamente a 600 kilómetros de la costa. Se trata de una región poco explorada. La expedición durará 23 días y comenzaría en abril de 2027, con la posibilidad de que se adelante a febrero. El año pasado, la expedición, liderada por científicos del CONICET, exploró el océano profundo en el cañón submarino de Mar del Plata, donde descubrió nuevas especies.
11: 3 personas fueron asistidas y 60 autoevacuados por un incendio en la rural.
12: Bomberos que trabajaron en el predio ubicado en el barrio de Palermo informaron que las llamas se iniciaron en el subsuelo de un ambiente destinado a cocina.
11: Como consecuencia del incendio, 60 personas se autoevacuaron y 3 mujeres afectadas por inhalación de humo fueron asistidas por el SAME.
12: La policía investiga ahora los motivos del siniestro.
11: Violenta entradera a jubilados en La Plata.
12: Nos informa Fernanda Germanier.
16: Se reiteran los delitos en zonas rurales de La Plata. Esta vez un matrimonio de jubilados fue víctima de una violenta entradera en su casa ubicada en Los Hornos, sobre Ruta 36. Actuaron al menos 3 delincuentes con armas de fuego y encapuchados. Maniataron al matrimonio y le robaron más de $25,000 y 8 millones de pesos. Los vecinos de la zona rural de Los Hornos hablaron con Radio Nacional.
17: Siempre nos pasó que la zona rural estuvo más desprotegida que las zonas no rurales de Los Hornos. En su momento se había hablado que se quería poner una patrulla especial para las zonas rurales, pero nunca se llegó a nada. Siempre están que lo van a hacer, pero no se hace nada.
11: En Santiago del Estero investigan la muerte de un joven de 17 años.
12: La información con Eduardo Espeche desde la capital santiagueña.
18: La justicia de Santiago del Estero investiga la muerte de un adolescente en el sur de la provincia cuando participaba junto a otros jóvenes de una salida de casa. Renzo Alberto Rojas, de 17 años, se encontraba junto a dos amigos oriundos de Córdoba. El hecho ocurrió en el paraje rural El Durazno, en el departamento Ojo de Agua. Los jóvenes relataron que perseguían a un animal que se había ocultado en una cueva y la víctima supuestamente resbaló y se disparó en el rostro, por lo que murió de inmediato. La fiscal Luján González Garay ordenó la aprehensión de los cordobeses de 20 y 24 años, dispuso pericias y no descarta ninguna hipótesis.
11: Ver para ser libres recorre 4 provincias en junio.
12: El programa del Ministerio de Capital Humano, que realiza controles gratuitos de visión a los alumnos de escuelas primarias y secundarias, estará este mes en Mendoza, Neuquén, Corrientes y Entre Ríos.
11: En mayo pasado recorrió 3 de febrero y localidades de Chaco, Jujuy y Neuquén.
12: En esos destinos realizó más de 9.700 controles oftalmológicos y entregó más de 8.300 anteojos.
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11: 6:41 en la República Argentina. Actualizamos datos del tiempo. En la Ciudad Autónoma de Buenos Aires, 9 grados. La humedad relativa ambiente, 95%. El viento calmo. La visibilidad reducida a 8 kilómetros porque tenemos neblina. El cielo está cubierto con densas neblinas que nos están acompañando desde horas tempranas de la madrugada. La salida del sol, que prácticamente no la vamos a ver, será a las 7:56. Vamos a tener el cielo mayormente nublado con una temperatura máxima de 14 grados.
0: Internacionales.
12: Sigue la pelea voto a voto por la presidencia en Perú.
11: Escuchamos el reporte del periodista peruano Agustín Álvarez Rodríguez.
19: Estamos al 94.5% del conteo de las actas. Por tanto, falta 5.5%. Y la contabilidad oficial de la autoridad electoral te dice que va ganando el señor Roberto Sánchez por 50.055% contra Keiko Fujimori, 49.945%. O sea, menos de 20.000 votos. Así está la cosa y ojalá que esto pues avance rápidamente. Se calcula que 1 o 2 días ya puede estar al final, y lo que puede jugar para un lado o para el otro, falta que lleguen los votos desde el exterior, que en teoría suelen favorecer más al candidato de centro derecha como es Keiko Fujimori.
12: Fuerte terremoto en Cuba.
11: El sismo, que fue intenso, sacudió a La Habana y obligó a los cubanos a salir de los edificios.
12: El Servicio Geológico de Estados Unidos informó que tuvo una magnitud de 6,1 y se produjo a unos 100 kilómetros del extremo occidental de la isla.
11: El movimiento también se sintió en zonas del estado norteamericano de Florida, según informes de medios de comunicación.
12: Al menos 35 muertos y edificios colapsados por un terremoto en Filipinas.
11: El sismo de magnitud 7.8, cuyo epicentro se registró en el mar a 35 kilómetros de profundidad cerca de Mindanao, desató alertas de tsunami en la región.
12: Al menos una decena de personas sigue desaparecida, mientras que 134 resultaron heridas.
11: El informe de Cecilia Diwan.
20: Al menos 31 personas murieron en un potente terremoto de magnitud 7,8 en la escala Richter que estremeció el sur de Filipinas. Varios edificios colapsaron y se activaron las alertas por tsunami. Los equipos de rescate excavan entre los escombros para intentar recuperar los cuerpos de empleados que quedaron sepultados. El terremoto se produjo a las 7:37 de la mañana y tuvo su epicentro en el mar, a 31 kilómetros de profundidad.
0: Provincias.
12: Catamarca apuesta al turismo termal.
11: Desde LRA 27 informa Noelia Soria.
1: Catamarca continúa consolidándose como una de las provincias referentes en el desarrollo del turismo termal en Argentina. En ese marco, se avanza en una propuesta de ley nacional destinada a regular la actividad termal y promover nuevas inversiones en ciudades con potencial para este tipo de turismo. La iniciativa busca generar herramientas que impulsen el crecimiento del sector, favorezcan el desarrollo privado y fortalezcan la actividad turística vinculada a las aguas termales. El proyecto apunta a cubrir el vacío legal existente en el país respecto de la actividad termal y su relación con el turismo, con el objetivo de establecer un marco normativo que acompañe el crecimiento de esta actividad productiva y turística.
12: Salta participó en Mendoza de una jornada sobre industrias culturales.
11: Desde LRA 22 escuchamos a Josefina Drover.
21: El encuentro reunió a funcionarios y equipos técnicos de las 23 provincias para trabajar en un diagnóstico conjunto del estado de las industrias culturales y creativas en el país. Salta tuvo participación en el panel Videojuegos, con la exposición de Federico Cassoni, director del área audiovisual. El encuentro permitió avanzar en un diagnóstico federal compartido sobre el estado de las industrias culturales en cada región. La idea es fortalecer las políticas públicas locales con foco en 10 industrias: audiovisual, artesanal, artesanías, diseño, editorial, música, teatro, danza, videojuegos, artes visuales y gastronomía.
12: Mendoza, San Juan y San Luis se presentaron ante el Comité Argentino de Patrimonio Inmaterial para postular a la tonada cuyana ante la UNESCO.
11: Buscan que, como el tango, el chamamé y el cuarteto, la expresión musical más representativa de la región, sea declarada Patrimonio de la Humanidad.
12: Recibimos un informe de Gustavo González desde LRA 29.
22: Se trata de un proyecto que busca legitimar el valor histórico y cultural de este género musical ante la Organización de las Naciones Unidas para la Educación, la Ciencia y la Cultura, UNESCO. Sobre el tema habló la profesora María Teresa Carrera de Migliosi, docente e investigadora cultural.
23: Hay mucha gente que ama la tonada. ¿Por qué es importante? Porque representa el alma de Cuyo, el alma del Cuyum, la tierra del huarpe. Lo más extraordinario de todo esto, hasta hoy, sigue vigente. Vive la tonada, palpita en el alma de los cuyanos.
11: En Chubut confirman el regreso de las transmisiones del CONICET desde el fondo del mar.
12: Desde Comodoro Rivadavia recibimos el reporte de Andrea Miranda.
24: Vuelven las transmisiones del CONICET desde el Fondo Marino Argentino. La campaña Talud Continental 5, prevista para abril de 2027, el equipo recorrerá unos 600 kilómetros mar adentro frente a la costa de Chubut, con el objetivo de investigar la biodiversidad en los cañones Ameguino y Almirante Brown. La misión se extenderá durante 23 días y apunta a recabar información clave para la conservación y alcanzar profundidades superiores a los 4.000 metros. El equipo estará integrado por 19 científicos de instituciones argentinas, en su mayoría del CONICET, junto con investigadores de universidades nacionales y de la Prefectura Naval Argentina.
11: En Misiones, el Ministerio de Ecología intervino en el zoológico Valparc de Monte Carlo.
12: Desde Nacional Puerto Iguazú escuchamos a Carmen Segovia.
25: El Ministerio de Ecología de Misiones intervino en el predio del tradicional Valparc de Monte Carlo, luego de que se viralizaron videos críticos sobre el estado de las aves y demás animales. Las autoridades provinciales notificaron a los propietarios y dispusieron el cierre temporal del establecimiento al público mientras avanza un plan de auditoría técnica y veterinaria. Los animales aptos para la libertad volverán a sus hábitats naturales, mientras que aquellos con requerimientos médicos recibirán modificaciones en sus residencias o un traslado inmediato a centros especializados de mayor complejidad.
11: El tren del Ministerio de Capital Humano continúa brindando asistencia gratuita en la provincia del Chaco.
12: Desde Radio Nacional Resistencia, el informe de Noelia Moreira.
3: En su segunda parada en el Chaco, el tren 25 de mayo llega a General Pinedo. El tren 25 de mayo, dependiente del Ministerio de Capital Humano de la Nación, continúa en Chaco hasta el 3 de julio ofreciendo prestaciones sanitarias y sociales. La atención esta semana es en General Pinedo hasta el viernes 12 de junio, en el horario de 9 a 17, y es completamente gratuita para todos los vecinos que deseen acceder a servicios disponibles. En Hermoso Campo, la primera localidad en la que se instaló, se realizaron más de 5.000 prestaciones gratuitas.
11: Rosario es la sede de un nuevo juicio por jurado en Santa Fe.
12: Desde LRA5 escuchamos el reporte de Claudio Verón.
4: Comenzó el sexto juicio por jurados de Santa Fe en la ciudad de Rosario. El imputado es Alberto Cabañas, un hombre que llega al estrado acusado por un doble homicidio y el femicidio de su expareja. La pena en expectativa es de cadena perpetua. El tribunal será presidido por la jueza Eleonora Verón y los 12 jurados fueron seleccionados entre 36 personas. El veredicto final quedará en manos de la jueza y los jurados deben optar por una absolución o la culpabilidad en forma unánime. A los jurados se los remunera con 65.000 pesos diarios por el tiempo que dure el juicio. En este caso serán 3 sesiones.
11: En Santa Fe habilitan la instalación de un parque generador de energía solar.
12: Desde LRA14 informa Gabriela Bruno.
5: La Secretaría de Energía de la Nación autorizó la creación de un parque solar en la localidad santafesina de San Carlos Centro. Al respecto, el intendente Juan José Plasensotti manifestó su entusiasmo por el impacto socioeconómico de la obra.
6: La Secretaría de Energía de la provincia autoriza a la industria Juan F. Seco a operar como agente generador dentro del sistema eléctrico nacional. Este es un megaproyecto, la verdad que es importante teniendo en cuenta que estamos hablando de más de 350 hectáreas y la potencia que ellos tendrán instalada cuando esté funcionando a tope es de 150 megavatios.
11: Una jujeña de Abra Pampa se quedó en el primer concurso de alfajores de la Puna realizado en Maimará.
12: Desde Radio Nacional La Quiaca recibimos el informe de Ricardo Tolaba.
7: Maimará, el pueblo más bello del mundo, fue escenario principal del primer concurso del alfajor de Puna y Quebrada, donde se premió la calidad, originalidad y pasión de sus elaboradores artesanales. Antonia Calizaya, oriunda de la ciudad de Abra Pampa, distante a 73 kilómetros al sur de La Quiaca, fue la absoluta ganadora, quien al conocer tan importante distinción dijo lo siguiente:
8: mi alfajor tenía el relleno de dulce de leche y al medio tenía un dulce de frutilla y después estaba decorado con chocolate semi amargo y tenía pot de quinoa por encima y unos trocitos de maní.
11: En Mendoza destacan los avances del plan de alfabetización.
12: Desde el EB8, Nacional Libertador, el informe de Esteban Rodríguez.
26: Mendoza registra avances significativos en comprensión lectora y consolida la reducción de niveles críticos en alfabetización. Así lo expresó Leandro Videla, director de evaluación de calidad educativa de la Dirección General de Escuelas.
27: La verdad que estamos muy contentos porque en estos 5 años este es el mejor arranque que hemos tenido respecto a esta primera medición, en donde los datos arrojados en el censo muestran un gran nivel de chicos que dejaron de estar en la etapa crítica para pasar al nivel básico y avanzado.
12: Deportes. Retomamos el contacto con Nicolás Álvarez.
28: Rodolfo Martín Arruabarrena será el próximo técnico de Boca. Resta el anuncio oficial por parte del club. Entre viernes y sábado el Vasco llega al país y se va a entrevistar personalmente con el presidente de Boca, Juan Román Riquelme. En tanto, en el Racing Club de Avellaneda se reflotó la posibilidad para que Nicolás Diez sea el nuevo entrenador. Recordamos que Diez es el actual técnico de la Asociación Atlética Argentinos Juniors. Otro equipo del fútbol argentino que busca director técnico es Talleres de Córdoba. Quedó desestimada la posibilidad de Martín Anselmi. En las últimas horas hubo una reunión con Jorge Sampaoli, el técnico argentino que dirigió la selección en el Mundial de Rusia en 2018. Los amistosos de este lunes, Países Bajos le ganó a Uzbekistán por 2-1, 3 goles de Olise para la victoria de Francia, 3-1 frente a Irlanda del Norte. En los amistosos que se van a jugar en el día de hoy, al mediodía Congo-Chile, 3 de la tarde Azerbaiyán-San Marino, a las 20 Arabia Saudita-Senegal, a las las 22, Argentina-Islandia con transmisión de Nacional e Irak-Venezuela. En la Fórmula 1, recordamos, la próxima carrera será el próximo domingo en Barcelona, en el Gran Premio de Cataluña. Para finalizar, les cuento que el presidente del Real Madrid, Florentino Pérez, recibió al Papa y le regaló una camiseta del equipo merengue.
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11: Seis de la mañana, 55 minutos en la República Argentina, y en la ciudad de Buenos Aires la temperatura 9 grados. El cielo cubierto con neblina. La máxima para hoy de 14 grados. Y ahora, para seguir conociendo los hitos de nuestra historia, le volvemos a dar paso a Magdalena Arnú. Y también hoy, martes 9 de junio, recordamos la muerte del escritor Charles Dickens en 1870. Fue autor de clásicos que se siguen leyendo y hasta llevando al cine, como Un cuento de Navidad, Oliver Twist, David Copperfield o Tiempos difíciles. Valeria Castelló Joubert es profesora de literatura del siglo XIX en la Facultad de Filosofía y Letras de la UBA, y esto nos dijo sobre él.
2: El lector que se enfrenta por primera vez a la obra de Dickens se da cuenta enseguida de que está ante un escritor inmenso, comparable con Cervantes, Shakespeare, Goethe y Balzac. No hay aspecto del sufrimiento humano en la moderna sociedad industrializada sobre el que Dickens no haya escrito: la ley que condena con severidad a los más pobres, los niños abandonados y librados a su suerte, la justicia arbitraria, el materialismo exacerbado, los obreros sometidos a condiciones de trabajo brutales. Sin embargo, no hay patetismo, hay conmiseración e incluso ternura. Aunque aparentemente las grandes esperanzas no vayan a cumplirse, un reproche es que sus personajes son esquemáticos, no evolucionan. El desgraciado terminará desgraciado, el malvado, malvado. Por más que esto ocurra, una luz tenue todavía brilla. La fantasía es lo que a él lo salvó. Dickens vislumbra la posibilidad de volver mejor el mundo.
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11: Y un día como hoy, de 2007, tras 10 años de ausencia, Soda Stereo anuncia que vuelve a los escenarios. La gira se llamó Me Verás Volver y la noticia fue recibida por los fans como un sueño hecho realidad. Así nos lo contaba Marcelo Fernández Vitar.
10: La vuelta de Soda Stereo en 2007 fue una de las grandes sorpresas, no del año ni de la década, para muchos desde el nuevo milenio, porque todos creían que Soda Stereo se había separado definitivamente en 1997 con el último concierto, y de pronto aparecieron los afiches enigmáticos con las siluetas y la famosa frase Me Verás Volver como anuncio de la gira, que ellos mismos esperaban que iba a ser grande, pero no tan grande. No tenían en cuenta la popularidad que había crecido mientras estaban ausentes, y hasta algunos de ellos creían que se habían olvidado de la banda, que sonaba menos en las radios y que no tenía tanta presencia. Sin embargo, fue un récord no solo en Argentina, sino en toda Latinoamérica y Estados Unidos, y fue un momento ideal para documentar a la banda tal como quedó filmado y grabado. Estaban en su mejor momento, Gustavo Cerati inspiradísimos, muy bien Zeta y Charlie, y realmente fue una alegría para los que pudieron estar ahí o para los que pudieron después ver alguno de los documentos como testimonio de lo que había ocurrido. Fue un sueño, fue realmente algo que nadie imaginaba y se hizo realidad.

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2: Estos son los principales títulos.
3: El Senado retoma el tratamiento de los pliegos judiciales.
2: El presidente Javier Milei desarrolla este martes su agenda en Casa de Gobierno.
3: Murió la actriz María Rosa Fugazot.
2: Sigue la pelea voto a voto por la presidencia en Perú.
3: Al menos 35 muertos y edificios colapsados en un terremoto en Filipinas.
2: Rodolfo Arruabarí Rena será el próximo técnico de Boca Juniors. Gente, hasta aquí llegamos, deseándoles que tengan una excelente jornada. Quédense porque la mejor programación está en Radio Nacional.
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0: Muy buen día, muy buen día. ¿Cuánto? 4 minutos. 4 nos están separando ahora de las 7 de la mañana en la República Argentina. De este muy día lindo o muy lindo día 9 de junio de 2026 en todo el mundo. Mi nombre es Nico Yacoy. Esto primer round en el hermoso aire de Radio Nacional. Hasta las
1: 10 de la mañana.
0: Muy bien. María Fernanda Era, muy buen día, bienvenida. ¿Cómo le va?
1: Buen día, Nico, a la distancia. ¿Cómo te trata el frío?
0: Me trata, mira, el frío no me trata.
1: Ah. ¿Cómo es
0: así
1: eso?
0: Lo voy a poner. No me trata el frío. Está hermoso en Ushuaia. ¡Apa! Esta hermosa ciudad en la que estamos. Algunos dicen el fin del mundo. Yo creo que ese puede ser el principio del mundo. ¿Por qué no? Depende cómo lo mires.
1: Claro.
0: Bella, bella ciudad. Estamos acá desde ayer, más o menos a las 7 de la tarde cuando aterrizamos. Así es que disfrutando. Pues a lo largo del programa les voy a ir contando un poco. Pero no hace frío en este momento en Ushuaia, la verdad que está precioso. Dicen que el miércoles, después me corregirás vos cualquier cosa, porque el pronóstico extendido da que el miércoles tendremos ahí el frío que no hace hoy. Pero todo eso es lo que nos habían prevenido de las remeras térmicas, claro. Y qué sé yo, no estarían siendo necesarias, por lo menos ahora 5 minutos de las 7 de la mañana. Te cuento, sí. Fer, que nos acompaña Sandro Bachera. Sandro Bachera, muy buen día, bienvenido, ¿cómo le va?
2: Gracias, Nico, a usted y a la gente de Nacional.
0: Y es así, estamos amaneciendo con una temperatura de ¿cuánto?
2: Muy buena temperatura, 7 grados 6 décimas la temperatura, viento apenas a 15 kilómetros del sudoeste, así que la térmica es de 5 grados. Apenas estamos 1.5 grados por debajo de la temperatura de Buenos Aires.
0: ¿Ves que les traemos el calor a Ushuaia, María Fernanda Era?
2: Pero se acaba pronto.
0: ¿Quién lo hubiera dicho? ¿Cuándo nos vamos el miércoles?
2: ¿Te das cuenta? Miércoles a partir de mediodía empieza a complicarse y aparece la nieve.
0: Se confirma la teoría entonces de que traemos el calor a la ciudad de Ushuaia, decía muy agrandado, ¿qué tenía que ver, no es cierto? Pero está precioso, ¿no? Ha amanecido lindo.
2: Amaneció hace por lo menos 3 días que venimos con temperaturas muy altas para esta época del año.
1: Claro.
2: Esperando realmente que empiece a hacer frío, claro, y aparezca la nieve, porque,
0: por supuesto.
2: Estamos esperando que llegue el invierno.
0: Por supuesto. Amanecido es un decir, porque el sol lo vamos a ver a qué hora.
2: 9:53 de la mañana.
0: Ah, mira.
2: Estamos en pleno día.
1: Mira vos.
2: Aparentemente, 8:30 empieza a clarear de a poquito, dependiendo de cuán nublado esté el cielo.
0: Ahí va. Claro. Entonces, termino el programa con sol, eso seguro.
2: Sí,
1: claro.
2: Por lo menos de día.
0: Bueno, de día.
2: Si hay sol, ya será otro
1: cuento. En contrapunto, Nico, acá el sol va a salir a las 7 de la mañana, 56 minutos. Vos fijate, son 2 horas.
0: Mirá vos.
2: Exactamente.
0: 2 horas. Yo te digo, a mí en la fantasía me encantan estos días cortos y las noches largas. Uh-huh. En la fantasía, vamos a verlo ahora en la realidad. La realidad es que aterrizamos ayer cerca de las 7 de la tarde, era de noche, sigue siendo de noche hasta ahora, o sea, yo día todavía en Ushuaia no he visto.
2: Dentro de un rato lo vas a ver y a las 5:10, 5:15 de la tarde ya empieza a hacerse de noche.
0: Ahí va. Bueno, estaremos preparados entonces para eso. Fer, ¿nos ayudas con un pronóstico país?
1: Sí, por supuesto. Vos sabés que hay mucha neblina en gran parte de la provincia de Buenos Aires, en algunos sectores de Córdoba y de Mendoza. La novedad que tenemos a nivel país es que no vamos a tener sol pleno en ninguna parte de la región, Nico. Todo el cielo parcialmente nublado y hay probabilidades de lluvias en el sur de Santa Fe y en el norte de Córdoba, pero las nubes están presentes en todo el territorio argentino.
0: Ahí déjame, Fer, preguntar, Sandro, ¿cómo es acá con el tema de la niebla o neblina? Porque tenemos ese fenómeno extendido en casi todo el país. Hubo días de alerta violeta, dice el Servicio Meteorológico. ¿Qué pasa por acá?
2: No hemos tenido jornadas. El domingo, sábado a la noche, domingo a la mañana, amaneció con una neblina típicamente marina que se posiciona generalmente sobre el canal y después avanza un poco sobre la ciudad, pero no es el fenómeno más característico.
0: Bueno, eso ya podemos contarlo, que es que estamos, cuando decís el canal, es el canal de Beagle, estamos literalmente de espaldas, pero siempre hay que decir que frente al canal de Beagle, ¿no? Así que es parte de este precioso paisaje que cuando salga el sol o se haga de día voy a poder ver.
2: Seguramente.
0: Desde el hotel veía las aguas.
2: Digamos, se ve, ¿no? Sí, ¿cierto? El reflejo, obviamente, digamos, de las luces sobre el canal, pero hay que esperar a que empiece a levantar un poco el sol como para disfrutarlo. Ojalá tengamos un buen amanecer, que es una de las características salientes que tiene Tierra del Fuego, tanto Ushuaia como Río Grande.
0: El reflejo de las luces sobre el canal, es icónico eso, ciertamente, y está. La primera sensación que tuve cuando bajé, se la comentaba Julio, venimos con Julio, que es el gerente de legales de la radio, que venía también a hacer gestiones, es la pureza del aire. Ah, no, no, te bajás y ya respirás otra cosa, completamente diferente. Así que después les llevo un poquito, si quieren, de aire.
1: Claro, un poco de oxígeno, ese aire oxigenado.
0: Efectivamente, limpio, limpio. Así que eso está lindo. Pero bueno, me parece que hay que ponernos a trabajar, así que a 10 minutos ahora de las 7 de la mañana les cuento lo que hay que...

0: El presidente de la Nación, Javier Milei, participó de un homenaje al líder religioso Rebe de Lubavitch al cumplirse 32 años de su muerte. El jefe de Estado fue el principal orador del evento realizado por la comunidad judía Jabad Argentina. En un discurso, Milei repasó, desde una perspectiva religiosa, la evolución de la sociedad y la llegada de la tecnología. Defendió el capitalismo y cuestionó que durante años se instaló la idea de que era posible vivir de subsidios. Caso Agostina Vega, detuvieron a la dueña del Ford Ka negro. Se trata de Soledad Andriani, quien habría prestado el vehículo a Claudio Barrelier para trasladar el cuerpo de Agostina. Está sospechada de encubrimiento agravado. Por otra parte, el abogado de la madre de Agostina, Carlos Nagy, aseguró que encontraron dos ADN debajo de las uñas de la nena, lo que demuestra evidencia de defensa y ataque. La inflación en la ciudad de Buenos Aires fue del 2,1% en mayo. De este modo, el índice de precios mostró una nueva desaceleración respecto de abril. Entre los factores que ayudaron a moderar la suba de precios, se destacó la baja en frutas. Messi jugará el amistoso de la selección argentina con Islandia, fue confirmado por el director técnico Lionel Scaloni. El partido se jugará este martes a las 22 hora argentina en el estadio de Alabama. Elecciones presidenciales en Perú. Con el 94% de las mesas contabilizadas, el balotaje presidencial muestra un empate técnico entre Keiko Fujimori y Roberto Sánchez. Según el conteo oficial de la Oficina Nacional de Procesos Electorales, Fujimori, candidata de Fuerza Popular, obtenía el 49,9% de los votos frente al 50,1% de Sánchez de Juntos por el Perú. El Papa León XIV se despide de Madrid y viaja a Barcelona. 200.000 personas se convocaron en las calles de la capital de España para despedir al sumo pontífice en una intensa jornada. Hoy partirá rumbo a Barcelona para proseguir su viaje apostólico. Gastón Fiordamu, buen día, bienvenido. Aparte de envidioso, ¿cómo le va?
1: ¿Cómo andás, Nico? Buen día para vos, para todos los compañeros allá de Ushuaia. Bueno, jornada de muchas reuniones en el Congreso de la Nación. La más importante, entiendo que pasa por el Senado pasado el mediodía. Patricia Bullrich, la presidenta del bloque La Libertad Avanza, con los presidentes de los bloques aliados, algunos de ellos bloques provinciales, se van a reunir para definir la agenda de los próximos días en la Cámara Alta. Principalmente, si habrá sesión o no el día miércoles, es decir, mañana, para tratar, entre otros temas, la ley de inviolabilidad de la propiedad privada. Algunos creen, nosotros hemos charlado con algunos senadores, algunos ya dan por confirmado la sesión de mañana, otros no, veremos qué se define hoy. Pero es un tema que, por supuesto, el Ejecutivo tiene ahí sus fichas para que finalmente la Cámara le dé media sanción y esta iniciativa pase a la Cámara de Diputados. Pero también la reunión va a tocar otros dos temas muy vinculados entre sí. Hablamos de reforma electoral y ficha limpia. Recordá, Nico, que son parte del mismo proyecto, pero que la oposición dialoguista le está pidiendo que ficha limpia se discuta aparte y que la negociación pase, si bien se puede llegar a discutir aparte, sean simultáneas los dos debates. Bueno,
0: claro, son cosas que tienen en común pertenecer al paquete tal cual de la legislación electoral, si querés. Uno podría pensar que no hay razones para oponerse a que cada capítulo sea tratado independientemente y eventualmente sacado. El punto es si hay la confianza suficiente, para tratar una cosa, acordar que después trataremos la otra y eso se cumpla.
1: Eso, bueno, diste en el clavo. Exactamente, eso es lo que está pasando respecto de debatir de manera independiente ficha limpia. En ficha limpia te puedo adelantar, he charlado ayer con un senador de la Unión Cívica Radical, me dijo, están asegurados los votos, acompañamos el proyecto que acercó el Ejecutivo, que recordemos que amplía, ¿no?, los motivos por los cuales un funcionario no puede presentarse a participar por cargos públicos. En la antigua ficha limpia eran solo delitos por corrupción. Aquí se agregan una cantidad mucho más amplia de delitos, siempre con sentencia en doble instancia, es decir, ratificado por Cámara. Esto sería acompañado por los bloques dialoguistas. Lo que pasa con las PASO...
0: Claro, va a hablar más de la persona que del Estado, digamos.
1: Exactamente.
0: Porque en la otra versión, el acuerdo eran los delitos contra la administración pública.
1: Exactamente.
0: Entonces prevenía al Estado de un sujeto que podía ser peligroso porque probadamente le había robado o lo había defraudado o qué sé yo, y vamos a una cosa más amplia, ¿no? A alguien que cometió delitos, por más que no lo haya hecho contra la administración pública.
1: Lo que sucede con las PASO, bien lo sabemos nosotros, es la obligatoriedad de las PASO. Esto no termina, y la eliminación que propone el proyecto del Poder Ejecutivo no termina de juntar las adhesiones necesarias como para discutir esto en comisión, porque todavía no se han llevado estos debates a las comisiones, seguramente un plenario de comisiones, y habrá que ver qué pasa, ¿no? Si se discute ahora o se deja para el mes de agosto. Está corriendo muy fuerte esa versión que a lo mejor se toman 2 meses para que Diego Santilli y Manuel Adorni, quienes tienen diálogos directos con los gobernadores en la mesa política que tiene el Poder Ejecutivo, terminen de afilar esos acuerdos con los gobernadores, que son los que en definitiva después son determinantes a la hora de sumar adhesiones en la Cámara de Senadores. Otro proyecto.
0: Bueno, la cosa va entonces eliminar las PASO y estatuir las PAS. Así sería.
1: Ese sería la tangente. Ese sería el objetivo.
0: La obligatoriedad.
1: La obligatoriedad quedaría descartada para las instancias primarias que tiene nuestro proceso electoral. Lo otro, empieza a tomar fuerza que el proyecto de inocencia fiscal, este proyecto que anunció en su momento hace muy poquitos días el ministro de Economía, Luis Toto Caputo, podría llegar en las próximas horas al Congreso con leves modificaciones respecto del proyecto de inocencia fiscal hoy vigente. Por ejemplo, se podrían utilizar los dólares ahorros, podrían meterse esos dólares al circuito hasta el 31 de diciembre del 2027, es decir, todo este año y todo el año que viene. También habría declaraciones de impuestos mucho más sencillas, no habría topes para ingresar a este nuevo régimen. Recordemos que el régimen anterior establecía un tope de 1.000 millones de pesos como ingresos anuales o 10.000 millones de pesos como patrimonio. Esos eran los topes. Ahora esto se eliminaría y, entre otras cosas, se le daría mayor seguridad jurídica a los contribuyentes.
0: Ahí es importante el tope, pero es importante el ¿cómo se llama? El tope de abajo. El tope de arriba es el tope y el de abajo, ¿cómo sería?
1: El piso.
0: El tema es el piso porque, en definitiva, bueno, hay también mucha plata de pequeño ahorrista que se sintió en su momento perseguido y que cambió, ¿no es cierto?, lo que ganaba, a veces técnicamente llamado canuto, ¿no?, a dólares, y lo guardó bajo el colchón. Y bueno, darle esa seguridad también a ese que no tiene mucho, pero son muchos que tienen poco, y eso también es importante. Ahí, Gastón, luego volvemos a ti, ¿te parece?
1: Dale, Nico, acá estaremos.
0: Porque ahora tengo que decir, Andrea China Valdivieso, muy buen día, bienvenida, ¿cómo le va?
2: Buen día, Nico, ¿cómo va? Un poquito averiada, no así desconectada de la realidad.
0: Qué susto se pegó Fernanda Heras, sí, que creyó que no estarías.
3: Pará, pero es una China embrujada.
2: Es una China embrujada, sí.
0: Embrujada, sí.
2: Porque traigo muchas novedades y no quería. Digo, nada impide que me suba al cuadrilátero hoy.
0: Está cursando un severo dolor de cabeza. Mirá, Fer, si vos conocerás sobre eso.
2: Severo dolor,
0: pero,
2: sí, claro.
0: Se ofreció la China a salir hoy y bueno, lo aceptamos con gusto porque, bueno, hay novedades importantes en el caso de Agostín.
2: Muchas novedades, si bien lo venimos adelantando programa a programa en este primer round, porque seguimos de cerca el caso, claramente. Digo, acá hay novedades que debían haberse dado antes, tal vez, pero la detención de Soledad Andreani hoy es una realidad. Surgió ayer, cerca de la tarde-noche, hubo rumores todo el día al respecto. ¿Por qué? Porque no podía desconocer lo que hizo Claudio Barrelier con su auto. Claro, es imposible, claro, a esta altura, que ella desconociera los hechos que ocurrieron entre la noche del 23 de mayo y el lunes al mediodía cuando se registra este recorrido del auto. Varios temas ahí, la detención es por encubrimiento agravado, la carátula que puede cambiar es la de faceta. También deslizamos un poco esa posibilidad, porque hay más que un encubrimiento agravado. Y desde ya te digo que también se confirma un adelanto que viene exclusiva para primer round la semana pasada, y es que hubo otros dos hombres que ingresaron a lo que denominamos la Casa del Horror a las 23:30 del 23 de mayo. 23:30, sábado, en que se registra la desaparición de Agostina, sábado en el que a las 22:50 Barrelier la ingresa a esa casa, y 23:30 otros dos hombres ya la justicia, digamos, dejó filtrar, ¿no?, la captura de las imágenes de esos dos hombres ingresando por el mismo portón, sí, por donde ingresaron Barrelier y Agostina, y más personas en esa casa durante esa madrugada, muchas más
0: China,
2: personas,
0: ayúdame,
2: no solamente los convivientes.
0: Desde el principio se habló de que ocurrían fiestas en esa casa, uh-huh, y era muy difícil separar lo que pasó de la eventualidad de una fiesta de esas. Toda esta gente, por las cuentas que sacás, ¿no? La data, uh-huh, de muerte presumida.

0: que le dio muerte a Agostina. Y esto ya habla de una complicidad, habla de partícipes necesarios para la muerte y lo que haya determinado la muerte, ¿no? Lo que no sabemos, el móvil, si fue presuntamente un abuso sexual por el patrón de Claudio Barrelier, ¿no? El patrón de abuso denunciado a lo largo de los últimos 10 años y frenada la pena, frenado un proceso, frenadas las denuncias por parte de todo su círculo y un entorno político y futbolístico y judicial que lo protegía quién sabe por qué cosa. Y en ese contexto también esto de más partícipes en los hechos que le dieron muerte a Agostina, también un trascendido de ayer, Carlos Nashi, representante de los abuelos, o sea, la querella de los abuelos maternos de Agostina Vega, de 14 años. Ayer nosotros hablamos de los rastros ungueales, que son los que se recogen de debajo de las uñas de una mujer víctima de una muerte violenta. En esos rastros se han aislado dos perfiles genéticos, son dos perfiles genéticos masculinos. Eso también está confirmado, trasciende desde el secreto de sumario. Es una información importante porque eso luego va a ser cotejado con los sospechosos que están detenidos o no, porque va a haber más detenciones. Incluso se habla de detenciones en el círculo íntimo familiar de Agostina. Y eso también es una novedad que no quería dejar de contarles hoy.
1: Cualquier cosa, te levantás de la cama y nos contás.
0: No, es que en la cama no estoy, estoy con los ojos cerrados, pero
1: bueno, entonces abrís los ojos.
0: Fer me va a entender.
1: Sí, ya lo creo. Besote grande, Chini.
0: Un abrazo.
1: Rodrigo Ruiz, muy buen día, bienvenido, ¿cómo le va?
2: Buen día, Nico, ¿cómo estás? Un saludo grande para todos. Bueno, estamos tachando los días, ya quedan dos para el inicio de la Copa del Mundo, el próximo jueves en México-Sudáfrica. Hay un argentino que va a salir antes que la selección a la cancha. ¿Sabés quién es? Facundo Tello, el árbitro argentino, es uno de los mejores catalogados dentro del ambiente nuestro de la Liga y va a dirigir mañana en la sede de Toronto, el partido inaugural allí entre Canadá y Bosnia, así que Facundo Tello será el primer argentino en debutar en el Mundial, luego obviamente va a ser la selección argentina el próximo martes ante Argelia, pero hoy tenemos la segunda y última función, el último amistoso, Nico, preparatorio para lo que es ese debut mundialista con la presencia de Messi, como bien decías en los títulos. Y también, Nico, con algunas variantes, veremos cómo está Montiel, que parecería que va a ser el titular en el sector derecho. Era uno de los futbolistas que Scaloni tenía entre algodones porque estaba recuperándose de una lesión. Claro. Así que ese es el miedo real que tiene Scaloni, Nico, a esta hora. El tema de las lesiones, a esos imponderables, esos intangibles que todos tenemos en la cabeza y a veces no podemos dominar, que es el tema de las emociones y lo trasladamos al cuerpo y a veces aparecen esas molestias.
1: Hemos entrado a mundiales, ahora que lo decís, viste, a mundiales cabizbajos y meditabundos, con claramente problema de ánimo. Sí. No es el caso, pero bueno, estos problemas, entre comillas, físicos que ver si se logran superar. Yo tengo otro problema que me plantaban ustedes. Sí. ¿Seguimos con el partido de hoy pudiendo hacer algo para dejar de ser primeros en el ranking FIFA o ya está?
2: Tenemos que perder, Nico, para eso. Porque ayer ganó Francia, ayer ganó España en los amistosos, así que ellos ahora están por encima de Argentina. Pero si Argentina gana, vuelve a estar primero en el ranking, así que
3: se actualiza el 10.
2: Sí, exactamente.
3: Hasta el 10 no vamos a saber.
1: Sí, o sea, podemos ganar y sin embargo no salir primero. Eso sería lo más honroso.
2: Exactamente. ¿No? Exactamente. Bueno, así
1: ganar
2: que
1: el partido y llegar segundos al mundial en el ranking FIFA. Por esto de la cábala, qué sé yo. Sí, no sé. Acá son muy cabuleros, Sandro, en Ushuaia.
4: Como en todo.
1: Entonces sí.
4: ¿Estás con de acuerdo el fútbol, que no el 90%.
1: Que... Bueno, ¿estás de acuerdo que no hay que llegar primeros en el ranking FIFA?
4: Nico, digamos que no sería un buen antecedente.
1: Entonces está bien. Listo.
2: Y entre hoy y mañana, acordate que Scaloni va a dar el nombre del reemplazante de Leo Valerdi, el futbolista que se desgarró. Así que creo que hay cinco nombres peleando por un lugar. Si querés, brevemente escuchamos.
1: Sí, Valerdi, eso decíamos. Sí, escuchemos.
2: Escuchamos a Scaloni que le preguntaban ayer por este tema y esto contestaba.
5: Decirlo después del partido no creo.

0: porque a lo mejor no, vamos a estar un poquito más frío, pero sí, ya mañana tendríamos el panorama más claro. Por suerte, o por desgracia, mejor dicho, que no está el Flaco, pero por suerte podemos tomarnos estos días y el miércoles que ya el que chico que decidamos pueda estar con nosotros. La verdad que la posición del Flaco, bueno, según como lo veamos, podemos estar cubiertos y veríamos en otras posibilidades, según cómo acaben los demás compañeros, a ver de dónde tiramos. Tenemos una idea y en base a cómo termine mañana vamos a decidir, pero sí, del miércoles no creo que pase.
1: Bueno, Nico, ahí tiró una punta que no va a ser un defensor, va a ser, me parece, de mitad de cancha para adelante, así que veremos si es Emiliano Buendía, que yo para mí se lo merece, es un chico que jugó compañero el Diego Martínez en el Aston Villa, ha hecho muchos méritos para estar dentro de la lista de 26, así que veremos si en las próximas horas se oficializa. En un ratito, Nico, te cuento el equipo para hoy, te cuento cómo está el Diego Martínez, en la voz de Scaloni.
2: Solo buenas noticias. Ajá.
1: Exactamente. Y hay un ex entrenador de la selección argentina que viene a dirigir al fútbol argentino. En un ratito te lo cuento.
2: Bueno, está bien. Pero a mí me interesa lo otro. Las buenas noticias, bárbaro. Y la formación, dale. Después, vamos bien. A eso. ¿Sabés qué me gustaría, Rodri?
1: Sí.
2: Que vean ahí con Fernanda, invoquemos a los oyentes,
1: sí,
2: a los de todo el país, a los de Ushuaia. Nada, que nos tiren el nombre del reemplazante. Todos somos un poco técnicos, ¿no es cierto?
3: Bueno, también pelea mucho de dónde son, porque Buendía es de Mar del Plata.
1: Marplatense, sí.
3: Y el que me gusta a mí es de Santa
1: Agustín
3: Fe.
1: Chiay, sí.
3: Chiay es de Santa Fe, así que también pelea mucho eso. ¿Por qué digo? El Dibu es de Mar del Plata, Lionel Scaloni y Lionel Messi es de Santa Fe, así que está bueno ver.
1: Capaldo es pampeano, que ahí también está. Se nombra.
3: Bueno.
1: Sí, es de La Pampa.
3: Cuarta.
2: El otro es italiano, qué tema ese, ¿eh? Pero bueno, italiano, ya me lo explicaron. Está bien, no hay que decirlo muy fuerte. Está bien.
3: Ojito.
2: Bueno, luego volvemos entonces y que se comuniquen los oyentes y entre otras cosas nos cuenten eso, ¿no es cierto? Todos somos un poco de té.
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0: Hora 7, 30 minutos en la República Argentina. La temperatura a esta hora en Concepción del Uruguay, 10 grados, 4 décimas. La humedad 98%, la presión atmosférica 1017 hectopascales. La altura del río 1 metro 65 centímetros con aguas en ascenso. El Castra Móvil continuará en barrio 150 viviendas, se ubicará en calle Cepeda 667, acercando servicios veterinarios a los vecinos. La atención se realizará hasta este viernes con el objetivo de facilitar el acceso a un servicio esencial. Los que deseen acceder, se les recuerda que las hembras deben tener más de 6 meses y en caso de haber parido, esperar 60 días después del parto para ser intervenidas. En tanto, los machos deben tener más de 1 año. Mañana se hará el acto aniversario por los 90 años de la Escuela Técnica número 2 Francisco Ramírez. Será con un acto oficial que se dará en el establecimiento ubicado en calle Artusi. Por su parte, invitan a la caminata aniversario que se va a realizar el viernes desde las 14, donde partirán desde la escuela hasta el Parque de la Loba. La escuela número 18, Juan Marcó, realizará una feria de ropa el próximo lunes. Será en el horario de 9 a 15 en la sede de la escuela Rubinsky 1167. El pronóstico del tiempo para este martes, neblinas por la mañana, luego mayormente nublado, se espera para hoy una temperatura máxima de 16 grados.
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4: Ubicado en la ruta 7, con Argentina, con Chile. Estará operativo a partir de las 9 de la mañana. Ya venimos contando que desde junio está con el horario invernal hasta las 21. Entonces es importante planificar los viajes con antelación. Y a las 9 estará operativo también el paso Pehuenche en la ruta 145. En la provincia de Entre Ríos, en la ruta nacional 12, kilómetro 98, zona de la isla Talavera, hay que transitar con precaución, bancos reducen la visibilidad, llevar las luces bajas encendidas. En Catamarca sigue reducida la circulación y se transita por un desvío a la altura de la quebrada de la Sébila en la ruta nacional 60 por obras. Ahí tienen que bajar la velocidad y también se están haciendo tareas de mantenimiento en quebrada de las Angosturas. Entonces, en estos puntos, respetar las indicaciones de señalización. En cuanto a los servicios en el área metropolitana de Buenos Aires, los trenes y los subtes y el premetro están todos operando a horario. Nico.
5: Muchísimas gracias, Romina Wiener. Que tengas hermoso día.
4: Un abrazo. Chau, chau.
5: Igual me dejó asustado, Romina Wiener, porque entonces usted, Sandro, es de portar cadenas. ¿Usted porta cadenas? ¿Es obligatorio portar cadenas?
6: En tanto la ciudad como en las rutas provinciales, a partir del 15 de mayo es obligatorio. Para los vehículos pequeños, cubiertas de invierno, que pueden ser cubiertas de sílice o cubiertas con clavos. Para los vehículos de mayor porte, camiones, colectivos, cuando salen a la ruta tienen que llevar las cadenas. En función de la recomendación que le den en los puestos de control, las tienen que colocar o no, porque las cadenas no solo rompen el asfalto cuando no hay hielo, sino que también pueden generar algún tipo de inconveniente en el vehículo.
5: Y eso es lo que pensamos, que además no es fácil de poner, porque uno dice, bueno, estoy, viajo en la zona, llevo la, compré la cadena, tacho la, lo tacho en la lista, ¿no?
6: No, en general los autos chicos, los autos particulares, cadenas no, salvo en situaciones muy particulares, zonas muy altas de la ciudad, si no cubiertas de invierno, se compran, son unas cubiertas que vienen con unos clavitos específicos.
5: ¿Sí? Voy a ver si las veo, porque me parece nada, novedoso, me resulta novedoso. No, creí que eran gente pesada de cadena, digo, bueno, no, voy a portar bien.
7: Acá me quiero pesado, aprovechar y hacerle una consulta que están tan habituados ellos a estacionar. ¿Los autos en Ushuaia estacionan, como son muy empinadas las calles, estacionan clavando las ruedas? Vas a ver el detalle este que te estoy dando, clavando las ruedas hacia el cordón.
5: Ah, doblando, mira.
6: Exactamente, generalmente. Si estacionás en subida, dejás que el auto se deslice un poco para atrás, doblás el volante hacia la izquierda para que las ruedas hagan cuña, digamos, contra el cordón. Claro. Si estacionás hacia abajo, doblás hacia la derecha para que tenga el mismo efecto. No, para que el cordón sea una especie más de freno.
5: Claro. No sé estacionar en el cachito derecho, imagínate si además te voy a poner esto. Además me enseñaron a mí, en el principio, que no había que hacer eso precisamente porque perjudicabas a las bicicletas y las motos que venían pegaditos, ¿entendés? Al auto, porque había habido un accidente en Giles por eso. Pero no, esto es por otro lado.
6: Acá hay una cuestión de seguridad.
5: Y freno de mano.
6: Freno de mano también, obviamente. Sobre todo en las calles que son más empinadas.
5: Está muy bien. Bueno, muy bien, entonces, usted, Fernanda, se lo sabe todo.
7: Sí, lo que pasa que, claro, a mí también se me complica con el manejo. Entonces, imagínate, si encima de todo eso tengo que pensar en la rueda y cuando lo saco... No, claro. Un desastre.
5: Mejor no sale nada. Mejor no. Llama a un Uber.
7: Totalmente.
5: Sí, llama a un Uber. Mejor llama a un Uber. Yo voy a llamar a Mariel Ríos. Mariel Ríos, muy buen día, bienvenida. ¿Cómo le va?
8: Buen día, qué envidia sana que le tengo en este momento de estar ahí en Ushuaia. Qué bonito. Besos bueno. Para todos los compañeros de allá. La ciudad de Buenos Aires está amaneciendo.
5: Le voy a creer lo de sana.
8: Sí, es sana, le juro que sí. Está amaneciendo acá en la ciudad de Buenos Aires. No tiene nada para, digamos, usted envidiarme a mí. Está todo nublado, horrible, neblinesco. Hay bancos de niebla en las zonas alejadas de la ciudad y acá está todo como cubierto, todavía el cebo no puede asomar de lo nublado que está. Y está fresco, no le digo frío como ayer, pero fresquito está aún en la ciudad de Buenos Aires. Y hablaban de tránsito, de cuestiones de tránsito y demás, y hoy es el día del periodista de tránsito, así que un beso grande a Romina Wiener.
5: Pero cómo me lo dice ahora, y mire lo mal que me hace quedar, se lo guardó para saludarla a usted.
8: Pero y si usted me llama a esta hora, ¿qué quiere que le diga? Si usted me llamaba 5 minutos antes, salía antes de Wiener y se lo decía, ¿qué va a hacer?
5: Es un horror lo que acaba de pasar.
8: ¿Qué va a hacer? Un beso grande a Romina Wiener en su día... y no es solo el día del trabajador, del periodista de tránsito, sino también es el día del primo. Así que yo tengo una consigna para jugar hoy, si quieren, ahí en Ushuaia y en todo el país.
5: Bueno, ojo, jugar con los primos, ¿qué? A ver, porque es peligroso.
8: ¿Qué recuerdo? Usted puede derrapar en cualquier... No me haga esa fama con los chicos de Ushuaia, por favor. ¿Qué recuerdos tienen con sus primos de infancia? ¿Qué travesuras han hecho? ¿Qué anécdotas se acuerdan? Porque realmente los que tenemos primos nos han mejorado la vida, nos han mejorado la infancia. Entonces, ¿qué recuerdos tienen? ¿Qué lío hicieron? ¿Por qué los han retado? Porque nosotros hacíamos camarilla y hacíamos lío. ¿Qué hicieron? ¿Qué hacían? ¿A qué jugaban? No sé, por ejemplo, yo vivía en el campo, armaba chozas con ramas y cocinaba con barro y hojas y quedábamos todos hechos una piltrafa,
5: sí,
8: y quedábamos todos
5: totalmente,
8: sucios,
5: pero claro.
8: Y nos querían matar, ¿no? De la mugre que teníamos, rompíamos todos los pantalones de treparnos a los árboles. Bueno, ¿qué hacías vos con tus primos de chico? Anécdotas para que nos engalanen la mañana con una sonrisa.
5: Me gustó eso. Acá mucho juego adentro, ¿no es cierto?
6: En invierno mucho juego afuera, aprovechando los chicos a jugar en la nieve, en el hielo.
5: Ah, bueno, claro.
6: Es uno de los atractivos, digamos.
5: El angelito, el angelito es muy yankee, angelito no se hace.
6: Algunos lo harán, digamos.
5: O sea, pero no,
6: medio de película yankee, medio
5: sí,
6: Hollywood.
5: Sí, totalmente.
6: Sí, acá
5: muy de
6: los
5: Simpsons, muy de los Simpsons.
6: Sí, tirarse con los trineos, esas
5: ahí
6: cosas.
5: Ahí está, mira, quién pudiera. ¿Quién pudiera?
8: Muy porteño lo nuestro, Jacoy, pensando en el adentro. Muy porteño porque nosotros nos morimos de frío. Acá y no hay nada para hacer afuera, ese es el tema. No tenemos nieve.
5: Bueno, eso seguro. No, yo también en el invierno jugaba afuera. Está bien el otro invierno, no es este, pero sí, sí. Mariel, después volvemos contigo y le queda a la producción encontrar ratito para llamar a Wiener y saludarla, por favor.
8: Bueno, como no, se lo dejo para la producción, entonces. ¿Cómo no? Sí. Un beso gigante y en un rato hablamos.
5: Nunca me voy a olvidar de esta zancadilla que nos hizo.
8: Pero no, ¿qué zancadilla? ¿Qué culpa tengo? Por favor, te lo pido. Al contrario, lo estoy salvando, ya que hoy el día no terminó. Recién empieza.
5: Mariel Ríos, muchísimas gracias.
8: Un beso grande.
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10: Bueno, muy bien, 43 minutos ahora de las 7 de la mañana, sí, 43 minutos y empezamos nuestra ronda de amaneceres provinciales. Primero de todo nos vamos a Santa Fe con Gabriela Bruno. Gabriela Bruno, muy buen día, bienvenida, ¿cómo le va?
11: ¿Cómo te va, Nico? Buen día a todos los trabajadores de Radio Nacional y a todos los oyentes. Bueno, vamos a ver las temperaturas en Santa Fe. En similar con el resto del país, está el cielo cubierto con lloviznas. Tenemos 12 grados actualmente en la capital santafesina y el pronóstico indica la continuidad de temperaturas de este tenor para el resto de la jornada, llegando a la máxima de 18 grados, pero la continuidad de lloviznas durante todo el día. La humedad en Santa Fe, ¿cómo puede ser? Del 100%. En este momento la humedad aquí en la capital santafesina. Bueno, el último de la mañana o de la jornada, la Secretaría de Energía de la Nación autorizó la construcción en la localidad de San Carlos Centro, aquí en el centro de la provincia, un parque solar sin precedentes en la zona. Es un con una firma rosarina, Industrias Juan Seco, que quedó formalmente autorizada para operar como agente generador dentro del sistema argentino de interconexión, importantísimo. Bien. Para la provincia de Santa Fe, va a generar, digamos, son 354 hectáreas que van a generar un parque solar fotovoltaico de 150 megavatios de potencia. ¿Sí? Por otra parte, comentarles que en el día de ayer, en la ciudad de Rosario, se llevó adelante un nuevo juicio por jurados. Esto ocurre tras la reforma judicial en la provincia de Santa Fe, y esto ya marca, digamos, un hito para el sistema judicial santafesino con la incorporación de la ciudad del sur de la provincia. El mecanismo entonces de juicio por jurados quedó establecido por completo en la provincia de Santa Fe. Bueno, ya sabemos cómo es el juicio por jurados, se compone de 12 integrantes, se conforma un sorteo inicial, primero con 36 ciudadanos, y luego se va depurando este padrón para llegar a este número y poder llevar...
10: No para un caso concreto, a ver, esto es que te sortean, no para un caso concreto, sino para el año, ¿no?
11: Claro, exactamente. Se hace una audiencia de selección en la que las partes pueden formular preguntas, ejercer recusaciones a los jurados, hasta definir entonces la integración definitiva, digamos, de jurados.
10: ¿Te gustaría ser jurada, Gabriela?
11: No sé, porque bueno, la verdad es que Visito muchas veces los tribunales por la cobertura de casos, digamos.
10: Si nosotros juzgamos desde el micrófono, ¿para qué vamos al jurado? No, está bien.
11: Por eso, nosotros tenemos otra situación, creo que ya sabiendo algunos datos por ahí de situaciones complejas o de situaciones que son puestas en juicio, digamos, no sería apropiado nuestra participación, me parece. ¿Sí?
10: No,
11: y finalmente, para citarles y cerrar, un caso que conmocionó a los santafesinos. Ayer se conoció el veredicto por la muerte de Dieguito Román, un chico de tan solo 12 años que en el año 2019 había sido atacado por una jauría de perros. Hecho tremendo, un ataque que generó muchas dudas, huidas y vueltas. La actuación, digamos, fundamental del perito que determinó que la muerte la causase por el ataque de los perros. Bueno, se condenó a los dueños de este grupo de perros, de 10 perros, que les impusieron una prisión al matrimonio de 4 años para él y 3 años para ella, de prisión respectivamente suspenso, con la calificación de homicidio con dolo eventual, por ser los dueños de los 10 perros que atacaron al niño. Un caso que fue escalofriante aquí en la provincia de Santa Fe y que abre la mirada, ¿no es cierto?, así a la tenencia responsable de perros de riesgosos, ¿no es cierto?, con alto riesgo.
10: Tremendo.
11: ¿Sí?
10: Gabriela,
11: esta mañana, ¿sí?
10: Muchísimas gracias, que tengas hermoso día.
11: Bueno, gracias, igualmente, buena jornada.
10: Beso grande, Gabriela Bruno, del RA14, Radio Nacional, Santa Fe. Bueno, y acá en Ushuaia, Sandro, se viene el día más corto. No, la noche más larga.
12: La noche más larga.
10: Ahí está.
12: 21 de este mes tenemos la noche más larga del año o el día más corto, como más te guste, empieza el invierno.
10: La noche es oscura y llena de terrores, dicen en Game of Thrones, no sé si la vieron, ¿no? Pero nada, están así, ¿no?
12: Depende, todo tiene...
10: Tal cual.
12: Sí. Y es habitual que haya una fiesta, que ya es una fiesta nacional. Este año comienza este viernes. Las actividades comienzan este viernes con diversas actividades culturales para desembocar 19, 20 y 21 con 3 noches de espectáculos musicales con... A ver, podríamos decir...
10: Para este viernes tienen sus 10 días, digamos, tendremos que haber venido este
12: claro,
10: viernes.
12: Empieza el viernes con algunas actividades, clases de tango, algunas actividades para chicos... Después de a poco se va concentrando en espectáculos musicales que están a cargo de 250 artistas fueguinos.
10: Claro.
12: De Ushuaia, Río Grande y Tolhuin, 19 del 20 y 21 son las 3 noches.
10: Y esos eventos son, por ejemplo, a las 16 de la noche, porque ya a las 4 de la noche.
12: Claro.
10: A las 15 de la noche.
12: Después de las 5 ya es noche.
10: Claro,
12: así que en cualquier momento
10: de
12: día...
10: A las 5 de la noche, está bien.
12: Sí, generalmente el evento principal comienza... Para recibir la noche más larga.
10: Ahí está.
12: ¿Sí? Ahí vas a tener rock, ritmos tropicales y folclore, que es la noche del 21.
10: Ahí venía del hotel, estamos en un hotel acá, una cuadra y alguito, en el Tierra del Fuego. Y se escuchaba música, alguna cosa, y digo, ¿quién está de parranda a estas horas?
12: Puede ser que haya algún local,
10: ¿cierto?,
12: que tenga gente... Disfrutando de la eterna noche.
10: Y lo bien que hace, y lo bien que hace. Mando un saludo grande al hotel que nos hizo un desayuno previo a la hora de que abrí el desayuno, así que vinimos comiditos. 49 minutos ahora de las 7 de la mañana.
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0: Hola, César Tapia, ¿te tenemos por ahí?
1: Nico y equipo, ¿cómo andas?
0: Ahora sí, muy buen día, ¿cómo anda?
1: Bien, bien, bien. Más cálido me parece por acá que por ahí.
0: Sí, le estamos compitiendo, ¿eh? 2 graditos más cálido, así que no se haga el piola.
1: Está muy bien, está muy bien. ¿Puedo sugerirle algo? ¿La primera vez que va a Ushuaia o no?
0: Primera vez, estoy anotando, bueno. Sí. Acá me dijeron que me tengo que quedar hasta el 21 de junio, por la noche más larga. ¿Y usted qué me propone?
1: No deje de pasar por el almacén de Ramos Generales.
0: Ah, ¿dónde es eso?
2: Calle Maipú, sobre la costa.
0: Ok.
2: Un edificio que fue, digamos, recupera un viejo almacén de Ramos Generales que funcionó en Ushuaia hace añares. Uno entra y todavía ve, mantuvieron... las estanterías como cuando atendía al pequeño poblado que era Ushuaia.
0: ¡Qué lindo!
2: Y tiene una muy buena gastronomía y panadería.
0: ¡Qué lindo! Bueno, andaremos por ahí, César. Buena idea, entonces. Sí. Buen aporte.
1: Sí, sí. Una sugerencia. Sí, sí. Véalo a Enrique de mi parte. Y cómo hacer un buen desayuno, una buena merienda. La verdad que muy, pero muy bueno.
0: Muy bien, o sea que le tengo que decir, paga César, así es, ¿no es cierto?
1: Sí,
0: paga César,
1: tranquilo.
0: Así es, el saludo.
1: No. Paga César, paga también, sí, quédese tranquilo.
0: Sí, me voy a dar una vuelta por ahí, ahora cuando salga.
1: Está muy bien.
0: Che, César, ¿cómo ha reaccionado la agroindustria con, bueno, el protocolo de semillas? Y puedo charlar un poquito sobre qué fue, que, bueno, ayer estábamos sobre la hora cuando pasó.
1: Claro, exactamente, por eso lo anunciábamos ayer y esperábamos a ver cuál era la reacción. Sobre todo, Nico, porque ante el tema semillas hay proyectos de ley que se están debatiendo en el Senado, en diputados, y obviamente un impacto de esta medida iba a generar seguramente en el transcurrir de las horas alguna reacción de la agroindustria. Sobre todo, primero para saber ese anuncio en el tuit de Manuel Adorni, hacia dónde iba y todo el desglose, porque lo que después se anunció es que busca incentivar las inversiones en mediano plazo, que habla de un desarrollo de nuevas variedades que de alguna manera potencien el crecimiento de la productividad, es lo que pretende el gobierno con esta medida. Y después hay un punto particular que tiene que ver con el desarrollo de este anuncio, donde los puntos más principales tienen que ver con dónde va a estar el control. Esto lo habíamos hablado ya hace algunas semanas atrás, cuando se hablaba de semillas, dónde va a estar en los controles. Bueno, hay un primer control en el primer punto de entrega, ayer decíamos en el acopio que iba a identificar. Bueno, ante esta situación que se ha anunciado, muchos han hablado sobre esta situación, porque algunos dicen ojo que eso, esta implementación, que no debería generar nuevas cargas operativas, porque si hay controles allí, los acopios tienen que estar todos, obviamente tendrían que estar, pero digo, asociados desde ahí, el control, ¿quién lo va a hacer? Después, esta implementación no hablan de corto plazo, si bien el gobierno habla de un mediano plazo, pero muchas entidades dicen que esto va a llevar su tiempo para la implementación y que tenga los resultados. Pero me parece que aquí hay un punto principal que tiene que ver con el correcto uso de la semilla y también la transparencia del mercado.
0: Claro,
1: me parece que aquí lo que apunta el gobierno es a eso, Nico, ¿no?
0: Efectivamente. Bueno, vamos a estar atentos, ¿no es cierto?, a cómo vaya esto siendo aplicado a la práctica, porque ahora viene la diferencia entre el dicho y el hecho. Así que
1: totalmente,
0: nos vas a ayudar a ir interpretando eso.
1: Totalmente, es así, Nico.
0: César, abrazo grandote, que tengas lindo día.
1: Abrazo grande, disfrute de uso ahí. Abrazo grande y hasta mañana.
0: Tengo que cortar porque me tengo que ir a desayunar a lo de Enrique.
1: Dale, un abrazo, chao.
0: Abrazo grandote, es César Tapia.
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0: Muy bien, 55 minutos ahora de las 7 de la mañana y como es martes, tengo que decir María José Dicky, muy buen día, bienvenida, ¿cómo le va?
4: Hola, muy buenos días para todos. Acá estamos, sur de Santa Fe, cubierto de niebla, llovizna, una alta inestabilidad para este junio, arrancando con todo.
0: Bien, pero bueno, pero es propio de junio, ¿no?
4: Totalmente, totalmente. Lo que ya se va acercando hacia el fin de semana es más propio de junio, así que prepárense a sacar campera. Porque vuelve el frío para fin de semana.
0: Ahí, María José, nos habías anunciado, nos habías hecho dos promesas, ¿no es cierto? Un invierno menos frío de lo normal, ¿no es cierto? Pero más llovido de lo normal. Era así, y las dos cosas se van cumpliendo.
4: Sí, se viene cumpliendo. Con temperaturas venimos cumpliendo muy bien. La semana pasada, mangas cortas, bueno, nosotros estuvimos justo recorriendo en la feria, en el campo, mangas cortas estuvimos, jueves, viernes, bueno, sábado, así que con temperaturas venimos bien. Sí, ahora a partir del jueves, miércoles jueves, se espera un descenso de temperatura. No se esperan heladas para la región esta semana, digamos, la región todo sería centro y norte del país. Sí, sur de la en Patagonia, sureste, sí tenemos riesgo de helada o probabilidad de heladas de bajas temperaturas, pero todo lo que es centro y norte, centro norte del país, no hay peligro de heladas, pero sí, nuevamente, descenso de la temperatura.
0: Claro. Acá había una preocupación para Patagonia, que es que se estaba perfilando un invierno seco, no sé, ¿qué tenés sobre eso? Porque, necesario que...
2: Que nieve
0: por el agua de todo el año, ¿no?
2: Sí, además de eso, porque...
0: Y el turismo.
2: Es una buena entrada económica la del turismo, y para eso necesitamos nieve.
0: Se puso ahí, es una explosión de turismo.
2: Sí, señor.
4: Sí, totalmente. Y uno cuando habla de precipitaciones, tipo las líquidas y las sólidas, y bueno, toda la región sur, las sólidas son las importantes, turismo, y no solo el turismo, sino luego es el agua para el verano, el agua de deshielo, de los arroyos que tienen. Bueno, entonces es fundamental. ¿Qué se está viendo en las nuevas tendencias trimestrales, todo lo que es para Patagonia? Sí, se espera un trimestre, junio, julio y agosto, con lluvias superiores a lo normal. Eso está muy bien marcado, precipitaciones mayores a lo normal. Pero lo que va acompañado, lamentablemente, de que las temperaturas medias serían superiores a lo normal.
0: Entonces, vamos, o sea, que no fabrica nieve.
4: Vamos a tener una... no vamos a tener un invierno tan crudo, por ejemplo, o tan importante como fue el pasado, el 25, fue un invierno bastante importante con una muy buena temporada. Fue una temporada larga también de nevada, si no mal recuerdo.
0: Y según dónde, no sé, acá Mendoza la había pasado muy mal el año pasado.
2: El año pasado, digamos que toda la Patagonia, a norte y sur de Mendoza, tuvieron un invierno flojito, sí, y nosotros tuvimos un buen invierno, con la particularidad de que además la nieve acá en Ushuaia dura más tiempo. Tenemos una temporada un poco más extensa.
0: Ah, mira vos. ¿Está nevando menos en Ushuaia que lo que nevaba? Porque me hicieron ese comentario cuando
2: este
0: me
2: año,
0: trajeron
2: sí,
0: desde el aeropuerto.
2: Este año casi no hemos... Habitualmente para esta época del año ya hemos tenido un par de nevadas interesantes y este año tuvimos alguna nevadita, ¿sí? Uh-huh. Que todavía no termina de acumular en la montaña. Si vos mirás la montaña cuando sale el sol, vas a ver que las montañas están casi marrones.
0: Me dijeron que hay montañas, María José, por acá. No lo he podido comprobar todavía.
4: Ay, pero qué lindo, un placer. Yo, el próximo viaje, pero en verano voy a ir, en enero, no en pleno invierno.
0: En enero. Me parece muy bien.
2: Tengan en cuenta que somos la única ciudad trasandina de la Argentina. Para llegar a Ushuaia por tierra tenés que cruzar la cordillera. En el resto del continente, cuando cruzás la cordillera estás en Chile.
0: Claro.
2: Acá cruzás la cordillera y seguís estando en Argentina.
0: Datazo. María José, ¿algo para cerrar entonces este pronóstico país?
4: No, solo para la región del noreste, digamos, la parte del noreste del país, sí se esperan precipitaciones para miércoles, jueves, solamente es la única zona más amplia, más marcada con precipitación. Alta inestabilidad, continúa la niebla por unos días más, y esta condición de poco sol en el día, es decir, condiciones de nubosidad durante todo el día, pero sí ya más para fin de semana, con el ingreso de esta masa de aire fría seca del sur, va a ir limpiando o acomodando las condiciones ambientales en toda la región.
0: María José, muchísimas gracias, que tengan linda semana.
4: Gracias igualmente, saludos para todos el público allá de la audiencia de Ushuaia.
0: Beso grandote. Es María José Dicky, que nos atiende desde la agencia INTA de Cañada de Gómez, provincia de Santa Fe.
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5: 8:00 a.m. en la República Argentina. El Senado avanzará en el debate de nuevos pliegos judiciales. 7 candidatos defenderán sus postulaciones ante la Comisión de Acuerdos y algunos buscarán extender su cargo tras alcanzar el límite de 75 años de edad. 8 provincias bajo alerta violeta por niebla. El fenómeno afecta a Santa Fe, la Mesopotamia, Chaco, Formosa y el área metropolitana de Buenos Aires, donde advierten por la baja visibilidad en rutas y caminos rurales. Crisis en Medio Oriente. Un helicóptero militar de Estados Unidos se estrelló en las cercanías del Estrecho de Hormuz y se trata de la primera pérdida de una unidad Apache para las Fuerzas Armadas norteamericanas. El estado del tránsito con Romina Wiener.
6: En la provincia de Tierra del Fuego, buena circulación en la ruta nacional 3 entre Tolhuin, Ushuaia y Río Grande. Recordamos que es obligatoria la portación de cadenas. Además, en la provincia de Chubut, en la ruta nacional 259 entre Esquel y Trevelín, se debe transitar con precaución diferentes sectores, calzada húmeda y resbaladiza y presencia de bancos de niebla. En Catamarca, el paso San Francisco, ubicado en la ruta nacional 60 que conecta Argentina con Chile, estará operativo a partir de las 9 de la mañana.
5: En Córdoba, donde nos escuchás a través de AM750, la temperatura es de 9 grados 9 décimas, llueve en la región del centro del país y se registran bancos de neblina. En Buenos Aires, la marca actual 10 grados, la humedad 93% y la visibilidad está reducida a 8 kilómetros por neblina.
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0: La temperatura en Concepción del Uruguay a esta hora 10 grados 5 décimas, la humedad 98%, la presión atmosférica 1017 hectopascales, la altura del río 1,65 metros con aguas en ascenso. Se harán las terceras jornadas de reflexión sobre la educación ambiental. El profesorado y la licenciatura en Geografía de la Facultad de Humanidades de Concepción del Uruguay invita a formar parte de este espacio para debatir, cuestionar el paradigma económico actual y repensar la relación con la naturaleza. El propósito es abordar las problemáticas ambientales a escala local, teniendo puentes entre la investigación, la enseñanza y el compromiso ciudadano. La actividad será este viernes de 14 a 19 en el aula 41 de la facultad. Está dirigida a estudiantes de profesorado y licenciatura en geografía, graduados, docentes de todos los niveles, estudiantes de carreras pedagógicas y al público en general interesado en la temática. El pronóstico del tiempo para este martes, neblinas por la mañana, luego mayormente nublado, se espera una máxima de 16 grados. 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
11: Nico, hoy cambiamos mucho de habitación, porque tenemos varias consignas que los oyentes ya están enganchados, así que cualquiera
12: a
11: de
12: ver,
11: ellos...
12: venga alguno.
11: Y por ejemplo con el tema de el reemplazo de Valerdi.
10: ¿Quién será, no?
11: Claro, hay algunos que tiran. A ver, por ejemplo, acá dice, buen día, yo voy por Agustín Yay. Gracias y muy buen programa.
10: Pero dijo buen día.
12: Dijo buen día, y yo no lo conozco, pero me parece bien. Que vayan los dos, buen día y el otro.
11: Claro, porque vos vas por... Para toda la gente,
12: claro.
11: Ahí está.
12: Aureliano, buen día.
11: Claro, Aureliano, por Aureliano vas, claro. Bueno, Marcelo, desde Santa Fe nos está escuchando. En un ratito voy con más mensajes, Nico.
12: No te imaginarás que no voy por Aureliano, yo voy más por el otro que por Aureliano, ¿no? Si fuera el caso, y hubiera que elegir, pero bueno.
11: Me imagino, che. Me queda claro.
12: Fer, ¿nos ayudás con el extendido al país? Y vamos a los títulos.
11: Sí, decirte que en la Ciudad Autónoma de Buenos Aires tenemos una temperatura de 10 grados. Está cubierto con niebla, todavía la visibilidad es baja, es de 8 kilómetros en estos momentos, así que tener mucha precaución. Está lloviendo en parte del sur de Santa Fe en estos momentos, parte de la provincia de Córdoba también con lluvia. La niebla está presente en Jujuy, en el sur de Formosa y en el norte de la provincia de Buenos Aires. De a poquito va saliendo el sol en algunas regiones, como por ejemplo La Pampa, y Santa Cruz también está queriendo salir algo de sol. El resto del país con mucha nube.
12: Muy bien, ¿qué hay que saber entonces hoy, martes 9 de junio a esta hora? El presidente de la Nación, Javier Milei, participó de un homenaje al líder religioso Rebe de Lubavitch al cumplirse 32 años de su muerte. El jefe de Estado fue el principal orador del evento organizado por la comunidad judía Jabad Argentina. En su discurso, Milei repasó desde una perspectiva religiosa la evolución de la sociedad y la llegada de la tecnología. Defendió el capitalismo y cuestionó que durante años se instaló la idea de que era posible vivir de subsidios.
13: Luego, afortunadamente, los argentinos despertaron y comprendieron que la prosperidad real exige esfuerzo, responsabilidad, producción y creación de valor.
12: Caso Agostina Vega, detuvieron a la dueña del Ford Ka negro, se trata de Soledad Andriani, quien habría prestado el vehículo a Claudio Barrelier para trasladar el cuerpo de Agostina. Está sospechada de encubrimiento agravado.
14: No, yo no planteo absolutamente nada hasta que ahora no vea las pruebas, que me las van a tener que poner a disposición, como por supuesto en cualquier proceso, vamos a ver de qué
15: se le imputa,
14: y haremos las presentaciones correspondientes, claro, en una causa que está absolutamente controvertida, emparentada con el poder político, y que por supuesto se ve que el calamor público, entiendo, llegó a esta situación, así que vamos...
16: ¿Esperaba esta detención?
14: No, ella no la esperaba. Bueno.
12: Escuchábamos a Marina Romano, abogada de la detenida. La inflación en la ciudad de Buenos Aires fue del 2,1% en mayo. De este modo, el índice de precios mostró una nueva desaceleración respecto de abril. Entre los factores que ayudaron a moderar la suba de precios, se destacó la baja en frutas. Nueva audiencia en el juicio por la muerte de Maradona. Hoy declara Dalma, la hija mayor de Diego. También serán indagados la doctora Nancy Forlini, quien se desempeñaba como coordinadora de cuidados y era el nexo entre la prepaga, la familia y los médicos tratantes, y Mariano Perroni, coordinador de enfermeros durante la internación domiciliaria. Messi jugará el amistoso de la selección argentina con Islandia, fue confirmado por el director técnico Lionel Scaloni. El partido se jugará este martes a las 22, hora argentina, en el estadio de Alabama. Elecciones presidenciales en Perú. Con el 94% de las mesas contabilizadas, el balotaje presidencial muestra un empate técnico entre Keiko Fujimori y Roberto Sánchez. Según el conteo oficial de la Oficina Nacional de Procesos Electorales, Fujimori, candidata de Fuerza Popular, obtenía el 49,9% de los votos frente al 50,1% de Sánchez, de Juntos por el Perú. El Papa León XIV se despide de Madrid y viaja a Barcelona. El sumo pontífice visitó el Estadio Bernabéu en la capital de España, donde encabezó un encuentro multitudinario con más de 70.000 fieles.
17: Supongo que para un jugador de fútbol, hacer un gol en este estadio es algo que les marca un poco la vida. Pero don José, hoy la Iglesia de Madrid ha hecho un golazo para siempre.
12: Cecilia Díguan, muy buen día, bienvenida, ¿cómo le va?
15: Buen día, Nico, Sandro, ¿cómo están por ahí?
12: Muy bien, estamos todos muy bien y tenemos que sumar ahora a Claudia Nigro. Claudia Nigro, muy buen día, bienvenida, ¿cómo le va?
16: Gracias, buen día.
12: Es un gusto estar contigo. Ceci, 70.000 personas metió en el Bernabéu, entonces el Papa León XIV, contento como si hubiese metido un gol.
15: En la cancha de River, ¿no?
12: En la cancha de River, bueno, no es la de River, no confunda, igual.
15: No, porque es un diciembre, pero bueno, está bien. Sí,
12: ya se la piola porque sabe que no sé de fútbol.
15: Está bien.
12: Rodrigo, sí. ¿Con qué me está? Esto es porque.
10: Trae alguna reminiscencia del pasado.
11: No háganse cargo los de Boca en esta. Ale Gallo y Nico Yacoy.
12: Ama el puerto va por leña, Cecilia.
11: Porque ahí perdieron la Libertadores.
15: Claro, ahí perdió Boca la Libertadores, Nico, pero bueno.
12: Mira qué piola se hace.
15: Pero
12: escúchame. Sí. Es internacional esto. 70.000 personas metió el Papa ahí, ¿no es cierto? Celebrándolo. Claro, debe ser la capacidad del Bernabéu.
15: Sí, del estadio de Real Madrid, y hoy va a dar una misa en. En Barcelona, sabes que está viajando, en 10 minutos estaría aterrizando en un encuentro con los fieles, ¿no? de Cataluña, donde dicen que va a dar parte
12: al
15: también,
12: otro estadio,
15: ¿no?
12: Claro. Al ver el estadio de Barcelona, ¿o no?
15: No, ahora no va a ser en el estadio de Barcelona, sino va a ser en la Sagrada Familia. Y
12: que la terminaron, la Sagrada Familia está terminada, por fin, está más muy cerca de ser terminada, ¿no es cierto?
15: Ganas de ir a conocer, ¿no? Cómo quedó. Pero.
12: Che, Ceci, mi punto es este, no, por esto te traía acá. 70.000 personas, después decían 200.000 personas en las calles de Madrid. Es mucho, pero es poco. Acá viene el Papa, es 1.000.000 de personas.
15: Y bueno, es distinta la acá en Argentina, ¿sabes? ¿No? Que nos movilizamos.
18: Bernabéu creo que tiene capacidad para 80.000 personas en las tribunas, no en el campo.
12: Y en eso pensaba, si fuera el campo, más todavía. Digo, pasa, es un montón de gente, pero no es Latinoamérica.
15: No, bueno, y también recordemos, por ejemplo, el Papa Francisco cuando estuvo en Brasil, la movilización fue impresionante en ese momento.
12: Vos decís que este es menos carismático que Francisco, son malas, ¿eh?
15: No, estoy diciendo que Latinoamérica es una región donde la religión católica moviliza a los fieles, sí, claro. y estoy trayendo imágenes de las últimas visitas que hizo, bueno, el Papa Francisco, porque todavía León XIV no vino a América Latina, y el Papa Francisco recorrió varios países de Latinoamérica como Chile, como Paraguay, como Cuba, sí, como Brasil, y allí se vio una movilización, como Bolivia, movilizaciones de los fieles muy fuertes. Otro día podemos hablar también.
12: O sea, todo
15: ¿no?
12: menos Argentina. No me hagas enojar con eso otra vez. No me hagas acordar
11: no
12: de eso.
11: No pudimos llenar el bingo.
15: No.
12: Pero ahora viene León. León viene para acá, seguramente.
15: León seguramente, ¿no? Ojalá.
12: Así que ahí va a tener baño de multitudes.
15: Sí. Sí, ahí vamos a ver cuántos metemos, ¿no? Como si fuera un partido.
12: Si yo fuera León, vendría a Ushuaia, por ejemplo. Y claro, porque así hace de punta a punta del mundo.
18: Pero
12: ¿no?
18: más vale, pero además, a ver, el cura DJ este que estuvo en Plaza del Metro metió 100.000 personas.
12: Ahí está, 100.000 personas, mete así más, que, el cura DJ, ¿te das cuenta?
11: Está muy bien.
15: Bueno, pero es de distinta organización, distinta, era, me parece, ¿no? Es, otro fenómeno, no podemos comparar el vínculo de América Latina con la religión con lo que se está dando en este momento en Europa. Y Nico, además de hablar de esto, hoy quería traerte un cotilleo político que
12: a
15: está
12: ver,
15: preocupando
12: qué
15: mucho.
12: Qué miedo que me da.
15: Y eso te diría que es el que más te tiene que preocupar.
12: Me vengo lejos y Díguan te hace lío, a ver.
15: No soy yo la que hace lío. El que hace lío es Benjamín Netanyahu. ¿Cómo está la relación entre Donald Trump y Benjamín Netanyahu? Te diría que pésima. Ayer hubo una llamada telefónica entre Trump y Benjamín Netanyahu, donde parece ser que lo insultó, y después estuvo hablando con medios de comunicación Donald Trump y quiso dejar claro quién toma las decisiones. Habló, por ejemplo, con la BBC, donde les dijo claramente Trump: Benjamín Netanyahu hace lo que yo quiero. Lo cierto es que en esta comunicación Trump le dijo: tené cuidado con lo que haces o te vas a quedar solo.
12: Sí, bueno, ya lo carajeó en la conversación anterior, ¿no es cierto? Digo, ¿qué carajo estás haciendo? Viene una cosa así.
15: Recordemos que el fin de semana hubo un intercambio de fuego entre Irán e Israel por el avance que está haciendo Israel sobre Hezbollah en el Líbano. Y después de esta comunicación telefónica donde Trump le dejó muy claro que esta guerra tiene que terminar y que el acuerdo que está ya, la negociación en su punto final, tiene que concluir, ¿qué hizo Netanyahu? Ordenó a toda la población de Tiro, que es una ciudad en el sur del Líbano, en la costa, a que evacúen. Histórica. Es decir, que no le importó nada lo que le dijo Donald Trump. Y acá se ven las diferencias políticas que hay sobre la mirada de esta guerra, donde Trump quiere terminarla.
12: Hay un marco, se tiene que poner esto. A ver, en el principio de la historia, digo, de la historia de esta guerra en Irán, no sabemos cuánto hay de Trump y cuánto hay de Netanyahu. Eso es una realidad,
15: bueno,
12: ¿no es cierto?
15: Muchas,
12: ahora, en el final de la historia que debiera ser esta, en el final de la historia que debiera ser esta, digo, mi perspectiva, si querés optimista, es: se están acercando Irán y Estados Unidos a un armisticio, tal vez con visos de definitivo. Lo que está haciendo Netanyahu es apurar en los últimos escarceos sus propios objetivos estratégicos. Por eso, en la superficie lo que se ve es un recrudecimiento. Pues yo prefiero pensar que es el recrudecimiento de quien ve la última ventana para alcanzar sus objetivos.
15: ¿Necesita Netanyahu llegar a octubre, donde hay las elecciones parlamentarias, donde se juega seguir en el poder o no, una conquista fuerte? Internamente, Netanyahu necesita demostrar que puede derrotar a Hezbollah, y parecería ser que eso es lo que hoy lo ocupa y preocupa, y sería su objetivo, que no es el objetivo de su socio, que es Estados Unidos, que quiere terminar este conflicto bélico ahora, también con miras a la elección que también tiene, ¿no?, en noviembre, Estados Unidos. La verdad que la situación hoy es absolutamente ríspida entre los dos mandatarios.
12: Ok, bueno, nos quedamos con eso. Anotá ahí que tengo una denuncia para hacer respecto de Ushuaia, acá de la Radio Nacional.
15: ¿Qué pasó?
12: Pero me lo voy a guardar después, una denuncia muy grave, y la vamos a hacer después. Me miran con susto acá, no importa, pero después. Después la hacemos, porque antes tengo que decir, Alejandra Gallo, muy buen día, bienvenida, ¿cómo le va?
16: Pero muy buen día, qué lindo verte ahí, saludos a todos los colegas de Ushuaia, a todo Radio Nacional. Bueno, se me calentó el pico antes porque, viste, acá,
12: Pero eso, menos mal, usted llega tarde también.
16: Pero qué barbaridad,
12: para defender.
16: Los pinchados. Nunca lo dejé solo, aguante los trapos, vamos, Jacob.
12: Soy el peor para aguantar los trapos. Sí, tenía
15: no
12: que ver.
15: Me acordaba de que habías perdido en Madrid.
12: Claro, qué sé yo.
11: No sea malo,
16: eso no se hace, ese relato.
11: Escúchame, como vos no estás acá, como vos no estás acá en Buenos Aires, no sabés las cosas que están haciendo Gordon.
12: Espero haya sido Poli Armentari, no haya sido Rodo, porque cuando vuelva va a ver, Ya va a ver.
16: No fue. No importa, acá estamos, aguantando el olor, por supuesto.
11: Gastón es el culpable de todo.
12: De todo. Ahora lo despido en un ratito, no te preocupes.
16: Bueno, tenemos muchos temas económicos hoy para compartir, si te parece. Como veníamos escuchando, en Radio Nacional se conoció en el informativo, se conoció el dato de inflación de la Ciudad de Buenos Aires, 2.1%, permite anticipar, según las consultoras, que esto podría tener un efecto derrame hacia el resto de la Argentina y al promedio nacional, que se va a conocer el jueves. Así que vamos a estar contando sobre ese tema. Y también el Banco Central, Nico, como venimos marcando, sigue acumulando reservas en jornadas hábiles ininterrumpidas desde que empezó el año. Y en lo que va del mes ya acumula 500 millones de dólares adicionales. Así que de todo eso vamos a hablar en un ratito. ¿Qué te parece?
12: Che, sí, me parece. No, quiero que te atrevas a tirar un número.
16: de la inflación
11: sí. A nivel nacional.
16: General, del sí. IPC general, yo creo que va a estar entre el 2 y el 2,5.
12: Entre el 2 y el 2,5.
16: Más cerca del 2 que el 2,5. O sea, vamos a...

0: Cualquiera de tus guarismos da por abajo el 2,6 del
1: sí,
0: anterior.
1: Sí, para eso mí va a estar más cerca del 2 en este caso. ¿Eh?
0: Perfecto. ¿Escuchamos algunos mensajitos?
2: Dale. Sí, por supuesto. Vamos. Se está comunicando Gabriel, nos dejó su mensaje. Gabriel dice, el año pasado ha sido muy pobre, Nico, en cuestión de nieve en la zona cordillerana de Neuquén y Río Negro. Saludos, Gabriel, desde San Martín de los Andes. Sería el segundo año consecutivo de mala temporada para la región.
0: Sí, vamos. Sí, yo recordaba que la pasada había tenido eso.
2: Claro, porque influye también después en el tema de la sequía, ¿no? Ellos están muy pendientes de la nieve por la sequía.
0: Vamos y acá hubo un atisbo de nevada hiper tempranera, en honor a vos, Fernanda, sí. Hiper tempranera, que nos hizo atisbar que iba a cambiar la taba y qué sé yo, pero no fue así.
3: No, nada, eso, fue simplemente eso, una amenaza que no quedó
0: una falsa alegría, sí, tal cual.
2: Bien, otro de los mensajes, bendecido día, y dice, sí, pasa muchas veces, tengo que volver al punto de partida, cuando voy a una habitación tengo que volver para atrás y allí recuerdo qué fue lo que fui a buscar, dice, no es por edad, dice, porque de niña me pasaba. Quien escribe es Estela de Ballester, claro, ¿cuántas
0: veces?
2: Eso
0: es por despiste. Es despiste.
2: La ciencia dice otra cosa, pero después les vamos a explicar qué es lo que indica la ciencia. ¿Por qué tenemos que volver para atrás en los pasos para recordar, Nico?
0: Me pasa eso, pero me pasa que con los nombres. Cuando me presiono, que quiero acordarme de un nombre, no me lo acuerdo, y después no, ayer nos pasaba con Julio. Zanini, Julio, si está escuchando ahí el apellido que no me acordaba. Porque es así. Y después no querés recurrir a internet a buscarlo y decir, me lo tengo que acordar en algún momento y te viene.
2: Claro, ¿no? Para eso está muy bueno el juego de comparar y asociarlo con otros nombres. Vos dijiste Zanini, tenemos recuerdos en la política, unirlo con otros nombres, entonces te vas a acordar. Gente que...
0: Eso es una. Está bien. Sí,
2: para eso, usar. Memotex. Eso, ahí está. Bueno, eso. Otro de los mensajes. Hola, buenos días, Nacional. Para mí, las cábalas no existen, sino todos los partidos tendrían que ser empate, dice. Me acuerdo cuando lo defenestraron a David Bisbal, cuando tocó la Copa del Mundo, porque era mala suerte, hasta llegaron a amenazarlo, dice. Y así todo, España salió campeón. Que tengan un excelente día.
0: Si fuera por eso, la Copa Argentina la tocaron todos. La tocaron, la chuparon, le dieron besos, todos fueron. Hasta el mozo, no, el chef, ¿te acordás? Todo fue.
2: Absolutamente,
0: ese, el chef de la sal, dice Poli. Así, sí.
2: Claro. No, quien nos escribe es Ángel de Concepción del Uruguay, Entre Ríos. Creo que se perdió eso de que la Copa no se podía tocar salvo que haya sido campeón.
0: La Copa se devuelve y te la quedas si ganás un número de veces. Eso es un mito.
3: No, esa era la anterior Copa, la Jules Rimet.
0: O sea, claro, que nunca te la quedas.
4: No. Pero esa, si la ganás varias veces, era. Te la podías quedar.
3: Tres veces consecutivas, me parece que era la Jules Rimet, que la ganó Brasil únicamente.
0: Por eso. Y te la... consecutiva.
3: Exactamente. Sí, creo que Brasil, el único que la tuvo fue Brasil hasta que se la robaron.
4: De 58 en el 62. Sí.
0: No, un papelón. Hay que sacarle las estrellas. Ya buscaba cualquier excusa para tener más. Che, hacemos la tanda a 26 minutos de las 8.

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2: Bueno, muy bien, 28 minutos ahora de las 8 de la mañana en la República Argentina. Nuestros oyentes nos están escribiendo, ¿a dónde, Fer?
3: A través del 11-3870-7485.
2: Muy bien, Mariana Gil Laborde, muy buen día, bienvenida, ¿cómo le va?
4: Pero muy bien, buen día, Nico, ¿qué tal todo? ¿Cómo va?
2: Bien, acá paliando nieve, claro, estoy en conversaciones propias de Ushuaia, más no de, a las que estoy acostumbrado, y acá se están peleando por paliar la nieve,
4: ¿no es cierto? Bien, bueno, sí. Yo pasaría. Claro. Bueno,
2: no, Sandro está harto de paliar nieve y Claudia no, porque otro se la palea.
5: Que claro, es sí. En el que sale antes de casa, palea la nieve. Lo que pasa es que cuando nieva mucho, después hay que salir igual con la pala a hacer el caminito.
2: Eso.
5: Pero es linda.
2: ¿Sal le tiran? No.
5: Sí,
2: sal,
5: sí,
6: también. Ah, ¿sí? Sí. Sal para evitar que se congelen las escaleras de las casas, las veredas, claro, porque además es obligación en el invierno del frentista tener limpia su vereda de nieve y hielo.
5: Por lo
6: menos. Si no, la municipalidad te pueden poner una multa. Entonces la costumbre generalmente es cuando está terminada la nevada, no cuando nieva, sino cuando termina, hacer la limpieza.
2: O sea que es preventivo, vos tirás la sal.
6: Tirás la sal para evitar que se congele.
2: Es para evitar.
6: Evitar que se congele.
5: Bueno, si congeló a la noche, ¿sí? No tiraste, tirás para que se ablande un poco todo.
2: O sea que nuestro sacar la basura, un poco ustedes es...
5: Aparte de sacar la basura...
2: Tirar sal.
6: Tirar y limpiarla. ¿Qué pensaba?
2: Estaba pensando en la barredora de...
7: Entonces voy con barredora y siento...
3: Claro, de Simpson.
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10: Hora 8:31 minutos en la República Argentina. La temperatura a esta hora en Concepción del Uruguay es de 10 grados 5 décimas. La humedad 98%. La presión atmosférica 1017 hectopascales. La altura del río 1,65 metros con aguas en ascenso. La Escuela 92 Tucumán, la Secretaría de Transporte Provincial, presentó la lista de prestadores de servicios de colectivos escolar rural. El secretario provincial de Transporte, Aníbal Esteren, habló en el día 11 e indicó que el área a su cargo recibió el petitorio de solicitud de colectivo. Explicó que una vez recibido el pedido, adjuntó el listado de los prestadores del servicio de colectivo escolar rural, recorridos vigentes, y lo elevó al Consejo General de Educación y al INAUBEPRO.
11: Esto ya no tiene que ver con el transporte urbano, sino que esto es más que ver con el escolar rural. Y el escolar rural se llama licitación, ahora en julio-agosto se llama licitación para arrancar en septiembre, y lo que nosotros hicimos desde la Secretaría de Transporte fue recibir el pedido, adjuntarle quiénes son las empresas de escolar rural que están prestando el servicio y pasarle al Consejo General de Educación y al Instituto Becario, son los que financian y autorizan el escolar rural. Lo que hacemos a través de la Secretaría de Transporte es decirle, señores, estos son los prestadores de servicio, esta es la escuela, estos son los recorridos de los prestadores de servicio, los que están autorizados por la Secretaría de Transporte, el becario es el que pone la plata. El Consejo General de Educación tiene que dar la factibilidad. Esos expedientes ya no están en esta secretaría, le hemos corrido traslado. O sea, nosotros, nuestra parte, lo hicimos y se lo comuniqué a la directora departamental, la profesora María Bonín. Hay que ver con Carlos Cuenca, que es el presidente del CGE, y con Mariano Verdiñas, que es el presidente del INAUBEPRO, si es viable o no ampliar algún recorrido. Lo tienen que resolver ellos. De nuestro lado, solo podemos informarle que estos transportes están habilitados y podrían prestar ese servicio.
10: Finaliza el pago de becas de INAUBEPRO. Este martes corresponde a documentos terminados en 7, 8 y 9. Los beneficiarios de becas secundarias cobrarán 50.000 pesos, terciarias 70.000 y universitarios 100.000 pesos. Se invita a productores agropecuarios de la provincia a participar de las capacitaciones que se realizarán en distintos puntos de Entre Ríos. Las jornadas estarán a cargo de Adrián Bifaretti, representante del Instituto de Promoción de la Carne Vacuna Argentina, y abordarán los alcances de la resolución 1115 de la Unión Europea. El objetivo de la actividad es brindar información y herramientas a los productores para facilitar la adecuación a los nuevos requerimientos y evitar que queden excluidos por desconocimientos de la normativa. Las actividades se van a desarrollar hoy a las 10 en Ceibas y a las 19 en Villaguay. En tanto, mañana comenzarán a las 9 en La Paz y finalizarán las 15 en la localidad de Bobril. El pronóstico del tiempo para este martes, según el Servicio Meteorológico Nacional, frío con neblinas por la mañana, luego mayormente nublado. Se espera para hoy una máxima de 16 grados.
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2: Hola, Miguel. No tenemos a Miguel. Teníamos a Miguel Rodríguez, que es diputado nacional por la Libertad de Avanza, provincia de Tierra del Fuego. Ahora vamos a tratar de recuperarlo. La idea es, bueno, charlar con él un poco sobre la actividad en la Cámara de Diputados y ese ejercicio de representación. Hoy va a estar un poco cursado el programa por eso. Vamos a tener la visita de algunos legisladores nacionales por Tierra del Fuego. ¿Y qué cosa es puntualmente la representación? Porque un legislador hace varias cosas, ¿no es cierto? Un legislador legisla, de ahí su nombre, es decir, hace las leyes o le vota las leyes a aquel que los presenta, etcétera. La actividad propiamente legislativa, un legislador controla, esta es otra función constitucional que tiene, sea del oficialismo, de la oposición, pregunta cosas, no solo al Poder Ejecutivo, sino también a otros, pero representa. Entonces, ¿qué es representar? Es un poco gestionar, ¿no es cierto?, los intereses en este caso de la provincia respecto de, bueno, los organismos nacionales, por ejemplo, ¿no? Entonces, bueno, vamos a tener conversaciones con legisladores provinciales, pero también nacionales de la provincia de Tierra del Fuego durante el programa de hoy, precisamente para poder hurgar un poco más en este concepto de qué cosa es representar un distrito. Si bien saben, por constitución, bueno, un diputado nacional representa al país completo, ¿no? Pero bueno, ¿qué es este ejercicio de la representación? Ahí estamos, buscando desde otra línea entonces a Miguel Rodríguez para charlar con él en un ratito. Ahí tenemos Gastón Fiorda.
13: Sí.
2: ¿Qué tenemos que mirar entonces respecto de la actividad legislativa o parlamentaria para esta semana en la Cámara de Diputados, ya no en Senado?
13: En la Cámara de Diputados, bueno, fundamentalmente hay dos reuniones más que destacadas el día miércoles, es decir, mañana. Hay dos plenarios de comisiones. El primero, a las 11 de la mañana, presupuesto de Hacienda, Industria y Ciencia y Tecnología, para discutir nuevamente el Super RIGI, esta iniciativa que busca grandes inversiones por encima de los 1.000 millones de dólares en áreas no exploradas o de manera muy incipiente en la República Argentina, básicamente tecnología, desarrollo de inteligencia artificial, una iniciativa complementaria del RIGI, y del RIMI, ¿no? Que acá Alejandra tanto ha detallado. Y un poquito más tarde, a las 2, también en un plenario de comisiones, en este caso Asuntos Constitucionales y Legislación General, la Ley de Lobby, otra iniciativa que impulsa el Poder Ejecutivo para transparentar las gestiones entre el ámbito privado y el ámbito público. Ajá. En el caso legislativo, por supuesto.
2: Es muy interesante ese proyecto porque es muy interesante el tema. Después uno podrá estar de acuerdo o no, la perspectiva desde la cual se va a encarar la legislación de esta actividad. Hasta ahora, nunca legislada, ¿no? Que es, en todo caso, un matiz o derivación del derecho que tenemos todos de peticionar ante las autoridades. Te cuento, Gastón y todos, que tenemos en línea a Martín Rodríguez ahora, diputado nacional, decíamos, por la provincia de Tierra del Fuego, La Libertad Avanza. Hola, Miguel, Nico Yacoy, Nacional, muy buen día, gracias por atendernos.
14: ¿Cómo estás, Nico? Buen día, gracias a ustedes por la comunicación.
2: No, a vos, que tuvimos ahí con algunos líos para conectarnos, pues ya estamos.
14: Sí, pero se concretó. ¿Cómo lo están pasando en Ushuaia hoy?
2: Hermoso. Acá esperando un ratito de sol para ver las montañas que me prometieron que hay, porque no las he visto todavía. Será dentro de un rato, pero hermoso. Respirando el aire tan limpio de la ciudad.
14: Qué bueno. Buena estadía ahí en mi provincia.
2: Totalmente. Miguel, hay actividad legislativa esta semana. Contanos un poco por dónde viene. ¿Y cuáles son tus preocupaciones puntualmente como representante de la provincia de Tierra del Fuego, no?
14: Sí, mira, nosotros estamos hoy con una actividad legislativa, justamente reunión de comisiones. Algunas informativas, otra de constitutiva, todavía estamos en ese proceso, constituir las autoridades de las comisiones. Pero sí, lo que justamente estaban comentando anteriormente, estamos por ahí un poquito más enfocados en lo que hoy ingresó o está tratando en el Senado. Están discutiendo la reforma de la ley de salud mental, la ley de propiedad privada, la ley del lobby, justamente, que es algo bastante interesante, la ley de sociedades. Entiendo que van a pasar posiblemente ya a la Cámara Baja la semana que viene.
2: Bien, bueno, habrá que estar entonces atentos a eso. Puntualmente, sí, respecto a Tierra del Fuego, ¿cuáles son tus preocupaciones?
14: Ya, en Tierra del Fuego, nosotros somos, trabajamos en equipo. Nosotros hoy en la provincia tenemos dos representantes en la legislatura provincial, dos de 15. Nosotros venimos trabajando para diversificar o ampliar la matriz productiva de Tierra del Fuego. O sea, nosotros tenemos el régimen de promoción industrial Tierra del Fuego, bueno, hace más de 50 años. El régimen sirve, pero nunca realmente aprovecharon los beneficios impositivos las empresas que actualmente hoy están en la provincia para ampliar la matriz productiva, por ejemplo.
2: Un debate que subyace, Miguel, ayúdame si estoy equivocado, que es si los beneficios de ese régimen de promoción, que data del 74, creo, ¿no? Tienen que estar orientados al mero ensamble o a lo que se llama una economía por ahí más real.
14: Sí, la capacidad instalada que tenemos en Tierra del Fuego de tecnología es muy avanzada. O sea, tenemos capacidades de incluso producir otro tipo de tecnología, pero lo que pasa es que tenemos hoy un régimen que está cerrado. O sea, hoy si cualquier empresa quiere instalarse en Tierra del Fuego o las mismas que ya están instaladas, no tienen la posibilidad de ampliar su producción. Entonces, lo que nosotros estamos impulsando fuertemente...
2: Ah, solo están beneficiados los que tienen el beneficio hasta ahora, una cosa así, digamos.
14: Claro, suponemos que son 5 empresas. Bueno, hoy si usted tiene una empresa, si quiere radicar en Tierra del Fuego, no puede entrar con los beneficios que tienen las demás. Entonces, por eso para nosotros, como espacio, nosotros estamos trabajando fuerte en la legislatura provincial para que la provincia adhiera al RIG. Hace 2 años que estamos con esto para que empecemos a ser atractivos para nuevas inversiones, como lo están siendo otras provincias, como están llegando inversiones a otras provincias y nosotros como que la miramos de afuera. Hace muy poco, en Cerro Dragón, en la provincia de Chubut, recibe una inversión o se anunció una inversión de 640 millones de dólares para recuperación de pozos maduros, que justamente nosotros hoy tenemos con la transferencia que hizo YPF a la empresa estatal de hidrocarburos de la provincia, justamente pozos en esas condiciones. Entonces, claro, para nosotros es muy importante que podamos adherir al RIGI, y no solamente para hidrocarburos, nosotros tenemos quizás ampliar la matriz productiva de tecnologías, con el avance tecnológico que tenemos hoy, y la capacidad instalada en Tierra del Fuego, tranquilamente nosotros podemos empezar a ver otras salidas de producción en nuestra provincia. También la producción, o sea, yo soy emprendedor, soy muy insistente con que nosotros tenemos la capacidad de por ejemplo, producir lo que consumimos en Tierra del Fuego. Hoy importamos el 95% de lo que se consume, por ejemplo, de lechuga. Y las condiciones que tenemos nosotros en la provincia, claro, se puede tranquilamente, como pasa en el otro lado del planeta con las mismas condiciones que tenemos nosotros, tranquilamente producir de todo bajo techo. Pero bueno, ahí tenemos el limitante, no tenemos infraestructura, gran parte de la ciudad de Río Grande, por ejemplo, no tiene gas natural, no tienen servicio de agua corriente, entonces... Claro. Nunca se pensó realmente en que nuestra provincia podría mirar hacia otro lado, sin no solamente la electrónica.
2: Así que ahí está el desafío ahora, traer a la provincia los beneficios del RIGI, y la clave de Bóveda ahí es el enganche. Lo que tiene que hacer es el gobierno provincial engancharse a la ley marco.
14: Sí, claro, porque las provincias...
6: La Libertad Avanza, ajá, para adherir al RIGI a nivel nacional... el gobernador, el 1 de marzo, en el discurso inaugural, dijo que él estaba dispuesto a que la provincia adhiriera al RIGI. La ciudad de Ushuaia, que es gobernada por un gobernador peronista, adhirió al RIGI, pero en la legislatura todavía no ha sido debatido el tema, más allá de que el proyecto tiene dictamen favorable en comisión. Uh-huh. Todavía no fue tratado en sesión.
14: Claro, sí, nosotros hace casi 2 años que lo presentamos, o sea, no hay un interés realmente de acompañar esta iniciativa. A veces uno se pregunta, a ver,
2: con dos legisladores de 15, nos decías. Uh-huh.
14: Claro, dos de 15, claro. Sí, a veces nos preguntamos, claro, por qué no acompañar algo que es beneficioso para nuestra provincia, porque hoy el sector, si se quiere, electrónico de la provincia, porque está transitando un periodo de acomodamiento, como muchos sectores en todo el país, debido a las nuevas medidas económicas que está llevando adelante este presidente. Pero bueno, tenemos que empezar a volvemos a eso, no podemos estar... Hay un economista que dijo, no, si cambia la música, hay que cambiar el paso. O sea, nosotros no podemos quedarnos solamente con que esto funcionó siempre. A ver, el, claro, mundo avanza, la tecnología avanza, y nosotros tenemos que avanzar también. O sea, no podemos
2: me
14: quedarnos.
2: Me obligás a pensar cuáles son los beneficios de política es mucho, ¿no? Politiquero o chiquitos, para la legislatura no querer adherirse. Podrías regalar una bandera, podrías la comodidad, decir, yo con esto, ¿no?, con el kiosco estoy cómodo, no lo quiero abrir como beneficio a otro. Es raro.
14: Claro, sí, es raro, pero tampoco perdemos nada. A ver, nosotros sabemos que el régimen está cerrado, ¿no?, porque también está eso, que dicen, no, pero nosotros tenemos la 1940, que es mejor que el RIGI. Pero la 1940 está cerrada, o sea, no.
2: Está cerrada, tal cual.
14: El ingreso a nuevas empresas. Entonces, nosotros no perdemos, la provincia no pierde nada en nada. A ver, también está eso, no, pero eso no garantiza que van a venir inversiones. Pero, a ver, aprovechemos eso y veamos si realmente viene o no viene. Pero, en definitiva, no perdemos nada nosotros adhiriendo a este régimen de incentivo de grandes inversiones.
2: Seguro. Ahí, Miguel, te agradezco un montonazo por la charla.
14: No, por favor, Nico. Un abrazo grande.
2: Abrazo grandote. Miguel Rodríguez, que es diputado nacional por la Libertad Avanza, provincia de Tierra del Fuego.

0: Bueno, bien, 47 minutos ahora de las 8 de la mañana. Mariana Gil Laborde, me estabas debiendo algo vos.
1: En un ratito te va a estar dando, pero los oyentes tienen consulta, Nico, para la gente que vive en Ushuaia, para ustedes que están allí, porque,
2: yo tengo una duda también, una consulta para nuestros colegas del piso, ¿eh?
1: Acá el
2: quisiera saber la sal que hay que tirarle a la nieve, ¿viste? Para que no se congele, espectacular. Yo no lo sabía, así que es un datazo. La sal, pregunta muy importante, ¿tiene que ser sal gruesa, sal fina o cualquiera?
3: O parrillera.
4: Claro. Es una sal industrial. Pero si no tenés la sal industrial, puedes utilizar sal gruesa de cocina. Claro. Lo que pasa es que es más cara. Te conviene comprar la bolsa de sal industrial, que es más económica.
2: Claro. Mirá, una sal industrial.
0: En eso pensaba, no depurada, pues total no la vas a comer.
4: Exactamente.
0: Lo que no podés es, no tengo sal para la ensalada, voy a buscar la bolsa de sal. No sería.
4: Ahora, si a la mañana salís de tu casa y decís, no tengo sal para tirar en la vereda, podés agarrar la sal gruesa de la cocina y tirarla.
0: Eso sí.
5: Ojo, Nico.
4: Exactamente.
0: Ojo, Nico. Pero no da para suerte eso, porque con la sal, como es.
2: Muy
0: no hay que
2: buena
0: tirar la
2: pregunta.
4: La sal fina la tirás atrás, la sal gruesa adelante.
5: Sal.
4: Si no te caes.
5: Sí, eso, la mala suerte
6: es fútbol. En el fútbol a veces la tira la sal en los bancos suplentes ahí para hacer tirar el gualicho.
0: Por eso, la macumba, igual que sí, ese es el tema.
1: Pero podés hacer el contragualicho, que siempre es tocarte alguna parte del cuerpo. Entonces, con eso.
0: ¡Epa!
1: Sí, con eso ya zapato. Bueno, la consulta del oyente, Nico, es Alberto de Florida. Dice, según me contaron gente que viajó a Ushuaia, que allí no hay hormigas.
0: Yo no he visto ninguna.
4: No, hormigas no. De a poco van apareciendo insectos que hace tiempo no veías, ¿sí? Hace mucho tiempo atrás únicamente tenías moscas, unas moscas bastante súper desarrolladas, podríamos decir. Pero después empezaron a aparecer otros insectos, ¿sí? Que uno supone que tiene que ver esto con el crecimiento de la ciudad y con el cambio que se está dando en el clima a nivel global.
0: Ajá,
4: sí, pero hormigas todavía no.
7: Hormigas no.
0: Bien.
7: Igual que mucha cucaracha y eso tampoco.
2: Qué suerte.
7: Bueno, en sectores.
4: Con las mudanzas empezaron a aparecer
7: en sectores
4: un poco
7: por ahí muy definidos, pero no es algo común, digamos, no habitual.
4: Ver no es algo de la casa.
0: Ah, con las mudanzas no es un comentario.
4: No.
0: Ok.
4: Producto del movimiento migratorio que ha tenido la provincia, mucha gente que venía de provincias del norte, en sus mudanzas venían.
7: Claro,
4: sí,
7: pero no
4: algunos
7: es algo...
4: insectitos. Pero no han proliferado como en ciudades donde el clima es más cálido.
0: Claro. 50 minutos ahora de las 8 de la mañana. Como les prometía, vamos a ampliar esta nueva desaparición en Córdoba. Lo haremos con Gustavo Seriani de LRA 7 Radio Nacional Córdoba. Gustavo Seriani, muy buen día, bienvenido. ¿Cómo le va?
8: Hola, buen día, Nico. ¿Cómo están ustedes? Aquí efectivamente se ha activado una nueva alerta de búsqueda de Luciana Ailén Barrios Alarcón, que es una adolescente de 15 años que vive en Colonia Carolla, que fue vista por última vez ayer alrededor del mediodía, a la salida del colegio, cuando una compañera de ella del colegio la dejó en la parada de colectivo y desde ahí no hubo más noticias. Esta mañana el ministro de Seguridad se trasladó junto con el operativo policial para Colonia Carolla y desde allí explicó que ya se ha activado una alerta en un grupo donde están todos los ministros de Seguridad del país para que estén alertas en el cruce de fronteras de las provincias y que se están controlando las rutas con la caminera y un amplio operativo policial y con bomberos, con helicópteros y drones en Colonia Carolla.
0: Así que qué bárbaro, ¿no es cierto? Por una provincia que está particularmente convulsionada por Agostina, resulta que le sucede esto a otro.
8: Así es, es mucha, muy sensibilizada la población por todos los eventos de las últimas semanas y ahora con esta nueva noticia que desde ayer, ya casi 24 horas que no hay noticias de Luciana, así que bueno, a estar alertas durante todo el día para ver. Para quienes tengan información, Luciana vestía jeans azul, buzo azul, zapatillas blancas con detalles verdes. Mide aproximadamente 1,60 m y tiene el cabello largo de color negro para aportar quienes puedan haberla visto información en el 911.
0: Bueno, vamos a ir compartiendo en nuestro streaming también la imágenes, pero entonces última vez vista hasta ahora, pongámoslo así, en Colonia Carolla.
8: Así es, ella habita ahí en una zona rural de Colonia Carolla y va y vuelve todos los días en colectivo al colegio y ajá, desde ahí que no se la ha vuelto a ver. Bueno.
0: La parte, si querés, porque uno no puede... A ver, yo no quiero ser sobre llovido mojado, digo, voy con una perspectiva por ahí alarmista o exagerada, pero no podemos dejar de pensar esto de, bueno, uf, otra vez Córdoba. La parte rescatable sería que fue vista, y esto entre comillas, con todo respeto del caso, porque yo estaría desesperado, y en algún punto lo estamos, vista por última vez recién ayer al mediodía, ¿no es cierto? Es como, si algo se aprendió es que no se esperó lo que se esperó con Agostina para reaccionar y lanzar la búsqueda. Esa sería la parte, si querés, buena, ¿no?
8: Ah, así es. Bueno, fundamental las primeras horas de la búsqueda, ¿no? Para...
0: Totalmente.
8: Para hablar con el paradero. Bueno,
0: por eso. Ahí, Gustavo, te agradecemos muchísimo por el reporte y cualquier cosa nos avisas, ¿dale?
8: Estamos en contacto. Saludos.
0: Saludos, Gustavo Seriani de LRA7, Radio Nacional Córdoba.
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0: Bueno, bien, 54 minutos ahora de las 8 de la mañana. Y antes de despedir a Gastón Fiorda, que cualquier cosa que diga no lo va a salvar de la despedida, ¿no es cierto? Te va a tratar de salvar Ale Gallo, y me parece que esta exposición la prepararon juntos.
9: Sí, sí, acá, a dúo.
0: Ah, venga, venga.
2: Arranque, caballero. Arranco.
9: No, preguntaba por lo de la ley Góndola.
2: Sí, claro, sí, porque...
0: Sí, la ley de Góndola.
9: La ley de Góndola fue derogada cuando, usted recordará, el decreto 7023, allá principio de enero del 2024, con la ley Bases. Uh-huh. Bueno, esa discusión de la ley Bases introdujo modificaciones en lo que se conoce siempre como defensa del consumidor, ¿no?
2: Exacto.
9: Entre ellas estaba la ley de góndolas y la ley de abastecimiento.
2: Uh-huh, exactamente. La ley de abastecimiento, que recordemos, la ley de góndolas es como más nueva, pero la ley de abastecimiento, recordemos, una ley troncal para los gobiernos kirchneristas, que a la que una ley de la dictadura militar, nunca derogada hasta ahora, y que se utilizó para el control de precios. Y para, en algún momento, el exsecretario, todos recordarán, Guillermo Moreno, la utilizó para multar e enjuiciar empresas.
0: Claro. Y que son esas leyes que hubo mucho en hojarasca, ¿no es cierto? Lo escuchábamos al ministro Sturzenegger explicarlo así o justificarlo así. Son esas leyes que, por más que no se usen, están vigentes, uh-huh, y quedan en la cajita de herramientas de los gobiernos, que puede venir uno más autoritario, el que le conviene más, y decir, bueno, ahora la voy a aplicar. Entonces, mejor derogarlas, por más que no se usen tanto.
2: Exactamente. En este caso, Nico, como bien decía Gastón, quedan derogadas las dos. La ley de góndolas y la ley de abastecimiento. Ambas.
0: Para la ley de góndolas, ¿qué sería? ¿El efecto práctico qué sería? Cada cual organiza la estantería como quiere.
9: Claro, no, y garantizaba...
0: Esa ley no mueve la estantería, sí, mueve
9: claro,
0: la estantería.
9: Claro, en la estantería que se mostrara... Claro,
0: te desobliga.
9: Productos, claro. Producto, o que los supermercados no hicieran convenios con determinadas marcas en detrimento de otras. Garantizaba el acceso al consumidor de distintas marcas de un mismo producto, en lácteos, uh-huh, y ese, donde hay, si se quiere, un poco de concentración de algunas marcas en determinados sectores de producción de alimentos. Esa era, sí, la ley de góndola. Y la ley de abastecimiento.
0: Ahí entiendo que hay toda una disciplina, ¿no es cierto, Ale?
2: Sí.
0: De la mercadotecnia, que tiene que ver con dónde ubico los productos.
9: También.
0: ¿No? Dónde va la mirada, la altura de las cosas, ¿no?
9: Exactamente.
0: No es lo mismo el estante que te queda directo que ir abajo de todo a ver los porotos.
9: Las esquinas de los estantes, ¿no? De las góndolas que también, sí, cotizaban. Los sectores cerca de las cajas.
0: ¿Dónde? Las cajas, se vuelve más golosinoso. Más,
2: sí,
0: te vas acercando a la caja,
2: total,
0: más golosinoso
9: bueno,
0: se vuelve.
9: Bueno, hay un proyecto,
0: ¿viste?,
9: que se presentó hace muy poquito, sí, que para evitar que se vendan golosinas y cosas de alto contenido en azúcar.
0: Oh, Gasta, siempre a contramano, siempre a contramano. No la compres y listo, Gastón Fiorda. No,
9: digo, se presentó un proyecto de ley, digo, a propósito de esto que veníamos, ¿no?
2: Porque hay, vos sabés que dicen, saben ustedes, que dicen, vieron que algunos especialistas en marketing argumentan y echan mano a cualquier argumentación de la psicología, ¿no? Echan mano y manosean a veces. Entonces se supone que cuando vos estás haciendo la fila para pagar en la caja, cosa que también ahora se revisó, porque ahora tenés comprás menos productos y te vas a la caja rápida del autoservice. Claro. Pero digo, históricamente, ¿te acordás que uno tenía el hábito de, se utilizaba en un momento, hacer la compra mensual? Ahora uno más eso, porque no hay tanto tiempo para internarte. Además de que cambiaron las dinámicas económicas familiares, tampoco tenés tanto tiempo para estar toda una tarde en el supermercado buscando. No. Entonces, los especialistas en marketing decían que vos haciendo la cola para pagar es en el momento que más estrés te provoca el hecho de estar en el super, porque ya compraste, querés pagar e irte a tu casa.
0: Ay, y como para calmar el estrés, la golosina.
2: Claro. Echas mano al chocolate.
9: Pero te pasó, ¿no? A mí me pasó. Agarrás un alfajorcito, un chocolatín, te pasó.
0: No, hay algunas cosas para decir. Primero, me parece que cada vez más la góndola virtual es la que importa, porque uno compra muchas cosas
9: online,
0: a nivel digital. Sí. Después que hemos aprendido mucho, o sea, a buscarlo, y que el corazón, y en eso sí el gobierno está de acuerdo, porque es un elemento fundamental, Ale, ayúdame, de la economía sana, los precios como información. Lo importante es que los precios estén claramente expresados, que los tengas que buscar ya es una historia de segundo orden, ¿no? O que no esté a la altura de tus ojos, pero sí que estén expresados bien. Y bien significa... incluso con desagregación del componente impositivo.
2: Absolutamente. El precio con letra grande, con número grande, y también con número grande, cuánto es el componente impositivo sobre ese valor, que a veces ahí te la debo un poco, ¿no? ¿No? Tenés que medio ir con lupa. Está puesto, pero está muy chiquita esa parte de la información. La ley de góndolas, Nico, Gastón, en un momento también se comentó en gobiernos anteriores que tuvo mucho de lobby de las segundas marcas, o sea, ¿no?
0: Claro,
2: ¿no?
0: Sí.
2: Esto que obligaba a poner, como bien decía Gastón, un mismo producto, mucha variedad, bueno, nada, garbanzos, por ejemplo, por decir algo, primera, segunda, tercera, cuarta, quinta, porque en la cuarta y quinta había un amigo que de paso lo subimos a la
0: repisa. No, son normas muy del Estado Nani, que se llaman, ¿no es cierto?, del Estado Protector, creo que hemos aprendido, podemos valernos por nosotros en ese caso, sin necesidad de la ley que le impone a otro, ¿no?, dónde poner la latita. La seguimos después, que tenemos noticias ahora.
9: Dale.
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10: 9:00 a.m. en la República Argentina. En Córdoba desapareció otra adolescente, Luciana Ailén Barrios Alarcón. Tiene 15 años y fue vista ayer por última vez en la escuela en Colonia Carolla. Una amiga contó que la vio salir del colegio para tomar el colectivo. Es de contextura física delgada, mide 1,60 m, tiene tez trigueña y cabello color negro. Cuestionan al régimen de promoción industrial de Tierra del Fuego. Por Radio Nacional, el diputado de La Libertad Avanza, Miguel Rodríguez, dijo que ese sistema no favoreció el desarrollo de una matriz productiva.
11: Nosotros venimos trabajando para diversificar o ampliar la matriz productiva de Tierra del Fuego. O sea, nosotros tenemos el régimen de promoción industrial Tierra del Fuego, bueno, hace más de 50 años. El régimen sirve, pero nunca realmente aprovecharon los beneficios impositivos, empresas que actualmente hoy están en la provincia, para ampliar la matriz productiva.
10: Nueva audiencia por la muerte de Diego Maradona. La información con Miriam Mariotto.
12: Se espera hoy como plato fuerte en el juicio que se sigue por la muerte de Diego Armando Maradona la declaración de su hija mayor, Dalma Maradona. Su testimonio estará centrado en los últimos días del futbolista y el poco contacto que pudo tener tanto como el resto de su familia directo con él, que solo tuvieron comunicación por videollamadas por una recomendación del psicólogo Carlos Díaz, que dijo que tener un contacto cara a cara con su familia podía perjudicarlo en ese momento de rehabilitación.
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13: Segundo y último ensayo previo al debut mundialista de la selección argentina, hoy ante Islandia, 22 horas en Alabama, con estadio repleto, 90.000 personas, con Messi de titular y un 11 que tendrá modificaciones con respecto al juego ante Honduras. Rulli será el arquero, Montiel, Cuti Romero, Otamendi, Nico González, Rodrigo De Paul, Alexis McAllister, Enzo Fernández, Thiago Almada, Lionel Messi y Lautaro Martínez. 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
10: En Bariloche, Río Negro, donde nos escuchás en AM590, la temperatura es de 3 grados 3 décimas, llueve y se espera que las tormentas continúen durante toda la jornada. En Buenos Aires, la marca actual, 10 grados, la humedad 97%, el cielo está cubierto con neblina.
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14: La temperatura en Concepción del Uruguay a esta hora es de 11 grados, la humedad 99%, la presión atmosférica 1017 hectopascales, la altura del río 1,65 metros con aguas en ascenso. Corte del servicio eléctrico. 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El pronóstico del tiempo, neblinas por la mañana, luego mayormente nublado, se espera para hoy una máxima de 16 grados. 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
16: Buen día a toda la audiencia y feliz día a todos los periodistas que trabajan en la radio, ya que se celebró tu día, días atrás. Bueno, el tema de hoy, y en continuación con lo que se habló la semana pasada, sobre la salud de los animales en condiciones de cambios de alimentación, de transporte, de cambios de ambiente en general para los animales. Esta semana también la idea es reforzar el criterio, el concepto, y principalmente en estas condiciones de lluvia, donde siempre se sugiere eliminar el confinamiento o tratar de que los animales no estén apretados, no estén en una condición de barro, porque eso se traduce en mayor incidencia de enfermedades, mermas en la producción y obviamente afección del bienestar. Siempre es deseable que si los animales están en esta situación, tratar de sacarlos a alguna parcela o asignarles mayor cantidad de espacio en los sistemas de recría o terminar con dietas sin fibra o dietas concentradas. En este sentido, sabemos también que las mezclas de tropas y las prácticas ganaderas, como puede ser una castración, un destete, un descorne, también suman y potencian el estrés que pueda sufrir el animal en esa condición de confinamiento o en ese cambio de dieta. Entonces, siempre tenemos que pensar en tratar de mitigar o de no ejercer todos los factores estresantes juntos sobre los animales. En otras palabras, es tratar de brindar a los bovinos buenas condiciones de ambiente, también de manejo, y obviamente aplicar las buenas prácticas ganaderas que contribuyan no solamente a su bienestar, sino también a la producción del sistema. Siempre va a dar mejor resultado productivo y económico cuando los animales estén confortables y estén en buenas condiciones. Así que bueno, en resumidas palabras, eliminar todo lo posible o quitar de los sistemas a los que por ahí estamos acostumbrados esa condición de barro para los bovinos.
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2: Hola, buenos días para todos ustedes. Bienvenidos y bienvenidas. Aquí estamos arrancando esta hora que vuela, este momentito de encuentro que tenemos todos los días a través del aire de LT11, Radio General Francisco Ramírez, con la información más importante, todo lo que ha ocurrido en nuestra ciudad, lo que va a pasar aquí en la ciudad y en la zona, en la región, aquellas cosas que creemos importante que tenés que saber para estar súper bien informado. Y para estar súper bien informado, lo tenemos a él también, el señor Fabio Moscatelli. ¿Qué tal, Fabio? Buen día, bienvenido.
3: ¿Es cierto que perdió Boca?
2: ¿Todos los días la misma pregunta le vas a hacer?
4: Sí, hasta que pase el Mundial, sí. Y la respuesta va a ser por ahora. ¿Cómo les va? Buen día, buen día. Lunes, martes, claro, martes, falta menos, pero pensé que me iba a levantar y que iba a ser algo así como Londres, digo, por la neblina, por lo que
3: pero
4: se hablaba,
3: frío, sí.
4: No fue tanto acá la parte urbana a comparación de lo que fue la otra semana, que habíamos estado 10 de la mañana y no se disipaba. Bueno, cosas que pasan, igual ayer persistente, una llovizna molesta, Andrea, durante sí. Casi todo el día y anoche, que tuvimos también la cena del periodista aquí en Concepción del Uruguay. Incluso cuando nos íbamos, todavía caían gotitas.
5: Ah, no sé,
4: cuando usted se fue. En mi auto, yo...
2: Hable, cuando usted se fue, yo...
4: En Barrio Bajada
2: me
4: Grande,
2: fui,
4: para ese
2: llovía.
4: Lado, había gotitas.
2: Bueno, pero es verdad, se
4: me
2: había
4: seguía Antonella atrás.
2: Se sí, había sí. Anticipado niebla, es más, había una advertencia violeta por niebla persistente durante la madrugada en la provincia de Entre Ríos.
4: Sí.
2: Bueno, se anuncia todavía niebla en la mañana de este día martes, después en la tarde cielo mayormente nublado. Niebla violeta, sí, exactamente. Máxima,
4: sí.
2: Estimada para hoy, raro. 16 grados. Para mañana, mientras escuchamos a Violeta, atención porque mañana neblina durante la madrugada y la mañana también, sí, neblina. Con una máxima de 17 grados, después por la tarde cielo mayormente nublado, día de miércoles, y el jueves parcialmente nublado, y ahí vemos un poquito más el sol, una máxima de 17 grados. Las
3: ¿Pero
2: máximas,
3: viste el frío que hace?
2: Y se siente más el frío, es como, viste, el ambiente sí. Adentro, hay mucha humedad todavía, entonces
3: sí.
2: Como que en adentro
3: cama,
2: a veces...
3: acurrucado con una manta de un tigre.
2: Ay, de verdad que...
4: Tiene que ser así.
3: En la cama, acurrucado con una manta de un tigre.
2: Bueno, vos quédate como quieras, pero escuchando sí. La radio, eso es lo más importante, porque aquí ya están trabajando nuestros compañeros en los controles, el señor Eduardo Lali Biaggi. Hola Lali, buen día.
6: No Lalo. Hay plata.
2: Bueno, allí, sí. Con plata o sin plata, ella siempre está. En la producción general, María José de Lorenzi. Marijo, buen día.
4: Hola, Majo.
3: Para ir hoy.
2: Vamos a escuchar también toda la actualidad, las noticias en las voces de Antonella del Sar, Silvia Antivero.
7: Está para correr, saltar, bailar,
2: en
7: hacer
2: edición,
7: muchas cosas.
2: Allí está Rubén Teconoí. No
4: sí.
2: Puedo detenerme en cada uno de tus comentarios.
4: Menos
2: perdón,
4: para,
2: perdón,
4: menos
2: perdón
4: para,
2: a este
4: menos para casarse, está para
2: Rubén
4: todo,
2: Teconoí, sí. Está allí en edición. Martes. También Leandro Dupa Dupín, a nuestros compañeros.
4: Hola,
2: en
4: chicos.
2: Publicidad. Y a ustedes que ya pueden entrar a comunicarse.
8: ¿Ahora qué van a hacer?
4: No sabemos. Dale, súmense, sean parte de nosotros en la mañana, como siempre. Acordate que el teléfono fijo no lo tenemos, así que WhatsAppea con nosotros como todos los días al 3442-648557.
2: 10 grados 3 décimas, la mínima del día de hoy, y a esta
3: Hace
2: hora de la mañana.
3: Para ir hoy.
2: A esta hora de la mañana no alcanza los 11 grados. En pleno invierno, viste que a veces uno piensa cuando te suena el despertador,
4: sí.
2: Ay, qué frío, ay, qué lindo para quedarse en la camita, pero
3: está
2: bueno.
3: Lindo para quedarse en la cama.
2: ¿Viste?
4: Es increíble, opina de todo.
2: Todo sí. Tiene que decir.
4: Yo creo que hay que ponerle un micrófono acá.
2: Bueno, sí, sí. Pero empezamos con información y tiene que ver con Granja Tres Arroyos, ¿verdad? Porque ayer se dio este capítulo de una nueva audiencia y un sabor amargo realmente sí. con la información que se supo luego.
4: Bueno, ¿por qué sabor amargo? Porque era una audiencia esperada, con bombos y platillos para saber qué. Porque inclusive habíamos hablado de que estaba la posibilidad de una reapertura escalonada. Eso es lo que hablamos en la mañana de ayer. Había intercedido también el gobierno, o por lo menos los empresarios, que no se presentaban en audiencia, sí lo hicieron con el gobierno de la provincia de Entre Ríos la semana pasada. Y los trabajadores ya eso lo miraban con sospecha, porque con ellos no se reunían y no bajaban directamente la idea o mandaban emisarios, que son representantes, abogados, la parte de legales, pero no los empresarios. Como había pasado un cuarto intermedio porque fracasó la audiencia a nivel local, se hizo la audiencia ayer a nivel provincial en Paraná, en la Secretaría de Trabajo, con la presencia de los empresarios y de los representantes. Vimos sí. la foto, estaba Sergio Vereda, del Sindicato de la Carne, y estaba Julio Chamorro, el de STIA, del Sindicato de los Trabajadores de la Industria de la Alimentación. La propuesta de Granja Tres Arroyos, porque debía llevar una propuesta. ¿Llevó una propuesta? Sí. Desde entrada, Andrea, hay que decir que la propuesta fue considerada insuficiente, se pasó a un nuevo cuarto intermedio, casi que, de verdad, desde afuera uno dice, casi que es un papelón lo que presentó la imponente en su momento, porque fue la más importante en el país como avícola, esta empresa como frigorífico Granja Tres Arroyos. La empresa planteó que necesita sí. un financiamiento
2: sí.
4: de 8 millones de dólares para el arranque.
2: Para arrancar, de inicio.
4: Sí, para poner primera necesitan 8 millones de dólares. ¿Los tiene? No, todavía no. Entonces, primero tiene que ver, según lo que se confirmaba, y lo vamos a escuchar también a Julio Chamorro, que es el secretario general, el ganador recientemente de las elecciones y que representa en esta lucha al sindicato mayoritario de Granja Tres Arroyos, que es STIA, justamente el sindicato de la alimentación, porque él dijo 8 millones de dólares, mínimo 2 meses por delante, después hay que conseguir los pollos, hay que ver solamente para, lo vas a escuchar a él, Andrea, sí. la poca producción que sería esos 8 millones de dólares para pocos empleados, ahí estaba el tema escalonado, porque recién para lo que se pretende, para lo que debiera ser casi una normalización, y se necesita medio año por delante.
2: Vamos a escucharlo a Julio Chamorro, secretario general del Sindicato de Trabajadores de Alimentación.
5: Lamentablemente no tenemos las mejores noticias. Granja Tres Arroyos se presentó con algo que para nosotros parece inviable, un plazo incierto en el sentido de que necesitan 8 millones de dólares y 60 días para empezar a faenar 80.000 pollos. Un pequeño detalle, el ofrecimiento es con plazo incierto, ¿por qué? Porque depende de que consigan esos 8 millones de dólares, acto seguido 60 días hasta que tengan el pollo para faenar y una cantidad de 80.000 pollos para 200 o 300 operarios como mucho, viendo si se hace escalonado o cuándo se reinicia. Para poder completar la faena, digamos, de 160, 170, van a necesitar en algún momento otros 8 millones de dólares. Y la paciencia. A ver, proponían que más o menos, en enero o febrero del año que viene estarían volviendo a la normalidad. Ellos no propusieron nada sobre lo que adeudan. A pedido de las autoridades, propusieron darnos una especie de ticket canasta, un vale por 25.000 pesos por semana para comprar mercadería ahí en el almacén de la planta, que puede ser pollo o alguna otra cosa, mientras haya. ¿Correcto? Eso fue todo el ofrecimiento. Se entiende bien claro, yo soy Julio Chamorro, secretario general, y este audio es para difundir. Eso fue lo que ofreció GTA, que nos hace venir otra vez en un viaje que no es tan largo, pero bueno, para nada, para ofrecer exactamente nada, ¿correcto? Ampliaremos más detalles a la brevedad cuando lleguemos a destino y podamos reunirnos y conversar un poco más. Es todo lo que hay y en esos términos. Bueno, compañeros, quería recordarles que desde la administración se está haciendo un esfuerzo enorme para acercar a las partes. Nos han llamado de oficio varias veces, siempre con el mismo resultado. Nosotros fuimos con la mejor intención de llevar propuestas superadoras para que se abra esa planta de una vez y empecemos a trabajar. Los esfuerzos, tanto de la administración como los nuestros, están cayendo en saco roto hasta ahora. No hay, parece, ninguna intención de superar esto de parte de la empresa. Que eso quede bien claro, porque no es la primera vez que nos reúnen de oficio y no es la primera vez que Tres Arroyos sale con esto de cosas que son absolutamente inviables. Venimos más con unas caras largas y con más ganas de llorar que otra cosa, por los compañeros, por la familia, porque sabemos los chicos que están enfermos, porque sabemos las mamás que no tienen la cuota alimentaria, porque sabemos lo que nos hacen tragar. No nos dejaron ni siquiera plantear un mal acuerdo. Todo lo que planteábamos y dijimos superador, incluso en desventaja, fue que no. Y la administración también insistió, se reunió con ellos en privado. Incomprensible, incomprensible lo que hace Tres Arroyos. No acepta más nada que eso que dijo. Necesita teóricamente esos 8 millones de dólares que no tenemos, si no se lo hubiéramos dado para empezar a trabajar. La verdad que es de terror para todos. Vamos a ver cómo seguimos. Es lo único claro que tenemos que estar juntos, aunque sea para repartir miseria.
4: Bueno, repartir miseria, dijo Julio Chamorro, secretario general de STIA, Concepción del Uruguay, del Sindicato de la Alimentación, porque le deben 3 quincenas. ¿Se habló de cómo saldar eso? No, no hay una propuesta de pago. Andrea, les ofrecen un bono que es como un ticket canasta, sí, de 25.000 pesos. Bueno, pero ese ticket de 25.000 pesos sería para la compra de mercadería en el almacén interno que tiene la planta.
2: Sí, siempre que haya.
4: Siempre que haya mercadería. Sí. Si no hay mercadería, no sé qué vas a hacer con el bono. Déjalo de adorno en tu casa. En definitiva, en lo económico, ¿cómo vas a emprender el trabajo? Tenés que pagar. Tenés que pagar a tus empleados, más cuando hace prácticamente 2 meses que no les pagas y no ofreces nada. Bueno, la propuesta fue la nada misma. Palabras que dijo Julio Chamorro en un tramo de sus comentarios, justamente para sus afiliados. En definitiva, inaceptable la propuesta porque económicamente no ofreció nada.
2: Nada.
4: Y cuando se hablaba de algo escalonado, Andrea.
2: Pero aparte, Fabio, en el mejor de los casos, si consigue el dinero, si consigue, ¿no?, los 8 millones del principio, los 8 millones para luego, esto recién se daría entre enero y febrero del año que viene.
4: Sí.
2: La normalización al 100% de la planta. Es decir, ¿qué le decís, sí, vos hoy al empleado que hoy tiene que comer, que hoy tiene que pagar las cuentas? No hay, sí, ninguna respuesta.
4: No, va a ser casi un año de crisis porque hace medio año que la planta ya viene mal, viene con atrasos. Acuérdense que venía con pagos de quincena de 10 cuotas. Ya venían mal. Ahora no les decís cómo le vas a pagar y estás hablando de escalonado. A ver, trabajarían recién, si es que llegan a conseguir, dentro de 2 meses, 60 días, estos 8 millones de dólares, estarían empezando a trabajar recién 200 o 300 operarios. ¿Cuántos tiene la planta? 900. Y estaríamos, sí, empezando a trabajar con 200 o 300 operarios. Esa es la parte escalonada. El resto, y el resto que espere, que se quede mirando la fiambrera. Bueno, eso es lo que propuso la empresa ayer, para empezar a trabajar con una producción cercana a los 160.000 o 170.000 pollos, la empresa necesita 8 millones de dólares más, más plazo también, más tiempo, por eso se está hablando de lo que dijo Andrea, para enero, febrero del año que viene. Porque ahora de empezar a trabajar con estos 8 millones, si aparecen, todavía no está, el plazo para tener los pollos de 60 días sería para empezar a faenar con tan pocos operarios, 200 o 300, porque lo que escuchaste recién, la faena estimada sería de 80.000 pollos.
2: Bueno, veremos cómo sigue. Esto fue lo que sucedió ayer en la audiencia. Por supuesto que

0: se les ofreció la continuidad de la asistencia alimentaria. Esto lo hizo el gobierno de la provincia. También subsidios personales para cada trabajador y una tarifa de luz social diferenciada. Todo esto por indicación del gobernador Rogelio Frigerio. Se les ofreció seguir con la asistencia y la contención social, dijo el ministro de Gobierno y de Trabajo, Manuel Troncoso. También aclaró, el gobernador ha sido muy claro, si bien se trata de una relación laboral del ámbito privado entre sindicatos y empresa, termina siendo una cuestión de Estado porque hay 900 puestos de trabajo involucrados. Bueno, esto es, en principio, la charla que se tuvo ayer con los representantes de los trabajadores. Veremos cuándo se plasma en la realidad esta situación, estos subsidios en la tarifa de la luz, ¿sí? Una tarifa social diferenciada para los trabajadores y la continuidad de la asistencia alimentaria.
1: La Federación de la Alimentación, ante esta situación ayer, que pasó a un cuarto intermedio porque fue inaceptable la propuesta, porque no se llegó a buen puerto, porque estamos como en un principio de toda esta complicación, permanece cerrada la empresa, ya pasaron más de 2 semanas, sin faena, sin trabajo, sin una luz en el horizonte. La Federación de la Alimentación convocó a una reunión de carácter urgente para esta mañana en Buenos Aires. ¿Quiénes van a estar en esa reunión? ¿Quiénes fueron citados? Bueno, fueron citados también los representantes del sindicato de Estía Concepción del Uruguay, sindicatos locales. Fueron citados, Andrea, también para que vayan los representantes de la empresa. Están buscando desde la federación, con autoridades políticas también, a ver si en Buenos Aires hoy sí logran llegar a buen puerto y destrabar un poco la negociación, quienes están empapados en la materia, quienes entienden. Por eso es la Federación de la Alimentación quien está convocando a estas partes en Buenos Aires. La reunión está prevista para hoy a las 11. Por lo que esta tarde, después de que pase esa reunión, de regreso a Concepción del Uruguay, existe la posibilidad de que o Chamorro envíe nuevamente un comunicado o que se puedan reunir en asamblea porque están en estado de asamblea permanente. ¿Para qué? Para que puedan saber, porque las negociaciones siguen por todos lados, pero por el momento, bueno, no se llegó a ningún acuerdo. Y simplemente una palabra que me acuerdo de Laurito anoche en conferencia de prensa. Para él, la empresa se quedó sin dinero. Es el gran problema. Ya hizo todo lo que tenía pensado, dividió las cuotas, se sacó de encima a más de 300 trabajadores, entre los que se fueron y demás. Viste, fue cumpliendo con todo, cerró Becar, unificó todo. Bueno, no le dan los números, evidentemente la empresa lo dijo en otras palabras, pero se quedó sin plata.
0: Bueno, también ayer en conferencia de prensa estuvo el intendente José Eduardo Laurito, estuvo también el jefe de gabinete Ezequiel Badurciel, estuvo el secretario de gobierno Oscar Noir. Y allí se habló sobre el faltante de arena en Paso Vera. Vamos a escuchar cuál es la respuesta de parte de uno de los funcionarios. Hizo referencia al jefe de gabinete, Ezequiel Valdunciel.
2: Por ahí, en esta temporada baja, todos los años se incrementa la actividad de mantenimiento y de mejora de caminos internos. En el año 2024, después de la creciente, Oscar tuvo bastante con el tema también. La arena, los perjuicios que generó la creciente, había tapado el camino completo de Paso Vera, desde Paso Vera hasta Agua y Energía. Había 1.5 metros de arena las primeras veces que fuimos con Oscar, tuvimos que dejar los autos. Y esa arena, la empresa Federico Riccieri, tiraba para abrir camino.
3: Está cerrando ahora.
2: Tiraba esa arena que dejó en los caminos para el monte. Resulta que terminó siendo perjudicial porque la calle quedó como un cajón. La primera lluvia se encajó, fue una laguna, hubo que hacer desagües para los costados. Fue un trabajo que se hizo, funcionó, pero quedó un montón de arena entre los árboles. Esa situación también se ha ido corrigiendo con trabajo en esta temporada. La apertura de camino, la nivelación en esta temporada siempre se hace todos los años. En este momento, por ahí, quienes manejan las máquinas se han extendido un poco más, pero no es más que eso. En determinados momentos,
3: un error nuestro,
2: fue un error por ahí en el manejo técnico del tema. También en un determinado momento donde no hay donde meter arena, porque a veces esa cantidad de arena fue tal la que trajo la creciente, como dice el doctor, que el río va cambiando y genera fenómenos que en una creciente, como dicen los rancheros de la isla, un día te deja el rancho lleno de arena y otro día te la saca. Todos esos fenómenos se dan, bueno, en la calle, en esa zona quedó mucha arena, tal vez así que los árboles tienen 1.5 metros de arena arriba de los troncos. Bueno, se sacó arena, en determinado momento se halla.

0: Yo en realidad a Isla del Puerto iba a corregir otras cosas de ahí, de la calle. Pero no es que se... Por ahí hemos visto fotos en comunicados que no son reales. Fotos de obras sanitarias con montañas de arena. No es la arena de Paso Vera. Esa arena se compra para hacer las conexiones de cloaca. Es arena sucia. Pero no es que ha habido una sacada sistemática, sino que corregir. Y si en determinado momento arena ahí de desobrante que no sabe dónde meterla, se ha llevado a otro lado, pero nada. Le corrijo los metros cúbicos porque la verdad que un camión carga 5 metros cúbicos de arena, o sea que con 2 o 3 camiones no son más de 15 o 20 metros cúbicos, pero sí, la idea es mitigar el daño que se haya generado, pero que quede bien claro que no es una sacada sistemática de arena ni nada por el estilo, sino que es una corrección y un trabajo preliminar para que la temporada, porque siempre se viene muy rápido, y bueno, ese trabajo se hace siempre. Hoy ahora se exteriorizó un poco más por este fenómeno de que la gente que está muy abocada al medio ambiente, que está buenísimo, a todos nos gusta esta perla que tenemos, que se recuperó, que se sacaron los ranchos, que se ha hecho mucho, una lástima que hoy haya una mirada como que la municipalidad está haciendo un daño. No es así, que la población se quede tranquila, se mitigará el daño, así que...
1: Bueno, allí la palabra, la explicación del jefe de gabinete Ezequiel Valdunciel, aclarando que fue una extracción que se hizo, que fueron 2 o 3 camiones que se sacaron, que es habitual estos trabajos en época de temporada baja, donde se incrementa la actividad de mantenimiento y de mejoras de caminos internos. Antes, el intendente, el doctor Laurito, había indicado que se había extraído arena sin avisar, sin decir para qué, que hubo un error, lo admitimos, dijo, sí, lo admitimos como municipio. Es la misma gente que hace los trabajos, dice, cuando después de la creciente se tapa todo de arena, se llena de arena, como
2: la calle,
1: lo
2: sí,
1: decía
2: metro y medio de
1: Valdunciel
2: arena.
1: Recién, y bueno, esa arena que debe correrse hacia otros lados, un trabajo que vimos también sí. En la temporada anterior, justamente donde hasta las cantinas y los baños habían quedado tapados de arena.
2: Es lo que dicen, porque metro y medio los troncos estaban tapados por la arena. ¿Qué hacían antes? Porque no podían ingresar, la calle quedó con 1.5 metros de arena, no podías ingresar con autos, entonces sacaban toda esa arena hacia los costados, hacia la parte de monte, y quedó como una laguna ante la primera lluvia. El trabajo estuvo mal hecho, bueno, se aprendió, se corrigió, es lo que dijeron ayer, y ese trabajo es el que se intenta corregir. Por eso, cuando sobró arena, se sacó esa arena, y es la gran pregunta, ¿no? ¿Qué se hizo? Bueno, algo de esa arena, lo reconocieron, se llevó a la Isla del Puerto, pero... están negando que haya una extracción sistemática de arena, que es lo que se denunció.
1: Seguiremos hablando del tema, pero después de las noticias.
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5: -32 minutos en la República Argentina, la temperatura a esta hora en Concepción del Uruguay, según el Sistema de Información y Gestión Agrometeorológica del INTA, está indicando para nuestra ciudad 11 grados, 2 décimas, la humedad 99%, la presión atmosférica 1017 hectopascales, la altura del río 1,65 metros, con aguas en ascenso. Preparan 2 jornadas especiales de donación de sangre. Paula Soto, desde el Banco de Sangre del Hospital de Zona, indicó en el ET11 que en el contexto del Día Mundial del Donante de Sangre Voluntario preparan 2 jornadas. Una será el 11 de junio en Pronunciamiento y la otra el 30 de junio en el Centro de Salud Giacomotti.
6: Vamos a hacer 2 jornadas este mes, una en Pronunciamiento el 11 de junio y otra en el Giacomotti el 30 de junio. Así que bueno, estamos empezando con las organizaciones y con la convocatoria, ya sea de gente que quiera sumarse a organizar con nosotros, a aportar algún regalito para nuestros donantes o algo para el desayuno o incluso colaborar con la difusión. Y bueno, estamos preparándonos para poder festejar el Día del Donante Voluntario de Sangre, tan importante para visibilizar esta función de nuestra sociedad que sostiene, ¿no?, este sistema completamente solidario que permite a nuestros pacientes tener una mejor calidad de vida.
5: Realizarán la prejornada de salud mental y juventudes. Más de 300 adolescentes participarán en la primera prejornada de salud mental y juventudes que la municipalidad realizará mañana en Plaza Ramírez. Se trata de una jornada en la cual podrán expresar sus ideas, inquietudes e intereses, convirtiéndose en protagonistas de la construcción de la jornada de salud mental y juventudes que se va a llevar a cabo el 14 de agosto. La actividad está destinada a jóvenes de 15 a 18 años, quienes podrán participar del turno mañana de 9:30 a 11 o por la tarde de 14:30 a 16. Los profesores pueden inscribir a sus alumnos ingresando a la cuenta de Instagram Juventud CDLU. Quedó inaugurado un nuevo piso deportivo del Espinillo con la concurrencia de todos los equipos que integran la Liga de Newcom. El fin de semana quedó habilitado el piso deportivo del Espacio Deportivo y Cultural El Espinillo. Entre los asistentes, el intendente Laurito agradeció el empuje de quienes dan vida al Newcom en nuestra ciudad y resaltó la importancia de apropiarse y cuidar estos escenarios que pertenecen a la comunidad. El pronóstico del tiempo para este martes, según el Servicio Meteorológico Nacional, neblinas por la mañana, luego mayormente nublado. Se espera una temperatura máxima de 16 grados. 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

0: Nueva media hora, la última de esta hora que vuela, la hora local. 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Y esa es una buena noticia.
1: Bien, hablando de buenas noticias, a veces no hay tantas buenas noticias, no. Pero sí vamos a decir, porque es noticia, sí. ACMED está retomando el acampe frente a la Casa de Gobierno. Esto reclamamos, recordamos que es en rechazo a la reforma previsional, que es el reclamo que vienen llevando a cabo varios sectores, varios sindicatos de la provincia de Entre Ríos. Hoy se vuelven a instalar en la Plaza Mansilla, que es la que está frente a la Casa de Gobierno, en el marco de las acciones de protesta. También representantes de ACMER van a estar participando de una de las reuniones de comisión que están previstas para esta semana en el Senado, donde continúa el tratamiento de este proyecto de reforma previsional impulsado por el Ejecutivo de la provincia. Así que la jornada ha comenzado hoy, sí, ya están allí los docentes con la instalación de las carpas en la explanada frente a Casa de Gobierno en la capital provincial.
0: 9:38 minutos. ¿Qué hace ese mate de por medio? Dale, tomate un matecito, escuchá más noticias, quédate con nosotros en la hora nacional CDLU, porque vamos a recibir también otra de las voces de tu radio.
2: Hola, buen día.
0: Claro, y es la voz de Silvia Verónica Antivero. Hola, Silvia.
3: Buen día.
0: ¿Cómo estamos, Silvia?
4: Ahí está. Hola, buen día, buen día.
0: Buen día, buen día.
4: ¿Cómo
0: buen
4: día. Bien, todo bien, todo bien. Todo... Lindo, y no hace tanto frío.
0: ¿Vos
4: está...
0: decís?
4: No hace
0: acá
4: tanto
0: Andrea,
4: frío.
0: Como nunca tiene frío en el cuerpo.
4: Ah, bueno.
3: Buenísimo.
0: Dice buenísimo porque ella tiene frío. Yo vos no tenés frío.
4: No,
0: chica, quizás, me quieren enloquecer.
1: Somos bien contreras.
4: Sí. No, pero digo...
0: eso
4: no
0: para que la gente sepa lo que es. Uno se tiene que callar entre tantas.
4: No, claro, la gente no tiene que saber.
3: Qué rico, qué lindo día.
0: A una le digo, tenés razón. Mirá, y a la otra, también tenés razón.
1: Te cambió. Hoy tenía frío.
0: Acá cambiamos, no. Vamos para el lado que ustedes
4: cuando
0: digan.
4: Cuando vengo temprano, 6:30, está lindo, no hace frío.
1: No hace frío temprano.
4: A las 8, sí, a las, después de las 8
5: no,
4: empieza.
5: No, para el
4: sí, no, después de las 8 empieza a hacer frío. Sí, igualmente acá adentro estamos con la estufa, así que tampoco se siente tanto. Pero bueno, igual lo sigo odiando al frío.
0: Sí.
4: Bueno, vengo por acá con la parte...
6: Hace rato nomás estaba rempalangueando.
4: Relampagueando debe ser, pero no, acá no va a haber lluvias, al menos por ahora. Vengo con la parte social, sí, decía, porque voy a informar de los pagos de los jubilados y pensionados nacionales que comenzaron el día de ayer. Comienza hoy, ahí está. Para documentos finalizados en 1, mañana va a estar en 2, el jueves en 3 y el viernes en 4. El pago va a continuar el lunes 16 de junio, documentos en 5, martes en 6, miércoles en 7, jueves en 8 y luego pasa al lunes 22 de junio. Para los documentos terminados en 9. Recuerden que está el feriado ahí en el medio, así que se va a extender un poquito el pago a jubilados y pensionados nacionales. Recordamos, hoy en 1 y así a razón de un número final de documento por día.
6: Gracias.
4: Y la otra info es una invitación a la gente para que concurra a lo que tiene que ver con la feria de ropa que hace Parroquia San Vicente, bueno, los lunes y los jueves, desde las 3 de la tarde. Todas aquellas personas que quieran ir a colaborar, a comprar allí ropa, que justamente con ese dinero después se compran cosas para ayudar a la gente que más lo necesita. Y aquel que pueda también, soy la voz de Evita, en este caso, de Evita, de Vitalia, de allí de Cáritas de San Vicente, claro. Para pedir también la colaboración de la gente que quiera acercar alimentos no perecederos, leche, puede acercar también harina, arroz, fideo, puré de tomate, lo que pueda, también para colaborar con Cáritas, que ellos después, por supuesto, lo reparten con la gente que más lo necesita. Así que Parroquia San Vicente, los lunes y los jueves, allí está la gente de Cáritas, desde las 15 y hasta las 17 aproximadamente, para todos aquellos que quieran colaborar, tanto con la compra de la ropa o con llevar un alimento no perecedero.
0: La ropa se vende a un precio irrisorio, módico. Sí. pero es fundamental. Conozco cómo procede Cáritas, cómo trabaja, y la gente va a Cáritas, ¿saben qué? Con la necesidad que hay, van a pedir comida. Sí, comestibles, sí. Y es lo que menos dona la gente. Sí. La gente va, a veces lamentablemente se saca ropa de encima, cuando la idea es que vos puedas donar, a veces privarte de algo, claro, o algo que está en buenas condiciones, sí. Dona limpio, dona tal sano, cual. Porque eso va directamente a otra persona,
4: sí,
0: y tal si no
4: cual.
0: Tenés plata, se te da. Pero sí. Si vos podés, a ver, por algo irrisorio, una módica suma te llevas algo y con ese dinero se compran comestibles, alimentos, para dar a la gente que va a pedir sí. eso. Hay mucha necesidad y bueno, Cáritas trabaja de esa manera.
4: Claro, bueno, yo estoy yendo a colaborar, ya les había, había contado Fabio, a colaborar allí con la gente. Digo, también se dan frazadas, sí. se dan sábanas, la gente que más lo necesita. En el caso de una familia que había perdido cosas, por un incendio también, se busca allí los talles de los chicos, de los grandes, qué ropa necesitan, y siempre se están dejando algunas bolsas también aparte para donar, para dar a la gente que por allí está en la calle y que no tiene, por supuesto, el dinero para comprar o que está en una situación crítica y tampoco puede comprar una ropa de abrigo, una campera, y se trata de arreglar todo lo que está ahí, de lavar todo, de que todo quede en perfectas condiciones, que funcionen los cierres de las camperas, los botones. Bueno, cosas así tan simples que a lo mejor uno no le da bolilla, ahí se reacomoda todo y todo sirve para dar una mano al que más necesita. Así que bueno, la invitación está hecha para toda la gente que quiera, lunes y jueves desde las 15 allí en Cáritas San Vicente, que está ahí pegadito a la parroquia San Vicente.
0: Gracias, Silvia.
4: Hasta luego.
1: Bueno, hay información también de siniestros que siguen ocurriendo en nuestra ciudad. Anoche chocaron una moto, una camioneta y un auto. Así como lo estás escuchando, se dio este siniestro este lunes por la noche en Uncal, en el tramo entre Posadas y Mitre. Extraoficialmente, según contaban los testigos anoche, una moto colisionó con una camioneta y luego lo hizo contra un auto. Se están tratando de establecer las circunstancias en que se dieron estos hechos. En la moto iban dos mujeres, sí, que resultaron con lesiones de consideración, ¿no? Así que es una información que manejamos anoche ya tarde, y todavía no nos ha llegado la información oficial para saber el estado de salud de estas personas.
0: Además, adentro de los policiales, Andrea, ayer ingresaron en una casa de barrio San Isidro, se han llevado dinero, documentación, objetos personales, y fue un atraco, un robo que se hizo, que tiene algunos datos que llaman poderosamente la atención. Este hecho de inseguridad fue denunciado por los vecinos de barrio San Isidro, que se dieron cuenta muchas horas después de que el robo se había concretado, porque delincuentes ingresaron de madrugada a una vivienda, sustrajeron diversos elementos de valor. Fue en los geranios al 900. Bueno, los autores del robo accedieron inicialmente al sector del garage, revisaron un auto Fiat Siena que estaba estacionado en ese lugar, se llevaron pertenencias que encontraron adentro del auto. Después, estos intrusos ingresaron a la vivienda. No se quedaron conforme con lo del garage, accedieron a la vivienda sin despertar justamente a las personas que se encontraban durmiendo en esa casa. Sustrajeron una cartera con documentación personal, dinero en efectivo, un teléfono celular, una campera, entre algunos objetos que hora más tarde los damnificados descubrieron que le faltaban. Hay perros en la casa, y eso es lo que llamó poderosamente la atención de los dueños de casa, que los perros de la familia no reaccionaron, no ladraron, hicieron caso omiso justamente a los delincuentes. Cuando se despiertan, bueno, después advierten los dueños de casa el faltante de sus pertenencias, y es allí cuando dan aviso a la policía, cuando denuncian lo sucedido, pero también las víctimas manifestaron su preocupación porque viven de un trabajo de remisero. Y entre lo que se llevaron es la licencia de conducir, la documentación del vehículo, por lo que el dueño de casa, el trabajador, no puede salir a cumplir con su tarea diaria. Por lo tanto, no tiene ingresos. Es un tema donde realmente se hace un llamado a la solidaridad si alguien encuentra por allí algo tirado que tiene que ver con documentación, con una tarjeta verde. Bueno, como nunca o como siempre, bueno, en estos casos urge justamente la devolución.
1: Bien, vamos a contar algo que, si bien sucedió en el aire de la radio, fue en el programa que continúa luego, después de las 10 de la mañana, pero sabemos que hay oyentes que por ahí están más interesados y, o escuchan esta hora y no escuchan el programa siguiente. Por eso vamos a dar esta información. Ayer se hizo una entrevista con el secretario de Transporte de la provincia, que es de Concepción del Uruguay, Aníbal Steren, y le consultamos sobre cuál es la situación, sí, del colectivo que están pidiendo las familias para el traslado de los alumnos de la escuela número 92 Tucumán. Recordamos, en síntesis, que esto viene siendo reclamado desde que comenzaron prácticamente las clases. Los chicos de la escuela 92 fueron reubicados en 3 escuelas de la ciudad, en distintas zonas, en diferentes áreas de la ciudad. Hay muchas familias que no tienen manera, sí, de poder llevar a sus chicos a esas escuelas, lo hacen caminando, no tienen movilidad. La escuela 92 era la que le quedaba más cerca, entonces allí sí podían ir caminando. Ahora que tienen que ir, por ejemplo, hasta la zona del CEF, ya es otro tramo, ya son, digamos, otros tiempos, y hay familias que uno de sus chicos, de sus hijos, quedó en la escuela que está por el CEF y el otro fue reubicado, por ejemplo, en la escuela Viamonte, ¿sí? O en la escuela Avellaneda. Entonces se complica hacer ese recorrido a pie. Están reclamando el colectivo. Desde con la Dirección Departamental de Escuelas se había indicado que sí, que efectivamente la provincia se iba a hacer cargo de ese transporte. Bueno, pasó el tiempo y las familias siguen igual que en marzo. Ayer le consultamos al secretario provincial de Transporte, Aníbal Steren, y esto decía.
2: Esto ya no tiene que ver con el transporte urbano, sino que esto es más que ver con el escolar rural. Y el escolar rural se llama licitación, ahora en julio-agosto se llama licitación para arrancar en septiembre. Y lo que nosotros hicimos desde la Secretaría de Transporte fue recibir el pedido, adjuntarle quiénes son las empresas de escolar rural que están prestando el servicio y pasarle al Consejo General de Educación y al Instituto Becario, son los que financian y autorizan el escolar rural. Lo que hacemos a través de la Secretaría de Transporte es decirle: señores, estos son los prestadores de servicio, esta es la escuela, estos son los recorridos de los prestadores de servicio, los que están autorizados por la Secretaría de Transporte, el becario es el que pone la plata, el Consejo General de Educación tiene que dar la factibilidad. Esos expedientes ya no están en esta secretaría, le hemos corrido traslado, o sea, nosotros, nuestra parte, lo hicimos y se lo comuniqué a la directora departamental, la profesora María Bonín. Hay que ver con Carlos Cuenca, que es el presidente del CGE, y con Mariano Verdiñas, que es el presidente del INAUEPRO, si es viable o no ampliar algún recorrido. Lo tienen que resolver ellos. De nuestro lado, solo podemos informarle que estos transportes están habilitados y podrían prestar ese servicio.
1: Bien, allí la palabra de Aníbal Steren, secretario de Transporte de la provincia, indicando que, bueno, que ya pasó ese expediente, sí, por su área, pero ahora es el Consejo General de Educación y el INAUVEPRO quienes tienen que definir esa cuestión. Que él desde su área, bueno, pasó el listado de los prestadores del servicio de colectivo escolar rural, los recorridos vigentes, y que eso fue elevado al Consejo General de Educación y al INAUVEPRO.
0: Bueno, es algo más, porque desde la dirección departamental faltaba decir, sí, se hizo el trámite, pero te lo dejan ahí picando. Entonces viene bien que Aníbal Steren diga, exacto, a dónde está la situación y quiénes deben resolver. Pero el problema de fondo no está resuelto.
1: No.
0: Los chicos siguen sin transporte escolar. Cuando ellos no pidieron tener que ser trasladados, derivados a escuelas lejanas.
1: Sí.
0: Sí. Entonces es toda una complicación que debe resolverse y la respuesta todavía no está. Si querés leer más sobre esto, si no te quedó claro, está entre las noticias principales hoy en el sitio Arriba Noticias. 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Saludamos a los primos. Hoy es el día, mira, de los primos.
1: ¿Y las primas? ¿El conjunto de las primas?
0: También,
1: ¿no?
0: Saludamos a Mónica Garimaldi, cantante boca, de las primas.
5: Boca, boca, boca.
1: Bueno, los primos entonces. Vamos, bueno, un saludo entonces para mis primos.
0: A boca. Sí, sí. Sí, a los primos, ahí está. Saludamos a todos y a la prima Antonella del Sar también. Hola, Anto.
1: Hola, Anto.
7: No, ya te prima, no soy.
1: Familia, acá, no, no, para, vos, separemos las aguas, Anto.
0: Basta de tocar mi bocina.
7: No,
0: también.
7: Yo tu prima no soy.
0: No, no somos.
7: Ayer nos pasó que, claro, llegamos a la Isla del Puerto a las 11 de la mañana ya se cierra.
0: No, ¿cómo para?
1: ¿Cómo las 11 de la mañana se cierra?
7: A las 11 de la noche, perdón. No, Dios mío.
1: Ella salió hoy de la isla.
7: Yo salí recién porque no pude salir. No, a las 11 está cerrada. Sí. Y claro, Fabio venía delante mío y él que se tuvo que bajar tipo tranquera a abrir el camino.
0: Claro.
7: Y yo le tocaba bocina.
0: Sí, aparte apurándome tranquila, chiquita que me tomo mi tiempo, tengo que sacar uno, dos,
7: no, tres. No, es una, sí. Claro, porque cerraron el camino.
0: Exacto.
7: Bueno, hablando de camino, chicos, recién hace minutos nada más estuve hablando con Mario Barberán. ¿Por qué? Porque recordemos que la Asociación de Obreros y Empleados Municipales está desmintiendo categóricamente lo que tiene que ver con las versiones difundidas sobre agresión hacia el personal de recolección de residuos, sí, que se dio, decíamos, este viernes 5 de junio a través de medios periodísticos y la denuncia realizada por parte del municipio.
1: Sí, perdón, yo voy a aclarar. A través de medios periodísticos... entre paréntesis, porque acá lo que se informó es lo que indicó el municipio.
7: El municipio, okay.
1: Para aclararle también a la gente, ¿sí?
7: ¿Por qué? Porque recordemos que el municipio presentó una denuncia ante la no salida de los camiones de residuos. ¿Sí?
0: Exacto.
7: Ante el paro que llevaba a cabo la Asociación de Obreros y Empleados Municipales.
0: La semana pasada.
7: Bien, indican que reafirman el compromiso y acompañamiento con los compañeros municipales, con los esenciales y de recolección, donde mantuvieron una charla de 50 minutos, indica este comunicado, porque nos decía que van a realizar una conferencia de prensa, por ahora no van a salir a los medios, porque, me decía Barberán, porque todavía no pudieron acceder al expediente, ¿sí? Todavía nos dijo, la fiscalía no nos corrió vista. Todavía no hay fecha concreta de la conferencia de prensa, pero sí emitieron este comunicado donde indican ellos que tuvieron una charla de 50 minutos de 19:30 a 20:20 el jueves 4 de junio, luego de lo cual se retiraron con total normalidad del lugar. Dejan constancia de esta reunión, que fue informativa, dice, garantizando en todo momento la prestación de los servicios para la comunidad y respetando, el derecho a huelga como lo tiene cualquier trabajador. Por esto expresado, se hicieron presentes en la sede judicial para dejar asentada la versión real de estos hechos, indica la OEM. Allí en la fiscalía quedamos a la entera disposición para continuar con las actuaciones del caso. Además también, chicos, se radicó una denuncia penal contra el intendente por el delito de falsa denuncia en concurso con abuso de autoridad y persecución sindical, ¿sí? Y han denunciado penalmente a la conducta del municipio. Esto es lo que indican en este pequeño comunicado, pero como decíamos, la información es que todavía ellos no han accedido al expediente, por lo cual todavía no tienen información concreta y están a la espera de poner fecha de esta conferencia de prensa para poder informar y dar a conocer sobre su versión también, ¿no? De estos hechos.
1: Bien, anoche el intendente en la conferencia de prensa dijo que, dice, nosotros no mentimos. Cuando se le preguntó por el conflicto municipal y cuando se le preguntó por esta situación, él dijo, no mentimos en ese hecho. El hecho sucedió. Sí,
0: son versiones cruzadas, son fuego cruzado, porque el intendente volvió a asegurar de que no permitieron la salida de camiones de residuos, o al menos de uno, volvió, se mantuvo en lo suyo, se confirmó lo de la denuncia, y por otro lado está el sindicato que dice que eso no pasó.
7: No,
0: y denuncian al municipio, a las autoridades, por una falsa denuncia.
7: Y además han presentado ellos la documentación de que mantuvieron esta reunión, como decíamos, y que después se retiraron del lugar.
0: Bueno, también por otro lado, ya que hablamos de ese conflicto municipal, el intendente habló de la situación y dijo que entre los municipios grandes es el que mejor se fue adaptando para poder pagar los salarios, sin despidos, que fue aumentando inclusive más que la provincia. ¿sí? 20 puntitos más que la provincia, donde sin embargo no se han hecho ese tipo de medidas, porque con la crisis que hay, no estoy opinando yo, ni haciendo lobby, ni nada por el estilo. Estoy hablando de las palabras del intendente en conferencia antes del festejo del Día del Periodista, ayer en la Isla del Puerto. Hubo una conferencia de prensa en el auditorio Arturo Illia, y allí es donde el intendente justamente se refirió a muchos temas, y sobre esto no eludió hablar de la situación municipal, diciendo que fueron haciendo los aumentos que podían con la recaudación también, pero habló justificando todo el tiempo los aumentos que se fueron dando.
7: Además, chicos, también en una parte se habló sobre el proyecto de reforma jubilatoria, que creo que eso también fue muy importante, ¿no? Porque hizo mención, digamos, a una conversación que él mantuvo con el gobernador Rogelio Frigerio, que, digamos, daba a conocer que ellos, los intendentes, por lo menos, no han tenido la posibilidad de participar en esto.
1: De ser escuchados.
7: ¿No? De ser escuchados, ¿no? Así que, bueno, veremos también cómo avanza esa situación.
1: Bien, muchas gracias, Anto. De
7: nada, hasta luego.
1: Bueno, nos vamos ya casi con las últimas noticias. La feria en tu barrio se está llevando a cabo ahora en el hospitalito, hasta las 11 de la mañana, aproximadamente 11 y media. Sí, vas a poder conseguir allí los productos de los emprendedores. Así que hoy en el patio del hospitalito, ingreso por calle Roca Mora, la feria en tu barrio.
0: Bueno, también una deportiva importante. Dos palistas de Regatas Uruguay van a estar representando a Argentina en el Mundial de Canotaje de Canadá. Que le vaya muy bien al canotaje no significa que no tengamos que destacar el trabajo silencioso, diario, esforzado que hacen. Claro, tienen que ir estos palistas a entrenar muchísimo, y se les viene dando que es prácticamente la capital del canotaje en la provincia y tenemos grandes representantes a nivel mundial, porque dos palistas de Regatas Uruguay van a estar en el próximo Mundial de Canotaje de Canadá. Hablamos de Vito Reñero y Manuel Hook. Así que felicitaciones para los dos, que van a competir en Junior U23 en este Mundial que se va a desarrollar desde el próximo 29 de julio al 3 de agosto y que reúne a los mejores exponentes juveniles y de la categoría sub-23 de todo el mundo. Y allí habrá dos uruguayenses. Felicitaciones para Vito Reñero y para Manuel Hook.
1: Bien, los oyentes aquí por acá dicen, bueno, siempre, bueno, no voy a leer textual, pero con pocas expectativas de creer de que el colectivo va a ser algo plasmado, algo concreto, dice, no esperen nada de este gobierno. Bueno, gracias, muchas gracias por tu mensaje. También a los que se han comunicado, nos han dicho por acá que no han llegado las boletas del municipio por la zona del hospital, sobre las tasas municipales.
0: Bueno, algunos títulos: ya quedó inaugurado el nuevo piso deportivo de El Espinillo. Viste que allá el Newcom también se va practicando, ya tiene nuevo piso. Es algo que fue celebrado en El Espinillo, en la zona portuaria. En cuanto a la parte de sanidad animal, también noticia, el Castramóvil sigue atendiendo esta semana en el barrio 150 viviendas. La semana pasada se hicieron 75 castraciones.
1: Bien, hoy 8 de junio, ayer fue el Día Internacional de los Tumores Cerebrales. También un día para concientizar, informar y acompañar. ¿Nos vamos?
0: Claro, nos dieron las 10, dijo Sabina, y nosotros te decimos chau.
1: Hasta mañana.
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9: 10 de la mañana en la República Argentina. Los empresarios de la construcción avalan las políticas económicas del gobierno.
10: Hernán Mundo.
11: En la convención de la Cámara Argentina de la Construcción que se lleva a cabo en el predio de La Rural, el empresario del sector vinculado a obras en minería y agroindustria, Francisco Paolini, dijo que hay buenas expectativas en la actividad de cara a los próximos meses.
12: Nosotros generamos infraestructura. Lo que hay que definir es, bueno, la manera, cómo. Pero estamos expectantes, muy motivados, muy optimistas desde nuestro punto de vista, con lo que el país necesita y con lo que de alguna manera entendemos que se va a tener que producir para que se pueda desarrollar todo lo que se viene anunciando.
10: Mejora la gestión de la ANSES en Tierra del Fuego.
9: En diálogo con Radio Nacional, así lo dijo el director de ese organismo en la provincia, Mariano De Luca.
13: Se busca tener una comunicación diferente con el vecino, haciendo mucho hincapié en lo que no se explotaba antes, que es creo claro. que es donde pudimos darle la veta y poder salir a comunicar de cómo se hace un trámite, sin hablar de lo que después le corresponde a los legisladores nacionales. ¿No? Bueno, desde ahí partimos, la gran mayoría de oficinas que entendieron que era ese el camino.
10: Actualizamos ahora el estado del tránsito con Romina Wiener.
14: Atentos en la provincia de Jujuy en la ruta nacional 34, kilómetro 1258, sobre el puente que está ubicado en el río Sora. Se debe transitar con precaución. En el lugar se llevan adelante tareas de mantenimiento. Misma situación en la ruta 52, en la zona de Ronqui Angosto. En Neuquén, los pasos internacionales Cardenal Zamoré y Pino Achado, ambos habilitados a la circulación. Buena marcha en el Camino de los Siete Lagos y en Río Negro, en la ruta 40, en San Carlos de Bariloche.
10: 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La información con Santiago Lucía.
15: Argelia se prepara para su debut en la Copa del Mundo frente a la Argentina y tomó una decisión poco habitual: disputar a un partido amistoso a puertas cerradas frente a Bolivia para evitar que se conozcan los nombres del equipo que tiene pensado Argelia para enfrentar a la Argentina. Este amistoso frente a Bolivia se jugará mañana a las 22 y no contará con presencia de público ni de periodistas.
10: En Ushuaia, Tierra del Fuego, donde los escuchás por AM780, la temperatura es de 8 grados y se registran lluvias aisladas en el extremo sur del país.
9: En Buenos Aires, la marca actual 10 grados 6, la humedad 95%, cielo cubierto con neblina.
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0: Hola, hola, hola, buenos días Entre Ríos, bienvenidos desde Gualeguaychú, les damos la bienvenida a esta nueva jornada de martes en la mañana Entre Ríos. Ya estamos en línea con Paraná y con Concepción del Uruguay para compartir casi estas tres horitas de radio. Le digo buenos días a ella, María Rosa Parada, la productora general en Gualeguaychú. ¿Cómo estás, Mari?
1: Hola, buen día, ¿cómo están? ¿Cómo andan? Un día martes, tirando a un miércoles.
0: Exactamente, pero con condiciones de clima muy muy feo en Gualeguaychú. Seguimos con neblinas, hubo algunas lloviznas en la tarde y noche de la jornada de ayer. Poca visibilidad, mucha pero mucha humedad. ¿Cómo están nuestros amigos de Paraná? Vamos para allá hoy, saludamos a Claudia, a Malena, a todo el equipo. Buenos días.
2: Ya estamos mega conectados, el querido.
1: Hola. Saludándolos, hola,
2: abrazándolos en el aire de la provincia.
3: Qué lindo, qué lindo. Qué lindo cómo comenzás, Facundo. Sí, así
2: sí,
3: me gusta.
2: Sí, sí, con mucha fuerza.
1: Sí, sobre todo. A remar, vamos. Que no importa que el día esté feo, ¿eh?
3: Eso, el día no ayuda.
2: Pecho che, a las balas.
3: No importa, salimos para adelante.
0: ¿Y cómo está el día por allá?
2: Horrible, pero no pasa nada.
4: Oh, Facundo.
3: Feo, no me quiero morir.
2: No hay problema, no es impedimento.
3: 12 grados 5 décimas la temperatura en estos momentos en Paraná, con cielo cubierto, con lloviznas.
2: Bien. No, en realidad no está lloviznando en este instante.
3: Bueno, está bien, si me vas a decir. Yo me levanto y me voy.
2: Porque recién Lucius se asomó al patio y dijo: si no está lloviznando.
0: Muy bien. Entonces, sí, Lucio le dice. Pero bueno, le creemos.
3: Estuvo lloviznando. Hay sectores en los que se produce alguna lloviznita, alguna caída, algún granizno.
2: Alguna suspendida en el aire.
3: Tal cual.
0: Y le vamos a preguntar a nuestros amigos de Concepción del Uruguay, así se dice, a Antonella, a Fabio, a Andrea o a Silvia. ¿Cómo está por allá el clima? Buen día, hola.
5: Buen día, Eli. ¿Cómo va? ¿Cómo estás?
6: Hola, Eli.
1: ¿Cómo va? María Rosa también, a las chicas en Paraná. Muy bien, aquí una mañana bastante desapacible, te digo, ¿eh?
6: Ay, sí.
1: Hoy la temperatura, o a esta hora, 11 grados 5 décimas, 10 grados 3 fue la mínima, pero con la humedad que hay es como que se siente más el frío adentro a esta hora.
5: Claro. Bueno, y acá así estamos, con un día horrible, dijo María Rosa Marte. Horrible, espantoso,
1: no
5: asqueroso.
1: Horrible,
5: bueno, todos los osos.
1: Y ayer llovió bastante.
6: Un poquito de, qué sé yo, de miércoles.
5: Pero, y además estamos dormidos, por las dudas, ¿eh? Dormimos casi todos juntos perfecto. Acá.
6: Buenos mates.
4: No, yo no dormí con ustedes.
5: Sí, bueno, estuvimos, sí, hicimos una madrugada juntos, una pijamada.
0: Muy bien. Le vamos a decir a María José Lorenzi que les prepare, la productora general de desde Concepción del Uruguay, un rico matecito o un buen cafecito. Elías Moreira desde Paraná tendrá que hacer lo mismo para llevarle ahí algo rico y calentito a Malena y al resto del equipo.
5: Ah, vos decís eso para pelear a María Rosa, o sea.
0: No, porque es una buena tarea los productores.
6: Ay, mirá, che, mirá él. O sea, yo a todo le digo que sí, ¿saben? Y después yo hago lo que yo siento
7: pero
6: que necesito.
7: Es como
6: hacer.
7: En casa.
6: El mate y el café
7: el
6: trabajo más hoy, Elías.
7: ¿Están dentro del trabajo del productor?
0: Sí, exactamente.
6: No está dentro.
0: Es lo primero que me enseñaron en el RA1.
6: Se lo enseñaron a él porque fue productor y bueno, él lo quiso hacer.
5: Ahí empezó la discordia.
6: Claro. No pasa nada.
0: Bueno, amigos, todos sabemos que esta semana comienza el Mundial. Todos estamos esperando al día jueves para ver esa ceremonia de apertura que supuestamente va a durar unos 90 minutos, me enteré, de tiempo. Y todos estamos pensando en las juntadas de Argentina. ¿Cuál es la comida especial para cuando juegue la República Argentina, para cuando juegue la escaloneta?
6: Claro.
0: Y la segunda consigna que viene es enviarle un saludo a tu primo preferido. Esto está relacionado con que hoy es el día de los primos, ¿de acuerdo?
5: Sí, sí.
0: Además de ser el Día Nacional del Geólogo en la República Argentina y el Día Internacional de los Archivos a nivel mundial, es el Día del Primo. Así que, por un lado, saludar a algún primo. Ahora empiezo segundo, la
5: saludo, ¿vale? Chico de Boca, saludo a todos. Los primos.
6: ¿Por qué?
5: Claro, los primos, María Rosa, saludemos a los primos, María Rosa.
3: La pelota en la cabeza.
0: Claro, exactamente.
2: Qué bárbaro.
0: Y por el otro lado, ¿cuál es la comida especial para cuando juega Argentina?
6: Claro.
0: ¿Qué sale?
6: Yo creo que pizza picada.
5: La picada
1: reba, me parece, ¿no?
5: Porque la pizza es como que según que pasa en el partido no la podés tragar, ¿viste? Estás
1: y no obligás a alguien que esté ahí cuidando el horno, cuidando, ¿viste? O cocinando en ese momento, como que la picada es más rápida y listo, están todos ahí mirando el partido, expectante.
3: Sí, lo que pasa es que con este frío uno quiere algo calentito también. Y la picada.
1: ¿Vos te vas a hacer un locro para mirar Argentina?
3: No. Un guisito de lentejas. Un guisito de lentejas con unos buenos chorizos.
6: Pero tiene que hacerlo con tiempo.
5: Va a haber partidos que son tarde, ¿viste? Sí, está bien. Ese de las 11 de la noche.
4: Un asadito
8: va,
4: Un pollo asado.
7: Unos chinchulines.
5: Pero que vaya otro a hacer.
7: Eso me gusta.
8: Unas empanadas.
1: Ah, empanadas. Qué rico, empanadas. Empanada de carne.
6: Hacerlas con tiempo.
1: Sí,
5: sí, claro, no en el momento.
0: No, pasa que siempre alguien se ofrece.
3: Como decía mi compañero acá, Facundo Galanti, el asador queda preso de la
1: parrilla. Claro, ese es el tema.
3: Se perdés el partido.
6: No. Antes, hay que organizar
1: pero viste que
6: antes.
1: Hay siempre, en la mayoría de las veces, una persona que tal vez no le importa tanto mirar el partido. Claro, yo me ofrezco. Y se ofrecen, ¿viste?
7: Yo sí, yo haría de asado.
1: Me pongo muy nervioso mirando el partido, más vale yo cocino. El ideal.
0: Yo tengo un recuerdo con respecto a las comidas, muy especial. Año 1986, Mundial de México, ¿de acuerdo?
3: Nos fuimos allá.
0: Exactamente. Vamos a la vejez, ¿de acuerdo? Televisión blanco y negro.
3: Sí, claro.
0: ¿Eh? Sí. Marca, no puedo decir la marca porque todavía existe, empieza con la letra N, ¿de acuerdo?
5: Claro,
3: sí, ya sé.
0: Bueno, medio del campo, pocos televisores, se miraba por antena, ¿de acuerdo?
4: Sí. Se seleccionaba
0: Gualeguaychú para ver la repetidora, Canal 10 marcábamos, y los vecinos de ahí, de las Mercedes, muchos venían a casa para mirar los partidos. Yo me acuerdo de jornadas de mucho frío, horas de la siesta, sobre todo porque los partidos eran a esa hora, y la pichona, mi vieja, haciendo tortas fritas en la cocina, y toda la galería era una larga columna de sillas donde estaban los vecinos mirando el partido. Éramos 15, 20 personas más o menos, y la pichona junto con alguna otra vecina amasando y haciendo torta frita. El gurí que repartía las tortas fritas
3: eras vos.
0: Era un tal Eli del Mar.
3: Claro. Escúchame, y
0: alguna vendían? Vez las revolvió por el aire gritando un partido. Pero bueno,
5: sí, claro.
4: Puede pasar.
3: ¿Las tortas fritas las vendías?
0: Y llegaba a vender una torta frita, una torta que hacía la pichona al cliente, la pichona te desheredaba con una buena patada donde debe ser.
8: Claro, donde no da el sol.
4: Claro.
0: Exactamente.
8: O sea, y vos no te las comías, las fritas las repartías, ¿no? En serio.
0: No, yo las repartía, comía, obviamente, pero en algún gol recuerdo haberlas revoleado por el aire y haberme comido un reto.
3: Escuchame, ¿cuántos vecinos se juntaban? ¿Eran muchos?
0: Era mucho, porque ¿cuántas teles había? Había muy pocas. ¿Entendés? Sí. 1986 estamos hablando.
5: Década del 80, sí.
0: El televisor con batería, no con electricidad. En las Mercedes todavía no había llegado la luz eléctrica. Por lo tanto, era una batería de las largas.
5: Ahí tenías que cuidarte el tiempo que mirabas televisión, ¿no? Para que no se te termine la batería.
0: Claro, obviamente.
3: Que no se alargue, que no lo veo.
5: Sí, no vas llegaba, a mirar mucha previa, ¿viste? Porque si no, durante el partido te quedabas.
0: El gringo había cargado la batería con el molinillo del día anterior y no nos había dejado seguramente ver el dibujito porque estaba el partido de Argentina.
5: ¿Cuántas horas duraba la batería?
0: Y quizás te duraba 5 o 6 horas.
5: Ah, bueno, alcanzaba.
0: La tele gastaba poquito. Sí.
8: Una experiencia casi medieval, ¿no?
0: Pero no hace tanto tiempo, no. Claudio.
3: No. Era Facundo igual el que hablaba.
0: Ah, perdón, Facundo.
3: No me hago responsable del comentario.
8: Mucha carrilla, mucha carrilla.
3: Sí, claro.
5: Sí, capaz que 3 décadas pasaron igual.
3: Son 40 años más.
0: 40 años.
3: Fíjate, son como. Y hoy tenemos las pantallas en la mano, en el bolsillo.
4: Sí.
3: Fíjate vos.
8: ¿Los qué? ¿La ciencia?
7: Qué bárbaro.
8: Una cosa de loco.
3: ¿Cómo han pasado los años?
0: Tal cual.
3: Bueno, pero vamos a comer igual.
8: Entonces,
3: más allá de este recuerdo.
8: Sí. Los primos y qué comemos viendo Argentina.
3: Sí. Eso, sí.
0: Exactamente.
3: Tal cual.
8: Yo tengo primos, chicos. Yo no quiero extender porque ya vienen los títulos.
3: Sí.
8: Pero tengo muchos artistas, músicos, cantantes, todos los que tienen talento que no eres yo. Todos, se fueron para todos mis primos.
3: Menos vos, todos la pegaron.
8: Después tengo
0: los
8: algún
0: que tienen otros también. Talentos diferentes al suyo.
3: Bueno, ahí va. Sí, ponele.
8: Gracias por ser condescendiente. Contemplativo conmigo.
0: Ay, Dios. Bueno, y por Concepción, un primo quiero que elija el equipo de Concepción.
8: Primo famoso.
4: Un montón.
7: Ah, un primo famoso. No, tampoco tenemos. ¿Vos tenés un primo famoso, Anto? Sí. ¿O no?
4: Ah, sí, Thiago Banega es mi primo que jugó en Racing y ahora está jugando, bueno, en creo que está en Formosa o en Chaco, no me acuerdo.
5: Muy bien. ¿Se acuerdan del futbolista, el delantero?
4: Sí, muy bien. Salió del Lepro.
0: Exactamente, muy bien. Uh-huh. Ahí sí. Le vamos a pedir al técnico de Concepción que levante un poquito los niveles, los MIC, me dicen por acá. Y por acá, ¿un primo famoso, María Rosa, tiene usted?
6: No tengo primo famoso. Bueno. Tengo primos, o sea, Daniel, Mariela, Miriam, Roxana.
0: Y paremos de contar porque María Rosa te mete 55 primos en el
6: vos preguntaste, yo conté.
4: Exactamente. Ah, y después tengo un primo que participó en el Bailando de Tinelli.
6: Ah, bueno. Contá quién es.
4: Y bueno, y ahora está en Estados Unidos viviendo.
6: Ah, muy bien.
4: Sí. Emanuel Colombo se llama.
0: Muy bien,
4: Adrián.
3: Un saludo.
5: O sea, acá Anto se está robando todos los primos.
7: Sí, como decía hasta Tinelli, el Maipo no paro.
8: Bailarín profesional.
4: Es bailarín, sí, bailarín profesional. Muy bien. Ahora se dedica a otra cosa, ¿no? Porque llegó allá a Estados Unidos y pasó por todos lados. Y ahora, bueno, se casó y ahora tiene un emprendimiento privado. Pero
8: ¿se casó con una norteamericana?
4: Con un norteamericano.
0: Muy bien.
4: Es cubano con nacionalidad norteamericana.
8: Pero ¿cómo tiene primos cubanos? ¿Cómo puede ser esto?
4: Sí, la vida me lo dio.
1: La que puede.
4: La que puede.
6: Claro, mi querida, la que puede.
0: Bueno, convocamos a los oyentes a que nos cuenten cuál es su comida preferida para las juntadas de Argentina y saludar a un primo. ¿A qué líneas de comunicación en Concepción del Uruguay?
5: Acá podés whatsappear, dale, ¿cuál es ese primo? Contá cosas lindas del primo. Bueno, 3442-648557.
0: ¿En Gualeguaychú, María?
6: Gualeguaychú, 3446-604-144. 604-144. Y la línea de oyentes, 3446-431646.
0: ¿Y en Paraná?
8: 343-520-1260 para tu WhatsApp.
0: Me quedo por allá para hacer los títulos de nuestra mañana.
3: Advierten que el pico de gripe llegará en julio y recomiendan vacunarse cuanto antes. Desde el Ministerio de Salud de Entre Ríos destacan que la circulación del virus influenza aún no alcanzó su máximo nivel y recuerdan que la vacuna requiere alrededor de 2 semanas para generar protección. Por ello, recomiendan a las personas que integran los grupos de riesgo acercarse cuanto antes a los vacunatorios para recibir la dosis correspondiente. La reforma previsional comienza a debatirse en el Senado desde hoy. Legisladores analizarán el proyecto de ley del gobierno provincial el miércoles 10 en el Salón de los Escudos de Casa de Gobierno a partir de las 9. Explicará el proyecto ante los senadores el presidente de la Caja de Jubilaciones y Pensiones de Entre Ríos, Gastón Baniar. Agmer, mientras tanto, realiza un nuevo acampe frente a Casa de Gobierno. Autoridades educativas de la Escuela Almafuerte piden la vuelta del tren que une La Picada con Paraná, informa Virginia de Michelis en el móvil de LT14.
9: La Escuela Normal Rural Almafuerte de La Picada lleva un mes sin el servicio de tren que utilizan muchos estudiantes para llegar al establecimiento. La secretaria Gabriela Kessler advirtió que la suspensión afecta la continuidad pedagógica, ya que numerosas familias no pueden afrontar el costo del colectivo, cuyo pasaje cuesta entre 3.500 y 4.500 pesos, frente a los 1.237 pesos que cuesta el tren.
10: El día de ayer se cumplió un mes de que el tren no está llegando a la escuela Almafuerte. Eso nos perjudica en lo que es la matrícula escolar porque todas las familias, que hasta el momento son alrededor de 27 familias, no están pudiendo costear el gasto de lo que es el colectivo. Por lo que optan llegar a la escuela día por medio o muchos de ellos no están pudiendo venir directamente. Y están alrededor de 3.500 en algunos casos. Lo que se hizo con alguno de los estudiantes, porque también hay que tener en cuenta que no se puede mantener a todo el estudiantado en lo que es la residencia estudiantil, ¿sí? Lo que se hizo fue ofrecerla a la residencia para que ellos vengan como invitados en este tiempo y puedan alojarse acá. más que nada aquellas familias que están en una situación económica muy difícil, pero tampoco es algo que se pueda sostener a largo plazo. Que no solo afecta al estudiante, también tenemos docentes que usan el tren para llegar a la escuela. Nuestra jornada por lo general va hasta las 2:30 y en algunos casos hasta las 4 de la tarde. Pero tenemos estudiantes que tienen que retirarse antes porque tienen un colectivo, por ejemplo, que pasa a las 2:50. Entonces tienen que cortar su jornada y quedan con ese horario ahí cortado. No pueden completar su carga horaria con algunos docentes, que eso también afecta en su trayectoria. Y la última información que tuvimos fue que posiblemente este jueves podía volver el tren, pero la verdad que no es nada seguro, no tenemos otra comunicación más que esa.
9: A esta hora se concreta una reunión donde autoridades educativas piden una solución urgente para garantizar el acceso a la educación.
3: Detuvieron a dos hombres que vendían armas de fuego por grupos de WhatsApp. Dos hombres fueron detenidos en San Benito cuando intentaban concretar la venta de dos armas de fuego que habían ofrecido a través de un grupo de compra-venta de WhatsApp. El procedimiento fue realizado por personal de la División Robos y Hurtos, que simuló una compra para identificar a los vendedores y secuestrar el armamento. Instan a donar sangre desde el Ministerio de Salud de Entre Ríos. Se recuerda que la necesidad de sangre es permanente, por lo que se convoca a la población a acercarse a los bancos de sangre distribuidos en toda la provincia. Las personas interesadas pueden acercarse con DNI de lunes a viernes. Operativos de vacunación y castración de mascotas. Esta mañana el quirófano móvil estará a partir de las 8 en Vecinal Las Américas, ubicada en Artigas 2933, y el polideportivo Pierola entre las calles Larralde y 1546. La temperatura en Paraná, 12 grados, 5 décimas, cielo cubierto en la capital entrerriana.
0: Y ya nos vamos a Concepción del Uruguay con sus titulares.
4: Realizarán actividades en el marco del Día Mundial de la Toma de Conciencia del Abuso y el Maltrato en la Vejez.
11: Marina Mattioli, coordinadora del programa Adulteces y Vejeces de WADER Uruguay, indicó en el ET11 que el 15 de junio se conmemora ese día a instancia de lo instaurado en el 2011 por la Asamblea General de Naciones Unidas, con el objetivo de que se tome conciencia sobre el abuso físico, emocional, financiero y sexual contra los mayores.
4: Las actividades se van a desarrollar este viernes en la Facultad de Humanidades y continuarán el martes 16 y jueves 18 de junio.
12: El 15 de junio se conmemora el Día Mundial de Toma de Conciencia del Abuso y Maltrato en la Vejez. Es una fecha que estableció la Asamblea General de Naciones Unidas en 2011. Es una conmemoración a nivel internacional y que tiene por objetivo tomar conciencia sobre el abuso físico, emocional, financiero, sexual, las múltiples manifestaciones de abuso hacia las personas mayores. Durante esa semana vamos a estar realizando diversas actividades entre la Universidad Autónoma de Buenos Aires, WADER, a través del programa Adulteces y Vejeces, la Universidad Nacional de Entre Ríos y la Municipalidad de Concepción del Uruguay. Vamos a hacer varias acciones articuladas, las tres instituciones, buscando que se generen espacios de reflexión en torno a esta problemática y además aportar distintas herramientas para el bienestar de los adultos mayores. El día viernes, 12 de junio, vamos a realizar una mesa redonda para reflexionar y brindar herramientas relacionadas a detectar, prevención y abordaje de las violencias desde una perspectiva de derechos. Vamos a trabajar cuidados, vamos a trabajar envejecimiento, vamos a trabajar emociones, y esta mesa redonda se va a realizar en el Zoom del anexo de la Facultad de Humanidades, Artes y Ciencias Sociales, que está ubicado en 25 de Mayo y Estrada.
13: Granja Tres Arroyos presentó una propuesta insuficiente. La empresa planteó que necesita un financiamiento de $8 millones para poder arrancar su producción.
14: La audiencia de

0: Hoyos. Ese volumen de producción alcanzaría para emplear a apenas 200 o 300 operarios. El gremio también señaló que para alcanzar una capacidad de producción cercana a los 170.000 pollos, la firma necesitaría de otros 8 millones de dólares adicionales.
1: Durante la audiencia, los representantes de Granja Tres Arroyos indicaron que la normalización de las operaciones podría concretarse recién entre enero y febrero del próximo año, y la empresa solamente le ofreció un bono de 25.000 pesos en mercadería interna a los trabajadores y jamás habló de la deuda que mantiene con ellos.
2: Un estudiante de la Facultad Regional de la UTN fue seleccionado para una beca de intercambio en Alemania.
3: Lucas Toer, estudiante de Ingeniería Electromecánica de la Facultad a partir de agosto, y durante el transcurso de un año, residirá en Alemania tras haber sido beneficiado con la beca UTN-DAD.
2: Para acceder a esta beca, debió aprender alemán a través de los cursos de extensión dictados por la propia facultad y realizar un proyecto de investigación.
3: En su caso, lo desarrolló dentro del grupo de Ingeniería de Superficies de la facultad. Su investigación se centró en la combinación de dos técnicas específicas, la nitruración iónica y el texturado láser.
2: El destino de Lucas será la Universidad Técnica y Académica de Minería de Freiberg.
1: Dos palistas del Club Regatas Uruguay van a representar a la Argentina en el Mundial de Canotaje de Canadá. Se trata de los jóvenes palistas sub-23 Vito Reñero y Manuel Hook, integrantes del Club Regatas Uruguay, que van a formar parte de la Selección Nacional Argentina para competir en el próximo Mundial de Canotaje, que se va a desarrollar entre el 29 de julio y el 3 de agosto próximo, donde van a estar los mejores exponentes juveniles y de la categoría sub-23 de todo el mundo.
0: Cielo mayormente nublado en Concepción del Uruguay a esta hora, 12 grados. La máxima estimada para hoy, 16 grados.
4: Arrancamos con los títulos. En Gualeguaychú, cero tasas por 10 años. Davico anunció incentivos para nuevas inversiones en la ciudad. El proyecto alcanza a emprendimientos nuevos y a la ampliación de industrias ya existentes con beneficios tributarios para promover la generación de empleo y el desarrollo. El intendente Mauricio Davico anunció la adhesión de Gualeguaychú al régimen de incentivo de nuevas inversiones, RINI, y la creación de un régimen municipal propio para acompañar la erradicación y ampliación de empresas en la ciudad. Delfina Peñabla, subsecretaria de Ingresos del municipio, explicó el alcance.
5: En línea con lo que viene trabajando el intendente de reducir tasas y apoyar al sector privado, envió al Consejo Deliberante un proyecto de ordenanza para adherir al municipio de Gualeguaychú, primero al régimen de incentivo de nuevas inversiones, el RINI, de provincia. Y después también creamos nuestro régimen propio. Las empresas que inviertan, ya sean inversiones productivas, industriales, comerciales, turísticas, de tecnología, logística, culturales y de servicios, o sea que es bien amplio todas las inversiones que pueden ingresar. Para las nuevas inversiones es tasa cero por 10 años de todo, de tasa, la tasa de, que se llama tasa de comercio, derechos de edificación, que si bien el intendente ya lo había eliminado, bueno, con esto damos una visibilidad para 10 años también, sellados, todo, tasa cero por 10 años. Y también para las empresas que van a ampliar la inversión, van a pagar cero por lo que produzcan por la nueva inversión.
4: Gualeguaychú, Irasusta y Urdinarrain recibirán el viernes el programa La Justicia va a los Barrios. El viernes se realizará la 10ª Jornada Provincial de Atención Simultánea y tendrá como objetivo fortalecer el acceso a políticas públicas de la justicia, promover mayor cercanía con la ciudadanía y facilitar el acceso a la información, especialmente de las personas que enfrentan dificultades para concurrir a los tribunales. Participarán jueces, fiscales, defensores, jueces de paz y profesionales de los equipos interdisciplinarios e integrantes del Registro Único de Aspirantes a la Guarda con fines de adopción de Entre Ríos y del dispositivo de referentes de cuidado y del Centro Judicial de Género. Gualeguaychú homenajeará a Carlos Mosto, a 44 años de su fallecimiento en Malvinas. El acto será este jueves 11 a las 10:30 en Luis N. Palma y Héroes de Malvinas, Soldado Carlos Mosto, donde se realizará el homenaje al gualeguaychense caído en la Guerra de Malvinas. Carlos Gustavo Mosto falleció el 11 de junio de 1982 durante el conflicto bélico del Atlántico Sur. Tenía

0: 23 años, cursaba la carrera de medicina en la Universidad Nacional de La Plata y decidió presentarse como voluntario para ir a las islas. Su determinación estuvo marcada por un profundo compromiso con la patria y una vocación de servicio que lo acompañó durante toda su vida, destacaron. Neofrix vuelve al puerto, anime, cosplays y también entretenimiento para la juventud. Este sábado 13 y domingo 14 en los galpones del puerto será la jornada de cultura pop, arte y espectáculos. Convención abarca anime, cómic, manga, videojuegos, K-pop, arte y emprendedores como patios de artesanos, carritos de comida, un parque de diversiones y hasta una expo de FIA 600, todas las actividades en el puerto de Gualeguaychú. El último titular, se realizará una capacitación en boxeo en el centro de convenciones, será el sábado 13 con entrada libre y gratuita. La jornada abordará la actualización del reglamento 2026 hasta la preparación física y los primeros auxilios, se entregarán certificados. Estos fueron nuestros títulos desde Gualeguaychú, son las 10:30, nos informamos.
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3: Hola, 10:31 minutos en la República Argentina.
4: La temperatura en Concepción del Uruguay, 12 grados.
3: La humedad, 98%.
4: Presión atmosférica, 1.007 hectopascales.
3: La altura del río, 1,65 metros, con aguas en ascenso.
4: Se realizará la tercera edición de Recreo de Talentos Ocultos.
3: Renzo Fleitas, de Amigos en Acción, indicó en el LT11 que el evento se realizará el 22 de agosto y será para danza, dibujo, canto e instrumental.
4: El cierre de las inscripciones de esta tercera edición de Recreo de Talentos Ocultos será el 5 de agosto y así lo comentó Renzo Fleitas.
5: La tercera edición del certamen Recreo Talentos Ocultos que realizamos desde el grupo Amigos en Acción, así que bueno, invitamos a la comunidad y alrededores que quieran participar en las distintas disciplinas que son danza, dibujo, canto e instrumental. Así que bueno, se pueden anotar a través del 3442-668982. Las inscripciones están abiertas, se abrió el 3 de junio, hasta el 5 de agosto están abiertas las inscripciones y el día del certamen va a ser el 22 de agosto en el predio del Espinillo, así que bueno, invitamos a todos alrededor y a la comunidad de Concepción del Uruguay que quieran participar, la inscripción es totalmente gratuita, esta es la tercera edición del certamen Recreo Talentos Ocultos que organizamos desde el grupo Amigos en Acción. Para comentarle cómo es el certamen, se pueden comunicar, también se pueden inscribir a ese mismo número al 3442-668982 o nos pueden encontrar en Facebook Amigos en Acción o en Instagram, amigos-en-acción.
4: Continúa el control sanitario de alumnos de primer y sexto grado.
3: Desde el Departamento de Educación y Promoción de la Salud del municipio, indican que el jueves visitaron las escuelas Victoriano Montes y Paula Albarracín de Colonia Perfección.
4: Controlaron un total de 15 chicos, derivando 5 a nutricionistas, 4 a fonoaudiología, 3 a odontología, 3 a control pediátrico, encontrando 4 chicos con esquema de vacunación incompleto.
3: Además, los profesionales brindaron un taller de cepillado bucal, ya que muchos chicos presentan caries por falta de higiene.
4: Este jueves, la visita será a la escuela 6 Manuel Belgrano.
3: El relevamiento de edificios educativos ya alcanzó al 90% de las escuelas.
4: El censo que lleva adelante el Consejo General de Educación tiene como objetivo generar un diagnóstico integral sobre el estado edilicio y funcional de las escuelas de la provincia, con la participación de estudiantes y docentes de instituciones de educación técnica.
3: Hasta ahora relevaron 1.234 establecimientos en toda la provincia, esto es el 90% del total.
4: El pronóstico del tiempo indica para esta jornada cielo nublado para el día de hoy. Se espera para la noche cielo nublado. La máxima estimada para la jornada es de 16 grados.
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7: Desarrollo de la China, romance de paz y amor, Pancho Ramírez.

0: Nuevo segmento de nuestra mañana de Entre Ríos. En Gualeguaychú me había quedado pendiente completar los datos del clima. Ya tenemos 11 grados 4 décimas con la visibilidad reducida a solo 3 kilómetros. Cielo cubierto en nuestra zona. Mucha, pero mucha precaución en las rutas entrerrianas. Tenemos consigna para que vos te comuniques con nosotros. La consigna del día es: ¿qué comida es la especial para cuando juega la escaloneta? Y también un saludito para cualquier primo de la familia. En Gualeguaychú se comunican a qué números.
1: Línea de oyentes 43-16-46 con característica 3446 y si no también línea de WhatsApp que ya en un ratito la vamos a pasar, 604-144. Ahí está.
2: Buen día para todos, no importa el clima, la energía y la actitud siempre para arriba. Abrazo grande para todo el equipo. Desde Pehuajó los saluda Ali.
0: Gracias, Ali. Genial, genial, genial. Doy un pasito por el resto de las ciudades. ¿Algún mensajito cortito por allí?
3: Sándwiches de entraña con chimichurri.
1: Ay, por favor, qué rico.
4: Qué rico.
3: Nos dice Gustavo 467 que invite para la próxima, ¿no?
0: Perfecto. ¿Y uno por Concepción?
5: Mira, yo estoy tentado de mandar yo un mensaje, pero...
0: Dale.
5: Háganlo al 3442-648557. No mando al frente a un primo porque no sé si blanqueó siempre toda la situación, pero tengo un primo que salió una vez con una famosa cuando estaba allá arriba, bueno. Y era una de las cuatro chicas más lindas e impactantes de la Argentina.
3: Muy bien, pero tengo muchísima curiosidad. Mirá la
0: curiosidad
3: puerta que
0: absoluta tenemos.
5: Claro, es un primo un poquito más grande que yo. Estaba, bueno, no quiero mandar mucho.
3: Pará, porque, pero ¿viste? Las cuatro. Pero, a ver, sí. ¿Qué año más o menos?
5: Era una de las chicas, una chica Olmedo. Upa. Pero de no toca botón, primera figura.
3: Beatriz Salomón, listo.
5: No.
0: Exacto.
5: No,
0: por ahí.
5: Pero
6: ¿cómo
5: estaba.
6: Decía la nena, la Bebota.
3: Sandra,
6: la Bebota.
3: Romero.
7: No. Ah, sí.
3: No, Sandra no era. Era Romero.
7: Sí. No.
3: Susana. Susana.
5: No, Claudio.
7: La rubia.
5: Claudio, bien.
7: Era ella.
5: Muy bien. Claudio Velotti, ganaste.
3: Me acuerdo. Gané. Gané.
0: Sí. Quedamos ahí porque.
4: Y ahora vamos. El primo.
0: Y ahora el primo. A él le podemos preguntar por un primo o una prima famosa. Al señor Lucio Salazar en Policiales. Lucio, ¿algún primo conocido de la historia?
8: No, la verdad que no.
3: No. Sin primos. O sin famosos.
8: Sin primos famosos.
0: Algo normal, Lucio, ¿no?
8: Sí, sí. ¿Cómo andan, chicos? ¿Bien?
0: Muy bien, muy bien.
8: ¿Vos? Nosotros con noticias policiales aquí, para variar. Un caso bastante raro que se dio en el día de ayer, aquí en San Benito, porque la semana pasada, el día jueves, falleció un hombre que fue ultimado en disparo de armas de fuego en un conflicto entre jóvenes. Él salió a defender a su hijo, que había sido atacado hace poco tiempo, estaban siendo hostigados por otra banda de jóvenes, y bueno, recibió impactos de bala. Pero ¿qué es lo que pasa? En el día de ayer se hizo un operativo que en principio tal vez no tenía nada que ver, pero se sospecha que hay muchas armas de fuego dando vuelta allí en San Benito, el barrio San Martín sobre todo, y se logró secuestrar dos armas de fuego. Esta mañana estuvimos dialogando con Lisandro Reyes, quien es el jefe de robos y hurtos, que tuvieron la investigación y nos cuenta cómo fue este operativo y si tendría algo que ver con el asesinato de este hombre la semana pasada.
9: El personal de acá de la División Robo y Hurto, previo a estar investigando en redes sociales, corrobora que mediante WhatsApp, en un grupo privado, unas personas están ofertando unas armas de fuego, por lo cual se entabló una relación con estas personas mediante mensajes de texto, en donde se llegó a pactar un lugar de encuentro para realizar dicha transacción. Concurrió el personal a la zona de ingreso a San Benito por la ruta 12, donde arribaron dos masculinos en una motocicleta, quienes se presentaron como ser las personas que están comercializando estas armas. Los dirigen hacia otra parte de la localidad de San Benito, donde la acompañante de la motocicleta desciende, ingresa un pasillo y enseguida sale y le muestra las armas de fuego. Es ahí donde actuamos, ya que estaba todo el personal alerta, y se procede primero a demorar a estas personas. Luego de dar la novedad, la fiscalía en turno ya nos dan la orden de que se secuestren las armas, queden detenidos por la tenencia ilegal de armas de fuego y se realicen todas las tareas de rigor, ya que podrían ser personas que estén involucradas en otros hechos. La transacción fue a escasos metros donde se produjo el homicidio el fin de semana próximo pasado. Habría que ver si alguna de estas armas está involucrada en dicho hecho.
8: Bueno, se secuestró una pistola calibre 22 y también un revólver calibre 38. Uh-huh. Bueno, lo que destacaba por allí recién Reyes.
4: Mucha arma dando vuelta en el mercado ilegal en toda la provincia de Entre Ríos, a pesar de los operativos policiales, ¿no?
8: Sí, y esto fue en el barrio San Martín, ahí a escaso distancia donde se produjo este asesinato de Víctor Ledesma el pasado 4 de junio. Uh-huh. Víctor Ledesma, un hombre de 38 años, bueno, algo que conmocionó ayer a la localidad de San Benito. Por este hecho están detenidos Ricardo Franco, alias Caco, de 40 años, y su hijastro, Leonardo Ezequiel Torres, de 19. Están por 60 días en la unidad penal número 1 de la ciudad de Paraná. Bueno, decíamos, Ledesma salió a defender a sus hijos de un conflicto que tenía con este chico Torres, de 19 años, y otros hermanos y otra gente de ahí de la zona, y recibió impactos de balas en el pecho y por eso falleció. Pero reitero, perfecto, ahora se van a ver si estas dos armas tuvieron que ver con este hecho, porque en muy pocas cuadras fueron secuestradas estas dos pistolas del lugar donde ocurrió este asesinato allí en San Benito.
4: Lucio, muchas gracias, ¿eh?
8: Gracias a ustedes, chicos.
4: Abrazo grande. Me voy ya con Fabio para conocer algún detalle policial o judicial en la histórica.
5: Cómo no, Eli, te cuento que lamentablemente en esta zona, porque voy a hablar de San José, Departamento Colón y Concepción del Uruguay, se dieron agresiones entre mujeres con muchísima violencia. Por ejemplo, el pasado fin de semana ocurrió un hecho que se viralizó. Sí. Es muy probable que vos, que estás en todos los detalles, hayas visto ese video.
4: Sí, de lo que hoy pasó, anda dando vuelta por los canales nacionales, o sea, recién llegó a los canales, claro, nacionales, ¿viste?
5: Para nosotros casi que es una noticia que ya pasó, vieja, pero va llegando a Buenos Aires, claro, es así, Eli. Pero de estas chicas que se pelearon a la salida de un boliche en San José, en el departamento Colón, que es investigado, bueno, la presunta agresora ya está identificada, pero ¿cuál es el tema? Se pelean adentro del boliche y te sacan del boliche. Es obvio que si la sacás a las 12 al mismo tiempo, lo que empezó adentro va a seguir afuera. Lamentablemente, esto que es como la tabla del 2, es fácil, es seguro que va a pasar, pasó. Y una de las chicas cayó al suelo, golpeó su cabeza, quedó en estado inconsciente. Fue realmente muy grave la pelea porque se pelearon afuera las chicas, que son mayores, 24, 27 años, pero una estuvo en terapia intensiva. Estuvo realmente complicada, internada. La buena noticia es que afortunadamente fue evolucionando, está consciente y que pasó a sala común. Ese hecho, ambas son de la localidad de Ubajay, a 50 kilómetros de San José. Se pelearon incluso, imagínate, lejos de su familia, fueron a otro lugar a bailar, terminan con una diferencia adentro del boliche y una termina en terapia intensiva. Y acá en Concepción, Eli, pasó algo que no llegó a esa instancia, pero en la Plaza del Skate, que está enfrente al predio Multieventos, donde se hace, por ejemplo, la Fiesta Nacional de la Playa, sí, en Boulevard Irigoyen, una chica de 17 años iba caminando por allí, aparece un automóvil, un Volkswagen Gol. Un varón manejaba el Gol, pero se bajaron tres menores de edad, 17, 15, 14 años, todas chicas. ¿Qué hicieron las chicas? Fueron y golpearon justamente, no solamente fue una agresión verbal, sino físicamente a esta otra chica, que afortunadamente no la dejaron en terapia, no la dejaron con estas lesiones graves, pero después se suben rápidamente al automóvil y se van. La cuestión es que pudieron dar aviso a la policía, que fue que encontró a estas menores en la zona. Después el conductor del auto se quedó sin auto porque manejaba con alcohol en sangre, que es otro tema, ¿viste? Todo complicado, todo enredado, pero las chicas, como son menores de edad, fueron llevadas a la comisaría de minoridad y de la mujer y fueron entregadas a sus responsables legales. Pero lo que quería referirme, y es lógico, es de la violencia inusitada. No hay problemas en irse a los golpes, en lesionarse, sin importar las consecuencias de cómo termina. Y también llamó la atención que en este caso, en los dos hechos que planteé, fueron mujeres las agresoras y las víctimas.
4: Bien. Aquí en Gualeguaychú, una cortita que tiene que ver con una actualización que tuvimos hace unos minutos en el aire nada más respecto de lo ocurrido en la Ruta Nacional 12 durante el mediodía y la tarde de este lunes. ¿Saben por qué? Porque hubo un tremendo accidente, seguramente se informaron de esto, ocurrió en la isla Talavera, en el medio de la isla Talavera, la que está entre los dos puentes del complejo Zárate Brazo Largo. Cuatro personas fallecieron, hubo tres heridos. Los fallecidos fueron dos hombres, una mujer y un menor de entre 5 y 6 años, según nos confirmaron desde el Cuerpo de Bomberos Voluntarios de Campana en la provincia de Buenos Aires. Una víctima también quedó con heridas graves, se trata de una mujer de 35 años, está internada en el Hospital Virgen del Carmen de la ciudad de Zárate, se presume que es la mamá del menor que viajaba en este vehículo, en este auto justamente, chocaron un auto, una camioneta y se vio involucrada una segunda camioneta también en este choque tremendo de gente que viajaba desde Entre Ríos hacia la provincia de Buenos Aires. Además hubo otras dos personas heridas en el accidente. La ruta estuvo cortada desde la 1 de la tarde hasta las 7 de la tarde. Se dio un paso alternativo cerca de las 4 y media de la tarde, pero generaron filas enormes de tránsito en una jornada muy pero muy complicada con este lamentable saldo de cuatro fallecidos en las rutas de la provincia de Buenos Aires, en este caso como información destacada de nuestra ciudad. 10:48, seguimos recorriendo la provincia de Entre Ríos y tenemos una consigna que tiene que ver con tu comida preferida o la que estás planeando para la primera juntada por el Mundial. Puede ser este jueves cuando arranque la ceremonia de apertura o puede ser con los partidos de la escaloneta. A ver, ¿en qué está pensando el equipo de Paraná para compartir justamente en el primer juego de Argentina?
3: Mira, yo voy a reproducir en principio algunos de los mensajes que llegan.
4: Muy bien.
3: 343-520-1260. Como el de Gonzalo 112.
6: ¿Qué dice Gonzalo 112?
3: Grupo, saluden a Gonzalo.
6: Hola, Gonzalo.
5: Hola, Gonzalo.
7: Hola, Gonzalo.
3: Vamos, Gonzalo. Mucha tensión para cubiertos, dice. Así es que salen pizzas caseras y ahí está el mérito.
4: Muy bien.
7: Está muy bien.
3: La patrona, el patrón que se pone a amasar
4: tal cual.
3: Bueno, a esa ver, pizza
6: el partido
3: bien
6: es a
3: especial.
6: Las 10 de la noche, vos tranquilamente a las 20 horas podés emprender la tarea.
3: Sí, claro.
7: Sí. Sí.
6: Para hacer una buena pizza casera, no sé si chatita y crocante o quizás un poquito más alta y esponjosa.
3: A mí me gusta al molde. Si me preguntás a mí, ¿me podés preguntar?
7: Sí.
6: ¿Cómo te gusta vos, Claudio?
4: ¿Cómo te gusta vos, Claudio?
3: Al molde me gusta. Al molde. Al molde me gusta, sí. Bien altita y esponjosa.
4: ¿Y arriba qué le vamos a poner?
3: Arriba le podemos poner
6: mozzarella. Mozzarella,
4: sí.
7: Sí,
3: ponerle, qué sé yo. Yo soy muy del cuatro especial.
7: Ay, el Roquefort, sí, yo iba a decir Roquefort.
3: Sí,
7: lo que pasa es que jamón crudo con rúcula, chicos.
6: Sí, Antonella.
7: Sí, unos cherry.
6: Sí,
7: los cherry.
6: Sí, sí, negrita.
7: ¿Les gusta
10: con ananá? No.
7: No.
4: Con ciruelitas.
7: O ciruela y panceta.
3: Ciruela y panceta. Ananá, no. Ciruela y panceta.
6: Ciruela y panceta. Ahí hay un tema,
7: Hasta la panceta llegó.
3: Sí, la ciruela me parece que no tiene nada que
6: esta
3: ver.
6: Discusión
3: no,
6: la hemos tenido.
5: Con la panceta estamos todos.
6: Esta discusión la hemos tenido, pero la pizza de cuatro quesos es invadida por el Roquefort. Creo que el Roquefort. El Roquefort
3: se apodera de todo.
10: El Roquefort no tiene nada que hacer ahí.
3: Es un ocupa.
7: Que me invada.
6: Ojo, a mí me gusta, pero termina siendo más pizza de Roquefort que de cuatro quesos.
4: Tal cual. Bueno, sí. Está bien, pizza. Polémica como pizza de jardinera no hay.
6: ¿Esa que viene con palmito y sasagol?
4: No, la que haces con la latita de la jardinera
7: arriba.
4: No fueron nunca estudiantes y no tenían nada en la heladera, Gurice.
3: Ahí no hay amor. No, ahí no hay amor.
6: Roja directa.
7: Ponele un poquito de...
3: Ahí no hay amor.
7: Claro.
4: Me la tiraron por la cabeza a mi hermano una noche a las 12 de la noche cuando le...
6: Viene una que ya me parece un exceso total.
7: A ver.
6: Un exceso total, gordo. Es ella que viene con huevos fritos arriba.
3: No,
7: caballo. gallo, sí, se llama.
11: Listo, pero pesadita.
3: Pero claro, eso hasta cuando tenés 18 años máximo.
7: Con papas fritas.
3: Los 18 papas años,
7: fritas y huevo frito arriba. Me ponen.
3: Claro, el cuerpo.
6: Sí. Mira, lo que pasa es que la yema tiene que estar más durita, porque si mordés esa yema que se chorrea, haces un desastre.
10: Igual, por ejemplo, la pizza con huevo duro, no sé cómo se llama
11: también,
10: esa pizza,
11: sí,
10: es recontra polémica.
7: La especial.
3: Sí, a mí tampoco me gusta porque el
10: porque
3: huevo
10: empezaba a morder y se te cae todo el huevo.
3: Se escapa por todos lados el huevo.
10: Sí, se escapa por todos lados.
5: Perdón. Poneme la cinta, Gonzalito.
3: La tengo Florencia, chau. 564.
5: Sí. Chau, nos vamos
3: la
5: todos.
3: La tengo Florencia, 564.
6: Sí, sí, por favor, Flor.
12: Acá apagó la luz.
5: Acá nos vamos, chicos. Después de la declaración de Claudio,
3: en casa compramos sanguchitos de miga surtidos para no ensuciar nada.
10: Ay, qué rico.
3: Está bien, es una buena idea. Está bien. Un surtidito de sándwiches.
6: Son triples.
3: Triples, simples.
6: Con sabores de pollo.
10: Ay,
6: de
10: a mí me gusta que tiene aceitunas.
7: Con roquefort.
6: El de atún. Otro de roquefort.
10: El de aceitunas.
7: Con huevo.
12: Con huevo, dicen acá.
3: La aceituna no vino al mundo la aceituna para estar dentro de un encerrada en un
6: para mí,
3: el sanguchito no va.
7: Con huevo. La aceituna negra me encanta.
10: Pero el huevo dentro de los sanguchitos no se escapan, así que
3: ahí sí lo comes.
10: Ese sí, pero el de la pizza no.
3: Está muy
12: qué
3: bien.
12: Rico,
3: está muy bien.
12: Qué noble el sándwich de miga, qué rico, sí.
3: Seguimos pensando.
12: Te salva.
3: Acá me dicen unos buenos tacos. Ya, eso ya es muy complejo.
7: Tenés que
11: armar los tacos a no ser que compres. Los nervios. Con qué rellenar.
12: Los más jóvenes suelen comer tacos.
3: Sí, a mí me gusta, me encanta. Pero no
7: para ese día.
12: Porque no dije los más jóvenes.
6: Y vos mordés el taco y se te escapa todo el relleno.
3: No, pero que además tenés que armarlo y le sacás la vista a la jugada. No sé qué pasó.
6: Es verdad.
7: Sí,
6: es verdad.
7: Perdés
6: el partido. Tienes razón, mi amigo.
7: Sí.
6: Y después el nacho con guacamole.
3: Atención.
7: Uy, qué rico el guacamole.
3: Ya después lo conversamos.
10: Acá hay mensajes. Dice, hola, buenos días.
3: Dale.
10: Antonella, equipo de Entre Ríos. Una buena picada o pizzas para ver los partidos de la selección. Saluda a mi primavera. Este es un chiste re viejo.
3: Bueno.
10: Que los está escuchando. Nuestros hijos y primos de River, qué bárbaro. Que tengan un excelente día.
5: Abrazos.
10: Y acá manda fotos de pizza, que ajá, ya se ve que están ahí a punto de preparadas para
5: esto la gente noche. Es experto pizzero.
10: Hay muy uno bien, que es de verdeo, otra con huevo. Qué cantidad muy de huevo bien le echó en la pizza. Y la otra con la especial.
3: Con mucho huevo.
10: Claro.
6: Mucho huevo. Muy bien, sí, me parece bien, bárbaro.
10: Y la especial no lleva huevo.
3: ¿Cómo que no?
10: Hay una que es con huevo
11: sola.
10: No, la
11: especial es jamón
6: rallado.
7: ¿Cómo huevo solo?
6: Huevo rallado
12: arriba. La especial es jamón y morrón.
10: ¿Nunca hicieron una pizza con huevo solo?
12: No.
3: No, con huevo solo nunca.
7: No, yo nunca.
12: A mí no me gusta.
6: ¿Viste que los uruguayos dicen la pizza que no viene con la salsa nomás?
12: No me gusta a mí la pizza.
6: Puede ser.
11: Ay,
6: ¿por
11: no
6: qué?
11: Me gusta.
6: ¿Por
11: no,
6: qué
11: no
6: hacen eso los uruguayos?
3: No, no sé. Se me han quedado sin queso.
6: Che, muchachos. Yo en Uruguay y me dieron una pizza sin queso.
5: Sí.
6: Exacto.
10: Se llama... Pará, acá la de huevo me dice, se llama Nevada, la de huevo.
6: Claro, exactamente, porque predominan los colores blancos. ¿Les
10: nunca
6: parece que emprendamos, ya que tenemos tiempo, la recorrida entre Rihanna con Silvina Ríos?
3: Bueno,
6: y quizás ella tiene algún sabor especial también para la reunión con Caloneta. Hola, Silvi.
13: Hola, ¿qué tal? Buen día, ¿cómo anda?
5: Hola, Silvi.
13: Los veo muy concentrados a la comida hoy. ¿Qué pasa?
5: Sí, claro.
7: Solo hoy. Bueno, eso hoy.
6: Tiene hambre el equipo, Silvi, usted sabe.
13: Sí, sí, ya lo veo.
6: Saque medio acá usted,
13: bueno,
6: por favor. Con la Silvineta.
13: ¿Cuál era la consulta?
6: La Silvineta, ¿qué le gustaría compartir en una juntada de la selección?
13: Ah, bueno, y una picadita.
3: Una picada.
13: Muy bien. Salame de queso, chicos.
7: Pan casero.
6: De campito, de campo.
13: Sí, oh, totalmente. Qué rico, sí, con eso ya está.
7: Pan con chicharrón.
13: Porque además uno se pone nervioso, ¿viste?
6: Tal cual.
13: Nerviosa hasta que pasa lo que tiene que pasar.
3: Sí, claro, sí.
13: ¿Qué va a hacer?
6: Bueno, arranque, ponga en marcha su
13: móvil, vamos, por favor.
6: Ya
13: salimos a la Silvineta y hoy salimos desde Colón porque se conoció en estos días que se avanzó la posibilidad de la relocalización de la planta de combustible sintético que se pretende instalar en Paysandú, frente a la costa entrerriana, un tema que venimos tratándolo siempre, porque, bueno, se está avanzando aparentemente respecto de esta posible relocalización. De esto le preguntamos al intendente de Colón, José Luis Balser, y nos decía lo siguiente.
14: Hemos logrado de manera, yo te escuchaba en la introducción, de manera unificada, ¿no?, con todo el sector ambientalista, el sector turístico y especialmente todas las fuerzas políticas con nuestro gobernador a la cabeza, que la comunidad de Colón sea escuchada, la comunidad de la microrregión sea escuchada y este proyecto que estaba planteado instalarse enfrente de nuestras playas, de nuestra ciudad, bueno, amenazando, poniendo en riesgo todo nuestro desarrollo, ha comenzado una decisión firme del gobierno uruguayo de conversar con la empresa la posibilidad de una relocalización de este proyecto y, bueno, lo pude confirmar también en el día jueves pasado cuando estuve en una reunión del Congreso de Intendentes Uruguayos donde estuvo el presidente Yamandú Orsi, con quien tuve la posibilidad de charlar un ratito, de corroborar, digamos, que el camino de la relocalización está más firme que nunca, y bueno, eso para nosotros es fundamental porque era lo que necesitábamos. Tenemos un grado de tranquilidad importante porque es a niveles de gobiernos nacionales que se toman estas decisiones y me lo transmitió el presidente.
13: Bueno, ahí está lo que decía Balsa respecto de esto y conforme con lo que se viene realizando. Ya que estamos cerca, pasamos por San José para saber cómo se están organizando. Saben ustedes que hay una alerta que tiene que ver con el accionar del Niño que provocaría desbordes y crecidas y esto generaría un escenario bastante complejo en algunas localidades. Bueno, el intendente Gustavo Bastián nos confirmó que se está trabajando con distintos organismos del Estado y también del Ejército, bomberos y distintas instituciones respecto de ese tema y esa situación que podría venirse en los próximos meses. Y por otro lado también le preguntamos respecto de cómo se preparan para las vacaciones de julio respecto del sector turístico. Sabemos que está en el medio el Mundial de Fútbol y también la fiesta de la colonización que se realiza año a año allí en esta localidad en San José.
15: Así que estamos tratando de capitalizar toda esa gente para que venga a disfrutar de nuestras termas, de nuestros paisajes, de nuestra gastronomía, de nuestra cultura, de nuestra historia. Y además tenemos el fin de semana del 24, 25 y 26 de julio, la Fiesta Nacional de la Colonización, así que también es una actividad cultural sumamente importante, con artistas de primer nivel, como lo es Luciano Pereira, como son grupos de cumbia de varias provincias del país, donde la gente va a poder disfrutar de la fiesta, del desfile tradicional alrededor de nuestra Plaza General Urquiza y contando un poco la historia de esta primera colonia entrerriana de inmigrantes y la segunda del país que hace 169 años, por una decisión en aquel momento de Urquiza de poblar con inmigrantes de estas tierras, se comenzó a generar toda esta zona. Solimos hacer esa fiesta el primer fin de semana de julio, pero este año no, nos agarró el Mundial, nos pasa el Mundial para todo y bueno, los argentinos somos muy futboleros y los sanjosecinos, mientras libre y gratuita para aquella persona que no es residente de San José, solamente una entrada popular de 10.000 pesos, paseos de artesanos, de manualistas, emprendedores. La verdad que es un trabajo muy grande que lo hacemos entre toda la comunidad. El día del desfile, que es el día domingo, que ese sí que es con entrada libre y gratuita, pues se hace alrededor de nuestra plaza principal. Hay más de 500 personas desfilando.
13: Bueno, y finalmente llegamos hasta San Julián, o El Pingo, como se llama también. Este fin de semana habrá una gran feria de emprendedores allí en El Pingo, con patio gastronómico, música en vivo, artesanos, y durante todo el día sábado. Esto lo están organizando allí desde el municipio. Hablamos con Jonathan Benítez, que es concejal de esa localidad, y esto nos contaba.
16: Este sábado 13, el grupo de emprendedores de la localidad, que se conformó hace un año, va a estar celebrando su aniversario. El grupo se llama El Pingo Emprende y está compuesto por entre 12 y 15 emprendedores de la localidad, distintos rubros, jardinería, panificación, elaboración de diseños gráficos y otros rubros más, que se conformaron, se asociaron en un grupo lindo, pujante, que todos los meses hace feria en un nuevo espacio que tiene la localidad, que es el Paseo Feriante, construido hace muy poquito también con puestos fijos. Y bueno, y en esta ocasión, al cumplirse un año de la creación del grupo, digamos, y del convenio con el municipio, ellos impulsan una feria, digamos, en la cual el municipio ayuda, colabora con la organización. Esto comienza a las 11 de la mañana y se va a extender hasta 10, 11 de la noche, durante todo el día, digamos. Esa es la idea, que haya música, que haya baile, va a haber un escenario, va a haber peloteros también para los chicos y bueno, una amplia oferta de productos gastronómicos, cantina obviamente, y todo lo que son artesanías también.
13: Bueno, ahí está entonces la Feria de Emprendedores allí en El Pingo a partir de las 11 de la mañana. Y de esta manera llegamos al final de la recorrida de hoy.
4: Gracias, Sil, como siempre. Nos vamos al servicio informativo.
17: Que obligaban a las escuelas privadas a realizar consultas oficiales antes de actualizar los aranceles. El Poder Ejecutivo eliminó 58 normas relacionadas con el comercio interior. 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Toda la información con Damián Zárate.
18: Uruguay, zona H, Ronald Araujo se sumó al grupo de la Celeste tras hacerse un tratamiento médico en España. El elenco de Marcelo Bielsa debutará el lunes 15 desde las 7 de la tarde ante Arabia Saudita. En el grupo también están España y Cabo Verde.
17: Bahía Blanca, donde nos escuchás por AM560, la temperatura es de 9 grados 7 décimas. El cielo permanece parcialmente nublado y no hay pronóstico de tormentas. En Buenos Aires, la marca actual 11 grados 9 décimas, la humedad 89%, cielo parcialmente nublado con neblina.
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0: Seguimos adelante con nuestra mañana de Entre Ríos. Hay que informar que se activa un nuevo Alerta Sofía en Argentina. Se busca a Luciana Ailén Barrios Alarcón, 15 años de edad, lugar de desaparición, el Colegio Presbítero Bononis de Colonia Carolla, en la provincia de Córdoba. La información oficial difundida hace un ratito indica que está desaparecida desde la jornada de ayer. Descripción física: tez blanca, delgada, 1,59 m de talla, ojos marrones, cabello castaño oscuro, largo hasta la cintura. Cualquier información hay que llamar a la línea 134. Reiteramos, se activa una alerta Sofía en Argentina por la búsqueda de Luciana Ailén Barrios Alarcón. Todos los medios tenemos que dar la difusión a justamente estas búsquedas cada vez que ocurren. En Gualeguaychú tenemos apenitas 11 grados 4 décimas de temperatura, con muchísima niebla todavía en nuestra región y el cielo cubierto. Te estamos consultando por nuestra consigna en modo mundial, tenemos que decir, porque se acerca lo que es Estados Unidos, México y Canadá 2026. Estamos a tan solo 2 días de la apertura. Y vamos a hacer deportes, ¿le parece, María Rosa Prada?
1: Vamos.
0: ¿Quiere ir por ahí?
1: Sí.
0: Vamos a saludar a Emma Pereira, justamente. Emanuel, muy buen día, ¿cómo andás?
2: ¿Qué tal? Buen día, ¿cómo le va a la provincia? ¿Cómo andan?
1: Hola, Emma.
0: Muy bien, Gurí.
2: ¿Usted? Bien, muy bien, muy bien. Acá con la pancita llena, después de haberme comido una torta frita riquísima.
1: ¡Uy, qué rico!
0: Muy bien, aplauso.
2: La verdad que sí, la verdad que sí. Con la gente de la red hicimos una vaquita y compramos tortas para todos.
1: Ah, me parece muy bien. Perfecto. Qué bien. Suerte que tienen un lugar ahí, como nosotros estamos alejados, no podemos hacer eso.
2: ¿No hay cerca ahí para comprar tortas fritas?
0: Igual no nos podemos quejar porque venimos comiendo
3: un cadete, mandan un cadete.
1: Nos mandan igual,
0: Sí, nos mandan.
3: Muy bien.
2: Pero bueno. Acá fuimos, compramos, se sacrificó alguien.
3: Panza llena, corazón contento, señor.
0: El que se sacrificó fue usted salió a comprar, claramente.
2: Esta vez no, suelo salir, pero esta vez no me tocó. Estaba acá.
3: Desde que pusimos las cámaras no sale más, nada, mentira.
0: Ah, perfecto.
2: Están siguiendo los pasos. Bueno, lo decías, modo mundial.
0: Modo mundial.
2: Modo selección, y bueno, si hay que hablar de la selección, ponemos el himno un ratito, ¿no?
3: El himno nacional palmerístico.
0: Quedó ya.
4: Notable.
0: Ante la ausencia de buenas canciones mundialistas, me parece que va a quedar este.
4: Y sí, mirá, más lindo que el tema de Shakira. Sí, claro.
1: Y sí.
2: No podría ser un tema para un mundial, ¿no?
1: Yo creo que lo vamos a adoptar cada vez que hablemos del mundial. Nosotros vamos a poner esto como cortina.
0: Bájatelo para mañana, tenételo preparado para mañana.
2: Por supuesto que sí. Esta noche, como lo veníamos hablando, juega el segundo partido y último previo al mundial, partido amistoso frente a Islandia, un rival un poco más duro que el que jugó el otro día, que es Honduras, que le ganó 2-0 con goles de Lautaro Martínez y Juliano Simeone. Hoy hay un par de dudas. Hay que decir algo. Estaba entrenando la selección argentina hace un rato y estaba con todos los jugadores en cancha. Si bien no están al 100, Paredes, Montiel, Molina, Julián Álvarez, pero estaban todos allí entrenando a la par de sus compañeros. Puede ser un dato para lo que viene, que todavía no está definido o no están definidos los 26 jugadores. Falta confirmar el último hasta ahora, esperemos que sea el único, a reemplazar a Valerdi, que se lesionó en las últimas horas. Hoy Argentina, con Rulli en el arco, va a enfrentar a Islandia, como lo decíamos, desde la hora 22, en un lugar, en un estadio que va a ser la primera vez en 90 años de existencia de este estadio que se va a jugar un partido de fútbol.
0: Mirá, qué buen dato ese.
2: Se destina básicamente al fútbol americano, no se ha disputado ningún partido de fútbol, es la primera vez, y Messi estará presente allí, según lo dijo, Scaloni.
4: La torta frita.
2: Sí,
4: estaba rica, se nota.
2: Muy rica. Rulli, Capaldo, Shea en la defensa, Otamendi, Lisandro Martínez el gualeyo, Tagliafico en la defensa, Enzo Fernández, McAllister y De Paul en la mitad de la cancha, Messi, Palacios y Lautaro Martínez el probable once inicial para el seleccionado argentino.
0: Déjeme agregarle algo ahí, ¿está? Escuche esto. Usted habló de Licha Martínez, el gualeyo. Hay un posible compañero que está mirando el Manchester United para que haga dupla. Cuti Romero. tienen ganas de que sea la dupla. Cristian Cuti Romero despejó toda duda sobre su estado físico y se sumó unos minutos al amistoso de la selección argentina contra Honduras, su primera participación en el encuentro tras la lesión de la rodilla derecha. En paralelo, el nombre del defensor empezó a sonar con fuerzas en el Manchester, que piensa fortalecer la zaga central y reunirlo justamente con el Licha, con Lisandro Martínez, uno de sus mejores amigos en la albiceleste.
2: Estaría buenísimo que puedan hacer dupla tanto la selección, que les vaya bien, ojalá los dos. Recordemos que Cuti Romero no está entrenando ahí junto a sus compañeros a la par, no va a jugar esta noche, para cuidarlo, para que llegue bien para el partido inaugural frente a Argelia. Y hablando de los lesionados, ayer en la conferencia de prensa Scaloni habló, hizo referencia tanto a Leandro Paredes como a Julián Álvarez y decía lo siguiente.
5: Juli está bien, es más una cuestión de que se recupera al 100%, digamos, pero es una molestia ahí que tiene el tobillo y que se le está yendo poco a poco y esperamos que se le vaya completamente y no queremos tampoco arriesgarlo. Y el caso de Leandro, bueno, yo creo que en unos días ya seguramente se puede reintegrar al grupo. Lo de él fue muscular y entonces es un poquito más delicado que lo de Juli, pero en principio vienen bien y casi seguro que al final de la semana estarían todos entrenando con el grupo. Bueno, Juli...
2: Bueno, da un poquito de tranquilidad. Muy bien. Por suerte, un poquito de tranquilidad. El técnico Lionel Scaloni ayer, que por ahí se sintió un poquito enojado con una cuestión que sucedió hace unos días, cuando el diario Marca tomó una entrevista que hizo con un medio de aquí de nuestro país, de Scaloni, hizo referencia a que, como que diario Marca, ¿no? Scaloni hablaba de otra cosa, pero en Marca lo tomó de otra manera, lo tergiversó y dijo que, como que Messi le arma al equipo. ¿Ustedes creen que Messi le arma al equipo a Scaloni?
4: No.
3: No dice que Riquelme le arma el equipo a los jugadores técnicos, es lo mismo.
0: Exacto.
2: Siempre terminamos lo mismo.
4: Sí, pero.
3: Es así, perdón.
2: ¿Creen o no que Messi es capaz de armarle a Scaloni el once inicial?
4: Yo creo que ya a esta altura uno ya sabe qué cuerpo técnico tenemos.
3: Claro, pero aparte
4: y sabemos cómo es Messi también.
3: Hay charlas futboleras, imagino, y puede haber alguna consulta.
4: A decir
3: que Messi va a armar... Ya me indigné, perdón.
4: Yo no creo. Sí, lo que pasa es que está todo el tema y lo usa la prensa. Nosotros sabemos también cómo es el juego mediático, lo que mide, lo que rinde. Y en Buenos Aires se usa muchísimo eso, mucho más que en el interior del país. Y el tema de la novela que se arma, bueno, Paredes está no está en condiciones, capaz que no juega, pero es el amigo, entonces él sí, otros en la misma condición no. Es todo un juego también, pero yo creo que a esta altura hay que poner fichas en Scaloni.
0: Tal cual, exacto.
4: Tengo una muy breve, sí, pero tiene que ver, ya que estamos en el tema del Mundial. Dale. Viste que hablamos de las canciones. Emma, me encanta cuando arranca, vamos al himno, después de lo que pasó. Pero, ¿saben cuál es la canción que propuso la AFA, no?
2: ¿Cuál es?
4: ¿Cuál? Yo no sé si la tiene, se la puedo tirar y la pasan desde el ET14, sino acá Lali la tiene a mano. Pero se llama...
0: Que la tire Lali.
4: Bueno, porque se llama Escaloneta Mundial... Ulises Bueno lanzó la canción oficial de la AFA para alentar a la selección argentina en este Mundial 2026.

0: ¿Les gusta?
1: Me gusta.
2: Es el tema señalado por la AFA.
3: Me encanta Ulises.
2: Es Ulises, sí. ¿Te gusta?
4: Me gusta, pero no es un tema de cancha.
0: No
4: es un tema como el de muchachos, no quiero, es un tema de cancha.
0: No quiero ser cortamambo ni pinche globo.
5: Corta mambo.
0: Pero para mí se nota mucho cuando los artistas populares intentan subirse a la ola, persiguiendo...
5: Está forzado esto. No es
0: persiguiendo
5: natural.
0: Este evento en el que vamos a estar todos concentrados, claro.
5: Sí, hay un interés.
0: Cuando se nota mucho, se nota.
2: Vos sabés que, en esto está el video muestra a la banda de Ulises cantando con el obelisco en el fondo y van pasando las imágenes más destacadas de la selección argentina en Qatar 2022, cuando fuimos campeones del mundo, el archivo con los festejos en todo el país. Cuando se obtuvo la copa, imágenes de entrenamientos de la selección argentina. Bueno, es un poco el video y es el tema que propuso la AFA para que se pueda compartir y vivir aquí a nivel argentina este Mundial 2026.
3: Igual capaz nada supera el Decime Brasil que se siente.
4: Pues,
2: ¿no? por ejemplo.
4: Claro. Muy bueno.
3: Creo que nadie lo olvida, ni Brasil. No,
2: y el Mundial pasado también, tampoco. Todos cantamos la canción también de la mosca.
0: Tal cual, exactamente.
2: Sí.
0: El objetivo es ese, en realidad.
4: Pero les
0: pase lo mismo que le pasó a la mosca el Mundial pasado. Eso es lo que parecía.
4: Claro, hay una diferencia. Que el de la mosca fue surgido por la banda, ¿no? Lo originó la banda. Y el Brasil, Decime Qué Se Siente, salió de la gente.
2: También.
0: Tal cual. Sí.
4: Salió de los hinchas ahí.
5: No, el de la mosca en realidad fue también de un profe de música, ¿no? Sí. Que toma la música de la mosca.
4: Claro. Sí. La mosca lo hace viral, digamos. Lo canta Novelli y lo hace viral. Pero el Brasil, Decime Qué Se Siente, salió de la tribuna, básicamente.
0: Claro, de la hinchada. Ahora apareció uno hoy temprano, les contaba, con la canción del Negro Rada de Cuando Yo Me Muera, con letra pensando en el mundial que está por empezar, y con, me parece, buena métrica para la hinchada, para la gente.
5: Ese es más tribunero, decís vos, es lo que...
0: Más tribunero, exactamente. Ya, si no lo escucharon,
2: igual, chicos,
0: ya lo van a escuchar.
2: No, sí, aparte está buena la... Ya el tema del Negro Rada está bueno. Imagínate que con la canción futbolera también. Y este cuarteto, bueno, vamos a ver, a medida que lo vayamos escuchando por ahí, prende más.
0: Exactamente.
2: Porque lo que no prendieron son las canciones oficiales del Mundial, ¿ves?
4: Sí.
2: Las canciones oficiales son flojitas.
0: Yo les invito a subirnos un avión, encender una lancha, o quizás darle arranque al auto, pero siempre, para no perdernos, vamos a poner un aparatito que se llama GPS. Vamos con el GPS de Facu Galati.
5: Pero claro, mi rey, escuchá esto.
4: ¿Nos vamos al Mundial?
0: 2, 3, 4, no. Recuerden que ayer hubo un pedido especial.
4: Sí. ¿No puede ser un tema del Mundial?
0: Podría ser, Emma.
5: Le cambiamos un par de detalles y lo usamos para...
0: Y va. A pedido de nuestra queridísima benemérita Estelita.
6: Facún Galanti.
0: Sí, Facún. Facún Galantín. Con Facún Galantín. Vamos a compartirles hoy la insólita historia...
5: Ay, qué lindo cuando te reís.
0: Del amigo Michel Lotito.
4: Sí.
0: Michel Lotito. Apodado Monsieur Mangetout.
5: Mangetout.
0: O sea, come todo.
5: Ajá.
0: Señor come todo.
5: ¿En serio?
0: Mangetout.
5: Mangetout.
0: Te refieres de la pasión. Así que, ¿qué pasó? Que se hizo mundialmente famoso... Básicamente por comerse un avión entero.
5: No, ¿cómo un avión? ¿Qué decís?
0: Pues sí.
3: Por comilón.
7: Estamos todos locos.
0: ¿Cómo te va como un avión?
5: Está chequeado.
0: El tipo se lo fue comiendo de a poquito y se lo terminó.
5: ¿En serio?
0: Esto sucedió entre 1978 y 1980. Esto no es una noticia reciente, claramente, pero es una historia tan insólita y bizarra
5: que
0: merece la pena revisitarla, a sugerencia de nuestra... Benemérita Estelita, a quien le mando un cariño fuerte.
7: Lotito un beso de nosotros también.
1: cortó en pedazos pequeños y cenó un avión Cessna completo. Le tomó exactamente 2 años digerir la hélice, los asientos, el aluminio y las ruedas.
5: No podés estar hablando en serio.
1: A lo largo de su carrera como animador, su menú acumuló unas 9 toneladas de metal y vidrio, que incluyó 18 bicicletas, se comió 15 carritos de supermercado, 7 televisores, 6 candelabros, 2 camas, que no aclara si eran somier o cucheta. La propia
3: por la duda,
1: de...
3: ¿no?
1: Se le dieron el récord Guinness y se comió la placa de metal del reconocimiento.
5: ¿En serio?
7: A todo esto. Sí. A todo esto. Sus fuentes informativas.
5: Sí, claro. Sí.
7: Hicieron muerto, el ¿no? chequeo con 3 fuentes independientes de esta información. Correcto. La suya y la de Estela Gegena.
1: Hice un cruzamiento de datos absolutamente incontrastable. Podría escribir un libro ya, de hecho. Escribilo. Con la investigación que hice sobre Lotito, que padecía, él tenía pica.
4: Las fuentes también.
1: Un trastorno psicológico que genera deseos de comer sustancia no nutritiva. Hasta ahí todo bien, pues la gente que tiene esto,
5: obvio,
1: dice, ¿qué gana comerme este vaso? Pero se lo come y se muere. El tema que acá iba acompañado con una condición genética que hacía que su estómago tenga un revestimiento el doble de grueso de lo normal. Y sus jugos gástricos, decían los especialistas, eran ridículamente potentes, lo que evitaba que el metal afilado le perforara las entrañas.
3: No era humano. ¿De qué murió?
1: Era una suerte de superhumano. Para tragar las piezas, primero las trituraba, se tomaba una dosis de aceite mineral para lubricar.
3: Nada, chicos, para
5: alargarlo. No lo intenten.
1: Por favor. Y la pasaba con enormes cantidades de agua también.
7: Sí.
1: Pues sí, pero a pesar de tener un estómago de acero, era capaz de digerir hierro, caucho y esto, él confesó que la comida blanda le caía pésimo. Vos le dabas una banana a Lotito.
5: Y no, le agarraba una acidez.
1: Le agarraba una acidez de un mes, le agarraba, ¿entendés? Le daba un huevo duro, por ejemplo.
7: ¿Este hombre está en los récords Guinness?
1: Está en los récords Guinness, claramente.
3: Está muerto, ¿no?
1: Él ya murió en 2007.
6: ¿De qué murió?
1: A los 57 años, por causas completamente naturales, ajenas a su dieta de chatarra.
6: Mirá.
1: Nada que ver, porque el loco...
5: Le cayó mal una ensalada.
6: Mucho hierro tenía, ¿no? En
1: mucho
6: su dieta.
1: Mucho hierro y acero inoxidable.
6: No era anémico.
1: Sí. Él descubre su talento cuando tenía 9 años. ¿Sí?
6: ¿Talento?
1: Que estaba en la escuela, su talento, su particularidad.
5: Bueno, sí.
1: Estaba tomando agua, un vaso de vidrio, se le rompe el vaso, y estaba en el colegio,
5: y
1: los compañeros empiezan a reír, se da vuelta la maestra, entonces para que no se dé cuenta la maestra que había pasado, se come el vaso.
5: No.
1: A los 9 años.
6: No puedo creer.
1: Y los compañeros miraban y decían, se va a morir. se codeaban y decían, se nos muere el Lotito.
4: Se va.
1: Y el pibe no solo no se murió,
7: sino que empezó a facturar con esto,
1: después, claro. Y además dobló la apuesta. A los 16 empieza a experimentar con materiales más duros. Cuando uno empieza esa edad, uno empieza a experimentar.
5: Sí, obvio.
1: Entonces dice, bueno, vamos con algo más duro.
5: Está lindo los 16.
1: Y empieza a cobrar dinero.
3: Claro.
1: Empieza a descubrir la beta, claro. Y se empieza a presentar en vivo.
3: Claro.
1: Entonces hace actuaciones. Che, hola, me voy a comer esta.
5: Claro. Y llevaba todo tipo de elementos.
1: Elementos.
6: ¿Sabés qué le faltó, dijo?
1: ¿Qué?
6: Un tornillo.
1: No, empezó tragando clavos, tornillos, hojas de afeitar. Les ocurre, el tipo trácata para adentro. Luego pasó a objetos masivos como bicicletas, televisores y finalmente el avión.
6: Hay imágenes de eso, hay...
7: Hay fotos.
6: No es que desconfíe de usted.
7: Encontrar fotos de esto. Acá estamos muy mirando, extraño todo.
4: Tenemos acá fotos nosotros.
5: ¿Están googleando, chicos? ¿Están googleando?
7: Sí, todo muy extraño.
4: ¿Subía de peso cada vez que comía este tipo de cosas?
1: ¿Cuántas calorías?
6: Bueno, eso engorda, claro.
1: ¿Cuántas calorías tiene un avión?
3: Claro.
1: Nunca lo sabremos.
4: ¿Cuántas toneladas?
1: No, lo que me parece absolutamente increíble es que él encontró su organismo...

0: Debe estar operado.
1: Tiene que tomar tipo, aceite.
2: Igual. Una ensaladita, viste.
0: Por cesárea. Evacuada por cesárea.
3: Dios mío. ¿Cómo largó ese avión?
0: Ay, Dios mío. Bueno, ¿cómo encontrar un cierre a todo esto ahora? ¿No?
4: Que igual murió joven, ¿no?
0: A los 57, sí, pero por causa...
5: Claro, hermano, ¿qué?
0: En el 2007, murió en el 2007, pero no por lo que comía chatarra, sino por causas naturales. Otras sí.
6: Facu, yo tengo el cierre para su columna.
0: Por favor, adelante.
6: Si hay hambre, que no se note.
1: Muy bien.
4: En cualquier momento.
1: Genial.
6: Salió bien. Gurises, nos quedan 5 minutitos de... Mirá yo, gurises. Ay,
3: claro,
6: no,
3: pero claro.
1: Chicas.
5: Está bien, la gurizada.
6: Son todos más chicos que yo, así.
4: Es un término entrerriano.
6: Exactamente.
4: Sí, claro.
6: Tenemos Manso, mensajitos chico. Y líneas sí. de oyentes. ¿A dónde se comunica la señorita María Rosa Parada?
2: Ay, bueno, gracias por lo de señorita. Al 43-16-46-3446. Y línea de WhatsApp, 3446-604-144.
6: 604-144 en Gualeguaychú. En Concepción del Uruguay.
3: Aquí, mensajes o tu voz, acordate de WhatsApp a 3442-648557.
6: Perfecto. ¿Tiene mensajito por ahí usted?
2: No, por aquí.
6: Bueno, ahora venimos. Vamos a Paraná con seguramente sus líneas de comunicación.
5: Dice 343-520-1260 en WhatsApp. Uh-huh. Dice Félix, buen día amigos, el fulbito de Argentina apenas pasa a cuartos. Mirá.
2: ¡Qué mala onda! ¿Quién dice eso?
3: ¡Qué mala onda!
5: Los viejos
3: onda.
5: Están relojeados y los nuevos no maduraron, dice Félix.
3: Bueno, está bien, Félix.
5: Es
1: bloquealo.
5: Una opinión.
2: No. Así no va a ser feliz.
1: Queremos saber por qué piensa así, no, al menos
0: después,
1: que lo diga.
0: No, ¿sabes qué pasa? No vale, porque después.
5: El análisis de Félix.
0: Después, porque si pasa, vale. No vale, ¿sabes por qué? Porque si pasa, va a decir, yo se lo dije.
3: Sí,
0: ahora,
3: claro.
0: Si no pasa,
3: claro. Que te trague
0: no
3: la tierra.
0: Ay, ganamos y yo dije que no íbamos a ganar.
5: Le mando un saludo grande a Félix de todas maneras y también le mando a Mabel.
2: ¿Él es Félix? ¿Diciendo eso?
3: Sí, parece que Félix. Muy
5: sé
3: Félix.
5: Que me van a abuchear. En mi familia todos futboleros. Yo, cero fútbol. Vienen mis yernos e hijos, todos mirando partidos. Yo, de espaldas al televisor.
1: Bueno, pero les prepara algo rico.
3: Pero dejó claro.
5: Claro. Sí. Así que este mes será una tortura. Oh. Encima justo cumplo años, dice.
2: Mira.
6: Uy, ¿cuándo es su cumpleaños?
5: Me resigno a comer con partido de por medio. No quiere saber nada con comer mientras se juega un partido de fútbol, una vez.
4: Pues. Sí, soy yo, ¿eh?
1: La sacan afuera y listo, chicos. La sacan afuera con la silla y listo.
5: Pero pobre Mabel,
6: no, que hace frío.
3: Sí, vos santo que tenés que sacar a alguien afuera.
1: Al menos,
3: que vaya a tu casa.
1: Que vaya a mi casa. La saco afuera. No,
5: sí. Pobre Mabel, déjenla adentro que está fresco.
3: No. Claro, no le gusta el fútbol, afuera.
1: Bueno, pero puede ser una cábala, chicos, que hablábamos ayer.
6: También.
1: ¿No? Sí, sí.
6: Ella puede ser la cábala de la familia, exacto.
1: Claro, que lo piense así positivo, que es la cábala.
5: Y pensando en el Mundial, ¿vieron que FIFA ahora lanzó una nueva propuesta? ¿Pagar para que el nombre aparezca en la pantalla gigante de los estadios?
0: ¿Nombre de quién?
5: ¿En serio? Nombre de los hinchas.
6: ¿Para qué? ¿De los hinchas? Mirá vos.
5: ¿Sí? ¿Sí? ¿Vos querés aparecer?
1: ¿Qué costo?
3: ¿Pero qué?
1: ¿Cómo podemos
3: ¿qué
1: recaudar?
3: Billetera,
5: no le veo
3: favor.
5: La gracia igual, no le veo la gracia para que aparezca mi nombre en la pantalla.
0: Es más gracioso cuando aparece tu imagen, rostro, tu video, el video tuyo.
3: Dándote
0: ahí.
3: Un beso, por ejemplo.
2: Claro.
4: Uy, no.
0: No, hay gente que se ha viralizado con esa manera.
6: Hagamos una vaquita y propongamos que aparezca Eli del Mar. Se lo decimos en forma oral y que ellos lo escriban. Claro. A ver si lo saben escribir correctamente.
3: No. Olvídate.
2: Solo diga Radio Nacional.
0: Puede ser para publicitar cosas, proyectos, redes sociales,
5: sí,
0: síganme.
5: Sí.
6: Tal cual.
5: Tranquilamente. Bueno.
1: ¿Y cuánto sale?
2: No barato.
4: No llegamos.
1: Una monedita nomás.
2: No, acá no llegamos.
5: Creo que era $77 era. ¿Lo tengo por acá?
0: $79.
5: $79 por persona para aparecer en la pantalla del estadio.
1: Una ganga, chicos.
6: Bueno, hacemos la vaquita entre todos ahora. ¿Sí? Mientras escuchamos los servicios buenísimo. Informativos correspondientes a las 11:30 en todo el país.
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4: Hola. Ahora, 11:30 minutos en la República.

0: Argentina.
1: La temperatura 12 grados 5 décimos.
0: La humedad 99%.
1: Presión 1017 hectopascales.
0: La altura del río 1,58 metros con aguas en descenso.
1: La provincia invierte en el transporte escolar.
0: El secretario de Transporte de la provincia, Aníbal Steren, indicó en el ET11 que el gobierno entrerriano invierte en el servicio de transporte tanto para la educación primaria como secundaria, con un 100% de cobertura.
1: Mientras que el boleto universitario y terciario tiene un 70% de cobertura.
0: En cuanto a la cobertura docente, el boleto está subsidiado al 100%.
2: La provincia está obviamente invirtiendo en subsidios para lo que es el boleto estudiantil a la demanda, ¿no? Siempre y cuando el transporte urbano use la tarjeta SUBE, invierte en lo que es el usuario escolar, tanto primaria y secundaria, que tienen 100% de cobertura, el universitario y terciario tiene el 70% de cobertura y el docente ahora se extendió al 100% de cobertura. Esa es la inversión que hace la provincia en subsidios a través de la tarjeta, lo mide a través de la tarjeta SUBE. Nación invierte en lo que es los jubilados, las personas que tienen asignación universal por hijo, las amas de casa, combatientes de Malvinas, todo eso que es de ANSES. Hay un 55% de descuento en el pasaje, pero lo aporta Nación con lo que se llama atributos sociales. Eso es el subsidio que paga Nación al transporte urbano y metropolitano.
1: Vencimiento del impuesto inmobiliario urbano.
0: Desde ATER indicaron que el vencimiento del tercer anticipo se va a producir el 16 de junio para los dígitos terminados en 0, 1, 2, 3 y 4.
1: Por su parte, el 17 de junio será para los dígitos 5, 6, 7, 8 y 9.
0: Y APB licitará la construcción de 18 viviendas en Herrera.
1: Las obras cuentan con un presupuesto oficial superior a los 1.241 millones de pesos.
0: La apertura de las ofertas económicas se va a realizar el 14 de junio. A las 10 en la sede del organismo provincial.
1: El proyecto contempla la construcción de 6 viviendas, un dormitorio y 12 viviendas de 2 dormitorios, una de ellas adaptadas para personas con discapacidad.
0: Las unidades habitacionales tendrán un plazo de ejecución de 15 meses.
1: El pronóstico del tiempo indica para esta jornada cielo mayormente nublado, se espera para el día de hoy una máxima estimada en 16 a 17 grados.
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0: Seguimos adelante, 10:35 de la mañana. Seguimos recorriendo nuestro sur de la provincia de Entre Ríos. Nos vamos ahora a la otra costa, a la del Paraná, para recibir a una gran periodista que anda todo el día en la calle. Hola, hola, Virginia, ¿cómo estás? De Micheli, ¿cómo anda usted?
1: Hola, Elidemar, bueno, un saludo. Cuénteme, para todos.
0: Antes de ir a lo suyo, que eso que lo tiene listo y preparadito, empaquetadito, cuénteme, frío, calor, humedad, ¿cómo está la mañanita? ¿Cómo viene su mañanita?
1: Está fría, está nublada, acá el cielo está como amenazante, como si fuese a llover en cualquier momento, nubes grises oscuras. Por el momento no sucede. Más temprano vi una garúa, muy temprano, tipo 6 de la mañana, 7, que mojaba. Después una garúa que no se sentía tanto, podías andar sin paraguas. Ahora no es lluvia, pero el cielo está amenazante. Y sí, la gente anda abrigada con camperones, bufandas, veo algunos con gorras. Sí, está fresco. Ha estado más frío, hemos tenido jornadas más frías, pero se hace sentir.
0: Perfecto, perfecto. Bueno, gracias. Adelante con los suyos.
1: Bueno, y estuvimos en la zona de Casa de Gobierno, Eli del Mar, porque digamos que mañana el epicentro de toda la actividad va a estar en la legislatura, más precisamente en el Senado, porque se viene el debate por la reforma previsional. Mañana va a comenzar, a las 9:00 está convocado el presidente de la Caja de Jubilaciones, Gastón Bagnat, y el ministro de Economía también, Fabián Boleas, para exponer ante los senadores. Y por la tarde, más precisamente por la siesta, a las 3 de la tarde, Agmer, Ahmed, Uda y Sadov, y el jueves van a continuar estas conversaciones o estas exposiciones con otros gremios como ATU-PCN, AJER, APLER y la Unión de Judiciales Nacionales. Y afuera, en estos momentos, hace un rato nada más, llegaron ya algunos dirigentes y algunos trabajadores estatales. Está Agmer, hay gente de SADOP, de ATE, que se ha instalado. Nuevamente volvió la carpa blanca a la Plaza Mansilla, frente a Casa de Gobierno, y van a permanecer allí hasta el jueves próximo, según nos decía Abel Antivero, con quien hablábamos ahí en Plaza Mansilla.
2: Tal cual, nuestra forma de protesta pacífica es estar aquí presente, acampando con la simbología de lo que es la carpa blanca y de lo que implica para nosotros, marcando nuestro posicionamiento de rechazo a cualquier iniciativa de reforma previsional, tal como la está llevando a cabo ahora mismo el Poder Ejecutivo.
3: ¿Para cuándo están convocados ustedes?
2: Estamos convocados para mañana, miércoles, a las 15 horas.
3: ¿Vas a ser vos el representante de AGMER?
2: Sí, junto con la secretaria de Junta, con Lía Fimpel, vamos a estar presentes ahí.
3: ¿Qué es lo que van a exponer o van a manifestar?
2: Bueno, más que nada nuestro posicionamiento político, porque rechazamos cualquier iniciativa de reforma, pero más que nada remarcar en cómo afectaría a la docencia una reforma de este tipo, tomando como casos testigos, por ejemplo, la provincia de Santa Fe, pero más que nada también remarcando lo que implica la falacia de que el 82% se va a sostener, de que el 82% móvil se va a resguardar, lo cual no es así. Y bueno, y después cómo afectaría a la docencia, sobre todo a lo que es la calidad educativa.
3: Estoy viendo gente de SADOP y de ATE también.
2: Sí, bueno, por eso mismo, porque si bien la carpa es iniciativa nuestra, se da en el marco de la multisectorial. En la multisectorial está justamente ATE y SADOP, junto con otros sindicatos que se van acercando también, otros compañeros, por ejemplo, también de la Federación, que van pasando por acá. Bueno, inclusive se va tornando un lugar muy popular porque pasa mucha gente y nos brinda su apoyo.
1: Y para que sea llevadero, van realizando algunas actividades artísticas. En un rato iba a haber un poco de danza, estaban cocinando tortas fritas, personal de los comedores escolares que están representados por ATE. Bueno, había todo un movimiento frente a Plaza Mansilla esperando lo que va a comenzar en el día de mañana, que va a ser la discusión por la reforma previsional.
0: Perfecto. Virginia de Micheles, excelente cobertura como siempre.
1: Un abrazo.
0: Un beso grande. Seguimos adelante con nuestra consigna. ¿Cuál es la comida especial para cuando juega la escaloneta? ¿Tenés algún primo al cual enviarle un saludo especial en el día del primo? ¿Algún primo preferido? ¿Alguna prima preferida? Siempre tenemos afinidad un poquito más, un poquito menos con alguien. Paso por la ciudad de Paraná y de Concepción del Uruguay, justamente.
4: La tengo a Carla.
5: ¿Dónde está Carla?
4: Acá la Carlita. Tengo. Carla 106. Dice: pata de ternera flambeada con pancitos aromatizados y muchas salsas. Pancito, me parece.
0: Eso ya habla de montonazo, alta producción previa.
4: Montonazo, pero no es mala idea. ¿Sabes qué?
6: Pará, vos comprás la pata hecha y la ponés en el medio ahí, pero cada claro, uno se corta.
4: Entonces está nadie bueno, tiene que estar plan ocupado, nadie tiene que estar ocupado de absolutamente nada más que el partido con la patita en el medio.
7: O una bondiola desmechada.
6: Sí, también.
5: Bien, con viola desmechada también.
6: También.
4: También comprada, ¿no?
5: O... No,
6: la podés hacer.
5: Viola, sí.
6: Es mucho más fácil hacerla desmechada.
4: Pero si no viene el partido, yo no terminé todavía.
6: Ah, no, pero eso sí, tenés que hacerla antes.
4: Me pongo nervioso.
6: Tenés que hacerla un día antes.
5: Sí, un choripán, chicos.
6: Choripán de cancha.
5: Chori.
6: Yo estoy, ¿eh?
4: Para mí, encender una parrilla por un
5: choripán. Ah, poner la freidora, el choripán.
6: ¿Cómo se llama? La parrillas.
4: En la parrillas. Ponele, ponele, ponele.
6: Es la humarera que te...
4: ¿Bastones de mozzarella? Pregunto.
0: Patita de pollo, dice usted también.
6: Sí, es todo dentro del finger food para dipear.
4: ¿Cómo que dijo, señor?
6: Está todo dentro de la categoría finger food para dipear en distintas salsillas y cosas. Claro. Esto de la menú infantil.
4: Con una salsa barbacoa, por ejemplo.
6: Por ejemplo.
0: Con un quesito blanco con un poquito de cibuleto.
6: Por ejemplo. Sí, señor.
5: Acá dicen una ensalada de César con 50 cervezas.
6: Bueno, mirá.
0: Una milanesita cortada en ¿cómo es?
7: Cuadraditos.
0: Palitos, ah, claro.
5: ¿Vos sabés que yo fui una vez a un restaurante acá, a un lugar donde...
4: A ver.
5: Digamos, y pedimos una picada. ¿Sabés que nos trajeron milanesa picada?
0: Sí, está bien. Sí. En Buenos Aires suele ocurrir eso.
5: ¿En serio? Yo era la primera vez que di. Yo dije, bueno, esto le sobró durante la...
7: Bueno, puede ser. Pero, puede ser también que le haya sobrado.
5: La haya sobrado y encajado la milanesa ahí, ¿viste?
6: Pero acá es parte natural de las milanesas picadas.
4: A cualquier local gastronómico en la ciudad de Paraná pide una picada y le va a venir una milanesa cortada.
5: ¿En serio? No, para mí no.
6: Papas fritas y fiambres y panes y quesos y...
4: Pero Anto, me parece extraño que se sorprenda.
5: No, te juro. Acá no. Acá te traen, digamos, los fiambres, los quesos y el pancito, aceituna... Pero no existe la milanesa cortada.
4: ¿Pero qué les pasa en Concepción?
6: Por favor, viejo.
5: La milanesa va al plato.
6: No, la milanesa picada va con los
7: en algunos lugares te dan la tortilla de papa cortada en cuadraditos también.
6: También, exactamente. También se acepta. Sí,
0: tal cual.
6: También se acepta.
0: Amigos, ¿saben que dentro de las
5: efemérides... Indignada.
6: No.
0: Tranquila. Amigos, ¿saben que dentro de las efemérides hoy es el Día Nacional del Geólogo? Por lo tanto, tenemos un buen contacto para charlar. Vamos a saludar entre todos, entre Concepción del Uruguay, Paraná y Gualeguaychú, a Juan Carlos Bertolini, geólogo entrerriano. Vamos para saber en qué consiste su profesión. Hola, Juan Carlos, buen día, ¿cómo estás?
8: Che, ¿cómo te va? Por las dudas te digo que me llamaron de Paraná, pero no me pude conectar, pero ya estamos los tres unidos, los cuatro.
0: Exactamente. Así que le decimos a Elías, nuestro productor de Paraná, que se quede tranquilo. A ver, ¿dónde está usted ahora? ¿En qué lugar está del nuestro país?
8: Yo estoy hace 4 años viviendo a 20 kilómetros al pie de la cordillera de los Andes y a... más o menos lo mismo de la precordillera chubutana, o sea, en Chubut. En el valle, como le decían los aoniquenes o tehuelche, del chulilabo o de la frutilla. Está la localidad Trevelin y la localidad de Esquel. Bueno, yo vivo en Trevelin.
0: Bien, y si abre la ventana, ¿qué ve en primaveras? ¿Una flor?
8: Sí, de todo. No, de todo veo. Ajá. Esto tiene de todo.
0: Bien.
8: Perfecto. Y es más, en nuestro parque de los Alerce, qué sé yo, tenemos la selva valdiviana, más potente que la nuestra misión.
0: Bueno,
8: en fin.
0: Nosotros acá abrimos en Paraná, en Concepción del Uruguay, Gualeguaychú, la ventana y vemos el río. Voy a Paraná justamente para introducir la entrevista, Juan Carlos.
4: Lo saludamos a Juan Carlos, muchísimas gracias por estos minutos. ¿Cuándo fue ese día que decidió estudiar por la geología? ¿Cuándo fue? ¿Recuerda ese momento?
8: Mirá, eran viejos años, lo voy a hacer corto. Ajá. Perdidamente enamorado,
4: sí.
8: Esperando en el auto, sentado, había una selección en Rider Deitch, de aquella época, toda la gente usaba eso. Y bueno, ahí hablaba de la geología, me fui a casa, sí. En casa siempre hubo muy buenos diccionarios de aquella época. Ajá. Y bueno, vi que decía geología, en función de eso me enamoré. Nunca trabajé y sigo igual porque como yo hago lo que quiero con la profesión, sí, me viene perfecto.
4: Claro,
8: sí, soy de los que siempre decimos que no trabajamos porque elegimos lo que nos gusta, ¿ves?
4: ¿Y qué es cuál es específicamente la tarea de un geólogo?
8: Oh, es inmensamente amplio. Nuestro campo de acción es el planeta Tierra. Uh-huh. Y bueno, todo lo que tenga que ver con el planeta Tierra, desde un puente hasta un pozo de petróleo, de un pozo de petróleo a una mina, de una mina a un suelo, qué sé yo, vertisol de la provincia de Entre Ríos, o lo que sea, tiene que ver la actividad del geólogo. Uh-huh. Desde un sismo hasta un volcán,
4: sí.
8: Desde un glaciar, qué sé yo. Eso es, bueno, el campo
4: incluso,
8: de acción del geólogo.
4: Hay incluso,
8: se van dividiendo.
4: Sí. Aquellos que dicen que los geólogos son los médicos de la Tierra. ¿Usted está de acuerdo con eso?
8: Mirá, no, nosotros somos muy parecidos a los médicos en la raíz. Porque todos nuestros errores van bajo tierra. O sea que en eso somos parecidos.
4: Claro, claro.
8: Pero bueno, todo bien.
4: Sí. ¿Y usted está ahí instalado en lo que se conoce como el paraíso de los tulipanes, puede ser?
8: Sí, bueno, pero eso es una cuestión de marketing y consumismo, ¿viste? Ajá. Que realmente son 3 hectáreas de tulipanes y viene todo el mundo porque todo le viene. Y bueno, y hay gente que le gusta. Pero cuando vos tenés la cordillera más grande del mundo, que pasa a 10, 15 kilómetros de tu casa, 20.
4: Sí.
8: Y bueno, ¿qué vas a ir a venir a ver la tulipán? Pero
4: tenés
8: bueno,
4: la cordillera.
8: Sí, yo hace 4 años que estoy viviendo y nunca fui a verlo, ¿viste? Bueno, me parece un, bueno,
6: estando la cordillera ahí,
4: claro, sí.
6: Para ir a esquiar, capaz, de un fin de semana que otro. Yo
8: pero
6: veo la...
8: Eso. No, eso es de rico, yo soy pobre,
6: del llano,
8: no ando.
6: Del llano. Yo veo las películas, Juan Carlos querido, películas de cine catástrofe, tal vez con grandes cataclismos, terremotos y desastres naturales, que siempre hay un geólogo que le canta la posta al protagonista antes de que los hechos acontezcan. ¿Estamos en sus manos, básicamente, a futuro o no?
8: Sí. ¿De dónde sos vos?
6: Yo de Paraná. De Paraná.
8: ¿Están todos en Paraná o hay
6: partidos en las 3 ciudades?
4: Gualeguaychú, Paraná y Concepción.
8: Bueno, escuchá, vamos a hacer geoterrorismo. Viste que los ecologistas hacen ecoterrorismo. Bueno, yo voy a hacer un geoterrorismo.
6: A ver.
8: Hay una fractura que corta Paraná y sigue por debajo y sale a flora en Gualeguaychú y continúa hacia Uruguay. Bueno, esa fractura, si se activa, chau todo, ¿viste?
4: No.
8: Ahí te mando. Bueno, ahí te mando. Cualquier duda, fíjense en el mapa geológico de la provincia de Entre Ríos.
4: ¿Cómo
8: lo
4: se
8: hice
4: llama?
8: Yo.
4: ¿Cómo es?
8: ¿Eh?
6: ¿Cómo una se fractura, llama esa fractura?
8: Una falla, sí. Eso puede generar un terremoto, como ahora últimamente se está movilizando la zona de la baja cuenca del Paraná. Hubo ya sismo, el último había sido detectado ahí en la zona de Buenos Aires en 1800 y pico, pero ahora ya están en estos últimos años detectándose sismo. En Entre Ríos hubo uno en allá por Feliciano en el año 48. Y bueno, 1948. Uh-huh. Bueno, en síntesis, pasa una fractura re importante. O sea, por las dudas no se hagan los vivos allá. Yo estoy
0: Juan Carlos, ¿esa fractura es la misma que se ve en la provincia de Chubut, en la zona de la península Valdés?
8: No, la que yo digo está en Entre Ríos.
0: Por eso, pero nace desde allí, se ve y se refleja también aquí.
8: No
0: es la misma.
8: No. Nace en las sierras de Córdoba, un poco más al norte, y termina en Uruguay, en el Atlántico.
6: Esperemos que no se active entonces. Y,
8: claro, pasa por Gualeguay también, por Nogoyá.
0: ¿Y se hace un monitoreo de esa falla?
8: Ya hicimos geoterrorismo, espero que no se mueva.
5: Y cuando, por ejemplo, dicen, Antonella le habla de aquí de Concepción del Uruguay.
8: Sí, total.
5: Bien, sí. Cuando dicen, por ejemplo, me voy a meter con Chile, que a Chile lo va a tragar el mar, ¿no? ¿Esto puede llegar a ser así, digamos, en cuanto a los movimientos, en cuanto a la geología?
8: Sí. Bueno, no sé si tragar, pero
5: claro. Es cierto, es la forma, digamos, brusca de decirlo, ¿no?
8: Sí. No, el asunto es que hay placas que chocan entre sí, ajá, son las cortezas terrestres, unas se meten por debajo de tierra y la otra, digamos, como flota. ¿Me explico?
4: Sí.
8: Eso es lo que en estos momentos se está introduciendo debajo de Chile, debajo de Argentina, y eso es lo que provoca la sismicidad y la vulcanilidad, digamos, del territorio. Nosotros acá tenemos un volcán que está activo, el otro día me fui a verlo, uh-huh, en Chile, está muy cerca de acá, está un poco de casi 100 kilómetros de mi casa. Y bueno, está ahí, semiactivo, explotó en su momento. Y bueno, yo vivo arriba de una falla muy importante que todavía no se ha activado. Bueno, ¿qué va a ser? Todo se mueve en el planeta, no hay nada fijo ni nada seguro. ¿Está?
4: Está bien.
0: Perfecto.
8: Hola.
0: Perfecto. Juan Carlos, la última, sí, con respecto a su actividad profesional, a la geología.
8: Sí.
0: En Entre Ríos, ¿se aplica, por ejemplo, en las ciudades a algo muy específico? Es decir, no sé, tenemos que hacer una escuela nueva. ¿Se aplica un control geológico sobre el terreno donde se va a hacer esa escuela, ese hospital, para después hacer, no sé, un cálculo de las bases necesarias? Y...
4: ¿Juan Carlos también?
8: Yo terminé.
4: Está. Ah, no, Juan Carlos está.
8: Sí, sí. Continúe. Yo les terminé la costanera y me vine a vivir acá. Sé que más o menos para que relacionen. Ah, de Paraná, en Gualeguaychú, Canal Clavarino, uh-huh, y en Concepción del Uruguay, la Defensa Sur. Pueden putearme si quieren.
0: Todas esas obras estuvieron a su cargo, digamos.
8: Sí.
0: Muy interesante. Muy les cuento a la audiencia de Paraná, Concepción del Uruguay y el resto de la provincia, el canal Clavarino era básicamente una calle a cielo abierto donde iban los desagües de lluvia de la ciudad y se la hizo de cemento por completo esa calle. Por debajo van los ductos que salen hacia el río Gualeguaychú en forma directa y por arriba tenemos asfalto. Está toda, casi toda la calle asfaltada, por lo menos desde la zona norte hasta la desembocadura en el este de la ciudad. Estamos hablando, claro, de unas 25 o 30 cuadras aproximadamente. Y una gran obra para la ciudad.
4: Y preguntarle, ¿no se extraña?
8: Sí. Sí, ¿está funcionando bien o no?
0: Perfecta, está funcionando perfecta.
4: No hay quejas.
0: En más, hace un tiempo hicieron una evaluación porque había algún drenaje ilegal de lo que tenía que ver con algún ducto cloacal y eso intervino por parte de la municipalidad para que no suceda y continúa el funcionamiento de la obra en forma correcta.
4: Juan Carlos. ¿Extraña algo de Entre Ríos, Juan Carlos? Más allá del maravilloso lugar en el que se encuentra.
8: No, porque mi casa es el planeta. O sea, me corrí de lugar y me vine acá.
4: Linda respuesta.
8: No, me cansó la provincia y quería venirme a vivir a la Patagonia. Hace 10 años que la estoy recorriendo, uh-huh, y bueno, me quedé acá en este valle.
4: Uh-huh. Hermoso, aparte, ¿no?
8: Sí, es muy lindo, muy lindo. Sí, sí. Y como geólogo más aún, ¿viste?
4: Claro, claro.
8: Vivo estudiando cordillera, ¿viste?
4: Así. ¿Y hay algo que lo haya atrapado especialmente durante este tiempo que está allí recorriendo la Patagonia?
8: Ah, la provincia del Chubut.
4: ¿Sí?
8: La provincia del Chubut es un país.
4: Ajá.
8: Es un país. Son tres provincias de Entre Ríos, una puesta al lado de la otra y un poquito más.
4: Sí.
8: Uh-huh. Y bueno, tiene de todo. Es algo increíble. Bueno, Santa Cruz lo mismo, la Patagonia en general.
4: Claro.
8: Pero Chubut es Lo único que le falta a Chubut es hacer buenos caminos. Ajá. Tener buena conectividad.
4: Sí.
8: Y es un país realmente.
4: Uh-huh. Mejorar en su infraestructura, porque tiene atractivos ya naturales de por sí.
8: No, esto es una barbaridad. Chubut es una barbaridad. Yo siempre digo lo mismo. Y más la recorres, más
0: es hermosa, aún, ¿no? Además. Es hermosa. Tiene lugares
8: pero
0: alucinantes.
8: Hay que tener buenos caminos.
4: Mejorar eso.
8: Y buenas antenas satelital, porque si no, chao. Claro, viste, bueno, te quedas en el medio del desierto. Sí.
4: Claro,
8: sí. Es una provincia que tiene la estepa. Uh-huh. Que para tener las características de esta estepa, te tenés que ir a Ucrania, te tenés que ir a Rusia, te tenés que ir a China, porque no hay otra. Sí, este país es una barbaridad.
0: Y tenés la estepa por un lado, la cordillera y la precordillera desde del lado oeste, y del otro lado tenés
4: el océano
0: y la riqueza del mar.
8: Y te vas al mar de Chile, de Chaitén, al pie del volcán Chaitén, que tiene playas de arenas negras y grises oscuras, completo, con vegetación selvática. ¿Qué más querés?
7: Las ganas de irme dieron.
5: Divino.
0: Sí, vamos para allá.
8: No, mira, yo te digo que porque por mi edad, cuando vine acá tenía 72 años, y no me di cuenta, si no me voy a vivir a Chaitén, a Chile. No, es una maravilla ese pueblo.
5: Además lo lindo es que en diferentes estaciones es diferente la vista, ¿no? Porque hay de todo.
8: Por supuesto. Y esta unidad que tenemos históricamente, porque aquí los originarios están desde 8.500 años. El año pasado lo me dijo, a la edad de los originarios antecedentes indígenas encontrados, 8.500 años. Acá no estuvo nunca la españolía. Acá el genocidio lo hizo, entre otros, aparte del general Roca, don nuestro paranaense Eduardo Racedo. Pero bueno, por aquellas cosas pasé a vivir acá, ¿viste? Pero es todo un territorio muy unido. Nos dividen a veces las políticas nefastas, ¿viste? Pero en realidad estamos muy bien, nos criamos juntos, por decir así.
4: Claro, está muy bien. Un gusto conocerlo, Juan Carlos.
0: Exactamente. Nos ha dejado una enseñanza para esta mañana. Ha sido un gusto charlar con usted. Que tenga un lindo día. Feliz día, mejor feliz dicho. Día.
8: Y cuiden las obras que se hicieron y de la magnitud que son.
0: Bueno.
8: Eso sí. Ha sido un placer y bueno, para mí es un orgullo. Y le doy, para finalizar, le doy algo. Ahí en la zona de Gualeguaychú nacieron los dos más grandes geólogos que yo he conocido, sino que he estudiado, que fue J.J. Nájera.
4: Ah, claro.
8: Y Sobral.
4: Sobral, claro.
8: Sí. Conocido como Alfere, pero en realidad fue uno de los más grandes geólogos que ha tenido el país.
0: Sí. El primer habitante que llegó a la Patagonia, digamos.
4: Sí. También. Y de la Antártida, dos años estuvo invernando en la Antártida. ¿Sí?
0: Exactamente, el primero.
8: Uh-huh. Y para los paranaenses, a la doctora De Ricci, que fue la que descubrió el yacimiento más grande de uranio de la República Argentina, uno de los más importantes de América, que nació en Paraná. Y por supuesto al ya extinto amigo, pero siempre viviente en nosotros, el doctor Gilberto Aceñolaza.
4: Ah, Aceñolaza, claro.
8: De, Aceñolaza, vale, de Villa Urquiza.
0: Juan Carlos.
8: Tanto Aceñolaza como Nájera han sido dos grandes defensores de la soberanía territorial nacional en el mar argentino.
0: Juan Carlos,
8: uno nos queda... en su tiempo y otro en el otro. Bueno. Un abrazo.
0: Abrazo, nos quedamos abrazo, sin tiempo. Juan Un Carlos, abrazo muy grande. Juan Carlos Bertolini, geólogo entrerriano, desde el sur del país, dándonos una clase en su día.
4: Tal cual.
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1: Comenzamos con los mensajes del Micro Solidario. Se ofrece, señor, para sereno o cuidador, consultar con Juan al 1546-4363. Se ofrece, señora, como dama de compañía para fines de semana, consultar con Beatriz al 1540-3524. Se ofrece, joven, para cortar el pasto, trabajos de pintura, poda de árboles, soldaduras a domicilio con herramientas propias y precios accesibles, consultar con Claudio al 1531-6540. Se ofrece, joven, para cuidado de personas mayores con referencias comprobables, consultar al 3777-747406. Se ofrece, señorita, para cuidado de niños, cuidado de personas mayores o tareas de limpieza con experiencia y referencias. Por más datos, comunicarse con Dayana al 1545-8934. Por último, se ofrece, señora, para limpieza, cuidado de personas mayores con experiencia, comunicarse al 1531-2003. Hasta aquí los mensajes del Micro Solidario.
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2: Bienvenidos a la clásica Revista Social por LT11, la radio pública en Concepción del Uruguay, martes 9 de junio, página de extravíos. Documentación a nombre de Juan Augusto Igarzábal Noir, por datos al teléfono 3716-4225-16. Llavero con forma de M con tres llaves, por datos al 3442-6036-16. Documentos de Pedro Bernardes, por datos al 3442-6778-17. Documentación de moto a nombre de Ángel Gallino, por datos podés contactarte al 3442-330604. En Pablo Celiga Almil, se extravió una billetera con documentos a nombre de María Cristina Benítez, por datos al 3442-586133. Compartimos ahora hallazgos. A LT11 acercaron varios objetos extraviados, por ejemplo, un documento a nombre de Verónica Almeida, de Erika Escobar, una cédula de moto a nombre de Estela Maris Arellano. Podés pasar por objetos extraviados por LT11, Leguizamón 269, de lunes a viernes, de 6 a 13, área administrativa, solo días hábiles. Aniversario de casados. Muchas felicidades, hoy arriban a los 36 años de casados Silvina Moscatelli y Javier Peter. Página de cumpleaños. Hoy, 25 años, está cumpliendo Luciano Emanuel Ríos. Muchas felicidades de parte de toda su familia. También cumpleaños Valeria Mercancini, un beso Vale, Bruno Bonín, Gonzalo Aguiar, Alejandro Sieri, hoy está cumpliendo años, Zulma Garnier, Isabel Acosta, Seferino Pereira, Darío Rosier, Fabricio Notari. Feliz cumpleaños para Emanuel López, Ayrton Barbosa, Armando Labriola. Cumpleaños hoy Bianca Jazmín Piva González, 12 años Dylan Charreun, 85 años Mari Dulay, Eduardo Alba, Amanda García, en Coloñería 15 años Marcos Pérez, Nahuel Stevenet, 15 años los mellizos Rubén y Renzo Ro. Felicidades para Carolina Getty, Caro, un beso grande, para Samira Cabrera, para Lucía Mendoza y también para Francisco Charreún. Para todos ustedes, muchísimas felicidades.
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0: escuchando.
1: Estamos escuchando Los Tipitos con Algo, justamente aquí en Gualeguaychú, algo del mediodía de la ciudad, con un día gris, 11.6 la temperatura, todavía hay mucha neblina en las rutas, 8 kilómetros es la visibilidad en estos momentos, 98% de la humedad del cielo está cubierto en Gualeguaychú, viento este a solo 6 kilómetros. La máxima estimada para hoy, 16 grados. La pregunta es, ¿llegaremos? Veremos. Para mañana miércoles, un día igual que hoy, neblinas matinales, cielo mayormente nublado durante el día, una mínima de 11, una máxima de 17 grados. Estamos con nuestros compañeros de Paraná y de Concepción del Uruguay, ya prontos para darle la bienvenida a un nuevo contacto. ¿Cómo venimos en cuanto a climas, mensajes y demás por la histórica?
2: Pero por acá súper bien, todavía con cielo parcialmente nublado, hay un poquito de sol, pero sí, apenitas, ¿viste? Pero bueno, hay que transitarlo. Mensajitos no hay todavía, pero estaba recordando, si vale, la anécdota de un primo mío. A ver. Sí, y que tiene que ver por ahí con la selección argentina. Él tiene una empresa, vive en Buenos Aires, de paisajismo, ¿no? Pero bueno, una empresa donde hace los trabajos de paisajismo en diferentes countries. Él no es futbolero, él no es del ámbito artístico, no es de mirar mucha tele, ¿viste? No es cholulo. Y contó una vez que, dice, estábamos trabajando ahí con los muchachos y cuando salió el hombre dueño de la casa donde habíamos terminado los trabajos, yo le veía cara conocida, charló conmigo, me preguntó esta plantita, me preguntó esta otra, le dije cómo se mantenía, patatín, patatán. Dice, y yo veía que los muchachos, mis muchachos, estaban ahí mirando y cuchicheaban y se codeaban entre ellos. Dice, cuando me despedí, dice, me fui de ahí, dice, los muchachos, dije, ¿viste quién era? No, la verdad, dijo él, no tengo idea, le veía cara conocida, pero no sé quién es. Es Gabriel Batistuta.
1: ¡No! Era Gabriel, no conocía el Batigol.
2: Era Gabriel Batistuta. Mi primo, cero fútbol, cero deporte, no mira tele, nada.
3: ¿Cómo puede ser? No.
2: Gabriel Batistuta. Dijo, no te puedo creer que estuviste ahí con el Bati. Sí, sí, dice, me enteré después, charlamos un montón.
0: ¿Y no se volvió a sacarse la foto?
2: No, no, porque no es cholulo, nada. No, no, nada, nada, cero.
3: Y con Andrea se saca fotos, imagínate.
2: Y así también ha hecho muchos trabajos a famosos, pero como él no ha hecho el uno, te lo cuenta después así como si nada. Y yo, ay, por favor, quiero ir a... No sé.
4: Segundo goleador histórico de la selección argentina detrás de Messi con 54 tantos.
0: Pero lo que significó. Y él no lo conocía.
4: Claro. Aparte un churrazo.
2: ¿O no? Claro. Es lo único que vaya, le dije.
4: Gabriel Omar Batistuta.
3: Pero sí.
1: Bueno, amigos, ¿les parece que ahora... hablemos de otro tema que tiene que ver con la economía de cada uno de nosotros, pero también con la forma en que compramos los productos y cómo nos cuidamos la salud? ¿Les parece?
0: Así
1: es. ¿Tenemos en comunicación a quién,
0: compañeros? Bueno, Eli, vamos a charlar un poco porque recordemos que hace un tiempo se presentaba la ley de etiquetado frontal, ¿no? Y esos logos que lleva cada paquete, que indica si tiene grasas saturadas, digamos, todo lo que representa, digamos, a lo que tiene ese alimento.
1: Para cuidarnos.
0: Bueno, se ha presentado en el Senado un proyecto para derogar por completo esta ley de etiquetado frontal y estamos en comunicación con la vocal de la Asociación de Nutricionistas de aquí de Concepción del Uruguay y ella también es concejal de aquí de Concepción del Uruguay y estamos hablando de Paola Jaquement. ¿Qué tal? Muy buenos días para Concepción del Uruguay, para la ciudad de Paraná y también desde Gualeguaychú te saludamos. ¿Cómo estás? Buen día.
5: Hola, buen día, ¿cómo están?
0: Muy bien.
5: Muchas gracias por el contacto y bueno, poder compartir un poco de esta información.
0: Bien, Paola, en este sentido decíamos, por ahí explicarle a la gente, se habló un poco cuando fue, digamos, la aprobación de esta ley, se habló un poco de lo que era, ¿no? La ley de etiquetado frontal, pero ¿qué es lo que significa, digamos, la misma?
5: Sí, por ahí en cuanto a este tema está bueno como hacer un poquito de memoria en este recorrido que bueno, fue bastante largo, donde se analizaron varios proyectos y donde en el 2021 se aprueba la ley de promoción de la alimentación saludable. Ahí por ahí lo que más conocido se hizo es el etiquetado frontal de alimentos, que es uno de los ejes de la ley. La ley es más integral, es una ley modelo, se la considera en Latinoamérica, porque justamente por la integralidad de los ejes que aborda. Por un lado, el etiquetado frontal de advertencia, que a partir de parámetros de la Organización Mundial de la Salud, lo que busca es identificar el exceso de nutrientes críticos, como azúcares, sodio y grasas saturadas, y exceso de calorías, que por ahí va en el marco de los excesos anteriores, ¿no? Bien, esos excesos van de la mano de la alta proporción que se observa en nuestro país y en el mundo de personas que sufren enfermedades crónicas. Cuando hablamos de enfermedades crónicas, es obesidad, pero es diabetes tipo 2,
4: claro,
5: es hipertensión arterial, son enfermedades cardiovasculares, son diferentes tipos de cáncer, donde hoy ya está científicamente comprobado que la alimentación cumple un rol fundamental como un factor protector dentro de nuestra salud. Entonces, por ahí, capaz que falta dentro de la ley trabajar más fuertemente esta mirada más integral y no solo limitarlo a la elección de un alimento en la góndola. Lo que busca justamente es esto, ir haciendo cambios en los patrones alimentarios, donde a partir de identificar de forma rápida los ingredientes, la industria alimentaria reformule sus productos, brindándonos una mejor calidad alimentaria.
4: Y generar, se me ocurre, al consumidor, ¿no? La tan mentada conciencia nutricional. ¿Cuáles serían las razones detrás de la idea de la derogación? Que según vos, que sos especialista en la materia, está va por buen camino.
5: Y digamos que todos los problemas que se ha tenido desde que se trabajó previo a su aprobación y creemos que ahora resurge es la industria alimentaria, ¿sí? Las grandes potencias, ¿no? Las multinacionales. Por ejemplo, hay marcas de esa bebida marrón con la etiquetita roja que jamás respetó la ley, lo cual los octógonos tienen que estar en el frente del etiquetado, así el consumidor va, lo elige en la góndola y lo tiene visible. Bueno, por ejemplo, esta bebida lo tiene en la parte adversa, hay que dar vuelta al envase para poder verlo. Y por ahí son industrias que les conviene más pagar la multa que reformular productos. Es una realidad.
1: Pero hay otras que sí reformularon sus recetas, porque hay productos, no sé, las galletitas que compramos para la merienda. Quizás al principio había galletitas de agua que tenían tres octógonos y hoy te ves que tienen dos. ¿Por qué han modificado sus recetas a partir de esta norma, no?
5: Sí, hay industrias elaboradoras de yogures, de postrecitos. Si bien uno sigue teniendo la opción tradicional, se brinda al consumidor una opción sin sellos. Por ahí otro punto, digamos, estos sellos negros, estos octógonos, surgieron de realizar diferentes estudios donde el consumidor refirió que era la forma más práctica. No es que se nos ocurrió a nosotros y tampoco es una mancha hippie, como han referido, ¿sí? Todo tiene un sustento científico de un gran recorrido en nuestro país para elaborar esta política pública, digamos, en este caso, una política alimentaria.
1: ¿Y qué puede pasar con el tratamiento en el Senado? ¿Qué creen ustedes que puede pasar en el Congreso de la Nación respecto de este eventual cambio que se propone?
5: Lo que pasa es que no propone cambios. Eso es lo que más hace ruido. El proyecto es para derogarla completamente, no es que cuestionan el modelo de etiquetado, digamos, y como para avanzar y ver un poquito más la importancia que tiene la ley. Otro eje es los entornos escolares. Nación lo derogó a las provincias, la provincia de Entre Ríos está trabajando en lo que es comedores escolares, ha ido reformulando sus menús, por lo menos hablando en cuanto al departamento Uruguay, que es donde tenemos la referencia con la nutricionista que está a cargo, que es Ayerle Luciani, empezaron a brindar frutas en desayunos, huevos, y bueno, vino una.
0: Tenemos un problema. La estamos en la perdiendo. Comunicación.
1: Se puede, le podemos pedir que se reubique. Donde
5: ahí
1: está,
5: tuvo ahí repercusión nacional. Uh-huh. Creo que fue una medida que se adoptó en el marco de respetar todos estos cambios que se vienen haciendo. Bueno, se pueden dar diferentes lecturas. Por ahí uno lo festeja, que es una provincia que era la norma, y por otro lado, capaz que podríamos haber hecho el permitido ahí, considerando que es una fecha patria y tiene todo esto de lo cultural detrás. Que fue por ahí lo que generó más polémica, ¿sí? Que la torta frita en sí. Donde, lógicamente, no es un alimento que esté recomendado en el consumo habitual de su alimentación. Por ahí vino, me parece, el lineamiento de la suspensión, pero bueno, es para otro debate. Pero en sí la provincia de Entre Ríos viene avanzando en algunos cambios en lo que es comedores escolares, también busca actualizar los contenidos de nutrición y que sean transversales en la currícula escolar. Bueno, desde la Dirección de Nutrición y Seguridad Alimentaria de nuestra municipalidad se está comenzando a ir, ya vienen yendo, a diferentes establecimientos educativos, brindando información del etiquetado y a la vez socializando una ordenanza que tenemos a nivel local, que sancionamos en el 2024 y se aprobó por unanimidad, que es entornos escolares, en realidad es entornos saludables y abarca establecimientos educativos y deportivos. Bueno, Paola, esto viene de un proceso largo, digo, sí.
0: Te quería consultar, ¿ustedes estuvieron o están en comunicación con otras asociaciones de la provincia de Entre Ríos, digo a nivel país también, para abordar lo que representa esto? ¿Se presentaron ante algunos senadores? Digo, ¿cómo abarcan ustedes, digamos, esto?
5: Nosotros tenemos la Federación Argentina de Graduados en Nutrición, son todo el proceso desde 2000, ya no recuerdo muy bien, pero creo que desde 2019 a 2021 integré la Comisión de Trabajo a nivel nacional en pos de la ley, digamos, ¿sí? Y en la actualidad se viene trabajando, por ahí ahora tenemos colegio en la provincia de Entre Ríos, que en ese entonces no, o estaba recién surgiendo. Y bueno, nosotros, independientemente de que tengamos la Asociación de Nutricionistas de Concepción del Uruguay, todas somos miembros del colegio, porque si no, no podríamos ejercer, ¿sí? Así que bueno, y el colegio es miembro de FAGRAN. Hoy es otra la persona que ocupa las comisiones de trabajo, pero sí, nosotros pertenecemos a todos esos espacios.
0: Bien.
5: Y en cuanto al contacto con el legislativo, digamos, nacional, sí, estamos haciendo ese trabajo, como hicimos en su momento, de informar todos los beneficios que tenía la ley. Bueno, la idea es hoy hacer el mismo trabajo, pero bueno, poniéndonos a disposición desde el conocimiento técnico, desde poder asesorar, digamos, y acompañar, que por ahí, como digo, se limitó esta ley a solo el etiquetado cuando es integral. Y también tiene otro punto que puede generar ruido, que es la regulación de la publicidad, el patrocinio, que ahora con esto del Mundial estamos a mil, y lo que es la oferta de estos alimentos que contienen sello dentro de los establecimientos públicos. Entonces, es como que regula y cierra muchas puertas, y donde estamos en un proceso de cambios, la ley va a cumplir en octubre 5 años, ya hay estudios científicos donde pueden verse que el consumidor ha hecho cambios en sus elecciones o le permite identificar. Siempre decimos lo mismo, la ley no prohíbe esto de tener el octógono. Uno tiene la información, después uno es el que elige qué lleva o qué no en el changuito. Pero por lo menos tengo el derecho de acceso a la información.
4: Tal cual.
0: Bien, Paola, muchísimas gracias. Muchísimas gracias por poder charlar con nosotros en esta mañana y poder informar también, más que nada, sobre esta situación que se viene, decíamos, para presentar este proyecto para derogar por completo lo que es la ley de etiquetado frontal. Muchísimas gracias.
5: No, a ustedes. Muchísimas gracias. Saludos.
0: Hasta luego. Paola Jaquement en comunicación con Las Tres Radios.
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1: Y seguimos por aquí, nos quedamos por la costa del Uruguay porque es tiempo de darle paso a Fabio Moscatelli, quien se sube a un escenario y con su impronta de locutor nos va a presentar a un artista en su escenario entrerriano.
7: Muchas gracias, Eli. Arriba, arriba, porque llega ahora a este escenario entrerriano. Nuestro escenario entrerriano. Nos vamos de viaje, hoy no nos quedamos acá en Concepción, tampoco nos vamos hacia el norte o hacia la otra costa, sino al sur de Entre Ríos, precisamente Eli del Mar, María Rosa, ustedes en Gualeguaychú. Nos vamos a Gualeguaychú porque tenemos una banda que cada vez que viene, por ejemplo, a Concepción del Uruguay, la rompe, la deja chiquitita, es una gran banda y nos encanta la posibilidad de que la puedan escuchar también a través de LT14 en Paraná. Así que amplificamos nuestro escenario, luces encendidas, para que puedan disfrutar de esta banda conocida como Imaginaria y los Camellos Sedientos del Sur Entrerriano. La Imaginaria, una emblemática banda del rock local que tiene ya más de 25 años de trayectoria, si la habrá conocido y disfrutado nuestro querido Eli, ¿no? La habrás disfrutado allí en Gualeguaychú.
1: Vos sabés que... Sí, estuve el fin de semana hablando un ratito con
7: Mauri.
1: Mati Hernández, el líder de la banda, porque ellos tenían una juntada programada el sábado y el sábado le hicieron un homenaje al Indio Solari.
7: Sí.
1: Y justamente tuvo unas palabras muy muy lindas para el Indio, a quien toma casi como un formador. Así que escuchemos, claro, a la Imaginaria. Pero gran sí, banda que hace unos días nada más, el primero de mayo, estuvo tocando ante 35.000 personas aquí, antes siendo los teloneros de Las Pelotas, nada menos.
7: Pero claro,
1: La Renga.
7: También lo ha hecho con La Renga ya en el año 2012, lo vuelve a hacer, son grandes.
1: Exactamente, La Renga.
7: Claro, y su música mezcla este espíritu del rock nacional de culto con reversiones de artistas como Patricio Rey y Los Redondos, y en estos días que son tan caros a los sentimientos, es un placer escuchar.

0: El Rostro del Dolor con la imaginaria de Gualeguaychú. Grupo, un aplauso, tenemos que darle, a ver cómo también aplaudimos.
1: Vamos, suena muy bien la imaginaria.
2: Y los chicos, camellos sedientos del sur entrerriano.
0: Exactamente, nombre completito, Facu,
2: sí,
0: para
2: señor.
0: Facun, para esta gran banda que tenemos acá en Entre Ríos.
2: Buena banda de rock, ¿eh?
0: Sí, ¿no?
3: Lo tuvimos por acá en la fiesta de la playa,
0: sí,
3: fueron teloneros de Las Pelotas.
0: Sí.
2: ¿Por acá no anduvieron también en el motoencuentro de Diamante en algún momento?
3: Ah, puede ser.
0: Y es probable, es probable. Acá, por ejemplo, lo que dijo Silvia, cada año han ido escalando más a medida que se los conoció y ya son un número puesto y siempre en lugares estratégicos en la fiesta.
2: Tienen un cover muy bueno de Mi Genio Amor, ¿era? El tema de Los Redondos.
0: Sí.
2: Sí. Suena muy bien.
1: Exactamente, es uno de los que hicieron el sábado acá en el homenaje en la ciudad de Gualeguaychú, en un comercio que hubo a la noche.
2: Excelente.
1: Y también tocaron ahí los chicos de Las Flores de Maquiavelo, estaban festejando sus 8 años, ahí está,
2: bien.
1: 8 años de trayectoria y bueno, todos juntos hicieron un par de covers del Indio para homenajearlo.
0: Me imagino bien. Que realmente tiene muchísimos que los aman ahí en Gualeguaychú, ¿no?
1: Tal cual, en Gualeguaychú hay que decir que el viernes hubo una pintada mural a la noche, hubo una vigilia en los obeliscos de la Costanera, estuvo muy muy bueno los homenajes que hubo para el Indio, chicos.
0: Bueno, así pasamos, Eli, por este escenario entrerriano hoy en Gualeguaychú.
1: Damos paso a las noticias y luego el espacio de Malena.
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3: Hora 12:31 minutos en la República Argentina.
5: La temperatura en Concepción del Uruguay, 13 grados 8 décimos.
3: La humedad, 98%.
5: Presión, 1018 hectopascales.
3: La altura del río, 1,58 m, con aguas en descenso.
5: Granja Tres Arroyos presentó una propuesta insuficiente y crece la preocupación de los trabajadores.
3: Durante la audiencia, representantes

0: En Aja 3 Arroyos indicaron que la normalización de las operaciones podría concretarse recién entre enero y febrero del 2027.
1: Además, no realizaron propuestas relacionadas con las deudas de la empresa que se mantiene con los trabajadores.
0: El secretario general del Sindicato de Trabajadores de la Industria de la Alimentación, Julio Chamorro, indicó en el ET11 que la empresa ofreció únicamente un bono de 25.000 pesos para la compra de mercadería en el almacén interno de la planta, sujeto a disponibilidad de productos.
2: Lamentablemente no tenemos las mejores noticias. Granja Tres Arroyos se presentó con algo que para nosotros parece inviable, un plazo incierto en el sentido de que necesitan 8 millones de dólares y 60 días para empezar a faenar 80 mil pollos. Un pequeño detalle, el ofrecimiento es con plazo incierto, ¿por qué? Porque depende de que consigan esos 8 millones de dólares, acto seguido 60 días hasta que tengan el pollo para faenar y una cantidad de 80 mil pollos para 200 o 300 operarios como mucho, viendo si se hace escalonado o cuándo se reinicia. Proponían que más o menos en enero o febrero del año que viene estarían volviendo a la normalidad. Ellos no propusieron nada sobre lo que adeudan. A pedido de las autoridades propusieron darnos una especie de ticket canasta, un vale por 25 mil pesos por semana para comprar mercadería ahí en el almacén de la planta, que puede ser pollo o alguna otra cosa mientras haya. Eso fue todo el ofrecimiento.
3: No nos dejaron ni siquiera plantear un mal acuerdo. Todo lo que planteábamos y dijimos operador, incluso en desventaja, fue que no. Y la administración también insistió, se reunió con ellos en privado. Es incomprensible lo que hace Tres Arroyos. No acepta más nada que eso que dijo.
1: Turco de Esperanza realizará una feria de ropa y calzado a beneficio de la institución.
0: Tendrán a la venta ropa y calzado usado en buen estado, todo limpio e higienizado.
1: El resultado económico de la venta será destinado a atender las necesidades básicas del alumnado.
0: La feria será este viernes 12 de junio en el edificio escolar ubicado en Santa María de Oro 548.
1: En el horario por la mañana será de 9:30 a 11:30 y de tarde 13:30 a 15:30.
0: Corte del servicio eléctrico.
1: Enersa informa a sus clientes que para realizar obras de mejoras y siempre que las condiciones del tiempo lo permitan, será necesario interrumpir el servicio eléctrico este miércoles de 8 a 11 horas.
0: El área afectada será la zona rural entre Autovía Artigas y el autódromo.
1: El pronóstico del tiempo, cuando tenemos en Concepción del Uruguay 13 grados 8 décimos, indica que continúa con el cielo mayormente nublado y la máxima estimada para el día de hoy de 16 grados.
0: De turno, Los Jazmines en Posadas 1350
1: y Vitamina Rocamora 901.
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0: Seguimos. Llegado al tramo final de nuestra mañana de Entre Ríos en el mediodía. Les recuerdo la consigna que tenemos vigente para esta jornada en una juntada. ¿Cuál es tu comida preferida? En una juntada para ver la escaloneta. ¿Y cuál es tu primo o prima preferido? Le vamos a preguntar a Malena Avero. ¿Qué preferiría justamente en estos momentos para una juntada con amigos y ver la escaloneta?
1: Hola, chicos. ¿Cómo les va? ¿Cómo andan?
2: Todo bien.
0: Muy bien.
1: Bueno, me alegro.
2: ¿Y Boston?
1: Muy bien.
2: Bueno, escucha, ¿y qué va a comer?
1: Yo me pediría una pisita. Bueno. Una pisita y una birrita. De hecho, es lo que efectivamente voy a hacer esta noche.
2: Todo en diminutivo, así chiquito para que no parezca.
1: Para que no parezca. Pisita, que para, voy a chanchar.
3: Pisita, para que no esté claro, ¿no? Birritas, una latita.
2: Todo chiquito para que no parezca que estamos agitando.
1: Yo le voy a hacer honor hoy a la selección porque voy a jugar al fútbol.
2: ¡Epa!
1: Opa, a las 9, termino a las 10 y a partir de ahí, bueno, pisita, selección, birrita.
2: ¿Y qué más?
1: Y amigas. Felicidad, chicos.
2: Muy bien. Tiene dueño hoy conmigo y mañana por allá, decía César Banana Pueyrredón.
3: Tendríamos que hacer un mixto alguna vez.
1: No juego con varones yo.
0: Nos echó flie de una, así de cero. Nos cortó el rostro, no tal cual. Bueno, arranque con sus cuatro personalidades entonces.
1: Cuatro personalidades.
0: Sí, secos. Vamos con cortinita, por favor. Dos, tres, cuatro.
1: Hoy traemos al primer puesto al señor Brian Sarmiento, exfutbolista, showman. Bueno, hoy es noticia porque fue
2: Gran Hermano, ¿no?
1: eliminado de Gran Hermano. Ya como la tercera vez.
3: Como la cuarta vez que se va.
1: Bueno, pero el porcentaje en esta oportunidad fue demoledor. Se fue con el 89,3% de los votos. La gente lo detesta.
4: Básicamente, es muy desagradable.
1: Es terrible.
2: Bueno, es biodesagradable.
1: Pero aparte, Brian, esto ya había reingresado a la casa con toda la energía que lo caracteriza, ¿viste? Él provocando, gritando. Está como en todo momento muy exaltado
3: arriba,
1: el hombre.
3: Muy arriba.
1: Sí. Y bueno, dijo que iba a jugar fuerte, que iba a apostar a convertirse en uno de los protagonistas. Le duró muy poco.
2: Todo mal.
1: Parece que el público no lo quiere. Y bueno, al despedirse mostró como una faceta mucho más vulnerable. Pidió disculpas a sus compañeros. Dijo que no quiso lastimar a nadie. Reconoció que entró al reality para volver a tener trabajo. Anda medio complicadito, Brian. Bueno... Es raro porque durante años fue una figura muy visible en el fútbol argentino, no me vas a dejar mentir.
2: Tiene una anécdota que se viralizó muchísimo hace un tiempo, cuando él contó en un programa de tele que fue de invitado, sin saber, al cumpleaños de Bono, el cantante de YouTube, en un yate. Y es re graciosa, la anécdota la cuenta re graciosa, pero tiempo después confesó que era mentira.
3: Que era mentira.
1: No.
2: Ahí le soltamos la mano.
1: ¡No!
2: Ahí le soltamos la mano al amigo
1: mentiroso.
2: Brian.
1: ¡Mentiroso!
2: ¡Claro!
1: Bueno,
2: chingüengüencha.
3: El chamullero.
1: La fama puede ser efímera, sí, ¿viste?
2: Así fácil que... viene, fácil se va.
1: Sí, chico, sí,
2: por eso construir respeto, no fama.
1: Tal cual. Espero que tenga... ¡Hará! Que tenga un aprendizaje después de todo esto. Brian, igual le deseamos lo mejor, porque nosotros somos gente noble.
2: Olvídate.
1: Así que vamos a la personalidad número dos.
2: Número dos.
1: Karina Jelinek.
2: Karina Olga. No soy de la generación que lee libros.
3: Lo dejo a tu criterio. Grandes frases. Espectacular.
1: Bueno, la modelo contó que registró legalmente una de esas grandes expresiones que ha tenido a lo largo de su carrera. ¿Cuál es la que registró?
3: La que dijimos recién.
1: Lo dejo a tu criterio.
0: No te puedo.
3: Uy, ahora va a empezar a cobrar. No digamos la patentó, chicos.
1: Una genia. Y bueno, según contó, la utiliza comercialmente desde hace tiempo ya para campañas, cápsulas de ropa, cosméticos, distintas acciones publicitarias. Y bueno, lo interesante es que estamos hablando de una frase que nació casi por accidente. Sí. No sé si ustedes recuerdan, pero fue una vez como que le preguntaron por su situación sentimental o como que andaba, en cuál andaba. Y bueno, y la respuesta espontánea de la joven Karina fue esta: lo dejo a tu criterio.
2: It's up to you.
4: Viste que tiene otra, que es las chilenas son casi latinas. Esa es otra.
0: esa es
2: irreproducible. Las chilenas son casi latinas.
0: Claro. Sí, irreproducible.
1: Pero bueno, mientras es todos Karina. Nos reímos, Karina...
4: Ella factura.
1: Claro, Karina factura.
5: Estudió en la escuela de Wanda.
1: Pero
5: bien.
1: Claro, sí. Que el meme tiene un valor económico hoy, así que pero le aplaudimos claro. De pie.
6: Muy bien, felicitaciones.
2: El meme.
6: Genia, un paso adelante del
1: olvídate. Resto. Olvídate. Bueno, vamos con la personalidad número 3. Juanita Tinelli. Mira vos.
2: ¿Cuál es Juanita? ¿La tatuada de la otra?
1: La más chiquita.
5: La chiquita.
1: Sí.
2: ¿Pero la tatuada o la otra?
1: No, la otra.
2: La otra.
1: 23 años tiene. Bueno, es la hija menor de Marcelito.
2: Exacto.
1: Y la piba quedó en el centro de la conversación después de un fuerte descargo que hizo en un streaming. Ella decidió responder a quienes afirman que vive exclusivamente de su apellido y dijo, no, eso no es verdad.
2: Tiene una marca de ropa.
1: Yo me mantengo económicamente sola desde los 16 años, así que vayan cerrando la boca.
2: Epa.
1: Para los que hablan mal de Juanita Tinelli, bueno, ella es una labura.
2: El capital vino de
6: trabajo infantil.
2: El capital de donde vino. ¿Eh?
1: También dijo que ella no es ninguna boluda.
2: Está bien igual,
1: ojo.
2: Vale.
1: Pero esto me pareció interesante, que sería absurdo negar ciertos privilegios.
2: Claro, está, eso voy.
1: Claro. Pero que, bueno, también sería absurdo no aprovechar las puertas
2: también es cierto.
1: Que se abren por ser la hija de.
2: ¿No? Tienes razón.
1: Pues, y eso me pareció, al menos...
6: Leal.
1: Sí, genuino, ¿viste? La piba va. Pero bueno, también sostuvo que estas cuestiones no invalidan el trabajo que realiza desde hace años en la moda, campañas publicitarias, redes sociales. Ella es muy activa en TikTok, no sé si la siguen. Y
2: no,
1: bueno, genera
2: no
1: contenido.
2: Tengo, la tengo, pero no lo uso.
1: Bueno, empecé a usarlo porque es una red social muy divertida.
2: Me aburre muchísimo.
1: ¿En serio?
2: Posta.
1: ¿Y vos qué sos del Facebook?
2: No, el Instagram.
1: Instagram. ¿Lo siguen a Facundo en Instagram? Síganlo ya, chicos.
2: Ah, sí, no, sí, bueno, sí, ahora sí, lo seguí, no me promocioné.
4: Sí, creo que sí, ¿eh?
1: Ey, muy a facha. Muy facha, Facundo. No me acuerdo.
2: Tengo que hay que monetizar las redes.
1: Pero así bueno. Que bueno.
2: Haceme el nuevo Team Pain. Pongan en marcha nuevos proyectos y moneticen las redes.
1: Claro,
2: vale la pena.
1: Che, basta de decirle mantenida a Juana Tinelli, a partir de ahora se terminó.
2: Se terminó. No, exactamente.
1: Vamos con la última personalidad.
2: ¿Ya la última?
1: Sí,
2: ¿ya tan rápido?
1: ¿Cómo
2: venimos? 42, está bien.
1: Oriana Sabatini, la linda, talentosa, exitosa. Uh-huh. Inteligente de Oriana Sabatini.
2: Escucha, ¿se viene a la Argentina con el bueno de Paulo o no viene?
1: Parece que sí. Parece que sí.
2: ¿Posta?
1: ¿Y qué sé yo? No sé.
2: Porque la Roma le ofreció renovar a Paulo. Y eso medio que a los bosteros nos hizo creer que no.
1: Bueno, pero vieron que ellos son muy amigos
6: así como,
1: de.
6: Así como Juanita.
2: De Paredes.
1: De Paredes,
6: así
1: quieren
6: como
1: estar
6: Juanita.
1: Juntos.
6: La tilan de que vive. Su padre.
1: Sí.
6: ¿Oriana
1: no.
6: va por el mismo camino o no?
1: Olvídate, Oriana tiene un recorrido ya tremendo. Sí. Ella es modelo. Sí, es modelo, actriz. Sí, ahora sacó un libro. Ojo, no juegan con Oriana. Bueno, pero en esta oportunidad vuelve a hacer noticia porque habló públicamente sobre el embarazo que tuvo recientemente, donde nació su hija, Gia. Gia, no sé cómo se pronuncia.
2: Gia Dipala.
1: Y, bueno, reveló que atravesó una experiencia muy dolorosa. ¿Por qué? Porque le dio pubalgia, chicos.
2: Le tiró el aductor.
1: Sí. Es horrible. A mí me dio por jugar al fútbol, gracias a Dios, no por tener
2: eso
1: un bebé.
2: Eso porque tenés que fortalecer los abdominales.
1: Sí. ¿Sabés que sí? Me dijeron lo mismo. Bueno, contó que durante meses se despertaba llorando por las noches debido al dolor físico y se sentía muy sola porque pocas mujeres hablan públicamente de estas situaciones. Viste que como que hay una romantización del embarazo que, bueno,
2: sí,
1: por ahí...
2: Exacto.
1: Está medio complicado.
2: Sí, yo la pasé mal.
1: El tema explotó cuando algunas personas la criticaron por haber definido el embarazo como una experiencia traumática. Se ve que la pasó...
2: Re mal. Hay mujeres que la pasan bastante mal, otras no tanto y otras...
1: Sí. Bueno, ella sostuvo que existe una enorme contradicción social que se le pide a las mujeres que hablen libremente de sus
2: porque
1: experiencias.
2: Antes se creía que hablando mal del embarazo es como que le metías miedo
1: a las demás que no querés
2: estar embarazada. Igual después se te pasa, para el segundo te olvidás de lo que sufriste en el primer embarazo y después volvés a tener otro hijo.
1: ¿Sí? ¿Te pasó eso vos? Sí,
2: a mí me pasó eso. A mí los puntos de la cesárea me dolieron bastante igual. Perfecto, quiero decirle. Amigos, mientras ustedes se sostienen los puntos de la punta, nosotros le ponemos punto final.
1: Hasta acá llegamos.
0: Nos vamos a reencontrar mañana, ¿les parece? A las 10 de la
2: besos,
0: mañana, como siempre.
2: Y abrazos.
5: Chau.
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8: 12 del mediodía, 45 minutos en la República Argentina. La temperatura en Buenos Aires, 13 grados 3 décimas. La humedad, 75%, cielo cubierto. Y comenzamos con el desarrollo de la información, lo más importante, en 15 minutos. Buscan a una adolescente de 15 años en Córdoba. Se activó el alerta Sofía para buscar a Luciana Ailén Barrios, quien fue vista por última vez ayer cuando salía del colegio en Colonia Carolla. La justicia provincial realiza la investigación en medio de un operativo que moviliza decenas de efectivos, móviles policiales y un helicóptero. Por Radio Nacional, el abogado de la familia de la niña, Luis Gutiérrez, dijo que hay varias líneas de investigación.
9: Una situación compleja. Desde el día de ayer está faltando esta niña que fue al colegio de buena manera, con buen semblante, y salió. Y bueno, hasta el momento no tenemos noticias. Hay varias líneas de investigación.
8: Los empresarios de la construcción quieren rediscutir los convenios colectivos. Hernán Mundo.
10: En el marco de la convención anual del sector que se realiza en el predio de La Rural, el presidente de la Cámara Argentina de la Construcción, Gustavo Weiss, se mostró a favor de rediscutir más de 100 convenios colectivos vencidos luego de la reglamentación de la Ley de Modernización Laboral.
11: Estaba claro que con la sanción de la nueva ley laboral esto iba a ocurrir. Los convenios que se regían por la famosa cláusula de ultraactividad ahora deberían ser renegociados o reanalizados, y es lógico en ese contexto que el gobierno esté convocando tanto a las cámaras empresarias como a los sindicatos.
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8: Nacional es mundial. La selección argentina enfrenta a Islandia en su último amistoso. El informe de Damián Zárate.
12: Última presentación del combinado nacional hoy contra Islandia desde las 22. Transmisión de Nacional antes del debut el martes próximo en el Mundial. El equipo no confirmado, pero iniciaría con Rulli, Montiel, Cuti Romero, Otamendi y Nico González, De Paul, Enzo Fernández, McAllister, Thiago Almada, Messi y Lautaro Martínez. Habló en conferencia el entrenador en jefe Scaloni y dijo sobre Messi.
13: Sí, va a jugar, lo que no sé cuántos minutos, tengo que hablar con él todavía en el entrenamiento de hoy y veremos a ver cuántos minutos para no tener ningún tipo de riesgos y decidiremos, pero en principio sí va a tener minutos.
8: Y seguimos con el desarrollo de la información. Destacan la importancia de que Tierra del Fuego adhiera al RIGI. Por Radio Nacional, el diputado de La Libertad Avanza, Miguel Rodríguez, dijo que esa iniciativa permitirá atraer inversiones.
14: Nosotros estamos trabajando fuerte en la legislatura provincial para que la provincia adhiera al RIGI. Hace 2 años que estamos con esto para que empecemos a ser atractivos para nuevas inversiones, como lo están siendo otras provincias, como están llegando inversiones a otras provincias y nosotros como que la miramos de afuera. Hace muy poco, en Cerro Dragón, en la provincia de Chubut, se anunció una inversión de 640 millones de dólares para recuperación de pozos maduros, que justamente nosotros hoy tenemos pozos en esas condiciones.
8: Rodríguez también cuestionó el régimen de promoción industrial de Tierra del Fuego y remarcó que ese sistema no favoreció el desarrollo de una matriz productiva.
14: Nosotros venimos trabajando para diversificar o ampliar la matriz productiva de Tierra del Fuego. O sea, nosotros tenemos el régimen de promoción industrial Tierra del Fuego, bueno, hace más de 50 años. El régimen sirve, pero nunca realmente aprovecharon los beneficios impositivos, empresas que actualmente hoy están en la provincia, para ampliar la matriz productiva.
8: Avanza la política de control en las fronteras. La ministra de Seguridad Nacional, Alejandra Montioliva, afirmó que hay una recomposición de esas políticas en las zonas limítrofes.
15: Para nosotros ha sido muy importante esta política de endurecimiento de nuestras fronteras. Es una definición muy clara que venimos planteando desde el inicio de esta gestión, y esto tiene un porqué, y es una recomposición de las condiciones de seguridad en la región. Para nosotros, los temas fronterizos, las cuestiones migratorias, hacen parte de la seguridad nacional. En ningún momento estamos criminalizando la migración, por favor, nunca. Eso es el concepto.
8: Juicio por la muerte de Diego Maradona, el informe de Miriam Mariotto.
16: En este momento, Dalma Maradona está prestando declaración testimonial ante el tribunal que investiga la muerte de Diego Armando Maradona. El abogado Mario Baudry contó cómo será la jornada de hoy en la que declara el auditor médico de Swiss Medical.
17: Va a declarar uno de los auditores médicos, el que firmaba las autorizaciones de la internación de Diego, que como ustedes habrán escuchado a lo largo del juicio fue paupérrima, un desastre lo que hicieron en la Casa de Tigre y cómo lo atendieron, y también va a declarar Dalma.
8: Velarán al Indio Solari en una ceremonia privada en Lanús. El círculo íntimo del cantante realizará una ceremonia en el cementerio municipal. La familia dejó trascender que los restos serán cremados, respetando los deseos y la voluntad del artista. Aún esperan la autorización de la justicia para dar inicio a la despedida final. Nueva línea de crédito del Banco Nación, el informe de Rolando Brizuela desde Radio Nacional Mendoza.
18: El gobierno de Mendoza anunció una nueva línea de créditos del Banco Nación que dispondrá de 100 mil millones de pesos para repartir entre las pequeñas y medianas empresas. Esos préstamos tendrán una tasa de interés de solo 18% porque estará subsidiada por la provincia. Los ministros Víctor Fallat de Hacienda y Rodolfo Vargas Arizu de Producción se comprometieron a auxiliar a las pymes. El ministro Arizu dio más precisiones al respecto.
19: Para las pymes que tienen necesidades, sobre todo para los que tienen que refinanciar algo de deuda, refinanciar a una tasa del 18%, eso es muy bueno y está dirigido a eso.
8: En La Puna se desarrolla el Festival Gastronómico Andino, el informe de Ricardo Tolava desde Radio Nacional La Quiaca.
20: El pueblo quebradeño de Tilcara se prepara para el 11º Festival Gastronómico Andino, que busca poner en valor la cocina regional y los saberes ancestrales. El evento se desarrollará los días 3 y 14 de junio y entre los invitados se encuentran referentes de la cocina de Salta, Chaco y Bolivia. La iniciativa es impulsada por el cocinero popular Eduardo Escobar, quien sobre esta actividad andina dijo lo siguiente.
21: Lo fuerte de esto es que el encuentro gastronómico este no pierda esa identidad y esa mística que tiene.
7: Internacionales.
8: Extrema paridad en las elecciones de Perú, el informe de Cecilia Diwan.
22: En el balotaje presidencial de Perú, el izquierdista Roberto Sánchez lidera el conteo con el 50,06% de los votos frente al 49,9% de la derechista Keiko Fujimori. Con el 95% de las actas escrutadas, la diferencia es de menos de 24.000 votos, lo que configura un empate técnico. Además, todavía quedan por revisar 450.000 sufragios que fueron impugnados. El ganador asumirá el 28 de julio en un país marcado por la inseguridad y la informalidad económica.
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8: El informe de Romina Wiener.
23: Buena circulación en el complejo Zárate Brazo Largo, Ruta Nacional 12 del Mercosur, mano a Buenos Aires y hacia Entre Ríos. En Mendoza, el paso Cristo Redentor se encuentra habilitado para todo tipo de vehículos. Buena marcha en el paso Pehuenche, situado en la ruta 145. Habilitados los pasos Cardenal Zamoré y Pino Achado, ambos ubicados en la provincia de Neuquén. Camino de los Siete Lagos con buena circulación.
8: Millonaria condena para la iglesia de Mendoza y dos monjes por abuso sexual a un seminarista. Desde Radio Nacional, en esa provincia, nos informa Victoria Lupu.
24: Dos monjes del monasterio Cristo Orante de Tupungato y el arzobispo de Mendoza fueron condenados a pagar una multa millonaria por daños y perjuicios derivados de abusos sexuales, de autoridad, manipulación espiritual y vulneración de derechos denunciados por un joven seminarista. La víctima, Nicolás Bustos Norton, enunció que los abusos ocurrieron entre 2009 y 2015 y que comenzaron cuando tenía 17 años. El juez civil, Fernando Gámez, en su sentencia admitió la demanda por daños y perjuicios promovida por la víctima. En conjunto, los monjes y la Iglesia Católica deberán pagar 18.592.000 pesos como reparación a la víctima.
8: Quedó firme la condena a prisión perpetua a la mujer que mató a sus dos hijos César Luis. Desde Radio Nacional en esa provincia, nos informa Gustavo González.
25: En la provincia de San Luis confirmaron la condena perpetua para Marina Silva, la oficial de policía que asesinó a sus dos hijos. Sobre el tema hablamos con el abogado defensor de la familia de las víctimas, doctor Esteban Bustos.
26: El veredicto por el cual se la declaró culpable y por la cual fue condenada a sufrir la pena de prisión perpetua, hoy ha quedado firme. Se pudo acreditar que cuando ella comete estos doble asesinatos, estaba totalmente lúcida. Y esto se desprende también de que había planificado con anterioridad este trágico desenlace.
8: Caso Agostín, el informe de Andrea Valdivieso.
0: En la tarde-noche de ayer fue detenida Soledad Andreani, dueña del Forca utilizado para descartar los restos de Agostina Vega en un descampado de las afueras de la ciudad de Córdoba. La sindicada amante de Claudio Barrelier será acusada de encubrimiento agravado e indagada por el fiscal Raúl Garzón. También fue citado a declarar mañana Osvaldo Faceta, segundo detenido del caso, quien, según la teoría de la acusación, desvió la investigación plantando falsas pistas por orden de Barrelier. En tanto, el abogado Carlos Nagy, representante legal de los abuelos de la menor asesinada, filtró que se aislaron dos perfiles genéticos masculinos de los rastros hallados bajo las uñas del cadáver.
8: Piden por los derechos de los animales, Mariel Ríos.
1: Bajo el lema "Mientras soñamos con la cuarta y un partido que se pierde en la Argentina", la organización internacional Sinergia Animal pidió en Plaza de Mayo, con una performance con temática mundial, que cese el maltrato animal. Más de 70 activistas de diversos países llaman a la población a que se sumen a esta iniciativa. Así lo manifestó Romina Vizcarret, directora de la ONG en nuestro país.
2: Los argentinos, aunque seamos grandes consumidores de animales, somos súper empáticos con los animales. El 80% de los argentinos tenemos animales como parte de la familia y no estamos de acuerdo con una crueldad innecesaria. Luego podemos debatir cuánta crueldad es aceptable y cuánta es innecesaria, pero te aseguro que ningún argentino quiere que los animales sufran. Así que la gente, primero, merece estándares de alta calidad. Y además nos pueden apoyar siguiéndonos en Instagram, Sinergia Animal Argentina.
8: El gobierno y las universidades prevén firmar un acuerdo salarial. La propuesta contempla un aumento del 21,33% en julio y otro 3% en octubre. El entendimiento también incluiría más recursos para becas, hospitales y colegios preuniversitarios. Juicios por los cuadernos de la corrupción. El ex financista Leonardo Fariña complicó la situación de Lázaro Báez. Aseguró que el expresidente Néstor Kirchner facilitó el crecimiento de la empresa Austral Construcciones.
3: Analicen toda la obra pública que Austral tiene del 2003 en adelante y van a ver que están concentrados en tres lugares, y no porque él quería.
4: ¿Y por qué cree que era esto?
3: Porque el mandato era ese, él tenía definidas esas tres zonas.
4: ¿Y quién lo definía eso?
3: En su momento era la relación que él tenía con Néstor. Lo que pasa es que yo estoy hablando de un periodo que estuve con él, de un año. Cosas que viví con él, que él me ha contado.
8: El Senado avanzará en el debate de nuevos pliegos judiciales. Más información desde el Congreso con Amanda Alma.
5: Jornada de comisiones, 6 se reúnen el día de hoy, pero la más destacada a las 15 horas es la Comisión de Industria, donde fueron invitados representantes de la Unión Industrial Argentina y de la Confederación Argentina de la Mediana Empresa para exponer sobre la situación actual del sector. En tanto, en el Senado de la Nación también habrá comisiones desde temprano con los acuerdos prestados para los candidatos a ocupar cargos en la justicia federal.
8: Mejora la gestión del ANSES en Tierra del Fuego. En diálogo con Radio Nacional, así lo dijo el director de ese organismo en la provincia, Mariano De Luca.
6: Se busca tener una comunicación diferente con el vecino, haciendo mucho hincapié en lo que no se explotaba antes, que es, creo, claro, que es donde pudimos darle la veta y poder salir a comunicar de cómo se hace un trámite, sin hablar de lo que después le corresponde a los legisladores nacionales. Uh-huh. ¿No? Bueno, desde ahí partimos, la gran mayoría de oficinas que entendieron que era ese el camino.
8: Privatización de Intercargo. El gobierno volvió a prorrogar el plazo para presentar las ofertas por la venta de la empresa que presta servicios de rampa en todos los aeropuertos del país. La apertura de sobres iba a ser este miércoles, pero se extendió por 15 días. Piden más servicios aéreos entre ciudades de la Patagonia. Por Radio Nacional, el diputado de La Libertad Avanza por Tierra del Fuego, Santiago Pauli, dijo que no hay conectividad en esa región.
27: La Patagonia sigue teniendo una cuestión de falta de conexión todavía. Es más cerca ir a Buenos Aires en avión que a cualquier otro lugar. Si uno quiere organizar una reunión nacional de algo, hay que hacerlo en Buenos Aires porque tenés casi nada de vuelos directos entre ciudades patagónicas. Entonces siguen siendo los desafíos que tenemos en toda esta región, y particularmente Tierra del Fuego, bueno, con otra serie de desafíos y oportunidades en cuanto a lo que es la logística, la conectividad, el lugar en el mundo en el que estamos, que es cada vez más importante.
8: Hasta aquí Panorama Federal de Noticias.
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1: Buenas tardes, ¿cómo les va? Bienvenidos a Pasión Nacional. Estamos entrando en todo el país a través de las 49 radios, nuestro clásico programa de la una de la tarde, el programa que vos elegiste en toda la República Argentina. Estamos a dos días del comienzo de la Copa del Mundo con el partido que va a ser el inaugural México-Sudáfrica. Hoy juega la selección argentina y la Argentina juega en Nacional, el partido amistoso frente a Islandia que va a relatar Martín Perazo. La transmisión con los amigos de Fútbol Show Nacional va a comenzar allá por las 9 de la noche. Messi jugará unos minutos, lo dijo en la conferencia de prensa previa al partido el entrenador Lionel Scaloni, que este miércoles va a determinar quién va a ser el reemplazante de Valerdi. Rulli, Montiel, el Cuti Romero, Otamendi, Nico González, De Paul, Enzo Fernández, Macalister, Thiago Almada, Messi, Lautaro Martínez, serían entonces los 11 de la Argentina. Con una expectativa notable, teniendo en cuenta que allí en el estado de Alabama vamos a tener un estadio repleto para ver lo que será el último ensayo. Están jugando Armenia y Moldavia, empieza el partido entre Congo y Chile a las 3 de la tarde, Azerbaiyán con San Marino, a las 21 Arabia Saudita, Senegal, a las 22, lo dicho, el partido que transmite Nacional, Argentina, Islandia e Irak, Venezuela. Ayer Países Bajos le ganó a Uzbekistán 2-1. La victoria de Francia con los goles de Ozil, qué lindos goles, frente a Irlanda del Norte 3-1 con un vestuario partido. Y el triunfo de España 3-1 frente a Perú. Arruabarrena llega el fin de semana al país para entrevistarse personalmente con justamente el presidente de Boca. Estamos hablando de Juan Román Riquelme. Walter Sampaio de Brasil va a ser el árbitro del partido inaugural entre México y Sudáfrica. Sampaoli muy cerca de Talleres, ahora vamos a tener precisiones. Racing sigue en la búsqueda de un entrenador y River quiere a Agustín Rossi. Y después Javier Vicente va a dar un anticipo de lo que se está hablando ahora en materia internacional en España, pero para dentro de un rato. 30 años del gol de Diego a Belgrano con la camiseta de Boca. Estuve en la Bombonera y fue un gol inolvidable. Un Diego excedido de peso, no estaba bien físicamente, se la picó por arriba a la barre, un gol antológico. Bueno, como decía Víctor Hugo, esas cosas de Diego. Lo saludo a nuestro locutor, Hernani Exmayer, que está con nosotros en Pasión Nacional.
2: ¿Qué tal, Nico? Muy buenas tardes para todos. Tenemos un WhatsApp, 11-3870-7485, y una temperatura de 13 grados 3 décimas. Igual que ayer, Nico.
1: Está frío el mediodía en Buenos Aires.
2: Sí.
1: Mi nombre es Nicolás Álvarez, estamos con Damián Zárate y Javier Vicente. Me voy a Córdoba, pero quiero un saludo de los dos que están conmigo en la mesa. Damián, querido.
3: ¿Cómo estamos, Nicolás? Enorme expectativa por el partido de la noche, no solamente por el resultado, sino porque estamos a una semana del comienzo del Mundial. ¿Cómo responden los que no están al 100%? Un rato de Messi, un rato de Montiel. Habrá que ver qué pasa con Paredes y mañana la decisión capital de quién reemplaza a Valerdi y si será la única variante en la lista de 26.
1: Muy bien, lo saluda Javier Vicente.
4: Muy bien, a dos días del comienzo de la Copa del Mundo, la máxima cita de selecciones en el fútbol. Y muchas novedades en los equipos. Algunas muy buenas y otras bastante desagradables, por cierto, ¿no?
1: Bueno,
4: lo que está ocurriendo en este momento en Estados Unidos.
1: Muy bien, ya vamos a dar precisiones al respecto. Me da mucho gusto saludar en el comienzo del programa a mi coequiper, al querido José Luis Romero, allí en Radio Nacional Córdoba, en el centro del país. Abrimos la radio, en realidad está abierta todo el día, es una manera de decirle, damos la bienvenida. Negrito querido, después de esas vacaciones muy merecidas.
5: Hola, ¿qué tal, Nicolás? Fuerte abrazo para vos, los compañeros, la audiencia en todo el país. Muchas gracias por la cordial bienvenida. Como siempre, 13 grados 3, la temperatura actual en la capital cordobesa, 75% la humedad, el cielo está cubierto, y anótelo nomás, Jorge Sampaoli es el nuevo director técnico del Club Atlético Talleres.
1: Muy bien, ¿qué noticia que estás dando y con qué expectativa por parte del público del AT? Porque me imagino que no es un técnico barato, Sampaoli.
5: No, indudablemente. Esta mañana Gerardo Murú en privado me reconocía lo que vos intuía que necesitaba hacer Talleres. Un golpe de efecto con un técnico de la chapa. Después, por ahora, es efecto. Veremos si es efectivo. Es decir, que no sea el meme de humo de Jorge Sampaoli, que sea aquel que llevó a Chile a logros importantes en su historia, a nivel clubes también, digo, a nivel selección, pero después, bueno, de lo que fue lo de Rusia, y después un traspié detrás de otro para recalar aquí en Talleres. Después habrá que ver qué jugadores pide, qué jugadores les puede traer fácil, pero al menos está hablando el país y también otros lugares donde estuvo Sampaoli, que va y vuelve a dirigir a un equipo de primera división en el fútbol argentino.
1: Bien, Negro, el golpe de efecto lo logra Talleres con la contratación de Sampaoli, teniendo en cuenta en la inmediatez el título de Belgrano. Hay clima de mundial, palpita Córdoba, que es una de las provincias, uno de los lugares más lindos que tiene el país, y con toda la preponderancia que tiene Córdoba en la República Argentina. ¿Hay clima de mundial o todavía no lo percibís?
5: Vos sabés que sin hacer una encuesta, lo que uno percibe, digo, estamos acostumbrados en esta parte del mundo, en la Argentina, a que los mundiales se desarrollen en pleno otoño, invierno, ¿no? Mes de junio, julio. Digo, es como que todavía el clima, pero voy a la atmósfera, voy a la naturaleza, digo, día de semana, en horarios inapropiados, medio como que había gustado esos días de verano, sí. Terminando ya el año, después del fragor de todo un año, ¿no? Es lo de Qatar. Pero indudablemente cuando llegue la hora de Argentina, ahí sí se van a enganchar todos, sí, sí.
1: Bueno, dentro de una semana estará debutando la selección argentina en el Mundial. Vamos a escuchar las voces de los protagonistas, en este caso el técnico de la selección, Lionel Scaloni, en la previa del último partido amistoso. Habla sobre Lionel Messi. A ver, nos cuenta que va a jugar un par de minutos.
0: Sí, va a jugar, lo que no sé cuántos minutos, tengo que hablar con él todavía. En el entrenamiento de hoy y veremos a ver cuántos minutos para no tener ningún tipo de riesgos y si decidiremos, pero en principio sí va a tener minutos.
1: La verdad se lo vio muy tranquilo en la conferencia de prensa, perdió un poco la compostura cuando se acordó de que un periodista del diario Marca de España, él no mencionó ni el medio ni el periodista, lo hicieron sentir incómodo, como que él no tenía la última palabra. Y creo que Scaloni es un tipo de unas convicciones muy importantes y cuando tiene que tomar una decisión la toma va a fondo.
3: Sí, y dijo no solamente por él sino por Messi, porque dio una exclusiva para diario Marca, como vos marcás, y dan a entender en la desgrabación de la nota, que él consensúa el equipo con Messi. Y dijo, yo todo lo que tengo que hablar con Messi es personal.
1: Claro.
3: Él no arma el equipo y no me dice si tiene que jugar un 4 u otro.
1: Mira, vamos a poner un ejemplo. Uno de los jugadores que más le gusta a Scaloni es Paredes. Tal vez Paredes junto a De Paul sean los mejores amigos de Messi. Y si hay un jugador que Messi siempre quiere que juegue es Paredes. Paredes no es titular. Mira qué ejemplo que estamos dando. Bueno, ahora Scaloni habla sobre Montiel, Molina y Nico Paz. A ver cómo están.
0: En principio están los tres disponibles para mañana. Ya veremos la decisión, cuántos minutos. En el lateral derecho la verdad que tenemos ahora abundancia y podemos distribuir los minutos para que lleguen de la mejor manera.
1: Bueno, no tenía cuatro y ahora tiene abundancia.
3: Esa palabra me parece que es tranquilizadora. Sí. Que el propio entrenador diga a los que analizamos todo el tiempo cómo está confeccionada esa lista de 26, que tiene abundancia en el carril derecho, es un grado de certidumbre que hasta ayer, sin la palabra de Scaloni, no teníamos.
1: Bien, y ahora vamos a escuchar a Scaloni hablando sobre Julián Álvarez y Leandro Paredes.
0: Juli está bien, es más una cuestión de que se recupera el 100%, digamos, pero es una molestia ahí que tiene el tobillo y que se le está yendo poco a poco y esperamos se le vaya completamente y no queremos tampoco arriesgarlo. Y el caso de Leandro, bueno, yo creo que en unos días ya seguramente se puede reintegrar al grupo. Lo de él fue muscular y entonces es un poquito más delicado que lo de Juli. Pero en principio vienen bien y casi seguro que al final de la semana estarían todos entrenando con el grupo.
1: Bien, Scaloni hasta ahí.
3: Sí, todo lo claro que fue con el tema de la abundancia en el carril derecho, no lo fue con Paredes. Cuando dice,
1: no, es cierto.
3: Cuando dice algunos días, queda medio en la nebulosa. Bueno. Sí, es verdad que dijo para fines de la semana. Esto fue anoche, lunes, fines de la semana es viernes, pero no fue tan preciso. Con el único que medio evadió es con Paredes.
1: Sí, lo va a esperar Javier hasta último momento, sí, a Paredes.
4: Pues. Entiendo que sí. Ahora, en las próximas horas, tiene que tomar una definición respecto de quién va a ser el reemplazante de Valerdi. Por las declaraciones que el propio Scaloni hizo, da la sensación de que más que un defensor va a buscar un volante, sí, ¿no? Un volante central, volante tapón, que es lo que le está faltando. Mi pálpito...
3: ¿Será Perrone?
4: Mi pálpito es que va a ser Guido Rodríguez.
1: Bueno, puede ser.
4: Y
1: puede
4: más
1: ser.
4: Que nada, por cábala.
1: Ya estuvo en el Mundial pasado.
3: Está en la lista de 55.
1: Bueno, vos hablaste, ya vuelvo con el negro Romero a Córdoba, vos hablaste sobre el reemplazante de Valerdi, a ver qué decía al respecto Scaloni.
0: Decirlo después del partido no creo, porque a lo mejor vamos a estar un poquito más frío, pero sí, ya mañana tendríamos el panorama más claro. Por suerte, o por desgracia, mejor dicho, que no está el Flaco, pero por suerte podemos tomarnos estos días y el miércoles que ya el chico que decidamos pueda estar con nosotros. La verdad que la posición del Flaco, bueno, según como lo veamos, podemos estar cubiertos y veríamos en otras posibilidades, según como acaben los demás compañeros, a ver de dónde tiramos. Tenemos una idea y en base a cómo termine mañana vamos a decidir, pero sí, del miércoles no creo que pase.
1: Bien, entonces...
3: Mañana.
1: El día D va a ser este miércoles, mañana. Negro, ¿cómo la ves? ¿Quién se perfila para vos como el reemplazante de Valerdi?
5: No, por lo que ha dicho el técnico, me parece que con los jugadores que tiene disponibles ahí como zaguero central, yo creo que se nos va a arreglar. Yo creo que si hay un reemplazante de Valerdi, y no debe ser tarea sencilla, porque estamos hablando, pensar que en mi época era, si eras cuatro, eras el que marcaba el lateral por derecha y tenías que quitarle la pelota al wing izquierdo, que generalmente era rápido y hábil. Y si eras tres, jugabas de tres. Estamos en tiempo de jugadores mixtos, de jugadores internos, bueno, la nueva nomenclatura del fútbol, pero no pasa únicamente por la denominación y las palabras, sino también por el posicionamiento en el campo de juego que contribuyen a un circuito futbolístico. Esto nos está pasando porque estamos en jugadores versátiles, donde lo puede usar de cuatro, de falso ocho, de extremo, que llegue, que baje. Entonces, hoy posiblemente Nico González custodia el lateral izquierdo, pero naturalmente no es su hábitat natural. El Colo Barco aparentemente no va a jugar de tres, como cuando se fue de Boca. Ahora el jugador se adaptó a otra posición en el campo de juego. Entonces estarán orejeando las cartas. Che, me parece que con los centrales titulares y suplentes ya estamos cubiertos. Habrá que ver si falta Paredes, porque el tema es que Paredes es, hoy por hoy, si me apuran, es suplente, porque los titulares será Enzo Fernández, será McAllister, pero viste, es como Ginóbili en los San Antonio Spurs. No era titular, pero era un jugador clave, determinante, y lo va a bancar hasta último momento.
1: Sí, seguro, pero hay una diferencia.
5: ¿Por qué Paredes?
1: Claro, Negro, hay una diferencia con relación al Mundial anterior. En Qatar, Paredes empezó como titular y después terminó perdiendo el puesto con Enzo Fernández. Venimos hablando con la mesa, con Javier, con Damián, con Santiago y con Gerardo, cuando se suma desde Córdoba, que parecería que hay tres jugadores fijos en la mitad de la cancha. De Paul, Enzo Fernández y McAllister. Más Enzo Fernández y McAllister que De Paul.
4: Sí, yo le sumaría hoy por hoy también a Ezequiel Palacios. ¿Sí?
1: También.
4: Te diría que hasta le pelea la titularidad a De Paul, Ezequiel Palacios.
1: Y para mí es una gran oportunidad hoy para Thiago Almada.
3: Thiago Almada es titular en este equipo.
4: Sí, Thiago Almada.
3: Salvo que cambie de número telefónico y juegue con un 4-4-2 y que no esté Messi en algún momento del partido, que juegue con Julián y con Lautaro. Pero Thiago Almada es titular.
1: Yo creo lo mismo.
3: Te voy a decir más, hasta en el ideal de Scaloni es titular.
1: Bueno, ¿te parece que es titular, Negro, sí, Thiago?
5: Sí. No, sí. Es de los nuevos, más allá que estuvo en el proceso de Qatar. No, es titular. Y se lo ha ganado, ¿eh? En buena ley se lo ha ganado. No será el Fideo Di María, pero es un jugador que ha sido importante en partidos trascendentales, el logro de los últimos tiempos. Me parece que de los nuevos es el titular. Y yo creo que, a ver...
1: Sí, no tan nuevo, porque estuvo en el Mundial pasado.
4: El que podría discutir el lugar es Nico Paz, pero arranca desde atrás, Nico, por la lesión.
1: Sí.
5: Sí, pero a ver, me parece que hay indicios y no es novedad que el equipo con el cual va a arrancar el Mundial, ya está, lo viene diciendo Scaloni. Es decir, el Dibu, Molina, Romero, Tamendi, Tagliafico, Fernández, McAllister, Thiago Almada, Messi, y si estuviera bien al 100% es Julián Álvarez.
1: ¿Viste pero, la conferencia que contestó muy bien? Me parece que aprendió muchísimo Scaloni, porque cuando no le gusta una pregunta, tiene una manera elegante de contestarle. Le dijo al periodista, no recuerdo a quién, dijo, no, pero eso ya te lo contesté en otra oportunidad, si bien en alguna... En algún partido jugaron juntos Lautaro Martínez y Julián Álvarez, pero por lo que busca el entrenador para que el equipo esté compensado en la mitad de la cancha, es uno o es otro. Y daría la sensación de que Lautaro Javier le saca ventaja a Julián porque llega muy bien físicamente.
4: Sí, para mí hay hoy por hoy en esa formación titular que dio el Negro hay dos dudas, ¿viste? Como suele ocurrir cuando planteas el equipo antes del partido y decís este o este. De Paul o Ezequiel Palacios, para mí es un lado de la duda, va a arrancar De Paul porque tiene la confianza total del técnico y de Messi sobre todo. Y la otra duda es, como dice Damián, si juega con dos puntas, Lautaro Julián, o si juega con un 4-3-2-1.
1: No, Lautaro y Julián juntos no, me parece que no.
4: Pero
1: lo que dijo,
4: Lautaro se está ganando un lugar.
1: Sí, sí, está bien, pero Lautaro y Julián Álvarez juntos no, uno u otro, por lo que dijo el
4: para
1: entrenador.
4: Para mí sería un error, para mí hoy está para jugar con Julián y Lautaro.
3: No, y porque además, pensémoslo a Messi jugando, iniciando en algunos partidos, sí, va a ser difícil
1: no,
3: verlo.
1: No, Messi va a iniciar siempre. A ver, recuerden la historia, que parece vieja, Batistuta y Crespo, todos queríamos ver juntos a Batistuta y Crespo, y sin embargo, ni Pasarela ni Bielsa lo pusieron juntos.
3: Pero mucho menos compatibles que Lautaro y que Julián, entre una mirada futbolera.
1: Está muy bien.
3: Porque Julián puede jugar de 10-9, puede comenzar atrás de Lautaro. De hecho, ha convertido goles en el último Mundial jugando por el eje, pero más atrás,
1: ver,
3: con la cancha de frente.
1: A ver, voy
3: y
1: a
3: puede dar, jugar por la orilla también.
1: Voy a entregar un dato futbolero y empiezo con el Negro. Lo que yo veo en Julián es que a la hora de recuperar la pelota, de ser solidario con el equipo, en esa función específicamente me parece que Julián le saca una ventaja a Lautaro.
3: Sí, sí.
5: No, totalmente de acuerdo. A ver, Julián Álvarez, si estuviera, como dije hace un rato, al 100%, el martes que viene ante Jordania,
3: exacto,
5: y el
3: inicia,
5: siguiente
3: sí,
5: contra Austria, sí, es recontra titular. Más allá de que esté bien Lautaro Martínez, que diga que para este Mundial está mejor que en Qatar, donde no quedó conforme lo individual, pero Julián Álvarez, porque estamos en la era de los jugadores versátiles, donde ya el puesto fijo ya casi que no corre. Es decir, y ayer dijo Scaloni en un tramo de su alocución, dijo, yo no soy de hacerlo jugar a los dos juntos, pero podría ser, o dejó entrever, que en caso de que no esté Messi, ahí sí,
3: exacto,
5: podría darse ocasionalmente.
1: Sí, pero Messi va a estar.
3: Pero es que yo no creo,
5: bueno,
3: que...
5: pero supongamos que porque Julián Álvarez puede desde atrás correr, baja, corre, marca, se va por la derecha, viene por la izquierda. Más allá que en el Inter, el Lautaro Martínez juega, qué sé yo, más de 10, más retrasado, porque medio que los 9 de área, los 9 de mete gol, ya casi que no van. Y yo me resisto, porque yo soy un viejo que todavía extraña el 10 y al wing derecho y al wing izquierdo, pero es así ahora. Y por eso Argentina terminó ganando el Mundial en Qatar. Había arrancado con el juego de toque, posicional, Paredes, Guido Rodríguez, no, necesitabas un Fórmula 1 y se dio cuenta Scaloni y ahí comenzó lo que fue después del título.
1: Bueno, el Negro le vinieron muy bien las vacaciones porque vino con muchas ganas de hablar, de participar y de generar debate. Recordamos las vías de comunicación. ¿A qué jugador te gustaría ver en el equipo de Scaloni, en el equipo titular, Hernán?
2: 11-3870-7485.
1: Natalia Liubarov Shakira, la pausa, dale.
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0: 24 minutos después de la 1 de la tarde, nos vamos prendiendo con la Copa del Mundo. El jueves será el partido inaugural entre México y Sudáfrica, que va a dirigir el árbitro brasileño Wilton Sampaio.
1: Esta es la cortina de Shakira, este es el
0: tema de Shakira. Shakira, sí.
1: Me gustó el tema de la selección, la escaloneta.
0: ¿Quién la hizo?
1: Ulises Bueno. El cordobés.
0: No lo escuché. Después vamos a ponerla.
1: Capaz que Romero ya la escuchó, ¿viste? Sí, en Córdoba seguro. Debe estar sonando lo loco.
0: Lo único que debe sonar Negro en Córdoba, la cortina Ulises Bueno, la música.
2: Bueno. Y el Negro Romero
1: más la está escuchando.
0: Es más del tango como nosotros, ¿eh? Pero
2: niebla
0: bueno.
2: Del Rachuelo.
1: No se te ocurra decir que Rodrigo es más grande que la Mona porque se enoja.
2: No,
1: acá.
2: ¿Viste
1: cómo se enojaron?
2: No se me ocurriría. No, decir
0: y tienen razón, la Mona es lo más grande.
2: Por supuesto.
0: La Mona Jiménez es el personaje número uno de Córdoba y a nivel país compite de igual a igual a cualquiera, además con ese nivel de popularidad que es realmente extraordinario. Vamos a estar con la transmisión de Fútbol Show Nacional a partir de las 9 de la noche, Argentina-Islandia, último amistoso internacional.

0: sé por qué le das tanta importancia. Porque, para mí no es un dato...
1: Porque cuando se da la presentación, sí, aunque vos no quieras, aunque Riquelme va a las conferencias de prensa, los presenta a los entrenadores y a los futbolistas, sí, y él
0: no,
1: se va...
0: No sintió Riquelme, no tuvo ganas de sacarse la foto.
2: La presentación la hizo en su momento con Russo, porque él era ayudante del campo de Russo.
1: Pero no fue ni un día al entrenamiento...
0: Hubo un rally mediático de Úbeda en los medios,
1: sí.
0: Diciendo que estaba convencido de haber sacado el Changuito Ceballos. Yo me agarré la cabeza cuando lo escuché realmente. Y
1: en un ping-pong.
0: Sí, dijo, y que también él, dijo que él merecía seguir siendo el técnico de Boca.
1: Sí, y que tuvo autonomía en las decisiones que tomó.
0: No me cabe ninguna duda, porque Riquelme le da libertad a los entrenadores. Ahora, después de no haber ganado ningún título con Boca, más allá de las victorias en el Superclásico con River... hay que quererse mucho para
1: ahora,
0: decir que merecía ser.
1: Al mismo tiempo, te voy a decir, como charlábamos en el primer tiempo de Pasión Nacional y lo repetí a la tarde en el segundo tiempo con Eladio Arregui, algo que antes era un denominador común, que todos los entrenadores que pasaban por Boca eran campeones porque se le caían los títulos domésticos del bolsillo. En Boca fue campeón Ibarra, fue campeón Bataglia y no fue campeón Almirón, no fue campeón Diego Martínez, no fue campeón Gago, ni Russo en su segunda etapa,
0: bueno,
1: ni
0: pero
1: tampoco Úbeda.
0: ¿Vos te acordás? Seguramente que sí, porque tenés buena memoria. Lo que yo dije después que Bataglia y Ibarra se fueron de Boca, que nunca más iban a volver a trabajar.
1: Pero el contexto es diferente.
0: No me vengan con que Bataglia estuvo en Almagro porque duró 4 partidos. Ibarra nunca más consiguió
1: trabajo. En San
0: Miguel también. Bueno, en San Miguel, ahí está.
1: Lo que marco es...
0: ¿Por qué no consiguen trabajo?
1: Porque estaban...
0: Con todo el cariño que uno les tiene a Bataglia y Ibarra,
1: porque
0: ¿no?
1: estaban infracalificados para el lugar donde estuvieron. Lo mismo que Úbeda. Hasta Diego Martínez te voy a decir.
2: Bueno, de hecho, en el caso de Ibarra, nunca fue su pretensión no. ser entrenador de un equipo
0: está
2: de
0: bien,
2: primera
0: pero
2: división.
0: No lo llamó ni defensor.
2: Riquelme lo convenció para que agarre Boca, pero él no quería.
1: Pero por eso,
2: no
1: quería, pero en ese contexto habla mejor de la institución y de los planteles confeccionados que de la expertise de los entrenadores. Porque sin hacer demasiado, Ibarra y Bataglia fueron campeones. Y después te nombré 5 que no lo lograron.
2: Pero si todos sabemos que los entrenadores están sobredimensionados. No, yo no creo, lo más importante.
1: Ustedes son de la teoría de Gatti,
0: Nicolás. No, yo no.
1: Y...
0: No, yo creo que el entrenador es muy importante en un equipo.
1: ¿Qué porcentaje? Yo creo que más de la mitad del porcentaje.
2: Ah, gracias si llega al 30%.
0: No, diría en un 80%.
1: No, tanto tampoco. Para mí 50-60% es de los entrenadores. Antes menos.
0: Muchos de los títulos que ganó Boca tuvo que ver mucho Carlos Bianchi. Más allá del plantel excepcional que tenía en Boca. Tenemos mensajes, Hernán.
3: Sí, 11-3877-485, Nico Miguel de San Juan. Dice, ¿a quién lleva Talleres a San Paoli? Ahí lo tenés, el Talleres masoquista. A mí me parece que Julián es muy buen jugador, es humilde, generoso con sus compañeros, y la verdad que estoy en condiciones de decir que es el segundo Messi.
0: Bueno, me parece que lo quiere tanto que el elogio fue desmesurado, pero está muy bien. Sí, más opiniones de la gente antes del info, dale.
3: Acá te piden que por favor alternes con la cortina del programa el tema por Sinatra, My Way.
0: Lo que
3: mi
0: pasa
3: manera.
0: Es que es abajo My Way, la otra es muy arriba. La otra tiene un golpe de efecto en la radio total.
3: Bueno, estamos atentos a ver a que nos digan a qué jugador les gustaría que integren la formación profesional de Scaloni.
0: Muy bien, un saludo muy especial a la gente de Radio Nacional Ushuaia. Hoy parte de la mañana el programa de Nico Yacoy se hizo desde allí, desde el lugar más austral del mundo. 1:30 de la tarde en la República Argentina. Hoy Nacional transmite a la selección argentina. Ahora noticias.
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5: 1:30 de la tarde en la República Argentina. Causa Cuadernos. En su declaración ante la justicia, Leonardo Farini afirmó que Lázaro Báez era un depositario de confianza del expresidente Néstor Kirchner. Además, señaló que el exsecretario de Obras Públicas, José López, negociaba la celeridad de los pagos del empresario santacruceño. También hizo referencia a la cartelización de la obra pública en la Cámara de la Construcción. Violento asalto en La Plata. El informe de Fernanda Germanier.
6: Una mujer y su hija de 12 años fueron víctimas de un violento asalto en manos de falsos policías que las atacaron en su vivienda de La Plata. Actuaron 4 delincuentes que ingresaron a la casa ubicada sobre la ruta 36 a la altura del kilómetro 71, pateando una de las puertas principales e identificándose como policías mientras exhibían armas de fuego y le apuntaban a la cabeza a las víctimas. A la mujer de 36 años la golpearon y amenazaron a su hija. La banda, que todavía no fue identificada, escapó.

0: o con 500 mil pesos en efectivo, celulares, documentación personal y otros objetos de valor.
1: Privatización de Intercargo. El gobierno extendió los plazos de la licitación y ajustó el procedimiento. Los empresarios interesados en quedarse con la compañía podrán presentar sus ofertas hasta el 25 de junio. El cielo se encuentra parcialmente nublado en la ciudad de Buenos Aires. Temperatura 14 grados 8 décimas, humedad 70%.
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9: Muy bien, una de la tarde, 33 minutos en la continuidad de Pasión Nacional en todo el país. Recuerden, vamos a estar con el último partido amistoso internacional de la selección argentina frente a Islandia con los amigos de Fútbol Show Nacional y el relato de Martín Perazo. El partido comienza a las 10 de la noche, la transmisión a partir de las 21. Hernán Exmayer con los mensajes.
10: Omar desde Santa Fe dice: Nico Álvarez no le gusta a Julián, le gusta a Lautaro. Vicente, sacate la camiseta de Boca.
9: Bueno, mirá lo que son las particularidades. A mí me gusta mucho más Julián Álvarez que Lautaro. Lo que pasa es que debo reconocer que Lautaro llega mejor. Julián está tocado después de la semifinal de la Liga de Campeones de Europa en el tobillo. No llega a pleno físicamente y Lautaro además llega campeón con el Inter de Italia.
10: Bueno, acá el amigo Orlando de Núñez dice: queridos amigos, los que estén bien, o como dicen ahora, los que no estén tocados, son los que tienen que jugar.
9: Claro. Muy bien, ahí está la opinión.
11: Ahora, el oyente, un segundo, lejos Vicente, sí, de tener puesta la camiseta. Sí. Yo te diría, antagónicamente lejos, está Vicente de ponerse la casaca
9: está,
11: de Boca.
9: Está en la otra punta, está cerca del Río de la Plata, pero me parece.
12: Pero que viene a su trabajo.
13: Boca está cerca del Río de la Plata, sí, también.
9: También, es verdad.
10: Veloso, desorienta, desorienta.
12: No, lo bien que hace su trabajo, Vicenzo.
9: No, claro, Vicenzo
12: la
9: gol.
12: La piensa que es hincha de Boca.
9: Después tiene una perlita para contar de la selección española de fútbol, muy importante. Bueno, vuelvo a Córdoba, 34 minutos después de la una de la tarde, retorno con el Negro Romero al centro del país.
14: A ver, cuando hablaban recién de los técnicos y el porcentaje, digamos, la incidencia que tiene un equipo en hacerlo jugar bien o chocarlo, digo. A ver, cuando tenés buenos jugadores, no quiero ser soberbio, pero hasta yo puedo ser técnico, o cualquiera de nosotros. Es decir, pero pasa por la elección. Es decir, ah, no, trajo un jugador que estaba jugando en Europa. No, jugaba en el Flamengo. Sí, era suplente. Allá jugaba de vez en cuando. ¿Por qué? Y porque se lesionaba. Y porque esto, es decir, y el hincha, el socio, se cree que trae el gran refuerzo. Porque además si jugaba en Europa, qué sé yo, a ver, necesita un tiempo de adaptación, de volverse a familiarizar con lo que es el fútbol argentino, porque allá jugaba en pisos perfectos, a un toque, a toda velocidad, y acá te encontrás con los árbitros, que la cancha está poseada.
9: Sí, de todo. Pero vos sabés que, vos sabés, Negro, que hay un ejemplo que para mí es perfecto. Compartieron un mismo equipo, Messi, Neymar y Mbappé, y no fueron campeones de la Champions. Dame un segundito que nos llama Juan.
14: Sí.
9: Ah, está el presidente de Lanús, perfecto. Vamos a saludar a Nicolás Russo, presidente de Lanús, aquí en Pasión Nacional para todo el país, a través de Radio Nacional. Nicolás, qué gusto saludarte, ¿cómo estás?
15: El gusto mío, Nicolás Tocayo.
9: Tocayo, que muy bien, ¿cómo estás? ¿Cómo palpitas el Mundial?
15: No, con mucha expectativa. Sabes que para los argentinos no es algo más, sino algo que esperamos 4 años. Siempre anhelamos ser protagonistas y después un poco más ganarlo, ¿no?
9: Pero sí, ya, es cierto.
15: Estando entre los primeros 4 creo que es una muy buena actuación.
9: ¿Viajás al Mundial a ver a la selección?
15: No.
9: ¿Te quedás acá?
15: Tengo muchas cosas que hacer en el club, compromisos acá, así que...
9: Claro. ¿Cómo está Lanús?
15: Está bien, el club, la verdad que realmente, más allá de los 2 títulos que hemos conseguido en estos últimos 6 meses, también logramos el ascenso a la Liga Nacional de Básquet. Para nosotros es muy importante.
9: Sí, es verdad. Te vamos a pedir que te ubiques mejor porque ahí perdíamos la voz. Vos sabés claro, que...
15: Sí. Realmente estamos muy bien también.
9: Bueno, la verdad que nos alegra. Por supuesto que este tipo de formatos de torneos en la República Argentina posibilitan que equipos como Platense y Belgrano hayan sido campeones en el fútbol argentino. ¿Te gustan a vos estos torneos que organiza la Asociación del Fútbol Argentino, la Liga Profesional, de la cual vos formás parte?
15: Sí, me encantan. Realmente el fútbol argentino es muy apasionante. Cualquiera le gana a cualquiera. Eso no ocurre en otros países del mundo. No somos el mejor fútbol, pero somos el fútbol más apasionante, ¿no? El más cierto. Y bueno, y este tipo de campeonatos genera estas cosas. Así que no, yo estoy muy conforme con esto.
9: ¿Y la evaluación que haces de la gestión de Claudio Tapia al frente de la AFA?
15: No, muy buena. Yo la evalúo desde que agarró, tanto él como Tomicino y un grupo de dirigentes. AFA estaba muy mal, se la sacó adelante, ¿no? Yo estoy muy consultanciado con esta gestión, en lo que se refiere a la forma de gestionar, laburo, estar al lado del dirigente, realmente yo la apoyo totalmente.
9: Bueno, está muy bien. Yo no coincido con el tema del formato de los campeonatos. A mí particularmente no me gustan. Me parece que sería... Tenemos unos años... Vos unos más para hacerte una broma. Y yo extraño los campeonatos esos que empezaban en marzo y terminaban en diciembre, donde todos jugaban contra todos.
15: Y bueno, eso pasa en Europa también. Entonces vos, por ejemplo, en el fútbol español, vos antes de empezar el torneo tenés que elegir, ¿lo gana Real Madrid o Barcelona?
9: Sí. Italia,
15: son 3. No tiene ninguna posibilidad un club mediano o chico. Porque en esos campeonatos largos son los que quieren Boca-River, porque ellos tienen un plantel mucho más grande, tienen un presupuesto 10 veces superior al de Lanús y demás. Entonces, a ver, era más fácil ganar la Copa Libertadores que ganar un torneo local para un equipo como Lanús. Eso va por playoff, ¿entendés?
9: Sí, por
15: un torneo, ida y vuelta. Todos los equipos grandes que tienen mayor plantel y demás tienen ventaja.
9: No, está bien. A ver, Lanús no tiene el potencial económico de River y de Boca, pero yo creo que le ha peleado de igual a igual a los más grandes. Por esas particularidades que tuvo el fútbol, no se quedó con la Copa Libertadores del 2017, pero compitió hasta el partido final con aquel equipo de Jorge Almirón.
15: Sí, pero por eso te digo, la Copa Libertadores, que vos fíjate que después de octavo de final son todos playoffs.
9: Sí.
15: Entonces, en un partido de vuelta gana cualquiera. Cualquiera va, hay que tener un buen equipo, ¿no? Pero hay más posibilidades. En un torneo largo, los equipos con más plantel tienen posibilidades de recuperarse.
11: Estamos charlando con Nicolás Russo, el presidente de Lanús, aquí en Pasión Nacional, hacia toda la Argentina. Nicolás, ¿cómo tomó el plantel que venía de bordarle 2 nuevas estrellas a la camiseta? Otra vez jugar en el segundo semestre la Copa Sudamericana, que haciendo el recorte geográfico nacional... Para nosotros está jerarquizada porque River y Boca también están en la Copa Sudamericana.
15: A ver, nosotros, el plantel viene con un desgaste físico y mental importantísimo, ¿no? Es un plantel reducido, buenos jugadores, gente de experiencia. Eso que nos permitió ganar 2 títulos. Y bueno, y por ende también nos complica para seguir ganando, ¿no? Y bueno, mentalmente... un estasis muy fuerte, físicamente ganó por el equipo que más partidos jugó en el semestre. Y bueno, llegamos a una instancia que estábamos mal. La Copa Libertadores también se tiene que ligar. Además de todo esto que te digo, tocó jugar en Quito, 2.900 metros y 4.150 en Bolivia. Los brasileños, cuando jugaron con los bolivianos, por un problema de su país, por inestabilidad política, los fueron a jugar a Paraguay, al llano. Entonces, bueno, los brasileños se vino beneficiados. Y lo mismo, Liga de Quito, que habitualmente juega 2.900 metros, gana ese partido porque, bueno, sintió tanto la altura, son 1.200 metros nada más.
9: Sí, es verdad el dato que entregas. Quiero que participe en la nota José Luis Romero, que está en Córdoba, que es nuestro periodista, negro.
16: Hola, ¿qué tal, Nicolás? Fuerte abrazo a la distancia aquí desde Córdoba, un gusto hablar con usted. Nicolás, vamos a hablar de lo importante, hablemos de la plata, ¿eh? Lo deportivo, lo lúdico, ya lo viene hablando y muy bien, tomando una posición clara y respetable. Digo, Nicolás, Belgrano, con este formato, y es cierto, yo coincido, ¿no?, con una mirada desde el interior, como en su momento lo fue Platense, en fin, bueno, Estudiantes tiene su historia, pero también salieron campeones los Arsenal, los Defensa y Justicia, Lanús ya tiene un nivel más alto, una vara más alta, pero digo, en cuanto al reparto, uno dice, bueno, $1.000.000 que manda Conmebol es el premio que va a cobrar Belgrano, y uno dice, che, está un poco, y lo que ganó Platense, algo así como $500.000. Digo, en cuanto a los ingresos, a la marca, AFA, Fútbol Argentino, campeón del mundo, digo, también el tema de los derechos, de la televisación, ¿habrá alguna mejora, digo, en cuanto al reparto? Ahora le quitaron a la empresa que tenía el Nacional B, ¿cómo está el formato digital, el streaming? Digo, ¿va a mejorar también el reparto de dinero?
15: Coincido en muchas cosas. Yo creo que va a mejorar, sí. A ver, el hecho de que juguemos 30 equipos, esto lo aprobamos los clubes, ¿eh? Cuando se votó, también dividir por 30, ¿no?
9: Sí, sí.
15: La televisión no está pagando lo que corresponde, no está dando el dinero que corresponde, porque, bueno, una cláusula de actualización de contrato, que al momento de firmar, llegamos con un roble en la cabeza, ¿no? Que es indexado con el IPC y el aumento del pack fútbol. Le aumenta el cable y el pack no aumenta, ¿viste? Entonces, la gente lo paga, bueno, se lo suben en otro concepto. Ya es que, bueno, entiendo que el año que viene, en el 27, es cuando termina el acuerdo, si bien tienen 3 y 4 años más, hay que sentarse a una renegociación. Esto lo hablamos con Tapia y encabezar eso.
9: Bien, es lo que estás anticipando a través de Nacional. Vos sabés que en una de las tantas charlas, le digo a los amigos de todo el país, con Nicolás Russo, el presidente de Lanús, vos pusiste énfasis en su momento con el tema de la pandemia, la cantidad de socios que perdieron los clubes del fútbol argentino. Hoy, ¿cuántos socios tiene Lanús que pagan la cuota al día y que es un aporte realmente invalorable, ¿no?, para mantener un gigante como es Lanús en el sur?
15: Necesitamos tener más socios. Nosotros, en la actualidad, tenemos 46.000 socios, pero claro, menores de 4 años no pagan, los vitalicios no pagan.
9: Claro, ¿y cuántos necesitas?
15: Hay algunos becados. Nosotros necesitamos 50.000 que paguen. Y hoy estamos que le estamos cobrando la cuota a 30, 32.000 más o menos.
9: Claro, necesitas casi el 40%, 45% más de socios, de gente que se comprometa y que le haga un aporte realmente que es muy importante para las arcas del club, más con este conflicto con la televisión por lo poco que paga, Nicola.
15: Es fundamental. El ingreso de socios, tratar de recuperar un ingreso razonable en la televisión, y bueno, y empezar a armar diferentes acciones para acercar a la gente a la cancha,
11: ¿no? Bueno, ustedes, Nicola, igual son uno de los pocos, y quería consultarte sobre este tema, que se sumaron a la propuesta de que vuelvan los visitantes. Ustedes en el último tiempo fueron uno de los clubes que más recibió visitantes. ¿Por qué ahí hay como una traba que son solamente algunos clubes los que reciben y son anfitriones? ¿Por qué los clubes no se comprometen realmente todos a que vuelva el fútbol como era antes con los visitantes y las dos parcialidades?
15: Varias cosas, sí, somos defensores, para nosotros es un ingreso importante, el público visitante, pero bueno, queremos la recíproca también.
11: Claro.
15: También ahí influyen las policías locales, ¿no? Por ejemplo, vos a Rosario, y bueno, la policía de Santa Fe, Rosario, Unión, Colón, Newell's, la que decide. Entonces tenés que adaptarte a eso. Pero yo creo que hay un impulso muy grande porque vuelve al público visitante. Nosotros estamos en Provincia de Buenos Aires. El gobernador tiene una clara decisión política de que la gente pueda volver a las canchas.
9: Bueno, ojalá así sea, porque la verdad que es lo que le falta al fútbol argentino. Yo te agradezco, la verdad que me sorprendiste cuando me dijiste que no vas al Mundial, daba por sentado que sí, me parece un muy buen ejemplo porque hay mucho para trabajar en la Argentina y Lanús, que no es solamente un club de fútbol, sino que es una institución que está abierta para la comunidad de la provincia de Buenos Aires. Un gran abrazo, Nicola, y el respeto de siempre.
15: No, primero aclararte, el único Mundial que fui al de Brasil, por ti me venía el día, ¿viste?
9: Sí.
15: Pero no soy habituado a ir a los mundiales porque, bueno, prefiero quedarme acá con las cosas de mi club, los quilombos que tenés todos los días.
9: Me imagino.
15: Es difícil de tanta distancia resolverlo.
9: No, bueno, por supuesto. Te mandamos igualmente para vos. Gracias.
15: Gracias por la nota, ¿eh?
9: Nicolás Russo con nosotros en la tarde de Pasión Nacional. 47 minutos después de la 1 de la tarde. Tenemos la pausa. Nos quedamos hasta las 15 aquí en Nacional y en todo el país.
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0: Bueno, ahí está la versión de Ulises Bueno de la canción dedicada a la Argentina. Se viene el Mundial. Hernán, un par de mensajes y voy al móvil con Juan Ignacio Gijón.
1: Carlos desde Salta dice, ¿y Garnacho para cuándo? Garnacho, ¿se le olvidó a Scaloni?
0: No, lo que pasa es que ha bajado el rendimiento y se quedó afuera del Mundial. Hace tiempo que no lo convoca.
1: El Bambino Veira, con casi el mismo plantel, no pudo salir campeón local y Bianchi ganó todo. Scaloni pudo potenciar jugadores que otros no pudieron. Esto manda saludos Pablo desde San Luis.
0: Muy bien, un agradecimiento muy especial a todos los amigos. Vamos al encuentro de Juan Ignacio Gijón recorriendo las calles de Buenos Aires. Hola, Juani.
2: ¿Cómo estás, Nico? Se nos perdió el vuelo ayer en Ezeiza, no llegamos, nos tuvimos que quedar aquí en Buenos Aires, en donde afortunadamente salió el sol, te digo, una mañana, un mediodía, que empezó nublado y que a esta hora, a las 2 de la tarde casi, empieza a salir el sol, ya muy pocas nubes quedan en el cielo y por ende invita a la gente a salir, a recorrer, a pasear, por supuesto, el que pueda, y estamos en uno de los epicentros deportivos futbolísticos más grandes en cuanto a materia turística de la ciudad de Buenos Aires, que es la Bombonera de Buenos Aires. Está abierta el Museo de la Pasión Boquense, está abierta la glorieta aquí enfrente para poder comer, está trabajándose aquí en la puerta número 3 del Club de Boca Juniors sobre lo que son las refacciones que yo creo que deberían ya concluir dentro de algunas semanas, porque quedan muy pocos detalles para que ya quede totalmente como lo mostraban los renders, así cuando se presentaba a los hinchas la refacción en esta puerta. Bastante movimiento de gente que viene no de Boca, quizás sí más gente de Brasil, mucho brasileño, gente con la camiseta del Corinthians, con la camiseta de la selección de Brasil, que aprovechan quizás una escapada para venir a visitar.
0: Bueno, pero queremos ver, oíme, por más que estés en la Boca, más allá de la camiseta de Brasil, queremos ver camisetas argentinas. También se viene el Mundial, hoy juega la selección a una semana del debut en la Copa del Mundo. ¿Cómo puede ser que en el barrio de la Boca no haya camisetas argentinas?
2: No hay camisetas de la selección argentina. Recién ahora se animan quizás a colgar algunas bufandas celestes y blancas, algunas banderas, pero todavía no en las puertas de los comercios, sino que sí puertas adentro. Se vende la camiseta de Messi, se vende la camiseta de Julián Álvarez, a pesar de su paso por River, la camiseta de Paredes de la selección argentina también está, y empiezan a venderse por precios que comienzan desde los 30.000 pesos. De ahí en más puede encontrar diferentes precios y diferentes calidades, por supuesto, y ni hablar de cuando uno hace quizás algunos metros más separándose de la Bombonera y empieza a caminar por Caminito, ahí sí, va a encontrar diferentes precios y buenas calidades.
0: Perfecto, Juan, y vuelvo en un rato contigo allí a las inmediaciones del Estadio de Boca.
2: Aquí estamos, Nico.
0: Vuelvo a Córdoba, la participación especial de José Luis Romero, que retornó después de las vacaciones, Negrito.
3: Bueno, no, me decía recién que fracasó lo del PSG, y eso que tenía Messi, Neymar, Mbappé. Habló de la elección, es decir, se equivocó la elección del técnico, con todo respeto, es nuestro, es de Murphy, provincia de Santa Fe, de Pochettino. A ver, ahí con un Carleto, con un Carlo Ancelotti, hasta el día de hoy siguen ganando Champions, gana todo. Es decir, tenés que tener, así como traes esos refuerzos, qué nenes que son. Son pesos pesados. Es decir, podés tener un Zinedine Zidane. A ver, se le planta Zidane, se le planta Ancelotti, se le planta, qué sé yo, un Mourinho. No es lo mismo que un José Luis Romero o un Mauricio Pochettino. Es decir, a ver, a mí no me vas a venir a meter el pecho ni a manejarme el vestuario. Es decir, tienen chapa. Es decir, a cualquier otro te dan vuelta esos jugadores. Y por eso el PSG no ganó nada.
0: Claro, por lo que antes decíamos, que teniendo el Paris Saint-Germain, a Messi en su momento, a Neymar y Mbappé, no pudieron ganar la Champions. Y fíjate lo que son las cosas. Ahora Mbappé, que es el líder natural de la selección francesa, está el vestuario roto de Francia, a pesar de que tienen un técnico excepcional como Didier Deschamps, ya campeón del mundo con Francia en el Mundial de Rusia en el 2018, no puede contener todas las turbulencias puertas adentro.
3: Y bueno, ahí está, porque es un peso pesado.
4: tremendo jugador, Kylian Mbappé. Y el tema es que yo soy Mbappé, y cuando estaba en el PSG, le empiojó todo, porque llegó Messi, llegó Neymar, que encima eran amigos, y el tipo dice, no, acá el cacique soy
0: acá
4: yo.
0: Acá el que mando soy yo, claro.
4: Claro, y el tipo se sintió apocado. Entonces, bueno, por eso se tuvo que ir él. Vos fíjate, llegó el Real Madrid, y vos fíjate lo que le está pasando al Real Madrid ahora, si hasta es cuestionado por los propios hinchas de la Casa Blanca. Es decir, va a tener, claro, porque Alonso lo va a manejar él, porque Arbeloa, es decir, ¿quién sos Arbeloa? Yo soy Mbappé, yo voy a querer ver ahora cuando llegue Mourinho, o supongamos que vuelve Ancelotti, a ver si vas a hacer las cosas que hacías, porque ya ensuciaste todo en el PSG y ahora venía a ensuciar todo en el Real Madrid. Es decir, y no sé hasta qué punto el técnico de la selección de Francia va a poder domar esta situación, ¿no? Ahora con su selección, que tiene jugadorazos, ¿no?
0: Sí, por supuesto. Bueno, y estamos expectantes con el último partido amistoso de la Argentina. Vamos a ver si Messi, seguramente sí, va a empezar como titular el partido. Veremos cuántos minutos juega y veremos el funcionamiento negro que tiene el equipo de Scaloni hoy a la noche.
4: Sí, y particularmente cómo responden esos jugadores que han llegado diezmados físicamente. Me parece que no le va a temblar el pulso a Scaloni, por más que hayan sido campeones del mundo, que hayan sido piezas decisivas en Qatar. Puede quizás uno, a ver, yo digo, no digo que sea del círculo rojo, que evidentemente lo es, de la mesa chica, no quiero decir camarilleros, pero bueno, Paredes es un jugador importante en lo futbolístico y por el tiempo que lleva en el proceso de Scaloni. A él le va a dar una pizca más de tiempo que, por ejemplo, a un jugador importante, un emergente, como es Nico Paz. No es lo mismo el trato con uno que con otro. Pero yo creo que hoy, ya o mañana, lo va a decir públicamente quién será el reemplazante de Valerdi en puestos donde va a necesitar. Lo va a pensar muy bien para no meter la pata, para no equivocarse. Así que bueno, yo creo que en ese sentido la confección definitiva de los 26 va a resultar del partido de hoy.
0: Bueno, viste, parece que optaría por un volante, ahí crecen las chances de Guido Rodríguez o de algún otro futbolista, y me parece que perderían terreno tanto Giai como Capaldo.
4: Y sí, por lo que dijo él, es como que tiene sobreabundancia de lateral por derecha. Confiarán que Molina va a estar bien, porque el cordobés de embalse es el titular. Hoy constatará si Montiel hizo bien en remarcar ayer, porque eso es algo que venimos hablando permanentemente y que sucedió en Qatar. Es decir, nosotros hemos sido jugadores, todos hemos sido jugadores, y nos damos cuenta si un jugador nos miente, si nos dice que está bien, que llega al 100%, nosotros nos damos cuenta rápidamente. Motivo por el cual, si no está en su plenitud, uno puede que banque. Pero dos o tres lesionados, no podés tener
0: por
4: un
0: supuesto.
4: Equipo, porque en cualquier momento lo necesitas.
0: Bueno, te doy un dato, lo comparto con todo el país, pero particularmente con mi amigo el Negro Romero. Salió el sol en Buenos Aires, no sé si el Febo asoma en Córdoba.
4: Por ahora Febo no asoma aquí en Córdoba, sigue el cielo cubierto, hay una neblina, bien otoñal, casi invernal el clima hoy en Córdoba.
0: Neguito, un gusto este reencuentro, te vamos a escuchar con Eladio Arrigue a partir de las 7 de la tarde. Un gran abrazo y saluda a toda la gente ahí en Córdoba.
4: Serán dados, un abrazo grande, Nico, también para ustedes. Gracias.
0: Muy bien, José Luis Romero desde Córdoba. Recordamos las vías de comunicación, Hernán.
1: Sí, Nico, 11-38-77-485.
0: Viste, nos tenemos que cuidar mucho la garganta porque estos cambios de temperatura y hace mucho frío, además.
1: Sí, acá adentro
0: también. Viste que la gente dice fresco y está frío en realidad, no está fresco.
1: Tal cual.
0: Bueno, ¿y con qué temperatura?
1: 14 grados 8.
0: Bien, que parece una temperatura amena, agradable, pero vos salís a la calle y si no tenés un pullover y una campera, realmente sentís el frío. A las 9 de la noche el puntapié de Martín Perazo para transmitir el último partido de la Argentina. 2 de la tarde en el País Noticias.
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6: Las 2 de la tarde en todo el país. Autorizan la cremación de los restos del Indio Solari. Así lo dispuso el juez de garantías Jorge Rodríguez, que firmó el consentimiento. La ceremonia se realizará luego de un responso en el cementerio municipal del partido bonaerense de Lanús. Hallazgo paleontológico en La Rioja. Un equipo del CONICET reportó el descubrimiento de un nuevo género y especie de lagarto, un reptil que vivió hace 237 millones de años. Ocurrió en la formación Chañares, en el Parque Nacional Talampaya, en las campañas realizadas en 2017 y 2018. Consistió en el hallazgo de huesos del cráneo y de la cintura del animal. Santa Fe se prepara para los Juegos Panamericanos. El informe de Gabriela Bruno desde la emisora de Radio Nacional en la capital de la provincia.
7: Santa Fe ejecutará obras estratégicas para la ciudad capital en el marco de los Juegos Sudamericanos 2026 que se realizarán en septiembre. Al respecto brinda detalles el intendente de la ciudad, Juan Pablo Poletti.
8: El acontecimiento más importante tal vez en la historia de la ciudad, como van a ser los Juegos Sudamericanos en septiembre y la puesta en valor de todo el ingreso por autopista hasta calle Iturraspa en la primera etapa, y en una segunda etapa luego se podrá ir de Iturraspa hasta López y Planes, que creemos que es la recuperación de veredas, de espacios públicos, de edificios públicos, de condominios que están ahí, que podemos realmente poner en valor y embellecer la entrada de la ciudad.
6: Alerta meteorológico rige para la zona cordillerana y precordillerana de Neuquén y Río Negro y el extremo norte de Chubut. Se esperan en esas zonas lluvias persistentes. En la ciudad formoseña de Las Lomitas, donde nos podés escuchar por AM1270 y FM99.5, la temperatura es de 17 grados y 8 décimas y el cielo se encuentra cubierto. En la ciudad de Buenos Aires, temperatura 14 grados, 8 décimas, humedad 70%, cielo parcialmente nublado.
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0: Muy bien, en la continuidad de Pasión Nacional hasta las 3 de la tarde, 4 minutos después de las 14, hemos tenido el gusto de escuchar el servicio informativo para actualizar la información a nivel nacional e internacional. Recordamos las vías de comunicación y los mensajes de los amigos, Hernán.
1: 11-3870-7485, Nico. Pregunto a Nico, nos dice Leandro desde Corrientes, ¿cuántos partidos del Mundial va a transmitir Radio Nacional?
0: Bueno, vamos a transmitir el partido inaugural a través del streaming con el relato de Martín Perazo, el encuentro entre México y Sudáfrica de las 4 de la tarde del jueves y, por supuesto, los partidos de la selección argentina. Va a relatar Daniel Moyo, va a comentar el Mono Navarro Montoso y, por supuesto, las semifinales y el partido final del Mundial.
1: Desde Pico Truncado nos escuchan el tocayo Hernán y Facundo en la provincia de Santa Cruz. Los estamos escuchando desde el yacimiento, dice, así como dicen que Vicente está lejos de ser bostero, así también Nico Álvarez pareciera estar lejos del mundo Boca.
0: Bueno, vamos a saludar brevemente a Gerardo Murúa en Córdoba, le damos la bienvenida y enseguida lo saludo Omar Sapienza en Rosario. Hola, Gerardo.
2: Hola, Nico, el gusto de saludarte, gran abrazo para vos, los compañeros y la audiencia, por supuesto. Como te contaba el negro, jornada gris, muy húmeda en Córdoba, como ha pasado todos estos últimos días, lamentablemente. En lo deportivo, claro, la gran novedad es la de Jorge Sampaoli, que va a ser el técnico de Talleres. En un rato ampliamos cuando a vos te parezca. Belgrano subasta las camisetas de la final, una novedad, pensando en los campeones del fútbol argentino, creo que no lo he visto en otro lado. El interés por Lodico crece, Racing estaba interesado, se suman equipos brasileños, Nico.
0: Muy bien, Pasión Nacional transmitiendo con Concepto Federal, se viene el Mundial que lo vamos a tener en Nacional. Voy al encuentro ahora de Omar Sapienza en uno de los lugares, el más lindo del país, que es Rosario.
3: Sin duda,
0: por supuesto.
3: Coincidimos totalmente.
0: Omar, claro. Querido, un gran abrazo. Eso sí, en invierno, frío, Rosario,
3: Por supuesto que sí, como esta tarde que podríamos decir, si bien tenemos 13 grados, 3 décimas nada más, con un 93% de humedad, es como un anticipo del invierno, porque el Servicio Meteorológico Nacional dice que a partir del domingo se abren las puertas de la Antártida, se viene una ola de frío y se va a instalar, te reitero, a partir del próximo fin de semana, definitivamente el invierno, por lo menos, no sé por qué tiempo, en nuestra ciudad. Hoy el día está parecido a lo que marcaban recién desde Córdoba, gris, plomizo, con amenaza de lluvia, el sol no salió. Dicen que recién el jueves está previsto que aparezca el sol por esta parte de la provincia de Santa Fe, en la ciudad de Rosario. ¿Viste? Te cuento, querido Nico.
0: Sí, Omar, te quiero decir algo antes.
3: Dígame,
0: ¿Viste que se diluyó con las horas y con los días esa esperanza que tenemos todos de que Lionel Messi juegue en el fútbol argentino y se ponga la camiseta de Newell's? Daría la sensación de que está muy cómodo en el fútbol norteamericano y que se va a quedar ahí en el Inter de Miami, que se diluye la chance entonces de que juegue para la Lepra.
3: Mira, parece que va por ese costado. Igual, acá sacate la camiseta de Newell's, nos sacamos todo, quiero decir, queremos que Messi venga igual, deseamos los rosarinos que venga, porque ya vino Angelito. Si vendría Messi, bueno, sería realmente una fiesta total. Pero estoy, querido Nico, con lo que vos estás marcando. La gente de Newell's estaba muy, pero muy ilusionada. Es cierto que se perdió un poco... Ese momento, eso que se preveía, pero yo siempre digo que queda abierta una pequeña posibilidad de que se haga un lugar 4, 5, 6 meses que venga a jugar una parte del campeonato, o sea, un campeonato con la casaca rojinegra. También es cierto, a ver, yo siempre pensé que el lugar de Messi era Barcelona y que iba a dejar en algún momento Estados Unidos para irse a vivir a España y para afincarse directamente en Barcelona. Incluso él acá puede venir una vez al mes a Rosario. Pero se agigantan, se agrandan, se amplían las posibilidades para que directamente se quede a vivir en los Estados Unidos, porque está muy bien, porque se siente seguro con toda su gente, y me dicen que su señora esposa y su familia está muy, pero muy a gusto en los Estados Unidos. Yo creo que de la misma manera, eso no impediría que venga 5 o 6 meses, un campeonato, lo que dura un campeonato, y que se ponga la casaca rojinegra, Nico.
0: Sí, por supuesto, es así. Bueno, vamos a... te quiero consultar. ¿Hay clima de Mundial o todavía no, más allá de Central y de Newell's?
3: Mira, yo creo que se encendió un poquito con el partido amistoso de hoy, con el que se va a jugar esta noche. El de Honduras es como que pasó de largo. Hoy, ¿viste? Yo sé que se está metido todavía la gente de Central, la gente de Newell's, pero hoy ya se empezó a ver en las principales avenidas, en las principales esquinas, las banderas blanca y celeste, los gorritos, la típica, ¿recordás? Bubucela, sí, que hemos incorporado también en la ciudad de Rosario. Y te digo que vos ves que la gente comienza a meterse en modo mundial, mucho más que hace, no sé, te estoy diciendo del partido anterior, o si vos querés de una semana atrás. Es como que hoy es el día de quiebre, que se ve la ciudad ya no solamente pintada en diferentes barrios con los colores azul y amarillo o con los rojo y negro, sino que en varias esquinas importantes, y te diría que en la mayoría de los barrios de la ciudad, aparece la venta y aparecen colgadas las banderas argentinas, Nico.
0: Perfecto. Omar, ¿algo más que quieras aportar así desde Rosario?
3: Mira, de Newell's. Yo te lo adelantaba ayer, ahora lo cierro. Oficializó la salida de Franco García.
0: Sí.
3: Crece el interés por Lucas Meroya, que es el, te acordás, que pasó en Huracán, y por Lorenzo Farabelli, que salió de Newell's y que quiere volver a Newell's. Hay conversaciones. En el torno a Farabelli me dijeron que están muy avanzadas y que van por buen camino las de Lucas Meroya, pero que salen otros competidores también y que hoy tienen más credibilidad en ese mercado de pases que el momento por el cual está pasando Newell's económicamente, que no es de los mejores. Pero, bueno, es realmente la gente se está moviendo. Yo te conté que tiene un presidente muy serio, un empresario muy respetado como presidente. Bueno, esperemos que le vaya bien al señor Ignacio Boero. Y otra buena noticia para nosotros, para los rosarinos. Vos sabés que Julio Zamora es un jugador de los queridos y respetados, que puede caminar por cualquier parte de la ciudad, como lo hacía el Negro Palma, y no, nadie lo va a agredir de Central ni nada por el estilo. Es un hombre querido en la ciudad, que pasó un mal momento, estaba trabajando en Newell's, en la parte del fútbol femenino, y ahora Zamora pidió, y ya lo pasaron, está trabajando el querido Negro Zamora en Malvinas, que es el lugar de donde surgen los pibes de Newell's, y está volcando toda su experiencia, toda su sapiencia futbolística en bien del equipo que le dio todo y del equipo que lo vio nacer. Por eso, no solamente los hinchas de Newell's, sino todos los futbolistas, los que amamos al fútbol, en Rosario estamos muy, pero muy contentos que Zamora esté en el lugar adecuado precisamente para su rol de entrenador.
0: Muy bien, bien.
3: Por Central te digo rápidamente, siguen las conversaciones para incorporar, que era esperado hoy, todavía no llegó, el defensor zaguero central zurdo paraguayo Sebastián Saracho, 27 años, y le fueron ofrecidos, este es segundo zaguero central, Saracho, y le ofrecieron dos marcadores de punta. Uno es Luca Olaza, también paraguayo, y que viene libre del Krasnodar, y le ofrecieron también a uno que ya conocemos un poquito más, que es Lucas Esquivel, del Paranaense, y a Julián Aude, que hoy está en el Galaxy, pero que Almirón lo dirigió en su paso por Lanús. Así que Central en realidad está buscando ahora un segundo zaguero central y un marcador lateral izquierdo, y estos son los nombres, Nico, que están sonando en Rosario.
0: Muy bien, impecable, Omar. Como siempre, te mandamos un gran abrazo y nos estamos reencontrando.
3: Gran abrazo para todos ustedes, el gusto de siempre.
0: Hasta ahí, Omar Sapienza. Mensajes y vuelvo a Córdoba con Gerardo Murba. Vamos a hablar en profundidad del nuevo técnico que tiene Talleres, lo vamos a hacer con Gerardo.
1: Carlos, desde Rosario, dice: hola, Nicolás, equipo, pregunta. ¿No quedaría mejor llamarlos simpatizantes y no hinchas? Gracias.
0: Sí, está muy bien lo que dice Carlos. Bueno, vuelvo a Córdoba. Gerardo Murúa con precisiones de la llegada de Jorge Sampaoli, justamente a dirigir a Talleres.
2: Cómo no, Nico. Reconocer algo, Nico. Vos sabés que ayer cuando hablábamos de Anselmi, que parecía que llegaba a Talleres, En el final del programa me contaron, alguien me contó que San Paoli estaba en Córdoba, y la verdad que me negué a creerlo, honestamente.
0: Claro,
2: digo,
0: pero
2: no iba a tener la primicia ni mucho menos.
0: No, claro, pero vos viste lo que marcamos ayer, que si bien Anselmi es un gran entrenador, a ver, desde Buenos Aires uno tiene otra mirada de la que pueden tener ahí en Córdoba ustedes con el Negro Romero. Uno cuando se aleja de las situaciones a veces ve más. Y lo que yo vi es que Talleres tiene que dar un golpe de efecto después de lo que fue el título de Belgrano. Para Talleres es una tragedia.
2: Nico, y te lo reconocí toda la mañana en la programación de nuestra radio, porque tal cual, ayer decíamos Anselmi no hace ruido, yo te decía tiene aceptación en las redes sociales, vos me decías Talleres tiene que hacer ruido, y finalmente hizo ruido. Si hay algo que va a generar Jorge Sampaoli es el revuelo por lo que significa su nombre, por la trayectoria que tiene, porque a veces no, tal vez no ha sido tan aceptado por diferentes cuestiones. Lo cierto es que trae un técnico de renombre, probablemente el técnico de mayor nombre de la era Fassi, y a partir de ahora habrá que construir, traerle jugadores, que el plantel esté a la altura y por supuesto dejarlo trabajar. Pero realmente te reconocí esas palabras de ayer porque necesitaba dar un golpe sobre la mesa y lo da Andrés Fassi con la llegada de Sampaoli, Nico.
0: Perfecto, perfecto. Ya volvemos, Gerardo, contigo a Córdoba, ¿te parece?
2: Sí, cómo no, Nico. Sampaoli estuvo, va a volver el jueves cuando se haga cargo del equipo en la primera práctica en el regreso de la pretemporada.
0: Muy bien, tenemos la pausa.
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9: David Beckham, hoy directivo del Inter Miami, equipo en el que juega Messi, resalta no solo por su carisma, sino por su marca estadística insuperable que lo posiciona como el mejor lanzador en la historia moderna de los mundiales. El ex mediocampista del Manchester United y Real Madrid, quien a sus 47 años es recordado por su pegada prodigiosa, ostenta el récord de más centros completados de manera correcta en la historia de los mundiales en el periodo 1966-2018. Beckham lidera este apartado con un total de 36 envíos precisos sobre 110 intentados, una cifra que demuestra la efectividad quirúrgica que tenía con su pierna derecha vistiendo la camiseta de Inglaterra.
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0: Muy bien, 19 minutos después de las 2 de la tarde, una jornada agradable en la ciudad autónoma de Buenos Aires, con una temperatura fría, Hernán, ¿eh?
1: 14 grados 2 décimas, está mayormente nublado el cielo, con algunas neblinas.
0: Bien, hay que cuidarse la garganta, Hernán,
1: sí,
0: estamos
1: señor.
0: Todos en ese proceso,
1: sí,
0: porque viste,
1: señor.
0: Estos cambios de temperatura son tremendos, y la humedad es lo que mata.
1: Exactamente, a eso iba.
0: La humedad es lo que mata. La grata compañía de María Suárez Araujo en la producción del programa, un gran saludo para Seba Vera, que está por viajar al Mundial de los Estados Unidos desde el Aeropuerto Internacional de Ezeiza. Vuelvo al móvil de Nacional con Juan Ignacio Gijón.
2: Nico, acá seguimos en la Bombonera. Hablamos de que había muchas camisetas de Brasil, muchos equipos de alguna liga brasileña, de ligas de Perú, de ligas de Paraguay, pero también hablamos de que hay camisetas de Boca Juniors. Estamos en el barrio de La Boca, propiamente dicho, y vamos a sumar voces del hincha Ezeiza. ¿Qué tal tu nombre?
3: Lucas Romero.
2: ¿Con quiénes vinieron?
3: Vine con mi hermano Matías Romero también, vinimos a La Rioja.
2: Largo viaje, ¿no?
3: Y sí, bastante, la verdad.
2: ¿Vinieron en auto, en colectivo?
3: No, en colectivo, en colectivo.
2: ¿Cuántas horas de viaje?
3: 17 horas, 18 horas más o menos de viaje.
2: Asoma abajo del buzo la remera de Boca Junior como el escudo de Superman abajo de la camisa. ¿Siempre se usa la camiseta de Boca?
3: Y sí, siempre se usa, siempre, siempre.
2: Y más ahora, ¿no?
3: Y sí, más este tiempo. Que hace frío, te calienta.
2: Es la primera vez en la Bombonera, me decía.
3: Sí, la primera vez en la Bombonera. Totalmente impresionado.
2: ¿Cómo la ves?
3: Y hermosa, hermosa. Nunca había conocido, pero se siente algo que no se puede explicar. Una sensación, emociones, todo un poco adentro. El corazón empieza a agitarse. Aún no estando los jugadores, solamente de paseo, pero se agita el corazón adentro.
2: Me imagino, se llevan fotos, videos, sí. Camisetas, de todo.
3: Sí, de todo un poco, nos llevamos recuerdos lindos.
2: Me imagino, contento el hincha de Boca con la citación de Paredes, ¿o no?
3: Sí, sí, la verdad es que sí.
2: ¿Le ilusionó un poco más que el otro día haya jugado Aranda?
3: Y sí, la verdad es que sí, cada vez que juega Boca es una pasión, un momento de vivir, realmente. Es lindo verlo jugar a los jugadores, digamos. Es lindo ver jugar el equipo también.
2: ¿Van a ver el partido de la selección esta noche?
3: Y en eso estaremos. Vemos que por ahí si no hay obligaciones o cosas que hacer en la casa, sí.
2: ¿Con qué ilusión el Mundial?
3: Salir campeón nuevamente.
2: ¿Nuevamente?
3: Nuevamente.
2: ¿Lo ves de titular a Paredes en este campeonato?
3: Y como juega, sí. O sea, está jugando bastante bien, hace las cosas como tiene que hacer. Y sí, todo si lo permite Dios, va para adelante, no va a Paredes.
2: Muchísimas gracias, chicos, disfruten y que tengan una buena estadía en Buenos Aires. Ahí Nico, el hincha Ezeiza que pasa por aquí por Radio Nacional y por La Boca, ¿no? Después de recorrer algunos kilómetros para venir a conocer finalmente el estadio de Boca Juniors.
0: Dale, Juan, impecable, quédate por ahí, así hacemos el último toque en la última media hora del programa. Amistosos internacionales, el final, Armenia y Moldavia empataron 1-1, Chile le está ganando a Congo 1-0 con el gol de Cepeda. 4 de la tarde, Azerbaiyán, San Marino, a las 20, Arabia Saudita, Senegal. A las 22, la presentación de la Argentina frente a Islandia. El relato de Martín Perazo en Nacional y en todo el país. Y a las 10 de la noche también van a jugar Irak y Venezuela. Voy a Tucumán, al Jardín de la República, Hernán, uno de los lugares más lindos que hay en el país.
1: Totalmente.
0: Por cierto.
1: Totalmente. Le mandamos un saludo a Pablo, que nos escribió. En un ratito leemos.
0: Dale, perfecto. Ahí está Mariano Carabajal en el Jardín de la República. Mariano.
4: Nico, querido, ¿cómo te va? Para darles las novedades de los equipos tucumanos, por estas horas comienzan a negociar por algunos jugadores que interesan a Falcioni. A lo que es Nicolás Freire de Independiente, se le suma un nombre de un viejo conocido a la lista. Van a ir por David Barbona, alguien que ya sonó en alguno de los mercados de pases anteriores y no se pudo dar la llegada de alguien que ya pasó y que conoce de las grandes campañas de Atlético Tucumán, pero al parecer la idea es cerrarlo para que se sume al segundo semestre del decano tucumano y se concrete la vuelta de David Barbona a Atlético Tucumán. Comienzan a recibir también algunas ofertas por jugadores. Lo de Nicolás Amendola, además de lo de Tigre y de Belgrano de Córdoba, se suma un equipo de la MLS al interés de Nicolás Amendola. Hay muy buenas relaciones con equipos de la MLS y Miguel Abondándolo últimamente. Ya Joaquín Pereira y el Cata Romero tienen destino de el Minnesota. Veremos si prospera también, porque sería el mercado que también quisiera el jugador para su futuro. Imagino que también Atlético Tucumán, por lo que puede ser los ingresos económicos. En cuanto a San Martín, Nico, se dio el fin de semana una rara sensación de que un ciclo se está cumpliendo. Primero por el empate, segundo porque Darío San por primera vez en la primera nacional es suplente, dio un golpe de timón Iliana, lo sacó el capitán, después pasó a ser el capitán Nicolás Ferreira en ese partido en el que empató contra Quilmes, y no jugó Lucas Diarte, no jugó Víctor Salazar y tampoco Matías García.
0: Claro, pasó la escoba, Iliana.
4: Pasó la escoba mal. Entonces creemos que dentro de... en algún momento me dicen que tiene que llegar a los 6 meses para que no sea tanta la erogación económica de San Martín para con la salida de Iliana. Es cuestión de tiempo, Nico, que Iliana deje de ser el técnico de San Martín de Tucumán.
0: Vos sabés que yo ya lo conté en alguna oportunidad aquí en este micrófono. Alguna vez el Mariscal nos dijo que cuando él echó a Rubén Paz de Racing, él era consciente que tenía que ganar los próximos 100 partidos en la academia. Bueno, al mes lo echaron al Mariscal y volvió Rubén Paz. Son cosas del fútbol, Mariano.
4: Sí, y bueno, mirá que está dando en la tecla porque se podría dar un regreso en caso de la salida de Iliana. Ariel Martos, que fue desplazado del cargo después de no tener una mala campaña, podría ser el que reemplace a Iliana en San Martín, porque es uno de los nombres que están sonando como posibles candidatos a reemplazar la salida de Andrés Iliana cuando la comisión directiva crea conveniente.
0: Mariano, ¿sabes qué nos dice Hernán Exmayer, nuestro locutor, que llueve mañana a la noche en Tucumán?
1: Así es, con 17 de máxima.
0: Bien, Mariano, muchas gracias.
4: Abrazo grande.
0: Mariano Carabajal desde Tucumán, nuevamente a Córdoba con Gerardo Murúa y una mirada, Gerardo, de lo que será el último partido amistoso de la selección argentina. Rulli, Montiel, el Cuti Romero, Otamendi, Nico González, De Paul, Enzo Fernández, Macalister, Thiago Almada, Messi y Lautaro. ¿Qué te parece?
5: De mitad de cancha hacia adelante me parece el equipo titular para el debut. Nico, obviamente está Julián, pero está tocado del tobillo. No sé si lo van a arriesgar aún, si se termina de recuperar. Así que entiendo que del medio hacia adelante son los que van a ser titulares en el debut. Y atrás...

0: otra posición, es una prueba para Nico González, que no desconoce el puesto, que hasta en el Atlético Madrid ha jugado a veces de tres, pero que no es su posición natural.
1: No, por supuesto, lo tienen en ese lugar natural de la cancha, Valentín Barco, que no sé por qué insisten en ponerlo de volante por la izquierda, donde juega en el fútbol francés, ahora se va al Chelsea.
0: Me parece que también es parte de la estrategia de Scaloni esto de saber que tiene un Barco que conoce el puesto, que hace rato que no juega allí porque en Europa, como vos bien marcas, juega de volante, pero que conoce los secretos del puesto, que surgió en Boca jugando allí y que hizo inferiores también jugando en ese lugar, o cerca por lo menos, o moviéndose en ese lugar, por lo cual también imagino que debe ser una alternativa que el cuerpo técnico piense, más allá que da la sensación que no es la principal, Nico.
1: No, por supuesto. Sabes que creo, Barco empezó jugando de tres en Boca. Después, el que le cambió la posición fue Jorge Almirón cuando estuvo en el Xeneis en el 2023. Terminó Barco jugando esa final de Copa Libertadores de América frente al Fluminense, allí de volante por la izquierda.
0: Claro, le puso un defensor más atrás, Fabra, que se fue expulsado en esa final, o en algún momento Blanco, pero lo corrió más adelante por el talento de Barco, por la pegada, por la capacidad técnica, lo empezó a poner más adelante. No es algo nuevo que alguien ponga dos, tres del mismo lugar. ¿Te acordás, Ramón, en los partidos visitantes ponía a Sorín y a Placente?
1: Sí,
0: hace muchos años.
1: ¿Eh? Es cierto, hace 30 años. Bueno, y el Cuti Romero, que hoy vuelve a jugar como titular, es cierto, ya está recuperado al 100% de la lesión, el tema es que no tiene ritmo futbolístico, ese es el gran inconveniente.
0: Y lo necesita indudablemente, dos meses sin jugar, sorprende por su tiempo de recuperación, según dicen desde allá, lo cual es muy bueno, necesitamos que vaya agarrando ritmo, entiendo que le van a dosificar las cargas, el otro día entró en el segundo tiempo, ahora va a jugar de titular, seguramente cambie en el segundo tiempo, lo mismo para Nico Tamendi, que de los centrales es el que normalmente está mejor físicamente, pero no deja de tener 38, como siempre hablamos cuando mencionamos su llegada a River, creo que va a mover mucho el equipo como pasó el otro día, y si tomamos el primer tiempo y los que arranquen, y el segundo tiempo los que terminen, seguramente no vamos a encontrar casi ninguno, Nico.
1: Y vuelve a tener la chance Rulli el otro día Musso, sabiendo que Dibu Martínez va a ser titular en el Mundial.
0: Sí, claro, y teniendo en cuenta que el Dibu va contra reloj, es importante saber realmente si el segundo arquero es Rulli o es Musso. Uno tiene la sensación que Rulli indudablemente cumplió cuando el Dibu no estuvo en eliminatorias, entiendo que Rulli es el segundo arquero. El otro día Musso tuvo 80 minutos parado sin hacer nada, entró Beltrán, al menos le tiraron dos centros. Digo, más allá de que uno quiere que Argentina juegue bien, gane, domine y demás, no estaría mal que algún tiro al arco le toque a Rulli para verlo un poco.
1: Perfecto, ya volvemos a Córdoba, Gerardo, en un rato, ya para seguir hablando de la llegada de Jorge Sampaoli de la dirección técnica de Talleres y seguir hablando de lo que será este amistoso, el último de la Argentina que va a relatar Martín Perazzo en Nacional. Tenemos las noticias de las 14:30.
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3: 2:30 de la tarde en la República Argentina. Cayó la pobreza infantil, descendió al 42,3% en 2025 y alcanzó su nivel más bajo desde 2018. Se desprende de un informe de UNICEF Argentina que destaca que más de 5 millones de niñas, niños y adolescentes vivían en hogares pobres al cierre del año pasado. Es frente a los 6 millones que se registraban en 2024. Actividad diplomática. El presidente Javier Milei encabezó la presentación de las cartas credenciales de 6 embajadores. Son los diplomáticos de Japón, Australia, la República Libanesa, Honduras, Hungría y Chile. Comenzó el juicio por contrabando contra Edgardo Cuéider en Paraguay. El ex senador nacional y su pareja se abstuvieron de declarar en el procedimiento que se les juzga por intentar cruzar la frontera con más de $211,000 y millones de pesos sin declarar. El fiscal de la causa anticipó que evalúa agravar los cargos por contrabando. En la ciudad de Buenos Aires, temperatura 14 grados 3 décimas, humedad 76%, cielo mayormente nublado y la visibilidad reducida a 9 kilómetros por neblinas.
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0: En la continuidad de Pasión Nacional, 33 minutos después de las 2 de la tarde, noticia de último momento, el Real Madrid comunica que hizo una oferta de 150 millones de euros por Julián Álvarez y fue rechazada. El Madrid comunica que tras la reunión de la Junta Directiva ha realizado una oferta de 150 millones de euros al Atlético de Madrid por la ficha de Julián Álvarez. Tras estudiarla y valorarla, el Atlético agradeció la oferta realizada y la rechazó remitiéndose a la cláusula de rescisión del jugador, que es de 250 millones de euros. ¡Qué notable! ¡Qué momento para Julián Álvarez, querido Agustín Domper!
1: Hola, Nico. Buen mediodía. Sí, sí, es la noticia que también está vinculada al mundo River, porque de esa plata River obviamente que iba a cobrar una plusvalía. Pero está claro que lo que tenía Florentino Pérez entre manos era Julián Álvarez. La diferencia sigue siendo muy grande, de 100 millones de dólares. Lo cierto, Nico, es que el jugador pasa a ser de los mejores valuados, me parece, en la historia del fútbol argentino.
0: Bien, ¿es cierto que desde Brasil están diciendo que River quiere a Agustín Rossi?
1: Sí, es un rumor que surgió más desde el lado brasileño que desde aquí, Nico. Pero lo que es real es que River, más allá del gran momento de Beltrán, que debutó en la selección y que es el arquero titular de River, estaba buscando un arquero, porque se va a ir Centurión o Armani, uno de los dos, y si Armani se queda hasta fin de año nomás.
0: Claro,
1: así pero, que evidentemente en el horizonte hay la búsqueda de un arquero.
0: Pero hay algo que a vos te va a interesar conocer. Aparentemente el Dibu Martínez quedó impactado por la seguridad, la solvencia de Santiago Beltrán, y le habría recomendado a la gente de Aston Villa que lo lleve, lo compren ya a Beltrán para el fútbol inglés.
1: Sí, sí, a Beltrán lo siguen de la Premier varios equipos, entre ellos el Aston Villa, por la recomendación, como vos marcás muy bien, el Dibu. Yo creo que Beltrán, si no es ahora a mitad de año, se va a ir a fin de año. Por eso la necesidad de buscar un arquero también, Nico, porque Armani se está a punto de retirar o de ir de River. Beltrán va a ser vendido más temprano que tarde. Yo lo que no sé si es Rossi ese arquero, ¿no? Porque también hay que ver cuánto pide el Flamengo, que lo tiene como gran figura.
0: No, pero fíjate que el año pasado se especuló con el retorno de Rossi al fútbol argentino para atajar en Boca. Boca no puede igualar de ninguna manera la cifra que paga el Flamengo, y me parece que lo mismo ocurre con River.
1: Sí, coincido, por eso pongo paños fríos a esta aparición en los medios brasileños, más que nada, de que el nombre es Rossi. Sí es cierto, como venimos contando, que River está buscando arqueros como otros jugadores. Las novedades de River hoy, Nico, tienen que ver con que se va a cerrar Arambarri, el uruguayo, el volante que tanto pidió Cobet como segundo refuerzo, que River sigue negociando con el Betis de España por el colombiano de Osa, que también es volante. Surgió algún nombre más de un ex Racing, yo no creo que venga, porque sigue jugando todavía en Europa, pero River está muy activo en el mercado y sigue haciendo ofertas. El nombre que te decía es el de Alcaraz, Nico, pero yo no creo que venga el ex Racing Alcaraz porque está en Inglaterra. Y lo mismo con Angelito Correa, podría haber novedades. Se trabó un poco el tema del pase de Correa porque Tigres quiere más plata, pero yo creo que lo de Correa o lo de Echeverría préstamo puede terminar de cerrarse de acá el viernes.
0: Ahora, mirá lo que son las cosas, porque de la noche a la mañana River se podría quedar sin arquero. Armani creo que está decidido a irse en este mercado de pases. Se va, es cierto, vuelve Atlético Nacional de Colombia, ¿no?
1: Sí, sí, si no es ahora será fin de año. Eso va a depender mucho de lo que pase con Beltrán. No te olvides, Nico, que como Dibu Martínez recomendó a Beltrán a Aston Villa y tiene una gran relación en estos días de selección y cuando él fue sparring, lo mismo con Armani, hay una gran relación entre Armani y Beltrán, así que evidentemente si Armani sabe que el pibe se va ahora, se va a quedar hasta fin de año, pero lo que es cierto es que Armani el año que viene no va a estar más en River.
0: Claro, lo que pasa es que Dibu Martínez lo recomendó a Beltrán porque él se iría de Aston Villa, ahí está. Ah, y viste lo que a través de las redes nuestro amigo el Mono Navarro Montoya, que va a comentar los partidos de la Argentina aquí en Nacional, volvió a pedir justamente al Dibu Martínez para el arco de Boca.
1: Sí, sí, sí, al Dibu Martínez lo están buscando varios clubes. El Manchester United quiere al Cuti Romero, Nico, seguramente después Javier lo va a mencionar, pero fíjate vos cómo en este mercado también durante el Mundial, lo de Julián Álvarez, que es la gran noticia hasta ahora, comienzan a darse ofertas como mínimo de jugadores campeones del mundo de nuestra selección, porque allá está el mercado fuerte en Europa, ¿no? Y como pasó esto de Julián, tranquilamente se lo pueden llevar a Beltrán, el arquero de River, al Aston Villa en estos mismos días. Así que yo estaría atento al arco de River, más allá de si es Rossi o no, puede haber novedades también en ese puesto en el Millonario, que sigue buscando jugadores.
0: Vos contabas recién lo del Cuti Romero al Madrid, hace un tiempo lo había pedido Oscar Ruggeri y dijo, ¿qué le pasa a Florentino Pérez que no lo lleva al Cuti Romero, que es el mejor de todos, para jugar en el equipo más importante del mundo?
1: Totalmente, y la noticia de la selección argentina para esta noche, Nico, que vamos a estar junto al Muñeco Perazo y a Juan y Minotti en la transmisión del partido frente a Islandia, es que el Cuti Romero y Montiel serían titulares, ¿eh? Entre tantas idas y vueltas con las lesiones, ambos jugarían el partido de hoy, y también que va a jugar Messi, unos minutos o desde el inicio, pero Messi hoy también suma minutos para dar tranquilidad. Te hablé de tres jugadores muy importantes, Montiel con el penal frente a Francia, Cuti Romero, el mejor defensor del Mundial pasado, y que hablar de Messi. Bueno, los tres hoy van a sumar minutos.
0: Perfecto, la verdad muy completo el informe de River, con una pretemporada que comienza, ¿cuándo para el equipo de Coudet?
1: La semana que viene se van a España, Alicante, Nico, donde seguramente van a seguir también las novedades del mercado de pases. Es un mercado de pases europeo, para River, sin lugar a dudas, con el Español ya en funciones, tomando decisiones y haciendo ofertas, como esta que te conté al Betis de España, del jugador colombiano, como lo de Otamendi del Benfica, y este jugador que será el nuevo refuerzo de River, Aran Barry, el volante uruguayo que viene del Getafe de España.
0: Bien, ¿y hay una posibilidad que juegue un amistoso River con el Barça?
1: Sí, es una idea, es una propuesta, todavía no está confirmado, pero si no es el Barça, va a ser un rival español seguro, Nico, el que va a enfrentar River en esta pretemporada.
0: Muy bien, Agustín, te escuchamos por la noche el relato de Martín Perazo, el último amistoso de la selección argentina antes del comienzo del Mundial, nuestro equipo argentino frente a Islandia. Agus, nos reencontramos a la noche, yo como oyente, y mañana nos vemos personalmente.
1: Dale, Nico, así será. Abrazo enorme.
0: Bien, Agustín Domper con nosotros en Pasión Nacional. Sí, Hernán, con los mensajes.
2: Te mandan saludos Clemente, que está en la quiaca escuchándonos.
0: Gran abrazo, Clemente. Ahí tenemos el recuerdo de Caló y el Mundial 78 con Clemente y los papelitos.
2: José de Río Negro, a 60 kilómetros de Bariloche, dice, noto a los cordobeses muy superados y exultantes. Hasta me atrevería a decir que se creen la raya del asfalto. Pero que no se olviden que ganan por un penal que les dieron. Buenas tardes, Nicolás, te felicito por el programa.
0: Muchas gracias, un gran abrazo. A propósito de los cordobeses, vuelvo a Córdoba con Gerardo Murúa. Tomás, Gerardo, mirá la gente, lo que opina.
3: Y aprovecho a contarte, Nico, que el campeón va a estar subastando las camisetas a partir de hoy. Digo, ya que hablamos de Belgrano y que los oyentes se refieren a eso.
0: Está muy bien, y la verdad que pueden llegar a sacar un dinero muy importante.
3: Sí, tal cual, belgranosubastas.com.ar, allí los socios pueden, o los interesados pueden ingresar esta tarde a partir de las 19:05, va a haber un periodo extendido para hacer ofertas, van a ser un par de días, a partir de allí el club al mejor postor le va a estar entregando la camiseta original certificada que usaron los jugadores en la final. Va a haber un sistema también para certificar la originalidad de la misma y además van a estar firmadas por el jugador que la vistió en esta final histórica ante River. La verdad es que Córdoba ha ganado muy poco como para agrandarnos, Nico. Lo único que se está aprovechando este viento de cola que pocas veces ha tenido el fútbol cordobés.
0: Sí, es verdad. Vos sabés que hoy está cumpliendo años Comitas. ¿Te acordás de Jorge Comas, aquel delantero excepcional que jugara con la camiseta de Vélez y de Boca, fundamentalmente?
3: Goles muy... win de los goles olímpicos.
0: Claro, goles muy importantes en la década del 80 con la camiseta de Boca.
3: Sí, claro que sí, un hombre muy recordado. En la época que había wins muy goleadores en el fútbol argentino, como él, como Graziani, podemos mencionar otros. Y te recuerdo que en Córdoba es muy recordado el paso de Juan Cruz Comas, su hermano, que no fue tan famoso por Racing de Nueva Italia.
0: Claro, mira qué bien que lo recuerdes. Estaba pasando un momento complicado allí con la justicia en México. No sé qué habrá sido de la vida de Jorge Comas, que cumple 66 años. Y que hace un tiempo, yo no lo sabía, la verdad que lo ignoraba, confesó su pasión, porque es muy hincha de San Lorenzo de Almagro, su pasión por el club de Boedo. Yo todavía pensé que Comitas era de Boca.
3: Mira vos, me sorprendes también, Nico, la verdad que sí, No había escuchado de su gusto por San Lorenzo, la verdad que me sorprende.
0: Viste que en la charla que tuvimos con Nicolás Russo, el presidente de Lanús, él está a favor de este sistema de campeonatos, del torneo con 30 equipos. Claro, Lanús yo creo que integra ya otra élite. No digo que está al nivel de River y de Boca, pero va en ese camino, es un club muy importante. Pero también reconoció, en esto le doy la razón, que con este tipo de campeonato, Gerardo, es más factible que clubes como Platense o Belgrano de Córdoba, que tal vez con otro formato no tendrían la chance, con este sí.
3: Sí, indudablemente, es algo que en Córdoba se maneja con mucha gratitud, se entiende que es el mejor formato para acercarse a la pelea por los campeonatos. Sin lugar a dudas, los equipos del interior o aquellos que no son tan poderosos están de acuerdo con este sistema. Me permito agregar Copa Argentina, donde ha ganado en Independiente Rivadavia, ha ganado Patronato e indudablemente muestra que este formato de playoff equipara. Después podríamos analizar lo que hemos hablado tantas veces, equipara para abajo, no se premia al mejor, debería haber otro sistema para que el fútbol argentino tenga al mejor equipo como campeón, pero lo cierto es que en este formato Belgrano se consagró como el mejor porque en los playoffs jugó realmente muy bien.
0: Muy bien, en un rato vuelvo contigo. Hoy es el Día Internacional de los Archivos, Día Mundial de la Acreditación, Día del Primo, saludos a los primos, Día del Geólogo. Un día como hoy de 1891 nació Cole Porter, un escritor norteamericano excepcional que escribió muchas de las canciones que lo hicieron famoso a Frank Sinatra, por ejemplo, I've Got Under My Skin, Te Llevo Bajo Mi Piel, ¿no? Dijimos el cumpleaños de Jorge Comas, un día como hoy de 1973, nació Sergio Galván, está cumpliendo 53 años, cumpleaños el exfutbolista de Boca y de San Lorenzo, Gino Peruzzi, 34, y Elías Gómez cumple 32, el exjugador de River y de la Asociación Atlética Argentinos Juniors.
2: Pablo desde Tucumán, Nico, dice, buenas tardes equipo de Pasión, como diría Cherky Vialo, nosotros queremos hacer de Messi a alguien que no es, porque no es Maradona, él se siente cómodo en el fútbol de las grandes ligas y con todas sus comodidades, y está muy bien, es su vereda, y eso no quita que se le aprecie, pero no es Maradona, Maradona hay uno solo.
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0: Muy bien, ahí está la música de Shakira en la previa del Mundial. Súbila, súbila, dale volumen. Bueno, como en Sudáfrica, con toda la pasión de la colombiana que tiene toda la onda.
1: Y desde Córdoba manda saludos el amigo Luis, desde Río Segundo. Grande Nico con el programa.
0: Grande Luis, ahí tenemos el recuerdo de nuestro amigo en común, Omar Cerasolo, que siempre lo tengo presente. Un gran abrazo para la familia de Cerasolo, para su mujer, para su hijo. El Omar, como le decían ahí en Río Segundo.
1: 11-3870-7485.
0: Muy bien, Pasión Nacional transmitiendo en todo el país con Concepto Federal. Me da mucho gusto saludarte, Carlos Vega, allí en Radio Nacional La Rioja. Hola, Carlitos.
2: Nico, ¿cómo estás? Buenas tardes, un saludo para todo el equipo. ¿Sabes qué me acordaba, Nico, escuchando recién a los riojanos ahí en la cancha de Boca? Cuando me invitaste a la cancha hace 20 años, estoy hablando.
0: Ah, yo ni me acuerdo, mirá qué recuerdo.
2: No, yo sí, me vino ese recuerdo así a la cabeza.
0: Claro, yo te invité a ver a Boca, viniste a una transmisión.
2: No, fui por la presentación de un informe que en esa época se hacían desde todas las redes nacionales del país, se presentaban ahí en Buenos Aires a través del RA1, y bueno, fui por eso y estuve unos días, una semana ahí, justo me tocó el fin de semana y aproveché y bueno, me hiciste entrar ahí en la cancha de Boca, un partido que Boca le gana 2-1 a Newell's, que ingresando, me acuerdo de Pedro Pompilio, que ingresando ahí al estadio, charlaste con él, me presentaste ahí con Pedro en ese momento, y me acordaba de eso mientras escuchaba recién a los riojanos ahí en la cancha de Boca, que íbamos por primera vez. Yo hace 20 años también iba por primera vez a la cancha de Boca, así que bueno, un lindo recuerdo que se me cruzó y lo quería compartir.
0: Bien, y bien que lo compartas, ¿no? Porque habrás venido a Buenos Aires varias veces, pero te quedó ese recuerdo puntual. Bueno, tenés una buena charla con alguien que dirigió fútbol en la Argentina de manera profesional.
2: Exactamente, Juan Pablo Pompey, quien es secretario adjunto de WADA, estuvo y está en La Rioja ahora en este inicio de la Diplomatura Regional en Arbitraje que se lleva a cabo en la Universidad Nacional de La Rioja, y justamente le preguntamos a Pompey sobre el desarrollo, el crecimiento del arbitraje, de los árbitros en el interior del país, y esto dijo.
0: Dale.
3: Que es llegar con capacitaciones a todo el interior del país para hacer crecer el arbitraje en el interior del país. El presente es muy bueno y el objetivo es a futuro replicar estas situaciones y que mayor cantidad de árbitros del interior tengan la posibilidad de desarrollarse en el fútbol profesional.
2: Bueno, ahí Pompey hace referencia a los árbitros surgidos del interior del país. Nosotros tenemos el caso de Gabriel Chávez, árbitro asistente internacional, que bueno, justamente va a estar debutando este jueves por segunda vez en un mundial, en esta nueva cita mundialista, y Chávez con esta posibilidad de estar dirigiendo partidos mundialistas. Hablamos también sobre el arbitraje argentino en el mundial, después también compartimos este material, lo que sigue del fútbol, pasamos al judo, Nico, y te cuento que Brian Gribaudo, el judoka sargasteño de 14 años, ganó el campeonato sudamericano de judo en su categoría, más 77 kilos en 14 años, y junto al equipo de la selección argentina ganaron la medalla de bronce. Medalla de oro para Argentina a través del riojano Gribaudo, y también medalla de bronce por equipo para la selección nacional en este campeonato sudamericano que se disputó en Lima, Perú. Y también cerrar con básquetbol. La Confederación Argentina de Básquetbol confirmó para la fecha del 31 de julio al 2 de agosto la primera fase del Campeonato Nacional de Federaciones a nivel U13, con la región Cuyo, que estará jugándose acá, que la integran La Rioja, San Luis, San Juan, Mendoza y La Pampa, tanto a nivel masculino y femenino. Estarán desarrollándose en esa fecha el campeonato que ya confirmó la Confederación Argentina de Básquetbol.
0: Muy bien, Carlos, y más allá de todas estas cuestiones que nos contás de la charla con Juan Pablo Pompey, ¿hay clima mundialista ahí en La Rioja o todavía hay que esperar por Argentina?
2: No, hay que esperar por Argentina, me parece. Aunque ya está el partido de hoy, ya está comenzando a encender esa llamita de esperanza, esa llamita de expectativa. Pero la gente todavía tranquila, están con el tema, lo decíamos ayer, ¿no? El tema de los álbumes, intercambiando figuritas, por ahí el tema de cómo se confirman el plantel definitivo, más allá de que si va a haber más cambios, además de Valerdi, pero
0: bien.
2: Tranqui.
0: Perfecto. Carlos, te mandamos un gran abrazo ahí en La Rioja. Nos volvemos a contactar. Gracias.
2: Un saludo para todos.
0: Muy bien, Carlos Vega desde La Rioja, Pasión Nacional, transmitiendo con Concepto Federal en todo el país. Ahora tomo contacto con el querido Daniel Carranza en Santiago del Estero. Vamos, Dani, todavía.
4: Nico, querido, el placer de siempre de saludarte a vos, a todos los compañeros y a toda la audiencia. Primero hablar de Central Córdoba, que intensifica lo que tiene que ver la parte de pretemporada. Por ahora los nombres que decíamos ayer son los que están sonando y que llegarían para el conjunto ferroviario. A fin de mes estaría ya haciendo los primeros partidos amistosos el equipo de Lucas Pusinieri. Seguramente en las próximas semanas habrá más novedades en cuanto a otros refuerzos que estarían llegando a la madre de ciudades. En la Primera Nacional, Güemes arrancó hoy nuevamente al trabajo después del gran triunfo que obtuvo frente al Deportivo Maipú, que lo posiciona en el puesto 12º después de estar allá abajo en la parte roja. Y en el básquetbol, Nico querido, otra derrota de Quinza en la jornada de ayer por la noche. 80-79 ganó Gimnasia y Esgrima de Comodoro y Rivadavia con un tercer cuarto tremendo, donde hizo la diferencia el equipo de Comodoro de Rivadavia y la serie lo tiene 2-0 a favor. Ahora se jugará justamente en Comodoro Rivadavia. Si Gimnasia gana los dos partidos que justamente va a tener allí, se consagra campeón de la Liga Nacional. Quinza está obligado a ganar por lo menos uno para estirar la serie a un quinto juego que se jugaría aquí en Santiago del Estero, si no, definitivamente se va a despedir de esta Liga Nacional y se va a quedar con el siendo subcampeón el conjunto de Lucas Victoriano.
0: Bien, estamos prácticamente en invierno. La temperatura ahí en Santiago, Dani.
4: 18 grados, Nico. La verdad que un cielo gris, por momentos llovizna aquí en Santiago del Estero, pero 18 grados en estos momentos.
0: Bien, y estoy recordando el Estadio Madre de Ciudades, que alguna vez albergó algún partido de la selección argentina.
4: Exactamente, recordando que aquí tuvo el debut el Dibu Martínez, ¿no? Aquí tuvo el debut justamente el arquero argentino frente a Chile en ese empate 1-1, un estadio que por ahí tiene justamente en nombres de Luis Galván, de René Loco Hausemann,
0: claro.
4: Jugadores que salieron campeón con la selección argentina.
0: Qué buen dato el que entregas, porque en el momento que lo citó Scaloni al Dibu Martínez era un arquero totalmente desconocido aquí en el ámbito del fútbol argentino porque estaban en la selección. Franco Armani, que era el arquero de River, lo sigue siendo, y Esteban Andrada, que era el arquero de Boca, es decir, lo mejor del fútbol argentino, y rompió el molde y los esquemas Scaloni con aquella convocatoria para el Dibu Martínez.
4: Exactamente, Nico, recordando que en ese momento Franco Armani tenía el tema de positivo y no podía entrar a Santiago del Estero, por eso el Dibu Martínez hizo el debut frente a Chile aquí, y bueno, desde allí en más no dejó el arco de la selección, siendo una de las grandes figuras que tiene el equipo de Lionel Scaloni, ¿no?
0: Bien, y estamos a 49 horas del comienzo de la Copa del Mundo con el puntapié inicial que van a dar México y Sudáfrica en el Estadio Azteca. ¿Hay clima mundialista en Santiago o todavía no?
4: Ya hay clima mundialista, Nico. Las camisetas que se empiezan a comprar más seguido, las banderas que vas a pasar por alguna de la parte casco céntrico de algunos barrios y las banderas que están colgadas en las casas, ¿no? Como cuando se vive la fiesta patria, bueno, así están las banderas. Hay un clima bastante importantísimo y mucha expectativa con esta selección argentina, esperando de que pueda conseguir el bicampeonato.
0: Perfecto, Dani, la seguimos este jueves. Muchas gracias.
4: Un abrazo grande.
0: Bien, Daniel Carranza con nosotros en el final del programa. Tomo contacto nuevamente con Gerardo Murúa en Córdoba. En el día, Gerardo, que se confirmó la llegada de Jorge Sampaoli a la dirección técnica de Talleres.
5: Sí, señor, dando el golpe sobre la mesa a Andrés Paz, y como charlábamos ayer, como muy bien marcado vos, Nico, pensando después del título de Belgrano en tener que hacer un movimiento fuerte, se busca indudablemente dar un golpe de efecto y lo ha conseguido Andrés Paz, y trayendo ni más ni menos que al ex técnico de la selección argentina. Va a llegar el jueves, ese día será el primer día de pretemporada, va a estar a cargo del plantel, seguramente hablará con los medios luego de ese primer entrenamiento. Confirmado lo de Sampaoli, y se espera el anuncio oficial de Talleres seguramente en las próximas horas.
0: Bien, perfecto, con un aporte invalorable de Gerardo, como siempre, desde Córdoba, con un compromiso total para con la radio, para con el programa. Y sabés, Gerardo, lo que espero hoy de Argentina, ya no es importante la victoria, tampoco el funcionamiento, que no se lesione ningún futbolista y fundamentalmente Lionel Messi, que es la gran estrella del equipo de Scaloni.
5: Estoy en un 100% de acuerdo, Nico. Lo más importante es que los 26 o los que pisen la cancha, no importa cuántos sean, terminen al 100%, terminen enteros y el día de mañana Scaloni lo pueda contar para el debut mundial.
0: Muy bien, Gerardo, muchas gracias.
5: Fuerte abrazo, hasta mañana.
0: Gerardo Murúa, se prepara Sinatra ahí en el escenario, en el final. Ahí está sonando, ahí está sonando. Súbilo un poco, a ver, súbilo. 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Muy bien, estamos en el final del programa. Un agradecimiento muy especial a todos, a Natalia Lugaroff en la operación técnica, a María Suárez Araujo en la producción. Mi nombre es Nicolás Álvarez, en la continuidad de la radio viene el servicio informativo y en la M870 llega Nora Brioso para hacer 100% Nora. Y en la programación en Radio Nacional en todo el país siguen con la programación habitual. Un saludo muy especial a la gente de Radio Nacional Ushuaia. Hoy estuvimos con el programa de Nico Yacoy, primer round, justamente desde Ushuaia, desde el final del mundo, o el principio del mundo, como decían hoy por la mañana. Ay, ¿vino la parte hablada ya? Sí. Muy bien, muchas gracias. Nos reencontramos con la transmisión de la noche. Recuerden, el Mundial se vive en Nacional. Gracias y hasta mañana.

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1: Las 3 de la tarde en todo el país. Diego Santilli recibe a los gobernadores de Catamarca y Neuquén. El ministro del Interior se reunió con el mandatario patagónico para analizar la gestión de la provincia y el proceso de reforma electoral impulsado por el gobierno nacional. En tanto, en minutos, el funcionario se encontrará con Raúl Jalil para hablar de la situación de la provincia del NOA. Restringen el uso de celulares en Chubut. El informe de Raúl Carelo desde Radio Nacional Esquel.
2: Adriana Di Sarli, subsecretaria de Educación de Chubut, se manifestó sobre la restricción del uso de celulares en las escuelas que aprobó la legislatura de Chubut la semana pasada. La funcionaria dijo que venían trabajando el tema en el marco de los acuerdos de convivencia.
3: Hicimos algunas sugerencias al proyecto original que fueron tenidas en cuenta, porque en realidad veníamos trabajando con las instituciones educativas en el marco de los acuerdos escolares de convivencia.
1: Alerta meteorológica rige para el este de Catamarca y la zona cordillerana y precordillerana de La Rioja, donde se esperan vientos del oeste con ráfagas que pueden alcanzar y superar los 90 kilómetros por hora. En San Fernando del Valle de Catamarca, donde nos podés escuchar por AM730 y FM103.3, la temperatura es de 19 grados una décima y el cielo se encuentra mayormente nublado. En la ciudad de Buenos Aires, temperatura 14 grados tres décimas, humedad 76%, cielo mayormente nublado y la visibilidad reducida a 9 kilómetros por neblinas.
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5: La temperatura en Concepción del Uruguay, 13 grados 6 décimas, la humedad 98%, la presión atmosférica 1016 hectopascales, el río Uruguay 1,56 metros con aguas en bajante. Surco de Esperanza realizará una feria de ropa y calzado a beneficio de la institución. Tendrán a la venta ropa y calzado usado en buen estado, todo limpio e higienizado. El resultado económico de la venta será destinado a atender necesidades básicas del alumnado. La feria será este viernes en el edificio escolar ubicado en Santa María de Oro 548, por la mañana de 9:30 a 11:30 y por la tarde de 13:30 a 15:30. El pronóstico del tiempo para lo que resta de este martes, cielo mayormente nublado, se prevé para las 9 de la noche una temperatura de 12 grados. De turno en Concepción del Uruguay, farmacias Los Jazmines en Posadas 1350 y Vitamina en Rocamora 901.
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0: ¿Cómo les va? Un gusto saludarlos en este... Gracias por el puntito ese de más.
1: Y medio.
0: Al operador le estoy hablando, diciéndole también muy buenas tardes al operador. ¿Cómo le va? Máximo Chelo Delgado, técnico operador en esta tarde. Gracias por ese puntito de sí, además. Y a la gente le damos la bienvenida, por supuesto, a todos aquellos que habitualmente y de 15 a 16 escuchan este Solo Latinos, ¿eh? Y también se comunican a través del 3442-560768 y allí dejan sus voces maravillosas que queremos escuchar como todas las tardes. A ver, ¿qué tienen para elegir hoy? Bueno, vamos a ver. La temperatura en nuestra ciudad, 13 grados 6 décimas, baja la temperatura. El sol que todavía no se anima a salir, ya es una costumbre que esté así, ¿no? Ya hace como 15 días que está así el tiempo, ya, bueno, ya está. Es hora de que salga el sol. 13 grados 6 décimas decía de temperatura y arrancamos con la música que nos trae Fran Gianecco. ¿Por qué te lo callas?

En el comienzo, entonces, era Fran Gianecco con la música de Solo Latinos, ¿Por qué te lo callas? El turno de la española Malú. Eres el agua.

0: Hola, solo latinos, ¿cómo andan? Espero que muy bien, a pesar de este tiempo medio raro así. Daniel, ¿me podés pasar el tema hablando de tiempo, de tardes negras, de Tiziano Ferro? Gracias, saluditos.
1: Gracias Mario por haberte comunicado entonces con este Solo Latinos como todas las tardes, gracias una vez más. Y Tiziano Ferro, que marcó por allá, marcó una época, ¿no? Con este tema de Tardes Negras. Ahí está, para que lo disfrutes.

El tema elegido por Mario, Tiziano Ferro, de Tardes Negras. Y estas no son muy negras, pero están ahí, están en el tono de grises, Mario. Entonces, seguimos con la música para traer a Sergio Dalma. Un proyecto para cuando salga el sol, dice Sergio Dalma. Se empieza nuevamente.

0: Hola, buenas tardes. Oscar le habla. ¿Cómo va, Daniel? Espero que esté todo bien. Saludo al operador. ¿Me podrías pasar Honrar la vida de Marilina Ross? Bueno, acá estamos tratando de dormir la siesta, pero con la música espectacular no me da para dormir. Abrazo.
1: Bueno, muchas gracias, muchas gracias. No deja de ser un halago eso para la radio, para esta 92.9, para la música que estamos escuchando, para la música elegida por todos ustedes, y gracias por dejarnos tu voz, entonces, Oscar, y vamos al elegido para traer a Marilina Ross. Honrar la vida. No.

0: Hannah y Ashley, este dúo México-estadounidense, dúo de estas hermanas, con este tema, Perdón, Perdón.
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2: Tres y media de la tarde en la República Argentina, la temperatura en Concepción del Uruguay 13 grados 6 décimas, la humedad 98%, la presión atmosférica 1016 hectopascales, el río Uruguay 1,56 metros, con aguas en bajante. Granja Tres Arroyos presentó una propuesta insuficiente y crece la preocupación de los trabajadores. Lo explicó en LT11 el secretario general del Sindicato de Trabajadores de la Industria de la Alimentación, Julio Chamorro.
3: Lamentablemente no tenemos las mejores noticias. Granja Tres Arroyos se presentó con algo que para nosotros parece inviable, un plazo incierto en el sentido de que necesitan 8 millones de dólares y 60 días para empezar a faenar 80.000 pollos. Un pequeño detalle, el ofrecimiento es con plazo incierto, ¿por qué? Porque depende de que consigan esos 8 millones de dólares, acto seguido 60 días hasta que tengan el pollo para faenar y una cantidad de 80.000 pollos para 200 o 300 operarios como mucho, viendo si se hace escalonado o cuándo se reinicia. Proponían que más o menos en enero o febrero del año que viene estarían volviendo a la normalidad. Ellos no propusieron nada sobre lo que adeudan. A pedido de las autoridades,

0: propusieron darnos una especie de ticket canasta, un vale por 25 mil pesos por semana para comprar mercadería ahí en el almacén de la planta, que puede ser pollo o alguna otra cosa, mientras haya. Eso fue todo el ofrecimiento.
1: No nos dejaron ni siquiera plantear un mal acuerdo. Todo lo que planteábamos y dijimos, operador, incluso en desventaja, fue que no. Y la administración también insistió, se reunió con ellos en privado. Es incomprensible lo que hace Tres Arroyos. No acepta más nada que eso que dijo.
2: Surco de Esperanza realizará una feria de ropa y calzado a beneficio de la institución. Tendrán a la venta ropa y calzado usado en buen estado, todo limpio e higienizado. El resultado económico de la venta será destinado a atender necesidades básicas de los alumnos. La feria será este viernes en el edificio escolar en Santa María de Oro 548, de 9:30 a 11:30 y de 13:30 a 15:30. Corte del servicio eléctrico. Enersa informa a sus clientes que para realizar obras de mejoras y siempre que las condiciones del tiempo lo permitan, se interrumpirá el servicio eléctrico mañana de 8 a 11. El área afectada será la zona rural entre Autovía Artigas y el autódromo. El patentamiento de vehículos en Entre Ríos cayó más del 31% interanual en mayo. El mercado automotor registró una contracción del 31,2% interanual y un retroceso del 13,8% respecto de abril. En los primeros 5 meses, el acumulado de patentamiento se ubica casi un 10% por debajo del mismo periodo del 2025. Quedó inaugurado el nuevo piso deportivo de El Espinillo, con la concurrencia de todos los equipos que integran la Liga de Newcom. El fin de semana quedó habilitado el piso deportivo del Espacio Deportivo y Cultural El Espinillo. El nuevo piso, inaugurado dentro de la programación del llamado Mes Olímpico, otorga mejores condiciones para el juego, especialmente ante eventuales caídas. El pronóstico del tiempo para mañana miércoles: una jornada con neblinas durante la madrugada, parte de la mañana, luego mayormente nublado, la mínima 11 grados, la máxima 17. De turno en Ciudad Farmacias, Vitamina en Rocamora 901 y Los Jazmines en Posadas 1350.
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0: Hola Daniel, buenas tardes. Casi que me duermo y no lo escucho. Quisiera que me pasen algún tema de David Bisbal, cualquier tema. Y buenas tardes y que tenga un feliz programa.
1: Muy bien, muchas gracias Eduardo por haberte comunicado, gracias por tu detalle, por tus deseos y por elegir la música, dejarnos tu voz también como hacemos siempre o como pretendemos hacer que nos dejen la voz los oyentes que quieren escuchar algún tema, ¿sí? Como vos, está lindo para dormir la siesta, te voy a decir, ¿eh? No es ninguna desventaja, ¿eh? Sería hermoso. Bueno. La música elegida entonces para traer un tema de David Bisbal. Espero te guste este elegido de David Bisbal. Dígale.

Hasta las 16 estamos en este Solo Latinos, en este Solo Latinos que vos elegís de 15 a 16 con la música que queremos escuchar. El próximo que llega, Axel Fernando. Un tema tradicional. Cuando era Axel Fernando, ¿no? Ahora es Axel nada más, igualmente. Amo.

15 minutos para el final, tenés tiempo todavía si querés elegir tu música, de comunicarte al 3442-560768. Cani García. Aprende a soltar.

0: Y así pasaba Cani García entonces con este tema. Aprende a soltar. Aparte es un consejo, ¿no?, que nos da Cani García, esta cantautora puertorriqueña. Y nos vamos al próximo. Sí, allí está Chayanne esperando para salir al aire. Chayanne.
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Bueno, si lo dice Chayanne, entonces el tema que pasaba, tu respiración aquí en Solo Latinos. El próximo elegido, Pastora Soler.

Así pasaba entonces Pastora Soler en la música de Solo Latinos con Un Ángel. Y nos estamos despidiendo por hoy martes, nada más. Por hoy martes, con una temperatura, decíamos, de 13 grados 6 décimas en nuestra ciudad, nos despedimos agradeciéndoles a todos que se hayan comunicado y esperándolos mañana miércoles. Nos vamos con Luciano Pereyra y Patti Cantú. Enséñame a vivir sin ti. Chao, hasta mañana.

0: LT11 Nacional, Concepción del Uruguay, informa. -13.4, actual temperatura en nuestra ciudad, 98% el porcentaje de humedad, 1016 hectopascales la presión, la altura del río, 1,56 metros, con aguas en bajante. Situación de la cadena de supermercados DAR. El secretario general del Sindicato de Empleados de Comercio de Concepción del Uruguay, Roberto Lencina, se refirió a la situación generada tras la venta de dos sucursales de la cadena DAR en Concepción del Uruguay. Indicó que el proceso de reorganización fueron desvinculados 6 trabajadores, entre ellos 4 empleados contratados que cumplían funciones de reemplazo durante los francos. El dirigente señaló que las nuevas firmas propietarias continúan realizando tareas de acondicionamiento en los locales y manifestó expectativas respecto de una pronta reapertura que permita generar nuevas oportunidades laborales. El Servicio Meteorológico Nacional está anticipando para el día de mañana neblinas por la mañana, luego cielo mayormente nublado, una mínima de 11 grados, una máxima de 17. De turno, farmacias Los Jazmines, en Posadas 1350 y Vitamina en Rocamora 901.
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0: los oyentes de esta LT11, esta radio nuestra que tanto queremos y escuchamos siempre, porque son el referente más importante que tenemos en la ciudad para comunicarnos entre nosotros y para comunicarnos también todas las noticias que nos llegan de otros lados. Como siempre, agradezco pertenecer a la programación de LT11, de tener este lugar para nuestros escritores, este ciclo que ya inauguré en varias oportunidades. Y como bien digo, nuestros escritores, hoy traigo a 4 escritores de nuestra ciudad. Los elegí porque son los primeros 4 con los que comenzamos el taller literario de los lunes, Novelita. Sus nombres son Valentina Gutiérrez, Eduardo Galotto, Bettina Escoto y Luis Alberto Salvareza. Y comienzo con Valentina Gutiérrez y su libro Urgencia. Valentina Gutiérrez nació en Concepción del Uruguay, Entre Ríos. Es escritora de cuentos y relatos, poeta. Integró numerosas publicaciones conjuntas de poesía y cuentos en distintas antologías, como así también suplementos literarios, revistas culturales, y participó en programas y participa en programas de radio y de la especialidad, como también a numerosos encuentros de escritores. Urgencia, este libro de poemas, fue su primera publicación, porque después nació también otro libro de poesías de ella que fue aceptado con mucha alegría y éxitos. Lo que yo acabo de leer es lo que los escritores ponen en la tapa del libro. Valentina Gutiérrez tuvo la gentileza de hacerme participar de esta publicación, para la cual yo escribí este breve prólogo que dice así: estos poemas provocan desde sus palabras iniciales una explosión de sensibles miradas sobre la realidad y una certeza de estar frente a lo que llamamos poesía. Hizo suyo un lenguaje para sublimar sus experiencias de vida y a su vez tomar de esas experiencias el sustento necesario para poder escribir. Aquí el paisaje desfila, todo lo celebra: jardines con flores, ríos y pájaros, atardeceres resplandecientes y días de infancia que se guardaron en la mano y que ella, como un titiritero, entregó a estas páginas para que digan su belleza. El escondido devenir de su mundo interior, profundo y valeroso, aparece de pronto como lluvia detrás de cristales melancólicos. Y otras, exultante y fiero, se lanza a obligadas verdades, pero siempre la poesía aparecerá al filo de la tarde para rescatarla y regresarla a la ensoñación. La mayor parte de sus poemas dicen del amor. Están imbuidos de un amor viajero que sigue alumbrando el itinerario de sus días, anclado a la sombra de los árboles de su calle. Cuando descubrió su voz de poeta, resbaló por la pendiente de una creatividad que estaba demorada y se lanzó a enhebrar estos generosos y oníricos poemas, resultado de la causalidad. Doy la bienvenida a una obra de riqueza literaria capaz de abrir el suave papiro de la imaginación. Esa leve y esvacente musa poética que va y viene por este libro, entregándonos sus ramos de azares desde tapiales perfumados. Octavio Paz, el escritor mexicano, uno de los ganadores del Premio Nobel, escribió estos versos. Soy hombre, duro poco, y es enorme la noche, pero miro hacia arriba y las estrellas escriben. Este prólogo fue escrito por mí en esta ciudad el 8 de diciembre de 2018. Y elegí este poema de Valentina Gutiérrez, que me gusta mucho y que voy a leer para ustedes. Presencia. Para vos, Aníbal. Tierra en que planto los pies, agua que moja la cara y revela arena perdida, encontrada en caricia. Viento que sopla ignorante, fuerza solemne que incita, puente entre dos latitudes, siempre retorno. Luz que muestra sin vergüenzas, tren que lleva a los encuentros, mar que alborota, trigo que revienta en abundancia, seduce con profundo líder de todas mis causas. Árbol que trepo, lugar donde pienso el mundo y su magia, nube o rocas a veces, nunca escollo, dolor o incerteza, vida con olor a orégano, laurel y azares, amor y abrazo, contienda de mantel o sábanas, presencia siempre, siempre. Antes de despedirme, quiero decir dos cosas que considero que son importantes para todos estos escritores. La primera es que estos libros se venden en nuestras librerías. Las librerías de nuestra ciudad están a la venta por si a alguien le interesa tener alguno de ellos. La otra cosa que quiero decirles es que a partir de este mes, todos aquellos escritores que publican o han publicado libros que quieran acercárselos, me los quieran acercar a este programa, yo les voy a dar lectura y los voy a comentar sin ningún problema y con mucho gusto. Esos libros que a ustedes les interesen que sean conocidos y divulgados, por favor, les pido que los dejen acá en la radio, en el D11, a mi nombre, y yo estaré muy contenta de poder conversarlos y darlos a conocer desde este lugar. Y me voy despidiendo, y será hasta el próximo día que nos volvamos a escuchar. Como siempre, les dejo mi corazón.
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0: ¿Cómo les va? ¿Cómo andan? Bienvenidos a Las Horas Perdidas. Vamos a arrancar hoy diferente el programa porque en términos de actualidad, de la situación que está atravesando los trabajadores de Tres Arroyos y también Tres Arroyos en particular, lo amerita. Además tenemos un montón de cosas hoy para compartir con ustedes hasta las 6 de la tarde. Le agradecemos a Sergio Vereda, Secretario General del Sindicato de Trabajadores de la Carne, que está en comunicación con nosotros después de una negociación fallida en el día de ayer, una audiencia fallida en este caso que volvió a fracasar, y también inmediatamente un desarrollo de asamblea, en este caso convocado por la delegación local del Sindicato de la Carne aquí en Concepción del Uruguay. A ver si lo tenemos en un ratito nada más, ya vamos a intentar. Pero bueno, primero saludo a Belén y a Nancy, obviamente.
1: ¿Cómo va, Juan? Buenas tardes.
0: A mi costado, izquierda y derecha, sí, respectivamente.
2: Buenas tardes.
0: ¿Cómo va? ¿Bien?
3: No podía hacer dos cosas.
0: Bien. Seguimos en días grises, días nublados.
1: Sí, feo el día.
0: Sí, sí.
1: De...
0: bueno, lo habíamos anticipado.
1: Hasta una lloviznita, eso de las 2:45 de la tarde,
3: sí.
1: Caía para molestar. Tuvimos como una esperanza de una salida de sol,
0: no,
1: que llevó a que muchos pusiéramos el lavarropa inmediatamente. ¿Para qué? Para esto.
3: No, bueno, yo puse igual porque
1: esta noche calefactor al lado.
0: Tengo la teoría tengo la teoría de que aquellas personas que ponen esperanza en la salida del sol son las mismas que ponen esperanza en la audiencia de conciliación.
1: Ah, no, pero no es mi caso.
0: Ah, bueno.
1: No, es mi caso.
0: Le digo, no, basta de esperanza.
1: No, bueno,
3: nunca
1: basta.
3: Lo manifesté.
0: Ya lo sé.
3: Yo por eso lavé la ropa hace dos días,
1: claro.
3: Prendí el calefactor
1: y quedó todo.
3: Calefactor.
1: Y bueno, sí. Ah, bueno.
3: ¿No tengo calefactor?
1: Ah, yo sí.
0: Yo me levanté hoy pensando en el tema esperanza.
1: Color esperanza.
0: Esperanza, sí. Es un término que debemos dejar un cachito de lado.
1: Lavarte la cara.
0: Sí.
1: Pintarte.
0: Sí, no me acuerdo cuál es el orden de los factores. En ese caso era...
3: Pintarse la cara color esperanza.
0: Sí. No, en serio, no, a ver, ¿cómo este muchacho de la radio va a decir que la esperanza es algo malo? Nadie dice que la esperanza es algo malo. Pero siempre me acuerdo incluso de eso que en mi condición de hoy, en esta etapa de la vida no creyente, hay un muy lindo proverbio africano que dice, si vas a rezar, procura hacerlo moviendo los pies. ¿No? Así que bueno, en ese sentido me parece muy... muy importante ese sentido, en ese sentido el concepto. Pero después volvemos un poquito al análisis, a la reflexión.
1: Sí, sí.
0: Pero decíamos, el tema central pasa por las familias y los trabajadores de Tres Arroyos. Le agradecemos a Sergio Vereda el contacto, está allí el secretario general del Sindicato de la Carne. Sergio, Belén, Nancy, Juan, acá en la radio en LT11, te
1: buenas
0: saluda,
1: tardes.
0: ¿Cómo te va?
4: Hola, ¿cómo les va, Belén, Nancy, Juan? ¿Cómo andan ustedes?
1: Bien.
0: Bueno, por dos cuestiones.
1: Empecemos
0: más que
1: por
0: nada.
1: El principio.
0: Por el principio, para armar el orden cronológico, ¿no? Antes de hablar de lo que hayan desarrollado hoy, hayan charlado hoy y definido, déjanos tus impresiones de lo que fue la audiencia de ayer, que seguramente generó muchísima bronca.
4: Mirá, sí, primero que nada, bronca, sí, sin duda, vergonzoso lo que uno, la verdad, haber viajado 300 kilómetros con lluvia, volvimos con lluvia, los tres gremios nos hicimos un esfuerzo para estar allá, donde evidentemente querían una foto, esa es la verdad, bueno, nos sacaron una foto y lo demás fue todo, escuchar cosas que la verdad es incoherencia, no incoherente, totalmente incoherente todo lo que propuso la empresa, lo que e inclusive uno no quiere cargar las tintas contra la política, pero bueno, yo creo que también acá hubo complicidad porque yo creo que sabían lo que nos iban a decir antes de tiempo, así que también dolorido por eso, porque nadie fue claro con nosotros y a la hora de reunirnos con la empresa el delegado de trabajo de la provincia, pues tampoco estuvo Camoirano en esa reunión, junto con la Yerbe que estuvo.
0: Ajá.
4: Sinceramente, la verdad que duele mucho por la familia de Concepción del Uruguay, por los trabajadores, porque parecía que los culpables de todo lo que está ocurriendo son los trabajadores y los sindicatos, y uno sabe y conoce, y hace muchos años que estamos en esto. Muchísimos años que estamos en esto y hemos pasado por un montón de crisis. Nadie nos hizo lo que nos ha hecho esta empresa. de culparnos, de decir que la empresa está así por culpa de los trabajadores, o los parte enfermos, o las denuncias al seguro, o las trabas sindicales. Realmente le hemos dado todo. Sinceramente, hemos dejado que pasen un montón de cosas para que la empresa siga adelante en pos de cuidar la fuente laboral. Y la verdad que ellos se han comportado de una manera vergonzosa, sinceramente. Vergonzosa porque nos han tratado como que si fuéramos, a decir, directamente se nos han reído en la cara. Esa es la verdad. Eso es lo que sentimos. Vinimos con mucha bronca, con una angustia, porque hoy había que pararse delante de los compañeros para decirles lo que habíamos vivido y era imposible poder explicarlo. La verdad que explicarlo a los trabajadores es imposible. Imposible sin calentarse, sin decir una barbaridad y querer hablar las cosas como uno quiere. Pero sinceramente nos sentimos abusados en todo sentido. Nos pisotearon los derechos, nos han mentido en la cara, nos han dicho cosas que nosotros realmente no pensábamos nunca escuchar de gente que conocemos hace muchos años.
1: Uh-huh. Sergio, igualmente, más allá de lo difícil, hoy estuvieron en asamblea y qué pudieron charlar con los trabajadores, qué pasos van a seguir, cómo se paran de ahora en más, porque hay algunas cuestiones que en cierta manera ya ahora quedaron en claro.
4: Mira, nosotros, sinceramente, bueno, primero decirle la verdad total, de tratar de ser lo más claro posible con los trabajadores en todo sentido. Nosotros hoy hicimos una reunión con trabajadores de la carne solamente, en el predio nuestro, es donde, bueno, fue toda la gente que era de Becar, porque creo que todavía alimentación, no sé si se han llegado a reunir con la gente de ellos. Uh-huh. La idea era ser claro y que la gente pudiera preguntarnos y decirnos lo que tuviera que decir. Bueno, la realidad primero es seguir la vía legal y tratar de ser claro con eso. Ver la posibilidad de que la gente tenga una ayuda urgente ya para pasar este momento difícil, porque van a ser momentos muy duros. Son 60 días seguramente que la gente no va a tener ni respuestas de ninguna manera. Y bueno, acá la única posibilidad que hay es que el gobierno municipal, el gobierno provincial, nos dé una mano con alimentos. Hay una posibilidad de que el gobierno provincial también pueda dar algún subsidio a la gente por 2 meses, por lo que nos dijeron ahí. Por eso te decía que ya sabía lo que íbamos a hablar cuando estuviéramos allá, así que estaba todo medio preparado, pero bueno. Y después, bueno, con la gente estamos analizando los pasos a seguir, más allá de que hay distintas ideas y formas. Bueno, la idea es seguir hablando esta semana. Tendremos unas asambleas más en estos días para ir coordinando algunas cosas más, pero bueno, no hay mucho por hacer. No queremos entorpecer el trabajo, más que nada, sin duda, de la parte legal. Queremos hacer todo lo legal correctamente, porque vemos alguna esperanza de poder recuperar y ver la posibilidad de que, bueno, que la justicia en esta vez despida a favor de nosotros. Uh-huh. Lo más rápido posible, y lógicamente seguiremos con distintas acciones, pero acá lo más importante es que el trabajador cuidarle los derechos legalmente y lo más rápido posible, y pedir que la justicia se despida rápido en este caso, porque los trabajadores no pueden esperar. Son muchas familias que están mal, que están desesperadas, y por más que nos hayan ofrecido un bolsón de comida o una ayuda, por supuesto que nosotros agradecemos todo lo que venga, pero nos pareció que estaba todo ya arreglado, que ya sabían todo lo que iba a pasar, que no fueron claros con nosotros. De esto saco, no quiero defender a nadie, pero de esto saco la municipalidad, que ya nos había ofrecido una ayuda de alimento. Pero yo creo que la reunión que hubo el miércoles pasado en provincia, muchas cosas se acordaron, y nosotros quedamos mirándola de afuera, claro. Esa es la verdad.
0: Si la empresa se sale con la suya y no hay una fuerza en oposición por parte de los trabajadores en todo este tiempo, obviamente no, y que eso seguramente van a discutir, Sergio, pero digo, si la empresa se sale con la suya y tomando al pie de la letra lo que ayer dijo, 2 meses de la nada misma hasta que consigan los 8 palos verdes, para hablar mal y pronto, si es que los consiguen, y después abrir y gradualmente, tampoco con la totalidad de los trabajadores. ¿Puede ser así más o menos?
4: Exactamente, exactamente. Esa fue la propuesta, eso fue lo que nos dijeron. Sin moversele un pelo, si decir la verdad, nos dijeron así, sinceramente, esa era la así tal cual lo dijiste vos, fue lo que escuchamos en la mesa.
1: ¿Y qué es lo que acercan hoy desde el sindicato para esos 1000 trabajadores que tienen que esperar 2 meses para ver también en qué situación arrancan?
4: Sí, sí, sí. Nosotros estamos trabajando con la parte legal. Bueno, acá vamos a ir con otra medida más que tiene que ver con lo legal, donde bueno intentaremos trabar todo lo que sea, ver si podemos hacer actuar a la justicia lo más rápido posible. No te puedo adelantar mucho porque
1: claro,
4: quiero que el abogado
1: no por eso, porque también es esperar de todas formas 2 meses
0: claro,
1: para ver qué resolución
4: seguramente.
0: Claro, porque uno se pone a pensar, a ver, hay una deuda de 1 mes y medio por un lado, acá esto es sí o sí lo está debiendo la
4: que
0: empresa,
4: no es nada, no, que no es nada de lo que ellos deben a otras, estamos hablando de una deuda muy chica con los trabajadores.
0: Claro, con la deuda general,
1: sí,
0: claro.
1: A comparación de lo que a deben a empresas y corporaciones.
4: Eso es lo que nos llama la atención.
0: Sí. Bueno, y digo, ¿hay un vacío legal o cómo es la cuestión de, suponemos, 2 meses sin estar productiva la fábrica, sin estar abierta? Los empleados siguen existiendo tal y como empleados, hoy por hoy. Legalmente, es un locao patronal, digamos, ¿está obligado igual a pagar un salario? Sí, ¿no?
4: Exactamente, exactamente.
0: Ah, bueno, está bien.
4: Exactamente.
1: Eso puede correr por vía legal.
4: No están ni, claro, los trabajadores no están suspendidos.
1: Claro.
4: No
1: están echados.
4: No tienen un contrato laboral vigente.
0: Claro, exacto.
1: Está bien. Sergio, y ayer...

0: empresarios comen con 25 mil pesos por semana.
1: Claro.
2: No, totalmente. La verdad que fue... realmente parecía un chiste, claro. Uno, vos escuchás esto y vos lo decís en, yo por suerte, bueno, llevamos los delegados nuestros, uh-huh. Y bueno, también Chamorro llevó su gente, uh-huh. Y uno puede venir a hablar con la gente y la verdad, pues, porque hay que escuchar que te digan esas cosas, escuchar y que no se te mueva un pelo así cuando te dicen unas cosas así, y nos miraban así, la realidad fue así, nosotros lamento mucho lo que pasó porque... nos dejaron solo en la reunión. Camoirano vino acá la otra vez cuando fue la asamblea general que la hicimos en Granja Tres Arroyos. Uh-huh. Ayer cuando nos tocó estar con la empresa no estuvieron presentes ni Camoirano ni Troncoso. Así nos llamó mucho la atención eso. Así, íbamos con la ilusión de que nos acompañaran altos funcionarios del gobierno y no estuvieron en la reunión. Entonces nosotros nos vemos ahí, vimos algo raro que no lo entendíamos. Y con la propuesta que nos fueron a hacer, entendimos después por qué no estuvieron ahí.
0: Bien, Sergio, ya casi 4:30, te agradecemos el tiempo. Bueno, seguiremos esperando las novedades, sobre todo, bueno, cualquier accionar del sindicato estaremos atentos, sí, para informarlo. Y bueno, esperando que, como siempre decimos, ¿no?, que todo se resuelva a favor de los trabajadores, ojalá sea así. Gracias, Sergio.
1: Muy amable.
2: Gracias a usted. Gracias a ustedes por llamar siempre.
1: No, por favor.
0: Sergio Vereda, el secretario general del Sindicato de la Carne, ratificando lo que ayer nos decía Chamorro, uh-huh. Y además, bueno, una asamblea de trabajadores que pasó más que nada a título informativo.
1: Sí. Uh-huh.
0: Y desde lo legal las principales acciones que seguramente se van a tomar. No se quiso dar detalle, obviamente, por esas cuestiones, pero bueno, y que seguramente mucho tiene que ver con eso que preguntábamos.
1: Sí, sí, sí.
0: ¿No? Es un locado patronal, no es ni paro, ni los trabajadores están suspendidos, ni nada
1: por trabajadores. Sí,
0: el contrato laboral sigue vigente, por lo tanto, sigue vigente la deuda y se sigue engrosando la deuda. Que es un dato interesante en términos económicos, que decía Vereda, una empresa que ella misma se encargó de comunicar,
1: de difundir
0: la deuda. Que son 350 mil millones de pesos. Y que, claro, es ínfimo. En esa deuda general, la deuda que tiene de mes y medio con los trabajadores y que se va generando día a día por tener la planta cerrada.
1: Y seguramente tendremos en algunas horas algún comunicado de la gente del Sindicato de la Alimentación, porque recordemos que hoy se reunía la Federación de Sindicatos de la Industria de la Alimentación en Buenos Aires. Iban a participar los delegados, mejor dicho, el secretario general local, y anunciaban una asamblea en horas de la tarde aquí en Concepción del Uruguay.
0: A mí lo que me llama la atención, ya vamos con las noticias negras, discúlpame, que al ser un conflicto ya nacional, más allá que donde más ruido hay es en Concepción del Uruguay, porque tiene la planta más grande, que es la planta de la China, de las 8 que maneja el Tres Arroyos, es la más grande, que las federaciones respectivas, federaciones de la alimentación y la carne, no estén ya con medidas de fuerza a nivel nacional.
1: Acá hay reunión de la Federación de la Alimentación. 11 de la mañana comenzaba.
0: ¿Se acuerda del defensor de Italia?
1: ¿Cuál?
0: Lentini.
1: Ah, sí, sí, sí.
0: Vamos a las noticias.
1: O lenteja también.
0: También, esto está rico, como un guisito.
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4: 13 grados, 4 décimas, actual temperatura en nuestra ciudad, 98 el porcentaje de humedad, 1016 hectopascales la presión, la altura del río 1,56 metros, con aguas en bajante. Paso Vera, el municipio negó una extracción sistemática de arena. El secretario de gobierno, Ezequiel Vandunciel, desmintió versiones difundidas en redes sociales sobre una supuesta extracción continua de arena desde Paso Vera.
5: Todos los años se incrementa la actividad de mantenimiento y de mejora de caminos internos. Fue un error por ahí en el manejo técnico del tema. En algún momento se ha llevado a la isla del puerto y a corregir otras cosas de ahí, de la calle. Por ahí hemos visto fotos en comunicados que no son reales, fotos de obras sanitarias con montañas de arena. No es la arena de Paso Vera, esa arena se compra para hacer las conexiones de cloaca. No es que ha habido una sacada sistemática, sino que corregir. Y si en determinado momento arena ahí de desobrante que no sabe dónde meterla, se ha llevado a otro lado, pero nada, le corrijo los metros cúbicos, porque la verdad que un camión carga 5 metros cúbicos de arena, o sea que con 2 o 3 camiones no son más de 15 o 20 metros cúbicos, pero sí, la idea es mitigar el daño que se haya generado, pero que quede bien claro que no es un una sacada sistemática de arena ni nada por el estilo, sino es una

0: corrección y un trabajo preliminar para que la temporada, porque siempre se viene muy rápido, y bueno, ese trabajo se hace siempre. Hoy ahora se exteriorizó un poco más por este fenómeno de que la gente que está muy abocada al medio ambiente, que está buenísimo, a todos nos gusta esta perla que tenemos, que se recuperó, que es una lástima que hoy haya una mirada como que la municipalidad está haciendo un daño. No es así, que la población se quede tranquila, se liquidará el daño, así que...
1: La dirección de zoonosis realizó 75 castraciones la semana pasada. El quirófano móvil estuvo trabajando en el barrio 150 viviendas, donde se efectuaron 26 castraciones, además de 25 atenciones primarias, mientras que en el centro antirrábico concretaron 49 castraciones, junto con 12 atenciones primarias. Por otra parte, los veterinarios municipales llevaron adelante dos reducciones de fractura de tibia y una eutanasia. Este miércoles se hará el acto aniversario por los 90 años de la Escuela Técnica número 2 Francisco Ramírez. Será con un acto oficial que se hará en el establecimiento. Por su parte, invitan a la caminata aniversario que se hará el viernes desde las 14. Partirán desde el establecimiento hacia el Parque La Loba. El gobierno ofreció 24% de aumento salarial a universidades. Rectores sostendrán la demanda en la Corte. La propuesta prevé subas salariales en dos tramos, más recursos para becas, hospitales y colegios preuniversitarios. Pese al acercamiento con el Ejecutivo, los rectores sostienen la disputa judicial por los fondos universitarios. Dos palistas de Regatas Uruguay serán parte del Mundial en Canadá. Los palistas Vito Reniero y Manuel Huck fueron convocados para integrar la selección argentina que participará del Junior U23 Canoe Spring World Championship, el certamen que disputará del 29 de julio al 3 de agosto en Lake Bannock, Nueva Escocia, Canadá, y reunirá a los mejores exponentes juveniles y U23 del mundo. El Servicio Meteorológico Nacional está anticipando para el día de mañana neblinas matinales, luego mayormente nublado, una mínima de 11, una máxima de 17 grados. 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

0: Continuamos en las horas perdidas. Tenemos 13 grados en Concepción del Uruguay. Ayer ya la superficie, la atmósfera no se calentó, no tuvimos sol, hoy tampoco. Entonces las máximas se van achatando y achatando y achatando. Llegó a 15, ayer había sido 16, rebotó rápidamente y empezó a bajar muy temprano la temperatura. Ya tenemos, reiteramos, 13 grados en Concepción del Uruguay.
1: No sé si fue la semana pasada o la anterior, que hablábamos con la gente del Sindicato de Empleados de Comercio, en un mismo momento, así se dice, momento, le consultábamos si tenían algún dato sobre el tema de comercios que hayan cerrado en Concepción del Uruguay o locales que de una semana para la otra estén vacíos. Y él nos decía, bueno, desde el sindicato no, quizás el centro comercial. Bueno, en las últimas horas hemos conocido un relevamiento que ha llevado adelante la gente del centro comercial y por eso estamos en comunicación con su presidente, Walter Magri. Walter, buenas tardes. Juan Pralón, Nancy Sosa te saludan.
2: Hola, ¿qué tal? Buenas tardes, ¿cómo están?
1: Bien. Bueno, contanos cómo surgió el desarrollo de este relevamiento.
2: Bueno, nosotros dentro del centro comercial tenemos un área que es el Instituto de Investigaciones Económicas y Sociales, dentro de los cuales hacemos la información que publicamos mensualmente, diferentes temas. Uno es, como bien decías, el relevamiento de los locales cerrados, o abiertos, mejor dicho, que se produce a partir de la situación económica actual y que el debate público de que están abriendo locales, cerrando locales. Y del centro comercial lo que tratamos siempre es de tener información dura sobre los diferentes temas para poder analizar la situación.
1: ¿Y qué constataron?
2: En este sentido utilizamos tres ejes comerciales, uno en la calle 9 de Julio, entre Boulevard Los Constituyentes y la Plaza, la calle Galarza, en el mismo lugar, y toda la peatonal. Y evaluamos cuántos locales había abiertos y cerrados en esos tres espacios, en esos tres ejes comerciales, digamos, y lo estamos haciendo mes a mes. La realidad es que históricamente siempre ha habido apertura y cierre de comercios por distintos aspectos, porque uno quiere emprender, o porque el otro se quiere jubilar, o porque no le sirve más el negocio, o porque un hijo se mudó, o lo que fuera, y abren y cierren locales comerciales. Lo que nosotros hemos comprobado hasta ahora es que en Concepción del Uruguay por ahora no hay mayores cierres de los normales. Diferentes casos se pueden producir en Paraná o en Concordia. Nosotros formamos parte de la Federación Económica de Entre Ríos, además y sabemos lo que está pasando en distintos lugares. Por la estructura comercial de Concepción del Uruguay no estamos viendo diferencias con meses anteriores por ahora.
0: Hay como una meseta, digamos.
2: Sí, la cuestión es esa. Sí vemos en otros aspectos dificultades, que si quieren nos metemos en ese tema.
0: Sí, eso te iba a preguntar. Sí, sobre todo me imagino que debe ser remarla de ser cada vez más difícil, eso sí, ¿no?
2: Nosotros, los datos que les cuento son de cuestiones que tienen que ver con encuestas y entrevistas personales que hemos hecho con diferentes comercios de diferentes rubros, industrias y empresas de servicio. La realidad y lo que nos marcan como complicaciones los comercios y la industria local es que hay una gran retracción en el consumo, que hay una gran dificultad con el tema de las importaciones, se está viendo últimamente que ya, bueno, ahora Mercado Libre, antes era Temu y Shein, ahora ya es Mercado Libre que te permite importar de China. Que esto, a ver, no es que el comerciante o el industrial argentino no sabe competir. No puede competir, igual que no puede competir nadie en el mundo con China. Claro. O sea, por eso vemos la guerra arancelaria que abre Trump con China. No es que nosotros decimos, el empresario argentino no quiere competir, no. La estructura de costos que tenemos en nuestro país no nos permite competir en precio con un gigante como China. Y no le permite a nadie en el mundo. Que ese es un tema que nos viene marcando mucho también. Y después otro tema que yo vengo, que venimos viendo con entrevistas con diferentes bancos, instituciones bancarias, que nosotros tenemos casi todas las de la ciudad dentro del centro comercial, es que está aumentando mucho la deuda de la gente con las tarjetas de crédito.
0: Claro.
2: Uh-huh. Y eso es un problema que a mediano o largo plazo se tiene que ir solucionando, porque no es que la gente no quiere pagar la tarjeta.
1: No puede.
2: Se le está complicando pagarla.
0: Sí. Y hasta se hace una bicicleta, ¿no? Con el pago de los mínimos, ya es una cuestión más personal, pero también sucede ese fenómeno, es un lío enorme.
2: La realidad es que es un problema que bueno, no solamente obviamente le preocupa al bancario, que es el que tiene que tratar de resolver y hablarlo con la gente de este tema. Cualquiera que tiene una deuda y que se le complica pagarla, sea alguien que tomó un crédito, alguien que le debe a la tarjeta ni hablar por los intereses, uh-huh, o de diferentes formas, y te empieza a despelotar un poco la vida completa, ¿no? Uh-huh. Porque es muy difícil en un contexto como este salir después de una deuda que uno no puede pagar, uh-huh, porque cuesta todo el doble. Entonces hay que prestarle muchísima atención a estas situaciones.
0: ¿Y cómo va?
2: Como positivo,
0: sí.
1: Ajá. Sí, contanos lo positivo.
2: Lo positivo que nos han dicho, que ven, por ejemplo, el equilibrio fiscal como una cuestión más positiva, que ven la estabilidad de precios y del dólar. Nosotros tenemos nuestro propio relevamiento también de precios, que mes abril-mayo fue el 2,19% en 19 productos de alimentos en la ciudad. Entonces la gente ve como positiva esa, decir, che, por lo menos no tenemos una inflación tan grande y una desproporción o descalibramiento, mejor dicho, del dólar, que no sabemos lo que debemos o cómo encarar inversiones en el mediano y largo plazo.
0: Claro.
2: Ese es el panorama de lo que nosotros estamos viendo hoy y lo que la gente que trabaja en la economía real está viendo hoy.
0: Claro, el tema es que se solucionan estas cuestiones que vos decís, digamos, se ve positivamente, pero después lo que tiene que ver con los ingresos está en este estancamiento y que más allá de lo que decías del tema de las importaciones y otras cuestiones, por ahí la base es que vos tenés hoy una población, si vamos al promedio, que no le entran o no le ingresan per cápita a la casa más de 800.000, 900.000 pesos por mes.
2: Claro, lo que yo te digo que por supuesto que hay matices, pero en líneas generales lo que te ven, lo que la gente ve como bien, que nosotros entrevistamos, es la macro. Uh-huh. Es decir, che, el país está como tendiendo a ordenarse. Ahora, en la micro, que es la que nosotros vemos, con el que va con la tarjeta y prueba tres tarjetas y no le anda ninguna, está muy complicado. Y hay una gran retracción en el consumo. Y hay una deuda de tarjeta que yo no puedo decir los números, porque si no lo dicen los bancos, no lo puedo decir yo. Pero es muy preocupante. Entonces, son cuestiones que hay que tener muy en cuenta para adelante, ¿no?
0: ¿Cómo ven desde el SECOM esta cuestión que está atravesando Tres Arroyos y que son 1.000 familias y que tiene que ver en parte con el consumo, con el movimiento también?
2: Uh-huh. Y muy preocupados, muy, muy preocupados. Es una empresa que la empresa que más genera mano de obra en la ciudad, uh-huh, que además históricamente ha tenido un muy buen nivel de sueldo de las personas que trabajan. Uh-huh. Y que nosotros, aparte de los 950, 900 y pico empleados que tiene Tres Arroyos, hay todo un ecosistema de que, claro, que hay socios nuestros metidos en ese ecosistema, que son los integrados, uh-huh, gente que tiene galpón de pollo, uh-huh, que invirtió para modernizar el galpón, pero además hay proveedores que son socios nuestros, que es gente que le vende el combustible, gente que le vende repuestos para los camiones, gente que le provee un servicio de tornería, gente que le hace de transportista.
0: Tal cual.
2: O sea, todo un ecosistema que si, bueno, Tres Arroyos deja de funcionar, va a ser un gran hueco para la ciudad de Concepción del Uruguay.
1: ¿En algún momento ustedes tuvieron oportunidad de hablar con los empresarios o nada de eso
2: sí,
1: puede
2: sí,
1: ocurrir?
2: Sí, nosotros, sí, no, hemos hablado, sí, son socios del centro comercial también.
0: Ah, mira.
2: Pero la realidad es que hoy está el Ministerio de Trabajo de la provincia, digamos, generando el diálogo entre las partes. Las partes son las familias que trabajan dentro de la empresa y los empresarios. Y bueno, nos parece bien ese marco para el diálogo. Pero por supuesto que a total disposición nosotros para aportar el granito de arena en lo que sea necesario. Uh-huh. Pero nada, es una situación muy compleja que Por otro lado, nos deja tranquilo que no es la situación que atraviesa todo el sector, porque también tenemos otros frigoríficos dentro del centro comercial, y no es una situación común a la industria frigorífica de avícola de la zona. Es una situación particular de la empresa. Entonces va a haber que sentarse, dialogar y encontrar algún punto en común para resolver. A mí me ha tocado ser empleado, me ha tocado ser empleador, y lo peor que te puede pasar ante estas cuestiones es la incertidumbre. Lo peor, es preferible saber cuál es el problema y ver cómo lo encarás. Tenés que ir del punto A al punto B, estas son las dificultades, van a pasar nuevas dificultades en el camino, pero sabes para dónde vas. Estar en esta incertidumbre es muy difícil, entendible para la familia, porque a la situación que estamos viviendo, que es el contexto que todos vivimos, agregarle esta incertidumbre es tremendo, es tremendo.
1: Walter, y en relación al tema...
2: La predisposición de todo el mundo para que esto se resuelva lo antes posible.
1: Y en relación al tema de la cadena DAR, ¿han hecho ustedes algún análisis de la decisión que tomó en principio la empresa de cerrar dos supermercados y en este último tiempo el despido de 6 trabajadores?
2: Nosotros, esta compañía no son socios nuestros, estamos siguiendo el tema, pero lo que tengo entendido yo es que no es que cerraron, sino que vendieron dos supermercados.
0: Vendieron, sí.
2: Cerraron los supermercados.
1: Sí.
2: Claro,
1: vendieron. El término adecuado es que lo vendieron, sí.
0: Claro, sí. Sí,
2: claro, vendieron su llave de comercio, el supermercado sigue abierto con otro titular.
0: Con otro capital.
2: Y el tema del despido de los trabajadores, estamos muy al tanto, nosotros tenemos una excelente situación de relación con la Encina y los muchachos del Sindicato de Empleados de Comercio, y bueno, trabajamos en conjunto y estamos evaluando el tema, pero bueno, no deja de ser decisiones que uno tiene que respetar, el dueño de un negocio que quiere venderlo y dedicarse o achicarlo o dedicarse a otra cosa. El tema acá siempre son el trabajador que se queda sin la fuente de trabajo, que por ahí hace mucho tiempo tiene antigüedad y quiere que eso sea respetado, ¿no?
0: Sí, justamente en el marco de la Secretaría de Trabajo se había comprometido por ahí la empresa a no despedir, se despidieron 6 y ahora, según lo que nos decía el sindicato el otro día, tampoco se animaban a descartar nuevos despidos. No los hubo, afortunadamente, pero bueno, una situación también de mucha incertidumbre seguramente.
2: Sí, lo que pasa es que también volvemos a la conversación inicial, que es la retracción en el consumo que todos estamos viendo. Claro. Vos vas al supermercado y no es la misma cantidad de gente que había antes.
0: A veces, Walter, uno entra a un horario a los supermercados tradicionales, lo digo, de la cadena DAR, que estaba acostumbrado a que entrabas, y entras y es de esa, parece que entras a las bibliotecas en horario poco habitual. Bueno, no hay nadie.
2: Y bueno, entonces vos decís, bueno, los costos siguen aumentando o se mantienen en algunos casos. Los productos no tienen la rotación que tenías antes, y estamos hablando de comida, no estamos hablando de indumentaria, que uno puede decir, bueno, no cambio la zapatilla este mes, la cambio el mes que viene. Producto de necesidades básicas. Entonces, es lo que yo estoy diciendo, que hay que prestarle mucha atención, que es a la retracción en el consumo que estamos viendo.
0: Y es más, me acuerdo hasta no hace mucho, Walter, ir a un mayorista a hacer mucha fila. Y hoy también es muy disperso, digamos, no es que la gente no va, pero la mutación del comportamiento de la gente es tan heterogénea que no es que la gente fue del supermercado al mayorista y vos ahora ves abarrotado a los mayoristas, no es, va al almacén, que a veces hay kiosco, eso es un comportamiento hasta caótico en ese sentido.
2: Sí, es tal cual. En esa situación es la que yo estoy recibiendo y todo el equipo que tenemos en el SECOM, informes de o diálogos con las diferentes industrias y comercio, de che, yo vendía 10, estoy vendiendo 6.
1: Claro.
2: Yo vendía 10, estoy vendiendo 4. Bueno, entonces, prestemos la atención, porque si vos vendés 4, pagás menos impuestos, porque vos pagás impuestos por lo que vendés, por lo que facturás. Comprás menos mercadería, necesitas menos gente. Es toda una cadena que hay que prestarle muchísima atención, muchísima atención.
1: Te agradecemos, Walter, la comunicación. Estábamos muy interesados en saber, porque bueno, habíamos abierto el diálogo con la gente del Sindicato de Empleados de Comercio y había otra pata que tenía que ver con la situación del comercio que queríamos conocer, y por eso el contacto con vos. Muy amable.
2: No, al contrario, gracias a ustedes por el llamado. Disculpa que hace unos días que estamos tratando de comunicarme.
1: Pero insistimos y lo conseguimos. Quédate tranquilo.
0: Es insistente la productora.
1: Sí, sí. Gracias, Walter, muy amable.
2: Es crack, Belén. Saludo a Belén si anda por
1: ahí. Está,
0: ahí anda, por ahí acá, está.
1: Gracias, muy amable.
2: Felicitaciones por el trabajo. Un fuerte abrazo, chicos.
0: Gracias, hasta luego. Chau.
1: Walter Magri, presidente del Centro Comercial, la situación de los comercios de Concepción del Uruguay, todo tiene que ver con la falta de dinero en los bolsillos para poder
0: ir a
1: cual este o aquel comercio.
0: Claro, exactamente.
1: Y allí la retracción para
0: ahí
1: todos.
0: Ahí donde empieza el ciclo.
1: ¿Vamos a noticias?
0: Vamos.
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1: Las 5 de la tarde en todo el país. Encontraron a Luciana Barrios, lo confirmó el ministro de Seguridad de Córdoba, Juan Pablo Quinteros. La Fiscalía de Jesús María dará detalles de la causa judicial. La adolescente de 15 años había sido vista por última vez ayer cuando salía del colegio en la localidad cordobesa de Colonia Carolla. Alerta meteorológico rige para Santa Cruz y el sur de Chubut, donde se esperan vientos del oeste de 40 a 60 kilómetros por hora y ráfagas que pueden superar los 90. Detienen a un barra brava rosarino. Andrea Esplín Acosta fue señalado como nexo entre la barra de Rosario Central y la banda narco Los Menores. Por su captura, el gobierno santafesino ofrecía una recompensa de 25 millones de pesos. En la ciudad fueguina de Ushuaia, donde nos podés escuchar por AM 780 y FM 92.1, la temperatura es de 8 grados 8 décimas y el cielo se encuentra algo nublado. En la ciudad de Buenos Aires, temperatura 13 grados 5 décimas, humedad 77%, cielo cubierto.
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3: Trece grados la temperatura en nuestra ciudad, 98 el porcentaje de humedad, 1016 hectopascales la presión, la altura del río 1,56 metros, aguas en bajante. Acampe de Agmer en Plaza Mansilla, el gobierno no debería avanzar con ninguna reforma previsional. El rechazo a la reforma previsional volvió a expresarse este martes en Plaza Mansilla, donde Agmer reinstaló el acampe frente a la Casa de Gobierno para visibilizar su oposición al proyecto que actualmente es analizado en comisiones en la Cámara de Senadores de Entre Ríos. La medida se extenderá en principio hasta el jueves e incluirá actividades gremiales, culturales y de difusión destinada a informar a la comunidad sobre la postura del sindicato docente. El Servicio Meteorológico Nacional anticipa para mañana neblinas matinales, luego cielo parcialmente nublado, una mínima de 11 grados, una máxima de 17. 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

0: 17:10 minutos, continuamos en las horas perdidas.
1: Vamos a hablar sobre, bueno, en principio un informe de prensa, en realidad una difusión que se hizo de una nota enviada al intendente, que tiene que ver con Paso Vera puntualmente y con la intervención por parte del Estado, del gobierno municipal en Paso Vera y en sus arenas. Vamos a hablar con quien, bueno, es referente de Vecinos por los Humedales del Río Uruguay, con Guillermo Rejoría. Guillermo, gracias por atendernos. Juan Pralón y Nancy Sosa te saludan en el LT11. ¿Cómo andás?
0: Buenas tardes.
2: Buenas tardes, Juan. Buenas tardes, Nancy. Buenas tardes a la audiencia de la radio.
1: No, por favor, gracias
2: por la comunicación.
1: No, a vos, por sobre todo, por traernos la información que ayer la podíamos leer pormenorizadamente. Incluso, bueno, obedeció a que el intendente responda, tengo entendido, en la conferencia de prensa que hizo en el día de ayer. Pero para la audiencia, sobre todo para el ciudadano de a pie, contanos, si se puede, no sé si desde cero, pero contanos un poco la historia y qué es lo que ustedes están marcando en esta nota al intendente respecto a esta situación de la que hablábamos.
2: Bueno, como es de público conocimiento, por lo que se pudo ver en las redes sociales, con diversas fotografías que he sacado vecinos de la ciudad y gente de los grupos ambientales la semana pasada, quienes estaban pasando en el sector de Paso Vera con kayak, se detuvieron y vieron un gran movimiento de arena sobre la costa, ¿no? Sabemos que esa zona de Paso Vera, como toda la llanura de inundación, tanto del río Uruguay como de los afluentes del río Uruguay, a partir de lo que es el Código de Ordenamiento Territorial y Ambiental, están determinados como área de paisaje frágil, un área de paisaje frágil que fue determinada por la Universidad Nacional de San Martín, por la geógrafa Patricia Candus, y que ha establecido que son zonas de humedal y que tienen un tratamiento especial. Cualquier actividad que se deba desarrollar ahí requiere de un estudio de sensibilidad ambiental.
1: Bien.
2: Entonces, ante esto, lo que nosotros reclamamos al municipio es, y a la provincia también, es que nos informen quién autorizó ese movimiento y dónde está ese estudio de sensibilidad ambiental, porque sabemos que por más estudio que se haga, precisamente en esos lugares, esa actividad que se había llevado adelante no se podía hacer, porque si hay algo que el código establece muy claramente es la prohibición del movimiento de suelo y la extracción de vegetación.
0: Guillermo, ¿y el movimiento se dio con intervención del municipio? ¿Era personal municipal? ¿Pudieron conocer ustedes esto?
2: Ese es uno de los temas, o sea, no había ya maquinaria en el lugar, sí había huellas de que había entrado algún camión y alguna retro por la marca de las palas, pero lo que no sabemos y lo que queremos saber es que el municipio indique si hubo autorización o no y que empiece a investigar quién fue el que extrajo la arena. O sea, para qué la extrajo, la dejó de extraer, nosotros no nos interesa. Lo que nos interesa es saber quién hizo ese daño ambiental, porque convengamos de que si nadie pasaba por el sector y nadie bajaba de la playa y no se veía, a lo mejor
0: pasaba desapercibido.
2: Pasaba desapercibido, sí. Y el daño podía ser mucho mayor. Y si cualquier vecino llega hasta ese lugar y saca arena, es como que todo el mundo empieza a tener derecho a hacer lo mismo. Entonces sería algo muy grave. Gracias a Dios hay mucha gente comprometida, se puede ver en las redes sociales cómo la mayor parte de las personas están indignadas por esto, por eso que nosotros queremos que actúe el municipio y en su defecto que actúe provincia. Cuando hicimos la presentación el miércoles en la oficina local de ambiente de la provincia, ya eran con la nuestra 4 denuncias, 2 de grupos ambientales y 2 de particulares.
1: ¿Pudieron escuchar al intendente? Acá tengo textual lo que dijo, digo por las dudas para que la audiencia lo conozca, pero te digo, ¿te llenó la respuesta? ¿Pudieron escucharlo?
2: Sí, sabemos lo que dijo. Algo medio hizo como una mezcla, ¿no? Por un lado que cometieron errores, pero por el otro lado que eran actividades que se hacían en cuanto a el recupero de las calles internas, en tema de creciente. Bueno, acá no hay ningún recupero de calles internas ni arena que ha sido llevada por una creciente, que son actividades que sí están permitidas, se puede sacar la arena que una creciente deja sobre los caminos para transitar dentro de Paso Vera. Acá lo que hay es una extracción de arena de lo que es la costa, ¿no? Y eso no se puede hacer. Tampoco dejó en claro si esta actividad había sido autorizada, no había sido autorizada, si eran, si fue por parte del municipio o si fue por parte de un privado. Lo que sí hay que dejar en claro que no fue un mantenimiento de camino, no es arena acumulada decreciente, sino que es arena que se extrajo con máquinas de la costa, algo que no se puede hacer.
1: Y dijo, por ahí minimizó la cuestión del impacto ambiental, no recuerdo bien textuales las palabras, no, dijo como que, bueno, pero no hablemos de impacto ambiental o de daño ambiental, una cosa así.
2: Claro, acá hay algo que nosotros siempre hacemos hincapié cuando viene un privado a invadir zona de humedales, sí, y te dice tenés tantos kilómetros de humedales porque un kilómetro más o menos, bueno, esto es toda una cadena, ¿no? Si yo permito 10, 20, 30 metros, mi vecino tiene el mismo derecho. Entonces empieza a ser una cadena y el daño ambiental cada vez es mayor. Entonces hay que minimizar el mismo estas actividades, por eso está el código. Uh-huh. Además que el código está para cumplirlo. Si arrancamos porque el municipio, su funcionario, su empleado no cumple la normativa, que podemos esperar del vecino común.
0: Claro. Sí, aparte el principal órgano de contralor lleva adelante una actividad así, es como que se desvirtúa un poco el armado de un código que siempre tuvo como base la presencia del municipio.
2: Me acordaba algo que, bueno, en todas las entrevistas de hoy es como que se nos ha pasado, pero es el tema de que hoy el municipio, desde que renunció el director de ambiente, tampoco hay una persona que lleve adelante del área. Nosotros estamos acostumbrados en la gestión anterior que cualquier problema ambiental que había, tomábamos el teléfono y a los 5 o 10 minutos había alguien en el lugar contratando, ya sea un árbol que estaba podando, un árbol que estaban tirando abajo, o alguna intervención en algún sector de la ciudad.
0: Nunca se cubrió el cargo.
1: Claro, hoy las organizaciones ambientales, más allá que el máximo responsable de la gestión en general es un intendente, obviamente, pero digamos, cuando usted golpea las puertas del municipio, le han dicho, no, habla con tal o cual jefe de gabinete, secretario de gobierno.
0: Secretario de salud.
1: Tiene que hablar con salud.
2: Claro, está directamente debajo, o sea, siempre la dirección de ambiente estuvo por debajo de la Secretaría de Salud, pero hoy no hay ninguna dirección de ambiente, por lo cual va directamente al Secretario de Salud.
0: Sí, Angelini.
1: Con Angelini, directamente.
2: Exactamente.
0: Bueno. Y cuando ustedes se acercaron a la oficina local de la Secretaría de Ambiente de la provincia, ¿solo hicieron la denuncia o ellos han quedado en continuar investigando también?
2: No, cuando nosotros llegamos, que era la cuarta denuncia que se estaba presentando, el equipo técnico de provincia ya había ido al lugar y ya había contratado este movimiento de suelo, por lo cual el día miércoles ya estaban haciendo el informe técnico para elevarlo a provincia, y creo que dentro del procedimiento es solicitarle al municipio que informe los pasos que se dieron, quién sacó la arena, quién dio la autorización. Y bueno, eso quedó en un expediente unificado, las cuatro denuncias.
1: Hablemos en términos teóricos, obviamente, cuando ustedes hablan de esto que pasó entre las organizaciones, entre la militancia ambiental, para llamarlo de alguna manera, ¿a qué creen que obedece? ¿Por qué se tomó esta decisión? Más allá de quién la tomó y, por digamos, el por qué. ¿Por qué se...?
0: ¿Hacia dónde fue?
1: Digamos, ¿qué conclusiones pueden sacar? ¿O qué pueden teorizar para no ponerlo como afirmación?
2: Y lo que uno pensó en un principio era que cualquier vecino que necesitó arena fue con un camión, sacó y se la llevó.
1: Sí.
2: Esto de que no va a pasar nada, nadie me va a ver. Hoy mirándolo con el tiempo y con esta excusa, quizás no fue tan así. Y hablando con gente que la que llegó primero al lugar y se dio cuenta... lo que nos comentaba era también que por la neblina que había, si ellos no hubiesen parado con los kayaks y hubiesen caminado unos metros, tampoco lo podían ver, porque desde la costa no se veía.
1: Claro.
2: Sumemos que creo que el camino a Paso Vera estaba también cortado para que no pasen los vehículos. Es medio como que si pasa, pasa, ¿no?
1: Sí.
2: Creo que en alguna gestión anterior a nivel nacional nos habíamos empezado a acostumbrar a este si pasa, pasa, ¿no? Sí. Bueno, entonces medio común si pasa, pasa. Sí. Y este si pasa, pasa, puede ser peligroso, ¿no?
1: Uh-huh. Bueno, seguirán monitoreando.
0: Sí. ¿Creen que van a obtener alguna respuesta del Ejecutivo Municipal?
1: Concreta, más allá digo de la respuesta de anoche.
0: No, porque sí. La solicitud, ellos sí, hacen claro, un pedido claro. De acceso a la información
1: formal,
0: pública.
1: Formal, claro,
0: ¿sí?
1: Formal.
2: Yo creo que sí, porque en verdad esto ha sido una bola de nieve desde la semana pasada hasta ahora. Se pueden ver que todos los medios locales, digitales, streaming, radio, lo que sea, se ha hecho eco de esto. Hay mucha gente enojada por esto. Esto que parece como una prepotencia de que esta ciudad se puede hacer lo que se quiere y que no se toman medidas, por lo que creemos y que debiera, ¿no?, haber una respuesta más concreta que la que hubo anoche, uh-huh. Algún comunicado oficial y conseguir algún responsable. O sea, alguna persona responsable de haber, alguien manejó el camión, alguien manejó la máquina y alguien envió a tal o cual persona eso.
1: Y vos y yo.
2: Y luego, bueno, sí. Habrá que reponer ese lugar, lo que se taló, recuperar la arena. Y también, de ahora en más, tener un cuidado en algo que también han venido muchos vecinos denunciando, que es el hecho de que anden los cuatri y, uh-huh. y las motos en la zona de la arena.
0: Sí.
2: Hoy comentaba en otro programa que yo pertenezco a la Sociedad Argentina de Planificación Territorial, el año uh-huh. pasado hicimos algunas charlas con el tema de los incendios en Córdoba, uh-huh. y hay estudios que gran parte de los incendios no es del sector inmobiliario para lotear, sino que es del sector inmobiliario para hacer circuitos de enduro o de cuatri. Si se sigue permitiendo que anden los cuatri en la arena, hoy es la arena, mañana el monte nativo, y cuando queremos acordar,
1: sí.
2: destrozan un lugar que paisajísticamente y también económicamente para el turismo es muy importante para la ciudad.
1: Sí, recién me ponía a pensar, ¿no? Digamos, vos, yo como ciudadano, a lo más que podemos aspirar para algo ilegal es trepar un tapel y robar una naranja del vecino, del árbol del vecino, digamos, todo, digamos, una movida de estas características, más allá que uno puede decir que es una acción individual, es todo un movimiento, digamos, no tiene que haber alguien que se tape los ojos.
2: Sí, obviamente, y bueno, y hablando con este tema de los cuatriciclos también, un día puede haber un accidente, y ya sabemos, si una persona muere... Sí. En ese espacio, que es un espacio público, bueno, seguramente saldrá de nuestro impuesto las indemnizaciones correspondientes, ¿no?
0: Uh-huh, uh-huh. Guillermo,
2: tal vez alguno sí. lo tome como algo extremista, uh-huh. pero creo que hay cosas que hay que prevenir, que se sí. pueden prevenir uh-huh. y sobre todo porque hay que cumplir la normativa vigente.
0: Uh-huh. Guillermo, ¿qué otra cuestión están analizando, están viendo o les preocupa a vecinos por los humedales?
2: Bueno, el tema este del avance sobre humedales, hace sí. poco también hubo denuncias de algunos otros de los grupos ambientales sobre rellenos que hay camino a lo que es el loteo de lo que era el centro recreativo de, no va a salir el nombre ahora, del Círculo Católico.
1: Ajá, claro.
2: Ahí sí. en ese camino, bueno, ha habido relleno contra el arroyo El Curro,
1: sí.
2: Que también se hicieron algunas presentaciones de otros grupos ambientales que tampoco ha habido respuesta. Sí. Y bueno, está siempre pendiente de esto, ¿no? Hay otra cosa que está pendiente y que todavía no salió la resolución de la Cámara de la Contenciosa Administrativa en el caso Rincón de Urquiza,
1: claro,
2: que es algo que también sé, el intendente tocó muy por arriba ayer en la reunión con el periodismo, uh-huh. pero que es un tema que también está pendiente, o sea, todavía no hay un rechazo a lo que es este juicio que entabló la empresa con el municipio. Uh-huh. Entonces siempre, bueno, estar atento con el tema de lo que es la defensa de los humedales en una ciudad que está rodeada de humedales, claro. ¿no? Uh-huh. Arroyo Curro, Arroyo La China, okay. El río Uruguay, y que tiene mucho sector de bosque nativo. Lamentablemente tenemos una política a nivel nacional y a nivel provincial que poco le interesa el tema ambiental. Ya podemos ver en estos últimos días, además de la matanza de pato, de esta habilitación a la casa, ahora la habilitación para la casa de los Coipo, una locura total.
1: Bien, es otro tema interesante también que seguramente en algún momento por ahí lo charlamos. Guillermo, te agradecemos por la información en principio, por estar siempre atento y por el tiempo ahora en esta charla.
2: No, no, gracias a ustedes por dar espacio también a estos temas ambientales que son muy importantes en lo económico, en lo cultural, en lo paisajístico y sobre todo en lo natural para una ciudad que se jacta de estar rodeada de río, tener la vista al río, pero que poco lo estamos cuidando. Lo cuida.
1: Guillermo, gracias, abrazo.
0: Muy amable.
2: Gracias a ustedes.
0: Hasta luego.
1: Guillermo Rejoría, luego. Referente de Vecinos por los Humedales del río Uruguay.
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LT11 Nacional, Concepción del Uruguay, informa. 12 grados, 5 décimas actual temperatura en nuestra ciudad, 98 el porcentaje de humedad, 1016 hectopascales la presión, la altura del río 1 metro 56 centímetros, con aguas en bajante. Continúa esta semana el ciclo de Cine Noble, la propuesta que busca acercar el cine como herramienta de reflexión, memoria y construcción cultural, es impulsado por la Municipalidad, la Biblioteca Popular, el Instituto Autárquico Audiovisual de Entre Ríos, y el jueves 11 se proyectará el documental Nacional LS83, dirigido por Hernán Swackbart. En esta producción de los recuerdos de infancia del escritor Martín Coan, se entrelazan con material de archivo inédito del noticiero de Canal 9, correspondiente al periodo 1973-1980. La proyección será desde las 20 en la Biblioteca Popular. La Encina advirtió sobre la caída del consumo y el impacto de la crisis laboral en Concepción del Uruguay. El secretario general del Sindicato de Empleados de Comercio de Concepción del Uruguay y delegado regional de la CGT, Roberto Lencina, expresó su preocupación por la situación económica que atraviesa la ciudad y aseguró que la falta de actividad en distintos sectores productivos está afectando de manera directa al comercio local. Al no haber circulante en la calle, los comercios también se ven afectados. Esto es una cadena que nos viene perjudicando a todos, afirmó Lencina. FEDER alertó sobre la crisis que atraviesan las empresas entrerrianas y advirtió por el cierre de los comercios. La Federación Económica de Entre Ríos, FEDER, manifestó su preocupación por la situación que atraviesan miles de empresas de la provincia y advirtió sobre el impacto que la caída del consumo y el aumento de los costos están generando en la actividad comercial, industrial y de servicios, y también la actividad turística. La entidad expresó que cada comercio que cierra es un retroceso para toda la comunidad. Leonel Bauduco fue preseleccionado para integrar el equipo argentino que competirá en el sudamericano. El palista uruguayense Leonel Bauduco, representante del club

0: Regatas Uruguay fue convocado al primer concentrado de la categoría Junior Varones, instancia que tiene como objetivo conformar el pre-equipo argentino para el próximo Campeonato Sudamericano. El Servicio Meteorológico Nacional está anticipando para mañana neblinas, luego cielo mayormente nublado. Una mínima de 11 grados, una máxima de 17. 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

0: 17:40 minutos, seguimos en las horas perdidas, ya en esta última media hora de programa, como siempre lo hacemos, un picadito de testimonios. El primero de ellos está relacionado con un taller de capacitación para baristas que ha organizado la Delegación Concepción del Uruguay de UDGRA. Hay uno previsto para el 16 de junio, se cubrió el cupo y por eso abren una nueva instancia, y así lo cuenta Lorena Riquelme desde UDGRA Concepción del Uruguay.
1: Queríamos invitarlos a participar de la nueva jornada del taller de barista que se va a realizar en nuestra ciudad. Nosotros teníamos una primera convocatoria para el día 16 de junio en Panza Verde y, bueno, tuvo mucho éxito esa convocatoria, por lo que se decidió crear un nuevo taller a la semana siguiente, sería el martes 23 de junio de 9:30 a 13:30 y otro turno de 15 a 19 horas. Este taller de barista que se trae acá a la ciudad va a contemplar distintos aspectos del arte del café, como manejo y limpieza de la máquina expreso, un poquito sobre la historia del café, extracción, molienda y elaboración, un poco de armado de la carta del café para el café de especialidad, que es la nueva tendencia que hay a nivel mundial, y un poquito de arte latte. Aquellas personas que estén interesadas en participar deben comunicarse con UDGRA Seccional Concordia. El número de la seccional es 345-4983-683, o pasar por nuestra delegación que está en calle Ereño 992, aquí en Concepción del Uruguay. Los invitamos a todos a participar.
0: Allí la palabra entonces de Lorena Riquelme desde UDGRA, Delegación Concepción del Uruguay, para invitar a este nuevo taller de capacitación para baristas. Porque, bueno, el próximo 16 todavía no se cumplió el primer taller, pero el cupo se cubrió de manera rápida, entonces surge esta nueva instancia para el martes 23 de junio, en dos turnos de 9:30 a 11:30, a 13:30, perdón, ahí se puede ir Juan Manuel, uh-huh. Y otro sí. De 15 a 19 en el parador norte de la Isla del Puerto, allá. Uh-huh. Aspectos que tienen que ver con el arte del café, como manejo y limpieza de la máquina expreso, historia del café, extracción, molienda, elaboración y armado de la carta del café.
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0: Y bueno, ahí está, ahí está. El arte late.
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0: Bueno.
2: Todo un arte,
0: que,
2: ¿eh?
0: Sí, así que para todos aquellos que tienen que ver con lo gastronómico o aquel que quiere conocer más en profundidad, puede participar de este taller inscribiéndose a través del teléfono de UDGRA Concordia 345-4983-683 o pasa por la delegación local de UDGRA en Ereño 992. Y el otro testimonio, el segundo testimonio, tiene que ver con, se viene el 20 de junio, uh-huh. Y todos los chicos de cuarto grado realizan la promesa de lealtad, sí, a la bandera. Bueno, hay un acto previsto para desarrollar en el Palacio San José, y por eso hay una invitación que surge desde la dirección del Palacio para todas las instituciones educativas del Departamento Uruguay. Por eso lo escuchamos al director del museo, Carlos Iriarte.
3: Quiero invitar a las instituciones educativas a participar del acto de promesa de lealtad a la bandera que se realizará el próximo 20 de junio a las 11 horas en la Plaza de la Jura de la Constitución Nacional del Palacio San José. Buscamos reunir a escuelas de la región para compartir juntos un acto que reafirma los valores de identidad, compromiso y pertenencia que representa nuestra bandera nacional. Las instituciones interesadas en participar deberán completar el formulario de inscripción disponible en el enlace de nuestro perfil del museo. En esta fiesta, que comenzará a las 10 de la mañana, se desarrollarán también distintas propuestas complementarias destinadas a estudiantes, familias y visitantes, como feria de emprendedores, feria gastronómica, también acompañada por una propuesta artística musical como cuerpos de danza de las localidades de la microrregión Caminos del Palacio. Los esperamos.
0: La palabra del director del Palacio San José, Carlos Iriarte, abriendo esta invitación para las instituciones educativas de todo el departamento Uruguay para participar del acto Promesa de la Lealtad a la bandera el sábado 20 de junio a partir de las 11 de la mañana en la Plaza de la Jura de la Constitución Nacional del Palacio, aunque la actividad va a comenzar ese día a las 10 de la mañana. Todas aquellas instituciones educativas que quieran participar van a encontrar en las redes sociales del Palacio San José un link de inscripción. Completan ese formulario y de esa manera el sábado 20 de junio formarán parte de este acto que tendrá como escenario el Palacio San José de Concepción del Uruguay.
2: Muy bien.
0: Y ahora el testimonio del secretario general del Sindicato de la Alimentación, Julio Chamorro, un nuevo comunicado a los medios de comunicación sobre lo que fue el encuentro de la Federación de la Alimentación en Capital Federal con la presencia de empresarios de Tres Arroyos y de la Secretaría de Trabajo de la provincia.
2: ¿Estuvo Capoeirano?
0: Sí, señor.
2: Mirá vos.
0: Así que escuchamos a Julio Chamorro.
4: A priori tenemos asamblea mañana a las 10 de la mañana en el camping y lo hacemos ahí porque lo que tenemos para comunicar es del interés solamente de los muchachos que trabajamos en planta de la China. Les anticipo que para el jueves o viernes, creemos más que viernes, se están poniendo de acuerdo la provincia con la empresa para a ver cómo nos resuelven la parte económica, que es la que más nos interesa. Vamos a ver cuándo y cuánto. El viernes. Esto en razón de lo que ellos dijeron, que tienen que ajustar los posibles, los tiempos y hay que acomodar algunas cosas. Va a intervenir la provincia en ese tema junto con la empresa para resolvernos lo más rápido posible la parte económica. La empresa, por otro lado, el mismo viernes nos va a comunicar cómo, cuándo, en qué condiciones se va a reactivar la planta. No tienen ninguna intención, según expresaron, de un cierre definitivo ni nada parecido, pero hay que reunir ciertas condiciones y bueno, lo pondremos en asamblea, lo evaluaremos cuando nos comuniquen eso. Parece un paso muy chiquitito lo que se logró, pero es importante porque no había ningún acercamiento. Las partes nos entendimos bastante bien dentro de lo posible y empieza a haber una luz chiquita todavía, pero empieza a aclararse un poco el panorama.
0: Bueno, la palabra de Julio Chamorro, el secretario del Sindicato de la Alimentación.
5: Son dos, parece que hicimos, son dos caras diferentes, porque a las 4:15 el sindicato de la carne era...
2: Más pesimista.
5: Sí, muy...
0: No, no solo es pesimista, sino que tuvo la oportunidad el secretario, la gente del sindicato de la carne no tuvieron la oportunidad de reunirse con los empresarios directamente,
2: sí,
0: ni con el secretario
2: Eso es lo que pasó. Vos tenés a la alimentación que en Buenos Aires pudieron ver las caras
5: por eso.
2: Y sacarles alguna palabra directa, que acá sí me posiciono en lo personal y me parece que por ahí... más que de esperanza.
5: De hecho, Sergio Vereda lo que dijo fue, nos faltó un compromiso.
0: Claro, la pata provincial.
2: Bueno,
0: ¿sí?
2: Provincia, bueno, acá la provincia va a Buenos Aires.
0: Claro.
2: Uh-huh. Lo que sí es que de la esperanza, o la lucecita de la que habla Chamorro, yo creo que la lucecita es plata en el bolsillo del trabajador. Que hasta eso no se concrete, sabiendo que la empresa tiene como política la extorsión permanente y hasta la burla en ciertas cuestiones, hasta que no haya plata en el bolsillo del trabajador, no puedo hablar de ningún tipo de optimismo.
5: Puntualmente es entre jueves y viernes,
2: sí.
5: Van a recibir una propuesta de parte de la empresa y el compromiso ya de la provincia para resolver lo económico. A más tardar el viernes va a estar eso.
2: El tema de dónde va a salir la plata.
0: Bueno, eso es problema de la empresa.
2: Bueno.
0: Pero, y si tiene que sangrar un, tiene que sangrar el de
2: la empresa. No, está bien.
5: De la empresa.
2: Sí, obvio. Pero digo, ¿dónde va a salir la...?
5: Excepto que haya... Mí, yo no me preocupo tanto.
2: No, ¿sabe por qué? Porque digo, un subsidio provincial también puede ser.
0: Bueno,
5: pero
2: Sergio,
5: será cuestionar.
0: Sergio lo dijo, Sergio Vereda
5: ni siquiera
0: dijo,
5: nos dieron un subsidio.
0: La provincia habló de un subsidio por 2 meses. La provincia habló sin especificar más detalles.
5: Bueno. Al margen donde ya tienen el compromiso de la provincia, por lo menos para resolver lo económico. También dice que va a llegar una propuesta entre jueves y viernes de la empresa con las condiciones para una reapertura.
0: Sí.
5: Hay que ver esas condiciones también, cómo
0: sí,
5: van a
0: por
5: ser
0: supuesto.
5: Para el trabajador
0: por
5: que
0: supuesto,
5: las acepte, no
0: por
5: sé.
0: Por supuesto, por eso mañana...
5: Vivirás y serás nuestro esclavo.
0: Mañana habrá asamblea a las 10 de la mañana... En el espacio del Estía.
5: Ajá,
0: calle.
5: En el camping.
0: En el camping de Estía.
5: Ajá.
0: Y ahí estarán
2: a la soñada.
0: Explicando los dirigentes esto que pasó ayer, que pasó hoy mismo en Capital Federal. Y después deberán seguramente hacer alguna nueva convocatoria.
5: A jueves y viernes
0: para
5: que
0: lo
5: llegue
0: que
5: a más tardar viernes estas dos propuestas.
0: Sí.
5: De la empresa para una reapertura, las condiciones, cómo y cuándo, y el pago, la no sé si pago.
0: No, no.
5: ¿Cómo resolver lo económico? Sí. Porque no habla de pago, dice resolver lo económico. Sí. De esa parte se va a hacer cargo la provincia.
0: No sabemos.
5: No sabemos. Un acuerdo entre la provincia y la empresa.
2: Yo a esta altura, al único que le creo al laburante de Tres Arroyos.
5: Que esperemos que para el viernes tenga una respuesta de si va a cobrar o no. Sí.
2: Y con fe y con esperanza no se paga la luna y se compra comida. No.
5: Con todo
2: respeto. Sí. Bien, así está la historia entonces. Sí, sí. Veremos qué pasa el viernes entonces.
0: Veremos mañana.
2: Así es día a día. Así
0: veremos
2: día
0: también mañana la asamblea. ¿Qué dicen los trabajadores, el tema que las asambleas, afiliados al sindicato de la alimentación?
2: Sí, el tema que las asambleas desde la conducción no proponen asambleas resolutivas. O sea, la asamblea es resolutiva. O sea, una asamblea, digo, no esta, que digo, la asamblea es resolutiva. Muchas veces le dice al trabajador, no, van a ser informativas, y el trabajador, como pasó la otra vez, los primeros días, sale de la asamblea en lotas, y obviamente que tiene el impulso de salir a luchar por su dignidad, por su supervivencia.
0: Me preguntó a Salazar qué dice.
2: Podríamos hablar con Salazar, que es la patita que nos falta, quizá mañana, de última, que bueno, estamos hablando de la Comisión Interna
0: después de haber participado de la asamblea. Para ver qué
5: hoy tuvimos mucha información.
2: Sí,
5: hoy
2: tuvimos pasado.
0: Bueno. Donde no hay por el momento datos certeros es en la escuela 92 Tucumán. Porque recordemos, hicieron la manifestación, la movilización, se reunieron con la directora departamental y la directora departamental dijo, la semana que viene podemos tener alguna confirmación desde el Consejo General de Educación en relación al pedido del transporte para que los chicos puedan sin dificultades acercarse a las tres escuelas donde están cursando el ciclo lectivo. Quizás es muy pronto, un martes, pero hoy consultamos y nos dijeron hasta ahora nada, ni las mamás tenían la información ni tampoco la dirección de la escuela.
2: Y la vida pasa.
0: Sí. Pero igualmente, me dijeron las mamás, siguen evaluando alguna otra actividad si pasan los días y no llega ninguna respuesta.
2: Está perfecto, como debe ser. Muy bien. 7 minutos nos quedan para las 6 de la tarde. No hablamos del pronóstico, yo les quería adelantar algo, como para que vayan viendo el día a día.
0: Bien, hoy juega la selección.
2: El
0: último amistoso.
2: Sí, vamos a ver qué es lo que aparentemente Messi juega desde el arranque. Yo creo que después...
0: No creo que vaya a jugar todo el partido.
2: Yo no sé si va a salir para el segundo tiempo y si sales un ratito. Vamos a lo futbolístico primero. Chile le ganó a la República Democrática del Congo.
0: Pero mire usted.
2: No juega el Mundial Chile, pero Congo sí, digo, como para tener una referencia.
0: Congo belga.
2: El Congo belga, exactamente. Lo que era el Congo belga hoy es República Democrática del Congo, lo que fue en su momento Zaire, cuando gobernaba el dictador Mobutu, algo así. Mobutu no, Mobutu es el de la película. Sí, yo me lo confundo.
0: Sí, bueno,
2: pero es parecido.
0: Mucha película.
2: El de Zoolander, no es Mobutu. Siempre me lo confundo.
0: ¿Uruguay no tuvo amistosa?
2: Bueno, Bielsa tomó la decisión de los amistosos programados no se iban a jugar, ya lo había comunicado a fines de mayo.
0: Está cuidando
2: a
0: los jugadores.
2: Mucha sobrecarga, además un lío enorme Uruguay con los lesionados. Salió el hermano de Araujo.
0: ¿Quién es la figura de Uruguay?
2: Y de Rascaeta. Jorge de Rascaeta, que bueno, está desgarrado.
0: No va a jugar
2: los primeros dos partidos, no lo juega. Recién contra España va a poder jugar.
0: Bien.
2: Se pierden los partidos con Arabia y con Cabo Verde. Y probablemente con España. Lo de Rascaeta es bueno, Roland Araujo, que también con una lesión, jugador del Barcelona, que aparentemente volvió a Barcelona para ser atendido por sus médicos allá. Tiene un lío enorme, salió el hermano de Araujo
0: a decir que
2: gracias por lesionar a los jugadores, una cosa así, salió a decir Bielsa, no está bien el clima.
0: Y Bielsa termina este mundial y se va, ¿o no?
2: La otra vez dio como entender eso,
0: sí,
2: pero bueno. Esa es la realidad. Bien, decíamos, bueno, muchos partidos hubo hoy, muchísimos, pero pocos de equipos
0: todos
2: mundialistas.
0: Todos están jugando en Estados Unidos.
2: La mayoría sí, porque ya llegaron. Esta noche se juega, además de Argentina-Islandia, que va a las 10. Juegan Senegal con Arabia Saudita, Irak con Venezuela, en este caso Irak juega el Mundial. Senegal y Arabia Saudita sí juegan los dos el Mundial. Mañana hay partido, fíjate, mañana, a un día del Mundial, juega Portugal con Nigeria, Inglaterra con Costa Rica, Argelia, el rival de Argentina, frente a Bolivia, pero son todos equipos que van a debutar allá por el martes, miércoles, ajá, la semana que viene, por, ajá, eso están jugando, sí, amistosos. Recordemos que el debut del campeonato del mundo, el jueves se van a jugar dos partidos ya. Uh-huh. Eso vamos a ir día a día.
0: Aparte del inaugural,
2: exacto, otro más. A las 4 de la tarde, México-Sudáfrica, sí, en el Estadio Azteca. Bien. Y por el mismo grupo, a las 11 de la noche, hasta la 1 de la mañana, estarán jugando Corea del Sur frente a la República Checa, uh-huh, abriendo de esta manera el grupo. Hasta la 1 va a estar ahí firme. Uh-huh. A ver qué tal Corea, con...
0: En algunas empresas de televisión digital, uh-huh, sumaron el canal de DirecTV,
2: digo,
0: para ver todos los partidos.
2: No, digo uno, el D-Sports.
0: D-Sports, sí, sí, sí. Apareció de milagro.
2: Y sí.
0: Apareció,
2: sí,
0: de milagro.
2: Sí, se habilitó, bueno, ante la pesimismo que había en su momento. Recordemos que, uh-huh, como había comprado los 104 partidos, uh-huh, DirecTV, después Telefe algunos, la TV, sí, pública solamente, uh-huh, Argentina. Primero salió Teis Sport. Medio de golpe, no sé cómo habrán sido esas negociaciones.
5: Sí.
2: Pero fue hace un mes atrás. Uh-huh. Te dice, no pasaba nada. Y de golpe adquirió por lo menos cerca de 50, 60 partidos. Uh-huh. Y ahora también Disney. Uh-huh. Disney Plus también. Sí. El problema de Disney Plus es ver los partidos,
0: sí,
2: yo le digo, de Argentina.
0: En video digital apareció.
2: En video digital. Sí, bueno. Sí. Digo, sí, sí, no, ver los partidos de Argentina por Disney Plus, no estoy haciendo mala prensa Disney Plus.
0: No.
2: Pero el tema de que te el spoileo del gol de Argentina. No de los otros partidos, porque no escuchás cuando los vecinos nos gritan el gol de República Checa.
5: No.
2: Sí,
0: sí.
2: Disney Plus, sí.
5: Disney Plus, uh-huh, mira, no sabía.
2: Para lo que es un partido de fútbol, es muy notorio, uh-huh, aunque sea ínfimo. Aunque mira, sea de 3, 4 segundos, te spoilean el gol de Argentina. Escuchá, está viendo... Pues sí, ¿qué pasa si la jugada está en la mitad de la cancha? Escuchar el grito de gol, sí. Bueno. Hoy estaba viendo una tablita de delay, justamente, que lo tuvieron que informar, no sé, técnicamente, que llega primero, llega Telefe, segundo llega Teis Sports, por, uh-huh, milésimas de...
0: Y después DirecTV.
2: Después DirecTV tercero.
0: En el Mundial anterior nos pasaba eso. Cerrar todas las ventanas porque, sí, al lado de casa,
2: claro,
0: estaban escuchando con Flow.
5: Ayer tuvimos un dilema en mi casa.
2: Cuente.
5: Porque el mundial, mi hija más grande no lo miró en casa.
2: Cábalas.
5: Claro, fue. Ella estaba en. ¿Qué estaba? En sexto grado. Claro. Entonces se juntaba con las amigas a verlo, ¿verdad? Hacían grupito. Entonces.
0: Ahora le expulsamos, ¿Vos cada partido.
5: Mirar el mundial acá.
2: ¡Ah, al revés!
5: No. De hecho,
2: tiene que estar ausente.
5: Claro, cambié los. No sé, un sillón.
0: La distribución.
5: Sí, me dijo, el sillón tiene que volver a ese lugar.
0: ¡Ah, es el niño digo, cabalero!
5: No, pero no podemos poner. Y ahí le dije, no podemos armar el arbolito.
2: Sí.
5: ¿Qué fue? ¿Estaba el arbolito?
0: Sí.
2: Claro, era fin de año.
5: Y ahí fue como lo dudó. Sí, ya sí, me veo armando el arbolito.
0: Pero hay mucha gente que sí, que dice que hay que repetir aquellas cábalas. Hay gente que dice, yo todos los partidos los miraba y después salía a festejar de remera.
5: Porque fue diciembre.
2: Mi durante fue...
5: Yo me tiraba tipo al agua. Hacía como...
2: ¿y ahora qué hace? No. ¿Está con agua aunque sea o no? ¿O no tiene agua?
0: Un traje neopreno.
2: ¿Tiene agua ahora la pila o no?
5: Sí, verde.
2: Claro, es el tema. Bueno,
0: verde esperanza.
2: Hablando
0: verde
2: esperanza. De esperanza,
5: mirá. No, verde estanque.
2: Los 7 partidos de Argentina fueron muy dispares. Es decir, no consolidé ninguna cábala. Por cuestiones laborales, un montón de cosas. Pero la final la vi con mis dos gurisas.
0: O sea que tiene que
2: sé que me dijo una, la más grande, me dice, este año, porque cero cabulera la cabeza todavía, me dice, este año si llego a una final la veo con mamá, me dice. Digo, no.
0: Bueno, pero hay cosas
5: hecho,
0: que no va
5: para,
0: a poder.
5: Para la final,
2: no, porque
5: Amalia estaba en casa y Salvador le dijo que se tenía que ir.
2: No, qué feo eso cuando te echan. O sea, te echan por mufa, qué horrible.
5: Pero era como sentarnos en el mismo lugar, claro, poner las cosas.
2: Sí, pero ella no estaba.
5: Por eso, vos no estabas acá, entonces ubicate en otro lado, no sé.
2: Los que no vamos a estar somos nosotros dentro de 10
0: ya,
2: segundos.
0: Ya nos vamos. Nos vamos. Hasta mañana.
2: Chau.

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1: Las 6:00 p.m. en la República Argentina. Dalma Maradona declaró en el juicio por la muerte de su padre. La hija de Diego Maradona advirtió que el equipo médico eran el neurocirujano Leopoldo Luque, Agustina Kosachoff y Carlos Díaz. Sostuvo que su padre no se quería morir y manifestó que con su hermana Yanina eran dos contra muchos, en referencia a los profesionales que atendían a Maradona. El gobernador de Neuquén, Rolando Figueroa, señaló la importancia de invertir en Vaca Muerta, el informe de Cristian Varela.
2: El gobernador de Neuquén, Rolando Figueroa, se refirió al impacto que tendrán las exportaciones de lo producido en Vaca Muerta para la economía del país.
3: La posibilidad de construir los ductos para poder transformar a Río Negro en ese hub exportador patagónico. Existe una gran oportunidad para la Argentina. En el 2030, nuestro sueño es generar 30.000 millones de dólares de exportación, que es una nueva pampa húmeda sin riesgo climático, ¿no?
1: El tránsito con Ernesto Arriaga.
4: Mucho tránsito en la ruta 18 desde Paraná hacia Concordia. Por favor, máximo 80 para camiones y 90 para micros. La General Paz muy lenta hacia la zona del Puente La Noria. Recordar mantener distancia para evitar choques por alcance. La autopista 25 de Mayo y de Lepián es muy cargada. Máxima a esta hora 60 kilómetros por hora. Cinturón de seguridad colocado y luces bajas prendidas.
1: En Puerto Iguazú, en donde nos escuchás por AM710, la temperatura es de 20 grados con cielo nublado. Aquí en Buenos Aires, 13 grados 6 décimas, humedad 79%. El cielo está cubierto.
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6: La temperatura en nuestra ciudad 12 grados 9 décimas, la humedad 99%, la presión atmosférica 1015 hectopascales, el río Uruguay 1,52 metros con aguas en bajante. Continúan las charlas abiertas sobre salud mental en los centros de salud municipales. El psicólogo de la Dirección de Salud Mental, licenciado Matías Coronel, tuvo a su cargo el primer taller que se realizó ayer en el CAPS La Concepción bajo el lema Hablemos de ansiedad y preocupaciones. El ciclo tendrá continuidad el viernes 19 de junio a las 11 de la mañana en el Centro de Salud Amanda Ledesma, ubicado en el barrio Sarmiento. En esta oportunidad la charla llevará por título Tristeza y depresión, señales, cuidados y recursos. El pronóstico del tiempo para mañana miércoles, neblinas durante la madrugada, parte de la mañana, luego cielo nublado, una mínima de 10, la máxima 17 grados. 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
8: Es arroyo de la China. Romance de paz y amor, Pancho Ramírez.

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9 minutos que transcurren de las 6 de la tarde. Muy, pero muy buenas tardes para todos. Bienvenidos. Estamos en el panorama agropecuario a esta hora, en este día martes, martes 9 de junio. Hoy con Patricio Ardaiz, que está en el control central del ET11, de la radio, en la puesta en el aire y la técnica. Está Jorge Dubeluit en la parte de edición también. Y el equipo de la tarde, conformado por Juan Manuel Pralón, Nancy Sosa, Belén Goño en la producción, y también Cristian de Brabandere, que se suma, por supuesto, en este momento. Nosotros juntos vamos con lo que hay que saber en materia de información agropecuaria. Hoy, 3.863 animales fue el ingreso que tuvo el mercado agroganadero de Cañuelas. Prácticamente todo, excepto vaca de calidad regular y la conserva, que tuvieron bajas. El resto, todo a la suba para lo que fue esta primera rueda de operaciones del mercado. Ayer, sin ingresos ni operaciones, por ser lunes. Hoy, la primera rueda de la semana. Se pagaron novillitos de hasta 390 kilos, valores de 5.222 pesos. En suba esta categoría. Novillos o novillitos de 430 kilos en 4.875 pesos. Novillos de 460 kilos, 4.649. Novillos de 490 kilos, los pesados, 4.430 pesos el kilo. Vaquillonas de hasta 390 kilos, 5.077 pesos fue el valor pagado finalmente en este mercado agroganadero. En suba también, ¿no? Y la vaca de buena calidad, 3.290, fue lo que cotizó en la mañana de hoy. Y después, las bajas se dan en categoría vacas regulares en 2.732 pesos y vaca conserva en 2.329 pesos. Es lo que dice la pizarra de valores, precisamente, del mercado agroganadero. ¿Cómo queda compuesto el valor de novillo arrendamiento? El kilo, 4.252 pesos con 10 centavos. 4.252 con 10 centavos. El kilo, novillo arrendamiento, valor pagado en la jornada del día de la fecha, en este mercado agro ganadero. Bueno, el presidente del Instituto de Promoción de la Carne Vacuna, George Braismit, dialogó precisamente con algunos colegas periodistas agropecuarios en el marco de Agroactiva, que, como lo dijimos ayer, cerró con un éxito absoluto esta edición del 2026, culminó el sábado la muestra. Fueron 4 días de negocios a cielo abierto en Armstrong, en la provincia de Santa Fe. ¿Y qué dijo el presidente del IPCBA? Dejó un panorama optimista para las exportaciones de la carne, la cuota Hilton cumplida, Estados Unidos que crece sin freno y nuevos mercados como Japón e Indonesia en el horizonte. Prácticamente no hay ninguna voz dentro de la cadena de la carne en Argentina que no diga que el negocio atraviesa uno de los vientos de cola más importantes de la historia del país. Una demanda incesante, con una oferta no tan grande, ha llevado a que los precios que pagan los principales países importadores se disparen, al punto que recientemente alcanzaron un récord de casi $7.000 la tonelada para cortes vendidos desde Argentina. Bueno, en esa línea se inscribe la opinión de George Braismit, presidente del IPCBA, recientemente llegado de China, donde el IPCBA también acompañó a frigoríficos locales a consolidar negocios con el gigante asiático, principal cliente de la carne argentina. Y Braismit dijo o compartió una visión optimista sobre el presente y el futuro de la ganadería argentina. Según el directivo, la actividad atraviesa una etapa de crecimiento que debe ser capitalizada con políticas de incentivo a la producción. Y en este contexto adelantó que el IPCBA tiene foco puesto en la apertura de mercados en Japón e Indonesia y la consolidación de Estados Unidos, que está teniendo un crecimiento impresionante de la mano del acuerdo de libre comercio firmado por la Casa Blanca con la Casa Rosada. Bueno, se encuentran participando de Agroactiva, o mejor dicho, se encontraban, ¿no?, hasta el fin de semana, tras un viaje por China,
Y ahí se le preguntó, ¿cuál es el panorama actual que perciben desde el IPCBA para la ganadería en Argentina? Bueno, a mí me gusta decir efectivamente que es un buen momento para la ganadería. La actividad tiene, escalones y hoy varios indicadores demuestran que estamos en una etapa de crecimiento. Lo que suelo decir es que no tenemos que perder este tren, no tenemos que dejar las riendas en el piso, tenemos mucho terreno por recuperar frente a nuestros vecinos. Sobre todo, en algún momento Brasil y Argentina tenían rodeos similares de 50 millones de cabezas, pero hoy ellos tienen 230 millones, mientras que Argentina sigue en 50 millones de toneladas de cabezas. Bueno, hay que buscar incentivos para que el productor crezca, porque la demanda existe, tanto interna como externa. Y respecto a la demanda mundial, le preguntan, ¿creen que esto se va a mantener, ya que los precios han mostrado una tendencia al alza? Y dice Breitschmidt, si analizamos los indicadores mundiales, vemos por ejemplo que Estados Unidos, que solía tener 130 millones de cabezas, hoy está en el orden de 90 millones, mientras que nosotros estamos estancados en estos 50, frente a una demanda que viene en alza. Por eso hay perspectivas muy favorables, una cuota de 100.000 toneladas en Estados Unidos y el mercado chino con 511.000 toneladas aseguradas por los próximos 3 años, es un indicativo. Además, estamos trabajando para abrir más mercados importantes como Japón e Indonesia. Bueno, también le preguntan, ¿qué rol tuvo el IPCBA en el posicionamiento? Ya que mencionó a Estados Unidos, que está entre los principales destinos. Dijo Breitschmidt, es algo que no mucha gente sabe, pero tras la pérdida de ese mercado por laftosa, el IPCBA financió con casi $1,000,000 el panel técnico para lograr su reapertura. También estuvimos muy cerca en las negociaciones que se llevaban bajo estricta confidencialidad. El crecimiento es impresionante. Si el año pasado el mercado de Estados Unidos representó unos $300 millones, pensamos que para este año 2026 podemos estar cerca de $800 o $900 millones. Bueno, en cuanto a Europa y la región, le preguntan cómo viene el cumplimiento de la cuota Hilton en las negociaciones en el marco del acuerdo Mercosur-Unión Europea, y él dice, el presidente del IPCBA, la cuota Hilton está casi cumplida, según datos oficiales. Respecto al Mercosur, hay negociaciones sobre cómo se distribuye la cuota, es un tema candente, porque cuando Argentina se retiró un poco del escenario exportador, Paraguay tomó protagonismo y hoy busca que se respete ese espacio, por supuesto, nadie lo quiere perder, ¿no? Todo eso actualmente está en mesa de negociación. Bueno, y finalmente le preguntaron en qué estado se encuentran las gestiones con Indonesia y Japón, y ahí él destaca que Indonesia ya está abierta, hay frigoríficos aprobados, tiene la particularidad de que al considerarnos país libre de aftosa con vacunación, debemos ingresar a través de un organismo público, algo similar a lo que sería una Junta Nacional de Carnes en Indonesia. Y por el lado de Japón, que es un país sumamente riguroso, se están siguiendo todos los pasos de aprobación y estamos muy cerca de que eso se concrete, fue lo que dijo el presidente del Instituto de Promoción de la Carne Vacuna Argentina. Estamos hablando de George Breitschmidt, que bueno, estuvo en China hace pocas horas que regresó al país, pero que pasó también ahí en el último día de la Agroactiva 2026, y bueno, y ahí dejaba esto que comparto con ustedes, ¿no? Dejaba estas declaraciones precisamente, donde prácticamente todos los que hablan del sector cárnico actual hablan de crecimiento, ¿no? El impresionante crecimiento del negocio exportador de carne a Estados Unidos es de 300 a $900 millones. Así que bueno, es un buen momento, ¿no? Para el sector, sobre todo de lo que es la carne, ¿no? Y bueno, eso es lo que destacaba Breitschmidt cuando hizo su paso por Agroactiva el sábado pasado. Comienza la segunda campaña anual de vacunación contra fiebre aftosa y brucelosis bovina. Senasa ya informó, durante 30 días se van a inocular solamente terneros, machos y hembras vacunados en la primera campaña 2026 y contra la brucelosis a terneras de 3 a 8 meses. Confirmó el Senasa que el inicio de la segunda campaña anual de vacunación contra la fiebre aftosa en la región Centro Norte y Cordón Fronterizo, única zona del país donde se aplica de forma sistemática, este segundo periodo 2026
La inmunización se realiza durante 30 días y alcanzará únicamente a terneros, machos y hembras que fueron vacunados en la primera campaña de este año, en el marco de la resolución 711-2025. De esta manera se dejará de inocular vaquillonas, novillos, novillitos y toritos, lo que implica para el sector productivo un ahorro cercano a 14 millones de dosis. Provincias como Buenos Aires, Córdoba, Entre Ríos, Santa Fe, La Pampa, San Luis, Chaco, Corrientes, van a vacunar desde la fecha, es decir, desde ahora, hasta el 10 de julio. Por su parte, Santiago del Estero y Misiones comienzan el 22 de junio y Formosa lo hará el 29 de este mes. Del mismo modo, planes específicos de Catamarca y Tucumán aplicarán las dosis desde el 6 de julio, mientras que Jujuy y Salta lo harán el 27 de julio. La adecuación del plan de vacunación nacional constituye un avance de gestión sanitaria de la fiebre aftosa, enfermedad ausente en Argentina, y no supone un riesgo epidemiológico, ya que se garantiza la inmunidad de las categorías menores durante un año. Esta medida se alinea con la estrategia de otros países del Cono Sur que actualmente vacunan contra la fiebre aftosa, como Uruguay y Paraguay. Bueno, asimismo, el plan, este Plan Nacional de Erradicación de la Fiebre Aftosa, incluye la inoculación contra brucelosis bovina a terneras de 3 a 8 meses de edad en todo el territorio nacional, excepción Tierra del Fuego, Antártida e islas del Atlántico Sur, zona reconocida como libre de la enfermedad. Y también cabe destacar que eventualmente, ante contingencias climáticas, el SENASA contemplará medidas excepcionales, ¿no?, para acompañar al sector ganadero, la gestión sanitaria y documental de la hacienda. Como ustedes saben, es sumamente importante y juega un rol prácticamente decisivo el tema del clima, ¿no? Días como, por ejemplo, hoy o ayer, que llovía incluso, esto complica la llegada a los accesos agropecuarios, digamos, a los campos, ¿no? Prácticamente se complica. Por eso puede llegar a extenderse más allá de estos 30 días que supone el plan de vacunación contra fiebre aftosa, ¿no?, que ya está en marcha. Bueno, se concretó en Villaguay la primera edición de la gira ganadera Angus Litoral. El secretario de Agricultura, Ganadería y Pesca de Entre Ríos, Raúl Bocó, participó de la primera edición de la gira ganadera Angus Litoral 2026, que fue realizada en Lucas Sud, departamento de Villaguay, una jornada que reunió a productores, técnicos y referentes del sector para intercambiar experiencias sobre genética, sanidad y producción bovina. Se concretaron durante el encuentro recorridas a campo, presentaciones técnicas y exposiciones centradas en aspectos estratégicos para el desarrollo de la actividad, como la nutrición animal, la sanidad de los rodeos y el mejoramiento genético. En ese marco, Raúl Bocó destacó la importancia de estos espacios para fortalecer el vínculo entre el sector público y privado, promoviendo la incorporación de tecnologías y conocimientos que contribuyan a mejorar la competitividad de la ganadería entrerriana. La actividad contó además con la presencia del director de producción animal, Martín Siever, el doctor Siever, quien remarcó el trabajo que se viene realizando en la provincia en materia sanitaria y la necesidad de sostener acciones coordinadas con productores e instituciones para continuar avanzando en el control de enfermedades que impactan en la producción bovina. La gira se desarrolló en la cabaña Santa Lucía, establecimiento reconocido por su trayectoria en el mejoramiento genético de razas Angus y por su aporte al desarrollo de la ganadería regional. La propuesta fue organizada por Angus Litoral y reunió a actores de distintas provincias de la región, consolidándose como un ámbito de capacitación e intercambio de experiencias productivas. Desde el gobierno de la provincia destacan la consolidación de estos espacios que permiten fortalecer el intercambio entre productores y referentes del sector, promoviendo la incorporación de conocimientos, innovación y mejores prácticas que contribuyen al desarrollo de una ganadería cada vez más competitiva. Así que bueno, esto fue en el, precisamente en Villaguay, en Lucas Sud, ¿no?, en realidad, en departamento Villaguay, la primera edición de la gira ganadera Angus Litoral, y que se pudo, bueno, concretar con mucho éxito. Bueno, 6 de la tarde, 24 minutos, alerta maicera. Entre Ríos espera heladas reseteadoras ante el aumento de la chicharrita. Bueno, parece que el fantasma de la chicharrita del maíz sigue marcando agenda.
la agenda técnica de la campaña agrícola nacional, de acuerdo con datos del 43º informe de la Red Nacional de Monitoreo de la Chicharrita, que releva el periodo del 17 al 31 de mayo. Las poblaciones del vector muestran un comportamiento heterogéneo a lo largo del país, pero con luces de alarma encendidas en zonas claves del litoral. Y si hablamos del litoral, especialmente provincia de Entre Ríos. Bueno, a nivel país, mientras que las regiones del NOA, NEA y Centro Norte continúan concentrando la mayor presión y los niveles más elevados de capturas, las regiones del Centro Sur y el litoral reflejan una dinámica poblacional general estable. Sin embargo, la mirada hacia el interior del litoral revela matices de cuidado. Bueno, el escenario crítico de Entre Ríos, focos de alta abundancia dentro de esta región del litoral compuesta por Entre Ríos y Corrientes, el 41% de las trampas de monitoreo se encuentran instalados sobre lotes de maíz que transitan estadios reproductivos avanzados. Si bien la región se mantiene estable en el promedio general, el informe técnico destaca que el 94% de las localidades monitoreadas registró la presencia de la plaga, según lo que se destaca, ¿no? Y el dato que más preocupa a los técnicos de Entre Ríos es que el 26% de las localidades de la región, bueno, presentó capturas superiores a los 100 adultos por trampa. Esto es una cifra realmente elevada. Entre los puntos de mayor densidad poblacional está Paraná, que registró un pico alarmante, 753 adultos por trampa. San Salvador, que reportó un salto significativo, 355 adultos por trampa. Y Hernán Darias se posiciona con 328 capturas. Así que bueno, realmente mucho, ¿no? Este crecimiento eleva el promedio regional de capturas de lotes con maíz de la zona, que pasó de 109,36 a 203,64 adultos por trampa respecto al monitoreo previo. Por eso destacan que hay que no dormirse los laureles, por supuesto, y tener en cuenta que la prevención, por supuesto, siempre es lo que se recomienda, ¿no? Y siempre estar atento a los monitoreos. No hay que dejar precisamente de estar atento a esto, ¿no? Que puede llegar a pasar y de la cual complica y mucho, ¿no? Complica el hecho de la pérdida que genera el hecho de tener esto en los maíces, digamos, ¿no? Así que bueno, totalmente complicada la situación en caso de contar con este problema, ¿no? Bueno, estamos a cuánto, a 3 minutos nada más para llegar a las 7 de la tarde. Hoy tenemos actividad, ahora en un ratito el compacto, por supuesto, local de noticias, y después tenemos el contacto con el RA1, el panorama federal, tendremos el deportivo, después Deportes 11 y después partido de fútbol. Hoy juega Argentina, ¿no? Argentina, precisamente Islandia, en el amistoso internacional, de la cual, recuerden, LT11 y todo este sistema de radios nacionales, radios públicas que tiene el país a lo largo y ancho, son las emisoras oficiales de este mundial, ¿no? El mundial que arranca en 2 días. Bueno, así que bueno, todo este va a ser un mes con mucho fútbol en diferentes momentos de la transmisión de la radio, ¿no? Porque por supuesto, al ser emisora oficial del mundial, nos toca por ahí, cuando así nos indiquen, nos toca tomar estas transmisiones, ¿no? Así que bueno, el mes del mundial que arranca en pocas horas nada más. 2 minutos para las 6:30 de la tarde con un temita musical que impone Patricio Pato Ardáiz. Nosotros nos despedimos hasta el día de mañana. Como siempre, muchas gracias.

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0: 18:33 minutos en la República Argentina, la temperatura en Concepción del Uruguay es de 12 grados, la humedad del 100%, la mínima de hoy fue de 10 grados, la máxima por la tarde llegó a los 15 grados, el río Uruguay frente al puerto local, 1,52 metros bajando.
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0: Se reunió nacionalmente la Federación de la Alimentación y la empresa Tres Arroyos. Julio Chamorro, secretario general del ESTIA, se refirió a la extensa reunión que se desarrolló y adelantó que mañana los trabajadores realizarán una asamblea en la que transmitirán lo que la empresa adelantó, que es una posible reapertura, aunque con fecha incierta. La propuesta será presentada a más tardar el día viernes.
1: A priori tenemos asamblea mañana a las 10 de la mañana en el camping y lo hacemos ahí porque lo que tenemos para comunicar es del interés solamente de los muchachos que trabajamos en planta La China. Les anticipo que para el jueves o viernes, creemos más que viernes, se están poniendo de acuerdo la provincia con la empresa para a ver cómo nos resuelven la parte económica, que es la que más nos interesa. Vamos a ver cuándo y cuánto. El viernes. Esto en razón de lo que ellos dijeron, que tienen que ajustar los posibles, los tiempos y hay que acomodar algunas cosas. Va a intervenir la provincia en ese tema junto con la empresa para resolvernos lo más rápido posible la parte económica. La empresa, por otro lado, el mismo viernes nos va a comunicar cómo, cuándo, en qué condiciones se va a reactivar la planta. No tienen ninguna intención, según expresaron, de un cierre definitivo ni nada parecido, pero hay que reunir ciertas condiciones y bueno, lo pondremos en asamblea, lo evaluaremos cuando nos comuniquen eso. Parece un paso muy chiquitito lo que se logró, pero es importante porque no había ningún acercamiento. Las partes nos entendimos bastante bien dentro de lo posible y empieza a haber una luz chiquita todavía, pero empieza a aclararse un poco el panorama.
0: En tanto, los trabajadores del Sindicato de la Carne hicieron asamblea. Sergio Vereda, el secretario general de ese sindicato, contó detalles del encuentro con los trabajadores en el que le desarrollaron la salida legal ante la deuda salarial que la empresa mantiene con ellos.
2: Hay distintas ideas y formas. Bueno, la idea es seguir hablando esta semana. Tendremos unas asambleas más en estos días para ir coordinando algunas cosas más. Pero bueno, no hay mucho por hacer. No queremos entorpecer el trabajo más que nada. Sin duda, de la parte legal. Queremos hacer todo lo legal correctamente porque vemos alguna esperanza de poder recuperar y ver la posibilidad de que, bueno, que la justicia en esta vez despida a favor de nosotros lo más rápido posible. Y lógicamente seguiremos con distintas acciones. Pero acá lo más importante es que el trabajador cuidarle los derecho legalmente y lo más rápido posible, pedir que la justicia se expida rápido, en este caso porque los trabajadores no pueden esperar, son muchas familias que están mal, que están desesperadas y por más que nos hayan ofrecido un bolsón de comida o una ayuda, por supuesto que nosotros agradecemos todo lo que venga, pero nos pareció que estaba todo ya arreglado, que ya sabían todo lo que iba a pasar, que no fueron claros con nosotros, no quiero defender a nadie, pero de esto saco la municipalidad que ya nos había ofrecido una ayuda de alimento, pero yo creo que la reunión que hubo el miércoles pasado en provincia muchas cosas se acordaron y nosotros quedamos mirándola de afuera, claro. Esa es la verdad.
0: Paso Vera, el municipio reconoció errores en trabajos anteriores, pero negó una extracción sistemática de arena. El secretario de gobierno, Ezequiel Van Dulciel, explicó que la intervención dejó sectores con una importante acumulación de arena entre los árboles y que posteriormente comenzaron las tareas para corregir esa situación.
3: Todos los años se incrementa la actividad de mantenimiento y de mejora de caminos internos. Fue un error por ahí en el manejo técnico del tema. En algún momento se ha llevado en la isla del puerto a corregir otras cosas de ahí, de la calle. Por ahí hemos visto fotos en comunicados que no son reales. Fotos de obras sanitarias con montañas de arena. No es la arena de Paso Vera. Esa arena se compra para hacer las conexiones de cloaca. Y no es que ha habido una sacada sistemática, sino que corregir. Y si en determinado momento arena ahí de desobrante que no sabe dónde meterla, se ha llevado a otro lado, pero nada, le corrijo los metros cúbicos, por eso, porque la verdad que un camión carga 5 metros cúbicos de arena, o sea que con 2 o 3 camiones no son más de 15 o 20 metros cúbicos, pero sí, la idea es mitigar el daño que se haya generado, pero que quede bien claro que no es una sacada sistemática de arena ni nada por el estilo, sino es una corrección y un trabajo preliminar para que la temporada, porque siempre se viene muy rápido y bueno, ese trabajo se hace siempre. Hoy ahora se exteriorizó un poco más por este fenómeno de que la gente que está muy abocada al medio ambiente, que está buenísimo, a todos nos gusta esta perla que tenemos, que se recuperó, que es una lástima que hoy haya una mirada como que la municipalidad está haciendo un daño. No es así, que la población se quede tranquila, se mitigará el daño, así que...
0: Por su parte, el colectivo Vecinos por los Humedales del Río Uruguay presentó, recordemos, había presentado previamente a esta contestación el lunes una solicitud formal de acceso a información pública ante la Municipalidad de Concepción del Uruguay con el fin de conocer los alcances, autorizaciones y estudios ambientales vinculados a estos trabajos en Paso Vera. Guillermo Arrejoría, uno de los referentes de Vecinos por los Humedales, dio sus impresiones de la respuesta de los funcionarios anoche en la conferencia.
4: sabemos lo que dijo, hizo como una mezcla, ¿no? Por un lado que cometieron errores, pero por el otro lado que eran actividades que se hacían en cuanto a el recupero de las calles internas en tema de creciente. Bueno, acá no hay ningún recupero de calle interna ni arena que ha sido llevada por una creciente, que son actividades que sí están permitidas, se puede sacar la arena que una creciente deja sobre los caminos para transitar dentro de Pasoera. Acá lo que hay es una extracción de arena de lo que es la costa, ¿no? Y eso no se puede hacer. Tampoco dejó en claro si esta actividad había sido autorizada, no había sido autorizada, si fue por parte del municipio o si fue por parte de un privado. Lo que sí hay que dejar en claro que no fue un mantenimiento de camino, no es arena acumulada de creciente, sino que es arena que se extrajo con máquina de la costa, algo que no se puede hacer.
0: El Centro Comercial realiza un relevamiento de los locales comerciales desocupados. El SECOM, a través del Instituto de Investigaciones Económicas y Sociales, lleva a cabo un relevamiento periódico de locales desocupados en el Radio Céntrico. Habló sobre la situación microeconómica el presidente del SECOM, Walter Magri.
5: Nosotros hicimos nuestro propio relevamiento también de precios, que mes abril-mayo fue el 2,19% en 19 productos de alimentos en la ciudad. Entonces la gente ve como positiva esa, decir, che, por lo menos no tenemos una inflación tan grande y una desproporción o descalibramiento, mejor dicho, del dólar, y no sabemos lo que debemos o cómo encarar inversiones en el mediano y largo plazo. Ese es el panorama de lo que nosotros estamos viendo hoy y lo que la gente que trabaja en la economía real está viendo. Por supuesto que hay matices, pero en líneas generales, lo que la gente ve como bien que nosotros entrevistamos es la macro, es decir, che, el país está como tendiendo a ordenarse. Ahora en la micro, que es la que nosotros vemos, con el que va con la tarjeta y prueba tres tarjetas y no le anda ninguna, está muy complicado y hay una gran retracción en el consumo, y hay una deuda de tarjeta que yo no puedo decir los números porque si no lo dicen los bancos no lo puedo decir yo, pero es muy preocupante. Entonces son cuestiones que hay que tener muy en cuenta para adelante, ¿no?
0: Debido a la demanda, se dictará un nuevo taller de capacitación para baristas. Lorena Riquelme, desde UTGRA, Delegación Concepción del Uruguay, indicó en LT11 que preparan una nueva instancia de este taller, ya que se dictará el próximo 16, completó su cupo.
6: Queríamos invitarlos a participar de la nueva jornada del taller de barista que se va a realizar en nuestra ciudad. Nosotros teníamos una primera convocatoria para el día 16 de junio en Panza Verde y bueno, tuvo mucho éxito esa convocatoria, por lo que se decidió crear un nuevo taller la semana siguiente, sería el martes 23 de junio de 9:30 a 13:30 y otro turno de 15 a 19 horas. Este taller de barista que se trae acá a la ciudad va a contemplar distintos aspectos del arte del café, como manejo y limpieza de la máquina expreso, un poquito sobre la historia del café, extracción, molienda y elaboración, un poco de armado de la carta del café para el café de especialidad, que es la nueva tendencia que hay a nivel mundial, y un poquito de arte latte. Aquellas personas que estén interesadas en participar deben comunicarse con UDRA Seccional Concordia. El número de la seccional es 345-4983-683 o pasar por nuestra delegación que está en calle Ereño 992 aquí en Concepción del Uruguay. Los invitamos a todos a participar.
0: 12 grados la temperatura en Concepción del Uruguay, la humedad del 100%. Para mañana se espera una mínima de 10, una máxima de 17 grados con neblinas en las primeras horas de la jornada. Atención, sobre todo zonas rurales y suburbanas. Luego, nublado gran parte del día. Esperamos que aparezca el sol recién por la tarde del jueves aquí en nuestra región. Para el viernes se espera descenso de temperatura, sobre todo ya ingresando al fin de semana, con mínimas de hasta 3 y 4 grados el día domingo. 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En la operación técnica, control central, Patricio Ardaiz. Voces de Noticias del Panorama, Juan Manuel Praloc.
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1: Temperatura en Buenos Aires, 13 grados 6 décimas, humedad 79%.
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3: Hemos encontrado sana y salva a Luciana, la hemos encontrado en la ciudad de Jesús María.
4: Los temas fronterizos, las cuestiones migratorias, hacen parte de la seguridad nacional. En ningún momento estamos criminalizando la migración.
5: Nosotros estamos trabajando fuerte en la legislatura provincial para que la provincia adhiera al RIF.
6: Que él hable mal de mí, habla de quién soy yo, y que si él lo único que tiene es para criticarme, también habla de quién soy yo y cómo me manejaba con mi papá.
7: Sí, va a jugar lo que no sé cuántos minutos y veremos a ver cuántos minutos para no tener ningún tipo de riesgos, pero en principio sí va a tener minutos.
2: Apareció sana y salva Luciana Ailén Barrios Alarcón.
1: Se trata de la adolescente de 15 años que había salido ayer al mediodía del colegio y colonia Carolla y nunca llegó a su casa.
2: El ministro de Seguridad de Córdoba, Juan Pablo Quinteros, confirmó que la joven fue hallada.
1: Además, Quinteros advirtió sobre el aumento de casos de desaparición de menores.
8: Quiero darles un dato. En el año 2025, Córdoba tuvo 1.667 personas con pedido de búsqueda y paradero. 1.667, de los cuales 805 fueron menores de 18 años. Tuvimos dos alertas Sofía declaradas en todo el año 2025. Y claramente el mensaje que yo quiero bajar diciendo esto, que cada 10 horas nosotros estamos buscando a un menor.
2: El ministro de Seguridad, por otra parte, aclaró que este caso no tiene nada que ver con el caso de Agustina Vega.
8: Fueron casos absolutamente distintos, con lo cual, obviamente, podría el resultado también ser distinto.
1: Dalma Maradona aseguró que Leopoldo Luque era un cholulo que estaba para la foto.
2: La hija de Diego Maradona declaró durante una nueva audiencia en los tribunales de San Isidro por la muerte del ex futbolista.
1: La hija mayor del 10 apuntó contra el neurocirujano, insistió en que el equipo médico eran Leopoldo Luque, Agustina Kosachov y Carlos Díaz.
2: Dalma sostuvo que su padre no se quería morir y manifestó que con su hermana Gianina éramos dos contra muchos, en referencia a los profesionales de la salud.
1: Tras la audiencia, Dalma cuestionó a Luque.
6: Todos los audios que ponen hablando en contra mío, yo digo que ese es mi tesoro, que él hable mal de mí, habla de quién soy yo, y que si él lo único que tiene es para criticarme, también habla de quién soy yo y cómo me manejaba con mi papá.
2: Y el deporte. Hoy juega la selección, el deporte, con Eladio Regui.
9: Hola, muy buenas tardes. Torrencial lluvia en Auburn, Alabama, donde a las 22 Argentina jugará su último amistoso previo a la Copa del Mundo ante Islandia. La cancha está totalmente inundada. Se aguarda la próxima hora para saber si el partido puede jugarse. En este momento corre peligro de realización. Messi sería titular. Rulli, Giai, Otamendi, Lisandro Martínez y Facundo Medina. De Paul, Enzo Fernández, McAllister, Thiago Almada, Messi y Lautaro Martínez, la probable formación. Mañana se conocerá el reemplazante de Leonardo Valerdi para completar la lista de buena fe de la selección argentina. Real Madrid ofreció 150 millones de euros por el pase de Julián Álvarez. El Atlético de Madrid lo consideró insuficiente.
1: Javier Milei recibió al ex rehén de Hamas y encabezó una agenda vinculada a la comunidad judía.
2: El presidente recibió a Yosef Chaim Ohana, ex integrante de las Fuerzas de Defensa de Israel.
1: Ohana fue secuestrado por Hamas durante los ataques del 7 de octubre de 2023 y permaneció cautivo en la Franja de Gaza durante 738 días.
2: Además, el mandatario mantuvo este mediodía un encuentro en Casa Rosada con representantes de la delegación argentina, integrada por 700 deportistas que participarán de los Juegos Macabeos Mundiales 2026.
1: Esas competencias deportivas se desarrollarán en el Estado de Israel del 30 de junio al 14 de julio bajo el lema Más que Nunca.
2: Incertidumbre en Perú por el resultado electoral.
1: Con casi el 96% de los votos escrutados, el candidato Roberto Sánchez continúa al frente con una diferencia de solo 0,15% sobre Keiko Fujimori.
2: Hasta el momento Sánchez logró obtener 50,074% de los votos sobre 49,92% de Fujimori, o sea, una diferencia menor a 27.000 sufragios.
1: En tanto, la Cancillería de Perú aguarda el arribo al país de las actas de votación en el extranjero, que corresponden a 2.506 mesas instaladas en 73 países.
2: Sánchez, candidato del partido Juntos por el Perú, llamó a todos los dirigentes políticos a respetar el resultado, fuere cual fuere, porque dijo, el Perú necesita estabilidad.
1: Detuvieron a la dueña del vehículo en el que habrían trasladado a Agostina Vega.
2: Se trata de Soledad Andriani, que fue detenida acusada de encubrimiento agravado y se convirtió así en la tercera persona detenida en la causa.
1: El abogado de Andriani recordó que su defendida declaró en dos oportunidades y que colaborará en todo lo que sea necesario en la investigación.
2: Sin embargo, la justicia analiza un video tomado por cámaras de seguridad de la vía pública que muestra a Claudio Barrelier junto a Soledad Andriani momentos después del femicidio.
1: Esas imágenes podrían cambiar el contexto de la investigación.
2: Leonardo Farinha declaró en la causa Cuadernos.
1: El financista sostuvo que su ex jefe, Lázaro Báez, era amigo del expresidente Néstor Kirchner.
2: Farinha sostuvo que ese vínculo permitió la expansión de su empresa, Austral Construcciones, basada en la obra pública vial.
10: Analicen toda la obra pública que Austral tiene del 2013 en adelante y van a ver que están concentrados en tres lugares y no porque él quería.
11: ¿Y por qué cree que era esto?
10: Porque el mandato era ese, él tenía definidas esas tres zonas.
11: ¿Y quién lo definía eso?
10: En su momento era la relación que él tenía con Néstor. Pasa, yo estoy hablando de un periodo que estuve con él, de un año. Cosas que viví con él, que él me ha contado.
1: Al declarar en una nueva audiencia del Tribunal Oral número 7, Farinha también complicó la situación de uno de los acusados en el caso Cuadernos, el exsecretario de Obra Pública José López, al afirmar que Báez negociaba con él en persona los pagos.
2: Bajó la pobreza infantil en 2025.
1: UNICEF Argentina destacó que la pobreza infantil alcanzó su nivel más bajo desde 2018 al caer a 42,3% durante el segundo semestre de 2025.
2: Indicó que la mejora observada a lo largo del último año redujo en más de 1.300.000 la cantidad de niñas, niños y adolescentes que viven en hogares pobres.
1: El trabajo realizado sobre la base de datos oficiales mostró que 5.100.000 niños y niñas y adolescentes residían en hogares pobres al cierre de 2025 frente a 6.300.000 registrados un año antes.
2: Piden que Tierra del Fuego adhiera al RIGI.
1: El diputado de La Libertad Avanza, Fueguino, Miguel Rodríguez, aseguró por Radio Nacional que la provincia debe contar con esa herramienta.
5: Nosotros estamos trabajando fuerte en la legislatura provincial para que la provincia adhiera al RIGI. Hace dos años que estamos con esto para que empecemos a ser atractivos para nuevas inversiones, como lo están siendo otras provincias, como están llegando inversiones a otras provincias y nosotros como que la miramos de afuera. Hace muy poco... En Cerro Dragón, en la provincia de Chubut, se anunció una inversión de 640 millones de dólares para recuperación de pozos maduros, que justamente nosotros hoy tenemos pozos en esas condiciones.
2: Rodríguez sostuvo que la producción en Tierra del Fuego debe diversificarse para ampliar la matriz productiva.
5: Nosotros venimos trabajando para diversificar o ampliar la matriz productiva de Tierra del Fuego. O sea, nosotros tenemos el régimen de promoción industrial Tierra del Fuego, bueno, hace más de 50 años. El régimen sirvió, sirve, pero nunca realmente aprovecharon los beneficios impositivos de esas que actualmente hoy están en la provincia para ampliar la matriz productiva.
1: Un hombre murió en un gimnasio tras apoyarse en una pared falsa y caer al vacío.
2: La víctima fue identificada como Roberto Cafazo, de 69 años. Fue a buscar su botella de agua y se apoyó en un banner.
1: El episodio ocurrió en un gimnasio en Bahía Blanca, donde ese banner cubría una apertura que estaba en construcción.
2: La superficie cedió y este hombre cayó desde una altura superior a los 5 metros hacia un sector de oficinas internas de ese establecimiento y perdió la vida. Reiteramos, apareció sana y salva Luciana Ailén Barrios Alarcón. Se trata de la adolescente de 15 años que había salido ayer al mediodía del colegio en Colonia Carolla y nunca llegó a su casa.
1: El ministro de Seguridad de Córdoba, Juan Pablo Quinteros, confirmó que la joven fue hallada.
2: Además, Quinteros advirtió sobre el aumento de casos de desaparición de menores. La gastronomía andina está de fiesta. Desde La Quiaca nos informa Ricardo Tolaba.
12: El pueblo quebradeño de Tilcara se prepara para el 11º Festival Gastronómico Andino, que busca poner en valor la cocina regional y los saberes ancestrales. El evento se desarrollará los días 3 y 14 de junio, y entre los invitados se encuentran referentes de la cocina de Salta, Chaco y Bolivia. La iniciativa es impulsada por el cocinero popular Eduardo Escobar, quien sobre esta actividad andina dijo lo siguiente.
13: Lo fuerte de esto es que el encuentro gastronómico este no pierda esa identidad y esa mística que tiene.
1: Mendoza ya espera la nieve y a los turistas para las vacaciones de invierno, informa Esteban Rodríguez.
14: Quienes planeen disfrutar de la temporada de esquí 2026 ya pueden calcular su presupuesto en un complejo clave como lo es Penitentes, que ya definió las tarifas para sus pases diarios y actividades recreativas en su tan esperado retorno a la funcionalidad. Gustavo Campini, gerente de MAPSA Group, Sociedad Anónima, brindó detalles al respecto.
15: El ingreso para los trineos tiene un valor único de 25.000 pesos. Después, la opción de alquilar o hacer uso de los medios de elevación para las pistas de escuelas va a estar en 45.000 pesos, y el pase completo, que permitiría hacer uso de la telesilla Pirca más todos los medios de arrastre, va a estar en 80.000 pesos para mayores y 60.000 pesos para menores.
2: Vaca Muerta será una nueva pampa húmeda sin riesgo climático.
1: Lo aseguró el gobernador de Neuquén, Rolando Figueroa, al referirse a las inversiones del sector.
16: El gobernador de Neuquén, Rolando Figueroa, se refirió al impacto que tendrán las exportaciones de lo producido en Vaca Muerta para la economía del país.
17: La posibilidad de construir los ductos para poder transformar a Río Negro en ese hub exportador patagónico. Existe una gran oportunidad para la Argentina. En el 2030, nuestro sueño es generar 30.000 millones de dólares de exportación, que es una nueva pampa húmeda sin riesgo climático, ¿no?
16: En el marco de la reunión anual de la Cámara Argentina de la Construcción, el gobernador de Catamarca, Raúl Jalil, destacó el impulso que la minería realiza en otras actividades de la economía.
18: La minería no va a solucionar todo, pero sí va a ayudar a que los otros sectores de la economía crezcan. Notamos que la sociedad ya está de acuerdo con la minería, con control ambiental, con control económico y con control social.
2: Advierten por ataques de falsos policías en La Plata. Nos informa nuestra colega Fernanda Germanier.
19: Una mujer y su hija de 12 años fueron víctimas de un violento asalto en manos de falsos policías que las atacaron en su vivienda de La Plata. Actuaron cuatro delincuentes que ingresaron a la casa ubicada sobre la ruta 36 a la altura del kilómetro 71, pateando una de las puertas principales e identificándose como policías mientras exhibían armas de fuego y le apuntaban a la cabeza a las víctimas. A la mujer de 36 años la golpearon y amenazaron a su hija. La banda, que todavía no fue identificada, escapó con 500.000 pesos en efectivo, celulares, documentación personal y otros objetos de valor.
1: Se espera descenso de la temperatura en el centro y norte del país.
2: Lo adelantó por Radio Nacional la agroclimatóloga María José Dique.
20: A partir del jueves se espera un descenso de temperatura. No se esperan heladas para la región esta semana. Digamos, la región todo sería centro y norte del país. Sí, sur de la Patagonia, sureste, sí tenemos riesgo de helada o por probabilidad de heladas de muy de bajas temperaturas. Pero todo lo que es centro y norte, centro y norte del país, no hay peligro de heladas. Pero sí, nuevamente, descenso de la temperatura.
1: Avanza la política de control de las fronteras.
2: Lo destacó la ministra de Seguridad Nacional, Alejandra Montioliva.
1: La funcionaria aclaró además que de ninguna manera se está criminalizando la migración.
21: Para nosotros ha sido muy importante esta política de endurecimiento de nuestras fronteras. Es una definición muy clara que venimos planteando desde el inicio de esta gestión, y esto tiene un porqué, y es una recomposición de las condiciones de seguridad en la región. Para nosotros, los temas fronterizos, las cuestiones migratorias, hacen parte de la seguridad nacional. En ningún momento estamos criminalizando la migración. Por favor, nunca. Ese no es el concepto.
2: La información del tránsito y las rutas con Ernesto Arriaga. Adelante.
22: A esta hora, con bastante tránsito, toda la zona de la ruta 14, entre Gualeguaychú y Concordia, con algunos bancos de niebla y llovina. Por favor, precaución. Por otra parte, el puente Nicolás Avellaneda de La Boca están llegando muchos camiones a los depósitos de Dock Sud de contenedores portuarios. Por favor, máxima 20 la bajada. Aeroparque y Ezeiza operan con normalidad.
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0: Hola, pero ¿cómo les va? Qué gusto saludarlos. ¿Cómo están ustedes? Disfrutando de este martes a una semana del debut del seleccionado argentino en la Copa del Mundo. ¡Qué barbaridad! A nosotros nos han metido la mano en el bolsillo, en este caso con la diferencia del Mundial anterior y este, porque vamos a ser menos tiempos campeones, si es que no lo ganamos de nuevo. Tendremos que ganarlo de nuevo para de esa forma tener un poquito más de posibilidades de tener la Copa, porque teniendo en cuenta que lo ganamos en diciembre al otro, y ya en junio nos llegamos a los 4 años, así que deberíamos ganarlo otra vez nosotros al Mundial, a la Copa del Mundo, para de esa forma tenerla más de 4 años, porque si no, los otros sí la tuvieron 4 años, los otros seleccionados. No nos olvidemos que la Argentina la ganó allá por diciembre del año 2022. ¿Cómo ha pasado rápido el tiempo, no? ¿Qué me dicen? La verdad que ha pasado muy, pero muy rápido. Y me parece que este Mundial nos encuentra todavía sin clima mundialista, medio fríos. Pero tiene que ver porque el otro Mundial fue atípico. El otro Mundial fue muy, muy diferente a todos los que veníamos nosotros viviendo desde siempre. Porque desde que yo recuerde, la Copa del Mundo, el primer Mundial que me acuerdo fue el del 74, como le he dicho ya. Y bueno, siempre se jugó en junio. Entonces, y ese Mundial que ganamos brillantemente hace 3 años y medio, se jugó en noviembre, diciembre. Claro, no más, porque fue algo tan lindo, tan hermoso, que se haya jugado en esa época para nosotros, porque anduvimos con la camiseta flor de piel. No teníamos que tener otra cosa. Eso también lo hizo más diferente a los otros mundiales. Porque la camiseta flor de piel, no tenías que ponerte otra cosa. Hoy tenés que ponerte una campera, tenés que estar muy abrigado, ¿viste? Te obliga a estar de otra manera. Ya no lo podés ver en cualquier lado al partido porque hace frío, es diferente. Es a las 10 de la noche. Me parece, en aquella época ya estábamos cerca de fin de año con todo lo que significa fin de año. Es decir que es diferente el Mundial para nosotros en noviembre, diciembre, como se jugó, más que lo ganamos, a este que tenemos que defender en junio con el invierno que está ahí, a la vuelta de la esquina. Y a la vuelta de la esquina también está el partido de esta noche, que dicho sea de paso, está lloviendo como si fuera la última vez allí en Auburn, Alabama. En cualquier momento pasa por las imágenes que tenemos aquí en los diferentes monitores de la radio, pasa corriendo Forrest Gump también, ahí en Alabama. Así que, la lluvia que está cayendo. Bueno, estamos comenzando Pasión Nacional, Mundial, como siempre. El Chelo Marín está en los controles, Patricia Brañero en la producción, mi nombre es Eladio Arregui y toda la audiencia. 11-38-70-74-85. ¿Quién tiene que ser el reemplazante de Valerdi? ¿Tiene que ser un defensor? ¿Tiene que ser un mediocampista? ¿Tiene que ser un delantero? ¿Armó bien la lista Scaloni para vos, que estás escuchándonos en alguna parte, que estás manejando el Mionca, algún remis, estás tomando unos mates con la patrona? Comunicate. 11-38-70-74-85. En Córdoba está el gran negro José Luis Romero, que hoy retornó a Radio Nacional después de sus merecidísimas vacaciones. Hola, negro querido, bienvenido.
1: Hola, ¿qué tal, Eladio? Qué gusto, gracias por este momento. 12 grados la temperatura actual en la capital cordobesa.
0: Está fresco, 80, Pachomba, ¿eh?
1: Sí, 86% de humedad, está para estar guardado. Eladio, no ha lloviznado, pero viste esa sensación, como decís vos, ¿cómo es? Veo gol.
0: Dame gol.
1: Bueno, así, en cualquier momento es como que se viene la garúa. No tanto como allá, viste, en Alabama. Vos que tenés muchos campos allá, Eladio. Vos que sabés de cosas.
0: Las penas son de nosotros, las vaquitas son ajenas.
1: ¿Qué dice usted, amigo? ¿Va a seguir lloviendo o no?
0: La verdad que concierta eso. Y algún momento va a tener que mejorar. Siempre que llovió paró, dijo Almedo. Así que sí, sí, tendría que mejorar, pero llevamos mucho tiempo ya. Aquí llevamos una semana con mal tiempo, con lluvias y con cielo muy nublado, muy cerrado. No se ve, pero ni por casualidad el sol. La verdad que ya estamos medio amocosados ya acá en Buenos Aires, pero venimos, sí, venimos pues, mal, ¿eh? A ver, acá tenemos 13-2, mayormente nublado, y mañana miércoles neblina y nublado y lluvias por la noche. Ah, la fresca, che. Venimos atravesados como trote perro. El jueves, recién a la tarde, podría haber un poquito de sol parcialmente nublado, que es cuando comienza el Mundial. El viernes, también parcialmente nublado. No veo un día con sol, viste, que decís vos, mirá, acá hay sol totalmente en el pronóstico. No pinta bien todavía. Pero bueno, vamos a esperar. Y ahí en Córdoba, ¿cómo pinta la mano?
1: No, van a estar así los días, van a estar así, cielo cubierto, altísima la humedad, la probabilidad de alguna llovizna, no lluvia torrencial, de alguna garúa, esos días desapacibles, boleros, esos días nostálgicos, ¿viste? Bueno, pero, digo, va a haber que acostumbrarse, Gladio, ¿eh? Bueno, ya se ha hablado y tanto, ¿no?, de lo que será esta sede, particularmente en Estados Unidos, con las tormentas, con los fenómenos climáticos que son bravos, y bueno, está estipulado que si, qué sé yo, durante el partido detectan con la tecnología a 13 kilómetros un rayo, ese partido queda... se para por 30 minutos, y en ese transcurso de 30 minutos vuelve a generarse otro rayo, comienza el reloj de cero, otros 30 minutos, con los cuales esto puede pasar, esto ya se sabe, ¿no? Desde que se decidió que Estados Unidos fuera una de las sedes del Mundial, que esto va a estar presente, lo hemos visto en el Mundial de Clubes.
0: El año pasado, el Mundial de Clubes, viste, hubo partidos que yo me iba, sacaba el perro, venía, daba una vuelta, y todavía no se había reanudado. Tremendo, pasaban 2 o 3 horas, no recuerdo cuánto tiempo pasó, habría que buscarlo, pero hubo un partido que me parece que estuvo muchísimas horas detenido, ya se habían olvidado que tenían que jugarlo un poco más. Eso es un tema, pero bueno, la FIFA está enamorada de que el campeonato del mundo se juegue allí, en Estados Unidos, en Canadá y en México, y bueno, tendrá que lógicamente remitirse a las reglas del juego, porque además tampoco no es que hay un capricho de que los partidos se tienen que suspender, hablan las claras de que se suspenden por algo perfectamente llevado a cabo con algo científico, ¿no? Porque se les antoja, ¿no?
1: Después... No, sí, digo, ¿cuántas veces, Eladio, a ver, qué sé yo, cada país tiene su naturaleza, su clima? ¿Cuántas veces hemos hablado de que cómo puede ser que Bolivia esté a la altura? Y bueno, ¿qué quiere? Entonces, déjalo afuera a Bolivia, que no participe, porque está en la altura. Y a ellos les afectará el llano. Y bueno, y en Estados Unidos tienen este clima en esta época del año.
0: Claro, sí, es porque...
1: ¿Y qué quiere?
0: Exacto, sí, hay que habituarse, si no lo juegues ahí. Hola, me llamo Matías Chiacharela. Saldungray, bueno, se está comunicándose Matías, no dice nada, solamente da su nombre. Bueno, Mati, gracias por comunicarte. No se puede jugar el amistoso esta noche si continúa lloviendo para cuidar a los jugadores. Soy Walter de Lobo, sí, es un tema ese también, ¿eh? Dice, en este caso, otro oyente, ¿dónde me habla este oyente? A ver, Oscar, dice, las incongruencias, falta de gestión y la triste realidad de nuestro Boca hoy. Tuvieron un desastroso consejo de fútbol, sigue el incapaz del Chelo Delgado, un presidente que no se hace cargo del fracaso deportivo de tantos años y una comisión directiva obsecuente e incapaz de pedir cambio alguno. Años de crítica de gestiones anteriores y contratan al Vasco Arruabarrena, técnico en la gestión de Angelici. Todo dicho, no hay proyecto, no hay idea, no hay capacidad de gestionar un club tan grande como el nuestro. Otra vergüenza, Iván. 2027, unidad para recuperar lo que es nuestro y tanto queremos, dice este oyente que se ha comunicado enojado por el presente de Boca de este momento. Bueno, la selección argentina, que estamos aguardando a ver qué puede pasar con el partido entre Argentina e Islandia, están diciendo que van a esperar que en una hora podrían modificarse las condiciones climáticas. El campo de juego de esta universidad es un campo de juego de césped natural y va a ser la primera vez en este escenario que haya un partido de fútbol. Siempre se jugó fútbol americano, nunca un partido de fútbol. Así que bueno, tiene capacidad para 88.000 espectadores, está todo vendido, y la ciudad de Auburn, allí en Alabama, tiene capacidad para, tiene mejor dicho, capacidad, capacidad está mal dicho, tiene 86.000 habitantes y 88.000 el estadio, y está todo vendido, así que esto demuestra la cantidad de gente que está llegando de otros lugares para ver a la selección argentina. Pero bueno, con la incertidumbre de saber qué equipo va a poner Scaloni, primero si se juega el partido, segundo qué equipo va a poner Scaloni, tercero si el equipo que pensaba poner lo va a poner, porque por el tema este de la lluvia y que no se lesione nadie, y bueno, y además si va a jugar Messi como estaba dispuesto, ¿no? Esto, insisto, sigue lloviendo, parecería que ahora estaría lloviendo menos, pero bueno, aguardaremos a ver cómo, no sabemos si drena rápido el campo de juego, pensamos que sí, y estaremos atentos a ver lo que se dice. ¿Qué tal, amigos? Lo único positivo es que River sale a buscar a Agustín Rossi, ese arquerazo después de la selección, la veo mal por la cantidad de lesiones y creo tendrían que, en lugar de Valerdi, tendrían que llevar un pateador de penales, alguien que no falle los penales. Bueno, Fernando de Resistencia, Chaco. Gracias, Fernando. Hola, Eladio, saludos. Scaloni la tiene clara. Ojalá que se saque las dudas. Andrés Camionero por la Ruta 3, Caleta Olivia. Bien, gracias a los camioneros que están escuchando la radio en alguna parte. ¿Qué jugador o qué puesto hay que poner, con qué puesto hay que reemplazarlo a Valerdi para vos, Negro?
1: Bueno, qué sé yo, a ver, puesto por puesto. Yo pensaba en un momento, digo, bueno, a ver.
0: ¿Vos pensás que un zaguero central derecho es lo que tiene que llevar?
1: Claro,
0: porque se está hablando mucho de un mediocampista, ¿viste? Algunos mencionaron a Guido Rodríguez hoy. Me llama la atención que vaya Guido Rodríguez, pero bueno.
1: Sí, pero ¿sabes lo que pasa, Eladio? Te confunde mucho ahora, porque hoy el mercado, el fútbol de élite, en un mundial, viste, yo soy chapado a la antigua. Para mí el 4, el que juega de lateral por la derecha, el 3, el 10, yo añoro los wins, viste, win derecho, win izquierdo, pero eso bueno, yo ya quedé en la prehistoria. Pero digo, viste que en estos tiempos, los técnicos buscan jugadores versátiles, que me sea, que juegue, que marque, que corra, que construya, que vuelva, que recupere, ya casi que el jugador de puesto fijo, ya casi que no corre, que no va. Entonces, qué sé yo, por ahí Scaloni y el cuerpo técnico está buscando algún jugador versátil. Che, a ver, Molina creemos que se va a recuperar, pero ¿estará bien? Bueno, lo vamos a probar a Montiel. Y si Montiel no está bien, y entonces vamos a... Sí, pero me imagino, es lo lógico, lo que pensaríamos nosotros también, si tuviéramos que armar el equipo. Porque si no, antes, bueno, te falta el 4, y bueno, pone un 4. El 2 tiene que entrar un 2, pero bueno, ahora, yo creo que más que todo está especulando. Las dudas son Montiel y son Paredes. Para mí son Nico Paz, todos los otros chicos lesionados, Julián Álvarez. ¿Qué sé yo? Se las va a arreglar. No puede Julián Álvarez. Y va a jugar Lautaro Martínez en el debut. Y qué sé yo, no puede jugar este. Y más o menos tiene un reemplazante. Y mira vos, ¿no? Paredes es suplente. Porque, digamos, si vamos a los titulares en el medio, como ya no se juega con un 5 clásico, por eso digo yo, si no juega Paredes, está Palacio. Digo, ¿por qué llevarlo a Guido Rodríguez? ¿Sabés qué? De pronto Guido Rodríguez a lo mejor también puede jugar de central.
0: Puede ser, sí, puede
1: porque
0: ser.
1: Porque es grandote, una línea de 5. Es alto, sí. Digo, por ese lado. Digo, me marea esto de los jugadores versátiles. Puede jugar de acá, puede jugar de este, puede jugar acá. Y yo creo que ellos están buscando un jugador mixto, como también se le llama
0: no,
1: ahora.
0: No está, no lo tendrá ya ahí el técnico. De los que están ahí con... No se quedará con Capaldo y Giai. Capaldo puede jugar también de marcador central, dicen algunos. Me parece que no sería lo ideal, pero bueno, por ahí, no sé, que esté viendo algo allí que nosotros no vemos acá. Eso también es un tema interesante para ver qué es lo que el cuerpo técnico ve en el día a día para evaluar y para decir, bueno, nos falta tal jugador que nos puede suplir, que nos puede dar. En este caso, un detalle que no tuvimos en cuenta, porque si no, me parece a mí que debería haberlo resuelto. Creo que está esperando el partido esta noche para que no haya ningún lesionado y para que tampoco, y no tanto por la recuperación, porque la recuperación ya la tiene todo encaminada, así que me parece a mí que Julián Álvarez, por ejemplo, es simplemente una molestia, están esperando que se ponga bien para no tener ningún inconveniente que pueda perderse algún partido o salir antes de algún partido, pero si tiene que jugar, va a jugar, porque inclusive jugó así con ese dolor la vuelta, porque él se lesionó en el partido de ida de las semifinales de la Champions y jugó la vuelta golpeado y todo, jugó la vuelta. Es algo que no lo... Después de haber visto el tobillo de Maradona en el 90, lo de Julián Álvarez, hasta es una falta de respeto que diga que le duele. Pero bueno, está bien que se ponga bien.
1: Creo, Eladio, y vos también y todos, el titular es Julián Álvarez.
0: Sí,
1: Álvarez está al 100%, va a arrancar con él.
0: Claro, pero me parece, bueno. Ahí lo saludo a Luca de Jesús para saber las novedades de la academia. Vos sabés que me parece también que hay un dato curioso con respecto a lo que ustedes charlaban hoy. Le mandamos un saludo a Nicolás Álvarez que está escuchando. Y decían hoy que Nico decía que para él no juegan juntos Julián Álvarez y Lautaro Martínez. Para mí pueden jugar tranquilamente porque son diferentes características. Julián es más jugador y Lautaro es más finalizador. Pero me parece que cuando juega Messi es muy importante que juegue Julián, porque Julián le ayuda a la selección a recuperar más la pelota, es decir, a ayudar en el medio y a presionar arriba. Cosa que la característica de Julián es esa, no tanto la característica de Lautaro Martínez, ni hablar la característica de Messi. Si vos pones a Messi con Lautaro, tenés dos futbolistas que no van a presionar la salida. Si está con Messi, Julián te presiona por Messi y por él también. Esa es mi opinión, ¿eh? Después cada cual la ve como la ve. Lo saludo ahora a Luca de Jesús para saber las novedades de la academia, porque hay muchos hinchas que nos están preguntando aquí. Luca, bienvenido. ¿Qué pasa con Racing? ¿Cuándo van a anunciar el técnico en la academia? Porque ¿cuándo vuelve al trabajo Racing? Hola, Luca, bienvenido.
2: Eladio, compañeros, ¿cómo les va? ¿Cómo andan? ¿Todo tranquilo?
0: Muy bien.
2: 22 de junio es la fecha en la cual nos informaron que el plantel debería regresar a los entrenamientos. Falta todavía, faltan...
0: Eso quiere decir que sería el lunes de la otra semana. Estamos hablando de 13 días.
2: Sí.
0: De 13 días.
2: De la otra semana, sí. 22 de junio, esa es la información que nos aportaron oficialmente cuando comenzó este receso del fútbol argentino. Yo te puedo contar a vos y a los amigos de Pasión Nacional y al hincha de Racing que está del otro lado en Radio Nacional, que en las últimas horas se produjo una nueva reunión con Juan Pablo Voivoda y que gustó un poquito más. Yo te voy a decir mi sensación y mi información, es que el técnico de Racing que llegue, que para mí va a ser Voivoda, no va a llegar con el 100% de la confianza. Porque no fue ni el plan A ni el plan B, fue casi que por una cuestión de descarte.
0: ¿Cuál era el plan A y el plan B de Milito?
2: No, el plan A creo que en su momento fue Hernán Crespo, después no...
0: ¿O era Nico Díez?
2: Primero Crespo y después Nico Díez. Pero creo que notaron que Crespo no estaba demasiado interesado en el proyecto. Y después de Nico Díez, no pudo resolver su salida de Argentinos.
0: Claro. Y ahí...
2: Esa fue la cuestión... la cuestión...
0: Ahora, Luca...
2: semántica y en orden de lo que fue sucediendo, ¿no?
0: Claro, y el hincha de Racing debe estar bastante enojado con la comisión directiva encabezada por Milito, ¿no? Porque lo echan a Costa, es un ídolo, y no tienen ya pasaron varios días, y no tienen el técnico, si bien es cierto que el plantel está de vacaciones, y como si esto fuera poco, ya se desprendieron de dos futbolistas más, Pardo y Rojas, ¿no?
2: Llama
0: la atención, Pardo... porque en lugar de traer jugadores, en lugar del salto de calidad, están haciendo un salto para atrás.
2: Yo creo que a partir de ahora Milito va a armar el Racing que él quiere. Esto después el tiempo dirá si es bueno o malo, pero creo que a partir de la elección del entrenador, y a partir de... va a ser un mercado de pases para Racing que va a tener más salidas que llegadas. Eso hay que dejarlo en claro. Por una cuestión económica del club. Ya se fue Rojas, a Racing le va a quedar algo más de 5 millones de dólares por la venta del lateral izquierdo de Cruzeiro.
0: Poca plata, va a ir... ¿no?
2: ¿Cómo?
0: Para mí poco dinero.
2: Yo creo... A mí en su momento me dijeron en principio 6 millones limpios, después me parece que no va a ser tal, va a ser un poquito menos, limpios para la academia. Yo creo que... es ese típico futbolista que si jugara en River o en Boca, valdría el triple. Pero como lamentablemente juega en Racing, y evidentemente no, la gente que lo representa no pudo conseguir una oferta mejor, bueno, va a terminar yendo el Cruzeiro. Un Cruzeiro que también preguntó condiciones por Santiago Sosa, pero no creo que pague lo que pretende Racing, que es la cláusula de 12 millones por Santi Sosa. Y la otra salida confirmada, aunque resta la oficialización de Santos Laguna y también de Racing, es la de Franco Pardo, el central que jugó 35 partidos en la academia, anotó un gol muy importante contra Peñarol en la Copa Libertadores y que le va a dejar 2 millones de dólares a la academia.
0: Perfecto, Luca. ¿Algo más?
2: A estar atentos, me dijeron jueves o viernes se puede cerrar la llegada de Voivoda a Racing como nuevo entrenador.
0: Perfecto, estaremos atentos entonces a ver qué pasa con la academia y no pinta bien el segundo semestre para Racing, porque si se desmantela y no trae refuerzos, se le va a complicar, y aguardaremos a ver cómo...
2: Racing, lo último, Racing va a mirar mucho a Lanús, a ver si Nicola Russo, que también tiene que hacer caja, libera algún futbolista y no pide locuras. Me parece que la academia puede apuntar a algunos cañones para ahí, de mitad de cancha hacia adelante y también por la banda izquierda.
0: Ahí en Lanús. Bueno, aguardaremos a ver qué futbolista puede... No creo que Nicola le regale nada.
2: Es complicado de negociar, pero cuando el zapato aprieta...
0: Muy, pero muy. Bueno, te mando un abrazo, Luca. Gracias,
2: Abrazo para todos.
0: Luca de Jesús, componente de Fútbol Show Nacional, aquí charlando sobre las novedades de la academia. Estamos con el Negro Romero en Córdoba, haciendo Pasión Nacional segundo tiempo. Saludos, Eladio desde Tucumán, Fama y Ya, Tito Monteros. Abrazo grande, te estamos escuchando. Gracias, Tito y familia. Buenas noches, amigos de Radio Nacional. Soy Daniel de Munro. No entiendo cómo dejan Di Carlo largar 15 jugadores y comprar 7. La verdad, no entiendo. Otro año de fracaso. Tiene un plantel corto. Saludo a todos los conocidos. Bueno, gracias, Daniel de Munro. Si no juega Paredes, Argentina campeón. Si juega Paredes, volvemos en la primera ronda. Bueno, está enojado este oyente, parece. A ver, ¿de dónde el nombre del oyente? Mario. Bien, Mario, muchas gracias por tu mensaje. ¿Cómo joven con ese Paredes, loco? Ojalá Argentina no pase la primera ronda. Tanto van a hablar de Paredes, un agrandado. Ah, tampoco la pavada, muchachos. Respetemos, y al fin y al cabo... Estamos hablando de Leandro Paredes con respecto al tema de Paredes en la selección argentina por la lesión. Después, si Paredes tiene que jugar o no tiene que jugar, lo pone Scaloni. Es más, el Mundial pasado, Paredes empezó jugando y lo reemplazó Enzo Fernández en el partido contra México, el segundo, y no volvió más a ser titular. Y no volvió a ser titular inclusive en la Copa América. En la Copa América se lo recuerda a Paredes por ese gran quite que tiene ya en tiempo suplementario en el gol de Argentina contra Colombia. Después, lo que pasa es que tenemos que despojarnos de las camisetas para opinar. Despojémonos de la camiseta, como dijo el recordado Dante Sabatarelli. Dice, usted quiere hablar de fútbol con objetividad, deje la camiseta afuera del estudio, afuera de la cabina. Cuélguela del lado de afuera y después opine. Así entonces nos despojamos de las camisetas y vamos a opinar en base a la selección argentina. Porque si no, con la camiseta puesta se hace muy complicado. La altura de los seleccionados es todo un tema. Muchos enanos. Daniel de Rosario. Bueno, claro, las pelotas quietas, todo eso. Bueno, acá un señor me habla de política. De política nosotros no hablamos. Se equivocó de programa. Hola, buenas noches, Eladio. ¿Existe la posibilidad de que los argentinos... compitan y Brasil compitan por el título? Atair Suárez, Ciudad de Sao Paulo, Brasil. Solamente en la final, si no tengo mal entendido. Bueno, depende de la clasificación, de la ubicación, ¿no? Así que bueno, gracias a todos los oyentes que se van comunicando. ¿Te gustó esa, Negro, de dejar la camiseta afuera, ¿no? Del lado de afuera.
1: No, absolutamente. Sí. Porque si no, viste, empezamos a opinar. Yo soy de Boca, quiero que juegue Paredes.
0: Claro.
1: ¿Cómo no lo llevó a Dilono? Y de River le dice, ¿cómo no lo lleva Acuña? Ahí, porque claro, Paredes no lo quiere. Y bueno, y va Guido Rodríguez, y porque es camarillero, Paredes, Messi. Y bueno, si empezamos así, ¿viste?
0: Sí.
1: Y obvio, mira, ayer en la conferencia de prensa, Scaloni lo dijo. Dice, hay distintos grupos que tienen que ver con una cuestión de edad, los que ya están desde el principio, los campeones del mundo, los pibitos que van de sparring, otro grupito de los que estoy probando, término medio, pero eso no quiere decir que haya distintos kiosquitos y todos estén peleados. No, es porque hay una cuestión de afinidad.
0: Claro, exactamente.
1: Claro, qué sé yo. Yo a lo mejor, qué sé yo, voy a la radio a Buenos Aires y obviamente voy a saludar a todos, pero ¿con quién me voy a juntar? ¿Con ustedes? Porque hace cuántos años.
0: Claro, exactamente.
1: ¿Me entendés? Y después puedo charlar con los otros también y llevarme bien, pero es lógico, es así en todos los grupos. Pero está bueno para que se vayan conociendo.
0: Sin ninguna duda, coincido plenamente, Negro. Me parece a mí que tenés esa afinidad en cualquier parte de la vida con alguien. Eso no quiere decir que te lleves mal o las patadas con otros que no lo conoces bien. Al contrario, después está el respeto que y los buenos términos que uno se dirige a la otra persona. En lugar de Valerdi, yo llevaría a Izquierdos, buen pateador de penales y buen cabeceador. Bueno, Fernando de Resistencia. Lo que pasa es que el Cali Izquierdos está muy grande ya. Me parece a mí, no sé, va, pero bueno, es bueno los oyentes que se comunican. Hola amigo, buenas noches. Usted tiene toda la razón, a los jugadores los pone el técnico, si juego o no Paredes, soy Víctor, el zapatero de Catamarca. Gracias Víctor, querido, gracias a todos los oyentes que se comunican al 11-38-70-74-85. Están picantes los oyentes, Nero,
1: Porque vos sos un provocador. Y sí, armás bardo. Y los oyentes, obviamente, se enganchan. Ahora voy a decir una cosa. Voy a tirar un poquito más de nafta al fuego.
0: Tire.
1: A ver. Si tiene que esperarlo 2 días o 3 días más a Paredes. Perdón, Paredes. Si nos estás escuchando, Paredes, te pido perdón. Digo... le va a tener un poquito más de margen de paciencia que, por ejemplo, un Nico Paz. Eso es cierto.
0: ¿Y está mal o está bien?
1: No, y está bien, Eladio. Qué sé yo, a ver, si vos me vas a elegir. Y bueno, volvemos a lo que dijimos anteriormente, qué sé yo. A ver, vos tenés que elegir para una transmisión este relato. Bueno, este yo lo conozco. El Negro Romero está viejo, está destruido, está chapita, pero vos sabés que más o menos relata. Y a lo mejor hay otro pibe que relata bien, y qué sé yo, pero yo no sé si tendrá experiencia. Por ahí claro. Le falta un poquito más. Y yo digo, bueno, entonces, en vez de Nico Paz, bueno, lo llamo a Buendía.

0: ¿Qué dice acá? Paredes tiene que ser titular en la selección. Omar de Santa Fe. Bueno, habla de Nicolás Álvarez, habla de mi persona. Bueno, muchas gracias, pero por una mención de respeto no voy a decir nada porque me pongo colorado.
1: Dale,
0: Antonio Vallejo, voy a decir, te agradezco, Antonio. Bueno, el grupo A, México, Sudáfrica, Corea del Sur, República Checa. La verdad que no me entusiasma tanto el grupo A, ¿Cómo me conoces, El grupo B, Canadá, Bosnia y Herzegovina, Qatar y Suiza. La verdad que si tienen que empezar mañana, empiecen nomás. Yo no, si no los veo, no se hagan problema,
1: A mí me gusta ese grupo B. Yo soy B positivo, digo, por si una confusión.
0: Grupo C. A este grupo ya lo tengo diferente. Brasil, Marruecos, lindo partido para comenzar. Ese es un lindo partido para ver, ¿ves? Brasil-Marruecos es un muy lindo partido. Pero muy lindo partido, Porque Marruecos es un equipo duro y Brasil porque es Brasil. Bueno, el otro partido es Haití-Escocia, pero me gusta, de los dos grupos, de los tres grupos que hablé, me quedo con el de Brasil-Marruecos. Para mí hasta acá el mejor partido del comienzo del Mundial. Grupo D, Estados Unidos-Paraguay, lindo partido ese también.
1: Sí.
0: Y Australia-Turquía. En el grupo E está Alemania, Curazao, Costa de Marfil y Ecuador. Vamos a ver acá, debería pasar tranquilamente Alemania y Ecuador, pero bueno, los partidos hay que jugarlos. En el grupo F, Países Bajos, que no lo vi bien en los dos partidos amistosos, pero bueno, por ahí son amistosos, no hay que tomarlo tan en serio. Japón, ojo con Japón, Ojo con Japón, Suecia y Túnez. El grupo G, Bélgica, Egipto, Irán y Nueva Zelanda. Y acá parece que Bélgica debería ser el candidato, ¿no? A quedarse con el grupo.
1: Sí, sí.
0: Después se verá, el segundo parece que debería estar en Egipto, ¿no? Pero bueno, el grupo H, España, amplio favorito, Cabo Verde, Arabia Saudita y Uruguay. Uruguay debuta con Arabia Saudita. Nosotros sabemos lo que significa jugar con Arabia Saudita en el partido. Uruguay viene, viste, a los tumbos, mucho extra futbolístico, mucha mención de los familiares, que jugadores lesionados. La verdad que no lo veo bien a Uruguay, no fluye. Pero bueno, por ahí de repente se alinean los planetas y cambia todo. El grupo I, Francia, Senegal, Irak, Noruega, negro. Acá Francia, número puesto.
1: Sí.
0: Noruega podría ser el segundo, por lo que se ve, ¿no?
1: ¿El otro quién es? ¿Senegal?
0: Senegal. Lo dejamos de lado, Irak, pero bueno. Grupo J, bueno, acá está Argentina, Argelia, Austria y Jordania. Nosotros pensamos que Argentina debe ganar el grupo bien, pero bueno, hay que jugar los partidos, ¿no? Después ya tenemos grupo K, Portugal, que es un rival que siempre está ahí, que puede ser una sorpresa en el Mundial, República del Congo, Uzbekistán y Colombia. Pensamos que Colombia debería ser el segundo, pero bueno, no sé. El grupo L, Inglaterra, Croacia, Ghana y Panamá. Acá pensamos que Inglaterra y Croacia deberían ser son los favoritos.
1: Sí.
0: Bueno, esos son los grupos de la Copa del Mundo.
1: Volviendo el audio a... se menciona cada vez más a Guido Rodríguez. En la elección también está la lectura de los que... Es decir, cada selección tiene su línea de juego, su estilo. Puede tener un plan B, es lógico que lo tenga. Un plan C, si el partido es contra este, va a jugar este. Si el partido es contra este, no, lo voy a preservar, voy a poner este otro. Va haciendo lectura sobre la marcha del torneo. Yo creo que cuando arrancó el Mundial de Qatar, no solamente Scaloni, sino muchos técnicos, creyeron que iba a ser un Mundial onda juego Guardiola, de toque, ajá, de tenencia. Y me parece, yo me acuerdo que en las transmisiones allá de Qatar lo sostenía, la gran virtud de Scaloni es que se dio cuenta que no iba por ahí.
0: Se pensaba que era el Mundial de los extremos y fue el Mundial de los medios.
1: Exactamente, que hacía falta gente rápida, veloz, dinámica, con vértigo, no tanta... Por eso él había elegido a Paredes para arrancar.
0: Claro.
1: Y se dio cuenta que Paredes no daba más.

0: damos más para Enzo Fernández, para McAllister. Corren, van, vienen, llevan, llegan al gol, distribuyen, tocan, ¿me entendés? No tanto tenencia al costado, tirar para allá, venir para acá. Por eso digo, no sé, me llama la atención lo de Guido Rodríguez, porque es un jugador de la onda, de la velocidad de Paredes. Lo mismo puedo hacer de
1: sí, a mí me llama la atención lo de Guido Rodríguez, pero hay que esperar a ver si realmente sí, se confirma, sí. ¿No? Buenas noches, gente. Es verdad que le dieron otro título a la selección de Uruguay, Jorge de Santa Fe. No sé a qué se referirá. Lo de Uruguay, no entiendo lo que dice el oyente. Hola Eladio, si para hablar de fútbol hay que sacarse la camiseta, lo primero es avisarle a sus compañeros y a los cordobeses para que no pidan jugadores de Córdoba que no se justifican. David, sí. Desde Córdoba.
0: ¿A quién pedí? Yo no pedí a nadie.
1: Dice, a su compañero Nicolás Álvarez también, que se saque la camiseta, dice acá, bueno. Buenas noches, no. Soy Julio de Gualeguay. Mejor que seamos pocos optimistas, como Cábala. A Qatar llegamos castigando y ahora lo mismo, a decir que no le ganamos a nadie. Aparte de esto, vamos Argentina, carajo, bien, vamos Julio de Gualeguay.
0: Yo la camiseta no me la voy a sacar porque tengo muchos rollos.
1: Claro, amigo, tiene razón el oyente. Todas las radios hablan de Paredes, ya cansan con Paredes. Ramón de Santiago, bueno, está bien, el chango se comunicó al 11-38-70-74-85. Vamos a ir a la pausa, pero antes de la pausa podemos seguir con Ernesto Fernández en Santa Fe para escuchar las novedades. Me parece, Ernesto, que tenés la información de que Unión vende a un futbolista muy joven. A ver, contanos, por favor. Hola, Ernesto.
2: ¿Cómo les va? ¿Cómo andan? Bien, el placer bien. De saludarlos. Por el lado de Unión, habría acuerdo para que Rafael Profini deje la institución y sea transferido al fútbol de Europa. Hay dos clubes de Ucrania muy interesados en el mediocampista de 22 años de Unión. Uno es el Shakhtar Donetsk y el otro es el Metalist. De ahí saldría el equipo interesado en Rafael Profini, donde jugaría el futbolista por primera vez en el exterior. En principio hubo acuerdo de palabra el último fin de semana y en Unión sería cuestión de horas para que Profini deje la institución y sea transferido al fútbol ucraniano. Independiente mostró interés en Maison Rodríguez. En Unión, dicen por lo bajo, oficialmente no llegó nada. Pero saben que hay un interés por parte de Independiente para llevarse al exjugador de Juventud de las Piedras de Uruguay. Unión tiene una deuda justamente con Juventud de las Piedras. En un momento, Unión, cuando lo adquirió el año pasado, le firmó un contrato hasta el 2028. Tiene 23 años, Maison Rodríguez, mide 1,85. Unión compró el 50% del pase en $750,000. Pagó tan solo una cuota, está atrasado, necesita pagar y el otro 50% del pase pertenece al club uruguayo. Independiente puso la mira en el jugador de Unión. Por el lado de Colón, se prepara para jugar el próximo fin de semana, el sábado, por la Primera Nacional, 15:30 frente a Defensores de Belgrano. Fecha 18 del campeonato, donde Colón buscará volver a ganar después de 4 partidos que no lo hace. Está quinto en la tabla de posiciones, 26 unidades. Viene de empatar y de jugar un segundo tiempo bastante flojo en Santa Fe con el empate 0-0 frente a Bolívar. La buena para Medrán, no tiene jugadores ni suspendidos ni lesionados. Veremos si hace cambios o no para jugar este partido del próximo fin de semana. Y por el lado de Rafaela, se prepara para ir a jugar a Patronato de Paraná al Grela el próximo fin de semana. Juan Capurro sintió una molestia y tuvo que salir reemplazado en el último partido que Rafaela jugó en condición de local frente a Colegiales. Y hay una baja confirmada, la de Leo Flores, que fue expulsado en el segundo tiempo. Patronato de Paraná vende entradas generales, cantidad limitada para la gente de Rafaela. Es decir, el partido se va a jugar con hinchas visitantes. La entrada para los hinchas de la crema tendrá un valor de $32,000. Les dejo un abrazo, hasta la próxima.
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1: Bien, amigos, estamos en Pasión Nacional, segunda edición, segundo tiempo aquí para todo el país, junto al Negro Romero. Mi nombre es Eladio Arregui, Mario de Tucumán. Hola, Eladio, es obvio que varios son amigos de Messi, si no nos explica cómo es titular de Paul, que lo único que hace es pasear por la cancha y la mayoría de pases imprecisos. Nada que ver con siete como el Piojo López o Caniglia. Y hubiera preferido que esté el Huevo Acuña y no Paredes lesionado. Y estoy siendo objetivo, soy de Boca. Saludos, Mario. Bien, Mario, perfecto, gracias por tu mensaje. Que jueguen Haití, Curazao, Cabo Verde, esto es joda. Y el de Rosario. Jorge de Recreo, y no juega Italia. Y no juega Italia, y juega Curazao. Hola, buenas noches a todos ustedes, la radio. Soy Jorge de Recreo Santa Fe y yo me saco la camiseta, pero a Paredes no va en la selección de Argentina ni me gusta como jugador. Hay muchos pibes que tienen que hambre de jugar en nuestra selección. Bueno, el oyente que decía que Uruguay le dieron otra estrella se refiere por los dichos de Diego Lugano, negro y audiencia. El ex jugador de Uruguay, el marcador central que vive en Brasil, que jugó en muchos equipos brasileños, que acá se lo mencionó muchas veces para River y Boca y nunca llegó a jugar para ninguno de los dos, porque él mencionó las dos estrellas de los Juegos Olímpicos, que todo el mundo de Uruguay las menciona y figuran por eso en las cuatro estrellas en la camiseta, porque son las que Uruguay ganó cuando no había mundiales todavía, antes del 30. Y la otra que dice Diego Lugano es el mundialista del 81. El mundialito del 81, que empezó un 2 de enero. Del 81, a eso se refiere. Pero bueno, ya lo vamos a ampliar, negro. Vamos a escuchar a tu coterráneo ahí, que está al lado tuyo, a Gerardo Murúa, para saber qué pasa con el amigo Sampaoli. Hola, Gerard, bienvenido.
17: Buenas tardes, Eladio. Gran abrazo para vos, los compañeros y la audiencia de Pasión Nacional. Segundo tiempo. Arrancamos el repaso con Talleres, que genera las novedades. Jorge Sampaoli va a ser el técnico del conjunto cordobés. Ayer parecía que era Martín Anselmi. Finalmente se cayó esa posibilidad. Sampaoli estuvo en Córdoba. Acercaron posiciones en las últimas horas y es un hecho que el entrenador nacido en Casilda se hará cargo del conjunto albiazul. La idea es que se presente el próximo jueves, cuando Talleres regrese a las prácticas. Allí está citado el plantel profesional. Después de ese primer entrenamiento, habría una conferencia de prensa oficial donde sería anunciado oficialmente Jorge Sampaoli. Tiene todo acordado entonces para ser el entrenador del Club Atlético Talleres. Por el lado de Belgrano, la novedad que a esta hora, 19:05, comienza la novedosa subasta de las camisetas oficiales que vistieron los jugadores de Belgrano en la final. Una subasta que va a empezar 19:05, que empieza 19:05 y que durará al menos hasta el fin de semana. El día 10 de junio, la semana que viene, se entregarán a los mejor postores con una certificación, un sistema que certificará la originalidad de las mismas y la firma de los jugadores que vistieron las camisetas de Belgrano en la final ante River. Lo más importante en Instituto es que Gastón Lodico tiene más pretendientes, además de Racing de Avellaneda, el Curitiba de Brasil, que lo había querido en otro momento, y el Santos preguntaron condiciones por el volante surgido en Lanús.
1: Bien, Gerardo, bien. Ya vuelvo con la Liga Nacional de Básquetbol. ¿Cómo anda, Rosario? Nacho Sansó, bienvenido.
18: ¿Cómo estás, Eladio? Querido, el placer de saludarte y saludar a todos los compañeros que hacen el segundo tiempo de Pasión Nacional. Con frío acá en Rosario, 13 grados, pasados por agua, no tanto como en Alabama, pero ha llovido un ratito hoy.
1: En cualquier momento se pasa corriendo Forrest Gump en Alabama. Sí. Ahora dejó de llover. Dice, soy Caro de Rosario, pero estoy en las sierras, te escucho en el cerro. No estoy de acuerdo con lo injusto del huevo, Acuña, y que por amiguismo esté el parado Lo Celso y Paredes el lesionado. Obando, como es un presentable jugador, como lo dijo Scaloni, no entiendo bien la letra acá, lo que quiso escribir en este caso, pero bueno, Obando, te iba a preguntar por Obando, ¿sí? Obando también se lo menciona, pasa que está fuera de la lista de los 55, Nacho.
18: Está fuera de la lista de los 55 y este va a ser un partido clave para él, para Agustín Siay, que seguramente van a dejar la vida, van a ir a trabar con la cabeza con tal de pugnar por ese lugar que queda vacante, ¿no? Y Nacho Obando, de un gran presente en Rosario Central, me parece que, uno entiende que en la previa Guido Rodríguez, que no es quizás, fue un poco más adelante, me parece que era un poco la cuerda, pero está ahí metido en la conversación el joven rosarino.
1: Sí, es cierto. ¿Qué opinión tenés ahora con respecto a Newell's y Central ahí? ¿Qué es lo último a esta altura de la noche ya?
18: En Rosario Central llegó el primer refuerzo, estamos hablando de Sebastián Saracho, paraguayo de 27 años, zaguero zurdo, se hizo la firma, llega como agente libre del club guaraní y firma hasta diciembre del 2027. Si bien no es uno de los nombres con marquesina que uno pretendía para Rosario Central, en la antesala es un nombre que, ante la salida de Carlos Quintana, un Carlos Quintana que después de la polémica va a rescindir su contrato con Rosario Central. El contrato que finalizaba el próximo 30 de junio, finalmente, acuerdo entre partes, va a ponerle fin con anterioridad a su contrato para poder irse con tranquilidad al Deportivo Riestra. Una positiva en el panorama canalla es que vuelve a los entrenamientos normales Juan Cruz Comar. Va a ser larga la recuperación, pero el plantel todavía sigue de vacaciones. Por el lado de Newell's, ayer contábamos la baja de Franco García, finalmente el club quiso bajarle el contrato y el jugador decidió rescindir el vínculo con la institución. Ayer hablábamos de la posibilidad de Lorenzo Farabelli, así un enganche que necesita Frank Darío Kudelka. Finalmente, el que salió a hablar por redes sociales fue el presidente de el Necaxa, que dijo intransferible, se queda hasta diciembre del 2026 aquí en México, no va a salir, a la espera de los refuerzos en Newell's Old Boys, que sigue con su tercera semana de entrenamiento a cargo de Frank Darío Kudelka.
1: Nacho, la seguimos, gracias, como siempre.
18: La seguimos, querido, el abrazo grande para todos.
1: Ahí está Nacho Sansó desde Rosario, hablando un poco de Obando y también de Newell's y de Central. Está el Negro Romero en Córdoba, pero está Rubén Santos para hablar de Independiente, cuando quedan 10 minutos de programa y parece que dejó de llover. Está definiendo el equipo Lionel Scaloni, que va a jugar en Alabama esta noche con transmisión de Nacional desde las 21 con Martín Perazo y Juan Minotti. Ahora Rubén Santos, el Rojo.
19: Hola Eladio, ¿cómo va? Muy buenas noches. Para hablar de la información de Independiente, que hoy tiene que ver con el pase, no pase, se hace, no se hace, de Kevin Lomónaco. Lo que hace 6 meses fue un rotundo no por parte del jugador para ir a jugar al fútbol mexicano, más precisamente al León, el cual después podría haberlo mandado o llevado al Oviedo de España, que fue un rotundo no en aquel momento. Hoy parecería que cambiaría la postura del jugador y su representante y escucharían la probable oferta para ir a jugar al fútbol mexicano. Se espera la llegada de una oferta porque además se suma un equipo que no es solamente el León, sino que Tigres también estaría interesado, el equipo más importante de la Liga Mexicana, para sumarlo a sus filas. Insisto, lo que hace 6 meses era un no rotundo, hoy parece haberse modificado en la cabeza del defensor de Independiente, que tiene deseos de cambiar de aire, eso está claro, ya lo habría manifestado, ¿no?, en varias ocasiones, con lo cual lo que parecía imposible hoy deja una puerta, una ventana abierta para que definitivamente lo Mónaco deje de lucir la camiseta de Independiente. Habrá que ver cómo avanzan las negociaciones, si llegan ofertas desde el fútbol mexicano, que serán analizadas, pero hoy por hoy la noticia más importante en Independiente pasa por Kevin Lomónaco y su posible salida al fútbol mexicano, Eladio querido.
1: Muy bien, perfecto. Ahí está todas las novedades, en este caso, de Independiente. Vamos a escuchar a Gerardo sobre básquetbol, sobre la Liga Nacional. A ver qué dice Gerardo.
20: Continúa la disputa de las finales de la Liga Nacional de Básquetbol. Anoche Gimnasia de Comodoro volvió a golpear de visitante. Le ganó 80-79 a Quimsa de Santiago del Estero, luego de estar 16 puntos abajo. Ángelo Cisneros, el venezolano, con un doble cerquita del aro a 2 segundos del final, le dio la victoria y la remontada al conjunto comodorense, que se adelanta 2-0 en la serie. La misma se traslada a Comodoro Rivadavia, donde jueves y sábado se disputarán el tercer y el cuarto partido de la llave final. La llave al mejor de 7 tendrá a Gimnasia con la posibilidad de ganar los 2 juegos de local y consagrarse campeón. De robarse 1 en territorio sureño, Quinza devolverá la serie a Santiago del Estero. En la NBA fue victoria de los San Antonio Spurs 115-111 sobre los New York Knicks como visitantes. Los Knicks ganan la serie final del mejor básquetbol del mundo 2-1. Mañana por la noche se disputará el cuarto juego. Hasta aquí tenemos 3 victorias visitantes en las finales del básquetbol de Estados Unidos.
1: Bien, amigos, gracias Gerardo con la información de básquetbol. Ya nos quedan River y Boca, que ya viene Domper y Zárate. Hola Eladio, Carlos desde Quilmes. Parece que el ex Boca Nicolás Colazo llega a Quilmes en el mercado de pases de junio. Fuerte abrazo. Bueno, claro, Colazo, ex jugador de Boca, exactamente, entre varios clubes, ¿no? Saludos de Gualeguay, aguante Lisandro Martínez, Gualeguay, tierra de campeones mundiales, Burruchaga, Lisandro y pagos del gran Mencho Medina, besos, gracias. Déjenlo tranquilo a Paredes y los Chelsea, la van a gastar en el Mundial. Cuanto más palo, más madera hacemos, dice Juan Julio de Gualeguay. Están tremendos los oyentes, ¿eh? Talleres ya decidió irse a la B, Daniel de Rosario. Con San Paoli, negro. El teléfono para vos, este, ¿eh?
0: No. Dicen aquí en Córdoba, en la historia, el contrato más alto de la historia de Talleres y de todo el fútbol de Córdoba.
1: Y sí.
0: Es decir, Sampaoli no viene por dos mangos.
1: No.
0: Viene a los tumbos, cuesta abajo en la rodada, pero, ¿viste? El tipo se cotiza.
1: Claro, sí.
0: Sí. No, y es un golpe de efecto, que es pues, de fácil, porque imagínate vos, el primo salió campeón, algún ruido tiene que hacer. Ahora habrá que ver si el efecto está. Tiene eco mediático por todos lados. São Paulo y el fútbol argentino va a dirigir en Talleres. Ahora después habrá que ver si es efectivo y qué jugadores van a traer.
1: Es la primera vez que dirige un club en nuestro país, en primera división. Porque los que dirigió antes, recordamos que dirigió Alumni de Casilda, Belgrano de Arequito, Argentino de Rosario, otra vez Alumni de Casilda, Belgrano de Arequito, Aprendices Casildenses, y los últimos clubes fueron Argentino de Rosario en el 2000 y Alumni de Casilda en el 2001. De ahí en más se fue a Perú, Juan Aurich, Sport Boys, Coronel Bolognesi, Sporting Cristal, O'Higgins, Emelec, en Ecuador, Universidad de Chile, y ahí empezó. La Universidad de Chile fue lo que le cambió la vida a Sampaoli, porque después agarró la selección de Chile, Sevilla, selección argentina, Santos, Atlético Mineiro, Olympique de Marsella, Sevilla, Flamengo, el Stade Rennes de Francia, Atlético Mineiro, en fin, la verdad que... Y ahora, Talleres de Córdoba. Voy a escucharlo a Damián Zárate, novedades de Boca. Damián.
2: Eladio, abrazo enorme en este segundo tiempo de Pasión Nacional. Todavía esperando la oficialización de lo que ayer te decía, es un rumor a voces esta situación del Vasco Arruebarrena, que llegaría al país en el próximo fin de semana y que a partir de ahí se juntaría con la comisión directiva, con Riquelme, para firmar el contrato hasta diciembre del 2027. ¿Sí? La información es esa y que se viene una limpieza en términos futboleros muy importante. Habrá que ver qué pasa con Romero, que tiene una oferta del fútbol paraguayo. Lo dijo hasta el propio Carlos Palacios, que podría ser su vuelta a Colo-Colo en lo inmediato. Habría habido un llamado de Estudiantes por Marcelo Saracchi. Lo que pasa es que Boca necesita, en ese caso, si se sienta a negociar, una transacción venta para liberar un cupo de extranjero, que siempre es una complicación para Boca por la cantidad de jugadores que tienen no nacidos en la Argentina. Y el caso Villa, que ahora también analizamos las historias en las redes sociales de los futbolistas. Hay un posteo de Villa con la casaca, parado como Cristiano Ronaldo, con los brazos en jarra, a punto de impactar un tiro libre o un penal. Y abajo de la foto, con la indumentaria de Independiente Rivadavia de Mendoza, pone unos corazoncitos, uno azul y uno amarillo, los ojos abiertos y una sonrisa y un avión, como si estuviese a punto de tomar un avión para acercarse a Boca. Es una historia que subió Sebastián Villa hace menos de una hora en sus redes sociales. Pero reitero, está todo sobreanalizado a través de las redes sociales cuando la información es verdad, que todo el tiempo desde que se fue el nombre Sebastián Villa, y más allá de los inconvenientes que generó Villa cuando estuvo en Boca y la salida traumática de Boca, pero todo el tiempo el nombre Villa satelita al mundo Xeneize. Así que habrá que ver cuándo se confirma, porque antes de la confirmación del Vasco Arruebarrena sería extraño que Boca confirmase la incorporación de alguno de los futbolistas. Eladio, cualquier novedad, volvemos, la seguimos.
1: Un abrazo, voy con Agustín Domper y River.
21: Hola, Eladio, el placer de estar en segundo tiempo de Pasión Nacional para hablar un poco de River, lo que anticipábamos ayer, segundo refuerzo del uruguayo Arambarri, volante con llegada al gol, proveniente del Getafe de España. River hará un intento por Facundo Medina, el jugador de la selección argentina, lateral y central zurdo. Es complicado, pero harán el intento, quien surgió de River y después pasó por Talleres y actualmente en el fútbol de Francia. Y también se habla de Charly Alcaraz, el volante centro.
1: Bien, Agustín, lo dejamos ahí entonces. Me decís que puede ir por Facundo Medina. Estamos cerrando, nos queda menos de un minuto. Negro, bueno, está bien el campo de juego, el partido se juega entre Argentina e Islandia. Esperemos que termine bien y la seguimos mañana, ¿te parece?
0: Sí, es pasto natural, pero qué jodido que si viene medio desgarrado, ¿sabes? Con un campo pesado, bravo, ¿eh?
1: Sí, es bravo.
0: Un abrazo, Eladio.
1: Sí, bravísimo, vamos a ver. Pero lo más importante es que todos terminen bien, eso es lo más importante.
0: Sí, sí.
1: Y que juegue tranquilo Islandia, como le jugó Perú ayer a España, viste que prácticamente ni lo marcaba con una con límite de restricción ya los españoles. Te mando un abrazo, negro.
0: Igualmente para vos, Eladio, abrazos.
1: Que la pelota siga rodando. Mañana a las 7 de la tarde volvemos. Chau y gracias.
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4: Las 8 de la noche en la República Argentina.
22: El gobierno derogó Ahora 12 y Precios Cuidados.
4: Se explicó que las resoluciones y disposiciones eliminadas habían perdido vigencia, carecían de objeto o generaban distorsiones en el mercado.
22: Primera exportación de oro desde Río Negro, el informe desde Radio Nacional Viedma.
23: Río Negro concretó el primer despacho de doré de oro y plata de Calcatreu desde el aeropuerto de Bariloche enviado a Canadá. El envío, correspondiente a aproximadamente 577 onzas equivalentes de oro, representa el inicio de las actividades de recuperación de metales a partir del circuito de lixiviación de pilas del proyecto. Calcatreu, ubicado a 80 kilómetros de Ingeniero Jacobacci, se convierte en la primera operación de metales preciosos desarrollada en la historia de Río Negro, consolidando una nueva etapa productiva para la provincia.
4: Comenzó el juicio contra el ex senador entrerriano Edgardo Cuéder.
22: El juicio oral y público que se realiza en Asunción del Paraguay tiene procesada también a quien fuera su secretaria, Yara Acosta.
4: Ambos fueron interceptados en diciembre de 2024 en Ciudad del Este cuando intentaban contrabandear al vecino país más de $200,000, 4 millones de pesos y una suma de guaraníes sin declarar.
22: Ataque norteamericano a Irán tras el derribo de un helicóptero en el estrecho de Hormuz.
4: Las fuerzas de Estados Unidos atacaron varios sistemas de defensa aérea y radares iraníes en los alrededores del estrecho de Hormuz.
22: Medios iraníes reportan detonaciones en 3 ciudades costeras.
4: El tránsito con Ernesto Arriaga.
0: Los dos puentes Zárate a lo largo de la autovía del Mercosur totalmente habilitada. Máximo 80 kilómetros por hora. En la isla Tavera a Entre Ríos. El puente Rosario Victoria, normal. Los camiones no pueden ingresar hacia la zona de Rosario, más de 60 kilómetros por la gran cantidad de camiones. El paso Cristo Redentor cierra las 21 horas de Uspallata a Chile.
22: Atención, rige un alerta amarillo por fuertes vientos del oeste para las provincias de Chubut, Santa Cruz y Tierra del Fuego.
4: En Comodoro, Rivadavia, donde nos escuchás por AM 670, la temperatura es de 12 grados, cielo nublado. Aquí en Buenos Aires, 13 grados 4 décimas, humedad 78%, cielo parcialmente nublado.
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25: 11 grados la actual temperatura en Concepción del Uruguay, la humedad del 95%, presión atmosférica 1014 hectopascales. Continúan las charlas abiertas sobre salud mental en los centros de salud municipales. El psicólogo de la Dirección de Salud Mental, licenciado Matías Coronel, tuvo a su cargo el primer taller que se realizó el lunes 8 de junio en el CAPS La Concepción, bajo el lema Hablemos de ansiedad y preocupaciones. El ciclo tendrá continuidad el viernes 19 a las 11 en el CAPS Amanda Ledesma, ubicado en el barrio Sarmiento. En esta oportunidad, la charla llevará por título Tristeza y depresión, señales y cuidados de recursos, y abordará aspectos relacionados con la identificación de síntomas, estrategias de acompañamiento y recursos disponibles para quienes atraviesan estas situaciones. El pronóstico del tiempo indica para mañana miércoles leve ascenso de temperatura con neblinas en la mañana, luego nublado durante todo el día, mínima 10, máxima 17 grados. Farmacia de turno, Los Jazmines, Posadas 1350 y Vitamina, Rocamora 901.
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0: ¿Qué tal? ¿Cómo están todos? Bienvenidos, buenas noches, un placer saludarlos, un abrazo cordial para toda la gente de deportes. Hasta las 9 de la noche vamos a estar compartiendo con todos ustedes Deportes 11. Luego tomaremos contacto con la previa del último amistoso que tiene la Argentina esperando el Mundial que arranca pasado mañana, parece mentira, pero ya el Mundial no solo que está a la vuelta de la esquina, sino que está frente a nosotros para empezar a disfrutar de lo que serán estos 104 partidos que tendrá el Mundial, absolutamente histórico. De los 32 pasó a 48 equipos y ahora tendremos a partir del próximo jueves, a las 4 de la tarde será el primer partido, el inaugural, en el Distrito Federal, en el Estadio Azteca, en el mismo estadio que Argentina salió campeón del mundo en el 86. Allí se va a jugar el partido. Y México, uno de los anfitriones, va a enfrentar a Sudáfrica. Digo uno de los anfitriones porque el Mundial se comparte entre México, Canadá y los Estados Unidos. En Estados Unidos se va a jugar la gran parte de los encuentros, donde, por ejemplo, está hospedado en Kansas el equipo argentino, esperando y concentrado, digo, esperando primero por el amistoso de esta noche. Nosotros tomamos contacto 9 de la noche con todos nuestros compañeros de tarea del RA1 de Radio Nacional, pero el partido empezará a las 10 frente a Islandia. Partido que no quiero decir exactamente que esté en duda, pero sí en algún momento tuvo allí la no certeza, en todo caso, porque estaba lloviendo. El pronóstico del tiempo en ese lugar, allí en los Estados Unidos, dice que para el horario del partido casi no va a haber lluvia. Bueno, el punto es, primero, cuánto llovió; segundo, cómo drena el campo de juego; y tercero, creo que no está en el pronóstico, pero que es lo más grave, que podría haber suspendido el partido en todo caso, tiene que ver con actividad eléctrica que pueda haber en los encuentros. Situación que va a tener que estar muy atento usted cuando mire los partidos del Mundial, porque en algunos lugares, sobre todo en los Estados Unidos, con esta ley que tiene, correcta por otra parte, de que si hay actividad eléctrica, el partido no se juega, el partido si no arrancó se retrasa, el partido si se está jugando se detiene, lo que sea necesario, ¿sí? Se tiene que detener 10 minutos o media hora o 2 horas, jugadores, árbitros y todo lo que tiene que ver con el partido al vestuarios, y cuando la actividad eléctrica pase definitivamente, el partido se reiniciará. En todo caso, esto es absolutamente no solo legal, sino que está dentro de las leyes que maneja los Estados Unidos, que a modo de prevención claramente no deja ningún manto de duda que está absolutamente correcto esta situación. Cosa que no pasa en México y cosa que no pasa en Canadá. Digo porque esto depende qué día, qué horario y qué partidos, en qué lugar se puede desarrollar. Vamos a hablar, por supuesto, en modo mundial de el partido de Argentina-Islandia, que insisto, se va a jugar, que si no aparece de ahora, casi 15 minutos que pasamos a las 8 de la noche, estoy hablando ahora de la Argentina, hasta las 10 de la noche que esté el partido, que no aparezca alguna actividad eléctrica, no se va a suspender, salvo que el clima cambie de repente y que llueva cada vez más y se complique todo y por allí no se pueda jugar. Pero actividad eléctrica no está pronosticado, entonces por ese lado el partido no corre riesgo. Hay que ver la cantidad del flujo de agua que ha caído en Estados Unidos a esta hora de la noche para que el partido se pueda jugar. O en este momento la información es que se juega, y sobre todo porque estás parando de llover, porque para ahora el partido aparentemente o no hay lluvia o hay muy poca lluvia, pero hay que ver cuánto, no es lo mismo que lluevan 10 milímetros que lluevan 100, sobre todo para el drenaje. Si bien el drenaje de la cancha es muy bueno, mientras más caudal de agua caiga, más demora el drenaje claramente en poder dejar el campo de juego en óptimas condiciones para que se pueda jugar. Es el último amistoso del equipo de Scaloni, que prepara su equipo justamente para el 16 a las 10 de la noche, hora de la Argentina. Si mal no recuerdo, pues lo vamos a chequear y a corroborar bien con Juan, que es el que maneja todo modo mundial de los horarios. El primer partido, hora de la Argentina siempre. El primer partido es a las 10 de la noche, el segundo a las 2 de la tarde y el tercero a las 11 de la noche. Vamos a hablar todo de lo que respecta al Mundial, porque ya lo tenemos en 48 horas al comienzo de este 2026, diseminado en tres países, como les hacía referencia, pero también nos vamos a meter de lo que ha dejado la gran victoria barra gran momento que tiene Gimnasia de Concepción del Uruguay en el Federal A, fundamentalmente con los protagonistas que usted va a escuchar en la noche de hoy aquí en Radio Nacional. Juan Manuel Paralón, mundialista él. ¿Cómo le va?
1: ¿Cómo va? ¿Bien?
0: Bien, muy bien. ¿Vamos bien, al bien. Mundial o no al final? No, no.
1: No hay arreglo. Tenemos alojamiento en Kansas City.
0: No hay arreglo.
1: Claro, le dijeron que no había por City Kansas.
0: Claro.
1: No, así que bueno. Argelia, Austria y Jordania, el orden de los partidos que vos dabas. Sí. Como bien decías. Martes 16. Nos abulcamos en tiempo y espacio. Lunes 15, feriado.
0: Feriado nacional.
1: Martes 16, a la noche.
0: Es feriado, aclaro esto, es feriado porque sería el miércoles 17, pero se traslada para el lunes.
1: El día de jueves, exactamente. Uh-huh. Pasa para el lunes. No tiene nada que ver esto con Argentina, porque encima es el martes a la noche, pero digo como para ubicarse en tiempo, espacio y lugar. El martes que viene el partido de Argentina, a las 10 de la noche. Este partido va en Kansas, hablando de Kansas. El partido más difícil del grupo. El segundo, con Austria, lunes 22, es decir, 6 días más tarde. Ahí sí es lunes. Lunes 22 a las 14. No son lindos horarios y días los dos primeros partidos, les aviso. Y el tercer partido...
0: ¿No son, perdón, qué?
1: Lindos horarios y días para ver por una cuestión laboral, de rutina. El tercero sí, es sábado 27 a las 11 de la noche, por ejemplo.
0: Pero a ver, ¿y qué horario sería bueno el martes, por ejemplo?
1: No, ninguno. No, al ser día de semana, no. Y en la ruleta vos tenés dos días nomás que son... O un feriado, bueno, para ver mundial, tranquilo.
0: Está bien, pero...
1: A eso bueno, me refiero.
0: No, pará. Yo me quiero poner de este lado. El martes, ¿qué horario quisieras vos que se juegue el partido?
1: No, pero el tema es que todos laburamos en horario distinto y hay un montón de gente que labura a las dos o tres cosas.
0: A las 10 de la noche, el único que está trabajando soy yo acá.
1: Sí, bueno, pero a las 10 de la noche... Pero martes 10 de la noche...
0: Y a las 2 de la tarde están todos...
1: estás cansado.
0: Sesteando, diría mi abuelo.
1: Tenés que levantarte a las 6 de la mañana.
0: Pero termina a las 2, Juan.
1: Sí, igual, bueno, pero igual. Y con Austria, 2 de la tarde, puede ser que algún que otro laburo te permita ver un rato el partido tranqui. Porque es a la siesta. Si son empleado de comercio.
0: ¿Y es el único horario que tenés? Si es empleado de comercio, salvo sí. Que lo mire en la. En el laburo, sí. En el trabajo, ¿no? Sí. Que seguramente más de uno.
1: Y el que tiene. A ver, está la chance de. Hay que decirlo, está la chance del de la página pirateada, por el celular, digo.
0: Sí. ¿Por qué? ¿Por qué eso?
1: Y pero,
0: ¿Qué relator vas a escuchar?
1: Tengo un problema. Viste que arranco así.
0: No, a mí me gusta. Viste mucho que tengo razón, que no contestáis después.
1: Me gusta mucho Mariano Clos.
0: ¿A mí no me va a escuchar?
1: ¿Qué hay?
0: ¿A mí no me va a escuchar?
1: Vas a relatar. No, yo no te puedo.
0: Voy a relatar el mundial. ¿Me va a escuchar?
1: ¿Por dónde?
0: No voy a decirte. Ahora que me decís que no me bancá, no te lo digo. Listo.
1: Mirá,
0: y yo cuando no relate, voy con Clos 100%.
1: Armé en casa ahí el estudio para hacer reacciones.
0: Estamos hablando de... bueno, dale. Te banco.
1: Armé, tengo todo listo.
0: ¿En el momento?
1: Para hacer reacciones.
0: En el momento. Ahora me tengo que ir el programa. El horario laboral.
1: Ahí tenemos la tele.
0: Pero el de las 2 de la tarde y de las 11 de la noche podemos... Podemos hacer la reacción acá también.
1: También, sí. Pero ahí tengo el microfonito.
0: Yo
1: hasta tengo para los canales sin relato. Entonces que se escuchara en vivo.
0: Vamos a prometer, vamos a hacer una
1: reacción. Algo tenemos que hacer. Tiene que cuadrar algún horario. Escucha,
0: vamos a hacer los dos. El primero no podemos porque a las 10 de la noche estoy. Pero a las 2 de la tarde y el sábado.
1: El del sábado sí, te prometo. El de Jordania te prometo.
0: ¿Y por qué?
1: El otro a las 2. El partido a las 2. Es muy íntimo esto. No tanto porque laburo acá, pero. A las 4 tengo que estar poniendo el dedo en el reloj. A las 4.
0: Sí. Ah, estás muy apretado con el horario.
1: Eso es lo que me está molestando el partido con Austria.
0: Bueno, el sábado.
1: Que capaz que los últimos 5 minutos no lo puedo ver, ¿viste? 5 minutos, sí, yo quiero ver los últimos 5
0: minutos. El sábado con Jordania lo vamos a hacer.
1: Sí, claro. Sí. Terminamos 1 de la mañana y después Búfalo.
0: ¡Para! se te escapó.
1: Perdón.
0: Se le escapó a Juan, perdón.
1: ¿Para festejar la clasificación?
0: No, no lo puedo creer.
1: Para festejar
0: la clasificación. Puedo creer lo que acaba de hacer. Esta grabación tiene que estar a la hora perdida mañana. No, lo que bueno, acabas de hacer fue un acto fallido.
1: Clasificamos.
0: Pleno.
1: Una de la mañana terminamos.
0: Lo que pasa es que yo creo que a mí me parece que antes de jugar con Gordon ya va a estar clasificado.
1: ¿Vos decís?
0: Sí.
1: Sí. Bueno, hay una realidad. Estuve haciendo un montón de simulaciones y con 4 puntos clasificas. Esto es de chiquito, pero no lo digo por Argentina.
0: ¿Cómo sale con Argelia?
1: Con Argelia el partido más cerrado de todos.
0: ¿Con Argelia cómo sale? ¿Cuánto gana?
1: Gana los tres Argentina.
0: Bueno, entonces si le ganó Argelia, usted cuando hagamos la reacción ya va a estar clasificado con 6 puntos.
1: Sí. Porque incluso en el partido que podría...
0: Ese exceso de confianza que tenés es terrible.
1: Incluso en el partido que vos...
0: lo que acaba de decir.
1: Incluso en el partido que Argentina podría descansar, después de ganar 6 puntos, suponete, es el más fácil, entre comillas, ¿no? Pero el más accesible con Jordania.
0: Hay un muchacho que no sé cómo se llama en las redes sociales que es de Boca, ¿viste? Y él también. No, porque nosotros ganamos. Después pierde la final, no sabe dónde. No sabe qué hacer. No sabe cómo. No, cómo ganar.
1: Ayer vi a España un ratito. Jugó con algunos titulares, algunos suplentes. Le faltó la milla mal.
0: Yo quiero cambiar algo. ¿Puedo cambiar algo de lo que dimos los pronósticos del otro día?
1: Hoy en el mundo se puede cambiar.
0: No, porque está, viste que está grabado, lo tengo grabado. Pero voy a cambiar una cosa.
1: ¿Qué?
0: Que Argentina va a clasificar con Austria, no con Argelia.
1: Ah,
0: yo dijimos.
1: Le contamos a la audiencia, aunque clasifican mejores terceros, la otra vez jugamos a apostar.
0: Jugamos
1: a adivinar.
0: Ajá, adivinar.
1: Primero y segundo de cada grupo. Y habíamos dicho.
0: Coincidimos en Argentina-Argelia.
1: Argentina-Argelia.
0: No, pero yo.
1: Vos cambiás Austria por Argelia.
0: No, que yo me equivoqué. Para mí era Argentina-Austria.
1: Bueno, y Argelia, bueno.
0: No,
1: significa que no significa que no estamos diciendo que no clasifiquen.
0: No, estamos
1: sino
0: diciendo
1: que los que no mencionamos es porque pueden clasificar tercero. Y además decíamos así un ejercicio de simulación y en el 99% de los casos si sumabas 4 puntos, reitero, esto no va para Argentina, va para los otros equipos que por ahí están más complicados. Con 4 puntos probablemente clasificas. Muy probablemente clasificas.
0: Sí.
1: O sea, ganando uno, empatando uno y perdiendo uno.
0: Le hubiese avisado a Bielsa que con 4 puntos quedó afuera en el 2002. Increíble.
1: Argentina, en el 2002 hubiese clasificado en este mundial.
0: Sí.
1: Con esa campaña.
0: Y Sampaoli clasificó con 4 puntos.
1: Con la misma cantidad de puntos y con peor diferencia de gol.
0: No, una cosa. Bueno, las matemáticas son rarísimas. ¿Argentina va a mostrar todo hoy con Islandia o casi todo?
1: Un ratito.
0: El arquero no juega.
1: No.
0: Aclaremos
1: no,
0: que Diego Martínez, que es el titular, no juega.
1: Un ratito nomás.
0: Igual si no atajaría Martínez tendría que atajar Beltrán, pero bueno, no está, está en Muso Rulli, en ese orden, es la situación. Y yo creo que Argentina sí va a mostrar noticia totalidad, bueno, porque a Martínez lo espera por su inconveniente en uno de sus dedos. Después creo que el 80% va a ser el equipo que va a arrancar el otro martes frente a Argelia a las 10 de la noche hora de la Argentina, cuando arranque con el Mundial. Esa es la impresión que uno tiene. Estaba más o menos la formación
1: hay una tentativa, pero no me gusta. No, porque no tiene que ver con la información. Ahora ya la chequeamos bien y antes que nos vayamos te la damos a conocer.
0: Y nosotros hemos hablado, sí, sino esto lo vamos a hacer la semana que viene.
1: Sí.
0: No, tenemos que hacer el viernes, porque el lunes si no vamos a estar.
1: Ajá.
0: Pero tenemos que hacer lo vamos a hacer el martes previo, porque el tema de cómo va a formar la Argentina, sobre todo teniendo en cuenta de qué manera va a jugar, el hecho de que coincidimos con Juan en varias situaciones, pero yo digo que juega Thiago Almada y Juan dice que juega Simeone.
1: Por ahí, más allá de las diferencias y de imaginar cómo pueden formar, Scaloni es un tipo muy pragmático. Tiene una base.
0: ¿Te fuiste y te volviste? ¿Qué pasó?
1: Estaba chequeando que esté alguien ahí. No, porque no había visto que volvió. Viste que uno. El ser padre y trabajar a la vez.
0: Sí, lo sé, porque el 18 soy padre futbolístico.
1: Bueno.
0: Dale.
1: Bueno, y yo me descoloco. No, por ejemplo, Argelia y Austria son dos equipos que juegan. Son dos filosofías totalmente.
0: ¿Qué partido Austria Argelia, no? Independientemente de que tiene marketing,
1: sí, porque
0: pero.
1: Son, claro,
0: ¿qué partido?
1: Porque me parece que los dos saben que ese va a ser el partido.
0: El que los defina para clasificar o no.
1: Exacto.
0: Ajá. Bueno, pero la formación de Argentina, ¿qué onda?
1: Ahora te.
0: Porque...
1: No puedo hacer las dos cosas.
0: No.
1: No sé si te diste cuenta. O hablo.
0: Claro, no, pero sobre todo para saber. Tengo entendido, creo, esto puede cambiar, más allá de la información que da uno y otro, o que uno puede recabar, que a Montiel lo van a probar para ver si puede ser lateral derecho, que tiene más chances de jugar que Molina porque está más recuperado que Molina. Y si no, Giai.
1: No, Giai.
0: Es un. Mime. No con mucho partido, ni mucho menos, pero me dio la impresión como de un tipo que no le va a pesar si tiene que jugar en ningún momento. En otra posición, que ahí sería como el Tata Brown del 86, ¿no? Que va como último recurso, como uno de los recursos 20 y pico, y que termina por necesidades, en este caso, siendo utilizado por el técnico. Veremos qué pasa con el Cuti Romero, veremos cuáles son los centrales, cómo forma la mitad de la cancha, si es Fernández de Paul McAllister, si son los que van a jugar, más allá de que por ahí no juegan todo el partido, si son los que van a jugar en el comienzo del Mundial, también son los que van a jugar hoy. Si Messi va del arranque o tiene minutos, creo que Messi va del arranque, es lo que le digo. Creo que Messi va del arranque.
1: Que sí.
0: Bueno, con Lautaro o con Almada o con Julián, que le pusieron 150 millones de todos colores para llevárselo a Real Madrid, también lo hizo Barcelona. Lo que me causó gracia fue que, gracia entre comillas, ¿no?, que se enojó el presidente del Atlético Madrid. El Atlético Madrid dijo que no le roben jugadores de su escuela. Escuela, sí, salió de River. No seas malo. Se adueñaron de cosas.
1: No dijimos nada en el arranque del programa porque fue una versión, una posibilidad incluso real. Hoy más a la tardecita.
0: Pero yo lo dije, ya lo dije.
1: ¿Qué?
0: De la lluvia.
1: Te
0: leo. ¿Viste que te leo? ¿Viste que te leo?
1: Absolutamente descartado que el partido se suspenda.
0: Es lo que estaba diciendo recién. Aclaro que Juan no había hecho una diligencia porque eso no escuchó. No hay que...
1: Pero llovió muchísimo. Muchísimo.
0: Pero no hay actividad eléctrica. Entonces
1: no, exacto. Ese es el tema. Acuérdense, no solamente estará lo del cooling break, sino que va a estar el tema ese que nos va a romper un poco los esquemas.
0: Explicá lo que es cooling break porque si no...
1: El cooling break... Porque en la tele lo van a decir así, entonces usted después va a entender. Es cuando paran para descansar, para tomar agua los 22 minutos de primer tiempo y los 22.
0: Claro, acá se dice, ¿cómo se dice acá? Pausa de rehidratación.
1: Ahí está. No, yo paro para tomar agua.
0: Bueno, pero no, pero acá en la tele se dice pausa de rehidratación.
1: Claro, pero van a ver en el cartelito, ahí en el gráfico, que va a decir cooling break.
0: Cooling break. Así se deletrea. Bueno, pasa que los Estados Unidos, sobre todo de aquel lado, están acostumbrados a esto. Ellos no conciben, porque no son futbolísticamente hablando de ese deporte, que estén 45, 50 minutos sin parar. Ellos quieren parar, bailar un rato, comer algo, tomar algo y después que se retome todo, porque no tienen tanta pasión futbolística como se tiene de este lado de Sudamérica. Por eso es que se ha tomado, y a mucha gente no le cae bien, esto de las pausas de rehidratación acá. Se toman en las Copas Sudamericanas, la Copa Libertadores, es una cosa que la verdad que no estamos acostumbrados, porque perdés el dinamismo, perdés la magia, perdés un poco el vivo del partido y tenés que arrancar otra vez. Viste que da la impresión que se torna medio basquetbolístico.
1: Sí.
0: El basquet tiene otra idiosincrasia porque es un juego más chico, más reducido, de otra manera, con un reloj que se para y se detiene cada vez que haya algún evento, alguna cosa que sucede en el pleno partido. Pero en este caso, en el fútbol no están acostumbrados y esto, por supuesto, que se sigue respetando.
1: Bueno, informaciones que van llegando ahora. Le digo los tres, el tridente de arriba, que ya está confirmadísimo.
0: A ver.
1: El tridente de arriba, después vamos armándole de ahí para atrás, si querés.
0: A ver.
1: Van a jugar. ¿Te acordás de algunos nombres que fui dándote? Sí, que Nico Paz, por ejemplo. Antes de la lesión de Nico Paz, cuando hablabas de Almada o Nico Paz, que yo te dije Nico Paz, ¿te acordás que vos te habías dicho? No, Almada. Pero habrá sido hace dos semanas, quizás. Nico Paz, Simeone y el Flaco López.
0: Ninguno de los
1: titulares. Me parece que no juega Messi del arranque.
0: No, pero ninguno de los titulares juega entonces. O sea, va a ser un mix.
1: Exacto. Está bueno para ver a los tres, ¿eh?
0: El delantero central, Flaco López. Y a los dos del costado,
1: Nico Paz y Simeone.
0: Es una interesante forma de jugar.
1: Los tres más adelantados de Argentina. No sé si decir delantera, pero los tres jugadores más adelantados. Yo creo que después de los 3 del medio van a ser los 3 del medio.
0: Sí.
1: De siempre.
0: Y podría estar Palacios ahí en algún momento, podría estar los Chelsea.
1: El otro día me gustó cómo se movió Palacios.
0: Sí.
1: Yo creo que el fútbol alemán le hace muy bien a Palacios.
0: Yo creo que Palacios le ganó terreno a Paredes.
1: A Paredes, muy probablemente.
0: Sí, yo creo que sí.
1: Más con la lesión de Paredes.
0: Bueno, pero ahí está el momento. Creo que de los 3 que pueden jugar de titular, que son Enzo, De Paul y McAllister, creo que el primer suplente, el primero en ingresar sería Palacio, creo que el otro sería Lo Celso y después estaría Paredes. Esa es la impresión que uno tiene, ¿no? Ni hablar si no juega, que Giuliano Simeone sería otro de los que podría estar claramente en el equipo que pueda jugar en algún momento. Y después, bueno, el fondo, habrá que ver qué es lo que pasa, ¿no? Sí.
1: Lo que hoy daban a conocer es que si todo está normal en la defensa, los que van a arrancar el Mundial de centrales son...
0: ¿Romero Otamendi?
1: No.
0: ¿No?
1: Licha.
0: ¿Con quién?
1: Con Romero.
0: Licha con Romero. Te jugaría algo, pero...
1: Voy a decir que no. Voy a decir que Otamendi... Si está bien Romero, si está...
0: No, si está bien.
1: Si no, sería Otamendi Licha.
0: No, si está bien Romero, es Romero Otamendi. ¿Vos decís que el central seguro es Licha López? ¿Licha Martínez?
1: Licha Martínez.
0: Independientemente de cómo esté el...
1: No, independientemente de cómo esté, no. Si está todo bien...
0: Están los 3 bien.
1: Si están los 3 bien, Otamendi quedaría fuera.
0: Bueno, por eso mismo. Yo lo que te digo es que si están los 3 bien... Son el que queda afuera es Martínez.
1: Está bien.
0: Aunque a mí me gustaría que juegue, claro, ¿eh?
1: Igual te digo, con Argelia.
0: Sí, me
1: partí. Con Austria, juego Otamendi, pero de acá a la China.
0: No empecé con la altura, no empecé.
1: Pero tenés que marcar los muchachos eso. ¿Vos lo viste lo que son?
0: ¿Vos te acordás de Gustavo Buena acá? ¿Cuánto medía y cómo saltaba?
1: Bueno,
0: ¿vos viste lo que salta Martínez?
1: Dicha sí, salta, sí. Bueno. Pero bueno, es una posibilidad. Incluso la posibilidad que jueguen los 3 también con Austria. Acordate de lo pragmático y lo flexible que es este.
0: No quiero un basquetbolista, quiero uno de básquet que juegue. ¿Puedo buscar uno de básquet que juegue de central? Juegue 1.99 que juegue.
1: A mí no me extrañaría que jueguen los 3 juntos contra Austria.
0: A la vuelta hablamos del Ferola.
1: Bueno, dale.
0: Nos informamos a esta hora de la tarde.
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0: La humedad del 93%, presión atmosférica 1014 hectopascales. Granjas de Desarrollo presentó una propuesta insuficiente y crece la preocupación de los trabajadores, lo explicó en LT11 el secretario general del Sindicato de Trabajadores de la Industria de la Alimentación, Estía, el señor Julio Chamorro.
1: Lamentablemente no tenemos las mejores noticias. Granja Tres Arroyos se presentó con algo que para nosotros parece inviable, un plazo incierto en el sentido de que necesitan 8 millones de dólares y 60 días para empezar a faenar 80.000 pollos. Un pequeño detalle, el ofrecimiento es con plazo incierto, ¿por qué? Porque depende de que consigan esos 8 millones de dólares, acto seguido 60 días hasta que tengan el pollo para faenar y una cantidad de 80.000 pollos para 200 o 300 operarios como mucho, viendo si se hace escalonado o cuándo se reinicia. Proponían que más o menos en enero o febrero del año que viene estarían volviendo a la normalidad. Ellos no propusieron nada sobre lo que adeudan. A pedido de las autoridades, propusieron darnos una especie de ticket canasta, un vale por 25.000 pesos por semana para comprar mercadería ahí en el almacén de la planta, que puede ser pollo o alguna otra cosa mientras haya. Eso fue todo el ofrecimiento.
2: No nos dejaron ni siquiera plantear un mal acuerdo. Todo lo que planteábamos y dijimos, operador, incluso en desventaja, fue que no. Y la administración también insistió, se reunió con ellos en privado. Es incomprensible lo que hace Tres Arroyos. No acepta más nada que eso que dijo.
0: Mañana miércoles se hará el acto aniversario por los 90 años de la Escuela Técnica número 2 Francisco Ramírez. Será con un acto oficial que se hará en el establecimiento. Por su parte, invitan a la caminata aniversario que se hará el viernes desde las 14. Partirán desde el establecimiento hacia el Parque de la Loba. Corte del servicio eléctrico. Enerce informa a sus clientes que para realizar obras de mejoras y siempre que las condiciones del tiempo lo permitan, se va a interrumpir el servicio eléctrico este miércoles de 8 a 11. El área afectada será la zona rural entre Autovía Artigas y Autódromo de Concepción del Uruguay. Quedó inaugurado el nuevo piso deportivo del Espinillo con la concurrencia de todos los equipos que integran la liga de Newcom. Este fin de semana quedó habilitado el piso deportivo del Espacio Deportivo y Cultural Espinillo. El nuevo piso, inaugurado dentro de la programación del llamado Mes Olímpico, otorga mejores condiciones para el juego, especialmente ante eventuales caídas. El pronóstico del tiempo indica para mañana miércoles neblinas en la mañana, luego nublado durante todo el día con leve ascenso de temperatura, mínima 10, máxima 17 grados. 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

0: 7 minutos de las 20, 21 horas terminamos nosotros y conectamos con la previa de Argentina e Islandia.
1: Sí, señor, allá en Alabama.
0: A esta hora de la noche se jugaron un par de partidos.
1: Los mundialistas vamos a mencionar. Porque juegan Moldavia y Armenia.
0: Chau, me voy a hacer.
1: No, pero ¿qué le puede importar a la gente a Armenia y a Moldavia? Bueno, Chile le ganó a la República del Congo.
0: No dijiste los mundialistas, perdón. ¿Qué acaba de decir?
1: ¿Y el Congo? No, ¿y qué Chile? Malo que es.
0: Y bueno, pero juega pero Congo, pará un Congo poquito. Sí juega, pero pará. A ver, del otro lado tengo que meter. Ah, tengo que mandar un abrazo a.
1: Su amigo chileno que tengo.
0: No. Y lo digo con mucho respeto. Lo conozco como el negro del fútbol, de los profesionales. Muy buen tipo. Él sabe que voy a hablar de él porque es el lateral izquierdo de Salud T. Juega con los Murú. Salud T, el negro lateral izquierdo, que el otro día me dijo, lo escucho siempre, le mando un gran abrazo. Y se me perdió el apellido y el nombre. Te pido mil disculpas, negro querido. Un gran tipo.
1: ¿El negro de Salud T?
0: No, pero hay un montón. Incluido yo. Claro. Estoy incluido yo. No, pero
1: un gran tipo. El de negro.
0: Claro. El equipo del Vinci Sosa. Bueno, ahí juega de lateral izquierdo. Uno de los mejores laterales zurdos. Después de Tagliafico, está el negro.
1: Mirá vos.
0: Está el negro. Tampoco era. Gran cosa, ¿no?
1: ¿Cruza la mitad de la cancha o es?
0: No, cruza. Ah, mirá. Se hace molestar, se hace echar protesta, juega bien, todo. Y nos escucha a nosotros. Entonces le quiero mandar un abrazo grande. Bueno, no, quería decir esto. Juan me acaba de retar porque me dice, no, vamos a hablar de los mundialistas. Y me dice, Chile le ganó al Congo. Entonces, ¿en qué quedamos?
1: Que el Congo es el equipo que va a jugar el Mundial.
0: ¿Y Chile?
1: No, hace rato que no juega.
0: Entonces.
1: Chile le ganó al Congo, mirá vos. 2-1, con goles de Sepúlveda y Osorio. Sobre el final descontó Cayembe.
0: ¿Cómo se ve que está solo que hace lo que quiere, no?
1: ¿Por qué?
0: Sí. El otro es Azerbaiyán.
1: No, este.
0: No, pero pará, porque me hace acordar a la Fórmula 1.
1: Ah, que claro, qué lindo circuito que hay en Kabul allá. No, en Kabul no, en Bakú.
0: En Bakú,
1: exactamente. Kabul es otra, es la capital de Afganistán.
0: Pasan por el lado de un castillo, todo chiquito, callejero, tiene una recta anchísima, larga, después tiene todo, es hermoso. Azerbaiyán. No, y el que corrieron en Monte Carlo no.
1: Sí, bueno, en Monte Carlo Azerbaiyán está como más concentrado en otro sector. Más
0: claro. Bueno, pero otro día hablamos de
1: petróleo.
0: Claro, sí. Sí. Azerbaiyán le ganó a San Marino.
1: Sí.
0: Yo lo quería dar a este partido, por eso. Le ganó 2-1. Bueno,
1: hablando de más, estos sí son tres de mundialistas. Arabia Saudita, el rival de Uruguay en el debut, en 30 minutos está empatando con Senegal, que también juega la Copa, 0-0.
0: Argentina e Islandia, a las 22, están 0-0.
1: Exacto. No había razón. Y a las 22 también, paralelamente, otro mundialista que es Irak. Que recordemos le ganó el repechaje a Bolivia, estará enfrentando a Venezuela.
0: Al no mundialista
1: Venezuela, que estuvo ahí de clasificar.
0: Los que se quedaron de afuera fueron Chile, Venezuela y Perú. No, y Bolivia.
1: Bolivia, que estuvo ahí tuvo el repechaje.
0: Pero vos porque tenés sentimiento.
1: Muy bueno.
0: Vamos a hablar
1: al límite.
0: Y lo dijo tu compañera acá en el caso, dijo otra cosa y lo bancaste, así que amigo, bueno. Bueno, vamos a hablar del Federal A.
1: Sí.
0: Vamos a ver las esquirlas, el rebote que quedó de lo bueno del fin de semana, de lo que sucedió en la victoria de Gimnasia sobre Sportivo Belgrano 1-0.
1: Vamos a escuchar, Pato, a los protagonistas, los principales protagonistas.
0: Vamos a escuchar la palabra.
1: Se iba a decir, después dije no me arrepentí. Vamos a escuchar al final al técnico, que ya hace una idea más global de lo que fue el partido, pero el autor del gol, Damián Baltoré, hablando con nosotros, esto decía.
2: Un conjunto de emociones, de desahogo, sacar la mufa, lo que venía cargando. Nada, contento por el equipo, que se lo merecía. Venimos trabajando bastante duro. Y bueno, eso da el fruto a estos resultados que venimos sacando.
3: Por este tipo de partidos que muchas veces se repiten, sobre todo cuando el Gimnasia es local y a veces no salen las cosas aunque propone, hay momentos del segundo tiempo donde son para Baltoré, esa es la sensación que da. ¿Vos sentís eso, que cuando entras desde el banco mostrás lo mejor de vos?
2: Sí, a ver, siempre uno trata de dar lo mejor, por ahí sale, por ahí no. Bueno, hoy me quedó redondita ahí y la pude mandar a guardar.
3: Con respecto al momento de Gimnasia, ¿qué podés analizar? 5 partidos desde que está Martín. No han recibido goles, le empataron a Dunas allá, le ganan a quizás el mejor equipo de las últimas fechas del campeonato.
2: Y lo que venimos trabajando, el mantener el arco en cero, yo creo que la formación que venimos utilizando nos fuimos adaptando bien, tenemos los jugadores para dicha formación. nada, en el después manteniendo el arco en cero, por ahí alguna jugada que nos quede por ahí, podamos hacer un gol y cerrar el partido. Y si no, un empate viene bien también.
1: Bien, ahí estaba Damián Baltoré, autor del gol. Vamos a escuchar a Agustín García. Ayer hablábamos de el momento de Agustín y a la nota la rescatamos porque fue muy sincero a la hora de hablar de su rendimiento.
0: ¿La autocrítica?
1: Respecto a la autocrítica. ¿Lo escuchamos? Prestamos atención a lo que decía Agustín.
4: Que fuimos superiores, se vio casi en la mayoría de los minutos, solamente que por ahí tomábamos medio decisión apresurada y por ahí como que no nos costaba cargar el área con más gente, ¿viste? Pero bueno, a medida de los minutos podemos encontrar eso, que era lo más fundamental. Así que nada, lo que rescato del grupo, que estamos todos metidos, de lo que entran al 100, tienen hambre, quieren ganar, así que uno, eso es lo que nos llevó al resultado. Se te vio un poquito, no sé, por la cara, por el semblante, cuando salí de la cancha, fue enojado con vos mismo.
5: ¿Puede ser?
4: Sí, sí.
5: ¿No te salieron las cosas del todo?
4: Sí, sí, eso, por ahí no vengo casi teniendo un buen momento. Pero bueno, yo me quedo tranquilo que el futbolista así, por ahí tiene buenos momentos buenos y por ahí malos, solamente que no hay que agachar la cabeza, solamente que seguir laburando, que eso después, eso es lo que premia, ¿viste? El trabajo paga, así que bueno, seguiré trabajando, es lo que sí que por lo como que no me salen unas cosas, yo seguiré intentando y seguiré ayudando al grupo donde me toque.
5: Igualmente, se nota que los equipos saben quién es Agustín García y siempre te daba vuelta y tenía dos o tres al lado, ¿eh?
4: No, pasa que ya cuando, no es por nada, pero cuando ya conocen un jugador que por ahí puede recibir solo y puede lastimar con un pase o algo, es medio complicado. Así que bueno, ya creo que la mayoría de los equipos ya me conocen, quiero recibir la pelota y siempre tengo gente y bueno, por ahí tengo que tratar de saber buscar los espacios para tratar de recibirla solo.
5: Disfrutando el momento del equipo a nivel general, 5 partidos sin perder, sin recibir goles, ganando el Sportivo que venía ganando 5 partidos seguidos.
4: No, eso lo rescatamos como grupo, creo que vamos pasito a pasito, siempre mentalizado en querer ir por más, así que bueno, nosotros como grupo, como te digo, estamos excelentes, estamos todos metidos, tenemos mucha hambre de querer salir de la situación que estamos y bueno, creo que a poquito vamos a ir saliendo. A pasito de tortuga nomás, pero vamos.
1: Ahí estaba Agustín García y su sinceridad, sabiendo que bueno que se revierte con trabajo, sabiendo que también lo miran mucho, que lo marcan mucho, porque es el hombre a marcar, uno de los hombres a marcar.
0: No, pero además está muy bien dentro de esta autocrítica y de la realidad que él sabe que vive, la sensatez de darse cuenta que las cosas no le salen, pero igualmente intenta. Él no se bajonea. Y va a intentar y en algún momento cuando le salga va a ser figura claramente en los partidos.
1: Se nota que es un tipo que va y le da y se levanta el otro día y
0: sí, y eso está bueno.
1: Tiene
0: y
1: esa mentalidad,
0: por lo menos. Yo creo que me parece que está apuntalado por el técnico, por su compañero, por el cuerpo técnico, está apuntalado como diciéndole, bueno, tenés que intentar 100 hasta que el 101 salga. Ahora, si no intentás y te das por vencido, nunca va a salir mejor.
1: El talento y las condiciones la tiene.
0: Así totalmente, que, totalmente.
1: Si esa es la base, si esa es la base.
0: Pero es muy bueno, no es común, no iba a decir la palabra raro, pero que no es la correcta. Pero no es común que un jugador haga la autocrítica de decir, no estoy en el mejor momento, y está bueno que explique que lo intento. Que lo intento. Y me parece que Fabre anda por ahí, A mí me da la impresión que Fabre está exactamente igual que él, que sabe que no le salen, pero no baja los brazos y va para adelante.
1: ¿Escuchamos el análisis y la charla con Martín Pinilla?
0: Yo escuché el backstage y quiero decirte que la iniciaste genial.
1: Sí, no está esa parte igual.
0: Pero la
1: bueno después porque le faltaba contexto, pero le dijimos
0: después explicamos,
1: sí, pero vamos a escuchar el análisis de Martín.
6: Hoy el partido en donde por ahí muchos podían decir, bueno, ya salieron del fondo, ya están ahí en la pelea, ¿por qué seguir jugando de la misma forma que estaban? Ya tuvieron el tiempo, y creo que hoy fue el partido en donde se notó de lo que los chicos pueden hacer más allá del defender en el cuando se intenta jugar y sobre todo de local en donde tenemos que sacar puntos.
5: Respecto a esto que se está viendo de Gimnasia, como vos decías, de atrás para adelante, ¿no? La clásica de atrás para adelante, pero ya hoy hacia adelante se pudieron ver esas cosas.
6: Sí, vos fíjate que van agarrando confianza, hoy como hablábamos ahora después del partido en el vestuario, yo creo que el equipo y el compañero que tienen al lado va haciendo de que el compañero tenga mayor confianza. O en partidos anteriores los defensores peloteaban directamente a los puntas y hoy hasta animaron a salir jugando y a salir peloteando. Entonces esa confianza que ellos van agarrando no es que nosotros se lo decimos que lo hagan, sino que ellos sienten de que lo pueden hacer en ese momento y que estamos en condiciones de poder arriesgar un poquito más y solo se van soltando, y eso está bueno porque sinceramente nosotros no hacemos mucho para que se mejore tanto de un partido a otro. Pasa solamente por la confianza que ellos tienen y en que están disfrutando cada vez más los partidos.
5: De ese abismo en el que estaba Gimnasia en este momento, ¿cómo balancear en la cabeza de los jugadores a la semana, o lo dejas que vuelen en cuanto a perspectiva?
6: No, sinceramente no. En ningún momento miramos la tabla, jugamos partido a partido. No tengo ni la menor idea de cómo salieron los otros partidos ahora, ni los resultados, ni de cómo... Y ellos entienden y saben de que si nosotros nos relajamos un poquito, cualquier equipo nos puede pasar encima, y lo que menos queremos es darle de pensar de que otra vez llegar a estar flojo en alguna línea o algo. Y entonces desde ahí nosotros trabajamos primero manteniendo el arco en cero, defendiendo los 11 jugadores de cada pelota que se pierde, y sabiendo de que cada pelota que perdemos y que no recuperamos puede ocasionar de que podamos llegar a perder un partido.
5: No es común, o por lo menos no ha pasado en los últimos tiempos, no tengo memoria, los aplausos para vos, para un técnico, cualquiera que sea, una vez que termine el partido, ¿lo sentiste?
6: No, sentí otra cosa, pero eso no.
5: ¿Te aplaudieron?
6: Ah, bueno, mejor, la verdad que, qué sé yo, ojalá en algún momento se den cuenta de que todo lo que estamos, ojalá se den cuenta de que todo lo que estamos trabajando y que los chicos queremos lo mejor para el club, ojalá algún día se den cuenta de eso y que el partido va 0-0 contra el que va escolta a un punto de puntero, que venía de ganar 5 partidos seguidos y de hoy en vez de romperle, quebramos un récord que podían llegar a romper, en vez de estar, porque no podemos ganar un partido, en vez de estar insultando, entiendan de que estamos haciendo un esfuerzo grandísimo para que al club le vaya bien. Nadie acá busca nada personal, ni te puedo asegurar de que se van a terminar el torneo y nadie se va a poder ni cambiar el auto ni comprar una casa. Así que venimos a hacer lo que nos gusta y a ayudar al club en todo lo que podamos, y el día que no podamos nos vamos a ir.
1: Bien, ahí estaba Martín Pinilla. Habíamos arrancado la nota, la partecita que no salió, cuando iniciamos la nota diciendo, preguntándole si había jugado condicionado todo el partido.
0: No, preguntándole, se lo aseveraste.
1: Sí, sí.
0: Le dijiste, ¿jugaste condicionado?
1: Jugaste condicionado, sí.
0: ¿Por qué?
1: Porque recibió la amarilla a los 5 minutos de partido.
0: Bueno, pero lo hizo bien, ¿no?
1: Sí.
0: Lo hizo bien porque se quedó tranquilo, se quedó sí. quieto.
1: ¿Viste?
0: Se quedó
1: de lo que hablábamos ayer. Por eso tendrías que arrancar con una amarilla todos los partidos.
0: Claro. No tendría que rezongar tanto para no enojarse. Mira, se lo dicen. Pero pasa que otro árbitro lo echa. Yo te dije que un Ceballos, un Correa viene y lo echa.
1: Y puede ser.
0: Y ¿cómo le pasó a Leguizamón? No me acuerdo quién fue que lo expulsó a Leguizamón en el primer partido que debutaron como técnico y ayudante. Uh-huh. Y está bien, no es que todos vienen con la misma, con distinta vara, sino que no es lo mismo que le diga qué cobras a que le diga qué cobras y agregues algún insulto. Uh-huh. Entonces el qué cobras puede ser factible de una amonestación, y el lo que agregás puede ser pasible claramente de una expulsión. Pero Pinilla en este caso, y hay momentos de partidos, ¿no?, que por ahí controlan el temperamento y otros no. De hecho, vos le decís, sentiste los aplausos y dijo que sintió otra cosa. Y eso tiene que ver con la gente,
1: me llamó la atención,
0: con la gente que no tiene paciencia. Yo lo he hablado contigo, lo hemos hablado acá. La gente no tiene paciencia a los 15, a los 20, a los 30, a los 10 del segundo tiempo, y no tolera, no espera, no tiene paciencia. Y cuando hace un gol se da vuelta.
1: Además, Gimnasia venía de 2 victorias, 2 empates, de empatarle al puntero, un empate o una no victoria acá en Concepción del Uruguay, frente a Sportivo Belgrano, un equipo de más presupuesto, con otro objetivo, que siempre se arma para ascender.
0: Y que venía de conseguir todo.
1: Y de que venía a conseguir 5 victorias consecutivas. Tampoco era un partido para rasgarse la vertiduras.
0: No.
1: ¿Cómo no le ganamos a Sportivo Belgrano?
0: No era que vos decías en la previa, tenemos que ganar sí o sí.
1: Exacto.
0: No era Hay que ganar por ser local.
1: Claro.
0: Pero viendo la envergadura del rival, que el momento que tenía, no era descollante pensar en sumar.
1: No había gente que estaba ansiosa.
0: siempre sucede lo mismo. Uh-huh. Pero se pone ansiosa a los 20 minutos. Se pone ansiosa con
1: y
0: el
1: eso es lo que marcaba rival. Pinilla. Que fíjate cómo filtra la cabeza de uno a veces cuando viene.
0: Pero qué increíble
1: y que no lo diga. No filtró los aplausos.
0: Claro,
1: porque para mí fue raro que
0: pero qué increíble que lo diga un tipo que desde que agarró no perdió nunca.
1: Ni un gol recibió.
0: Qué increíble. ¿Te das cuenta no me equivoco cuando digo que el malestar diario de la persona, no todos son iguales, aclaro, pero el malestar diario de la persona, el fútbol le permite o cree que le permite pagar una entrada y decir lo que quiera. Y no está bien, no está bien, porque yo no concibo que vos a la media hora del primer tiempo le digas de todo a un equipo y a la media hora del segundo tiempo que porque va ganando 2-0 te des vuelta y le digas qué genio que sos. Uh-huh. Eso no lo concibo. Sí concibo que se enoje, y hasta de manera mesurada, cuando termina un partido y el equipo pierde pero y juega mal, está todo mal, ¿se entiende? Sí. Porque tenés fundamentos para enojarte. Sí. Pero no se puede que yo te diga a los 10 minutos del programa, Juan, no me hablaste, y después venirme a hablar los 50 minutos y hacer el programa voy, y después qué tengo que decir, te tengo que pedir disculpas, porque la verdad, eso es lo que uno no entiende. Lo capitalizo por la vida diaria, pero no debiera ser así.
1: Cada uno su cabeza y cada uno filtra lo que filtra, pero yo creo que lo que cuando nosotros le preguntábamos a Martín, ¿escuchaste los aplausos de la platea? Aunque fue un grupo de, no sé, 15 personas que lo aplaudieron cuando salió él solo rápido primero, porque no fue el equipo todavía estaba dentro de la cancha, que para mí fue raro, por estos últimos años de Gimnasia. Me decía Sergio Pilepich que recuerda algún aplauso a Fuentes en algún momento cuando logró una repuntada.
0: Pero, y Ángel Gómez, papá, quizás
1: le pasó lo mismo. Ángel también, pero no es común, entonces se lo marcamos en la pregunta, en la charla ahí abajo. Y fíjate que filtró ese insulto, ese, porque para mí debe haber sido uno. Pero yo escucho, yo escucho otra cosa, pero...
0: Sí, lo que pasa es que el ser humano advierte las cosas negativas un poco antes que las positivas.
1: En una situación de presión, como cuando sos técnico en este momento.
0: Y pero si yo te felicito y al otro día te insulto, claramente que te vas a acordar del insulto y no de las felicitaciones, ni hablar. A propósito de eso, hay que agradecerlo.
1: Agradecemos a Daniel Córdoba y a Cedelo Sport por el material.
0: Sí, ¿sí? Vos me
1: más allá que el periodista...
0: Yo no le quiero agradecer nada, eso vos.
1: El periodista...
0: Yo no le quiero agradecer nada.
1: El periodista es este humilde servidor, pero bueno, obviamente que pertenece a la emisora y agradecemos.
0: Dejá de hacerte el humilde, dejá.
1: Humilde servidor.
0: No, termina, eso no existe más.
1: No se dice más, sí.
0: No se dice más eso. Recién dijiste que venía, que comíamos y íbamos no sé dónde y ahora te decís humilde servidor.
1: Cuando sos vos, local ahí.
0: No, para nada.
1: Hace rato que no entro ahí.
0: Está en un gran momento Gimnasia y el domingo va a intentar ratificarlo, ¿no? Que vamos a hablar en la semana de esto, ¿no?
1: Independiente Chivilcoy, claramente más allá del momento de Douglas, es un equipo que está por debajo de Sportivo y de Douglas.
0: Que estaba clasificando y ahora salió.
1: Exacto.
0: Y no tiene nada que ver, ¿eh? Porque
1: todos Gimnasia, los domingos son diferentes.
0: Gimnasia pero... ha enfrentado a equipos que estaban... Es decir, le empató a Douglas, que estaba puntero.
1: Sí.
0: Le acaba de ganar al que venía escolta.
1: Sí, que venía siendo el más rápido en las últimas 5 vueltas.
0: Claro,
1: sí.
0: Y ahora va a jugar con un equipo... De que aparentemente en el momento no es el mejor, pero no hay que confiarse.
1: No, para nada, sobre todo un partido visitante, todo lo demás, pero después de un viaje, pero si hablamos de bailar, ya con los dos más feos, ya bailó.
0: Uh-huh. Igualmente...
1: Ahí está la vara.
0: Quiere decir poco. No, quiere decir poco.
1: No, que Gimnasia, si no logra un buen resultado, será porque bajó su rendimiento.
0: Uh-huh. Sí, ni hablar.
1: Sí, Gimnasia...
0: Y en algún momento, a ver, pasó muy rápido esto, Juan, ¿eh? 5 partidos que no pierde, 5 partidos que no le hacen un gol, 482 minutos que tiene el arco invicto. Pasó muy rápido, en algún momento debe y va a tener un traspié.
1: Sí.
0: Frente a un equipo que no está en su mejor momento como
1: es
0: este.
1: Es todo color de rosa. Voy a meter una chiquitita, así que hay que cuidarse, pero va a pasar porque este campeonato es largo, quedan muchísimas fechas para que termine la fase regular. El otro día recibió su cuarta amarilla Nicolás Germanier, hablando de los mejores. La cuarta. Uh-huh. Así que...
0: ¿Quedó en capilla?
1: Está en capilla, exactamente. Exacto. Pero bueno, veremos.
0: Yo creo que va a ser... A mí me dijeron que si no me diera inconveniente va a ser el mismo equipo que le ganó a Sportivo.
1: Sí.
0: Se va a sostener a Paladino y se va a sostener a Baró en el arco.
1: Pero la gran pregunta es, ¿se va a sostener a Sonsoni entonces?
0: No, pero Sonsoni jugó...
1: ¿Qué mismo, ¿El equipo que terminó?
0: No, el equipo que arrancó.
1: ¿Por eso?
0: El equipo que arrancó, pero arrancó Bogado.
1: Arrancó Bogado, tenés razón. Pues tenés razón.
0: Arrancó Bogado y creo que le va.
1: Después entró Sonsoni.
0: Claro, entró en los últimos. Está, está, está. El 20 sí. Entró en los últimos 20. Claro,
1: el mismo equipo que arrancó.
0: Claro, exactamente. Me da la impresión que no debiera tener inconvenientes para sostener este equipo, porque en el banco va a quedar, con esto que estoy hablando, seguirían, hablemos un potencial, ¿no? Rébora, que es titular, Jonathan Benítez, que es titular, porque están bien para volver. Ya no, uno que se lesionó y se recuperó, el otro que estaba suspendido.
1: Sigue Barón, entonces.
0: Sigue Barón. Y me parece una buena medida.
1: Está perfecto.
0: Me parece una buena. No porque Rébora no puede hacerlo, sino porque Baró está en un gran momento. Sí. No porque Benítez no puede hacerlo, sino porque Paladino está en un buen momento. Insisto con este detalle técnico que yo te hacía referencia. Tienes que tener cuidado con esto de excederse en los agarrones, en los tumultos, en los empujones cuando va a marcar hombre a hombre. Uh-huh. Eso es lo que tiene que él cambiar, no tomarlo como recurso siempre.
1: Sí.
0: Porque va a haber árbitros que se van a dar cuenta y va a ser contraproducente para él. Esa es la impresión que tengo. Pero después, el equipo del domingo, tengo entendido que es el domingo 3:30 de la tarde en Chivilcoy.
1: Ah, el fútbol de la Liga de Concepción del Uruguay finalmente arranca el 21. El fin de semana del 21.
0: El Día del Padre arranca.
1: El fin de semana del Día del Padre. Exactamente.
0: ¿Por qué el Día de la Madre no se juega y el Día del Padre sí se juega? Si son casi todo padre.
1: Son toda la cancha con...
0: No, estoy hablando de los jugadores.
1: Sí.
0: ¿Por qué hacen eso? Bueno, yo, apelo a la sensatez que, bueno, juguemos... ¿Viste que ahora se juega cualquier día?
1: Sí.
0: Juguemos viernes y juguemos domingo. Exacto. Perdón, juguemos viernes y sábado.
1: Exacto.
0: Indefectiblemente por allí, en algún lunes o lo que sea. Pero es como que los jugadores... A ver, jugadores, técnicos, dirigentes, ayudantes, el público... Que le den el lugar como para que puedan, así como está correcto, que puedan pasar con su mamá, puedan pasar con su papá.
1: Ojo, yo estoy diciendo el fin de semana del 21 por dos cuestiones. Primero, para referenciarlo bien, porque se había hablado de que iba a haber solamente un fin de semana en intermedio, que era el fin de semana pasado.
0: Sí.
1: Finalmente hay dos fines de semana de descanso.
0: Y tiene que haber sido por el tema de pases y eso.
1: Exacto. Hay un par de pases que después vamos a comentar cerca del final de la semana. Y digo fin de semana del 21 también como referencia. Capaz que los partidos son 19-20.
0: Por eso.
1: Sería lo ideal.
0: Por eso te dije viernes y sábado.
1: Para mí sería ideal.
0: Y si no, pásalo para el lunes.
1: También.
0: No sería mal que algún, sobre todo los dirigentes, los jugadores, técnicos... No, la gente también, pero no tanto la gente, porque la gente si quiere pasar con su gente puede hacerlo en la cancha, puede hacerlo en su... Pero para que puedan... aprovechar de sus papás, digo, es una opinión personal, después cada uno dirá lo que quiera. A propósito de esto, y ya estamos a un minuto de meternos en la previa de Argentina-Islandia por Radio Nacional, los hermanos Brizolesi, Sebastián y Víctor, son los nuevos técnicos de Lanús.
1: Lanús, sí señor.
0: Es el único movimiento que tengo entendido que hay.
1: De técnico.
0: De técnico, porque López y Espinosa siguen en Atlético Uruguay, porque Silvio González sigue en la China, porque Demo renovó. Creo que todo el mundo renovó, salvo esto, porque el único que se fue Reynoso, de Lanús. No tenía técnico, bueno. En Colonia Elías sigue Mendoza. Uh-huh. En Agrero Rocamora también continúa su técnico, así que...
1: ¿Quiere que nos vayamos con los 11?
0: Dale.
1: De Argentina.
0: Dale.
1: Ahora sí, confirmado. Rulli.
0: A ver, Rulli.
1: Giai. Otamendi. Licha y Medina de tres. Lo Celso, Palacios y Barco. Todos suplentes. Nico Paz, lo dicho hoy en el arranque del programa. Simeone y el flaco López Messi al banco de suplentes entran en el segundo tiempo.
0: El 20% de titulares nada más.
1: Sí, nada.
0: ¿Nos vamos?
1: Nos vamos.
0: Nos quedamos en el previo de Argentina. Gracias, Pato. Hasta mañana. Chau.
1: Vamos a la Bama.
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9: Las 9 de la noche en la República Argentina.
10: El Banco Central volvió a comprar dólares.
9: La entidad monetaria adquirió 121 millones y las reservas llegaron a los 629 millones de dólares.
10: Esta tarde, al participar del encuentro económico IAE Summit 2026, el ministro de Economía, Luis Caputo, dijo que habrá dólares para todo el mundo.
11: no es solamente la energía, son muchísimos los sectores que están impulsando este cambio, al punto que hay dólares para todo el mundo, para los que importan, que es fundamental porque es la forma de ser más